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1: Mi Tuca Ferretti, mi Pony Ruiz y mi Juan Carlos Gabriel, ¿cómo lo ven, mi tucanazo?
2: Yo lo veo igual que tú, normalito, la verdad, normalito. Y Dionisio, yo estoy de acuerdo con el Pony antes de empezar el programa. El América ahorita está teniendo una gran dependencia de Brian, mano. Mucha dependencia de Brian. Ojalá regrese el otro compañero
1: Sendejas,
2: para que pueda abrir la cancha por los dos costados. Pero hoy se notó que el América depende mucho de lo que haga Brian Rodríguez. Gol y dos asistencias. La verdad, ojalá este jugador no se vaya del América, Dionisio. De veras. Si se va, le va a hacer demasiada falta. Vas a ver.
1: Sí, no, a ver, en este momento, Brian todo apunta que va a continuar con el equipo después de que se cayó la oferta del Cruzeiro. Parece que lo que ofrece Vasco da Gama no es suficiente para la directiva americanista y uno piensa que se va a terminar quedando por lo menos este torneo. Vamos a ver cuántas novias le salen en el siguiente torneo. Y sí, hay una Brian dependencia. Hay que recordar que el partido de liga anterior, entra él en el segundo tiempo y contribuye, por supuesto, igual con una anotación muy buena para que el América, al final de cuentas, en un resultado hasta cierto punto engañoso, porque Cota es figura, por lo menos saca 4-5 el primer tiempo contra Santos, y después en el América en el segundo tiempo aprovecha y termina siendo una goleada 3-0. Mi Pony Ruiz, ¿qué le quitas? ¿Qué le pones a lo que ya hemos opinado el Tuca y yo? Y a lo que ha sido esta victoria de la América.
3: No, más que nada ratificar lo mismo que dicen ustedes, ¿no? Que realmente son los últimos partidos de la América, tanto el del fin de semana pasado contra Santos, el de hoy. Resultado muy. O sea, el resultado final, pues sí, merecido, por lo que hace, pero obviamente que no convence, ¿no? Porque convence porque es un equipo importante. Que tiene que no solamente ganar, tiene que ser un equipo que imponga autoridad durante un partido y no lo vemos así, ¿sí? El partido anterior, pues Cota fue figura y yo creo que ahí está adoleciendo un poquito el América en cuanto al tema defensivo, ¿no? Y ofensivamente, pues obviamente lo que se platicaba antes, como dice el Tuca. El hecho que, quién sabe, si no hubiera estado hoy Brian tan encendido como estuvo, quizás cómo hubiera terminado el partido, ¿no? Porque realmente Henry se le ve que todavía está muy fuera de ritmo. El otro chico que entra en lugar de él, pues todavía es joven. Entonces, hay puestos como en este caso el centro delantero, pues no se ve que haya un goleador que esté enrachado como para que en momentos determinantes de un partido lo pueda definir alguien, ¿no? Y ese aspecto, pues el único que puede cambiar el rumbo de un partido, pues es Brian Rodríguez, y obviamente que el hecho que tenga la posibilidad de irse, pues es muy preocupante para el aficionado y para el equipo también. Entonces obviamente que es esperar que no se vaya, porque sí va a ser una baja muy muy importante si sale. Y después en medio campo, pues yo creo que no tampoco hay mucha generación. Pues sí, inició en este caso con dos jugadores que son más de aspecto defensivo, pero no te generan tanto juego, ¿no? Y San Diego, pues la verdad, un equipo que triangula bien, que tiene la pelota y todo eso, pero no era un equipo matón, ¿no? Entonces por eso no, quizás no le compliqué tanto la existencia, en este caso a la América, ¿no? Y es un equipo joven, un equipo que es una franquicia nueva, prácticamente, que en la MLS pues no está teniendo buenos resultados, no está peleando por calificar. Entonces, todo eso antecedente pues hacen de que realmente quizá el triunfo de hoy

0: no fue tan convincente, ¿no?
1: Pero y, San Diego, la verdad, o sea, como dice, pone triangula y esto, pero hasta tres cuartos de cancha. Después, la verdad, o sea, yo pienso que principalmente el primer tiempo, Seacota tiene un día tranquilo. Ya el segundo tiempo aceleran un poquito y todo. O sea, América tiene dos, tres contraataques que, como tú dices, Dionisio, no logra el cuarto gol ni el quinto gol, que es importante por lo que tú dices. Después llega al final, tengo que ir de visitante en vez de recibir de local el último partido. Entonces, esto es problemático, ¿no? Ahora, Dionisio, también estuve acompañándote. Lo de Cruzeiro se echó para abajo porque los promotores querían recibir el dinero en un paraíso turístico.
2: Fiscal.
0: Fiscal.
2: Mira, ojalá fueran un paraíso. Eran tres paraísos fiscales, Tucán. Querían que depositaran en tres cuentas fiscales. Hazme el favor.
1: Exacto. Porque si hubiera sido normalito, el Brian ya hubiera sido comprado.
2: Le hubieran salido alas, exactamente.
3: Y además había un proceso también judicial, lo saludo con gusto.
2: Ah, okay, perdón, Rey, no te había saludado. Pero
3: No, traigo un tema ahí con la cámara, una disculpa.
2: Como no te veía, pensé que a lo mejor
3: no estabas. No, tanto que no es visto, no es venerado, tienes razón, disculpe usted. mi querido Tuca, mi querido Rodri, además el promotor de Dioniquín tenía un tema... Trae una demanda ahí en Uruguay, o sea...
2: ¿Congelan las cuentas o que las tienen congeladas?
3: La fiesta era completa. No, tiene una demanda personal ahí, no sé exactamente, pero parece ser que no era solamente lo del tema del paraíso fiscal, sino que esa demanda en un momento dado, si llegaba a avanzar... no recuerdo bien cómo o de qué se trataba... Pero Cruzeiro por eso retira la oferta. Y yo creo que es la mejor noticia que puede tener América. O sea, fíjate, de carambola se queda Brian, y además en un momento en el que viene después del Mundial, pues con mucho filo. Yo soy de los que creo, o sea, es verdad, de repente el arquero es figura y se tiene que decir, pero para eso está el arquero. No, qué bueno que haya una Brian dependencia cuando Brian esté al 100 y esté filoso y esté preciso, ¿no? Malo que de repente tengas dependencia de un jugador y tenga una baja de juego, tenga una lesión. Entonces, pues es con lo que cuenta hoy el América y qué bueno que Cota anda bien y magnífica noticia de que Brian, además de que anda bien, se va a quedar porque si no... No le encontraría yo la cuadratura al círculo al cuadro del América.
2: Fíjate, hoy América arranca justamente su alineación, ¿no? Por supuesto, con lo que es Cota en la portería, después de derecha a izquierda, Kevin Álvarez, que regresa a esa posición del terreno de juego, venía jugando por lo menos en la liga por izquierda, después los dos centrales, Israel Reyes y Cáceres, y por izquierda Cristian Borja. En el medio campo también hace modificaciones ahí Almada, porque era Alan Cervantes con Veiga, o Ícaro con Veiga, y hoy pone a Alan Cervantes con Ícaro. Después, adelantito de ellos, Eric Sánchez, ¿no? Y por izquierda pone a Brian Rodríguez, que ya lo hemos destacado su partido, no solamente de ahora, también del sábado anterior, del domingo anterior, a Isaías Violante, que cada vez empieza a ver mucho mejor, más allá de que él llega al América jugando por izquierda, porque así jugaba en Toluca, pues desde que llegó con Jardín y lo empezó a poner por derecha, Almada tratando de encontrar soluciones ante la baja de Sendejas, pues le ha respetado por lo menos esa posición en el arranque del torneo, y adelante Henry Martín. Le pregunto por supuesto al Tuca, al Pony y a Juan Carlos Gabriel, cuando manda tanto a Ícaro como a Alan Cervantes al medio campo y adelante de ellos Eric Sánchez, ¿busca Almada un equipo mucho más dinámico que si estuviera Veiga?
1: Claro, naturalmente que sí, porque tiene a tres jugadores, dos de recuperación y uno que es mucho más dinámico que Veiga, ¿no? Para que juegue Veiga, él tiene que echar a Chiquito Sánchez junto con Cervantes. Entonces yo creo que Cervantes todavía no le llena el ojo a este Almada, no lo veo que le...
2: Te doy un datito, mi querido Tuca.
1: Ajá.
2: Cuando llega Almada a Santos, él lo tiene, a Alan Cervantes. Y los contenciones de Santos eran Gorriarán y Cervantes. Llegan hasta jugar una final contra Cruz Azul. Y Cervantes en dos torneos consecutivos fue considerado dentro de los dos mejores contenciones. Y lo iba yo a decir hace un momento. A ver, todo el mundo nos hablamos. No, sí, tuvo a Kevin Álvarez y a Eric Sánchez en Pachuca. Pero Cervantes también lo tuvo en Santos y lo conoce. Y yo creo que su idea es poderle elevar el nivel. Pero termina, Mituca, antes de ir a la pausa.
1: Para mi gusto, y hemos discutido todo el tiempo, tú lo sabes. Para mí, este muchacho Cervantes, inclusive, para mi gusto, era mejor que Jonathan dos Santos.
2: Vamos a la primera pausa. Regresamos aquí en Los Jefes, junto al Tuca, el Pony, el Rey Juan Carlos y un servidor. Y seguimos esperando que el Alvarito deje de festejar para ver si...
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2: Saludos a todos, por supuesto que nos escuchan en San Diego, en West Palm Beach, en Fresno, Escondido, Sacramento, San José, Tampa, Salina, Houston, Fort Lauderdale, San Antonio, Phoenix, Riverside, Las Vegas, Amarillo, Palm Springs, Reno, McAllen, Brownsville y todas las ciudades afiliadas, por supuesto, a las cadenas de Los Jefes. Y ahora vamos con
5: 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Arranca Dionisio contra todos.
2: Si ahora yo soy el que llevo el micrófono, ¿cómo va a ser contra todos? Al contrario, trato de repartir el juego.
1: Oye, pone, ahora vamos contra él, pone.
21: Vamos con todo.
22: Bueno, también el queso, más del queso, Diony.
2: Sí, sí, sí. No sé si te quedó algo más que querías decir, mi Tuca, antes de la pausa.
1: No, o sea, lo único es que la verdad también hay que dar tiempo a Almada, a que conforme su estilo, ¿no? No es tan sencillo llegar de la noche a la mañana, tiene 3 partidos de liga, uno de esa liguita baratera ahí que no sirve para nada, ¿me entienden? Pues hay que darle tiempo también, y yo creo que los jugadores y él también se tienen que adaptar mutuamente.
2: Rey Juan Carlos, después de 4 partidos con Almada, ¿empiezas a ver algo de Almada, la mano de Almada en este América? ¿O todavía piensas que es muy prematuro?
0: Pues fíjate que el protagonismo que le ha dado a Violante, entiendo que no está cendejas, ¿no? Que me parece que la confianza que le ha dado a Violante, porque los demás, me queda claro que Cota, bueno, iba a ser el titular, habrá que ver qué pasa con Malagón y su regreso. Por supuesto que Rayito lleva la voz cantante. Lo de Henry Martin, entiendo que le quiere dar el espaldarazo y lo querrá, pues,
3: recuperar.
0: Sobre todo, recuperar la confianza, ¿no? Porque, bueno, no tiene nada que demostrar Henry Martin, sería muy ingrato de nuestra parte. Pero sí le hace falta confianza. Y creo que en general al grupo, ¿no? Veo a Kevin Álvarez atento a la marca, no solamente desbocándose para ir a atacar, esto que le cuesta mucho trabajo, que de repente le gana la espalda. No sé, me parece que ahí tratará de ajustar a Almada, ¿no? Sobre todo cuando no se tiene el balón, en la tensión, en la manera de recuperar, a lo mejor un poquito más adelante. La verdad es que no he visto un América que me guste, o pudiera decirte, aquí ya se ve la mano de Almada, salvo ese tipo de detallitos que sabemos que Almada es muy de motivar, es un tipo exigente, esta parte de los chavos, ¿no? Bueno, Cárdenas, el centro delantero, que incluso ya hizo su gol, que seguramente va a tener minutos, que no solamente lo va a meter y después lo hará a un lado, ¿no? Habrá que llevarlo. Yo estoy un poquito perdido con el centro delantero, este chavo, el zurdo, se me va el nombre. ¿Cómo?
3: Salas.
0: No, Salas. El que estuvo el año pasado.
2: Ah, Salas, Patricio Salas.
3: Salas,
0: lo del Pato, estoy un poquito perdido ahí. ¿Está en la institución? ¿Lo borró?
2: Tanto Salas como Lozano, que regresa de Puebla, está en la institución.
0: Sí, pero Salas, pero el Pato, cuando tuvo que tomar el puesto de 9 en el América, que no es fácil, me parece que el chavo cumplió con creces.
2: Hoy estuvo en la banca.
0: Sí, pero me cuesta trabajo esa parte, no alcanzo a entender. Si hay un chavo que ya está cuasi comprobado, porque obviamente todavía le falta y eso, que llegue al Madrid y diga, pues me gusta más Cárdenas, así son los técnicos, está bien. Pero también el otro chavo ya hizo un recorrido. O sea, tampoco es que se deba de perder piezas que además ya en el primer equipo han comprobado que pudieran tener valía, ¿no? Pero bueno, pues básicamente esa es mi respuesta a tu pregunta, mi querido Dionisio.
3: No, pero yo creo que eso pasa más por una cuestión del gusto, ¿no? Del gusto del técnico.
1: Cuando es Martín, él sí tiene que demostrar, porque se ha esperado más de un año por él. Y si todos los americanistas están diciendo, el América necesita un matón, un otro centro delantero que sea mucho más efectivo. Y Almada le está dando la oportunidad. Pero los americanistas, acuérdate, ustedes no tienen paciencia.
2: ¿Cuáles americanistas?
0: Pero no tienen
2: los asquerosos americanistas. ¿A cuáles te
0: refieres? No, pero ¿sabes qué?
1: Dionisio, contigo y Juan Carlos, yo respeto.
0: Es nada más, es contra el Pavarotti del gol, ya sabemos quién es, tiene razón el Tuca, porque además, en su momento el Piojo, llegó Mina, estaba Chucho Benítez, llegó Mina, que había sido goleador con Atlante, y dijo, este chavo anda bien, el otro es extranjero, me lo traen porque fue goleador, pero pues quien ande mejor. Entonces, si Martín, con 36 años, no anda mejor que el Pato, no anda mejor que Cárdenas, habrá que ver cómo se da ese paso, pero a mí sí me llama mucho la atención, porque yo creo que el Pato Salas habría que darle más oportunidad para que pudiera despegar. Ahí está el ejemplo de lo de Raúl Jiménez. Entiendo que no todos son Raúl Jiménez, pero si no juega, pues mucho menos, ¿no? tendrá esa posibilidad de mantenerse y de avanzar, y pues de jugarse un puesto con el mismo Martín, que también es una realidad, yo creo que él mismo lo sabe, está en sus últimas, o sea, no lo estoy retirando ni estoy diciendo que está acabado, pero entendiendo que en América no tendrá más cabida que el próximo año, como mucho.
2: Mi Pony, algo querías decir de las decisiones de Almada.
3: No, más que nada eso.
2: El eje de ataque.
3: Sí, yo creo que, como decía, la duda que tiene en este caso el Rey, pues yo creo que pasa por un tema de gusto, ¿no? Y en ese caso, pues obviamente, yo creo que el mensaje está más que claro, ¿no? Si lo tienes en la banca y en este caso está entrando, o la segunda opción para él en este momento, tanto el partido anterior como este, fue este chavo que entró, pues porque realmente algo no le está convenciendo de sala. Pues yo creo que no hay que darle mucho vuelta al asunto, ¿no? Entonces, y los técnicos saben muy bien lo que están haciendo en su momento, y obviamente que si le está dando esa posibilidad a este muchacho es porque realmente le dio las condiciones. El otro día entró y metió gol, hoy también tuvo otra de un tiro que también no alcanzó a llegar, o más bien tiró y se lo taparon. Entonces se ve que es un muchacho que tiene gol. Entonces, por algo lo está dando más importancia a él.
2: Ahora, llega
1: el Pato también de gol, le demostró cuando sí, Martín claro. Lastimado, fue el que ayudó a la América a salir del hoyo este que tenía, que no anotaba gol. Estoy de acuerdo contigo, ha puesto el chavo ha correspondido. Pero yo creo que tiene más jerarquía, tiene más fútbol.
3: Sí, claro. Tiene más minutos, tiene más. Sí, claro. La experiencia que tiene está por sobre la de este muchacho. Entonces, pues algo en el día a día, pues algo ve él y por eso está tomando esa decisión.
2: Les voy a hacer una pregunta, no sé si comprometedora, no sé si mala leche.
3: Ya empezaste, ya.
2: Igual sí. Pero. Bueno, pero ustedes son los que saben, ustedes no. Fueron los que jugaron profesional, ha dirigido profesionalmente. ¿Henry Martín empieza a estorbarle al América?
1: No, estorbar no, porque eso el capitán, es un líder, es un equipo, o sea, ejemplo dentro y fuera de la cancha, estorbar no. Ahora. No.
2: Pero hablando futbolísticamente, pues, o sea.
1: De su nivel deportivamente, sea con las lesiones y esto, no ha recuperado, como ya dijo el Pony, o sea, esto también es una realidad. Y la otra es lo que dijo Juan Carlos, o sea, ya tiene 36 años. Entonces, yo creo que este es su último contrato con
2: por el eso, América. ¿Lo ven recuperándose o no?
3: La única manera que se recupere va a ser jugando.
2: ¿Cómo?
1: Le está costando trabajo.
2: Ok.
3: Sí, claro, o sea, le está costando mucho por la inactividad que tuvo. Pasó exactamente, no sé, pero bastante tiempo sin jugar. Y obviamente, arriba de los 35 años, pues eso pesa más, ¿no? Entonces, la única manera de que él pueda retomar ese nivel o acercarse de alguna manera, yo creo que a su mejor momento va a ser un poco complicado, pero por lo menos. Obviamente que el hecho de jugar, y si está ahí es porque realmente tiene las condiciones para estar. Entonces no es una cuestión de que lo puedan desechar o que haya que desecharlo por la edad o por todo lo que ha vivido últimamente, ¿no? Es un tipo de experiencia y esa experiencia pues la tiene que transportar al juego, a lo que él pueda dar. Sabemos que lamentablemente a los centrodelanteros se les exige el gol y todo eso, pero obviamente que te puede generar otras cosas, ¿no? Aguantando la pelota, apoyando, saliendo del área.
1: ¿Tú le firmarías otro año?
3: Ay, tú cama la leche.
2: Mira, yo a como está ahorita, y si no recupera el nivel, no le firmo otro contrato.
4: No, además.
2: Y yo le iba a preguntar al Rey, y te iba a preguntar, Rey, a ti te iba a cambiar la palabra, no iba a utilizar la palabra estorbar. ¿En este momento Henry empieza a obstaculizar a los otros? A Salas, a Cárdenas, a Zúñiga. Dime, a ver.
0: Bueno, a mí Zúñiga, desde que llegó, lo decía yo, que no creía yo que pudiera, que fuera el centro delantero que Va más de la banda hacia adentro, sí, venía de haber hecho muchos goles, pero esa temporada tampoco es que sea tan goleador la Pantera, ¿no? Y bueno, pues lo hemos visto, se fue Aguirre, a Tigres, y queda esta posibilidad de dos chavos, uno que le gusta Almada y otro que ya está comprobado, pero pareciera que no le gusta tanto, y está comprobado tampoco. O sea, a fin de cuentas son dos talentos en nacimiento, ¿no? No son realidad todavía. ¿A qué voy con esto? Bueno, pues pensar que estos dos te van a dar lo que Martín, pues a lo mejor es un poco iluso. Pero también pensar que Martín te va a volver a dar lo que te dio Martín hace dos años, pues esa creo que es la pregunta, ¿no? Saber con Almada.
2: ¿Sería iluso dónde pensarlo también o no?
0: Sí, por eso digo. O sea, me parece que no es un. No te va a volver a dar lo que Martín te dio hace dos años. Esto de el gol que hace, ¿no? El otro día de cabeza. Pues bueno, yo me imagino que Almada a eso apuesta, ¿no? A que un hombre con menos desgaste gane en una zona en donde pueda hacer gol, que a lo mejor no tenga que salir tanto del área, que a lo mejor no tenga que ir hacia la banda, que en esa zona puedas llevarle la pelota y ahí ser ese diferencial. ¿Cuánto va a aguantar? No, es que eso tampoco. Vale,
2: ¿cómo tú que repite que no se te escuchó?
1: Almada no es de soportar este tipo de jugador. Almada es de meterle, métele y esto, porque si no, supuestamente en otros equipos, Santos, Pachuca, no juegas. ¿O no?
2: Sí.
0: Sí, o sea, esa es la pregunta. ¿Hasta cuándo va a aguantar?
1: Ah.
0: ¿No? Y si en un momento dado, pues va a soltar a los chavos porque... ¿Qué otra opción tiene? ¿A quién va a poner ahí? ¿A Veiga? ¿A quién va a poner? Ahora que Sendeja se. O sea, no. ¿Qué otro centro delantero tiene?
2: A eso voy, y eso me permite hacerle antes de la pausa la siguiente pregunta a ustedes tres. Si Henry Martín le está costando, como dice el Tuca, y probablemente no vamos a ver una versión cercana de él a lo que daba hace dos años, ¿no? Y si de pronto a Pato Salas todavía lo está midiendo y no lo termina de convencer, Alejandro Cárdenas, aunque da la impresión que le gusta, pero pues está todavía chamaco, está chavo. Zúñiga, pues no sabemos exactamente cuál sea el sentir del propio Almada. América, sabiendo que el cierre de registros es hasta el 31 de agosto o 1 de septiembre, ¿tiene que ir por un centro delantero?
4: San Diego.
6: Yo creo que sí.
2: ¿Tuca? ¿Oni?
3: Yo considero que también tiene que ir por obviamente un hombre que le dé esa tranquilidad en este caso, pues al técnico, ¿no? Y a todo el equipo.
1: Aquí traigo un calzador, mire el tamaño del calzador. Y esto es lo que está pasando con Almada, que está metiendo a Martín con calzador.
2: Entonces los tres coinciden que tienen que América tiene que ir por un centro delantero, entonces.
1: A ver, Dionisio, esto se ha hablado desde antes que cuando se lastimó.
2: Sí, exacto.
1: Y el América se ha tardado.
2: No, estoy de acuerdo, pero a lo mejor yo pensé que alguno le quería dar más el beneficio de la duda a Henry y decir, no, ya está Henry, ya está Zúñiga y están estos dos chavos. No tiene caso que vaya por un centro delantero. Pensé que alguno me lo iba a decir. Veo que no.
1: A ver si los mete a los tres en la licuadora y sale uno.
2: Bueno, vamos a la pausa y regresamos aquí con los jefes. Ganó la máquina también, el campeón del fútbol mexicano.
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12: Álvaro Morales, el brujo, está al aire.
13: La mesa más picante de la radio, los jefes. Continuamos aquí en Los Jefes junto al Tuca Ferretti, Rodrigo El Pony Ruiz, Juan Carlos Gabriel, el rey de Anda, quien les habla de Mauricio Estrada. Alvarito nunca se apareció, no, se volvió ya loco con el triunfo de la América, se volvió loco, quién sabe dónde ande celebrando. Vamos a ver si lo tenemos
14: con
13: mañana.
14: Se contentan ustedes,
13: americanos. Sí, no, los asquerosos americanistas.
15: Vamos. Álvaro va a festejar el triunfo del Cruz Azul, no nos hagamos.
13: Bueno, entramos al último segmento con
12: la última y nos vamos. La nota más viral de la jornada con Álvaro Morales.
13: En un partido tosudo, en un partido reñido, en un partido ríspido, no el más lúcido por parte de ninguno de los dos equipos, pero que Cruz Azul aprovecha un gol en el arranque del encuentro a los 3 minutos cuando justamente enfrentaba al Philadelphia Union, aparece Paradela y a partir de ahí el equipo de Cruz Azul se termina llevando la victoria 1-0 con un Philadelphia que en el segundo tiempo hubo 3-4 oportunidades que por lo menos alguna le pudo haber dado el empate. Después de la derrota del Atlante en la Liga, aunque no tiene nada que ver un torneo con otro, pero que Cruz Azul haya ganado sin ser tan convincente, Mituca, sin ser tan lúcido, sin ser tan brillante, ¿esto renueva otra vez la confianza en el equipo?
14: Yo pienso que siempre que ganar es importante. O sea, se tranquiliza muchas cosas, aunque nadie lo vas a engañar. Los jugadores mismos saben cuando hacen las cosas bien, cuando no la hacen. El entrenador sabe que muchas veces los triunfos, o sea, son engañosos, porque el resultado al fin y al cabo es un impostor. ¿Me entiendes? Tú tienes que ver el accionar futbolístico y todo lo demás. O sea, Cruz Azul, la verdad, tiene el mejor plantel de todos. De México ni habla. De México ni habla. Ahora, allá compite con cualquiera. De los primeros, si quieres, con el de Messi o el de Buanga y este, todo también compite. La cosa es que veo que Cruz Azul está padeciendo demasiado. Padeció contra Atlante y padeció con este partido también.
13: Y hay que recordar, Pony, que, a ver, contra Atlante termina perdiendo, pero sus dos primeros partidos en la liga los inicia perdiendo y termina dándole la vuelta, viniendo de atrás, ¿no? Siendo heroico, por así decirlo, la máquina. Y hoy, ahí con pincitas, lo termina ganando 1-0. ¿Por qué está teniendo problemas Cruz Azul?
16: Pues yo creo que en este caso sí arrancó ganando de buena manera. El primer tiempo pues casi no se le complicó, pero el segundo cambió la situación y pues se podría decir que terminó pidiendo la hora, ¿no? O sufriendo un poco. Pues obviamente que yo creo que en este caso pues trae una carga importante Cruz Azul de tener que seguir demostrando de que es el favorito tanto en la Liga Mexicana como en este torneo, ¿no? Entonces pues es muy importante el triunfo. No tengo el dato exacto, pero no sé, los otros partidos pues no había empezado ganando y en este lo hizo y mantuvo el resultado hasta el final, ¿no? Entonces eso pues yo creo que quizás había sido un poquito la problemática de Cruz Azul, ¿no? El hecho de quizás no haber sido contundente desde el principio, hoy lo fue, y eso al final te genera tranquilidad y obviamente que es un equipo digamos por el lado de México, obviamente el candidato número uno, quizás con Toluca también de representarnos en este torneo, que vaya, sí es molero, sí quizás no te genera nada importante.
13: Te va a cobrar el Tuca derechos de autor, ¿eh?
16: Pero no, así es molero. Concuerdo con el Tuca, pero bueno, pues siempre el hecho de tener esa mentalidad ganadora y de querer demostrar en este caso que somos superiores a la MLS, pues tiene que estar, y en ese caso, pues, tanto Cruz Azul como Toluca, América mismo, tienen que representarnos de una buena manera.
13: Rey, a ver, mira, Cruz Azul alinea, sí toca, a ver, querías decir algo.
14: Bueno, también, o sea, de esto se trata. Tú como jugador tenías que demostrar todos los partidos lo que eras, no podías darte el derecho de aflojar tantito, porque la gente espera que tú entres a la cancha y brindes tu mejor fútbol. No nada más de entrega, esto es por ley. O sea, esto doy por descontado, pero tu mejor gol. Y yo creo que Cruz Azul en estos partidos no ha presentado su mejor fútbol, ni individualmente ni colectivamente.
13: Rey, te pregunto, decía el Tuca, el Cruz Azul tiene el mejor equipo, no solamente del fútbol mexicano, ¿no? O sea, por lo menos del área.
17: Estoy de acuerdo con Ricardo, claro.
13: Y cuando alinea, hoy alinea prácticamente a su mejor once, Kevin viene en la portería, Jeremy Márquez como carrilero por derecha, Campos por izquierda, tres centrales, Dita, Piovi, Chiquete, Lira en el medio campo,
17: adelantito de
13: Paradela para Vecino, Gabriel Fernández y Rodríguez. Yo te pregunto,
17: ¿cómo quedó Cruz Azul hoy?
13: Teniendo este cuadro y ganando 1-0, ¿por qué teniendo este cuadro tan brillante Cruz Azul le está costando ganar y sobre todo hoy?
17: Bueno, a ver, pero eso ya es un calificativo extra que viene de parte del periodismo, en este caso del emperador del sureste. O sea, tú dices, le está costando trabajo ganar. Y necesito que la nota sea que a Cruz Azul está sudando para poder sacar los resultados. O sea, Cruz Azul ganó.
13: Y no está sudando agua, está sudando sangre.
17: Pero, Diony, viene de ser campeón, le ganó a Toluca la de campeón de campeones o lo que sea. Sí, perdió con Atlante, pero, o sea, terminó ganando. Oye, o sea, yo no le veo. O sea, porque tiene su mejor cuadro, tenía que ganar 7-0. No, no es fútbol, o sea.
13: No, 7-0.
17: Yo no le vería.
13: Sí,
17: yo no,
13: mayor yo autoridad, ¿no?
17: Yo no le pondría ningún. Si me permite
13: la expresión.
17: La expresión, yo no le pondría un frijol a la rosa. Yo, Cruz Azul ganó, volvió a la senda de la victoria. Son diferentes maneras de manejar el título de la portada o el título o las ocho columnas, ¿no? O sea, Cruz Azul vuelve a la victoria, Cruz Azul da un paso firme como candidato al título de este torneo, o Cruz Azul sigue sufriendo tras la campeonitis o sufre de campeonitis. O sea, yo me quedo con la otra. Cruz Azul está bien dirigido, el equipo vuelve a ganar, el equipo se ve convencido de lo que le pide Wiki. Yo, o sea, no le veo yo ningún pero, honestamente, a Cruz Azul, y comparto lo que dice Ricardo, absolutamente es el mejor plantel de la liga.
13: Ahora, yo te pregunto, o te pongo en contexto esto. Filadelfia, número 13 de su conferencia, en 18 partidos ha perdido 10. Solamente sí, ganaron 4.
17: Y el subcampeón del mundo le ganó en tiempos extras a Cabo Verde, pues sí.
13: Por eso, pero yo te pregunto, no, entonces por eso te decimos el apenas.
17: Es que estás acomodando la pregunta para que yo te diga, sí, Cruz Azul.
13: No, yo te digo si eso no te convence, más que acomodarlo.
17: No, pues ganó, es que ganó, o sea, no, ¿cuánto tenía que ganar? O sea, si analizamos el partido, fue un partido ríspido, sí, pero no me digas que Cruz Azul no mereció ganar y que Filadelfia le pasó por encima. No.
13: No.
17: Ni mucho menos.
13: Le complicó, bueno, en el segundo tiempo, ¿no?
17: Se queda
13: corto. Generó dos o tres que pudo haber empatado, mínimo.
17: Bueno, pero también Cruz Azul tuvo otras.
13: Sí, o sea, también tuvo.
17: También tuvo otras.
13: Sí.
17: Yo, a ver, tiempo al tiempo.
13: Es que cuando yo te hablo de ganar con autoridad, me refiero, no que golees 7-0, pero que ganes 2-0 y que no sufras el partido. Y Cruz Azul lo sufrió, es lo que te estoy queriendo decir.
17: Sí, pero yo no creo que todos los partidos se puedan ganar con autoridad. No lo sé. O sea, no, ¿qué ejemplo te puedo poner? El buen paso de Tigres con Ricardo Ferretti, que es algo que va a quedar ahí para, no solamente para Tigres, sino para todo el fútbol mexicano en esos 10 años, pues seguramente tampoco ganaban los partidos con toda autoridad, todos los partidos no. España empezó empatando con Cabo Verde, el primer partido, pues no lo ganó con autoridad, o sea, es que no, hombre, es que es fútbol. O sea, no hay, a lo mejor el Barcelona de Guardiola, pues sí, tal vez sí ganaba todos los partidos con autoridad. Pero no sé si quepa en una liga que, o sea, hay el Manchester City, el Barcelona, hay el PSG. Bueno, pero son equipos que gastan 200 millones de dólares en un verano.
18: Bueno, Cruz Azul ya lleva más de 100, ¿no, mi Tuca?
17: No lo sé. Digo, a ver, ¿qué es lo que quieres que te diga?
18: Ahora,
17: ¿cómo incriminamos a Cruz Azul?
18: No, es tu punto de vista. Y Cruz Azul hizo lo que no hicieron otros equipos mexicanos: ganar. Por ejemplo, hoy el City le pega al Santos Laguna 2-0. El Chicago Fire le pega 2-0 a Necaxa. El Austin le pega 2-0 a Tijuana. Y por supuesto, el Portland, que va a enfrentar al América el fin de semana, venció 5-2 al Puebla.
17: Guardiola en todos los años estuvo en el Manchester City. 1.800 millones de dólares. 1.800 millones. Tiene una Champions. Entonces.
18: Y como Cruz Azul
17: con este 11. Cruz Azul con este 11 no ganó con autoridad. Pues no sé. Ganó. Yo, Cruz Azul, bueno, no veo que le duela nada. Cruz Azul.
18: Antes de irnos,
14: Cruz Azul ya lleva 4 partidos, Juan Carlos. O sea, 2 remontando. Uno perdiendo y el otro como que sufriendo más de la cuenta. Esto es lo que tal vez tuviéramos que poner un poco de atención.
18: Un poquito rojo, ¿no?
17: De acuerdo. Sí, ahora, igual ha sacado los resultados. O sea, todavía no entramos en que Cruz Azul perdió 2 partidos seguidos. Todavía no llegamos a eso. Como sea, todavía no llegamos a eso.
18: Antes de irnos, entendiendo que viene la segunda ronda de partidos el fin de semana entre la Leagues Cup, entre los equipos mexicanos, yo le pregunto al Tuca, ¿ya te hablaron de Tigres?
14: Gracias a Dios, no.
17: Pregúntame a la leche, Rodri.
18: Y la otra, mi Tuca, ¿piensas tú que Tigres ya se tardó en escoger un técnico y está desaprovechando estos partidos de Leagues Cup 10, 12 días para trabajar con el nuevo?
14: Yo pienso que sí. Está perdiendo tiempo, la verdad. A no ser que ya lo tenga ahí platicado y que esté viendo, pero debería de estar en este torneo ya con el equipo.
18: Bueno, si es así.
17: Pero ¿estarán disponibles? O sea, sí. O sea, ¿habrá quien que no sea Ricardo Ferretti le tomen el teléfono y diga, sí, yo quiero?
14: Pues sí hay gente, sí hay muchos, Juan Carlos, ¿cómo no? Okay. Sigue siendo una gran institución para cualquier entrenador.
17: ¿Yardín, cómo le sonaría para allá?
14: A mí me encantaría.
18: Pero bueno, ¿Dioniquín? A ver qué pasa.
17: Contesta, Dioniquín, ¿te gustaría sí o no? ¿Por qué no te reíste, güey?
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18: Mi Pony Ruiz, un abrazo. Juan Carlos.
20: Un abrazo, saludos.
17: Gracias a todos.
18: Un abrazo.
17: Un abrazo fuerte.
18: Bueno, nos escuchamos en la próxima edición de Los Jefes. A ver si aparece Armando.
20: A ver si aparece, ¿no?
18: Háblale. Sí. A ver si no llega crudo de tanto celebrar el triunfo del América. Gracias, hasta la próxima.
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0: ¿cómo están? Sean bienvenidos. Esto es Línea de Cuatro en TUDN Radio en Euforia AB. Es viernes 7 de agosto del año 2026. Una hora para platicar del final, del cierre de la primera jornada de la Leagues Cup. Junto con Iker González, Francisco Javier González y Eduardo El Tico Solano. Las Águilas del América. Con el rumor de la posible salida de Brian Rodríguez. ¿Cuántas propuestas han estado ahí sobre la mesa? Con Cruzeiro, que ya la quitó, está la de Vasco da Gama, pero con un gol y dos asistencias le pegaron a un San Diego 13-1. Es el firme candidato a llevarse esta Leagues Cup. Hoy arrancará la jornada número 2 con la urgencia de los Pumas. Este fin de semana con las Chivas, en donde Gabriel Milito sigue... ¿Tenso? ¿Estará nervioso por el momento del Guadalajara? Porque no solamente con la prensa, sino también ahora con los exfutbolistas que ahora están atrás de una pantalla, que son analistas de televisión o de otro medio de comunicación. Así que quédense con nosotros porque estaremos platicando de esto y mucho más. Francisco Javier González, Francisco, ¿cómo estás? Un placer saludarte. ¿Qué te pareció el equipo del América? Si es el mejor equipo en esta primera jornada de la Leagues Cup, ¿cómo estás?
1: Hola. Muy bien, ¿cómo están? Qué gusto de nuevamente participar con ustedes. Un abrazo. No era difícil por la localía, por el rival, porque América va recuperando titulares, pero creo que todavía está lejos de un nivel competitivo que le permita ser real aspirante al título. Se está desperezando, está reencontrando piezas, y sí es el mejor América hasta este momento, pero... Sí, en efecto, creo que le falta mucho más todavía.
0: Y que la localidad es un factor, ¿no? Lo vimos también con los Diablos Rojos del Toluca, pero solamente quedarán dos partidos en territorio mexicano, uno más de Toluca y otro por parte de los Tigres. Iker González, ¿cómo estás? Un placer saludarte. Pues en medio de los rumores, de las negociaciones, Brian Rodríguez dice, aquí estoy, levantó la manita, ¿cómo estás?
2: ¿Qué tal, Tate? Gusto saludarte también a Francisco, al Tico Solano, ya presentes acá en Línea de Cuatro, y bueno, justamente con muchísimos temas que platicar. Lo decías, las Águilas del América, que había muchísimas dudas, ¿no?, al arranque del semestre, que también iba a jugar este equipo de Cuapa. Por lo pronto los resultados están dándolo de Brian, ciertamente tendremos mucho tiempo para platicarlo, que da la sensación, ¿no?, que desde hace un tiempo para acá es el hombre más importante que tienen estas Águilas del América, pero que yo no sé si pueda ser ese futbolista que lleve de nueva cuenta al América a ese alto nivel, ¿no?, a ese nivel del tricampeonato. Ciertamente mucho de qué platicar acá por la siguiente hora, menos cortes comerciales en Línea de Cuatro.
0: Eduardo El Tico Solano, Tico, ¿cómo estás?

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1: 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Inmejorable
2: así también. Así de fácil, así de sencillo, y aparte dos buenos partidos, dos muy buenos clubes del fútbol mexicano, y que ciertamente ha levantado la mano, ¿no?, para contender por ese título.
1: Sí, y dos equipos que, bueno, dieron visto bueno en esta primera jornada. Francisco, un rival fácil para el América, lugar 13 de la Conferencia del Oeste. San Diego no está pasando por un buen momento. Creo que se quitan un peso de encima lo de Irving, el Chucky Lozano, que ya hablaremos un poco de eso, que se va al equipo de Los Ángeles Galaxy, ¿no? Pero un equipo que era de menor envergadura que las Águilas del América.
3: Sí, pienso que sí, por lo menos este momento así lo indica. Recuerdo cuando San Diego vino a eliminar a domicilio a Pumas de la Universidad, ¿se acuerdan? No hace tanto tiempo. Sin embargo, sí, creo que América fue superior, tuvo pocas amenazas del adversario, dominó ampliamente el partido, hizo buenos goles. Y sí, la verdad es que San Diego no le toseó a las Águilas del América, que además tenía la tranquilidad, como sabemos, en un torneo tan corto, de sacar los tres puntos en el primer partido, porque un resbalón, un derrapón, de perder inclusive puntos por un empate, puede costar caro de acuerdo al reglamento de competencia, ¿no? Porque no saben los equipos contra quién están luchando, entonces mejor que cada quien haga lo suyo de la mejor manera. Y América creo que sí cumple con creces con un rival al que le faltó también.
1: Sí. Hasta la diferencia de goles, sí que parece resulta determinante para poder avanzar. Yo vi un América avasallador en el primer tiempo, 45 minutos para poner tres goles, pudieron haber sido más con la gran figura de Brian Rodríguez, que asiste al Chiquito Sánchez.
2: Violante también con su gol. Violante.
1: Que muchos hablan de Brian Rodríguez, que es el mejor del América, yo creo que sí es uno de ellos, pero no podemos quitar hoy a Violante, ni tampoco a Rodolfo Cota, que han sido determinantes.
2: Es que, a ver, es justamente lo que trataba de mencionar al arranque de este programa, ¿no? Entiendo esta parte de que Brian Rodríguez hoy por hoy, por el nombre, por la trayectoria que tiene ya con el conjunto de Cuapa, ciertamente puede ser considerado, al menos hoy por hoy, como el jugador más importante del América en un tema de nombre. Yo no sé si lo comparamos con esa plantilla que tuvo el América hace menos de dos años, es decir, Julián Quiñones, Cabecita Rodríguez, yo no sé si entra en esa gama, ¿no?, de jugadores. Me parece está un poco lejano, un escalón abajo por lo menos de esa clase de jugadores. Y sí, hoy el América, y a ver, lo decíamos y se dijo en distintos espacios, este América le va a costar competir, este América a lo mejor no está confeccionado para estar en los primeros lugares ni de la Liga MX ni de la Leagues Cup. El tema es que lo está haciendo y a ver, muy diferente la película hoy por hoy de lo que uno pensaba podía llegar a ser.
1: Y aún así con las dudas, Tico, aún con un plantel que yo también lo veo muy corto, muy limitado, los refuerzos que han llegado creo que solamente son para parchar, no son grandes renombres, no sé lo de Campaz a falta de hacerse oficial, pero aún con todas estas dudas, Tico, pues son cuatro partidos sin perder para Almada, solamente un empate y tres victorias.
4: A mí lo que del América, hablando de las figuras o no, yo creo que la figura es Almada.

0: también en un hombre que se encarga de construir buenos equipos. Lo hizo en Pachuca, es un hombre que tiene su buen manejo. Pero interesantísimo lo de ayer, porque la posesión del balón fue mayor para el equipo de San Diego, un 57 a un 43. El América no fue tampoco el equipo que dominó tanto el partido, pero sí fue contundente con el gol de Brian, golazo por cierto, y las asistencias, pero no fue tampoco un rival que le fuera fácil. Al final el marcador sí dice 3-1, bueno para el América, pero yo creo, todavía me sigo acordando de los buenos equipos de Jardine. Yo creo que en mi mente tengo eso todavía en cuanto a cantidad y de buenos jugadores. Este América no lo siento tan sólido.
1: Sí, no, y con la marcha de algunos futbolistas. También en San Luis lo hizo brillar, llegó al América André Jardine con bastantes dudas, pero las salidas lo han afectado. A ver, lo de Edwin Cerrillo, sinceramente lo vemos para parchar el adiós de Jonathan Dos Santos.
2: No, ayer.
1: Destaca Francisco a Alan Cervantes, que yo he sido un crítico de Alan Cervantes, creo que también le ha pesado un poquito la playera de las Águilas del América, no había salido o no había brillado tanto en partidos también relevantes, pero ante el adiós de Richard Sánchez en su momento, lo de Álvaro Fidalgo, ahora lo de Jonathan Dos Santos, pues la mitad de la cancha del América pues está muy corta, ¿no? Este Ignacio da Conceizao, de Conceizao, que también
2: ha venido ayer. También, a ver, lo de Ícaro, evidentemente es una plantilla menor, insisto, a lo que si uno hace el ejercicio de compararlo con ese América del tricampeonato, queda muy, no cabe, muy corto, ¿no? No cabe.
1: No, pero en el ámbito internacional, Francisco, en cualquier momento que gane el América, pues va a lograr algo que no hizo Jardine, ¿no? Ganar fuera de la Liga MX.
3: Sí, porque él no lo consiguió nunca, ciertamente. Oigan, yo me quedé con inquietud de lo que estamos hablando de Brian Rodríguez. Uh-huh. La pregunta es si es el mejor jugador del América actual, o de la historia, o de la última década, porque lo estamos comparando con jugadores que ya no están en el equipo, y eso me parece que es muy injusto. La productividad de Brian Rodríguez habla por sí misma. Asistencias, goles, enseguida se nota su presencia en el terreno de juego, porque yo entiendo, igual que Cervantes, al que le falta regularidad, en otros puestos, por ejemplo, Violante es una gran sorpresa en el América, pero lo quiero ver en partidos decisivos, definitivos, como hemos visto a Brian Rodríguez, y si lo ven en América, pues me hicieron recordar aquel cuento del señor que vendía naranjas, ¿no?, en el mercado. Y un día llega un cliente y dice: oiga, qué buenas naranjas, me las llevo todas. Dice: no, señor, no se las puedo vender todas. ¿Por qué no puede vender todas? Porque me quedo sin nada que vender.
1: Sí.
3: La Brian, ¿qué sigue? ¿Me escudo?
1: No. Y por eso el tema de la pregunta, ¿no? Es el mejor de la América actualmente, ¿no? Dejándolo claro,
0: sí,
1: es el mejor
0: del América. Pero si supongo, sí. Las tres últimas temporadas de Brian son 23 goles en 60 partidos. 23 goles con el América en las tres últimas temporadas. Yo creo que hay que abonarle eso, a pesar de que uno puede decir, sí, en 60 partidos, 23 goles, sacamos los promedios, pero hoy por hoy es la carta a poner encima de la mesa. Sí. Me parece que sí. Sí. Si quita usted Rayito, si usted quita Rayito, ¿quién deja?
1: No, es por eso que están tratando de traer a Hamilton Campas, claro, ¿no? Para tener ahí la posición, porque a ver, se te fue lo de...
0: Muy diferente Campas a Rayito, ¿verdad?
1: Sí, pero sí,
2: no, posicionalmente
1: te puede jugar
2: es muy diferente.
1: Por las dos bandas, sí, también sí. Campas, ¿no? Yo sí lo veo como un posible suplente al Rayito, pero de que es el más importante hoy en día, lo es del equipo de las Águilas del América. Es la gran figura, insisto, también podríamos poner ahí a Israel Reyes ante la necesidad de un hombre que pueda presionar la mitad de la cancha, también lo vimos...
2: Pero
1: contra tantos jugar ahí.
2: Sí lo vemos capaz, y a ver, lo mencionaba Francisco, me parece que en clubes, equipos de la talla del América es muy importante tener estos hombres, estos jugadores que puedan aparecer en los momentos importantes, porque tú puedes aparecer en la jornada número 3 contra Santos Laguna, puedes aparecer en la Leagues Cup en la primera jornada, pero lo que importa para el América, para este tipo de instituciones, me parece, es ya en la fiesta grande. Verdaderamente vemos a Brian Rodríguez que pueda aparecer en cuartos de final, semifinales, final,
1: pues que
2: como lo hicieron en su momento Julián Quiñones, Cabecita Rodríguez, por eso yo los comparaba.
1: Pero fue parte también Brian
2: de
1: ese gran
2: No fue el activo principal.
1: ¿Cuánto talento también tenía las Águilas del América? Tener un lugar en ese equipo era muy, muy complicado, pero no era como ver a Brian Rodríguez ser banca eterna. Se quedaba ahí en la banca.
2: Yo no estoy diciendo que sea un mal jugador. Yo comparto lo que mencionan. Me parece que hoy por hoy es el jugador más importante que tiene esta América. yo no sé si pueda llevar al América de nueva cuenta a las exigencias que tiene este club, ¿no? A nivel histórico, que es campeonato tras campeonato.
1: Hoy es líder, ¿no? Todos. Y sin dejar de lado, Tico, lo de Almada, ya lo destacabas, el gran trabajo que está haciendo con los jóvenes, este Arriaga, lo de Cárdenas, que mete gol también contra Santos Laguna, la forma de trabajar para Memo Almada, y yo lo he dicho, ante el tema del dinero del América, que creo que no está pasando por un buen momento, pues ahora hay que tratar de formar jugadores jóvenes, ¿no? Y es lo que puede hacer Guillermo Almada. Y qué mejor que potenciarlo con jugadores de experiencia, como es lo de Brian Rodríguez. Ante la pregunta de Iker, ¿es capaz volver a llevar Brian Rodríguez a la América a lo más alto? Yo creo que sí.
0: Pues sí, pero vos sabes que viendo también ahorita lo de los sub-20 y todo lo que se está formando, yo no veo jugadores de la América ahí en esas formaciones. Lo que quiero decirte, ¿de dónde está sacando jugadores entonces? Porque no se caracteriza América por tener tampoco bancos de producción de jóvenes, y la mejor muestra es esto, lo del sub-20 y los panamericanos que se están llevando, que por cierto estaba jugando la selección de, me parece que de México.
3: ¿A las 6 me parece?
0: Sí. Perdón, la que estaba jugando era por la medalla de bronce, era Panamá, perdón, sí, México más tarde.
1: Sí, pero Francisco, tiene razón el Tico, ¿no? El desarrollo de jóvenes, porque si volteamos a ver a las Chivas, pues que tiene a Hugo Camberos, tiene a Santi Sandoval, tiene también ahí a un arquero. En los últimos años se le ha olvidado de generar o de sacar jugadores de las básicas, pero también tiene ahí la sub-20, la sub-17, la sub-18. El América como que se le olvidó que también formaba jugadores, y para eso especialmente traen a Guillermo Almada, ¿no?
0: Porque había plata.
1: Y porque había dinero también.
3: Sí, a mí me resulta, igual que ustedes, muy curioso lo que está sucediendo, porque finalmente, y haciendo la comparación con Chivas, ya que lo ponemos en la mesa de Guadalajara, hace 2 años estábamos diciendo que Chivas no estaba trabajando bien, que se equivocaba en todas las decisiones y que dónde estaba la cantera, y entonces el Tapatío llega a 2 finales y gana y empieza a surgir gente para el primer equipo. En el América está pasando lo mismo, es decir, estos muchachos, aunque llegue Guillermo Almada, ya estaban trabajando en América hace rato. América, recordemos, tuvo en algún momento como director de fuerzas básicas a Alfredo Tena. Y luego sale él porque América decide adoptar el modelo español, que yo me imagino que con la final de la Copa del Mundo ganada se volverá a poner de moda los técnicos españoles y van a ser contratados en todo el planeta. Sí. Bueno, bien por ellos. Pero finalmente son jugadores que sí se están haciendo en casa. América, ciertamente... No se burlen de mí, ¿eh? No estoy diciendo que sea lo mismo, pero comparativamente le sucede lo mismo que al Madrid en España. Produce gente, es el equipo que más produce jugadores, pero el que más los presta a otros equipos y los vende a veces sin debutar en el propio equipo titular. Al América le sucede lo mismo, y yo la gran pregunta que algún día responderé a América muy pronto es si este asunto de presupuesto es real, si cambió la filosofía, si el fondo de inversión que ahora también está operando en América, en donde también se está metiendo en lo deportivo, aunque se supone que no lo debería de estar haciendo, por ahí entiendo que hay algunas pugnas en el renglón deportivo, ya cambió totalmente hacia la rentabilidad financiera la operación de la América, o va a respetar un poco de la historia.
1: Está afectando totalmente, sí. Algo está pasando por el tema del nivel de jugadores. No digo que lo de Espinosa era un jugador que no tenía el cartel para llegar, sí, a la América, pero a ver también San Maximán cómo llegó y se fue.
2: Que ese fichaje iba más de la mano con los fichajes históricos de la América, ¿no? Gastar un poco más a nivel económico.
0: De las peores compras de la América, ¿no? De las peores.
1: Dos goles, casi le sale como Chicharito ahí en las Chivas. Pero sí. Regresando a lo de Brian Rodríguez, lo decía Francisco Iker, si lo vende el América, ¿con qué se queda, no? Por eso decíamos lo de Campaz, alguien que te pueda parchar la posición, porque hoy vendes a Brian Rodríguez, en América le puedes quitar un 15, un 20% de la fortaleza que tiene en el 11 titular.
2: Te quedarías con el billete, ¿no?, de Brian Rodríguez.
1: Sí, claro.
2: Ahí por lo menos, y a ver, en el tema futbolístico del 11 inicial, lo de Campaz vendría prácticamente a tapar esa baja, uh-huh, de Brian Rodríguez, que al final del día no deja de ser una apuesta, porque Campaz, a ver, en el fútbol mexicano, con la playera del América, que sabemos, compañeros, a veces pesa a los jugadores que vienen de fuera, que no saben algunos lo que significa vestir la playera del América, pues no deja de ser una apuesta. Yo creo que, a ver, si se va Brian, evidentemente se quedarían con un tema económico, que a como está el América y a como lo hemos dicho, ¿no?, que parece ser, ha cambiado mercado, la propuesta de fichajes de este equipo podría ser importante, pero inclusive para mí bajaría un escalón de lo que hoy por hoy se está viendo que puede llegar a ser el América
1: y,
2: con Almada.
1: Y hoy, fuera de ser el América, hoy tampoco lo veo como de los grandes candidatos a llevarse el título, ¿no? No por encima de Cruz Azul, no por encima de Toluca, Tico, hoy Tigres también pasando un momento muy muy muy difícil.
2: Chivas,
1: yo tampoco lo veo por encima hoy del Guadalajara para poder ganar el título.
0: Sí, no, y me quedo con lo de Campana nada más para reforzar. Yo no siento que Campana, yo viéndolo en Rosario Central, viéndolo en la Selección Colombia, sí es un buen jugador, pero el América necesita un vamos a poner una palabra muy fuerte, necesita un crack.
1: Sí, necesita un nombre rimbombante, y eso no lo ha traído desde hace mucho tiempo.
0: Y Campana no es eso. Campaz es un buen jugador, eso es otra cosa. Y es cierto, la verdad que sí.
2: ¿Cuál fue el último gran fichaje del América en este sentido? Que haya sido de nombre Fidalgo y que después haya funcionado en el campo, porque lo de San Maximán no lo podemos notar.
1: No, estoy recordando, no sé, a Álvaro Fidalgo, lo de Diego Julián, Valdés, tal vez.
2: Julián Quiñones.
1: No, pero a nivel tal vez global, yo creo que sí, lo de Fidalgo con Santiago Fidalgo, Solari.
2: Que venía parte del Real Madrid, sí, de la cantera.
1: Sí, porque también no entiendo, Francisco, si le están aportando, si Cruzeiro puso 10 millones, 12 millones por Cabecita Rodríguez, perdón, por Brian Rodríguez, y estamos hablando que el tema económico es algo que ahorita está resonando en el América, ¿por qué no lo toman? ¿Por qué también O'Brien simplemente dice no me interesa y me quedo aquí, cuando él también se ha quejado bastante de estar en el América, tanto así que ha cantado los goles que ha anotado a sus haters, de aquí estoy, volví a anotar y pues aquí estoy con la camiseta del América.
2: Claro.
3: Sí, bueno, Brian declaró en esos días que él ni tiene ofertas en este momento vigentes, ni se quiere ir del América, y que él está muy a gusto en el club, ¿no? Por lo menos es lo que dice, espero que no se de dientes para afuera, porque creo que es un jugador que sí necesita el América. Yo creo que siempre que vendes un futbolista, salvo que tengas al sustituto o puedas contratar inmediatamente a alguien con el riesgo que dice mi querido Eduardo Solano, y la adaptación y el acostumbrarse a la América y a la gente y a la ciudad y todos sus encantos, que tiene sus problemáticas, ¿no? Yo estoy de acuerdo que Brian Rodríguez solito no va a ser campeón en América.
1: No.
3: Déjenme poner el ejemplo. Es un ala, ¿no? Realmente es un ala por el lado izquierdo. Ya decía Eduardo la cantidad de goles que ha metido en los últimos torneos Brian, sin ser centro delantero. Eso también hay que subrayarlo, ¿no? Es decir, ayuda mucho desde su lugar, y con San Maximán lo cambiaron de banda y empezaron ahí un poco de los roces, pero necesita a Sendejas por el otro lado para tener la segunda ala y un Henry Martín que esté recuperado. Parece que Henry va tomando nivel, ya se quitó la maldición de no hacer gol, ojalá se quite la maldición de las lesiones, y con eso América pues a lo mejor la puede más o menos ir librando. Pero si la pregunta es esa, por 20 millones de dólares se va Brian, ¿y qué hace en América?
1: ¿Qué va,
3: con mucho dinero, pero sin ese jugador?
1: No, ¿y qué hace Brian, Tico, en Brasil? Si ya también decimos que es el mejor jugador del América ahora mismo y volver a demostrar ahora en Brasil, pues también el tema de la zona de confort puede resonar en el jugador.
0: No, y mercado exigente del fútbol brasileño, el Brasileirão es el campeonato más competitivo para mí que hay hoy en América por la cantidad de futbolistas que tiene. Nada más un par de detalles, Campaz no está jugando con Rosario Central ahorita, están en 45 minutos contra Aldo Civi y el hombre está en la banca, el hombre no lo pusieron, eso también es como para tomar. Y ya que mencionaron ustedes a Alex Sendejas, yo digo, ¿y Alex Sendejas qué pasó con él? ¿Por qué no he vuelto a ver ese Alex Sendejas?
2: Las lesiones,
1: sí, ¿no?
2: las lesiones.
0: Sí, a eso me refiero, que si los es un jugador que en su momento, esa es la figura también de la América,
1: sí,
0: que
1: cuando,
0: lesión
1: sí,
0: y todo.
1: Sí.
2: Y que de hecho, Tata, yo creo que cuando Sendejas, a ver, si los comparamos a los dos, ¿no? Ahora que ponían acá la analogía, ¿no? De las alas del América, si los comparamos a los dos, yo inclusive, en su mejor nivel de cada uno, yo me quedaría con Alejandro Sendejas.
0: Yo también.
1: Hoy Brian, yo creo que el nivel que está mostrando también es increíble, pero...
2: Pero hoy, ¿no?
1: Contra el mejor Sendejas,
2: yo sí, me quedo difícil. Con el mejor Sendejas.
1: Sí. Que está trayendo jugadores, sí, por las bandas, Perea, en la mitad de la cancha, Cerrillo, otro Campaz que te puede jugar por las dos bandas, Pero ¿y el punta? Porque decía Francisco, sí, Henry, a ver si se conecta, ya notó Henry. Gol. Cárdenas ya metió gol y lo festejó por su debut. Uh-huh. El Pato Salas será el segundo delantero también del América. Es un problema que también los azulcremas no lo han resolvido.
2: Y yo creo que lo reconoce el América, sabe que tiene ese problema del nuevo.
1: Hacemos corte comercial y ya regresamos en línea de cuatro. Eduardo El Tico Solano, Francisco Javier González, Iker González, hoy Tate Gómez Luna. Corte y ya regresamos, no se muevan.
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1: Estamos de regreso en Línea de Cuatro en TUDN Radio en Euforia App. Soy Tate Gómez Luna, acompañado por Iker González, Francisco Javier González y también Eduardo El Tico Solano. Continuamos con más información, ya analizando el paso de Brian Rodríguez con las Águilas del América en la victoria el día de ayer contra el equipo de San Diego, 3-1. 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Continuamos ahora con el tema del Guadalajara. Ya había salido para enfrentar Gabriel Milito después del empate ante Puebla o cuestionar a un periodista en la conferencia de prensa, y ahora Gabriel Milito se dijo decepcionado de que sus colegas exfutbolistas estén criticando ahora en una pantalla de televisión. Palabras de Gabriel Milito.
23: Muchas veces para los analistas, si Chivas empata es una noticia, si empata 2 partidos seguidos la noticia es mucho más noticia, y hay que hablar y generar ahí un poco de rum-rum, ¿no? Y en eso obviamente sabemos dónde estamos, pero no, yo no lo veo de esa misma manera. Yo me enfoco, el análisis de un entrenador y de los futbolistas es muy diferente al análisis que puede tener un periodista, porque nosotros tenemos intereses deportivos y profesionales. Y muchas veces la opinión de un periodista tiene intereses que tienen mucho más que ver con el negocio. Que nosotros ahí no... Esa parte a nosotros no nos interesa. Y además, para opinar de fútbol, porque aparte muchas veces veo opiniones de ciertos periodistas, y no solamente en México, en todas partes del mundo, ¿no? De cómo se opina, y muy pocas veces coincido con las opiniones. Y no solamente de los periodistas, sino también, sobre todo también de los ex entrenadores que van a opinar de fútbol en los programas de televisión, que se molestaban cuando los criticaban y entrenaban, pero ahora les gusta criticar, estando en un plato de televisión. Y sobre todo, y mucho peor, los ex jugadores que cuando estaban y pertenecían a un vestuario le molestaba mucho también cuando lo criticaban y ahora van y se sientan en un plató y critican a sus colegas. Eso me duele mucho más todavía. Pero así funciona muchas veces el fútbol en la actualidad.
1: Palabras de Gabriel Milito. Francisco Javier González tiene razón, está muy molesto, ¿eh? Está muy molesto Milito.
0: Sí, oye, ¿por qué habla mal del Tuca? Algo personal, ¿no? Digo, entre otros.
1: Entre muchos
2: varios,
1: otros.
2: Varios.
1: Le pegó a
0: pero
1: todos.
0: Pero Tuca sí. se descoció. A ver, yo creo que sí tiene un punto. Ya el que le moleste y esté de acuerdo, no, pues es asunto de él. Sí es verdad que de repente quién dirigió o quién jugó es demasiado duro en ciertos planteamientos, en la crítica. Algunos no. Yo creo que como en la viña del señor hay de todo. Sin embargo, sí veo una tendencia en ciertos medios a que la polémica muchas veces de bajo costo, es decir, barata, vende y vende bien. Y entonces, en lugar de dedicarse de repente a análisis futbolístico, a reportajes de investigación, a historias humanas, pues es como tirar un pedazo de bistec al centro de la mesa y que los Doberman se peleen por él. Esa es una forma de hacerlo, no es ilegal. Tampoco es la que me gusta más a mí, pero a mí me gustaría, porque además ese es un fragmento de la conferencia de Milito, me gustaría que un técnico como él, que es tan didáctico en sus conferencias, yo me confieso fan de Gabriel Milito y todo lo que dice en las conferencias, igual que Loco Abreu, igual que varios, porque es muy didáctico, es muy explicativo. Yo le podría decir, oye, fíjense, no estoy de acuerdo en tal y tal y tal, y les voy a explicar por qué, y así aprenderíamos todos, es decir, una postura más mediadora que crítica también.
1: Sí, y yo lo veo de esa forma, Tico, de que tiene razón, también existe la prensa dura, ¿no? La prensa que critica por criticar. Yo no estoy de acuerdo de Milito de que es que saca un empate Chivas y hablan de él, o pierde y hablan de él, y gana, habla de él, pues que está en el Guadalajara, ¿no? Está uno de los equipos grandes también del fútbol mexicano, creo que debe estar acostumbrado, y a mí lo que me resalta es que ya son declaraciones juntas, en la de Puebla y ahora en esta conferencia previa a FC Dallas, en donde ahora el gran prócer del fútbol, porque así ya habla, ya se llena la boca, porque aplicó la graciosa, Tico, de yo porque jugué sé o porque soy entrenador, le sé más que ustedes, pues también ya Milito está exhibiendo como que tiene mucho, mucho nerviosismo.
3: No, pero yo me quedo con las palabras de él de criticar a su compañeros de profesión y exfutbolistas, que creo que ese es donde es más, porque para los técnicos realmente nosotros los periodistas no sabemos tanto de fútbol como lo saben ellos, entonces claro, al criticar a los otros que son compañeros de profesión, entonces ¿cómo es posible que me vas a criticar? Pero eso mismo Milito lo hizo en Argentinos Juniors, eso mismo lo hizo en el Atlético de Mineiro. Y es lo que pasa en todo el mundo. En todo el mundo va a encontrar exactamente lo mismo. Yo estoy con Francisco Javier de que Milito es un buen técnico. Es más, le voy a decir una cosa.
2: Gran técnico.
3: Cuando lo que pasa es que la plata no alcanzaba, pero cuando había esa opción, cuando él se fue de Argentinos Juniors, yo decía, ese es el técnico que tiene que traer Costa Rica. Pero jamás, o sea, la plata que cobra no alcanza. Si nos pasó con Alfaro, más nos iba a pasar con Milito.
1: Pero ahí está el Bocha Batista, tranquilo, Tico, ahí está el Bocha Batista.
3: Bueno, ganadorcísimo, sí, claro. Pero a lo que voy es que esto, Milito lo está haciendo porque la situación no camina bien, tratando de escudarse en esto, en algo que él ya conoce. Esto es parte del negocio. Buena crítica o mala crítica, o de compañeros o excompañeros o de la misma prensa. Esto es parte del show.
1: Eso sí, ya estando del otro lado, lo que dice Francisco, sí, si no es el Tuca, pues también ha habido otros que han estado dentro.
2: No, la lista
1: del
2: es larguísima.
1: Larguísima, y que también fuera. Sí. No declaran como
2: sí,
1: declaran
2: como si en lo la hicieran televisión, ya estando exacto, dentro, ¿no? Estando por lo menos en el panorama del fútbol de nueva cuenta. A ver, varias cosas a comentar en relación a lo que ya decían. Primero me quedo con lo que abordaba el Tico, y sí, creo que técnicos como Gabriel Milito, pocos, ¿no? Por lo menos en la actualidad del fútbol mexicano, el trabajo que ha hecho con las Chivas me parece fantástico. Pero también rescato lo que decías, Tate, y no podría estar más de acuerdo contigo. Porque si uno compara cómo declaraba el torneo pasado Gabriel Milito cuando le hacían, porque estas preguntas siempre van a estar en las conferencias de prensa, si uno compara cómo declaraba hace algunos meses Gabriel Milito y cómo está declarando ahora cuando los resultados no acompañan a Chivas, cuando la exigencia y los fichajes dictan que Chivas debería de estar en otros lugares, pues yo no sé si la presión le empieza a llegar un poco. A ver, evidentemente no está en riesgo ni mucho menos de que lo corran de la institución, pero por ahí no se le están dando los resultados, ¿no? Siente un poco de presión, puede ser.
1: Estaremos platicando más del Guadalajara. Francisco, sabemos que te tienes que ir también a responsabilidades de tu DN, pero no sin antes también escuchar tu opinión acerca de la postura de la Federación Mexicana de Fútbol apoyando a Gianni Infantino. ¿Te parece que está de más o está menos que salgan con este comunicado como estuvo con ese rollo de vender el 20% del Mundial?
0: A ver, déjame tratar de desatanizar a la federación, de irme un pasito para atrás, ¿sí? Independientemente de a quién apoye, lo que está haciendo la UEFA y lo que están haciendo otras confederaciones en mi tierra se llama golpe de Estado. Sí, es decir, boicotear, amenazar con boicotear una Copa del Mundo si no se va el presidente que está a cargo. Cuando vienen elecciones en el mes de marzo, cuando hay manera de hacerlo institucionalmente. En eso estoy con la federación, porque finalmente, más que con Infantino, dice la federación, aunque sí lo menciona también, que está con la parte institucionalizada, que es seguir los protocolos que se tienen que seguir para tomar decisiones. Si es Infantino o si es otro, ya se verá el asunto. Pero ¿saben qué, muchachos? Que también en estos casos es tanto el juego político de cosas que no sabemos, porque en este tipo de cuestiones hay una cuestión que sí es clarísima. Si no estás conmigo, estás contra mí. Y si Canadá quiere la presidencia de la FIFA, y si el grupo de PSG y los multimillonarios quieren otro candidato para combatirlo, Infantino, yo no sé qué tan leales sean quienes ahora están discutiendo que era un terrible asunto moral el tratar de vender esos derechos cuando se echó en otros lugares y se intentó hacer en la Liga MX. No vayamos más lejos. Sí. No lo autorizaron los dueños, pero el mecanismo era exactamente el mismo.
1: Sí. Y quedará bastante de qué hablar, pero ya la pelea por el trono ya se ha abierto. Francisco, muchísimas gracias en verdad por estar aquí con nosotros en Línea de Cuatro. Te dejamos, pero te esperamos de regreso en más espacios para seguir platicando de la Liga MX y también de esta bella LixCop. Muchas gracias, Francisco.
0: Cuando quieran, abrazo para todos.
2: Abrazo, Francisco.
1: Ahí está Francisco Javier González, nuestro compañero de TUDN, acá con este análisis. ¿Qué situación, ¿no? ¿Qué situación, Iker, con lo de Gianni Infantino? Había falta, yo creo que ya ese argumento para que algunas confederaciones pues se revelaran, entre ellas la UEFA. Que la UEFA, desde que proponieron el tema de las pausas de hidratación, pues era ya polémico,
2: y
1: ¿no?
2: Y se puso en contra también.
1: Ya las formas también de las ventas, de la publicidad. Ya la UEFA desde hace tiempo ya no quiere o no le han gustado las gestiones de Gianni Infantino. Y ya está declarar, después de todo este rollo del 20% que iba a poner para capital privado, pues ya Gianni Infantino debe de traer aliados, así como la UEFA.
2: Eso es lo que queda claro, ¿no? Gianni Infantino, inclusive salían reportes en la semana que me parecían sumamente dantescos, ¿no? Que Infantino buscaría, ¿no?, aliarse, ponerse prácticamente palmo a palmo con Marruecos para que lo apoyaran de cara a lo que va a ser la posible reelección de Gianni Infantino y a cambio darles la final de la Copa del Mundo en 2030. Queda claro dos situaciones. Lo primero, y hablando de Infantino, que creo que ya se ha dado cuenta que conforme sus últimas decisiones salieron a la luz y lo que trataba de hacer con el tema de privatizar el Mundial, pues no quedó muy bien parado, y eso creo que es más que consciente Gianni Infantino.
4: Le hablando, va a pasar factura.
2: Sí,
4: pasar factura.
2: Ya lo está pasando factura. Y hablando de la Federación Mexicana de Fútbol, los intereses a veces mueven las decisiones y a veces mueven de qué lado de la raya estás, ¿no? De qué lado de si apoyas a Gianni Infantino, si no vas, si vas en su contra. Y creo que la Federación Mexicana de Fútbol entiende, por mucho de que no lo compartamos la mayoría, los aficionados, los medios de comunicación, distintos ámbitos no lo compartan, y yo estoy completamente en desacuerdo con la postura que toma la Federación Mexicana de Fútbol, entiende que hoy por hoy el mandamás sigue siendo Gianni Infantino. Ya lo que pasa en un futuro es otra historia, pero hoy el mandamás es Gianni Infantino y la Federación Mexicana de Fútbol ya tomó su postura.
1: ¿Pero desacuerdo, Iker, de darle el espaldarazo a Gianni Infantino de la Federación? ¿Tendría que estar unido para ti con CONCACAF para mandar este comunicado?
2: Yo creo que sí, porque a ver, recordemos que la Federación Mexicana de Fútbol se sale el mismo día que CONCACAF va en contra de la privatización de la Copa del Mundo. La Federación Mexicana de Fútbol tuvo los pantalones de salir con un comunicado que decía: vamos a evaluar y analizar la propuesta de Gianni Infantino, lo cual en otras palabras quiere decir que iban a respaldar si era necesario.
1: Sí, por el tema dinero
2: económico,
1: ¿no?
2: Porque por acá, supuesto.
1: Tico, el tema o la finalidad del señor Infantino es seguir teniendo dinero, ¿no? Por algo extendió por del supuesto. 32 a 48 selecciones en este 2026, quiere hacerlo a 64 en el 2030. Sí. Y quieren agarrar parte del pastel.
3: No, y además, si uno, vámonos un poquito más atrás, ¿por qué Blatter también se salió? ¿Por qué llegó Infantino y por todo lo que sucedía con Blatter, la transparencia? Y yo creo que resultó peor. Yo creo que el tema, al final de cuentas, hasta el 18 de noviembre creo que hay tiempo para ya los candidatos para el mes de marzo, que serían las elecciones. Aquí el tema no es quién esté al frente de la FIFA, sino es qué... Es esa acción de poder que tienen los que llegan ahí y se enamoran del poder y se enamoran del dinero, haga que yo no sé, Montagliani, de una confederación pobre, de una confederación pobre como la de CONCACAF, futbolísticamente hablando, donde por eso yo veo que México obviamente no está de acuerdo en eso. Yo creo que México va más tipo UEFA, va más por ese lado. Porque yo siento que Montagliani para mí no es la persona que podría enfrentar el mandamás, hacer mandamás de la FIFA.
1: Pero está como que contrariado esa situación, ¿no, Tico, Iker? Porque pues Montagliani es el que les ha dado también para el tema de la Nations League, el tema también de la Copa Oro, que la haga cada dos años, ahora la vamos a ver en México en el 2027, así que no lo quiera a México a Víctor Montagliani, como que también saldría...
3: Bueno, también puede ser político,
1: Lo dijo Francisco, ¿no? Tal vez por mantener ahí la compostura de que ahora en el cargo está Gianni Infantino, pues nos mantenemos ecuánimes, ¿no? Y no tomamos partido. Pero acá lo que a mí me impresiona, Tico Iker, es que la CONCACAF da el comunicado con todos los países afiliados y después salga la Federación Mexicana de Fútbol
2: a dar su planteamiento. Es terrible,
1: hasta
2: es terrible.
1: Donde yo tengo entendido, Iker, es si todos los afiliados a una federación... manda el comunicado es porque todos están de acuerdo, ¿no?
2: Y porque
1: la CONCACAF manda un comunicado y después la federación, o sea, nadie, bueno, no está de acuerdo.
3: Sí, le resta fuerza claro. A la candidatura de Montagliani, porque si el grande del área como México, es como si fuera Estados Unidos, también le quiera a Montagliani, no. O sea, puede ser que Antigua y Barbuda le diga no a Montagliani, pero no pasa nada, pero es México.
2: A mí lo que me parece desde que lanzó la Federación Mexicana de Fútbol su comunicado es que dejó en claro su postura, ¿no? Y a mí sí me parece que no se lo toman en serio, en el sentido, y recordando lo que acabas de mencionar, Tate, cuando una federación, la confederación en general de la CONCACAF, dice, todos estamos de acuerdo, todos jalamos parejo, las 41 naciones jalan para la misma situación... Pues que la selección, que la Federación Mexicana salga y diga lo contrario, pues te dicta un poco que ni siquiera les interesa que por fin cuando la CONCACAF, y uno pensaba que si una nación iba a ir en contra de lo que decía la misma CONCACAF, era Estados Unidos, y aparte se termina yendo a la misma parcela, sí. Uno pensaba que Estados Unidos, si alguien iba a saltar, iba a ser esta nación, que sea la Federación Mexicana.
1: Y por la buena relación con Infantino, ¿no? Sí, también sí. Estados Unidos. Y que...
2: No, es terrible en muchos aspectos. Confirma que hoy el fútbol mexicano está perdido, que no hay ascenso y descenso.
1: No, el fútbol mundial está dividido.
2: Sí.
1: Acá las 55 que están afiliadas a la UEFA, Tico, están todas juntas para sacar a Gianni Infantino de la presidencia de la FIFA, ¿no? Parecía que necesitarían 135 para meter a Víctor Montagliani. Estarían por ahí con más de 100 votos, pero ya si la UEFA está... Pues va a ser cuestión de tiempo también para ver cada una que se puede unir, ¿no?
3: La UEFA es el fuerte de este, independientemente de la cantidad de votos que pueda tener el Caribe. La UEFA es donde están los principales torneos del mundo, es donde se mueve más dinero también y todo. Ha aparecido emergentemente el buen negocio en los Estados Unidos, pero yo creo que la UEFA tampoco quedó muy contenta en ese aspecto, por muchas razones. Sí, hay dinero, hay plata, pero yo creo que también volvemos al tema del poder. Infantino se envició con el poder, se enamoró del dinero... Y por eso surgieron lo que surgió, porque la plata no viene de Europa, la propuesta viene de una fuente de muchísimo dinero, los Estados Unidos.
1: No, y están superando o sobrepasando el tema de negocio al deportivo. Ah, ya claro. Parece que el deportivo es en segundo plano.
2: Pero eso quedó claro desde hace mucho tiempo.
1: Sí,
2: ¿no?
1: Pero es triste. Sí. Y ahora ya está como que nada más el negocio, pero por 7,000 escalones hacia arriba y lo deportivo hacia abajo.
3: Totalmente.
1: Es tristísimo. Ya el fútbol también.
2: Pero no, a ver.
1: Está en peligro.
3: Pero no lo comparto. Pero no podemos ser tan románticos, ¿sí?
2: Exactamente.
3: Todo cambia. El tema es que muchos van a ir quedando fuera y el negocio va a ser para unos pocos. El fútbol siempre lo vamos a seguir disfrutando, pero ese negocio va a quedar para unos pocos. Y eso es el mundo, ese es el mundo en general, la evolución que ha tenido. Y hablemos de fútbol, pero podemos hablar de otras cosas, de economía global,
2: para unos
3: y todo
2: pocos,
3: lo que usted quiera.
2: Para unos pocos en muchos sentidos, ¿no? Para los que toman las decisiones, los máximos jerarcas del fútbol, llámese la confederación que sea, para los aficionados, ¿no? Si uno tenía las dudas cuando ve los precios de la Copa del Mundo, pues esa va a ser la tónica en los siguientes años. A ver, ya el fútbol dejó de ser este deporte del pueblo, como lo era en un inicio, y va a ser algo muchísimo más exclusivo.
1: No, y hasta la AFA también lo apoyó, ¿no? El tema de Gianni Infantino. Sí, Tico.
3: Y no pasa nada, o sea, el negocio tiene que cambia, pero lo que no podemos pensar es en la esencia del fútbol, que es lo que nos mueve a muchos, pero ¿qué hacemos? O negocio futbolero, miren qué golazo el de Aldo Civi contra Rosario Central, que estaba viendo si entraba Campaz, golazo como de media cancha, va perdiendo Rosario en su propia cancha, perdón el paréntesis no, de fiebre está, que vale, soy vale. De ver mucho fútbol en todo lado.
1: No, ya arrancó también la Leagues Cup, solamente para cerrar con ese tema de la Leagues Cup y también de este de Infantino, Montagliani, buen rival para Infantino, Iker, en el 2027, en las elecciones.
2: A ver, no. Pues es que es el más fuerte, me parece, ¿no?
1: O Al-Khelaifi, el del París.
2: No, pero... A ver, tendría que abandonar en este sentido el proyecto que tiene con el Paris Saint-Germain. Yo lo vería un tanto complicado. Me parece que Montagliani es el candidato más sólido que hay hoy por hoy.
1: Pico, ¿es el más fuerte Víctor Montagliani? ¿Lo haría bien?
3: Le veo, si México no lo apoya, pierde fuerza. Así de sencillo
1: sí,
3: para
1: sí.
3: mí.
1: Sí, sí, sí. Pero si te apoya la UEFA, yo creo que también agarras más fuerza, ¿no? Yo sí. Para mí Montagliani yo creo que es una de las mejores opciones, quitando al Khelaifi.
3: Hay un par de polacos, creo, y uno esloveno que están también ahí que podrían ser postulantes de la UEFA, pero bueno, no están tan así tan fuertes como aparece Montagliani. Oiga, nada más los invito a que vean el gol de Aldo Civi. No, espectacular. Creo que este puede ser uno de los goles del año.
2: Para el Puskas entonces, no. así de importante.
3: Así de importante, un tiro desde media cancha. O sea, el balón viene rebotado de cabeza del portero y el jugador que viene de frente a la pelota le pega sin que la pelota caiga.
1: Uf, increíble.
3: De media cancha y la clava.
1: Sensacional. No, bueno, en México hemos visto bastantes, ¿no? El de también Jackie Ovalle, ¿te acuerdas?
2: Sí.
1: Estaba ahí nominado al Marta. Pero para el Puskas, el del Atlas, el del Escorpión.
2: El del Escorpión es correcto, sí. Después de un tiro de esquina que fue de Doria, ¿no?
1: De Doria, Mateus Doria,
2: es correcto.
1: Así que hay que observar ahí la recomendación del buen Tico. Hay que ver el gol de Aldo Civi contra Rosario Central. En estos momentos, Atlas y Charlotte ya han arrancado la jornada número 2 de la Leagues Cup. También Pachuca contra Columbus 0-0. Ambos equipos mexicanos habían perdido en la primera jornada, así que de no sumar, estarían despidiéndose de avanzar en la siguiente.
2: No hay que hacerle, Tate, para mí ya están eliminados los
1: ya
2: dos.
1: Ya con la diferencia de -2 ya es difícil.
2: Aparte ¿no? de la diferencia de goles, que ciertamente es importante, este torneo o los parámetros que pide para avanzar a la siguiente ronda, 7 puntos, 9 o quedas fuera, me parece.
1: Sí,
2: porque clasifiquen 4 de 18 es complicadísimo.
1: No, el formato
2: complicadísimo.
1: Me parece una locura, ¿no, Tico? 18 de un lado, 18 del otro y califican 4... ¿Y cómo?
3: Sí, no, muy, muy poquito, así que no puedes parpadear, no puedes pestañear porque te queda fuera. Va a entrar Campaz, nada más dando resultados. Ganó Estados Unidos 2-0 Costa Rica en el sub-20. ¿Qué es lo que provoca esto? Que al final, entre México y Canadá, de ahí saldrá el equipo que va a los Juegos Olímpicos.
1: 10 de la noche, tiempo el este, Canadá contra la selección de México, la selección de Alex Diego, por un boleto a los Juegos Olímpicos, cosa que no se consiguió con Luis Pérez en Honduras.
2: Es
1: recordarán
2: correcto.
1: El premundial sub-20 y también el olímpico que se perdió París 2024, así que la oportunidad inmejorable. Ya el boleto al mundial sub-20 ya
2: se
1: está.
2: Tiene.
1: Ya está en la bolsa. Ya los cuatro que estaban, Costa Rica, Estados Unidos, Canadá y México, ya están en el Mundial Sub-20. Pero la situación es que como Estados Unidos será sede en Los Ángeles 2028...
2: Solo un boleto disponible.
1: El que gana hoy de Canadá a México, y que parece que es México por la localidad, es en el Cuauhtémoc, estará yendo a los Juegos Olímpicos
3: del
1: 2028.
3: No. El partido es ahorita en el Banorte, el partido.
1: ¿Cuál?
3: El de México-Canadá.
1: Ah, del balón. México-Canadá. Vamos bien, Cuauhtémoc, mira, qué cosa. Bueno, sí, está bien, sí, perfecto, sí. Perfecto que sea ahí en el Banorte. Más presión de Tico, un minutito para irnos. ¿Pumas o Chivas en esta segunda jornada del Leagues Cup?
3: Y los dos van muy obligados. Para mí, Pumas tampoco tiene el equipo que ha tenido en los últimos tiempos, así que me parece que van complicados ambos. Y Chivas, sí. Bueno, de Chivas no sé qué decirte, porque Cincinnati anda bien en casa, así que veremos qué pasa con este equipo de Pumas.
1: Hay que estar preocupado, ya con las palabras de Milito Iker, también.
2: Coincido, y lo deja claro Milito. Para mí ya hay presión para Chivas.
1: Perfecto, llegamos al final de este Línea de Cuatro. Tico Solano, muchísimas gracias, esperamos escucharte más seguido,
3: Así será, aquí estoy.
1: Ahí está Eduardo el Tico Solano. Iker González, gracias.
2: Abrazo, Tate Tico, un placer.
1: Soy Tata Gómez Luna, gracias por estar con nosotros, los dejamos en Pulso del Deporte, que esté muy bien y que tenga un excelente fin de semana. Hasta la próxima.
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1: Cuéntame cómo salta al terreno de juego el conjunto que dirige Joel Adrián Wiki.
2: Sí, Joel Wiki tiene ahora un nuevo arquero, pone a Andrés Gudiño en el arco con el número 1, tiene a Jeremy Márquez con el número 16, tiene a Gonzalo Piovi con el número 33, tiene a Bill Erdita con el número 9, tiene a Jesús Orozco Chiquete con el número 5, tiene a Omar Campos, otra novedad también ahí en esa línea defensiva con el número 3, tiene a Andrés Montaño como volante con el número 10, y a Anoka Romero, un ofensivo con el número 18, tiene a Agustín Palavecino con el número 8, Cristian Evere con el número 11, y Nico Ibáñez es el 11 de Joel Wiki para este partido.
1: Ahí está entonces el 11 del conjunto de la máquina, ya platicamos en un momento más el 11 de los potros de hierro del Atlante, el cambio de juego por parte de Piovi, la abre por la derecha, balón que mantiene la máquina pegado a la banda en tres cuartos de terreno, la pelota para atrás. El balón manejándolo el conjunto de Cruz Azul con pierna zurda y ahora por el costado izquierdo también para encontrar a Orozco Chiquete. Chiquete, para ver a dónde puede lanzar el balón, prefiere para atrás con Piovi. Piovi en zona defensiva en primer cuarto de terreno, el balón para dejarlo con su arquero Gudiño. Andrés abriendo por derecha en primer cuarto de terreno. Dita para el frente, llegando a medio campo por el costado de la derecha. El balón para atrás, otra vez en zona de primer cuarto de terreno y la pelota para atrás en medio campo, ahora por la izquierda con Orozco Chiquete. El balón para el frente, tocan por abajo, la va moviendo el conjunto de la máquina. Buen servicio para el frente, dentro del área, el balón muy muy largo. Ya no puede llegar a Nico Ibáñez. La tiene Oscar Jiménez. Zuli, cuéntame, ¿cómo salta al terreno en juego los potros?
2: Sí, ya mencionabas que a Oscar Jiménez en el arco con el número uno, otra reaparición, ¿no? Dentro del equipo de los potros de hierro del Atlante. Hablábamos de Andrés Gudiño en el arco del equipo de la máquina. Ahora Oscar Jiménez con el número uno, Luis Gustavo Sánchez con el número tres, Eduardo Tercero, otro central con el número 4, tiene a Juan Carrera con el número 6 también, en zona de media cancha el número 34 de Edgar Jiménez, tiene a Martín Alejandro Fernández con el número 25, tiene a Luis Calzadilla por el lado contrario en la zona de medio volante con el número 19, tiene a Walter Portales con el número 29, Eugenio Pisuto con el número 8 y Edgar Jiménez con el número 34, son los hombres que completan esa media cancha del equipo del Piojo Herrera. Adelante Luis Puente con el número 9 y 7, el número 7, este hombre que mencionaste hace un momentito, Johan Julio Palacio.
1: Ahí está entonces la alineación del conjunto de los potros, que por cierto el Atlante contrató a David Ospina, así que creo que le queda muy poco también a Oscar Jiménez, ¿no? Para ser titular.
2: Sí, sí, sí.
1: Yo creo que lo van a poner de suplente, ¿no?
2: Parece que sí, parece que sí, Gabo, vamos a ver.
1: Así es, pelota por el costado de la izquierda, la tiene Pisuto, va avanzando tres cuartos de terreno, llega al corredor, el balón para meterlo al área, intenta el Atlante venir el servicio, pelota que pegó en el número 8 N, Agustín Palavecino, el balón sale por la izquierda, va a ser balón de manos para el conjunto de el Atlante, los potros de hierro. ¿Cuántos años también estuvieron en liga de ascenso, luego en expansión? Y bueno, pues ahora ya se les hizo, Zuli, estar en la primera división mexicana.
2: Sí, de acuerdo, y que fue multicampeón en la Liga de Expansión el equipo, sí, de los Potros de Hierro del Atlante. Yo recuerdo al Borita Alcántar, si mal no estoy, como técnico del equipo del Atlante, que en repetidas ocasiones alzó el trofeo en esa Liga de Expansión.
1: Y Marito García, ¿no? También.
2: Si Mario García también, sí, por supuesto.
1: Pelota por derecha, balón en saque lateral que la pone desde el frente Portales, el balón dentro del área, la deja pasar Piovi, la expulsa con la pierna zurda y va a ser saque lateral, balón de manos por el costado de la derecha. A ponerlo en circulación el conjunto de los potros. Le platicamos marcadores que se dieron el día de hoy. Querétaro le ganó por 3-2 a los Tigres, que los Tigres siguen sin, bueno, ver una buena racha en el campeonato. También el conjunto del Atlas perdió 2-0 con Rayados y el León le ganó 1-0 a los Tuzos del Pachuca. Mañana se completa la jornada, los dos partidos por TUDN Radio, América contra Santos y Toluca contra el Necaxa. Para que lo sintonicen, su servidor en el América contra Santos. Pelota para atrás, la tiene el Atlante, viene el centro, segundo palo, el intento de cabeza antes Piovi, sacando la pelota con la cabeza y dejándola por la izquierda en tres cuartos de terreno. Balón en lateral que va a tener el Atlante.
2: Sí, mira cómo el Atlante de repente no divide la pelota, no la manda.

0: directamente al centro en este córner, tiro de esquina que tenían por el costado de la derecha. Realizan la jugada en corto, ¿no? Tratando de mover un poco a la defensiva del equipo de la máquina y después, entonces sí, buscar el servicio ahí al corazón del área.
1: El balón que tiene el conjunto de la máquina en primer cuarto de terreno. Piovi la expulsa con la cabeza, la tiene Nico Ibáñez, que se apoya para atrás en el primer cuarto de terreno por derecha. Quería salir la máquina, la dejan en zona de primer cuarto de terreno. Dita para Piovi. Piovi abre el espacio para el costado izquierdo, dejando el balón pegado a la banda, donde toca de primera ya hacia atrás Omar Campos. Balón en medio campo, intentaban hacia el frente. Evere rescata la pelota, abre por el costado de la derecha, va intentando la máquina. Jeremy, el balón para atrás, ahora con Palavecino. Palavecino con la pelota, buen balón para el frente, la tiene Jeremy, va a venir el centro, va recortando línea final, centro al área, segundo palo, no llega nadie, antes la defensa, tiro de esquina, punta de la izquierda para la máquina, Zuli prácticamente a los 21 minutos, 0-0.
0: Sí, la verdad que bueno, la máquina celeste de Cruz Azul ahora insistiendo por el costado de la derecha, justamente allá donde se agrega muy bien Jeremy Márquez, que de repente aparece como un lateral por derecha, si es línea de cuatro el equipo de Joel Wiki, ¿no? Ahora totalmente dejándole esta posibilidad a su compañero, consiguiendo tiro de esquina por el lado contrario.
1: Vendrá el tiro de esquina, punta del costado de la izquierda, meterlo Montaño con pierna zurda. Viene el centro, segundo palo, el remate de cabeza, antes es defensivo, el balón queda por el costado de la izquierda. Intenta ganarlo el Atlante con Pisuto, falta. Falta de Dita, clarísima, antes de cruzar el medio campo por la izquierda. Pegado a la banda, el balón va a ser para los potros de hierro del Atlante.
0: Oye, y este Eugenio Pisuto, el número 8 del equipo del Atlante, me parece que puede ser uno de los hombres que puede tomar la manija, ¿no? En la ofensiva del equipo de Miguel Herrera. Vamos a ver si con ese número 8 que tiene en los dorsales puede ser el destacado ofensivamente hablando en la escuadra del Piojo.
1: La recupera la máquina, balón por derecha, el balón para Vecino, antes del medio campo por el costado, el lanzamiento para poner la pelota para Vere, parecía falta, dice el árbitro que sí, que es falta de Vere. Es falta de Vere por derecha, adelante de tres cuartos de terreno, pegado a la banda, terminó cometiendo foul. Y el balón va a ser para el conjunto del Atlante, bajó Luis Gustavo Sánchez.
0: Sí, fíjate que Cristian Evere tiene mucha velocidad, ¿no? Aquí, de repente, por ir observando la pelota, no se da cuenta que el defensivo de los potros de hierro ya está, pues, parado, ¿no? Observando también hacer contacto con la pelota. Justamente, me parece que aquí Evere se no mide la fuerza, ¿no?
1: Balón largo por parte del Atlante, pelota hasta tres cuartos de terreno por el centro, recupera la máquina en medio campo, la tiene Jeremy por abajo. Prolongó el balón pero terminó complicando la llegada para Martín Fernández. Recupera ya el conjunto atlantista arriba en la cabeza para conseguir el balón por parte de los potros. La pelota queda suelta en medio campo, por derecha ya la recupera la máquina. En medio terreno, el balón para el frente, van intentando llevar el servicio bien, la jugada personal, y la tiene Bere. Bere para el frente, entre dos le tiraron el balón por derecha, la pelota termina quedando en dominio del conjunto atlantista. Así que bueno, pues el balón otra vez para el conjunto de la máquina, por derecha en tres cuartos de terreno. Ahora para realizar el balón en movimiento por el costado de la derecha. Así que saludos a toda la gente que se conecta a través de las redes sociales, que está conectada con nosotros a través del canal de Facebook, de YouTube. Así que bueno, para que esté ya prácticamente en TUDN Radio. Balón largo, pelota que queda por derecha antes del medio campo, la tiene Pisuto, quiere recortar para tocar el balón, terminó perdiendo y pedían falta, que dice el árbitro que no hay absolutamente nada. Sigue la pelota, lanzamiento por la izquierda, la tienen los potros. Vamos a ver, el balón muy muy largo para el costado izquierdo, la pelota se va. Va a ser saque lateral, la expulsó Dita, es lo que pide Johan Julio.
0: Sí, fíjate Gabo, que dentro de lo de cómo vienen dentro de la Liga MX, el equipo de los potros empató a uno con la América, ¿no? Un resultado que anímicamente le puede venir bien al equipo del Atlante, de los potros de hierro. Mientras que en la Liga MX, obviamente Cruz Azul derrotó al Puebla 2-1.
1: Sí, señor. Pelota que tiene para atrás, recupera ya los potros. Y ahora para tratar de llevarse el balón, el conjunto de la máquina, el balón queda en medio campo, la tiene Vélez, sigue Vélez, recortó y se quedó con la pelota un poco atrás. Ahora trata Vélez de poner el lanzamiento de balón hacia el frente. En medio campo otra vez Luca, va jalando Luca, Romero con la pelota, llega prácticamente al costado izquierdo. El balón para meterlo al área, viene el centro muy muy pasado, la recupera ya la máquina por derecha en el pico del área. Va a venir con el centro al área, rechaza defensivo, La recupera el Atlante por el costado izquierdo y otra vez para dejarla en tres cuartos de terreno por derecha. Palavecino con el balón. Abierto está Chiquete por el tres cuartos de terreno en el centro. El balón para atrás y por abajo. Otra vez, ahora sí, coloca la pelota con Orozco Chiquete. Y el balón para tratar de darle vuelta. La pelota muy, muy atrás. Terminan dejándola en zona defensiva. Saludos para mi buen amigo Omar Alfaro, que ahora pudimos saludar también allá en Charlotte. Nos dice que gane la Super Máquina. Saludos ahora desde Tulancingo, Hidalgo. Y saludos al gran Zuli, mi querido Omar. Abrazo grande. Fue un gusto haberte podido saludar, amigo.
0: Saludos, Omar. Saludos.
1: Balón en primer cuarto de terreno por el centro. Va avanzando el conjunto del Atlante. Pelota por la izquierda. El balonazo para ver si llegaba hacia el frente. Prefieren aguantar la pelota el conjunto atlantista. Va a venir el pelotazo largo, largo, largo para buscar a Johan Julio. Johan para quedarse con la pelota. Hay falta Dita en la marcación personal y muy de cerca. Sigue Johan Julio. Dita llegó, le quitó la pelota. ¿Qué dice el árbitro? No dice para quién es el balón. Ya se confundió, me parece.
0: Mira, mencionabas a Johan Julio, uno de los elementos más adelantados con los Potros de Hierro del Atlante, junto a Luis Puente, ¿no? Ese hombre... con el número 9, que también pues es un centro delantero de buena estatura. El juego aéreo es uno de los puntos fuertes de Luis Puente, y vamos a ver esta dupla cómo puede poner en aprietos a la defensiva del equipo de la Máquina Celeste de Cruz Azul, que la verdad con Villerdita, con Jesús Orozco Chiquete, con el mismo Gonzalo Piovi, por ahí pueden sufrir con estos dos hombres que mencionamos.
1: Blanca Rincón, saludos para los grandes melolengos. Saludos, mi querida Blanca, pues ahí están el feo y el pelón, grandes melolengos.
0: Bueno, ¿y esos quiénes son?
1: Los del bueno, la mala y el feo.
0: Ah, ok.
1: Nos pueden escuchar ahí, por cierto, en la aplicación Euforia, y busquen el bueno, la mala y el feo y nos sintonizan todos los días de lunes a viernes. 5 horas prácticamente de transmisión, así que para que nos sigan también en YouTube y en VIX, ahí estamos con ellos dando los deportes, mi querido Zuli.
0: ¡Qué bárbaro, qué bárbaro, Gabo! El bueno, la mala y el feo y Gabo.
1: Sí, señor, ya complemento. Complemento.
0: Muy bien, muy bien. Saludos para ellos también.
1: Ahí está, saludos para ellos. La pelota por el costado de la izquierda, el balón rebotado. ¿Quién la tiene? Campos por abajo, conecta para Evere en el corredor del área. Sigue Evere, va para la línea final. Evere buscando el centro, sigue recortando. La pelota le quedó a Campos. Campos para meter el centro, centro que viene rebotado. Pelota para la máquina por la izquierda, Zuli.
0: Sí, parecen los dos equipos apurados cuando tienen la pelota, ¿no? De repente ahora observamos a Omar Campos por el costado de la izquierda con el equipo de la Máquina Celeste de Cruz Azul, que le dan la pelota ya en propia cancha del Atlante, pero con esa aparentemente premura o velocidad con que toman la pelota, me parece que se precipitan un poco.
1: Campos con el centro por el costado de la izquierda desde el corredor, la pelota rechazada y va a ser saque lateral por la izquierda en tres cuartos de terreno. Dice Blanca, los melolengos y el Bigfoot, sí, claro, y la buena. No, la mala, perdón, la mala. Es Pau, le mandamos un abrazo a los tres. Muchas gracias, Blanca, te mandamos un abrazo también. Gracias por sintonizarnos. Pelota por derecha. Balón para atrás, la tiene Piovi. Piovi para el frente, va viendo cómo coloca la pelota con el zurdazo. El balón por abajo, recupera el Atlante. Y ahora en medio campo. Balón en zona baja, la pelota para el frente. Recupera otra vez el conjunto de los Potros. Y el balón para triangular en medio campo por el costado de la izquierda. Para vecino, falta. Había recuperado la pelota, pero la recuperó la máquina con falta. La gente de Cruz Azul reclama. Zuli, el balón va a ser para el Atlante por la izquierda. Falta sobre Calzadilla.
0: Sí, sí, sí, Luis Calzadilla es el hombre que recibe esta falta por la espalda. Justamente me parece que fue Jeremy Márquez, ¿no? Ese número 16, volante del equipo de la máquina, que de repente tiene una dualidad de funciones, tanto como lateral. Señor. Como un volante por derecha con el número 16, que la verdad al momento que toma la pelota Jeremy Márquez, se nota que tiene una calidad para manejar el esférico muy importante.
1: Sí, señor, nos manda mensaje otra vez Omar, me dice aquí, te ve. Gracias amigo, la familia Melo, espero no me esté albureando, pero no es así, pues bueno, saludos para toda la familia Melo. Te manda saludos aquí, presumo, cenando unos ricos guajolotes y escuchando. Ah, bueno, pues qué chulada, te mando abrazo grande, mi querido Omar Alfaro, gran amigo que conocimos desde hace ya un buen tiempo, lo conocimos en Nashville, él se lanzó, él vive en Louisville, en Kentucky, tiene familia en Tulancingo, ahí cerca de Hidalgo, en Pachuca, y bueno, pues obviamente ahora hubo la manera de que pudiera trasladarse para allá, lo conocimos, nos saludamos otra vez, y bueno, pues ahí estamos al pendiente, mi querido Omar, abrazo enorme, gran amigo.
0: Muy bien, saludos.
1: Pelota en medio campo, la mueve Dita. El balón para el frente y ahora tratando de cruzar el medio terreno.
0: Pero Cruz Azul le baja el ritmo, ¿no? Al muy, equipo del Atlante,
1: muy,
0: ¿no?
1: Muy,
0: o sea, poder ahora de la pelota en su propia cancha. Cruz Azul ya avanza a zona de media cancha, pero le baja mucho al ritmo, le baja demasiado, la velocidad, las revoluciones del partido, tratando de asentarse el equipo de la máquina dentro del terreno de juego.
1: Correcto. Campos por abajo, toca para Chiquete Orozco, que se da la vuelta, quiere tocar el balón, prefiere otra vez con Campos, pero regresar atrás del medio terreno por la izquierda, pegado a la banda. El balón por el centro para Dita. Ahora para el frente. Cruza en medio campo. Rocío Cerón dice: hola Gabo, buenas noches desde Chicago. Te oigo todos los días con los melolengos y Pau. Muchas gracias, Rocío. Abrazo enorme a toda la gente que nos sigue ahí en BMF. Bueno, la mala y el feo. Pelota por el costado izquierdo, la tiene Orozco Chiquete. El balón por abajo para triangular, la pelota para el frente, va intentando el conjunto de la máquina, la tocan para Evere, Evere se quiere dar la vuelta fuera del área grande, la pone para atrás. ¡Qué buen servicio al área con el pecho, remate! No pudo pegarle Ibáñez de buena forma, pedía en posición adelantado, el árbitro dice que no. La terminó fallando feo Ibáñez porque la había bajado con el pecho entrando al área por el centro en el punto penal. El remate salió muy flojito en las manos de Jiménez.
0: Sí, de acuerdo. Nico Ibáñez hace una buena recepción con el pecho.
1: Fuera de lugar,
0: estaba
1: ¿eh?
0: En buena posición, sí,
1: claro.
0: Sí, viene haciendo su diagonal desde pues el lado derecho. Recibe la pelota con el pecho y al momento de que baja la pelota le queda a la izquierda, ¿no? Ahí
1: correcto.
0: Es en donde no hace un buen contacto Nico Ibáñez con esta pelota que parecía peligrosísima dentro del área de los Potros de Hierro del Atlante.
1: Sí, señor, nos puede seguir en las redes sociales de TUDN Radio, también en las personales en arroba Gabo Sainz, Gabo Sainz 1. Mizuli está como Arturo Jap Ledesma, ¿sí, no?
0: Qué bárbaro, Gabo, qué bárbaro. Yo ni me la sé, pero tú sí te la sabes.
1: Ahí está el Zuli. Pelota que tiene Johan Julio, cambia el juego por el costado de la derecha. El balón para donde llega ya Portales. Portales para meterse al corredor, prefiere para atrás en tres cuartos de terreno pegado a la banda. Pisuto, avanzando Pisuto, toca para Portales. Portales con el balón en el corredor, terminó perdiendo la lucha con Omar Campos y contra la línea final. Campos le pega largo con pierna zurda. La deja en primer cuarto de terreno, recuperaba ya el balón el Atlante, el balón se va. Polina final, va a ser despeje de puerta para el arquero Andrés Gudiño. El partido sigue 0-0, prácticamente ya rebasando los 31 minutos. 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
0: Oye, ahora que mencionas a Andrés Gudiño, la verdad que bueno, una buena oportunidad para este arquero que mostró muy buenas cosas supliendo a Kevin Mier, y ahora a Kevin Mier desconozco por qué no esté como titular.
1: Sí, de acuerdo.
0: Quizás se resintió de alguna lesión o algo de esto, pero una oportunidad más para que Andrés Gudiño muestre lo que en el torneo pasado, en gran parte del torneo, nos mostró, ¿no? Nos enseñó muchas buenas cosas ahí en defendiendo el arco de la máquina celeste de Cruz Azul.
1: Sí, los errores que no los muestre, porque ya...
0: Hasta el final, ¿eh? Después de 14, 15 jornadas, Gabo.
1: Bueno, pues sí, pero sí hizo errores, bueno.
0: No, claro, claro.
1: Eso lo terminó dejando incluso fuera de la convocatoria para Colombia.
0: Ajá.
1: Balón para atrás y tiene el arquero. Abrazo, Manuel Sainz, abrazo.
0: Para Colombia, anda. Kevin Mier, ¿no?
1: Sí, por eso, sí, a Kevin Mier lo dejó fuera de Colombia, porque tuvo que ir el chico este Caballero, creo que se llama.
0: De acuerdo.
1: También Ospina y, pues bueno, el portero del Atlas, el señor Camilo Vargas. Pelota por la izquierda, corredor del área, va a venir el centro, segundo palo. Y llega Campos, de cabeza la expulsa prácticamente en el punto penal. Balón que consigue otra vez el equipo del Atlante, venía el centro, rechace defensivo por parte de la máquina, el balón al medio campo. Y ahora para rehacer, rearmar, reconfigurar otra vez la jugada por parte de los Potros. El balón en toque sencillo, prácticamente en corto para buscar Pisuto con el cambio de juego. El azul en la cancha del Banorte. Johan Julio con el balón, la toca por abajo. Empiezan los Potros llegando prácticamente al corredor. Va a venir el centro, aguanta la pelota. El balón por fuera. En tres cuartos de terreno por el centro la termina armando el conjunto del Atlante. En el centro, pierna zurda, rechace defensivo. La pelota la consigue y la lleva ya Ibáñez. Se apoya para atrás en el primer cuarto de terreno. Se la ganaron a Jeremy Márquez. El remate directo afuera del área grande. Muy, muy desviado. Le pegó calzadilla. El balón se va por un costado. Despeje de puerta para Gudiño. Prácticamente ya a los 33.5, Zuli.
0: Sí, Luis Calzadilla que recupera esta pelota con el número 19. Y bien lo mencionas. Es el único jugador amonestado del partido. Jugador del Atlante. que de acuerdo al ritmo que viene mostrando, la velocidad con la que maneja la pelota el equipo del Atlante, la verdad es de que es un buen ritmo, ¿no? Vamos a ver si le alcanza para los 90 minutos y sobre todo envolver al equipo de la Máquina Celeste de Cruz Azul, que tampoco se define por ser dominador en el partido, ¿eh?
1: Sí, señor. Me hizo ver que los guajolotes son tradicionales de la ciudad de Tulancingo, que son teleras con enchiladas deliciosas. Bueno, bueno.
0: Eso te iba a preguntar, Gabo. ¿Qué
1: las guajolotas son las guajolotas. Teleras con enchiladas, mire, qué cosa.
0: Ah, ok.
1: Bueno, bien, yo la verdad nunca las he probado, ¿eh? Nunca las he probado, pero pues un día tiene que haber algún tema de probarlas. ¿Hay una falta y un tema de conmoción o qué pasó? ¿Hay un jugador derribado del Atlante?
0: Sí, una falta cerca de la línea del medio campo. Justamente, me parece...
1: Es el 34 del Atlante, es Edgar Jiménez.
0: Sí. Y Nico Ibáñez, el hombre que peleaba esa pelota ahí con Edgar Jiménez. Un rodillazo.
1: La rodilla, rodillazo, en la parte de la espalda ahí, ajá, más o menos le da.
0: Sí. Ahí donde empieza la espalda, ¿eh?
1: No, pues eso duele, mi Zuli, claro, ¿cómo no
0: va
1: a doler?
0: Claro. Y más que te toma totalmente desequilibrado, ¿no?
1: Completamente. La tiene Dita, el balón en el medio campo, ahora para Orozco Chiquete. Orozco Chiquete con el cambio de juego lo hace para el costado de la derecha. Balón en rechazo defensivo y va a ser saque lateral por el costado para el conjunto de la Máquina.
0: Orozco Chiquete, Gabo, también es uno de los hombres que Joel Wiki está reactivando, por decirlo de alguna manera, ¿no? Sí, no había estado iniciando en algunos partidos anteriores. Es cierto que había estado entrando de cambio, pero como titular ahora que aparece ahí con la defensiva de Cruz Azul ante los Potros de Hierro.
1: Sí, señor. Pelota en medio campo, recupera el conjunto de la Máquina, la tiene Luca Romero, se apoya para atrás en medio campo. Orozco Chiquete con la pelota, quería tocar el balón, prefiere aguantar con la zurda y dejar en corto. Palavecino amagaba con el cambio de juego por el costado de la derecha, ahora sí lo consiguen. Tres cuartos de terreno por el costado de la derecha, viene el centro, balón al área, muy muy pasado. ¿Quién llega de atrás? Antes un futbolista del Atlante, saca la pelota con la cabeza. Orozco Chiquete con el balón. 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Perdió su zorro. Se le notó en la transmisión, qué cosa.
0: Y, oye, Gabo, por lo pronto la dinámica la implementa el equipo del Atlante, ¿no?
1: Sí, señor.
0: Y la calma, la cadencia, el buen trato a la pelota, intenta el equipo de la Máquina en estos primeros 45 minutos marcar la diferencia.
1: Balón en lateral, pelota por la derecha, 0-0 al momento, y parece que nos vamos a ir al medio tiempo con el 0-0, ya prácticamente por llegar a los 37 minutos. Rechace defensivo por parte del Atlante, el pelotazo largo va intentando Johan Julio, había un movimiento de manos ahí del futbolista del conjunto del Atlante. Y termina marcando una falta. Balón que saca desde el fondo el equipo de la Máquina. Dita con la pelota. Primer cuarto de terreno por derecha. El balón para Agustín Palavecino. Metía el balón hacia el frente. Terminó siendo rebotado y la consigue el Atlante. Y ahora quiere el contragolpe. Vamos a ver a Johan Julio. Balón por la izquierda en tres cuartos de terreno. El balón para meterse al corredor. Van intentando contra línea final. La pelota para recuperarle el conjunto de la Máquina. Y otra vez, para salir desde el fondo, Dita con la pelota. Abre por derecha, la triangulación muy buena, el balón hacia el frente. Vamos a ver si la mandan larga para el primer cuarto de terreno. El balón en el rebote y tratando de quedarse con la pelota ahí en primer cuarto de campo por derecha. Recupera el Atlante. A ver si le pegan al arco, la tiene Pisuto. Terminó quedando el balón muy atrás. Más atrás la pelota, abren ahora por el costado de la derecha. El balón para prácticamente primer cuarto de terreno, recupera ahora la Máquina por la izquierda. Y viene Campos, sigue Omar, hace el pase personal, sigue Omar Campos, buscaba por el centro. A Ibáñez habrá, tiro de esquina, punta de la izquierda, tiro de esquina. 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
0: Sí, Omar Campos ahora queriendo por el costado de la izquierda tener profundidad. Recupera la pelota en un mano a mano justamente ante uno de los jugadores de los Potros de Hierro. Enseguida trata de aprovechar todo ese sector de la izquierda tratando de llegar a línea de fondo. Ahí llega uno de los defensivos de la Máquina y mandan la pelota a tiro de esquina.
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1: Orozco Chiquete con la pelota quería tocar el balón, prefiere aguantar con la zurda y dejar en corto. Palavecino amagaba con el cambio de juego por el costado de la derecha. Ahora sí lo consiguen. Tres cuartos de terreno por el costado de la derecha. Viene el centro, balón al área, muy, muy pasado. ¿Quién llega de atrás? Antes un futbolista del Atlante. Saca la pelota con la cabeza. Orozco Chiquete con el balón. 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Ahí los esperamos junto al señor Oliver Figueroa, que va a venir muy enojado. Perdió su zorro. Se le notó en la transmisión, qué cosa.
0: Y, oye, Gabo, por lo pronto la dinámica la implementa el equipo del Atlante, ¿no?
1: Sí, señor.
0: Y la calma, la cadencia, el buen trato a la pelota, intenta el equipo de la máquina en estos primeros 45 minutos marcar la diferencia.
1: Balón en lateral, pelota por la derecha, 0-0 al momento. Y parece que nos vamos a ir al medio tiempo con el 0-0, ya prácticamente por llegar a los 37 minutos. Rechace defensivo por parte del Atlante, el pelotazo largo va intentando Johan Julio. Había un movimiento de manos ahí del futbolista del conjunto del Atlante y termina marcando una falta. Balón que saca desde el fondo el equipo de la máquina. Dita con la pelota, primer cuarto de terreno por derecha. El balón para Agustín Palavecino. Metía el balón hacia el frente, terminó siendo rebotado y la consigue el Atlante. Y ahora quiere el contragolpe, vamos a ver a Johan Julio. Balón por la izquierda en tres cuartos de terreno. El balón para meterse al corredor, van intentando contra línea final. La pelota para recuperarle el conjunto de la máquina. Y otra vez para salir desde el fondo, Dita con la pelota. Abre por derecha, la triangulación muy buena. El balón hacia el frente. Vamos a ver si la mandan larga para el primer cuarto de terreno. El balón en el rebote y tratando de quedarse con la pelota ahí en primer cuarto de campo por derecha. Recupera el Atlante. A ver si le pegan al arco, la tiene Pisuto. Terminó quedando el balón muy atrás. Más atrás la pelota. Abren ahora por el costado de la derecha. El balón para prácticamente primer cuarto de terreno. Recupera ahora la máquina por la izquierda. Y viene Campos, sigue Omar. Hace el pase personal. Sigue Omar Campos, buscaba por el centro. A Ibáñez habrá. Tiro de esquina, punta de la izquierda. 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
0: Sí, Omar Campos ahora queriendo por el costado de la izquierda tener profundidad. Recupera la pelota en un mano a mano justamente ante uno de los jugadores de los Potros de Hierro. Enseguida trata de aprovechar todo ese sector de la izquierda tratando de llegar a línea de fondo. Ahí llega uno de los defensivos de la máquina y manda la pelota a tiro de esquina.
1: 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Qué rico. Bueno, claro, viene claro. El centro, balón al área, intentaba la máquina. El cabezazo que no llega, la pelota que queda prácticamente para que la recupere Luca Romero con la cabeza, la pone para atrás. Jeremy Márquez para meter el servicio, va aguantando el balón, sigue avanzando. Metió el centro al área, rechaza defensivo por parte de Eduardo III. Azul, azul, otra vez. Azul, azul, en la cancha del estadio Ciudad de México, en el Azteca, en el Banorte, como usted quiera. Ya tiene la máquina, falta. En tres cuartos de terreno por el centro. Bajaron al jugador del conjunto de Cruz Azul a Montaño. Pelota para la máquina en tres cuartos de terreno por el centro.
0: Sí, no hay cartón preventivo justamente para este número 4, Eduardo III, defensa central del equipo de los Potros de Hierro. Con esta falta ante Montaño, la verdad se ve muy aparatosa, Gabo.
1: Sí, señor. Y pita la máquina. Ándale, Joel Wiki. Checando ahí cosas en su tablet. Se me hace que ni le entiende, pero bueno.
0: Si no apretando. Haciendo ahí, algunos movimientos ahí, Gabo. A ver cómo queda su equipo.
1: Si no es videojuego esto, para que le empiece a mover, hombre. Qué cosa. Palavecino con la pelota. Le va a pegar con pierna derecha. Mete el centro. Segundo palo. El remate le quedó bien. ¡Por encima! Le bajaron la pelota al nigeriano. De frente, prácticamente un poco atrás del punto penal. Evera le pegó con derecha y le mandó por encima del arco que defiende Jiménez. ¡Una muy buena que tuvo la máquina!
0: Sí, de acuerdo, ¿no? Evera lee perfectamente la jugada. Ya no puede llegar al servicio vía aérea ahí cerca del punto penal. se vota para tomar el rechace que precisamente le queda muy cerca de ahí del punto penal, recupera la pelota, más bien recibe la pelota con el muslo, saca su disparo con pierna derecha por encima del travesaño de Óscar Jiménez, el arquero del Atlante.
1: Sí, señor, saludos también para Monsverity, también para... Por acá quien manda mensaje, Maura Pacheco, dice, vamos Cruz Azul, también Mario Rodríguez. Saludos, muchas gracias desde Washington, muchas gracias mi querido Mario, te mandamos abrazo enorme a toda la gente que se empieza a conectar a través de las redes sociales. Alone, que va a mover el Atlante por el costado de la izquierda. 0-0.
0: ¿Qué podemos decir, Gabo? Que esta jugada pasada fue la máxima aproximación que ha tenido Cruz Azul en este primer
1: tiempo. Sí, sin duda, sin duda. Johan Julio, falta parecía por Johan Julio. El balón por la derecha. Vamos a ver qué pasa. Portales para atrás en el apoyo con Pizzuto. Pizzuto para meter el centro. ¡Centro con zurda! Rechace de Dita con la cabeza. Otra vez para intentar Johan Julio. Se la quita la pelota. Ahí Dita, la tiene el Atlante fuera del área grande. Johan Julio, la triangulación. El remate, Piovi, mete la pierna. Habrá tiro de esquina, punta de la izquierda para el Atlante, ahora el Atlante estaba encima, encima de la máquina, rebasando los 42 minutos.
0: Sí, Calzadilla era el hombre que intentaba hacer la individual muy cerca del área del semicírculo, un poco cargado hacia el costado de la izquierda, en donde se quita primero la barrida de Jeremy Márquez, ¿no? Después llega a la zona del área grande, intenta su disparo y ahí la defensiva del equipo de la máquina manda tiro de esquina.
1: Sí, señor. Así que bueno, para ahora meter el centro, pelota por el costado de la izquierda, viene el centro al área, el rechazo defensivo, le quedó la frente, el bombazo. La pelota contra la línea de banda, la expulsadita cuando llegó, qué bombazo Bisuli, era el primero de los potros, pero el poste, el palo derecho de Gudiño le dice que no al conjunto de los potros. Qué remate había metido Jiménez.
0: Sí, de acuerdo, ¿no? Jiménez le pega muy bien a la pelota, Edgar Jiménez le pega con la derecha, cruzado totalmente. Andrés Gudiño me parece que no ve la pelota ni siquiera, la pelota llevaba
1: centro al área. El Atlante por derecha en el corredor del área. Buscaban meter el balón. La complicaron Pizzuto. Después metían el centro al área. Es un cabezazo muy bueno de Puente. Gudiño no sé qué hizo, Zuli. Ya me contarás tú. Para mí, no hay falta nunca sobre Gudiño. Puente remata con la cabeza. Gudiño sale a lo loco. Se estrella. Y el balón se va al fondo. Los potros de hierro del Atlante le están ganando 1-0 a la máquina.
0: Sí, de acuerdo, Gabo. Luis Puente le gana la pelota a Andrés Gudiño, que sale intentando tomar la pelota en todo lo alto. Luis Puente se levanta, conecta la pelota sin falta sobre el arquero, a pesar de que está en la zona del área chica. Eso no importa para nada. Es un salto limpio totalmente de Luis Puente, que le gana la pelota con la cabeza al arquero, que va con las manos tratando de tomar el esférico, le gana el balón y ahí nada más lo manda al fondo de la cabaña justamente de Andrés Gudiño para marcar la primera anotación del partido. 1-0 gana el Atlante a la máquina.
1: 1-0 está ganando el Atlante a la máquina. Adrián Zapata, salúdeme padrino, dichoso en mis ojos y mis oídos por verlo y escucharlo. Muchas gracias, salúdame. Ahí está mi querido Adrián Zapata. El balón que termina quedando
0: Adrián Zapata, prácticamente el ahijado del Gabo.
1: El ahijado, ahí está. Sí. Abrazo enorme, así que bueno, ya lo mandamos a saludar. Pues lo está ganando los potros de hierro del Atlante. Para vecino por la izquierda. Pelota para dejarla prácticamente en tres cuartos de terreno. Chique Torosco para atrás. Para vecino el cambio de juego para la derecha. La va controlando el conjunto de la máquina. También Cocona nos dice, saludos Gabo desde Denver, azul de convicción y bravo de corazón. Venga, saludos, abrazo enorme mi querido Cocona. Va balón que tiene Pizzuto. Pelota en medio campo. Otra vez el Atlante. El pelotazo para el frente de Portales. El balón que queda en medio terreno. En el rebote, ¿quién le intenta ganar? La tiene el Atlante. Pelota por derecha y se viene el Atlante. Y viene el segundo. Y viene el segundo. ¡Gol! ¡No! Por un costado. Cerca. Cerca le pegó Calzadilla, el número 19. Al final le termina pegando un poco afuera y el balón se va en la malla, pero por fuera. Y en el segundo para el Atlante, y esto iba a estar cuesta arriba para la máquina azul.
0: Sí, de acuerdo. Luis Calzadilla toma la pelota, se quita un hombre, ingresa por ese sector de la derecha, saca su disparo a primer poste tratando de sorprender a Gudiño, que se lanza justamente para mandar a tiro de esquina por el costado de la izquierda.
1: Va a venir el centro desde el costado, la pelota en corto, Johan Julio la deja para Pizzuto. Pizzuto con el centro en el pico del área, el remate de cabeza es expulsado por parte de la máquina. Y ahora buscan el contragolpe y empieza la gente a gritar Cruz Azul y Cruz Azul. Pero Cruz Azul no reacciona, Azuli.
0: No, es una realidad. Me parece que el ritmo que está teniendo el equipo de Miguel Herrera le va, le va abriendo los ojos a la máquina, que por más que intenta reaccionar no encuentra superar esa velocidad o esa rapidez con la cual el equipo del Atlante regresa defensivamente hablando, y cuando recupera el esférico trata de ir desdoblando también con esa velocidad que caracteriza a los equipos que de repente estuvieron mucho tiempo en una división inferior, ¿no?
1: Sí, señor. Me dice por acá, Imanola, dice, Gabo, seguro que tú eres un experto en tablets. Sí, soy ingeniero en sistemas, nada más por eso te digo.
0: Nada más.
1: Nada más con eso, así que yo creo que Wiki no le sabe. Pelota por derecha, el balón en medio campo, y la pelota para atrás. La tiene Dita, y dice el árbitro del partido, Abraham de Jesús Quirarte, que termina el juego en su primera parte, por ahora con gol de Luis Fernando Puente. Lo está ganando el conjunto del Atlante, los Potros de Hierro. Por lo menos al momento se están quedando con los tres puntos. 1-0 sobre la máquina. Pausa y veremos con más por TUDN Radio y la aplicación Euforia.

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1: Concluyeron los primeros 45 minutos. 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
16: Regresamos a través de la aplicación Euforia y TUDN Radio para todos los Estados Unidos. Medio tiempo en la cancha del estadio Banorte. Lo está ganando el Atlante 1-0 al conjunto de Cruz Azul con gol de Luis Fernando Puente. Javier Zuli Ledesma nos cuenta qué ha pasado en la primera parte.
17: Sí, los primeros 45 minutos en donde me parece que el equipo del Atlante, con la dinámica que ha mostrado para cuando recupera la pelota y para intentar quitarle el balón al equipo de la Máquina, ha sido más importante que lo que ha puesto Cruz Azul en estos primeros 45 minutos. Es cierto que parece que Cruz Azul tiene mayor idea para tocar la pelota, para ir hilvanando sus ofensivas, pero esa velocidad o esa dinámica que les menciono, que imprime el equipo del Atlante teniendo a Johan Julio Palacios y a Luis Puente en el eje del ataque, me parece que les ha costado trabajo a los jugadores de la Máquina, sobre todo a los hombres de media cancha, pensando que tanto Palavecino como el mismo Luca Romero, Andrés Montaño, no tienen manera de poder hilvanar avances. Tan es así que, bueno, Omar Campos, hacia el final de estos primeros 45 minutos, es el hombre que ha estado buscando, o que buscó más bien dicho, la línea de fondo por el sector de la izquierda. Por derecha, Jeremy Márquez no llega a línea de fondo. Es cierto que de repente ha mandado algún centro en una jugada para buscar precisamente tanto a Cristian Evere como a Nico Ibáñez, pero sin lograr una profundidad o un peligro latente para Óscar Jiménez, el arquero del equipo del Atlante. Y en contraparte, el equipo del Atlante, con esa dinámica, con esa rapidez que les menciono para jugar la pelota, llegan por el costado de la derecha, envían la pelota ahí al centro del área, el arquero, justamente Andrés Gudiño, trata de tomar la pelota, Luis Puente, sin cometerle falta, se levanta y conecta la pelota con su remate, manda la pelota hacia el fondo de la cabaña del equipo de la Máquina Celeste. No hubo falta, me parece que Andrés Gudiño se equivoca al querer tomar la pelota en este servicio que venía desde su lado izquierdo, no la aleja con el puño ni mucho menos, y Luis Puente le gana la pelota lealmente. No hubo ninguna falta. Así, con esta jugada, el equipo del Atlante, casi para final el primer tiempo, los primeros 45 minutos, tiene arriba el marcador 1-0 con esa anotación de Luis Puente, y lo demás pues ha sido juego de trámite en toda la cancha, nada más.
16: Así es lo que ha pasado en la primera parte a través de la aplicación Euforia y TUDN Radio. Nosotros hacemos pausa y regresamos con más a través de la aplicación Euforia y TUDN Radio. Lo está ganando el Atlante 1-0 al Cruz Azul.
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11: ¿Qué opciones de cambio tienen tanto Cruz Azul como el Atlante?
12: Sí, Joel Wiki tiene como jugadores de refresco o de repuesto, podemos decirlo, a Kevin Mier en el arco con el número 23, tiene a Raimundo Rubio con el número 28, un defensa central, tiene a Josué Díaz, otro defensa pero lateral con el número 49, tiene a José Suárez con el número 66, defensa lateral. Tiene a Eric Lira, mediocampista, que mucha gente se extrañará o se estará preguntando por qué no inicia este partido Eric Lira con el número 6, ahí en zona de media cancha. Al igual que el Charlie Rodríguez, Carlos Rodríguez con el número 19, otro de los jugadores que llama mucho la atención por qué no está dentro del once inicial. José Paradela, estos tres elementos mediocampistas, también con el número 20, Paradela, otro de los ausentes, podemos decirlo, en el cuadro de Joel Wiki. Sus razones tendrá.
11: Vamos, mira, los vamos tres, a ver. Digo, yo no estoy justificando, pero los tres tuvieron actividad en el partido de Liga MX contra MLS. Okay.
12: En el juego de las estrellas, podemos decirlo. No, muy bien, ahí está la razón. Qué bárbaro, Gabo.
11: Yo creo que por eso.
12: Muy bien, yo creo que sí, el viaje, la actividad que tuvieron allá, todo este tipo de la competencia que tienen, y bueno, Cristian Valdivia también con el número 68 para cualquier situación como medio ofensivo para Joel Wiki. Gabriel El Toro Fernández con el número 21, centro delantero, y Emiliano Castañeda, delantero, también con el número 258, Gabo.
11: Ahí está entonces las opciones de cambio que tiene el conjunto Cruz Azul. ¿Y qué tiene el Atlante, Mizuli?
12: El Piojo Herrera tiene en el arco a Roberto Barragán con el número 22 para cualquier situación que se pueda presentar. Tiene a Gilberto Adame con el número 20, un lateral. Sí. Me imagino que es hijo del Lagarto.
11: Sí.
12: De Gilberto Adame, sí. Lo cual nos da muchísimo gusto. También tienen a Armando Escobar, un jugador que estuvo en Fuerzas Básicas de Chivas, me tocó dirigirlo. Un lateral, puede funcionar también como medio volante con el número 27, y que ha estado en un proceso muy importante con el equipo del Atlante.
11: Sí, correcto.
12: En toda la Liga de Expansión ha sido... Fue multicampeón también con el equipo Armando Escobar. Uh-huh. Un elemento rapidito que también tiene muy buena técnica. Bueno, tiene también a un defensa lateral, Walter Clark, con el número 37. tiene también a Santiago García con el número 199 como defensa, tiene a José González con el número 16, un volante ofensivo, tiene a Leonardo Mejía con el número 17, otro hombre que se desempeña en la media cancha, tiene a Javier Ibarra, mediocampista también ofensivo con el número 21, que pudiera ingresar para el segundo tiempo también, tiene a Jairon Charcopa con el número 15, delantero también, y tiene a Rubén Cooper con el número 184, ofensivo.
11: Ahí está entonces las opciones de cambio que tiene el conjunto del Atlante, el equipo de Miguel Herrera.
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11: Desde la aplicación Euforia y TUDN Radio, regresamos.

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1: Regresamos a través de la aplicación Euforia y TUDN Radio. Aquí en la cancha del Estadio Banorte, listos para iniciar este segundo tiempo. Está ganando el conjunto de El Atlante, de los Potros de Hierro del Atlante, a la máquina. El árbitro checando, el señor Abraham de Jesús Quirarte, nacido en Guadalajara, Jalisco. Checa su cronómetro, pita y dice que se mueva la pelota. ¡La pasión ya está en la cancha! ¡El balón rueda dentro del juego! La mueve la máquina en zona defensiva. Aquí en la cancha del Banorte, por los tres puntos, Cruz Azul o el Atlante. Por ahora los tiene el Atlante en la bolsa. Pelotazo de Dita, balón largo en tres cuartos de terreno por el centro, y el balón queda donde ya lo tiene el arquero Óscar Jiménez. El abucheo de la gente para el arquero. Va a venir con el balón por el costado izquierdo. Pelota para el frente, el balonazo hacia el medio campo. Otra vez para Vecino, por abajo para conectar hacia el frente con Ibáñez. Ahora por derecha, Jeremy para meter la pelota, prefiere aguantar el balón, la pone para atrás. Dita. Jeremy con pierna zurda está en medio campo. Por derecha la deja prácticamente en el medio terreno con Piovi. El balón para el costado izquierdo. Campos. Más atrás con el arquero Gudiño. Y ahora Piovi por el costado del izquierdo. El pelotazo para el medio campo. La tiene Evere. ¿Falta? No. Y el balón lo tiene el conjunto del Atlante por el costado de la derecha. Hace la personal. Se van a meter al área. Van a meter el centro. ¡Remate! ¡Gol! Consigue el conjunto del Atlante. Johan Julio la pone para atrás y prácticamente en el centro del área afuerita. Llegó con derecha y calzadilla con la pierna derecha. La dejó

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1: Pero el jugador del Atlante lo está ganando. Los potros sorprendiendo a Javier Ledesma, el conjunto de la máquina.
2: Sí, de acuerdo, sorprendiendo totalmente, ¿eh? La máquina celeste de Cruz Azul pareciendo como que tiene mayor calidad para manejar la pelota, para hilvanar sus ofensivas. Pero Atlante, con esa rapidez que les mencionábamos, con esa contundencia que mostró sobre todo Calzadilla en esta segunda anotación, en donde de primera pone la pelota en el ángulo superior izquierdo, me parece que ha sido la diferencia en estos primeros 45 minutos y escasos 4 o 5 el segundo tiempo.
1: Pisuto por el costado de la derecha, el balón para el frente, metió el centro espantoso el conjunto del Atlante, la pelota se va, despeje de puerta y ya llegando prácticamente para rebasar en este momento los 50 minutos, casi ya. Recuerde que también el juego de Liga MX femenil, Pumas contra León, mañana lo tenemos a partir de las 2 del Este, 1 del Centro y 11 del Pacífico por TUDN Radio. Balón que tiene por derecha el conjunto de la máquina. Va intentando Jeremy. El balón por el centro. Lo pierde la máquina. ¡Buen servicio! ¡Mere, mere! Terminó por meterse en el centro del área, en el punto penal, con la pierna zurda, tocó la pelota y se la deja en las manos a Oscar Jiménez.
2: Sí, ¿sabes qué? Evere como que quiso intentar parar el servicio, ¿no? Sí. Venía desde el lado derecho, él tirándose en diagonal de izquierda hacia el centro, mete la pierna izquierda tratando de controlar la pelota, esta pica, se extiende, y ahí se le va la posibilidad para poder controlar la pelota y quedar de frente al arco de justamente del equipo del Atlante.
1: Sí, señor. Falta por parte de Orozco Chiquete por el costado de la izquierda en primer cuarto de terreno por parte de la máquina. Se queja del golpe ahí el número 9, Puente. Al final terminaron quedarse con la pelota. Qué buena jugada, como bien decías, Zuli, de Johan Julio. Saliendo con Piovi, teniéndolo de marca, la pone para atrás y el remate de Calzadilla es muy bueno. Como viene la pelota, no la piensa, le pega parte interna y la deja lejos del arquero.
2: Sí, justo en la línea del área grande, ¿eh? Y en el centro más que nada.
1: Así es.
2: Ahí le pega Calzadilla muy bien, parte interna, la pelota va cerrando ahí en el poste izquierdo de Gudiño, que a pesar de que se lanza, nada puede hacer.
1: Centro de Pisuto, segundo palo, el balón se va, habrá que tiro de esquina, lo que dice el árbitro. Le alcanzó a tocar a alguien de la máquina, desde el costado izquierdo la va a meter al área el equipo del conjunto del Atlante. Fernando Orozco, saludos Gabo, abrazo Bifer, abrazo grande a toda la gente que se conecta a las transmisiones, muchas gracias. Gracias Bifer, abrazo enorme. Ahí estamos, amigo. Bueno, va a venir la pelota por el costado de la izquierda. Balón para moverlo el conjunto de los potros de hierro, que están ganándole 2-0 a la máquina. La cobró en corto Johan Julio, la dejó para Pisuto, le regresa en el balón, la tiene Johan, la pone por fuera. ¿Quién le va a pegar? El bombazo de afuera del área grande. Gudiño la escupe con los dos puños. Venía el bombazo directo. Buscaban el tercero. Otra vez Calzadilla y la termina expulsando el arquero del conjunto de la máquina. Quería hacer el tercero el Atlante.
2: Sí. Luis Calzadilla le pega con la pierna derecha en esta jugada, en donde ya es costumbre, me parece, del equipo de sí, Miguel Herrera, ¿eh? No pone la pelota de primera intención o de luego a la zona de peligro vía aérea, ¿no? Cobran en corto, tratan de generarse espacio y ahora saca Calzadilla un disparo con pierna derecha que muy bien Gudiño manda a un lado de la portería.
1: En el balón al área, parecía que le pegaba la mano a Piovi. ¿Qué dice el árbitro? Que siga. Parecía que iba a marcar algo, al final dice que le siga en la jugada. El balón lo tiene para Vecino en medio campo por el centro. Intenta la máquina. Fernando Orozco, por cierto, desde Chicago nos manda el mensaje. Muchas gracias, mi Fer. El balón para atrás. La tiene Dita. El abucheo de la gente porque la tiene la máquina. Ya se le está cambiando la afición.
2: ¿Sabes qué? Es que no encuentra el equipo de Cruz Azul la manera de tener la pelota y dominar el partido.
1: Así es.
2: Le fueron 45 minutos del primer tiempo y ahora ya recibieron la segunda anotación en lo que va de la segunda mitad, que es muy poco tiempo. Y la verdad es de que

0: pues no se ve cómo pueda el equipo de Cruz Azul poner en aprietos al Potro de Hierro.
1: Completamente. Balón por derecha, Jeremy Márquez la tocaba prácticamente pegado a la banda por el costado. Recupera el conjunto del Atlante. Y el balón en medio terreno va intentando Pisuto, sigue Pisuto para el frente. Vamos a ver el toque de pelota por el costado de la derecha y va intentando el Atlante. Viene el centro a las espaldas de Puente. Recupera con el pecho Piovi, sale en primer cuarto de terreno por el centro. La pelota para el frente. La busca y le intenta el conjunto de la máquina. El balón para atrás, Jeremy Márquez se molesta. Aunque no le gustó que al final no le tiran el balón un poco más adelante. Otra vez Jeremy. Lo está ganando el Atlante 2-0.
0: Oye, la reacción de Jeremy Márquez de repente es de que pues van perdiendo 2-0.
1: Sí, señor.
0: Y no le tocan de buena manera la pelota de repente.
1: Pelotazo largo ¿no? dentro del área, lo tiene la máquina, puede ser este el rebote directo al arco. Jiménez la manda al tiro de esquina, punta de la izquierda. Le había pegado Omar Campos a primer palo y consigue tiro de esquina para la máquina.
0: Sí, mira cómo el número 3, el lateral por izquierda o el carrilero por izquierda del equipo de la máquina. Trata de pisar terreno peligroso enemigo. Viene la pelota hacia donde él precisamente va tratando de ofender. Saca su disparo con pierna izquierda y el arquero manda tiro de esquina.
1: Va a venir el centro desde el costado de la izquierda. Pelota que va a venir al área. El servicio arriba, alto, el rebate de cabeza. Se termina quedando la pelota por el costado. Y ahora para meter el balón para atrás. La pelota en el área, el rechazo defensivo. El balón que intenta ganarlo el conjunto de los Potros en el rechace que va a ser, tiro de esquina, punta de la derecha para la máquina. Va a venir el centro. Vamos a ver qué intenta, qué se inventa el Cruz Azul para tratar de acercarse en el marcador, a pegarle el 8. Palavecino con el centro, viene el centro al área, el remate es defensivo. El balón lo tiene la máquina con Piovi por la izquierda, va a ver el tiro centro. ¡El remate! Diciendo el árbitro, habrá que verla, Zuli, porque la asistente dice que está adelantado en Edina Caudillo y yo quiero verla. Está adelantado.
0: Sí, Everett justamente, ¿no? El servicio que va a segundo poste. El servicio, me parece, de Piovi, va a ras de pasto, ¿no?
1: Correcto.
0: No va por arriba, ni mucho menos. Y Everett, que estaba a segundo poste esperando justamente la pelota, sí estaba en una posición adelantada, ¿eh? Cuando
1: sí.
0: Aparentemente va a haber algunas modificaciones,
1: ¿sí,
0: por parte del equipo de la máquina? Ahorita las estaremos identificando y se las hacemos saber.
1: Bueno, vendrá el cambio para Adela al terreno de juego.
0: Ok.
1: Pero bueno, ya no sé si lo realizó o no. Ah, ya le están diciendo a Piovi, también se va Montaño del campo.
0: Ok.
1: Es uno de los cambios, Montaño por Paradela. Y me parece que el otro es Charlie. Ya veremos por quién. Por Piovi. Bueno. Se va Piovi y se va Montaño. Y entran Charlie y entran Paradela. Según yo, esos son los dos cambios, ¿eh, Zuli?
0: Muy bien. De Gonzalo Piovi con el número 33. Dejándole su lugar a Carlos Rodríguez. Y el otro me mencionabas, Gabo.
1: Se fue Montaño y entró en Paradela.
0: Okay. Paradela por Montaño.
1: Así es, correcto.
0: En zona de media cancha, me parece que Paradela le hace falta a Cruz Azul en este, sí, en este partido. ¿Por qué? Porque no han tenido opción para generar algo más ofensivamente hablando, ¿no?
1: Correcto.
0: Y el mismo caso de Charlie Rodríguez.
1: Sí, señor. 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Balón en medio terreno, la pelota para el frente en el rebote. ¿Quién la tiene? Intenta ganarla la máquina y la tiene Bere. Pedían una falta, sí hay falta por el costado de la derecha, pegada a la banda antes de llegar a tres cuartos de terreno. Pelota para Cruz Azul.
0: Mira cómo el equipo de Joel Wiki ahora sí parece tener prisa, ¿no? Parece que de intentar cambiar el ritmo del juego, tratando de acelerar cuando tiene la pelota. Mientras que Atlante, con la misma dinámica, con la misma velocidad, trata de, cuando recupera la pelota, salir a velocidad para tratar de tomar desprevenida la defensiva del equipo de la máquina.
1: Sí, señor. Balón por la derecha, pelota que tiene Paradela, tocaban para abajo el balón con Charlie. En tres cuartos de terreno intenta Paradela, va hacia el frente, Paradela, Paradela le puede pegar, que el servicio termina siendo filtrado para Nico, pero fue demasiado fuerte. La pelota la deja salir Oscar Jiménez entre el límite del área grande y el límite del área pequeña, despeje de puerta.
0: Sí, Oscar Jiménez, el arquero del Atlante, la verdad que no ha tenido muchos premios, ¿no? En lo que llevamos de partido, en toda la primera parte, pocas ocasiones lo mencionaste, Gabo, es una realidad, y esto refleja lo inoperante que ha sido el equipo de la máquina hacia la ofensiva. Vamos a checar ahora una modificación del equipo del Atlante. Luis Puente es el que abandona el terreno de juego con el número 9, y quien ingresa es con el número 16 de los Potros de Hierro del Atlante, José Daniel González.
1: Correcto. Ahí está el cambio por parte de los Potros. El servicio del frente, buena pelota por derecha. Ibáñez con el balón dentro del área, se recortó y ¡qué golazo! ¡No!

0: es el futbolista nacido en Santa Fe, Argentina. ¡Qué pelota por derecha! ¡Qué balón de Paradela! Impresionante el servicio que le pone el futbolista argentino. Y también Nico recorta el número 3 a su marcador. Sánchez se queda con la pelota para la zurda y nomás le tocó el balón a la derecha a Óscar Jiménez para dejarla inalcanzable para el arquero de los Potros. El juego se pone bueno, Zulí. Cruz Azul 1, Atlante 2.
1: Sí, de acuerdo. Gran anotación de Nico Ibáñez tras la asistencia, ¿no? De Paradela, me parece el servicio adecuado, la recepción de Nico Ibáñez y la forma de resolver totalmente favorable para Nico Ibáñez. Y ahí de ahí para adelante me parece que es algo interesante con el ingreso de Paradela y Nico Ibáñez, que ya por fin consigue una anotación en el torneo.
0: Sí, señor, se va a ver,
1: Se va a ver,
0: Va a entrar Lira y también va a entrar el Toro, ¿no?
1: Sí, Gabriel Fernández, ¿no? Justamente con el número 21. Por la misma posición de Bere.
0: Sí, señor.
1: Ahí no hay ningún problema. Y Eric Lira, que ingresó al terreno de juego, ahorita les confirmamos quién abandonó.
0: Perfecto, ahí está entonces. Nos manda mensaje el Chencho, dice el Chencho: hola Gabo, lo saluda el Super Chencho de Pasadena. Como siempre, excelente transmisión. Saludos al gran portero de las Chivas, Nacho Calderón, también al Zulín.
1: Claro, grande, grandísimo.
0: Pregunta para el los dos. Los cinco grandes jugadores de las Chivas que fueron al Mundial, ¿cuándo regresan a la Liga MX? Ya jugaron, ¿eh? Ya están. No sea ridículo, Chencho, usted también.
1: Chencho, por favor.
0: Chencho, ya, concéntrate. Balón en zona defensiva. La tiene la máquina. Y va para el frente. 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Para que nos acompañen, ahí estaré junto al señor Oliver Figueroa y estaremos para la narración de ese partido. Pelota que tiene el Toro y intentaba Paradela ya en la triangulación, terminó perdiendo. Y ahora el balón por el costado, vamos a ver qué intenta la máquina. Pelota para el frente al corredor, va a venir el servicio, intenta Jeremy. Le quitaron la oportunidad para poder ingresar por la derecha. 2-1 el juego. Lanzamiento de pelota muy larga por la izquierda en tres cuartos de terreno, va a ser lateral para el conjunto de la máquina. La dejan hacia atrás y la tiene Lira. El balón es para tres cuartos de terreno. Nico para atrás. Digo, a ver, si hubiera estado un poco concentrado Ebere, este partido ya estaría 2-2, Oli.
1: Sí, de acuerdo, ¿no? Lo tomaron en una posición de fuera de juego. Si hubiese observado un poco la línea de la pelota, ¿no?
0: Claro. Balón para el frente, intentaba la máquina. Pelota que recupera en medio campo. La tiene Cruz Azul. Por derecha, Jeremy. El balón para atrás, cambia en el juego para el costado de la izquierda. El balón en el corredor. Va intentando la máquina. A ver si viene el centro, espera Ibáñez y te viene el Toro. Le quitaron el balón al futbolista de la máquina y ahora intenta el contragolpe el conjunto del Atlante. Balón por abajo, pero antes muy bien cortado por parte de la máquina en medio campo y van avanzando. La pelota para que la tenga Charlie. Mandó el balón por el costado izquierdo. Va a venir el centro. La pelota por abajo. El balón pasa. La saca el Atlante como puede en zona defensiva, revolviéndose para que el balón no pase, Zulí.
1: Sí. Fíjate que muy bien en esta ocasión. Me parece que fue Eduardo III, el hombre que intercepta este servicio cuando el equipo de la máquina llegaba por el costado de la izquierda. Ahí muy cerca de la cabaña del arquero Óscar Jiménez. Me parece que No fue Eduardo III, fue Luis Gustavo Sánchez, el número 3, el que intercepta la pelota en una jugada de real peligro para el equipo, sí, señor, de la máquina.
0: Completamente.
1: Que ya se está aplicando ofensivamente.
0: Ya está cambiando ese equipo, ya está jugando las pelotas del frente, casi entraban al área con el balón en el conjunto de Cruz Azul, lo mandan por fuera y va a ser saque lateral. Pelota que van a poner en movimiento por el costado de la derecha. El lanzamiento para dejarlo prácticamente en el área. ¿Quién la tiene? La tiene la máquina, el balón de cabeza para conseguir quedárselo con Óscar Jiménez.
1: Oye, y observábamos cómo de repente el mismo Nico Ibáñez enfrentaba o trataba de ganarle la posición a Eduardo III, ¿no?
0: Señor.
1: El central del equipo del Atlante, que es el que lo está cuidando en este partido.
0: Sí, de acuerdo. Ya son casi 65 minutos. 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
1: Mencionábamos los duelos individuales que tenían ahí por el centro con Fernández y con Eduardo III, pero también por el costado de la izquierda, ¿no, Luis? Calzadilla, el número 19 del Atlante, que de repente, cuando Jeremy Márquez avanza, este hombre del equipo del Atlante trata de aprovechar para ganar la espalda.
0: Sí, señor. Así que bueno, pues ahí está. A toda la gente que se conecta a través de las redes sociales, muchísimas gracias, de verdad, que estén conectados con nosotros.
1: Mira, ratificando lo que era el fuera del
0: lugar, de Bere, ¿no?
1: Sí, de Bere.
0: Pelota
1: muy claro,
0: muy claro, a mí me parece así, muy claro. Viene el centro, el balón al área, rechaza defensivo, intentaba el Atlante otra vez hacer daño al conjunto de la máquina. Recupera la pelota por derecha, fuera del área grande, tocaba Pizzuto. El balón para sacarlo desde el fondo ahora la máquina. Y en primer cuarto de terreno por derecha, Jeremy con el balón, aguanta, pisa la pelota, la pone para atrás. La tiene Dita, cuidado, la estaba entregando mal con Gudiño. La presión que estaba haciendo la gente del Atlante. Y ahora por la izquierda, en primer cuarto de terreno, avanzando para llegar al medio campo, Lira con la pelota. Que Lira, ya no sé de veras, tanto tema con Lira. Que lo va a comprar el Mónaco, que después salió no sé quién, que el Al Jazeera. Que lo va a comprar quién sabe quién, que ya ofertaron que este equipo, que este otro. Yo creo que hasta el mismo Lira ya estará hasta harto, de que ni siquiera se concreta nada.
1: Oye, ¿y no tiene actividad o sí?
0: No, bueno, pues
1: no está en el partido, ¿no?
0: Ya está, lo acaban de meter.
1: Ah, de cierto.
0: Sí, acaba de entrar,
1: En el primer tiempo, yo decía, será también otro de los que falta en zona de media cancha parte del equipo de la máquina.
0: Sí, pero ya lo metieron al ir. Hay falta de Charlie, es muy fuerte. Como para tarjeta, ¿no, Mizuli?
1: Sí, parece que sí, porque mostró la suela del zapato y también hizo contacto, ¿no?
0: Creo que ya se lo sacaron la tarjeta, sí.
1: Amarilla, sí. Ahí va, justamente.
0: Amonestado.
1: Para el número 19.
0: Bueno, minuto 67. Según yo, a ver, corrígeme, Zuli, tengo dos amonestados solamente. Tengo nada más a Calzadilla y ahora a Charlie.
1: Y en este momento a Charlie Rodríguez, el número 19 del equipo de la máquina.
0: Ahí está.
1: Nada más eso, estás en lo correcto, Gabo.
0: ¿De verdad?
1: Sí. Aquí vamos a andar.
0: Eso. Pelota que va a cobrar el conjunto del Atlante desde el costado izquierdo antes del medio campo. El pelotazo largo. Arriba la pelota, intentaban quedarse con el balón. En el rebote recupera la máquina. Y abre por el costado de la derecha. La tiene Jeremy. A ver si mete al centro Jeremy buscando el balón. Al área lo tiene Ibáñez. Ibáñez al segundo contacto. Y otra vez Oscar Jiménez se quedó con la pelota. Estuvo cerca la máquina al 68.
1: Sí, de acuerdo, ¿no? Oscar Jiménez muy atento. La pelota va justamente a donde estaba el arquero del equipo de los Potros de Hierro, cuando me parece que le favorece el rechace o el rebote justamente a este jugador número 7, Nico Ibáñez de la máquina, ¿no? Le queda ahí, saca su disparo con pierna derecha y el arquero Oscar Jiménez, muy atento, se queda con el esférico embolsando.
0: Sí, señor. Pelota por derecha, va a ser saque lateral para el conjunto de el Atlante. Dice por acá el Chencho, dice, me da gusto que mañana narres al equipo más grande de la CONCACAF, el Gran América. Pregunta para el Zuli, ¿por qué los porteros ahora se tiran de donde están? Ejemplo, Gudiño da un paso a la izquierda y se detiene ese que es un golazo. Bueno, no sé.
1: Ok, hay una modificación por parte del equipo del Atlante. Ingresa con el número 17, justamente.
0: Se va Pizzuto,
1: Se va con el número 8 Pizzuto. Y con el número 17 ingresa Leonardo Mejía.
0: Correcto. Ahí está el cambio. Le dieron una falta sobre el toro. Así la marca el árbitro. Balón por la izquierda. Bueno, ¿por qué crees, Mizuli, que se lanzan de donde están? Que no, que si Gudiño se hubiera dado un paso para la izquierda, dice que lo hubiera atajado.
1: El hubiera no existe en el fútbol, ándele, ¿no? De repente.
0: Ándele, Chencho.
1: Para Chencho, con todo el respeto del mundo, ¿no?
0: Sí, pues sí.
1: Lo que pasa es que de repente a veces no te da tiempo de dar el paso ese de potencia.
0: Claro.
1: O de poder, más bien dicho.
0: Sí.
1: Para poder.
0: Lo rápido de otra vez, tiro por
1: tener la fuerza suficiente llegarle a la pelota.
0: Completamente.
1: Por eso te lanzas de ahí de donde estás.
0: Correcto. Ah, tiene Charlie.
1: Eso me imagino yo, No quiero decir que es falta de técnica.
0: No, estoy contigo. Paradela. La pelota con zurda la abre para la izquierda. Ve, si viene el bombazo por parte de Campos, prefiere por abajo. La sigue teniendo la máquina. Paradela le va a zumbar con la zurda. No, prefiere para la izquierda. Ya no pudo pegarle, sigue para Adela, buena triangulación. Y al final el centro, rechace por parte del Atlante. El balón para dejarlo para atrás y ahora en el primer cuarto terreno. Johan Julio quería darse la vuelta, al final le ganaron la pelota, sigue la máquina, el balón para el frente, la recupera el Atlante, pedían una mano, dice no, nada. Con el muslo, venga, y el pelotazo larga por el costado de la derecha, van dos contra uno, la tiene el Atlante, ahora por el costado, a ver si le pega, le quedó el balón atrás, el balón para el remate a las nubes, pero se queja de un golpe el jugador del Atlante, vamos a ver si hay penal de Edita, vamos a ver si hay penal de Edita, porque también se quejan los de la máquina del golpe en el área del Atlante.
1: Sí, me parece que Ver era el hombre que tenía la pelota por el costado de la derecha por parte de los potros de hierro del Atlante, ¿no? Este número 7 que con la velocidad y la habilidad también es el que en su propia área parecía que cometía esa mano, ¿no? Dentro de su propio, de su propia área grande, por decirlo. Vamos a ver, ¿la estarán checando? Parece que no, ¿eh?
0: Yo creo que no están checando ninguna de las dos, pero bueno. Mi querida amiga Leti, también le mandamos un abrazo enorme. Saludos a los técnicos, no sé si andas todavía con ellos y dónde se reunieron, pero bueno, si están reunidos, les mandamos un abrazo, un beso, bueno, ahí cuídense y bueno, y muchos saludos. Y salud, pues si están echando chela o algo, pues de perdiz, pues salud, pues sí, es lo más seguro. Saludos sí, para todos los técnicos, venga.
1: Oye, hay una jugada.
0: Va a revisar y va a marcar. Le dije, para el Atlante.
1: Sí, en una entrada de Villarita, ¿no?
0: Claro.
1: Sí, la estaba observando justamente. Que sí va con la mostrando la sola del zapato, sí, del pie derecho.
0: Claro, mira, ahí está.
1: Yo creo que sí va a marcar.
0: Pues es penal, Zuli. Pues como que yo creo que sí.
1: Sí, pues de acuerdo a lo que estoy viendo.
0: Ah, bueno.
1: Yo creo que sí.
0: Dice Carlos, saludos al Big Hood, saludos, abrazo grande. No, es penal clarísimo. Lo de Dita es terrible. ¿Y sabes qué, Zuli?
1: Ajá.
0: Es hasta casi, yo diría, roja. Ve dónde va la patada.
1: Sí.
0: En toda la espinilla.
1: Y toda la suela, ¿no?
0: Claro.
1: Yo
0: creo que lo tiene que expulsar. A ver, entiendo que no hay doble castigo, pero esta patada por sí sola es de roja.
1: Sí, de acuerdo. Vamos a ver cómo la
0: juzgan. Yo no sé por qué la sigue viendo. Yo no tengo dudas.
1: Sí, lo que pasa es que ha de estar comentando, ¿no? Con la gente del VAR, cuál pudiera ser la posible sanción. Si nada más el penal o también la roja, ¿no?
0: ¿Tú qué haces?
1: Que dicen de repente que doble castigo.
0: Se supone que doble castigo, no, pero ¿tú qué haces?
1: Pero, a ver, después de la revisión.
0: Yo lo expulso. En el VAR. Yo lo expulso y penal.
1: A ver, vamos a ver qué es lo que determina el árbitro.
0: A ver, ¿qué dice Abraham de Jesús Girarte? A ver, ¿lo escuchamos?
2: Después de la decisión, de la revisión en campo. La decisión es penal. Tiro penal por una entrada.
0: Pero claro, y tiene que haber tarjeta, claro.
1: A ver.
0: Amarilla, ok. No. Señor González, ya me enojé.
1: Estaba en lo cierto, Gabo, no puede haber doble castigo.
0: Tendría que haber.
1: Expulsión y penal.
0: La patada es terrible por parte de Dita. Terrible.
1: Sí.
0: O sea, la patada por sí sola es roja. Saludos para la Bebota. Ahí está, saludos, Leti. Abrazo grande.
1: saludos. Oye, y la falta es sobre Martín Alejandro Fernández,
0: sí,
1: el número 25 de los Potros de Hierro, ¿eh?
0: Ahí está, Antonio Padilla. Saludos, Gabo. Arriba, mi Atlante de toda la vida. Sí, mi Antonio. De toda la vida. Bueno, lo que se. Mira nomás cómo le dejó la pierna.
1: Sí, claro.
0: No, es terrible. Terrible. Lo de Dita, de verdad, es de cárcel. No, terrible. Y Dita todavía tiene la desfachatez de acercarse y decir que qué onda, que qué hubo les. No, terrible lo de este tipo, ¿eh?
1: Fíjate que hasta la repetición fue cuando yo me di cuenta, ¿eh?
0: No, yo
1: lo que
0: en
1: nos
0: la primera,
1: pasaron.
0: Yo le dije luego, puede ser penal porque ahí está la patada de Dita y no me hizo caso, ¿eh?
1: Qué bárbaro, hágame, qué bárbaro.
0: Hágame un poco de más caso.
1: No.
0: No Gabo. Siempre, pero hágame caso a veces. Y no siempre, no
1: Gabo,
0: siempre.
1: Es que tú traes lentes, Gabo, yo no.
0: Bueno, vendrá a pegarle al arco el conjunto del Atlante. Por el 3-1, al 75 prácticamente. Acomodan a Gudiño. El Atlante del señor Iker González. Y el abucheo en la cancha del Banorte. Listos para tirar el penal. Le va a pegar el 7. Johan Julio puede amarrar la victoria, puede hacer la goleada. Viene el remate. ¡Gol! ¡Gol! Julio, el de Ecuador de 28 años, qué bien le pegó. Como héroe le pegó contra Gudiño con la pierna derecha y a su derecha la mandó lejos para poner el juego. Cruz Azul 1. Los Potros de Hierro del Atlante tienen 3, Uli.
1: Sí, de acuerdo, Johan. Julio me parece que cobra de una manera acertada. Engaña al arquero Gudiño, que se va hacia su lado izquierdo, la cambia totalmente al lado derecho, y ya el equipo del Atlante se va de nueva cuenta arriba en el marcador por 2 anotaciones. 3-1.
0: Sí, señor, 3-1. Lo está ganando ya el Atlante. Les guste o no les guste, les cuadre o no les cuadre, el Atlante. Ya usted complétela.
1: Yo no me sé la porra.
0: Balones por el costado de la derecha, la pelota pasa, no puede el Toro. El balón se queda prácticamente en zona defensiva. Y ahora la tiene Dita, que tendría que haber sido expulsado para mí. Paradela. Viene el centro, la pelota pasa. El balón dentro del área, no le puede pegar Ibáñez. Después otra vez para Vecino. No, lo de Ibáñez ya ha tenido 2 en las cuales le ha temblado las piernas y no ha podido meter el gol.
1: Sí, pero ¿sabes qué? Ahora Oscar Jiménez es el hombre que le quita la pelota, ¿no? Después de que en ofensivo el equipo de la Máquina parecía que nada más tenía que tocar la pelota para mandarla al fondo de la cabaña de Oscar Jiménez. Oscar Jiménez con el brazo derecho, con la mano derecha, le alcanza a quitar esta posibilidad y le niega el gol al equipo de la Máquina.
0: Bueno, pues ahí está. Balone que saca ahora la Máquina desde zona defensiva. 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La pelota por derecha la tiene Jeremy, centro de Jeremy Márquez, rechaza defensivo con la cabeza. El balón intenta bajar otra vez Jeremy por el corredor. La pelota para abajo por parte de Palavecino. El balón hacia el frente, centro al área. El balón lo deja pasar Oscar Jiménez. Despeje de puerta. A los 77, Zuli lo gana el Atlante todavía 3-1.
1: Sí, mira, me parece que el arquero es el que juega un papel importante en esta jugada, en donde el equipo de la Máquina se plantaba dentro del área. Y ahí justamente Oscar Jiménez, después de que pica el esférico, el delantero de la Máquina levanta la pelota. Ahí Jiménez, que ya estaba tirado, levanta el brazo derecho y sí, alcanza a quitarle la pelota para mandarla hacia un costado y quitarle esa posibilidad de gol.
0: Es un mérito para el arquero, sin duda.
1: Ya ves, te hablo bien de los arqueros. Sí, cuando
0: lo hacen
1: cuando
0: bien.
1: Cuando merita.
0: Sí, cuando lo hacen mal, también hable mal. Pelota por el costado izquierdo. La tiene Ibáñez.
1: También hablo bien.
0: Eso, sí, no lo dudo. Pelota hacia el frente, rechaza defensivo. Por la izquierda, en balón en el 3/4 de terreno. La ponen para atrás, para Vecino. Ahora para mover el balón, Paradela por abajo, triangulando. La tiene la Máquina. En el rebote, quien intenta ganarla otra vez, Ibáñez la pierde. Intenta ahora conseguir el conjunto del Atlante. Ya la recupera Cruz Azul. El taconcito para quién es. Es balón para Cruz Azul por derecha. Recupera ya el Atlante, sacando el balón desde el fondo en medio campo. Y ahora viene el contragolpe, que le ha pegado durísimo a la Máquina, los contragolpes del Atlante.
1: Sí, fíjate que más que nada la velocidad, ¿no? Con la que Atlante desdobla cuando recupera la pelota. Cuando Cruz Azul intenta ofender y el Atlante recupera la pelota en zona de media cancha, esa verticalidad a velocidad es lo que le está haciendo daño al equipo de la Máquina, sí, por parte del Atlante.
0: Y que nos digan la gente también si les pareció penal, si era para roja también.
1: Por favor.
0: Bueno, penal sí es, claro. Para mí era penal y roja, pero bueno, terminaron dejando ahí. Entiendo el tema del no doble castigo, sí, pero bueno, se lo merecía. La tiene el Toro, afuera del área grande, la pone para atrás. ¿Quién le pega? Nadie. Ni el Toro se animó, ni Palavecino, nadie. Zuli, tiene que pegarle ya.
1: Sí, de acuerdo. Al Toro le quedó la pelota muy pegada al cuerpo, por eso sí. Yo creo que no pudo sacar el disparo con la pierna derecha.
0: La tiene Jeremy por derecha, se va a meter al corredor, prefiere para atrás Eric Lira. El balón por abajo, Charlie abre para el frente. La tiene en el centro Jeremy Márquez. El Toro se lanzaba de palomita, pedía algo, no hay nada. La tiene Dita en medio campo por el centro. Y Dita para tratar de tocar la pelota en el medio terreno. Ahí la conecta con Charlie. Cruzando el medio campo por el centro. Sigue avanzando Charlie. Va con la pelota para el frente. Se movía Jeremy. Prefieren para atrás. Eric Lira la compromete un poco, pero la deja pasar Orozco Chiquete. El balón por abajo, la tiene Paradela. Quería hacer la jugada personal, no pudo Paradela. En el rebote por lo menos se quedó con el balón. Lira, el toque de pelota por abajo. Jeremy para entrar al área por el centro. El toque para el frente, la triangulación perfecta. En el rebote, ¿quién le queda? Otra vez intentaba la máquina. La sacan y la ponen prácticamente por derecha. Va a ser balón de manos para el conjunto de la máquina. La tiene Cruz Azul, balón en el área, el rebate. No llegó, el rechace defensivo. Va a ser pelota por la izquierda en primer cuarto de terreno. Y ahí cambio, me parece que está marcando el árbitro, ya no sé.
1: Le van indicando una modificación por parte de los Potros de Hierro del Atlante. Ahorita les comentamos quién ingresa al terreno de juego por parte del equipo de Miguel Herrera y quiénes son los que abandonan también, ¿eh?
0: Sí, señor. A ver.
1: Uno de los que ingresa es el número 37 y quien abandona es el 30.
0: Se fue el 29, yo vi que se fue el 29, entró el 37, como bien dice Julio. Claro. Y ya no alcancé a ver quién más entró, ¿eh? Pero bueno, ahorita lo checamos. Balón que tiene en medio campo la pelota prácticamente para dejarla hasta el frente, tres cuartos de terreno.
1: Walter David Clark con el número 37 fue el que ingresó. Y ahorita estaban levantando justamente el letrero para anunciar el otro cambio. Ahorita te lo platico.
0: Perfecto. 3-1 está ganando el conjunto del Atlante. Va a ser saque lateral, pelota por el costado de la izquierda. El árbitro pidiendo que vayan. Va a pegarle largo el conjunto atlantista, balón afuera del área grande, la acabadita con el cuerpo. El rebote le queda al Toro, que se viene con el contragolpe, pero perdió la pelota, no hay falta. Y la tiene ahora el conjunto atlantista valiéndose de quedarse con el balón. Pelota para la izquierda, se viene un cierre bueno de partido. Ya prácticamente llegando en este momento a lo final, que ya estamos en el 82. La pelota para tratar de conectarla para el frente. Intentando mover por el medio campo. Intenta la máquina. Falta parecía sobre Lira. El árbitro dice que no. Para Vecino. Arrastra la pelota por el centro. Llega a tres cuartos de terreno. Abre por derecha Jeremy para meter el servicio. Amagó con derecha. Amagó con izquierda. No metió el centro con ninguna de las dos piernas. Y la pone para atrás. Dita en medio campo. El balón por abajo. Otra vez para atrás Dita. La pelota para el frente. La triangulación. La mueve el conjunto de Cruz Azul. Y el balón para el frente, el taconcito. Y al final termina quedando la pelota expulsada hasta el medio terreno. Lira. Y recupera la máquina por la izquierda.
1: Gabo, la modificación fue de Armando Escobar, un defensivo que ingresó con el número 27 por parte de los Potros de Hierro del Atlante, y quien abandonó el terreno de juego fue el número 16 que había recién ingresado en el segundo tiempo, José González.
0: Ok, perfecto. Ahorita lo checamos porque creo que salió Calzadilla, Mizuli. Según yo salió Calzadilla y Portales.
1: Mira, yo tengo aquí a Daniel González, quien abandonó e ingresó Armando Escobar. Sí. Ahorita te digo la otra modificación.
0: Había puesto González, pero ya lo corrigieron. Creo que es Calzadilla.
1: Okay.
0: Calzadilla, Portales se fueron y entró Clar y Escobar.
1: Ok.
0: Son cuatro cambios ya los que tiene los Potros. Balón de medio terreno. La pelota para el frente, van ingresando ahora por el corredor, va a meter el centro al área. Viene el centro de la máquina, el Toro, el remate de cabeza, se va desviado. Se va desviada la pelota, despeje de puerta para Oscar Jiménez. Ya estamos llegando prácticamente al 84. Recuerde que mañana tenemos el partido entre América y Santos a las 7 de la noche. 6 centro y 4 pacífico, ahí los espero.
1: Oye, y de acuerdo a lo que estamos observando en cuanto a las anotaciones, las dos primeras del equipo de los Potros de Hierro, la del penal no hubo duda, ¿no?
0: No, claro.
1: Pero en las dos primeras que consiguió el equipo de Miguel Herrera, buenos goles, ¿eh? El segundo muy bueno y el primero de Puente por arriba ganándole al arquero.
0: Completamente. Balón que mueve por derecha Jeremy, la pone para atrás. El pelotazo largo por el costado de la izquierda. También Antonio nos manda saludos Antonio, abrazo grande, la pelota la tiene la máquina. Aquí le pega el balón en el rebote de atrás. Intentaba Paradela antes de que llegue Paradela a pegarle y a zumbarle afuera del área grande por el centro. Rechaces hasta el medio campo. La tiene Dita, cambia el juego. En tres cuartos de terreno por el centro, lo abre para la izquierda. Viene el servicio al área, viene el centro. El toro intentado de cabeza, lo manda por un costado. El balón se va desviado, despeje de puerta al 86 para el conjunto del Atlante, que lo está ganando 3-1.
1: Oye, sí, vamos a ver si puede conservar el equipo de Miguel Herrera esa ventaja cuando viene una modificación por parte del equipo de la Máquina Celeste de Cruz Azul. Quien abandona el terreno de juego es el número 7, Toro Fernández. Nico Ibáñez, y quien ingresa es el número 258, Emiliano Castañeda.
0: Ahí está entonces el cambio. Y se va el anotador del único gol de la Máquina hasta ahora,
1: Nico Ibáñez.
0: Falta por el costado de la izquierda sobre el conjunto del Atlante. No, marcó fuera de lugar. Ya la cobra rápido el conjunto de la Máquina, llegando para el medio campo. Se viene los Cementeros. El balón para cruzar el tres cuartos de terreno. La pelota para la izquierda. El balón para atrás. En medio campo. Y ahora tratando de llegar a tres cuartos de terreno por el centro. Abren por el costado. De la derecha la tiene Jeremy. Jeremy con el balón. La triangulación buena, pero termina dejando la pelota para atrás. Dita. El balón con Dita para tratar de avanzar hacia el frente. Prefieren por el costado izquierdo. Y la Máquina trata de estar encima en los últimos minutos. A ver si le alcanza para por lo menos acercarse en el marcador. Buen servicio dentro del área. Esto es para la Máquina. El centro para el Toro. Otra vez el rechace. Pero estuvo cerca el conjunto de Cruz Azul. Al final marcaron posición adelantada y se acabó el peligro.
1: Sí, sí, sí. Una posición adelantada del elemento del equipo de la Máquina Celeste de Cruz Azul. Que me parece era Luca Romero.
0: Parecía
1: Luca Romero, uh-huh. El hombre que por el centro picaba hacia el frente. Estaba en una posición de buena posición, no estaba fuera de juego. De acuerdo a los vectores que nos mandan, y el árbitro no dudó en señalar esa posición adelantada.
0: Balón largo que mete Jiménez, la pone por derecha en tres cuartos de terreno, recupera el Atlante. El balón por fuera va a ser saque lateral, lo pedía el Atlante, sí, es para el Atlante, en saque lateral al 88. Está ganando 3-1 el conjunto atlantista. Balón que va a cobrar el equipo de los Potros. Se está acabando el juego. Dice el Chencho, muy claro el penal, también era expulsión incluso en el juego. Ajá. De los nuevos ricos del Atlas hubo una jugada similar. Penalti y expulsión, pues claro, por eso te digo. Okay, a mí me parece que no debe de existir eso de que, no, pues es que doble castigo. Si entiendo que en algún momento se dijo, pero cuando amerite, pues se tiene que ir.
1: Ah, claro, claro, claro.
0: Y la patada que dio Dita, Zuli hasta le abrió la pierna.
1: Sí, sí, sí, sí, mostró toda la suela, ¿no?
0: Claro.
1: En esa barrida, en esa jugada. Fíjate que esto que yo mencioné también de, uh-huh, del doble castigo. Fue algo, no me acuerdo en dónde lo escuché, si en alguna charla de algunos árbitros, uh-huh, exárbitros sobre todo.
0: Sí, claro.
1: Pero, pues, si amerita el doble castigo, pues tiene que ser, ¿no?
0: Sí, es que yo estoy contigo, sí se dijo eso y que ya no iba, ajá, a haber doble castigo y tantán y demás, pero bueno, pero depende de la falta, no puedes decir, no hay doble castigo, no, ¿cómo no? A mí claro. Me parece una tontería. La intentaba por derecha el Toro. Pedían falta, que dice el árbitro que no hay nada. La saca el Atlante por el costado izquierdo en primer cuarto de terreno. El pelotazo para el medio campo. Como luego de repente los que dicen, no, es que ya me equivoqué marcándole un penal al otro equipo. Si hay un penal a favor del otro, no, ya no se lo marco. No, ¿cómo no?
1: Pues, no, claro. Pues
0: ya, ya no te equivoques dos veces. Claro. Si ya te equivocaste en una, no te equivoques dos.
1: Y si es penal, pues es penal.
0: Tienes que marcarlo, ¿no? Sí es.
1: Por supuesto.
0: Pero bueno, y cada guayaba, pero bueno. Balón en medio campo por el centro.
1: Oye, Gabo, por cierto ya.
0: ¡Qué buena pelota del área! ¡Lo tiene la Máquina! ¡Falta! ¡Penal! Afuera lugar. Así que naranjas, nanáis. No hay nada de penal. Porque estaba adelantado el futbolista de la Máquina. ¿Qué pasa con el Toro? Casi lo regaña ahí el árbitro. Bueno.
1: Mira, fíjate que dentro de todo. El de la falta era José González, ¿eh?
0: Y
1: este hombre con el número 16.
0: Por casi nada, pero sí está adelantado. Sí, sí, sí. Y a mí me parece que sí es penal. O sea, sí hubiera sido penal, pero pues al final.
1: Pero era una posición de fuera de juego.
0: Él hubiera, no existe, mi sueño.
1: Antes, sí. ¡Qué va!
0: Eso se lo aprendí a usted.
1: Viene muy filósofo el día de hoy.
0: Eso se lo aprendí a usted, pues cómo no.
1: Ok.
0: Hoy, ulero, empieza. El ulero.
1: Ay, sí, escuchar. Vale.
0: ¿Qué cosa? Sí, señor. ¿Cuánto tiempo más, Mizuli?
1: 7 minutos de tiempo agregado para este partido.
0: 7 minutos, bueno.
1: Vamos a ver qué puede lograr hacer el equipo de la máquina, ¿no? En estos 7 minutos.
0: ¿Alcanzará la máquina por lo menos para empatar? Karen Leticia, que está ahí también en las redes sociales, ya viene.
1: ¡Saludos, Karen!
0: Ahí está la Karen, bueno. Siempre chambeando, siempre.
1: Claro.
0: Poquito, pero chambea. Ah, no, sí chambea.
1: No, claro, lo que debe de ser.
0: Sí, claro, Juan García dice, saludos vos de TUDN, la sorpresa de la jornada, saludos a la leyenda. Si es la sorpresa de la jornada este, no, yo sé, no sé si el Querétaro contra Tigres también.
1: Querétaro, yo sería más partidario de Querétaro.
0: Me dice el señor productor, lo de Rayados contra Atlas, por favor, si se los traen de hijos desde hace rato.
1: No creo, de Rayados
0: Atlas. Ahora que están checando, a ver si no hay posición adelantada, a ver. Es que tendríamos que ver los vectores. A mí me parece que sí está adelantado.
1: Sí, yo también estoy.
0: A mí me parece que está adelantado.
1: Estoy de acuerdo en que sí estaba adelantado.
0: Creo que la va a checar, ¿eh? ¿Qué marcó?
1: A ver.
0: Ah, no, ya marcó el penal. ¿O qué? ¿Qué desorden trae este árbitro?
1: A ver. Parece que marcó el penal, ¿eh?
0: Pues parece que marcó el penal. Pero a mí me parece que, a ver, tendríamos que ver los vectores.
1: Claro. A ver, vamos a ver.
0: Así está marcando penal, creo, ¿no? Sí, ahí está el toro, ya tiene la pelota. Ajá. Bueno.
1: Sí. Ahí se planta ahí en el punto penal.
0: A ver, falta es. Hay un jalón. Un jalón clarísimo del jugador del Atlante sobre el futbolista de la máquina. El del Atlante es... ¿Carrera? Creo que sí. O González, ya no tengo claro.
1: Parece que es el número 16, José González, ¿eh?
0: Bueno. Dice por acá, Adalberto Navarrete, saludos desde California. Va a haber penal. Dice después del VAR. Óscar Jiménez está en su arco. Estamos ya en el minuto 92.
1: ¿Y los 7 de reposición contando?
0: Bueno, pues ya no. Se supone, ya están en camino. Usted también, ¿qué quiere? ¿Que terminemos en 10 o qué?
1: No. Yo nomás pregunto si son los 7 que dieron de reposición.
0: Bueno, vendrá, pita el árbitro. ¡Héroe o villano! ¡Gol para Jiménez! ¡Se lanzó a la derecha! A mí me parece justicia divina porque para mí sí había posición adelantada. Y bueno, lo terminó atajando el arquero del Atlante. Y el partido sigue... 3-1,
1: Zuli. Sí, muy bien, Jiménez, no aguantando a pie firme, no intentando adivinar, sino aguantando hasta el último momento, y el disparo llevaba mucha potencia, ¿eh? Jiménez aguanta perfectamente, se lanza hacia su lado derecho, y evita la caída de su arco ya casi al final del partido.
0: Sí, señor Omar Alfaro dice, ahí está el azul, dice, gracias por la transmisión, siempre de lujo, buen regreso a casa, muchas gracias, mi querido Omar, bendiciones, muchas gracias a ti también. Pelota que tiene la máquina, el taconcito, el rechazo defensivo. Intentaba caerle a Johan Julio el balón en 3/4 de terreno. El balón se va a ir por el costado de la izquierda. Va a ser pelota en lateral. Qué bien se lanzó Jiménez por el centro. Ya se había lanzado a la derecha y por el centro con los pies. Prácticamente lo estiró para sacarlo. Con la rodilla lo saca.
1: Sí, la rodilla izquierda, ¿no? Para ser más preciso.
0: Exacto.
1: Sí, se había lanzado ya hacia su lado derecho. El disparo llevaba mucha potencia. Y justamente... con esa pierna que les mencionábamos, evita la caída de su arco, Óscar Jiménez.
0: Ya estamos en el 94. Queda poco tiempo prácticamente en el partido. A ver si le alcanza la máquina. Va intentando con todo. Recuerde, mañana también tenemos el Toluca contra Necaxa. El balón que tiene la máquina en el rebote la saca el Atlante. Toluca, Necaxa, mañana a partir de las 9 del Este, 8 del Centro y 6 del Pacífico. ¿Dónde vas? 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En TUDN Radio, pelota hacia el frente, balón que llega al área, rechazo defensivo, quien la controla, la tiene la máquina. En el rebote ya no llegó el balón para el Toro Fernández. Balón en medio campo, intenta la máquina por el costado de la izquierda, van avanzando para el frente con Paradela. Paradela que ya se metió entre tres futbolistas del Atlante. Orozco Chiquete, le quiere pegar con zurda, hace el cambio de juego para el costado de la derecha, la controla con el pecho. Jeremy, ¿a quién se la tocaste, Jeremy? A nadie, no había nadie. Recupera el Atlante. Balón hasta el medio campo. Se tiene que acabar el partido ya.
1: Mira, y el Piojo se quiere meter a disputar esta pelota que rechaza el equipo del Atlante a la propia cancha de Cruz Azul, muy cerca de la banca, en donde el Piojo Herrera está ahí como abanderado, como juez,
0: es
1: juez
0: de línea. Es un personaje, sin duda. Es un personaje el Piojo Herrera.
1: Sí.
0: Balones por el costado izquierdo, va a venir el centro, amaga con el servicio. Ya estamos en el 99. Va a venir el centro al área, el remate del Toro, termina funcionando como defensa. ¡Contra remate, gol!

0: de la máquina. Parece que es del número 8, de Palavecino. La jugada venía al área, venía al centro. El remate por parte del Toro, que lo hace todo descompuesto. Que dejó ahí la pelota para que llegaran de atrás. Y llegaron para colocar el balón precisamente con pierna derecha. Palavecino al fondo y pone el juego. La máquina tiene 2. Atlante tiene 3.
1: Sí, lo mencionas perfectamente, ¿no? El Toro Fernández es el hombre que se levanta segundo poste para recentrar esta pelota para que Palavecino llegue pleno de frente ante el arquero Óscar Jiménez, que nada puede hacer para evitar la anotación que con pierna derecha consigue Palavecino. 3-2.
0: Y termina el partido a través de la aplicación Euforia y TUDN Radio. Lo ganó el Atlante 3-2 al conjunto de la máquina. Pausa y venimos con más.
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0: ¡Viene Messi! ¡Gol!
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0: Javier Ledesma nos cuenta qué pasó en el juego.
1: Sí, un partido que, bueno, en los primeros 45 minutos no fueron tan atractivos, se desarrolló el partido más en zona de media cancha, pero vino el Atlante justamente para ponerse adelante en el marcador 1-0 con una anotación de Luis Puente, un centro desde el costado de la izquierda, en donde Luis Puente se levanta, se anticipa justamente a la salida del arquero Andrés Gudiño. Sin falta y sin nada, logra conectar su remate de cabeza y mandar la pelota al fondo de la portería del equipo de la máquina para conseguir el 1-0, cerca del minuto 47. Después el 2-0, viene en los botines de Luis Calzadilla, este número 19 del equipo de los Potros de Hierro del Atlante, que viene a conseguir una gran anotación, una pelota por el costado de la derecha, que también ahora por abajo, a ras de pasto, le ponen el esférico. Llega Calzadilla y de primera intención la manda al ángulo superior izquierdo, a donde justamente Andrés Gudiño tampoco podía hacer nada para conseguir la segunda anotación de los Potros de Hierro, que reaccionarían después con una anotación de Nico Ibáñez, el centro delantero, a una asistencia de Paradela. Ponían el 2-1 después de que el equipo de Cruz Azul reaccionara. Venía una jugada en donde justamente se marca una penal para el equipo del Atlante y por consecuencia una tarjeta roja para Vilerdita, que consigue el equipo del Atlante poner el 3-1 justamente en el segundo tiempo. Y ya para terminar el partido hay una jugada en donde se marca un penalti favorable para el equipo de la Máquina. Viene el Toro Fernández, muy bien el arquero del equipo del Atlante, Óscar Jiménez, detiene con los pies el envío del Toro Fernández. Para fin de cuentas, Johan Julio, conseguir algo más para el Atlante. Y a fin de cuentas, el marcador favorable para el equipo del Atlante, 3-2.
9: Sí, eso fue lo que pasó en el partido. Y pues bueno, nosotros prácticamente nos despedimos a nombre del señor Iker González en la producción de este encuentro. Gracias, Uli.
1: Al contrario, como siempre, Gabo, un placer.
9: Nos vamos. ¡Vivan al máximo! Ganó el conjunto del Atlante 3-2 al Cruz Azul. Mañana los espero en el América Santos. Cuídese, descanse y viva al máximo.

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0: Minnesota United desde el Allianz Field. Nos vamos con Bruneta, que va a conseguir el disparo que se va desviado en la primera del partido al minuto 5. Lo intentaban los Tigres. Viene el córner, Franco cabecea y se va desviado. Así que no llegaba el primero. Dane también aparece en el área, el brinquito, y Nahuel Guzmán con la tajada certera. Ahí está el arquero argentino con el manotazo que le salvaba la vida al equipo. 41, Garza le comete penal a Markanić. ¿Qué dicen ustedes? Lo importante es lo que dijo el árbitro, y el árbitro dice que es penal. Viene Pereira desde los 11 pasos. ¡Qué cobro tan horrible! La estrella en el travesaño y no teníamos nada para nadie después de los primeros 45 minutos. Y es que el cobro deficiente, demasiado hacia arriba el disparo, le metió muy abajo la botita a ese penal. Pereira va a aparecer ahora, dispara y pasaba cerca y nada más emocionaba la grada, pero no pasaba absolutamente nada. Vámonos al 74, Lainez, Dieguito toma el balón, dispara y el arquero también haciendo la aparición y decía chócalas. Lainez entre dos, la manita y no. Penales, recuerde que aquí no hay empates, aquí hay penales. Llevó a disparar Nahuel, aparece Lainez, se prepara. Lainez se prepara y la manda a guardar. Victoria para Tigres por la vía de los penales, 2 puntos para ellos.
1: Vámonos ahora a Cincinnati para ver el duelo ante los Pumas, unos Pumas que tenían la última llamada para mantenerse con vida en este torneo después de la derrota en la primera jornada ante Charlotte. Acá al minuto 9 del partido, Juninho se perdió una clara posibilidad de gol, sin embargo muy bien el guardameta y luego el travesaño le decía que no al disparo de Juninho. Nos íbamos hacia el minuto 30 del encuentro, tiro de esquina desde la izquierda, serie de rebotes, pero finalmente nadie pudo impactar la pelota y otra vez Juninho, que hoy falló absolutamente todas frente a la portería. Acá vean por dónde trata de pegarle, sin embargo no consigue concretar al 42. Otro tiro libre y Carrasquilla con el disparo directo a portería. Y en el fondo muy bien Louro rechaza la pelota y la manda hacia ese tiro de esquina. Así llegamos al 45 más 2 y Pavel Buja empujaba la pelota, un Keylor Navas que no logra evitar la anotación y de esta forma ya Cincinnati estaba con la ventaja antes del descanso. El 69, Herrera con el remate en el área y luego Córdoba mandaba la pelota por un costado de la portería, no entraba el gol del empate, muy bien el guardameta. Ya era factor el arquero de Cincinnati. Al 81. Lo de Córdoba es lamentable. Desgraciadamente intentaba robar la pelota y se le atona la rodilla. Queda lesionado el jugador del conjunto universitario. Inmediatamente pide la asistencia médica. Ingresa a la camilla. Y es así como sale Sebastián Córdoba del terreno de juego. Bumadem con el contragolpe y el disparo para poner el segundo tanto de la victoria de Cincinnati, que llega a 6 puntos después de vencer a Pachuca, ahora a Pumas, y Pumas eliminado.
2: Sí, estamos todos preocupados por él. Tuvo ahí un episodio donde se le enganchó la rodilla y obviamente sintió algo, lo revisaron, él está bien, lo bueno es que él tiene buenas sensaciones. Aparentemente hay que esperar un poco y hacer un estudio mañana para no adelantarnos. Tenemos la esperanza de que no sea nada porque realmente él se ve con buen ánimo y esperamos que realmente no sea nada, así que tenemos que esperar mañana y a partir de los estudios vamos a poder decir lo que es y ojalá que no tenga nada, porque es un jugador muy importante para nosotros. Gracias.
1: Bueno, Bueno, precisamente este es el momento en donde Sebastián Córdoba se lesiona. Evidentemente se han encendido las alarmas en el conjunto universitario y es que se habla incluso de una posible...

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1: A lo largo de estas últimas horas en el vestidor, y bueno, el jugador al final salió con una protección en la rodilla izquierda y en muletas. Mañana será el día en el cual conozcamos exactamente qué sucede con Sebastián Córdoba. Estaremos con toda la cobertura de Pumas en esta League Cup. Saludos, les mando un fuerte abrazo, regreso con ustedes.
2: Saludos y gracias, Joya. Seguimos con más de la League Cup desde el Bank of America Stadium, Charlotte. Frente a los rojinegros del Atlas. Este vez para May, José Martín, que aparece también en la ecuación. ¡El gol! ¡El primero! ¡Pero no me celebren tanto! ¿Por qué? Porque ahí se puede apreciar el offside por parte del equipo. Se marca fuera de juego, así que échenme la celebración del Atlas para atrás. No hay nada. 68, Westwood en la combinación con Abada, en el mano a mano con Camilo Vargas, que lo hace bien, a chica de buena forma, levanta las manitos y mantenía la portería en ceros. Al 76, el pase corto de Schlegel, roba Smalls, el servicio a Abada, que viene desde atrás y la manda a guardar. Ahí se perdía la primera oportunidad, pero llegaba perfecto, perfecto Smalls a la segunda para ser el primero en favor de Charlotte. Duke la tiene, Duke la filtra. José Martín para el empate y la dejó ir. Era inmejorable, no estaban en posición adelantada, pero el arquero haciendo bien el trabajo. Ya, últimos segundos, todo el Atlas hacia arriba, hasta Camilo Vargas, que no puede rematar y como que se quedó colgado, y viene la contravelocidad y no los alcanzan, son más veloces los de Sherlock. Smalls, no eres Smalls, eres grande, con ese jugadón que termina por eliminar a los rojinegros del Atlas de la League Cup.
3: Y es que sin duda alguna este arranque de la League Cup no ha sido para estos equipos mexicanos, en el caso de Pumas, Atlas y por supuesto Pachuca, que también inició con la derrota ante Columbus Crew, que inició con el pie derecho al vencer al Atlas y ahora buscaba repetir la dosis ante los Tuzos. Al minuto 18, Bryce Méndez con un golazo después de el centro de Amundsen, vean cómo le manda la pelota, regalito, y luego la definición espectacular de tijera para el 1-0 al minuto 41, balón filtrado para Salomón Rondón, tenía el gol del empate, la deja pasar, el disparo. Sin embargo, no se reflejaba en el marcador porque había un ligero fuera de juego, así que se mantenía el 1-0 a favor de Columbus Crew. Antes del descanso, segundo poste, después del centro al área y el remate. Daniel Casta empujó la pelota con la cabeza para así ampliar el marcador. 2-0. En la pelota, el efecto, segundo poste, el recentro. Y ahí el cabezazo en cortito por parte de Casta. Nos íbamos a hacer segundo tiempo al 75. Usama Idrisi con el balón retrasado para Mozo. El centro, Idrisi con el remate. Y ahora sí se reflejaba la anotación de los Tuzos. Benjamín Mora mandando indicaciones para buscar el empate y la remontada, porque poco le iba a servir este resultado al equipo de los Tuzos. Al 73, Moreira con la conducción, se escapa por derecha y vendría esta falta de Sergio Barreto que obstruía a Moreira y se iba a ir expulsado Barreto. Después de recibir la segunda tarjeta amarilla, se iba a ir entonces a los vestidores. Pachuca con la desventaja y con un jugador menos en el terreno de juego. Balón en el área, serie de pases, el disparo por parte de Amundsen para poner entonces la pelota en el travesaño. Columbus Crew lo gana 2-1 y Pachuca elimina. Y así entonces la tabla de la League

0: donde vemos a los equipos mexicanos en el grupo A, con un Tigres que tiene 4 puntos, todavía con posibilidades, Toluca con 3, lo mismo que las Águilas del América, y Juárez, es decir, parece que dentro del grupo A, los equipos mexicanos todavía con la luz verde. Pero Fer, ¿cómo va el grupo B?
1: Vámonos al otro lado de la frontera, el grupo B, la tabla de la MLS, con Charlotte a la cabeza, seguido por Cincinnati, Columbus Crew, Portland Timbers. Y bueno, ahí el Inter Miami, que le toca encarar a los Rayados de Monterrey.
2: Este sábado continúa la segunda jornada de la League Cup, con duelos que podrían sellar el destino de algunas escuadras. Orlando City llega motivado tras haber ganado su compromiso previo a mitad de semana contra el Monterrey y se medirá a un Club León que también viene de sumar de a 3 al superar a Nashville, por lo que ambos clubes buscan asegurar de manera anticipada su boleto a la siguiente ronda. En uno de los platillos fuertes de la jornada, el Inter Miami buscará seguir con el buen paso luego de su contundente victoria sobre el Atlético de San Luis. En contraste, si los Rayados quieren aspirar a clasificar, necesitan reponerse rápidamente del descalabro anterior, teniendo como rival a Lionel Messi en el terreno de juego.
3: Y bueno, ¿qué decir? Es una máquina. Y realmente sigue asombrando a pesar de su edad, tanto talento, tantas ganas de jugar. Y bueno, yo brindo y agradezco que siga habiendo jugadores con esa pasión, donde realmente ese sí que lo tiene todo, todo de verdad. Ahora quiere jugar al fútbol, no quiere vacaciones, quiere jugar. Y bueno, después desear que ese día él, no sé, que esté, que no tenga mucha cara, no sé.
2: Tras caer ante Tigres, Real Salt Lake recibirá un Atlante que arrancó con el pie derecho de forma sorpresiva al vencer a los Wildcats. Los potros buscarán mantener la racha positiva de su primera participación en el torneo internacional. Después de golear hacia los Sounders en casa, Toluca intentará seguir mostrando un fútbol agresivo cuando visite a un LAFC que necesita sumar tras igualar con Chivas y resolver el partido desde los 11 pasos. Dos de los planteles más profundos de sus respectivas ligas tocarán en un atractivo duelo.
0: Bueno, y estos son los partidos para el día de mañana sábado dentro de la League Cup. Orlando City ante León, Inter Miami estará enfrentando a los Rayados de Monterrey, Guadalajara ante FC Dallas, Real Salt Lake enfrentando a los Potros de Hierro del Atlante y Toluca ante Los Ángeles. Partidazo para cerrar la jornada del sábado.
4: Mira, Brian engancha, Brian de zurda. ¡Gol!
5: Las Águilas del América debutaron en la League Cup y lo hicieron con el pie derecho. Contundente victoria frente a San Diego en casa y unas sensaciones que van en aumento en el proyecto de Guillermo Almada.
6: No, bueno, yo creo que ahorita que estamos recuperando a los jugadores que llegaron de la selección, a los que refuerzos que se están adaptando todavía, creo que estamos un 60-80% de lo que el profe quiere, pero igual poco a poco creo que estamos demostrando y espero que cuando lleguemos al 100% los resultados sigan siendo contundentes y bueno, vamos paso a paso.
5: Ante las críticas sobre el equipo y algunos jugadores en específico, en el nido hay tranquilidad.
6: No, yo creo que como todo, siempre la gente habla, los medios hablan. Sé que es el equipo más importante de México y que ahorita como no llegaban los refuerzos, como no estaban los seleccionados, a lo mejor todos se burlaban, a lo mejor de la plantilla, de lo que sea, pero nosotros nunca dejamos de confiar, somos el América y bueno, en la liga estamos en primer lugar y ahora estamos en los primeros lugares de este torneo también.
5: Los azulcremas se medirán a Portland y Austin en calidad de visitante.
4: Violante, el tercero, Violante. ¡Golazo! ¡Gol!
0: ¿Qué pasa, Diana? ¿Por qué te veo tan pensativa? Es que mañana cumpleaños Sara Setúne, que le va a la América y no sé qué comprarle.
1: Y para eso te tengo la mejor noticia. 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
0: Pues ¿sabes qué? Voy a comprarle ya la playera de las Águilas a Sara Setúne.
1: Y habla. las Chivas Rayadas del Guadalajara, que también les toca mañana encarar un duelo fundamental frente al FC Dallas dentro de la League's Cup. Dani Schwartzman con más información.
7: Hola, Dianita Maffer, un fuerte abrazo acá desde San José, California, donde las Chivas esperan tener un gran apoyo de la afición, tal y como ocurrió en Los Ángeles tras caer en penales ante LAFC. Es por eso la urgencia de sacar el resultado ante Dallas este sábado en su segundo choque de esta fase de la Leagues Cup. Escuchemos lo que dijo el estratega argentino.
8: Bueno, Castillo no va a estar. José lamentablemente no va a poder participar de este partido, quizás tampoco del tercero, del último. El resto están todos disponibles. Bueno, este partido es un partido quizás de los tres el más complicado, porque hay tres días entre el primer y segundo partido, 72 horas. Entre el segundo y el tercero va a haber un día más de recuperación, 24 horas más de recuperación. Sí necesitamos de mucha frescura y de mucha energía para el partido de mañana. Dallas es un equipo que juega muy bien, que tiene jugadores técnicamente buenos. Vamos a enfrentar también a un muy buen equipo. Por lo tanto necesitamos jugar con la misma intensidad y la misma pasión que jugamos el primer partido, ¿no? Con la clara intención de superar o intentar superar a Dallas y ganar. Sí o sí necesitamos ganar y a eso iremos a jugar.
7: Por otra parte, Milito recordó que respeta las críticas, pero ojo, rechaza las que considera injustas y cuestionó a exentrenadores y exjugadores que ahora critican desde los medios lo que antes ellos no aceptaban cuando estaban en activo. Bueno, pues encendió la mecha previo al duelo frente a Dallas, en el que Guadalajara no puede quedar rezagado, compañeras. Vuelvo con ustedes. Saludos desde el área de la Bahía.
1: Muy buenas noches, ahora sí oficialmente bienvenidos a Contacto Deportivo. Diana Ballinas, María Fernanda Mora, información también de un elemento mexicano que estaba proyectado para ser una de nuestras principales estrellas, pero entre dimes y diretes, indisciplinas y su deseo de quedarse en la MLS, Diana se perdió la Copa del Mundo, pero parece que hay luz al final del túnel.
9: Quítale el parece, Maffer, con el gusto de saludarte, porque sí, estamos hablando de Irving el Chucky Lozano, que bien lo dice, está encontrando un nuevo camino. Ahora es galáctico con el Galaxy. Va a estar ahora el mexicano, después de no encontrar precisamente quién pagar aquí en la Liga MX, pero el Galaxy, vaya que tiene mucho presupuesto, y Irving también, mucho que dar.
10: El 17 de junio de 2018, Irving el Chucky Lozano alcanzó el punto más alto de su carrera al convertirse en el autor del milagro de Luzhniki, cuando anotó el gol que derrotó a Alemania en el Mundial de Rusia. En ese momento era una de las figuras principales del PSV. Sus grandes actuaciones le llevaron a ser del agrado de Carlo Ancelotti y pedir su fichaje al Napoli, convirtiéndose en el jugador mexicano más caro de la historia con su traspaso a la Serie A en 2019. Pero después de la salida de Carletto y con la llegada de Gennaro Gattuso al banquillo de los azules, los problemas comenzaron. El Chucky ya no fue titular indiscutible. En ese año regresó al PSV, donde consiguió el segundo título de liga en Países Bajos. En 2024, la MLS le hizo una jugosa oferta. El naciente club San Diego FC lo tomó como jugador franquicia y le puso en la mesa un contrato por 4 años y 30 millones de dólares. Lozano firmó, pero esto, lejos de ayudarlo, lo alejó del buen nivel que mostró años atrás.
11: La gente está muy metida en el equipo, la gente está muy, muy pendiente del equipo en todo momento y la verdad que, pues, el cariño que muestran y que me muestran ha sido fantástico, ha sido maravilloso. Y bueno, la verdad es que pues hay que demostrarlo en la cancha.
10: Con el timonel del San Diego FC, Mickey Baras, la relación se rompió luego de que él lo sustituyera en un juego ante el Dynamo el 4 de octubre de 2025.
12: Esto fue una decisión que se tomó por un análisis de todo el año. Esto no fue algo que pasó, que una cosa pasó o pasó al fin de año. Esto es algo que había muchas cosas que nos hicimos analizar para decir, esto nosotros no encajamos juntos.
10: En 2026, el club lo dio de baja y el Chucky se perdió el Mundial en casa. Hoy llega una nueva oportunidad. El equipo de Los Ángeles Galaxy lo ha fichado con la esperanza de revivir al Irving Lozano de hace 10 años.
0: Y bueno, estos son los números de Irving el Chucky Lozano en su carrera, por supuesto, iniciando con los Tuzos del Pachuca, en donde, por supuesto, ahí desató una muy buena sensación para emigrar al viejo continente con el PSV Eindhoven, luego con el Napoli, incluso siendo campeón en la Serie A, y por supuesto, su última presentación con San Diego FC en la MLS. Ahora tiene un nuevo reto con el Galaxy.
1: Y así las cosas al momento en el premundial de la CONCACAF Sub-20, Canadá frente a la selección mexicana 1-1, recordando que solo el campeón de este torneo obtiene el boleto a los próximos Juegos Olímpicos. Pausa, al regresar a Contacto Deportivo, tenemos más de las canchas a nivel mundial.
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0: La actividad del Wolverhampton, el ahora nuevo club de nuestro lobo mexicano Raúl Alonso Jiménez en su pretemporada ahora ante Port Vale en la Carabao Cup. Al minuto 6 del partido, Howley con el disparo y la pelota que se estrella en el travesaño. Acá la aproximación y la pelota que pasaba cerca, minuto 14. Adam Armstrong con la pelota dentro del área, después un regalito de la defensa. Y así entonces el Wolverhampton tomando la ventaja al minuto 14 del encuentro, después de una muy buena aproximación, pero pésima resolución de la defensa que le dejó este regalito a Armstrong al 34. Con esta jugada, desde el tiro de esquina, buena ejecución, el remate de cabeza por parte de André para ampliar la ventaja. Y los Wolves aullaban por segunda ocasión en el partido. Y entonces se marcaba el segundo tanto al 42. Fernando López con el disparo suave, suavecito, engañando al arquero. Y este era el tercero, prácticamente ya con la victoria en la bolsa. Así nos íbamos al segundo tiempo con este penal. Fal para recortar distancia, sin embargo, muy bien en el fondo. El arquero lo fallaba, el 70 ingresaba Raúl Alonso Jiménez, tendrá minutos dentro de la Carabao Cup con su nuevo equipo. La victoria fue para el Wolverhampton 3-0.
1: Y en la Carabao Cup, Copa de la Liga Inglesa, primera ronda, el Middlesbrough enfrentando al Wrexham desde Middlesbrough. Minuto 7. Va a venir el centro por el costado de la izquierda. Addison Mahlan rechazado por Danny Ward. Muy bien. Prácticamente a quemarropa. Filtrado Sam Smith. Va a venir entonces el remate. Y Solomon Brin con la tajada. Y esto seguía 0-0. Nos vamos al 41. El centro. Britain will launch here. Remata de cabeza y por encima de la portería. Nada para nadie. Nadie se animaba a ponerle número a la casa, aunque había intentos interesantes al 60. Segunda mitad ya. El centro por la derecha. ¡Uy, qué feo remate! Muy flojito. Después de un rebote ahí, no hacía daño en lo absoluto. Todavía tenemos esta. Sebastian Hunter de cabeza, aparece Longyear y finalmente el gol. Que le digo, fue el único del partido y que además le da la victoria al Middlesbrough sobre el Wrexham.
0: Tiempo de pausa, al volver en unos cuantos segundos repasaremos la actividad de la Liga de Argentina.
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4: nacido en Lomas de Cabrera, República Dominicana, Julio Rodríguez es la nueva gran joya dominicana del béisbol de las grandes ligas. En su campaña de debut, conectó 28 cuadrangulares, produjo 71 carreras y se robó 25 bases. Con solo 2 años en la liga, ha sido llamado al mismo número de All-Star Games. 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

0: Martínez Deuda y vamos a repasar lo que ha sucedido en esta jornada dentro de la Liga Profesional Argentina, en donde vemos a Fidel y María, Angelito, con Rosario Central en el estadio gigante de Arroyito ante Aldo Civi al minuto 4. Enzo Copetti con el cabezazo que se va por un costado, primera aproximación con sensación de peligro de gol. Nos íbamos así al segundo tiempo, todavía con el marcador 0-0, sin el gol. Al 51 vendría este trazo largo, rebasando el medio campo. Ledesma sale muy lejos y luego al despeje que le queda Alejandro Costa. ¡Qué precisión, qué golazo! Para abrir el marcador 1-0 por parte del equipo visitante. Vean la salida del arquero y luego cómo la prende de volea. Espectacular esta anotación y además la precisión al minuto 60. Campas con el desborde y Nicolás Salazar para empatar el marcador. La mandó a guardar la propia portería, quiso rechazarla y vean. Autogol entonces de Nicolás Salazar al 80. Atención con el trazo de Ángel y María, la baja Campas. Se la vuelve a dejar para la definición y la victoria de Rosario Central, que vino de menos a más, le dio la vuelta al marcador para quedarse en esta jornada 4 con la victoria en casa 2-1 ante Alosu.
1: Pausa al regresar. ¿Creíste que se había acabado la League Cup? ¡Pues no!
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1: Continuamos con más actividad de la Leagues Cup, porque esto no cesa. Y tenemos que revisar qué pasó con unos bravos. ¿Salieron muy bravos o no frente a Vancouver Whitecaps? Bueno, vamos a revisarlo desde el BC Place en Vancouver, Canadá. Saludamos a Thomas Miller al mismo tiempo que lo hacemos con los jugadores de los Bravos. Al 12 va a venir Ocampo, que se mete al área y da un pase atrasado para Bagwell, que remata de primera. Pues así de primera, los Bravos no llegaron tan bravos a territorio canadiense. Vancouver le ponía número a la casa. Jairo Torres se roba el esférico, filtra el pase para John, que remata. Y así el uno por uno. Había esperanza para un club mexicano más. El tema es, ¿podría sostener el partido? Al 74 viene un trazo largo, largo, largo para Oscar Estupiñán. En la contra, ingresa al área contra el arquero. Y sí, los bravos. Le regresaba la bravura. Y le estaban dando la vuelta al partido. Pero esto todavía no se ha acabado. Va a venir al 90 más 2. Centro al área. Rechaza muy bien por arriba. Seba Jurado. Para que respire el equipo. Pero el árbitro había añadido 5. Y los 5 y un poquito más se van a cumplir. Así que vámonos todavía con el contragolpe de Ricardinho. Remota desde lejos. Y mete el tercero, y en cámara lenta y agónico, para que los Bravos se lleven la victoria.
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0: Tiempo de pausa, al volver en Contacto Deportivo en unos cuantos segundos. Cantaremos Rival.
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1: Amistoso internacional, el Bayern München enfrentando al Aston Villa desde el Kaitak Stadium. Estas pretemporadas internacionales que hacen los equipos antes de retomar la actividad a full aquí. Ibrahimovic, que aparece con el tiro desviado. Ahí desde la toma cenital, se ve que tenía la oportunidad y la desperdició. Bischoff, el cabezazo de Kim Min-jae. Y el gol del Bayern y la celebración también. El arquero que no estaba atento. No se movió siquiera en la línea de meta, el 72. Aparece Luis, aparece Luchito, aparece Luchito. Aguanta, recorta, dispara entre dos y se manda un señor golazo. Miren nada más, el amague, el disparo, el gol y hasta de campanita y toda la cosa. Al 82, Gesand para Joao Gómez con una señora definición de alta gama, de alto lujo. Todavía, segunditos más tarde, Joao Gómez, ahora con el centro, el remate de Tammy Abraham, que salvaba a Manuel Neuer, y el Bayern München, en este encuentro internacional, se lleva la victoria 2-1.
0: Así es, ya escuchó bien, cantamos Playball desde la lomita de las grandes ligas a través de Contacto Deportivo. Y nos vamos al Yankee Stadium para repasar el primer juego de la serie ante los Braves, un juego que, por cierto, se retrasó por la tormenta. Así que, bueno, ya una vez iniciadas las acciones en la cuarta baja, ¡cuale a la defensiva! Con el buen fildeo y así se queda. Se queda con Doña Blanca. Ladrón, le dice, en una muy buena jugada a la defensiva, pero también a la ofensiva, Riley. Se voló la barda, maderazo. Para así poner la primera carrera de los Braves. Y la primera del juego, Olson, ahora con otro batazo de cuadrangular solitario y ya era 2-0. En la novena baja, Lombardo Jr. con el hit, lo que parece un out cantado en primera, pero un error en el lanzamiento del pitcher le permite llegar, sí o no, a tercera base. Ahora vendría Walsh con este batazo de hit. Y sí, Lombard Jr., que había llegado a tercera, llega a home para poner así la primera de los Yankees. En la novena baja, Rice con este sencillo hacia el jardín derecho y Walls anotaba. Nos íbamos a extra innings después de igualar la pizarra. En la décima baja, Majo con este fly de sacrificio, García Jr. Sí, llegó para la carrera de la victoria. Sí, los Yankees le dieron la vuelta y lo ganan 3-2.
1: Más de la pelotita caliente, los Guardians de Cleveland enfrentando a los Chicago White Sox desde Chicago, Illinois, la ciudad de los vientos. Juego 1, primera alta, casa llena. Se prepara Ángel Martínez y conecta el hit para impulsar dos carreras. Cleveland lo estaba ganando 2-0 al momento y sonaba clink clink y otra vez clink clink. La registradora, quinta alta, otra vez bases cargadas. Ángel Martínez vuela la barda por el jardín derecho para lograr el gran slam de 422 pies, que son casi 130 metros. 6-1, 6-1, y así la celebración. Lo que hace es espectacular. Mencionó que estaba tratando de pegar una bola a la vez y vean lo que le salió. Tremendo grand slam. Juan con el home run en solitario para agregar una carrera a la pizarra. Ya eran 8-1 la ventaja para Cleveland. Y en la sexta baja, Murakami también el home run para llegar a 25 en la temporada. Un batazo que salió a 110 millas por hora. Victoria contundente, aplastante de Cleveland. 8-2 frente a los White Sox.
0: Nos vamos ahora a repasar el juego en Arizona para enfrentar a los Dodgers. En la segunda baja, Rocky Sasaki desde la lomita ante Nolan Arenado con este cuadrangular solitario por el jardín izquierdo. Batazo que Teóscar Hernández por poco no captura. Ahí entonces la primera, tercera alta, Tommy Edman con este batazo largo, largo, se fue por el jardín derecho. Pero vean a Corbin Carroll, le robó el home run, se pone la capa de héroe. Tremenda jugada la defensiva. Nos vamos hacia la quinta baja. y por supuesto que lo celebraban. Corredor en segunda, turno para Gerardo Perdomo con esta línea hacia el central izquierdo. Ottawa anotaba y ven la pifia. Perdomo va hasta la antesala, aprovechaban la oportunidad. Y esto estaba 2-0 en la sexta alta, casa llena para Freddy Freeman. Saca un rodado a Ketel Marte, forzado en segunda, pero safe en primera. Los Dodgers rompían el cero. Y se igualaba entonces Pages con el primer lanzamiento de la octava con un cuadrangular solitario. Y los Dodgers llevan al frente 3-2 en la novena baja. Corredor en primera, Ryan Weisman con esto. Y ven lo de Edwin Díaz en el montículo. Wasley dejando tendidos en el terreno a Los Ángeles con un cuadrangular de 2 carreras. Es el segundo home run en su carrera. La victoria fue entonces para Arizona. Y el que está cumpliendo años y lo hace de gran forma es Mike Trout, que conectó un home run otra vez en su día de cumpleaños. Es la sexta vez que anota en su cumpleaños. Además empata así a Erod con más home runs en su cumpleaños.
1: Y hablando de fechas y jonroneros, un día como hoy, pero de hace 19 años, Barry Bonds conectó el jonrón número 756 de su carrera, superando en ese entonces a Hank Aaron como el líder histórico de cuadrangulares de las grandes ligas. Ahí la celebración con los Giants de San Francisco. Así que lo recordamos, esta historia en el diamante. Conectó 762 para ser líder histórico.
0: Antes de despedirnos de Contacto Deportivo, a cerrar con broche de oro con lo Mac Viral. Savannah Banana o MLB. Ven el lanzamiento espectacular, aparte
1: y el
0: la
1: salto.
0: Celebración.
1: No, hicieron la medición desde la lomita a la grama y fue espectacular. Bueno, Lamine Yamal en Cartagena, Colombia. ¿Es Lamine Yamal? No es un doble. No, Diana, sí, es Lamine Yamal y además con el jersey de Colombia.
0: Y ve lo de Gaby, que cumplió su promesa. No solamente se rapó, sino también se tiñó el cabello, no de güero, sino de rosa, porque lo de hoy es el color rosa.
1: Mejor que la promesa de Cucurella, ¿no? Mejor el pelito rosa que andarse haciendo tatuajes. Y Flavio Cobulli, tenista o futbolista. O quizá las dos, sabemos que cuando eres un atleta profesional, pues además de tenista en la ATP, se le da muy bien las dominadas y además con una pelota de tenis es mucho más difícil, 136.
0: Wow. Espectacular. Bueno, no solamente Lamine Yamal anda en Colombia, también nuestro querido Don Memo Ochoa, pues ya que se retiró, está pasándola muy bien, de fiesta, y ahora en Cartagena, disfrutando de la vida.
1: Oye, pero no lo dejan disfrutar con tanta selfie. ¿Y quién es este Jimmy Buckets? Jimmy Butler no está preparado. ¿Qué es? ¿Un truco de...? ¡Ay! Pensé que era un truco de magia. Eran toques, ¿no? ¡Ah! Le salió una víbora. En vez de cartas, le salió una víbora a Jimmy Buckets. Bueno, ahí. Tremenda, tremenda la situación.
0: Y también lo de este golazo de viento. Tiro de esquina. ¡No!
1: No, un gigante le sopló.
0: La física espectacular.
1: Mira, no me salió tan bien. Ok, adiós. Y mi primo sacó los prohibidos. Morita.
0: Trae ritmo.
1: Creo que para bailar es muy buen futbolista. Muy buen futbolista.
0: Desentonado, pero le echó ganitas nuestro Morita. Y pues dominando todo, Tania Tare. Mira con el puck. La pelotita. ¡Oh, qué joya! ¿Cómo le llamamos a esto, mujer?
1: Golf. Existe. Y está Curry. No sabe fallar. ¡Hole in one! Se une a la larga lista de deportistas que además su deporte. En el caso de Steph Curry, el básquetbol, les gusta el golf. Rafael Nadal, en su momento también Gareth Bale, Beto García Aspe, por nombrar algunos.
0: ¿Sabes qué fue lo que más me gustó? La celebración, el sprint que se aventó como de 100, 200 metros volando, porque siempre hay que celebrar las victorias.
1: ¿Puedo salir así corriendo?
0: Salimos corriendo.
1: Ok, claro, porque es viernes.
0: Porque es viernes.
1: Lo sabe. Sí me voy a ir, adiós.

0: viernes, aquí estamos, cierre de semana, si no hay noticias que nos vayan a ocupar el fin de semana. Si hay noticia que nos ocupe el fin de semana, aquí estaremos como siempre. Nosotros en Jorge Ramos y su banda nunca abandonamos la noticia, la información. Y de paso, si se requiere y se necesita y si amerita la opinión que tendremos alguno de los integrantes de la banda con respecto de la noticia. Pero hoy es viernes, hoy Jorge está de día de recreo, de descanso. Viene a nuestro programa un señor que tiene un apelativo nuevo, Mr. Superchat, porque con él viene de la mano una catarata de dólares, casi siempre. No, de verdad.
1: Está no, pidiendo, son hielos, está pidiendo plata, ¿eh?
0: Sí. Bueno, ya me empezaron a hablar por el oído. Muchas noticias en el día de hoy. Empecemos con actualizar un poquitito lo que está pasando de último momento antes de meternos en los temas puntuales. El Barcelona es noticia por dos razones. El señor Araujo, no Araujo, porque este es Araujo, el señor
1: sí, Araujo
0: del equipo del Barcelona, uruguayo él, pasa a la disciplina del Liverpool en calidad de préstamo al equipo que ahora dirige el señor Iraola. Eso en calidad de préstamo. Mientras que al Liverpool iría, o irá, ¿cómo conjugo el verbo aquí, señor Polanco, para no meter la pata? ¿Iría o irá? Porque iría es una posibilidad, irá es una afirmación. ¿Iría o irá el señor Ferran Torres al equipo del Liverpool en calidad?
1: Diría que esté interesado, no, yo no diría que, yo no pondría destino todavía, no.
0: Todavía no conjugamos.
1: Está interesado, no lo conjugué todavía. Arsenal está interesado en Ferran Torres, ese es el tema. Hay 55 millones de euros,
0: de razones,
1: que es la primera oferta, es la primera oferta como para después comenzar, como le pasó al Barcelona temprano, ya hablaremos un poquito más del tema de Rodri, pero sí lo que destaca es lo de Ronald Araujo. Se va Ricardo, se va Gabo, porque los centrales que tiene el Barça son, defensas que tiene son, Cubarsí, Eric García, Gerard Martín, Christensen y el chico Álvaro Cortés, que le ha impresionado al técnico, y obviamente Araujo, se debe mencionar el apellido, no tendría minutos. Iba a ser, por muy capitán del equipo y todo lo demás, no iba a tener espacio en el plantel. Es la razón.
0: Ahora, estaba revisando, usted hizo todo el seguimiento de los jugadores. Discúlpeme, Gabo, ya lo saludo. Salimos de esta última hora y ya vamos con usted. A ver, usted hizo el seguimiento de los zagueros centrales del Barcelona, los del Liverpool, Joe Gómez, Virgil van Dijk, Milos Kerkes, Conor Bradley no es zaguero central porque es lateral por la derecha, Giovanni Leone, Simicas está prestado, Jeremy Primpo no es lateral, Stefan Bajcetic, el hijo del señor Bajcetic, que es nacido en España, y Luke Chambers, son los, y el escocés Ramsey, son también los centrales que tiene, claro, de esos son importantes. Perfecto. tres de ellos, o sea que el cuarto zaguero sería
1: esto pasa,
0: Ronald Araujo.
1: Esto pasa por el sabor futbolístico de los técnicos. De pronto Iraola ve en el uruguayo algunas cosas que le pueden gustar, que le pueden cumplir de acuerdo al año que viene. Y la otra, el Barcelona, en el caso de Deco, que sigue haciendo un gran trabajo en la parte de ingeniería deportiva, porque el año que viene el equipo no va a poder fichar y por eso está fichando como lo está haciendo ahora. Sí, en la parte económica se van a ahorrar una muy buena plata para tratar de estructurar el equipo y mantener el fair play como debe ser.
0: Bueno, esto es lo de última hora. Fichaje en movimiento rápido. Metámonos en autos, dicen los abogados, y hablemos un poco de la Leagues Cup que nos involucra a Gabo y a Polanco. Gabo desde la vereda mexicana, Polanco desde la vereda gringa. Pongámoslo así. Jugamos nuestra Leagues Cup también aquí en Jorge Ramos y su banda. ¿Cómo le ha ido a los? A mí me parece.
1: Tres rondas. Acabó la primera. Diga que acabó, Ricardo.
0: Ya la primera vuelta completa. La primera vuelta ya terminó completa. Sí. O sea, ya se jugaron 18 partidos, 6 porque en los días martes, miércoles y jueves. Hoy se empieza ya a jugar la segunda vuelta con otros 6 partidos, mañana y el domingo. Así, eso va a una velocidad notable para que se vaya evacuando.
1: ¿Qué le parece a Gabo? Dígale.
0: Sí, lo que quiero saber es. Yo veo que se ha dado un poco la lógica, Gabo. Ganó Toluca, ganó América, ganó Cruz Azul. No importa las localías, porque son equipos fuertes, de todas formas, aparte de la localía. ¿Empieza ya a verse un poco más equilibrada la película a la óptica del cronista en México, Gabo?
2: ¿Qué pasa, Ricardo? ¿Cómo estás? Qué gusto saludarte igualmente también para Elmer. Yo dije, bueno, pues me hubieran dicho que pasaban 20 minutos en lo que me presentaran y termino de ver mi película, pero bueno, pues últimamente...
0: Pero tiene el reloj al revés, porque van 4 minutos 32 segundos de show.
2: ¿Vas a hablar cuatro minutos para presentar el show? No, terrible.
3: ¿Vas a hablar o no?
2: Dos días. Pero bueno, ya...

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1: La inquietud que yo tenía, y muy bueno que Gabo primero asume, lo dice y no lo oculta. A los cronistas deportivos de México no nos importa.
2: Nos importa.
1: Tenemos perfectamente claro que
2: si vamos a empezar con cosas que nada que ver, pues entonces díganme, pues vengo
3: no,
2: yo
3: no, no, no, o sea, no, no, no, aguanta, no, no se enoje, no se enoje, Gabo, no se enoje.
2: ¿Cómo no? Me hace enojar Ricardo, ¿de qué habla?
1: Y si se enoja, que se enoje, aquí nuestro compromiso es decir la verdad, no empezar a mentir.
3: A ver, ¿puedo decir
2: por eso,
3: algo?
2: A nadie le importa.
1: No, es una opinión, no es un pacto.
3: Los partidos, Ricardo. La gente, Gabo, ya no está yendo como lo hacía en el pasado a este torneo. Este torneo nació con la rivalidad de Estados Unidos-México, que en algún momento fue o tuvo un punto alto, y a partir de acá, ¿sabes qué? Armemos un torneo para darnos de golpes futbolísticamente hablando con ambos, con equipos de ambos países. Al principio tenía su sabor. Pero me parece, Ricardo, que le están bajando un poco el sabor, ese sazón que le ponían al torneo. Yo estoy en cierta medida de acuerdo con Gabo, con lo que dice que el torneo ha perdido la esencia con la cual nació.
1: Pero a ver, nunca le dieron
3: importancia. Si lo llevamos a México, nos los clavamos. Si lo llevamos a México, nos los clavamos. Pues van a ganar, generalmente van a ganar porque están en su casa. Yo creo que este torneo se va a abrir más y merece abrirse, Ricardo.
1: ¿Sabe qué es lo que yo creo? Yo se lo sugerí una vez que me lo encontré al comisionado ahí en el pasillo. Estábamos con Fernando Ceballos, me acuerdo mucho.
2: ¿A cuál comisionado?
1: Al que se está yendo ya, al comisionado Garza.
2: No, pues ya se fue.
1: Se ha ido, se va el 31 de diciembre, tranquilo.
2: A ver si cambia la Leagues Cup.
1: ¿Pero qué le dijo? En su momento le dijimos, comisionado, no insista más con México. México basurea el torneo. Invite 4 equipos de Argentina, 4 equipos de Brasil, 4 equipos de Colombia y 4 equipos de Uruguay.
3: Pero Ricardo.
2: No va a haber nadie.
1: Nosotros solo ponemos el público porque somos mexicanos, ponemos el público. No se agranden. El problema
2: gran
1: no es
2: de Ricardo. El partido de Los Ángeles FC contra Chivas estuvo lleno. Por Chivas.
1: Sí, claro.
2: Por Chivas, papá. Ah, bueno.
1: Entonces aquí lo llenó San Luis. No, hombre.
2: Ricardo.
1: El de Orlando no se llenó, según ustedes tampoco. Lo que pasa es que quiere ver lo que quiere ver, pero miremos todo el bosque completo, como dicen ustedes.
2: Ricardo, cálmate, te va a dar algo, tranquilo.
1: No me va a dar nada. Yo preferiría que no jugaran ese torneo porque es un torneo que por la inferioridad en tema de las localidades, Ricardo, a nadie le importa. Siempre se van a escudar en el tema de las
2: Boca
1: localías
2: Boca y River, yo te la pongo así. Ok, Boca y River son equipos que tendrían convocatoria, que pediría a la gente, ok, perfecto. Pero no van a ganar el torneo. O sea, y también sé que terminarían quejando de que el torneo es en Estados Unidos.
1: ¿Quién dijo que no le podían ganar?
2: Bueno, yo estoy diciendo, yo lo estoy asegurando.
1: Yo creo que para el nivel de la MLS es mejor Boca y River que Santos y

0: Atlas, por ejemplo.
1: ¿De verdad? ¿De verdad?
2: Sí, claro. No, pero
1: hay que ver un poquito más la Liga Argentina, Santos, hay que ver un poquito más la Liga Argentina.
0: Yo la veo, y sé el nivel que tiene.
1: Y River anda muy bien, ¿verdad? Anda muy bien, River.
0: No le estoy hablando del partido que jugaron el último domingo, le estoy hablando lo que significa.
1: Además, el viaje, Ricardo, el viaje, aquí es lo que estamos hablando. Imagínate lo que es un viaje desde Buenos Aires hasta, por ejemplo, Orlando, jugar un partido. Pero por favor, si no hemos visto el tema de los viajes y cómo se mueven y cómo están todas las condiciones.
0: Por ir a Copa Libertadores de América para hacer un viaje en Ciudad de México, Guadalajara.
1: ¿Y quién está diciendo que no? Pero los equipos mexicanos competían, Ricardo, buscaban, trataban de ganar. ¿Tú me vas a decir que un equipo del MLS va a competir en Copa Libertadores? Por favor, Ricardo, no compiten en Ciudad de México ni en Toluca. Ricardo,
0: ustedes,
1: quítate esa venda de los ojos.
0: No, por favor. Gabo, por favor, bájense de la mula de que ustedes son el único fútbol del continente en esta zona. Están absolutamente equivocados.
1: Tienen
0: un buen nivel a nivel de liga, sí. Podemos hablar todavía, a nivel de liga, sí. Yo no estoy discutiendo eso. Hablo partidos individualmente, jueguenlos. Jueguenlos, a ver, compare la nómina de River, que pueda que no gane con la nómina de Chivas,
2: Ricardo,
0: o la de América.
2: Ricardo, pongamos argumentos en la mesa. Lo que ha dicho Guillermo Almada, lo que dijo el Turco Mohamed el otro día, también es importante como para decir que este torneo debería tener cierta equidad para la competencia.
1: Claro,
2: porque no sabe
0: tenemos
2: tantos triunfos de equipos de Major League Soccer en relación a los de MLS
0: Ustedes dicen que el nivel de la MLS es muy abajo, pero se quejan de que pierden. Entonces no entiendo. Hay algo que no me cuadra, no me cierra.
1: Solamente la localidad juega. Podemos escuchar al señor Guillermo Almada, Dani Fori.
2: Vamos con él.
1: Los equipos no tienen interés.
3: Llevamos un resultado justo de lo que hicimos y bueno, como le dije un poco a los futbolistas, priorizar un poco la recuperación y seguir en la evolución futbolística que debemos tener para competir en este torneo. Por ahí seguimos en la búsqueda, en tomar las mejores decisiones en algunas características que todavía no tenemos dentro del plantel para intentar o seguir fortaleciéndonos y sobre todo por la continuidad de juegos que vamos a tener en un plantel que todavía no es muy numeroso para esa cantidad de partidos. Y después, lo más natural en un campeonato que se juega entre la MLS y México es que el 50% de los partidos se juegan allá y el otro 50% se juegan aquí. Pasan todas las competencias internacionales. Pero bueno, las reglas no las hacemos nosotros, simplemente uno opina de la equidad que debe haber en un campeonato, que es lógico que están más habituados ellos a jugar de local. Cuando uno llega a estar de visitante, y debería haber un equilibrio en la cantidad de partidos de un lado y el otro. Pero bueno, las situaciones están planteadas así y bueno, nosotros tenemos la intención, como le dije a los futbolistas en el vestuario.
2: Creo que eso es lo neurálgico, lo más importante que puedo rescatar de lo que dijo el profe Almada, en relación a algo que sí tiene derecho y que, Ricardo, desde el año pasado se estableció de parte de la Liga MX que deberían jugar algunos partidos en México. Esta vez, la organización aceptó hacer cuatro partidos nada más. Me parece muy poco porque el torneo está teniendo, Ricardo, de este lado del planeta, está teniendo no el aporte, no el estadio lleno como generalmente fue en los primeros torneos.
0: Hay algunas plazas que han tenido muy buenas entradas y hay otras de muy malas entradas. En eso también.
1: Depende del equipo. La entrada depende del equipo. ni del jugador.
0: Yo los partidos que vi el martes me pareció pobrísima todas las entradas. Los partidos del miércoles ya mejoraron porque eran mucho más atractivos los equipos y eran más atractivos los rivales. Y ayer también mejoró mucho sin que haya sido tampoco un nivel de asistencia que era el ideal. En eso coincido. Ahora, habla mexicano que se siente que no es local en Estados Unidos. Yo eso sí lo quería oír. Toda la vida.
1: No, a ver, Ricardo, pero no es lo mismo, no es lo mismo. A ver, escucha, no es lo mismo. No es lo mismo, no es tu cancha, no la conoces. Ya tenemos el torneo de CONCACAF, que es ida y vuelta, que ahí sí, perdón, pero la persinan los de la MLS, porque no ganan, porque así de fácil.
0: Pero,
1: bueno,
0: pero,
1: no ganan.
0: A ver,
1: pero espérame,
0: no han ganado,
1: pero déjame hablar,
0: ¿Cuántas finales has jugado? Todas.
1: Bueno, nomás, ese no es el problema. El único equipo que ha ganado del MLS desde el nuevo formato es Seattle Sounders. Punto. Sí. Nada más. Uno de 20,000. O sea, por favor, déjate decir otra cosa. El técnico de Los Ángeles FC. Bueno, no me interesa. Te estoy diciendo que solamente uno ha ganado. Marc Dos Santos, que es técnico de un gran equipo como Los Ángeles FC, lo dijo el otro día. Este torneo es solamente financiero y dijo: Nosotros sabemos que si jugáramos en México, lo más seguro es que perdemos. Que ahora, como jugamos acá, pues tenemos que ganar y ganamos. Punto. El torneo ya lo dijo. No es significativo.
0: Una desafortunada declaración de un personaje. Si yo soy parte de la organización.
2: Pero tienes razón, Ricardo.
0: ¿Tienes razón de qué? No, es decir, por primera vez en 38 años que llevo haciendo el fútbol mexicano, México dice que es visitante en Estados Unidos. Ahora sí, nadie dice eso,
1: pero no es tu cancha, Ricardo. No es donde juegas constantemente.
2: Son otras condiciones.
1: Hasta el clima. ¿Cuándo? Los partidos 2 o 3 se han terminado por parar por el tema de la tormenta eléctrica. Eso muy rara vez pasa en México.
0: Ah, en México no caen rayos. Ah, bueno,
2: ¿Puedo ver la programación de partidos para hoy? Aquí hay un detalle también, Ricardo. Aquí un detalle. La cantidad de viajes que tienen los equipos. Ojo, esto no es pretexto ni nada, Pero esto lo vimos en la Copa del Mundo. Hay selecciones que viajaron y viajaron demasiado y les pasó factura. Voy a citar el caso de... Quiero ver quién tengo acá.
1: Colombia viajó por todos lados. Marruecos conoció también los tres países. O sea,
2: Pachuca perdió el otro día contra Cincinnati. Es así, le va a tocar Columbus. No importa, está relativamente cerca las dos ciudades, está en el mismo estado. Okay. Ya. De ahí al Atlas. El Atlas jugó en Miami, juega en Charlotte esta vez, Ricardo. Hay que decir que es un día de viaje y después jugar. O sea, me parece que Ricardo, esa faena con la que llevan es un calendario muy apretado, que las condiciones así las pactaron, y me parece que esto termina afectando al torneo y termina poniendo caras largas a los protagonistas, Ricardo.
1: Es un torneo para allá, para allá, quiten este torneo, elimínenlo, bórrenlo, me parece que la mejor solución es acabar ese torneo, que no se juegue más.
2: Yo creo que le digo algo, o replanteamos este torneo, ¿qué es replantear?
0: Que se jueguen
2: condiciones, 25 partidos en México
0: y 25 partidos en Estados Unidos.
2: Las condiciones, ¿cómo jugarlo? Para que se sientan en igualdad de condiciones los equipos, o le cambiamos formato, vemos qué hacemos, pero me parece que esto no da para más, Ricardo. Esto no da para más. ¿Cómo hace
0: la selección mexicana en la Copa América en Estados Unidos, que también tiene que viajar por todo? Y no está de local, ¿no?
1: Eso es diferente, porque estás jugando un torneo, porque no tienes la Champions, ¿cómo se juega? La Champions se juega en una sola sede. No, señor, es que también no mezcle peras con manzanas.
0: Pero la Eurocopa sí se juega en una sola sede.
1: Pero son selecciones, Ricardo, son selecciones, no son clubes. Selecciones,
2: Ricardo, estamos en otra cosa.
0: ¿Cuál es la diferencia de ser local de ser selección a ser club? No, hombre, no, hombre.
1: Chivas en Los Ángeles, en Medellín, en Rey, en Texas, en Texas,
0: no, hombre.
1: Pregúntale a todos los equipos. Aparecieron si no es diferente.
0: Ahora, cuando venían y ganaban por 5-0, nunca se quejaron. No. Jamás se quejaron. Cuando venían. No,
1: es que la CONCACAF, sigue ganando la Liga
2: más ajustado y todo lo demás. No,
0: hubo épocas en que también se jugaban aquí partidos. Ganaba siempre México porque había
1: ¿De qué estás hablando? ¿Selección o clubes? Olvida, selección, sepáralo. Ok, pero en clubes, yo nomás te digo, en clubes sigue existiendo esa cosa. En clubes sigue ganando México en CONCACAF. Existe ese torneo, ¿para qué te inventas este? En CONCACAF, no vas a decir te la pongo, en CONCACAF, al final, a los cuartos, semifinales, siempre llegan equipos del MLS y de la Liga Mexicana, por ahí se meterá un costarricense, por ahí un hondureño,
0: La gente
1: que le va a Chivas, que obviamente que va al estadio esperando que gane Chivas, esa gente sí le importa, claro, porque quiere ver a su equipo ganar. Al equipo no les interesa, no les interesa ganar. ¿Tú qué crees que prefieren? ¿Ganar la CONCACAF? ¿Ganar la Liga MX? ¿Ganar la CONCACAF o la Liga MX? ¿Sí? ¿O ganar la League Cup? Por favor, a nadie le importa la League Cup, ¿qué te va? ¡Nada!
0: Eso es Todos los eventos nacen igual. Así nació la Ciudad de México.
1: Pero eso no tiene nada que ver.
0: La Merconorte, la Mercosur.
1: Mi querido Ricardo, tómate un té de tila, lo necesitas. Abrazo. A vivir al máximo.
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0: Regresamos con nuestros compañeros de Tu DN Radio. Estábamos hablando del retorno, al menos a casa, del día de hoy al primer entrenamiento del Chucky Lozano en territorio angelino, en el estadio de Carson, ahí donde juega justamente el LA Galaxy. Vamos a irnos a México, está con nosotros.
2: Sí, está, va a estar René con nosotros para, como, esto es como un abre boca para el tema de FIFA, Ricardo, que hay aristas que contar sobre la situación de Infantino, y precisamente México ha sido protagonista en muchos medios, no solamente en Francia, sino también The Times, destaca el por qué México sigue respaldando a la actual gestión de Gianni Infantino y todo lo demás. Reciba a René si gusta, Ricardo.
0: Sí, claro, me encantaría preguntarle a René cuáles son los intereses de México para que se calce las rodilleras el presidente y se hinque ante Infantino. A ver, ¿qué lo seduce?
19: Si me sacaste la sonrisa muy natural, se calce las rodilleras. A ver, saludos, mi querido Ricardo. ¿Cómo estás, mi querido Elmer? Qué gusto estar con ustedes nuevamente. La realidad es que, bueno, a ver, sí es un hecho que hay intereses en este momento fuertes de la Federación Mexicana de Fútbol hacia la FIFA. ¿Por qué? porque todos sabemos, incluso desde nuestra presidenta acá en México, Claudia Sheinbaum, que en su momento dijo y habló de la posibilidad del Mundial de Clubes, otra gran fiesta para México. ¿Y por qué abiertamente la federación lanza un comunicado? Pues porque hay el interés de que ese Mundial llegue a México en el 2029. Y luego, si a eso le sumamos que también se ha solicitado que en el 2031 México sea sede del Mundial Femenil, pues está claro que los intereses de la Federación Mexicana de Fútbol es defender lo que seguramente, porque es muy seguro, mi querido Ricardo, mi querido Elmer, es muy seguro que ya haya habido incluso alguna promesa de Infantino, Estamos hablando que muy probablemente...
0: ¿Soborno o promesa? ¿Cómo usamos el término?
19: O algo ahí, algo que a mí me llama la atención.
0: A ver, pero René, yo sé que tienes razón desde la... A ver, nos lo estás planteando desde el aspecto eminentemente político, y es lógico. Hay que hacer lobby o cabildeo pensando en los eventos que a México le interesan. Pero está apostando México porque sea Infantino el presidente. Y si no...
19: Y si no va a ser el ridículo mundial, Ricardo, es increíble, de verdad.
0: Ahora, permítame, le anticipo lo que yo creo, que lo va a hacer el ridículo mundial, porque Infantino no tiene el apoyo para ser presidente de FIFA. Si lo logra, no va a tener el producto de UEFA. Entonces, un mundial sin Europa... Cualquier mundial que se dispute, femenino, masculino, sub-20, sub-15, sub-10, sub lo que sea, sin Europa no existe. Entonces, ¿cuál es la apuesta política de México? La apuesta del perdedor, por eso hablé de las rodilleras.
19: Es una apuesta perdedor, es que es increíble, pero en realidad es una apuesta perdedora. Le están apostando a lo que saben que no va. Yo creo que... Es que también, a ver, estarán de acuerdo conmigo que seguramente, ustedes saben que en las cúpulas regularmente se maneja la información de otra manera, ¿no? Yo quiero pensar que si la Federación Mexicana de Fútbol sale con un comunicado, quiero pensar políticamente que Infantino seguramente les dijo, vamos a ganar, aguanten, esperen, pero vamos a ganar, pero salgan a respaldarme. Y la Federación sale y dice... respaldamos a Gianni Infantino, que ha hecho una gran labor en FIFA, porque está buscando lo mejor para todas las asociaciones. Yo sí creo que ha cometido un gran error la Federación, pero le voy a platicar algo que todavía es peor. La Federación Mexicana de Fútbol lanzó un comunicado, pero los clubes de la Liga MX están más que molestos porque aseguran que no es posible que lancen un comunicado cuando ni siquiera fueron consultados. Pero dejen de eso, todavía más allá de que no los consultaron, recordarán que hubo hace poco la división de Federación Mexicana de Fútbol con Liga MX. Pregunta de los clubes aquí en México es, ¿y nosotros cómo quedamos con esta división? Porque entonces ya no tenemos voto en Federación. Fíjate bien la división, fíjense bien lo que sucedió. Este movimiento administrativo, pero que al final, ¿quién dirige la Federación Mexicana de Fútbol? ¿Televisa? Al final del día hay una injerencia, eso es un hecho, ¿no? No vamos a ocultar las cosas.
2: A descubrir
19: pero,
2: nada.
19: ¿Quién dirige la Federación Mexicana de Fútbol? Díganme ustedes quién la dirige, yo no lo sé, ¿eh? O sea, ¿quién políticamente?
0: Teóricamente es Mikel. Teóricamente, Mikel. Correcto. Teóricamente.
19: Y políticamente,
2: pero con el teléfono aquí al lado, viendo los mensajes que vienen de...
0: Pero usted señor Polanco, usted mismo se hizo la pregunta que le acaba de responder el señor Tobar. ¿Quién autorizó a Mikel Arriola a hacer ese o a Mikel o al que sea del comunicado ese arrodillado, agachón?
2: Lo que pasa es muy queda bien el comunicado como fue el anterior también, pero es por eso, porque están haciendo buena letra para tratar de pelear por esas dos competencias. Difícil lo del Mundial de Clubes, que ellos están buscando para el 2029. ¿Por qué? Porque a Marruecos supuestamente se lo ha ofrecido como premio de consuelo porque le va a dar la final del 2030 a España. Entonces Marruecos va a ser el del Mundial de Clubes. Y el otro es el Mundial Femenino para el 2031. Está menos complicado porque tenés a Estados Unidos, tenés Costa Rica, tenés Jamaica. O sea, está complicado. Y los mundiales generalmente, con la visión que quieren hacer René hoy en día, no lo quieren llevar a cualquier país. Quieren llevarlo a lugares donde pueden explotarlos económicamente.
19: Claro. ¿Por qué la Copa América se juega en Estados Unidos, curiosamente, en las últimas...
0: ¡Por plata! Ediciones? ¡Por plata!
2: ¡Ah, dinero!
19: No es que no hay que ser mago o ser erudito para entender que esto se maneja por la economía.
2: ¡Plata! Claro,
19: en el caso de la Conmebol, por el tema Copa América, y de la FIFA, por temas... 15 mil millones, no sé si ustedes tienen el dato, 15 mil millones de dólares ganó la FIFA en esta Copa del Mundo, en la que acaba de terminar.
0: Y quería 20 mil más en fondos de inversión al día siguiente. Quería 20 mil millones más.
19: Pero otra vez,
0: René, es increíble. Eso es como ir al casino, lo que está haciendo México. Bueno, no solo México, algunas federaciones, ¿no? Esta mañana con Polanco nos cruzábamos información de los que están en columnados con Infantino y los que no, y ya son casi más los que no, con todo y que hay un sector que está todavía respaldando a Infantino.
2: Claro, que públicamente han dicho, ¿no?
19: Estaba viendo los países que respaldan a Infantino. Y es de risa. ¿Saben quiénes son los únicos más fuertes que respaldan a Infantino? La
0: México,
19: AFA.
0: Sí, ¿no?
19: Pero bueno, se entiende porque la AFA tiene relaciones.
0: Todos los de Sudamérica son unos lambericas.
19: Pero relaciones abiertas, ¿eh? Y que durante la Copa del Mundo se criticaba que la selección de Argentina era ayudada y demás. Bueno, ahí están lo que se criticó. Pero después viene México con el tema que les digo y el interés por organizar 2029 y 2031. Y a partir de ahí, chequen las federaciones que han apoyado a Infantino. Federaciones,
0: ahí están.
19: Creo que del Caribe algunas. Ahí están, exactamente.
0: Sí. México, Argentina, Qatar, Emiratos, Marruecos, Egipto, Sri Lanka, el Congo, Yibuti. Dijo que sea mucho gusto. Líbano.
19: Qué pena, qué vergüenza, caray.
0: Indonesia, Filipinas, Kuwait, Gambia, Paraguay, Bután y Bangladesh. Estas son las que están bailando
19: abiertas.
0: En medias. Exacto, que están bailando en medias. Ya las de en contra, sea todo el bloque europeo, más lo que se sume de Asia,
19: ¿no?
0: Más lo que sume con CACA, que Canadá, póngalo ahí, porque Canadá va a irse con el bloque que está en contra. Y muy seguramente
19: sí,
0: Estados Unidos. Ojalá no me decepcionen los gringos, ¿no? Que no termine.
19: No te van a decepcionar, pero además te voy a decir una cosa, y es una pregunta que yo suelto a ustedes que están por allá en Estados Unidos. Preguntita tonta, si quieren. ¿Cómo anda la relación de México con CONCACAF? Porque CONCACAF dice una cosa y la federación dice otra.
0: Claro, debe estar en este momento.
19: ¿Cómo estará la relación adentro?
8: Híjole, qué gran pregunta.
0: Debe estar como cuando no invitan a la suegra al matrimonio del hijo. Así más.
19: Dale,
0: mirándose
19: de
0: reojo. Sí, no, de verdad. A mí, de pronto yo soy el equivocado, René, y si yo me equivoco seré el primero que vendré aquí a reconocer. Pero a mí me da la impresión que apostar hoy por Infantino es apostar a perdedor.
19: No, digo yo. Es un hecho. Yo te aseguro, Ricardo, que ni Elmer, ni tú, ni yo, hoy me teníamos un peso por Infantino para darle contenido a la FIFA.
0: De acuerdo,
2: está complicado.
19: Un peso.
0: Sí, no.
19: Imagínate, una federación que tiene obviamente intereses, pero que sabe que va a perder. En fin, la verdad es que es lamentable esta postura de la Federación Mexicana de Fútbol. Lamentable.
0: ¿Le queda algo entre el tintero o entre pecho y espalda, señor René Tobar, a ustedes de la redacción editorial del diario Récord, que tenga para Jorge Ramos y su banda en ese
19: presente? Sí, claro que sí. Ya ve que les había platicado, incluso también en exclusiva aquí con Jorge Ramos y su banda, del tema de los utileros de lujo.
0: Sí.
19: ¿Se acuerdan?
0: De Chivas, bueno, y de Monterrey.
19: Ayer,
0: sí.
19: Exactamente. Ayer la federación, o en este caso la Liga MX, ya también borró mágicamente a dos utileros de las Chivas, que fungía uno como psicólogo y el otro fungía como auxiliar, creo, técnico de Milito. Ya no aparecen, ya no están, ya mágicamente ya no hay utileros de lujo, ya los utileros que sí todavía quedan registrados como tal, pues son utileros que sí están en cancha. Entonces, pues miren, se dan cuenta que no hubo comunicado, no hubo siquiera una postura ni de federación, ni de los clubes, de nadie. Fue algo que agarraron la escobita, barrieron el polvo y abajito de la alfombra.
2: Vámonos.
19: Que no pase nada, así estamos, así que...
2: Qué horror.
19: Pues bueno, pues ya estamos ahí detrás del tema, a ver si hay más, pero creo que son los únicos hasta el momento.
0: Señor René Tovar, usted es muy amable en acompañarnos siempre con las informaciones que le van apareciendo de última hora aquí en Jorge Ramos y su banda. Cualquier cosa, toque la puerta, como dice el señor Ramos, voy a usar el término de él y la frase de él, toque la puerta y nosotros siempre vamos a atender,
19: claro,
0: porque
19: que sí.
0: Sabemos de su importancia periodística para el show. Gracias. Abrazo del alma, querido René.
2: Saludos, René.
0: Uy, se congeló en la mitad de la ruta.
2: Se congeló.
0: Lo frizó Forni. Qué horror el de Forni.
19: Sí, ¿verdad? No, bueno, decía que bueno, que ahí al que molesto es al portero, que en este caso sería el buen Elmer, que me aguanta con mis sugerencias. Oye, ahí esto, y ya, me da luz verde. Te agradezco mucho, mi querido Elmer, y te agradezco mucho, mi querido Ricardo.
2: Siempre, René.
19: Estar con ustedes,
2: siempre.
19: Es un gusto y un placer.
0: Bueno. No se vaya a comprar un par de rodilleras, ¿no? No compre rodilleras.
19: quiero ver cuáles usan otros directivos.
0: Abrazo. Muy bien.
19: Un abrazo.
0: Abrazo, sí, querido René Tovar, desde la redacción editorial del diario Récord en territorio mexicano. Usted sigue pensando que la Leagues Cup la va a ganar México, ¿no? Yo le veo okay. Cara de América a usted, que América va...
2: No, ya pasó el tema. No, hablemos lo de Infantino, Ricardo. Hoy le han vuelto a pegar, salió la presidenta de la Federación de Noruega.
0: Noruega.
2: Públicamente la renuncia para que deje el cargo, que no es de confianza y que no genera para nada un buen ambiente de lo que es el mundo del fútbol. Lo que está marcado ahora y ahora es lo que nos va a llevar a un enfrentamiento donde aquí vamos a ver de qué lado se rompe la cuerda, es que las trincheras ya están establecidas entre uno y otro. Estamos en medio de una guerra en la cual ataques vienen, señalamientos van. Ejemplo, el diario The Telegraph ha publicado hoy un pago que la UEFA, cuando el señor Gianni Infantino era miembro de dicho organismo, le hicieron a una señora o a una mujer que era compañera extramarital del señor Gianni Infantino. Le dieron un cheque de 6 cifras, por lo que cuentan. Entonces, ellos han salido.
0: ¿Le pagaron por qué? ¿Por guardar silencio a la relación extramarital o por los servicios prestados al señor
2: Infantino? Buena pregunta, porque la aclaración que termina siendo UEFA, UEFA reaccionó y dijo que en ese momento se pagaron por ser de acuerdo a los patrones y a los canones en los cuales se rige la organización. Así se le pagó. No sé cómo se regía en aquel momento con el señor Gianni Infantino, pero la verdad que...
0: mira lo que hemos llegado. Era un contrato, vamos a usar el término jurídico, de prestación de servicios. ¿Qué? Un contrato de prestación de servicios de la señora X, no sé cómo se llama la dama o la señorita, no tengo ni idea.
2: Sí, no se ha publicado el nombre, obviamente, porque incluso...
0: Claro, porque es que es muy bueno que no se publiquen esos nombres, porque eso revictimiza a las víctimas. Es una
2: revictimización. Aparte de eso, The Telegraph cuenta, Ricardo, de que se habría pagado, no está asegurando que se pagó por los servicios... Con el señor Infantino, no, se habría pagado con la investigación y los datos que ellos tienen. Entonces, todo esto está salpicado al señor Infantino, que ahora está en Colombia y se encontró a Chiquitapia en el interim, se encontró al señor Domínguez, a Jesurum, obviamente, y está en Barranquilla, me parece, Ricardo.
0: Está en Cali, esta tarde está en Cali porque el presidente de Colombia... Por primera vez en la historia, desde que existe la República, cuando Bolívar y Santander la fundaron, es presidente actual, dijo que se iba a posesionar en otra parte que no era el Palacio de Nariño. Entonces está posesionándose en Cali y a la posesión del presidente de Colombia. Creo que habían invitado al señor Infantino.
2: Correcto, lo habían invitado. De hecho hay un colega de la revista Semana de Colombia. Lo agarra Mayorga, va a saludarlo, le dice, un saludo, señor Infantino, para el pueblo colombiano. Y dice, y bueno, sí, un saludo con el corazón. Y dice, 64 selecciones. Y bueno, no sé. Y comienza el tipo a alejarse. Y después le dijo, oiga, ¿y qué va a pasar con...? Se fue. Porque el tipo casi lo agarró de la mano a Infantino. Casi lo agarró del brazo para retenerlo. Y para Infantino dijo, no. Sí, no, eso no. Eso no. Pero en términos generales, la gira de Infantino ha sido para esto, para tratar de congraciarse y de tener, por supuesto, más gente positiva, ambiente, buena vibra hacia alrededor, para naufragando en lo que es la tormenta que vive. Diga.
0: Claro, está en campaña proselitista. Ya fue a África, fue a Marruecos, se ofreció lo que tenía que ofrecer, salió con cartas de apoyo de algunos. Y en Sudamérica ya recurrió a eso. Ayer, ¿quién era el que me mandaba algo que me decía que la vieja política de Grondona es la que está implementando ahora Infantino? Siempre deje documentos escritos.
2: Sí,
0: les pidió una carta firmada de apoyo. Híjole, sí. A la antigua, es decir, don Vito Corleone a la futbolera.
2: Sí, papelito manda. Y es un poco todo el recorrido que está haciendo, y las asociaciones, como ayer apuntaba Jorge y respaldaba usted también, Ricardo, han tenido que salir a mandar boletines, expresarse públicamente, porque el señor también ha levantado el teléfono con aquellos que están con él, diciéndole, ¿saben qué, señores? Demostremos que cada vez somos más, en el sentido de que se manifiestan directamente, creen en él, hacen ruido positivo alrededor de él, y él, obviamente, la imagen de él se mantiene como vigente y firme, más allá del enfrentamiento que hay. Hoy veía los 5 torneos que tiene UEFA para bloquearle, y lo compartía con el grupo.
0: Claro.
2: 5 torneos para bloquearle a FIFA. De aquí a un año, hay 5 torneos. Veremos.
0: Empezando ahora por el Sub-20 de Polonia. No sé si Polonia, que está en medio. Yo también a Polonia la quiero entender, Elmer. No sé si a usted le paro. Es decir, está a un mes. ¿Qué hago con toda la organización ya montada, todo el tema? Yo quiero ser solidario con el bloque político de UEFA, pero...
2: La selección sub-20 femenina de Inglaterra sigue trabajando normal y supuestamente mentalizada, porque hoy vi una nota sobre ellas pensando que van a ir a la Copa del Mundo. Espérenme un momento. Inglaterra no es parte de UEFA y de los que dicen que hay que boicotear los torneos organizados por FIFA. Ahí hay como algo que no me termina de cuadrar, Ricardo, con las posturas que van a tomar.
0: Hay cosas que están muy encima que quizá pueden operar como colchón o como maquinaria de presión. Cualquiera de los dos elementos. Digo yo como presión, porque están... Entiendo lo de Polonia. Yo honestamente me pongo en el plan de Polonia desde la organización de mi mundial y de la plata que habré invertido y la infraestructura que he montado y toda la logística que hay alrededor de ello para que faltando 3 días... Que siempre no. Entonces va a ser complicado. Entonces ese tipo
2: lo otro,
0: de eventos,
2: Ricardo,
0: tan encima sí. Pero los eventos con más distancia, Elmer, para mí, la UEFA... Puede ganar Infantino en las urnas porque necesita 106 votos el ganador. Pueda que lo sume. ¿Y qué vamos a sacar con un presidente sin los equipos de UEFA? Hasta ahí llegó el mandato, porque va a ser una Copa América, una Copa de África, una Copa de Asia, es lo que puede organizar. Pero una Copa Mundo en ninguna de las categorías, ni en la masculina ni en la femenina, va a poder competir. Si UEFA se mantiene, se monta en su caballo como lo estaba hasta ahora, ahí UEFA bloquea cualquier evento que la FIFA vaya a hacer.
2: Hablemos del valor de los torneos, estos que si no son Copa del Mundo, masculino o femenino, el resto, Ricardo, no terminan de dejar buen dinero, no terminan de ser, incluso muchos de ellos son pérdidas.
0: El Mundial Grande subvenciona buena parte de estos eventos.
2: todos los torneos, el sub-17, sub-20, olvídese, no terminan dejando nada en caja. Lo que sí se ha establecido es que UEFA ve con buenos ojos que el señor Víctor Montagliani sea el candidato que para el mes de marzo del año que viene sea el hombre que pueda hacerle el mano a mano a Gianni Infantino por las elecciones. Es más, Dani tiene un cronograma, un gráfico, aquí está Ricardo, de cómo sería, de acuerdo al reporte de The Times, de los votos que tendrían, ¿no? De los votos que tendrían.
0: Hijo.
2: Por ahora son un total de 105 votos, los 101 votos los que tienen por ahora, pero...
0: No, esos son los adicionales. Votos. A ver, sí. el bloque de UEFA son 55, el bloque de CONCACAF sin México, 40, o sea, sean 95. Más algunos equipos que han ido sumando adhesión al bloque de Europa. Entonces ahí ya darían, si están en 95, está a 11 votos de ser mayoría, eso es todo, no hay que hacerle darle más vueltas. Pero se necesitan 106, eso es
2: pero
0: todo.
2: Pero yo en ese ínterin
0: esos también, 11 que se llaman indecisos,
2: veo, no, pero así. Hay también de esos, Ricardo, en CONCACAF, que si Gianni Infantino propone buena plata para ellos, como los tenía seducidos con los 20 o 40 millones de dólares que les iba a dar, Ricardo, ellos van a votar por Infantino, independientemente de que su confederación tiene un candidato y toda la cosa. Es que esto no me garantiza nada, no me dice que me va a dar más plata, este sí me va a dar plata y por lo tanto voy con él. Aquí es lo que termina rompiendo y va a romper sin duda lo que es este status quo que se quiere establecer,
0: como
2: ¿no?
0: cualquier... ¿Cómo es que se llama la...? Como cualquier conferencia grande de las elecciones políticas, la Asamblea Republicana o la Asamblea Demócrata. Es decir, uno cree que van a ir en bloque y de pronto aparecen dos o tres políticos que no, yo no estoy de acuerdo con eso, no sé qué, y rompen fila. Y entonces ahí es donde empieza el forcejeo político detrás y el cabildeo previo a la elección. El cabildeo en París del año 98 fue grosero. Fue con maletines llenos de dólares, de euros.
2: Sí, horrible.
0: Fue horrible, por los hoteles de París. Ahí perdió Lennart Johansson la elección contra Joseph Blatter, que la tenía. Blatter la tenía perdida. Movieron los maletines de verdad a una velocidad y con una eficiencia que perdió la presidencia el señor Lennart Johansson.
2: Más que nunca en esa época, Ricardo, se hizo muy famoso, muy vigente, la frase esa del maletín... Del maletín, del hombre del maletín. Ya,
0: allá fueron los hombres, porque eran recorriendo los cuatro principales hoteles grandes de París, que era donde estaban toda la FIFA congregada y reunida.
2: De acuerdo.
0: Fue terrible esa elección fue terrible. Oiga, se nos acabó el tiempo.
2: Nos vamos con tu ADN.
0: Nos vamos con tu ADN.
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38: ¡Zuley! ¡Dale! ¡Ya vénganse a ver el partido!
39: ¡Ahí vamos, Antonio!
40: ¡Ya llegué, mensos! Oigan, traigo botanitas, ¿eh?
39: ¡Muy bien, Dani! ¿Ya están listos?
40: ¡Sí! ¡Sí!
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0: excelente, maravilloso y sobre todo espectacular y bendecido de viernes para toda la banda.
1: ¿Qué pues, Antonio?
0: Mendiga no es que me
1: pájaro, tragué. Pájaro.
2: Sin hacerla de todos,
1: Pájaro.
0: Mendiga no es que me tragué. Muy buenos días para todos. Queremos que se la pase fenomenal en compañía de Darinquita, del Zuley, su servilleta, su oin consentido. Ajá. A toda la banda que va rumbo a la chamba, que viene de la chamba. Bendiciones totales a los que ya están haciendo el ejercicio. Ajá. Lo que sea. Que esté ejercitando su cuerpo, no me voy a meter en esas cosas, lo que sea, bendiciones. Y acuérdese de tomarse la
1: no te selfie. Andes metiendo en esas cosas,
0: Antonio. Acuérdese de caer gordo y tomarse su selfie.
2: No caigo gordo.
0: Los 10 kilómetros. A esos 5, corrió 5, pero en la foto dijo que 10, ¿no? Y luego, aparte, bien sudados.
2: Yo con cara de malos, Antonio.
0: Cara de malos. Así. A mí lo que me revienta es la frase motivacional que ponen, o sea, está bien la foto. La foto igual y está bien, güey, no hay pex. O sea, para que valga, como dice Dari. Pero ¿por qué abajo tú eres el
2: escritor de tu propio libro.
0: Ey, luego.
2: Yo sí me sé las frases, Uli.
0: 24.
1: Nunca te viste mejor.
0: 24 de 200, cállate los cinco. ¿Cuál 24 de 254 páginas? ¿Qué? Okay. No manches, pero está bien, güey. Muy buenos días para todos. De verdad queremos que se la pase.
1: Está bien, Antonio.
0: Queremos que se la pase fenomenal en compañía de toda la bandera. Somos una familia, recuerde. Aquí quien esté achicopalado, no es usted relájese. Porque aquí le vamos a poner muy de buenas. Y déjeme compartirles algo a mi Dar y a mi Zuley. Un radio escucha ayer me marcó terminando el programa cuando ya iba rumbo a la casa. Uh-huh. Jesús Pimentel, lo hago extenso porque me lo pidió que
1: Jesús
0: lo hiciera.
1: Jesús Pimentel, Sinaloa.
0: Jesús Pimentel nos agradeció por el programa de ayer y por todos los programas que hacemos. Órale. Nos agradeció porque dice que estaba pasando por un mal momento ayer
1: ánimo,
0: precisamente.
1: Jesús, ánimo, Jesús.
0: Pasó por un problema fuerte. Pero dice que gracias al programa y gracias a todas las mensajes que dijo Dare y el Zule.
2: Pero sí a Chu.
0: Y toda la banda que se puso de buenas. ¿Ande? Y que de verdad que tomó un día, que fue un día muy bonito a pesar de las noticias que recibió. Órale. Y que estuvo ahí batallando, que nos agradecía bastante. Así que.
1: Eso, Jesús.
0: Pero no solo a nosotros, a toda la banda, que.
1: Claro, claro.
0: Usted, mensote, que está en casa escuchando este programa, que colabora diciendo un mensajito, escribiendo algo, llamando, es parte del show, parte de nosotros, así que un abrazote infinito y también el Jesús Pimentel le manda agradecer a usted, Tarugote, que ayer se dio el tiempo de escribir. Oye, mendigas nueces, ya sé, el karma llega rápido, dale. El karma llega rápido. Por robarle las nueces a Neto Quijas.
2: Ay, añoñito.
0: Por robarle las nueces a Neto Quijas.
2: Obra mal.
0: Ajá. Y se me pudrió el tamal.
2: Ahí está.
0: Yo ahí
2: está.
0: Iba caminando.
1: Con razón.
0: Para abrir un poquito para ver la ventana, a ver qué había. Y de repente que volteé y me topo. De chismoso. Y me topo con las nueces de Neto Quijas. Porque ese güey traga pura nuez. Por eso está de mamey.
2: Sí.
0: Y dije, ay, de aquí soy. Pero uno dijera, agarra una o dos. No, yo agarré como 5. Entonces, el karma. Se me está atorando.
2: Claro. ¿Quieres agüita, ñoño? ¿Quieres agüita, ñoñito?

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1: Y Dani, nosotros arrancamos Indotirandia, ahora sí oficialmente, a la one, tú, tri, dejen todo eso a gusto.

0: Hija de maíz. Bueno, ya estamos oficialmente. No manches, bendiga nueces. No vuelvo a tragar.
1: Así que nos estás intoxicando, Antonio.
2: Antonio, Antonio.
1: ¿Sientes que se te está cerrando?
0: No, no, no.
2: Una, dos, tres, cuando mucho.
0: Pero me tragué cinco, güey. Pero cinco, Antonio. Es que el karma funciona de manera inmediata.
1: O sea, ¿se te fue por el camino viejo, Antonio?
0: Se me fue. Aquí siento ya, dale. Aquí exactamente. Ajá. En la laringe siento una espinita ahí de la...
2: ¿Se te fue por allá, Antonio?
0: Se me fue por allá. Por tragón, güey.
2: Híjole.
0: Es que también, ¿para qué me manché cinco? Y aparte me las eché así, dale, las cinco.
2: Ajá. El fregadazo. Híjole, no, pues no.
0: Bueno, ahí está, a ver si podemos hablar. Oigan, hoy que es de viernes, ya 7 de agosto, faltan exactamente... Ay, güey, no voy a poder.
1: ¡Sí se puede!
0: 146 días para que finalice este 2026... Y hoy son días importantes, es Día Mundial del Faro, Dari, Día Mundial del Faro.
1: Faro leto que alumbras apenas mi calle desierta. ¿Será ese, Zuley?
2: Sí, claro, ¿eh? Claro.
1: O el Faro de Altamar.
2: De Alejandría.
0: Del Faro de Altamar.
2: Fíjate nada más cómo lo digo.
1: Ándale.
2: El Faro de Alejandría.
0: Se refiere más que nada a los faros de Altamar, Dari.
2: De Altamar, sí.
0: Sobre todo. Y algo muy importante, el día de hoy celebramos algo que cada fin de semana se consume.

0: Pinche mexicano que se está tardando un chorro en decir la palabra correcta. Hoy es Día Internacional de la Cerveza. Día Internacional, mi Zuley, de algo que has consumido desde tus 8 años de edad, Zuley.
1: Que consumí, Anton.
0: Que, no, es payaso.
1: Que consumí,
2: Dari. ¿Cuándo fue la última pasada? Vez que consumí el fin de semana pasado?
1: Consumí, Dari.
0: ¿Hace cuánto no tomas cerveza?
1: ¿Hace cuánto? Déjame acordar.
0: Ay, sí, como se hace mucho, Zuley. ¿Eh? También seas payaso.
1: No me acuerdo, Antonio.
0: Nada, es payaso.
1: Se me borró la memoria.
0: Se te borró la memoria.
1: Y de veras, fíjate que no me acuerdo. ¿Qué partido importante hubo hace poco?
0: Pues el Chivas Puebla, ¿no? Pero chambeaste.
1: Chambié.
2: ¿Es en el Mundial, Zuley?
0: En el Mundial.
1: En el Mundial.
2: ¿La final del Mundial?
0: ¿A poco no chambeaste en el Mundial?
1: ¿No?
0: ¿No? No. Nah. Cállate, lo sé.
1: Fíjate, mi mano.
2: De los partidos de los Leones.
1: En el no, fíjate que no tampoco, Dari. No.
2: Zuley. Está bien.
1: No me acuerdo.
2: Está bien, Zuley, te la vamos a pasar por hoy.
0: Te la vamos a dar.
1: No me acuerdo.
0: Te la vamos a dar por buena, Zuley. Bueno, pues ahí está. Hoy es Día Mundial
2: de
0: los Faros y de Internacional de la Cerveza, lo que celebramos el día de hoy acá en Inutilandia.
2: Imagínate, también, Antonio, ¿a quién se le ocurrió que poner ahí a fermentar unos granos y hacerle un proceso? ¿Cómo se le ocurrió a la
1: dejarlos
2: gente?
1: Dejarlos ahí nada más, dejarlos ahí, luego revolverlos, Dari.
0: La gente es muy idiática, Dari.
2: Muy idiáticos, la verdad.
0: Muy
2: idiáticos.
1: Ay,
2: invento.
1: Dejé unos granos aquí en el agua. A ver.
2: Ah, caray.
1: ¿Te lo tomaste?
2: Sí, así los grandes inventos, pero muy
0: que
2: bien,
0: la neta,
2: muy bien.
0: Así rica no sabe.
2: Ay, Antonio, es que también tú cuál tomas, no manches.
0: Dale, yo soy naque, yo sí tomo de la normal. O
1: puras
0: sea,
1: guaguamas.
0: Puras guaguamas, dale. Oye, lo que sí siempre, yo crecí con un trauma que me merecí, la verdad. Wow. Ya sabes que cuando uno pues está morrillo, adolescente, pues no tiene tanto varillo y una caguama rinde para toda la bolita.
1: Sí, claro.
0: Y le vas dando su trago y rol. Cuando llegaba a semi, ya no querían, güey, los demás darle, güey, hijos de la ingada.
2: Ay, no manches.
0: Porque decían que le tomaba bien feo y que regresaba.
2: ¿Qué vas a pasar tú?
0: No, que regresaba la cerveza.
1: ¿Y si la regresabas, Antonio?
0: Sí.
2: Al principio,
1: sí. Pues cómo no, Dari.
0: No, pues sí le tomaba feo
1: así
0: al principio.
1: Así que no, Dari.
2: Ah, ya sé, como que tapabas toda la boquita, así.
0: Y ya no querían. Me convenía.
2: Sí, encajoso. Ajá.
0: Pero después ya me enseñé. Y ya, ahora sí, ya da donde...
2: Ya recuerdo. Levantaba el dedito así.
0: Ya. Ah, okay. No, pero... mi casa, la casa de mis padres, donde siguen viviendo mis papás, en la Tusanía, que fue mi casa durante 30 años, 31. Ahí se hacían unos reventones de la preparatoria.
1: ¿Sí?
0: Sí, te lo juro, en la prepa.
1: ¿No te regañaba tu mamá?
0: No, porque no estaban. Ni mi papá, ni mi hermano, ni mi mamá, ni mi hermana trabajaban. Yo también trabajaba, pero yo trabajaba, por fines de semana, viernes, sábado y domingo. Entonces, pero yo pisteaba, en la prepa pisteaba el lunes, pisteaba martes, pisteaba miércoles, pisteaba...
1: ¿Neta?
0: El día que fuera, saliendo de la... Nos brincábamos muchas clases en la prepa. Niños, ¿no escuchan esto? Bájenle el volumen de su radito. Sí, la verdad es que la preparatoria para mí, más que un estudio, que tiene que ser así, pues fue más bien una escuela de vida. Fue así como adentrarme en los temas de fiestas, cerveza, amistades también, que quiero mucho. Pero la verdad nos brincamos muchas clases. Yo no recuerdo así que haya sido... Yo tengo amigos que...
2: ¿Qué pasó, Antonio? No pasó nada.
0: Nada.
2: Aquí estás, exitoso, fíjate, papá, o sea...
0: Fíjate.
2: Exitoso, de renombre internacional, fíjate, o sea...
0: Fíjate.
2: No pasó nada.
0: Y nos íbamos a mi casa, Antonio. Como estaba casi sola mi casa, nos íbamos a pistear ahí, cada ratito. Nomás se veían que íbamos por cartones y cartones de caguama, así que... No, pero bien chido. Esa, fíjate, yo no engordé tanto, cuando pisteaba no engordaba tanto, o sea...
1: Es que estabas joven, Antonio.
0: Exactamente, fíjate.
2: Ese es el punto.
0: Ya ahorita me he hecho dos, tres y ya siento la barrigota.
2: Hoy.
0: ¿Cómo que hoy?
2: Hoy,
0: Dare. Bueno, ahí está lo que celebramos el día de hoy. Las efemérides, mi Dare. Ah, espérame. Los santos, San Severo, San Sixto.
1: Tenía un tío que se llamaba
0: Sixto. Y San Cayetano. ¿Cómo?
1: Sixto.
0: Ah, y nuestro personaje de infantil. Sixto. De Guadalajara.
1: Sí. Ándale.
0: Sixto.
1: Sí.
0: ¿Cuántos años habrá durado ese programa? ¿Cómo hablaba Sixto? ¿No te acuerdas de cómo hablaba?
2: ¿Qué es eso, Antonio?
0: Ay, Dale, ponle ahí, googleale.
1: Son muñequitos.
2: ¿Cómo se llama?
0: Era un programa que Sixto, se llamaba Sixto, de Sixto. Guadalajara, con el que crecimos muchos tapatíos.
1: Sí,
0: pero yo no me acuerdo exactamente de qué trataba, Zuley. Yo no me acuerdo del monito. Es que me acuerdo del monito.
1: Mandaba
0: cartas. Era un monito, ¿no? Bien simple.
1: Bien sencillo.
0: Azul.
1: Sí.
0: Azul. Che, monito hecho ahí como de una pelota.
1: Y con la greña suelta.
0: Con la greña suelta. Pero yo no me acuerdo de qué trataba el programa, Zuley. ¿Te acuerdas? Tenía invitados. Era de concursos. Sí,
1: pero ¿sí? Muy poco. No era concurso.
0: ¿No?
1: Concursos no. Tenía invitados.
0: Invitados.
1: Y presentaba. Pues serie de caricaturas, Antonio.
0: Ah, no me acuerdo, por eso sí, te digo que no me acuerdo de qué trataba Sixto, pero sí lo tengo en mente. Fíjate que ahorita en el TikTok anda de moda la canción de Topollillo de Como mi papá.
1: Ah, sí.
0: Como mi papá, sí. Órale. Y mis morrillos me las ataca. Che, Sebastián, me acordé ahorita, me dio coraje, güey. La Dani. El otro día el Sebastián cantando Como mi papá, y le digo, se me ocurre decirle ilusamente: ah, hijo, ¿quieres ser como yo? ¡No! Nomás porque me gusta la canción. Le digo, gata.
1: Para que ni te hagas ilusiones.
0: Le digo, a ver.
2: ¿Qué hago, Antonio?
0: Ay, me quedé en la cocina.
2: Me hizo el fatality.
0: Me hizo un fatality, hijo de la. Y yo haciéndole su quesadillita y todo. No quiero ser como tú. No, es que es una canción que está muy bonita. Le dije, ¿y sabes de quién es? Me dijo, no, sale en el TikTok y me gusta. Y le dije, mira. Y que le enseñó un video de Topollillo.
1: Ajá.
0: Este mendigo ratoncito, yo veía este programa, era un programa. ¿A poco sí, papá? Sí.
1: Y le enseñé
0: a la camita.
1: ¿Quién era el otro personaje? ¿Raúl Astor?
0: Raúl Astor, sí.
1: El señor que
0: está. Exactamente. Ahí. Pero él no sabía, o sea, él nomás cantaba la canción de Como mi papá, pero no sabía de quién la cantaba ni nada. Entonces yo, a pesar de ese golpe bajo que me dio Dare,
2: fatality,
0: tuve la gallardía de ponerme de pie y decirle,
2: bueno,
0: este monito era el que cantaba esa canción.
2: Eso, Antonio.
0: Eso.
1: Muy bien, Antonio.
0: ¡Y Dare!
2: Me manda un mensajito.
0: ¿Quién?
2: Say good morning, Dare. Si tienen plátano o un bombón, dénselo a Toño.
1: Sí, sí tenemos.
2: ¡Sule!
0: ¿Tienes bombón?
1: Dale.
0: ¿Plátano macho, Sule?
1: Sí tenemos, Antonio.
0: Bueno, mi Dari, efemérides.
2: Arrancamos, Antonello, con las efemérides. Today, 7 de agosto, pero de 1924. Se funda el histórico Club Peruano, Club Universidad de Deportes, una de las instituciones más importantes del fútbol sudamericano.
1: ¿Mi Sule? Sí, y en 1948, el argentino Delio Cabrera conquista la medalla de oro en el maratón de los Juegos Olímpicos en Londres, convirtiéndose en el segundo atleta de su país en ganar esta prueba olímpica.
0: Y un día como hoy, pero de 1954, el legendario Alfredo Di Stéfano disputa su último partido con el club Atlético River Plate antes de iniciar la etapa más brillante de su carrera con el Real Madrid.
2: Y también un día como hoy, pero de 1949... el chileno Alberto Larraguibel, montando a
0: Guaso,
2: establece el récord mundial de salto alto ecuestre con 2.49 metros, una marca que aún continúa vigente.
1: Y en 1999 nace Sidney McLaughlin LeBron, campeona olímpica y una de las mejores corredoras de 400 metros con vallas de la historia.
0: Y un día como hoy, pero del año 2000, nace Lauren Hebb, destacada figura de la selección de Inglaterra y del fútbol femenino internacionales. Sigue el momento para lo que nos preparamos todos los días. Vale, gorros, información, audios.
2: Cierto.
0: Todo. Pero la frase del día,
1: con lo que te tienes que levantar.
0: Mira, mi garganta está bien sin nueces. Porque sabe que es el momento.

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0: Eso, bueno, vámonos de volada porque también hoy no hay pregunta del día, pero se las vamos a catafixiar.
1: Okay.
0: Porque okay. La figura del día a destacar el día de hoy se llama Sidney Crosby, nació un 7 de agosto de 1987 y es considerado uno de los mejores jugadores, Dare Sulley, de hockey de todos los tiempos.
2: Muy bien.
0: 3 veces campeón de la NHL, 2 veces campeón olímpico con Canadá. Así que es la figura a destacar el día de hoy, mi querido Sulley Dari, que vamos a tener por acá en Inutilandia, para que, si no lo conoce, googleele.
1: Sidney Crosby.
2: Fue capitán de los Pittsburgh Penguins, Antonio, durante gran parte de su exitosa carrera.
0: ¡Qué bárbaro! Así que arrancamos ya oficialmente. Vamos a la pausa. Regresando, hablamos de la Leagues Cup, sacamos mensajes y un chorro de cosas. Y yo ya casi...

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0: Y de ahí escuchamos a Escape, fíjate, Missouri Darek, que con esta rola fue como conocí a este grupo español de ska. Nunca los había visto en vivo, fue un 15 de noviembre del 2000 en el Roxy. De hecho estuvo...
1: O sea, ¿los conociste en concierto?
0: En concierto, y ya, pero ya, pero ese mismo día que iban a estar, o sea, yo ya sabía que iba a ir. Pero ahí les va porque ese concierto iba a estar Sectacor. De la banda de la que yo soy muy enamorado, ¿no? Entonces yo iba a ir por ver a Sectacor, pero el grupo principal era Escape, o sea, el grupo principal era Escape.
2: Sectacor fue el que le abrió a...
0: No, no, el Escape era Sectacor y como intermedio, abrió Desarmador, una banda tapatía.
2: Normalmente si los ocupas.
0: Lo abrió Desarmador.
2: El Desarmador
0: para desarmar. Exactamente, para desarmar la chela, hasta para abrir una chela y todo. Mi esposa bien borracha, güey, hasta con una mendiga,
1: Una servilleta.
0: Una servilleta la destapa, güey, con el ojo, güey. ¿No? Con el ojo, güey.
2: ¿Neta?
0: Sí, güey.
2: ¿Una servilleta?
0: Una servilleta la destapa.
1: ¿A poco no has visto ese truco, Zuley?
2: No. ¿No? No. ¿Tú? Para que vean que yo no pisteo.
0: Qué poca madre.
2: No, de veras, ¿cómo es eso, Antonio?
0: Pues sepa, no vas a poner...
1: Doblas
0: no,
1: la servilleta, doblas, ya hasta que está como... Fierro, güey.
0: Ajá. ¿Cómo qué, dale?
1: Firme.
0: Ajá.
2: ¿Ah, sí?
0: Tú doblas.
1: Yo porque lo he visto. Firme. Yo porque lo he visto nada más, Zule, ¿no?
0: No ha doblado, la Marisa. Yo no he doblado.
1: ¡Antonio!
0: Pobre químico, todo.
2: Ok.
1: ¡Ñoño!
0: Bueno, entonces abrió Desarmador. Ajá. Luego siguió Escape en el Roxy. Me acuerdo que hasta... Hubo el clásico portazo, explico a los que no entiendan el término portazo.
2: A ver.
0: Cuando ya un lugar está como lleno, pues ya no dejan meter a nadie. Sí,
2: ya no entra
0: entonces,
2: a nadie.
0: La raza de afuera, pues hace todo lo...
2: Empieza a empujar.
0: Hasta que abre las puertas a fuerza.
2: A Whirlpool.
0: Entonces nosotros que estábamos ya adentro, que la seguridad, la gran seguridad, hijos de la... Se les ocurrió decir, como castigo, vamos a rociar... lo vamos a rociar de gas lacrimógeno.
2: Lacrimógeno.
0: ¿Cómo es?
1: Ay, ay, ñoñito.
0: Entonces, no, pues adentro estábamos todos lacrimoqueados, güey. En los baños. Pero bueno, es como una anécdota extra. Pero a lo que voy, que era Escape y cerraba, intermedio era Sectacor. Entonces ya vimos a Desarmador, siguió Sectacor. Pues ya me aluciné y todo, y seguía Escape, que venía presentando su tercer disco. Y entonces iba yo con un amigo, y me dice mi amigo, ya vámonos a la fregada, que no sé qué, vámonos.
2: Ya estoy
0: todo lagrimojeado. Ya vámonos, güey. Que no sé qué. Y le dije, no, espérate, hay que escuchar a este grupo. Y me lo recomendaron una amiga de la prepa, me dije que está muy bueno. Y hay que quedarnos. Y le dije, es más, hay que darle oportunidad 3 rolas, güey. Si a la tercera rola vamos no nos gusta, nos vamos, ¿sale?
1: ¡Órale!
0: Y el otro güey, pues, ¡ahora pues! Y ándate, que cuál fue mi sorpresa, que van abriendo así los de Escape, el vocalista, así con un vestuario.

0: Me enamoró Escape con esa rola. Me enamoró Escape. Y al día siguiente, ajá, me fui a comprar mi disco de 50 pesitos en pirata. Ajá. A San Juan de Dios. Ah, y me compré como los tres discos que tenían hasta el momento Escape. ¿Neta? Y tres discos. Y a 50 baros cada uno.
1: ¡Órale, qué padre!
0: Y todo marihuana.
2: ¿Discos
0: también
2: de vinilo, Antonio? ¿O?
0: No, disquitos de esos ya, los compact discs.
2: CDs.
0: Los CDs, exactamente, bueno, que le llaman.
1: Yo la primera canción que escuché de ellos, y nunca los he visto en concierto. Uh-huh. Tampoco no soy así que fan ni nada, la de No hay China, No hay China.
0: Ah, sabe. sí, No hay China.
1: Legalización.
0: Esta es buena también. Se arma el reverendo Despapalle con esa rola de Escape, pero sí, la verdad que me dejó grata, y hasta la fecha soy muy fan de esta banda, muy fan. Esta es la
1: ¡Cachis!
3: Saca ya la chinatrón, venga ya ese chinatrón, quémame la chinatrón.
0: ¡No hay chinas!
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0: ¡Cachis!
3: Saca ya la chinatrón, venga ya ese chinatrón, quémame la chinatrón.
0: ¡No hay chinas! ¡No hay chinas hoy!
2: ¡No hay chinas!

0: Es que me da risa porque yo cuando empecé a tocar en las bandas de rock, bueno, de a cantar, tocaba el teclado.
1: ¿Ah, sí?
0: Y yo tocaba esas canciones. Ajá, el ta ta ta ta ta ta ta ta. Ese es
1: ah, de tecladito. Verdad.
0: Ajá.
1: Chido, qué chido.
0: Sí, yo tocaba esas canciones. Todas las de ska que llevan tecladito y como
1: tecladito.
0: Así, eso era lo que.
1: Ah, qué
0: bárbara. Buena vida. Bárbara. No sabía bien qué estaba tocando, pero me enseñaban así. Me decían, a ver, tocas aquí, luego acá, así. Y pues yo estaba muy morrilla. Tenía como 14 años cuando empecé a tocar en las bandas de rock.
1: Oh, ah, qué chido, dale.
0: Sí, sí, sí. Y luego mis amigos, ya cuando me salí de esa banda, ya me hacían burla.
1: ¿Por qué?
0: Porque tocaba esa música.
1: Ay, qué hijo de su madre.
2: Ah, pues sí.
0: Decía, no, salvamos de las drogas.
1: Pero esa banda en particular.
0: Rescatamos.
1: Esa banda en particular creció un chorro, güey.
0: Ajá.
1: Creció un chorro hasta llenar ya de estadios y todo eso. Entonces, pues ahí está el tema de.
0: Españoles, ¿verdad?
1: Españoles.
0: Órale.
1: De hecho, uno de mis, no digo que sueño, pero mis metas, mi objetivo, es entrevistar al vocalista de Escape. Creo que es Pupul, se le conoce como Pupul. Es fanático del Rayo Vallecano. Es fan del Rayo Vallecano.
2: Órale.
1: De hecho, el otro día sacó un video en redes sociales que viajó, ya es que el Rayo Vallecano jugó la final esta, ¿cuál fue la final que jugó de Europa? La Conference. ¿Fue la conferencia la que jugó el Rayo Vallecano?
2: La Europele que no.
1: La Europele que no, la conferencia.
2: La Europele que no.
1: Y hasta viajó a ver a su rayito. Bueno, pues ahí está el tema. Y vámonos con la Leagues Cup, porque ayer el América.
2: El día
1: ganó, de mi querido Zule, en el Azteca. 3-1 sí. Al San Diego.
2: Fíjate que fue un buen partido de las Águilas del América. Y hay un elemento a destacar en este partido por parte
1: ¿el Rachito?
2: De las Águilas del América. Sí, claro.
1: Rachito. Yo digo que algunos más, sobre Violante también.
2: Sí, también consiguió una anotación.
0: Un jugador.
1: Violante, ¿no? Y Cota andando un gran momento.
2: Cota, con la madurez que tiene, es portero.
1: Es
2: portero. Con la madurez que tiene, la realidad es de que no ha dejado duda de la gran trayectoria que ha tenido, ¿no? Quizás no tiene tanto reflectores o no lo acompaña tanto respaldo de la afición de la gente, ¿no?
1: Ajá.
2: Pero los títulos que ha logrado en el fútbol mexicano me parece que es interesantísimo y lo está reflejando con sus actuaciones cubriendo el arco del América.
1: Sí. Y mira, también ayer el New York City derrota al Santos Laguna, es normal, 2-0. Uh-huh. Santos Laguna, uno de los peores equipos de la liga, no solo esta, sino desde hace varias temporadas. Que
0: ya salven a Acevedo, por favor.
1: Por Acevedo, pobrecillo. El Cruz Azul, que también apenitas un 1-0 gana al Filadelfia con gol de Paradela. Sí, uh-huh. Sí. Buen gol de Paradela.
2: Sí.
1: Buen gol. Chicago Fire también derrotó al Necaxa 2-0. El Austin derrota al Tijuana con todo y Morita 2-0. El Portland que golea al conjunto de Puebla 5-2.
2: Ajá.
1: Y ya. Para mañana tendremos otros partidos como el Charlotte contra Atlas, Columbus contra Pachuca, también para hoy. Hoy
0: y ya será la segunda fecha, ¿no?
1: Sí, ya, exactamente, Dari. Hoy arranca la segunda fecha. Hoy Charlotte contra Atlas, Columbus contra Pachuca, Cincinnati contra mis Pumas, ánimas, Tigres contra Minnesota, y también Vancouver contra Juárez. Para el sabadito ya tendremos a Orlando City contra León, el Inter Miami contra Monterrey, Chivas contra Dallas, Real Soleil contra Atlante, también el Toluca contra Los Ángeles Chichichí, y para el 9 de agosto,
0: el dominguito,
1: Seattle contra Querétaro, también Filadelfia contra Necaxa, Cruz Azul contra New York City, Chicago Fire contra Santos Laguna, el Nashville contra San Luis, Puebla contra Austin. Tendremos también el San Diego contra Tijuana y el América contra Portland. Y ya después, el lunes ya hablaremos de otros partidos que se vienen.
2: No.
1: Pero esa es la actividad que hubo y que tendremos el fin de semana en la Leagues Cup. El Brujita nos decía que en Phoenix,
2: ¿ajá?,
1: que no se está pasando el programa, que está metiendo una repetición de un partido en la estación de 105.1 de FM. que ahí no están pasando el programa. El programa. Entonces,
0: vamos a ver qué está pasando, Antonio.
1: Che Vaselina.
0: Vamos viendo.
1: Che Vaselina tanto que dio lata, güey. Hágale promoción y hágale promoción. Y para que metan un mendigo a repetición del partido. Che Vaselina, güey.
2: Pero ¿y la brujita cómo sabe?
1: Pues porque seguramente lo está escuchando.
2: ¿Fue a Phoenix?
1: Yo creo.
2: ¿Ahí vive en Arizona?
0: ¿Sabes,
2: la brujita o en California?
1: La verdad, yo cuando vino ni le puse atención de dónde viene.
0: Antonio.
1: No es cierto.
2: Brujita, ¿de dónde?
1: Brujita, ¿estás ahí?
2: ¿Dónde resides? A ver, coméntanos.
1: Pero él dice muy seguro que dice, ¿asegura?
2: En Phoenix, nada. En Phoenix,
1: que ahí, exactamente en la 105.1, no se está escuchando ahorita el programa en vivo.
2: Órale,
1: confirmando. Bueno, a ver, por acá, rapidísimo, dice el chicle. Dice, ¿qué canciones tan más culeras pones de los argentinos? Este güey trae algo con los argentinos, güey. Che, chicles, güey. Pues te vale, que te valga gorro, güey, y te aguantas, porque a mí me encanta la música de ska argentina, güey. Así, y también la. Así que te caes el hocico, mis chicles.
2: La española también te gusta, Antonio.
1: Sí, la española. Pero no toda, fíjate.
2: ¿No toda?
1: No. Me gusta Escape mucho, pero creo que hasta ahí. Y La Oreja de Van Gogh por mi esposa. Pero tampoco es que La Oreja de Van Gogh yo vaya solo en mi carro y la ponga. No.
2: ¿No?
1: Nada más cuando mi esposa la pone, pues ahí.
2: Ah, bueno.
1: Ahí sí me las sé las rolas. Pero. Sí, hemos ido a conciertos juntos a su grupo, porque es su grupo favorito de ella. Pero así de que yo diga por iniciativa, voy a poner La Oreja de Van Gogh.
0: Ajá.
1: No, pues no, la verdad que no. Pero Escape fin.
2: Órale.
1: De hecho. Ayer tengo una anécdota bien bonita, porque hay una canción de Escape, se me va el nombre ahorita, ahorita te digo cómo se llama, pero bueno, mis morritos se la saben.
2: No es necesario,
1: y la veníamos cantando mis tres morritos y yo, güey, hasta el Samuelillo de 3 años se sabía el corito, güey.
2: ¿Ah, sí?
1: Hijo de la fregada, la verdad que. Ay, qué lindo. Nada más porque no lo pude grabar en el momento, porque ya sabes que cuando vas en el Bluetooth conectado en el carro, no lo. Si grabas, pues se corta la transmisión. Se te corta el sonido. No sé si les ha pasado. O sea, si tú vas conectado, que el sonido salga de tu carro, si te estás agarrando de tu celular, cuando tú quieres grabar video o algo, se corta inmediatamente
2: la música. Porque está conectado, ¿no?
1: Sí, se corta exactamente. Entonces, por eso no pude grabar ese momentillo. Pero la verdad que sí estuvo bien bonito porque sí me sorprendieron. Me sorprendieron los morrillos. ¿Dónde está la mendiga
0: rosa? Y esas saben las canciones que te gustan.
1: Sí, esta es la que me gusta. Esta es la que me encanta a mí, el Escape. Y ya se la traen mis tres morritos.

0: Bueno, ese corito, mis hijos la venían cantando y yo casi chillando, güey. Qué padre, ojalá que Dios me dé vida de algún día verlos. Ajá. Ya no, porque creo que Escape ya...
1: ¿Ya andan, se paró o qué?
0: Andan en... ¿saqué? Año sabático.
1: Ajá.
0: Pero seguramente les va a durar mucho su año sabático. Porque, a ver, Dari, tú que eres cantante, dime, este Pupul, el vocalista de Escape, tiene un tema aquí que del oído, Dari, se andaba quedando sin escuchar.
1: Ajá.
0: Ya sabes que los cantantes, no sé tú, pero te digo, ayúdame.
2: Se le reventó el tímpano, Antonio.
0: Utilizan mucho, pues un aparatito, ¿no? Para que escuchen bien y ya arriba del escenario. Bueno, de ahí tiene broncas. De hecho, tiene una enfermedad como tal. Y le recomiendan, pues, parar ciertos años.
2: ¿Así?
0: Porque si no puede tener consecuencias. Se puede quedar sin escuchar. Después no sé a qué se refiere exactamente. Bueno, dice el cuisillo también por acá. Antonio, ¿y esta no te gusta? No, está muy arrugadita. Esa no me gusta. Dice el tío Ruedas. Toño, en Arizona no tienen feria para una antena radiofónica. Es como pedirle peras al olmo. Un abrazo al Takis, que es su cumpleaños también, mi Dari.
1: Un
0: abrazo al Takis, Dari, a la guanda.

0: Is
1: happy birthday, Taki.
0: Felicidades, Taki.
1: Abrazo, güey.
2: Saludos, abrazote.
1: Bien, bien, chido. Bueno, dale, informaciones de los panamericanos, por favor, dale.
0: Centroamericanos, Antonio.
2: La brujita sí vive en Phoenix, Antonio.
1: ¿Sí vive en Phoenix? ¿Ya te escribió?
2: Sí, sí, sí. Saludos, brujita.
1: ¿Qué te dijo la...
2: Sí, vivo aquí en Phoenix.
1: Eso.
0: Yo tengo una duda con la brujita.
1: Yo.
0: Ajá. ¿Es músico? La brujita es
1: metiche, dale. Es metiche.
0: No. Buena onda.
1: Es metiche. No, es buena onda, pero
2: ¿cierto,
1: es metiche?
2: Brujita, cierto, brujita.
1: Este güey opina de todo, le vale mangos, dale.
0: No, es que como que tiene pinta como de músico.
1: Sí,
0: ¿no?
1: Tiene pinta de rockero, sí. Tiene pinta de rockero.
2: Yo alguna vez observé un video con sus hijos, él, con sus hijos, como tocando batería, algo así,
0: Ajá.
2: No sé si sea baterista o no.
0: Yo creo, ¿verdad? Bueno, yo pienso que sí. ¿Quién sabe? Hay que nos cuente. Brujita, ¿eres músico, cuéntalo, brujita, o qué? O nada más metiche, como dice el dato.
1: Nada más metiche, que tú quieres abrir el hocico.
0: Bueno, pues ahí les va la información de los Juegos Centroamericanos y del Caribe 2026, porque México...
1: ¡México!
0: ...está a punto de hacer historia. Claro que sí, Antonio. Sumó 26 preseas durante la jornada del día de ayer. 26 preseas. ¡Dale! ¡Wow! Está acumulando un total de 352 preseas. 152 de oro, 111 de plata y 99 de bronce. Colombia se mantiene en el segundo lugar, 238 preseas. Cuba está en el tercero, 133 preseas. Venezuela en el cuarto lugar con 177 preseas acumuladas. Pero entre los resultados de hoy, ahí les va. Plata para Mauricio Figueroa en canotaje de velocidad, así que se suma una presea más para los mexicanos. Y ahorita les menciono hasta este momento, justo siendo las, ¿qué hora es, Antonio? 9:49, horario del este, pues son un total para los seleccionados mexicanos de 356 preseas.
1: All right. Pues ahí está, gran dato, mi querida Dari. Información de los centroamericanos.
0: Efectivamente.
1: El rockero vaquero dice, buenos días, Toñito. Un saludo a Dari. Una glaciada de la dona a ti y al petotón del Zuli.
2: Saludos.
1: Este fin de semana le voy a decir a mi domadora, a la camita y arriba Zapata. Y pum.
0: Dice,
1: pum, pum, pum. También por acá el Jiki Díaz dice, Diego Dojo, buen día, ¿me podrías pasar el número de Jesús Pimentel? Ahorita te lo paso, mi querido Jiki. No te creas, güey, no tengo su face. Dice,
2: búscalo en face.
1: Luego dice, yo que sepa, los castores les hace bien las nueces, pero yo no soy un castor. Yo soy un marrano, perdón. Yo soy un ser humano, güey. Una persona.
2: Sí, es cierto, Antonio, es cierto.
1: Por acá, saludos a Juan Bárcenas.
0: Gil Super A. Good morning, my friends. Neta que el Toño se la va a pasar todo el programa contando anécdotas.
1: Híjole, Dare, ¿quién fue?
0: Híjole, Super A.
1: ¿Super A?
2: Sí, Super A.
1: ¿Cuánto petito le damos?
2: Super A. No me hagas eso, Super A.
1: Híjole, ni modo, aunque sea hoy, pero que tenga un castigo ejemplar, aunque sea hoy.
2: Aunque sea hoy.
1: Pero un castigo ejemplar.
2: ¿Qué te parece?
1: No digo.
2: Hasta el lunes, Antonio.
0: El lunes.
1: Hasta el lunes, Super A.
2: Hasta el lunes.
1: Bye, bye. Hasta tu lunes. Hasta tu lunes. ¡Sule!
0: I'm sorry for you.
1: Cuéntame la expansión, ¿qué va a pasar?
2: Mándeme, Antonio. ¿Por qué quieres que te diga todo lo de la Liga de Expansión?
1: Porque tú eres el
2: mero. Si ya sabes, Antonio, si ya sabes.
1: ¿Ya te importa? ¿Ya te importa?
0: Su hijo ya no juega Expansión.
2: Sí me importa, Antonio, claro que me importa. Lo que pasa es de que ya se jugaron algunos partidos de la jornada.
1: Eso voy.
2: Y vamos a continuar con todo esto, con los resultados que ya se dieron en estos tres partidos. Alebrijes derrota a Tlaxcala 2-0. Los Leones Negros, precisamente, perdieron como locales ante Correcaminos 3-1 en esta jornada 3, y el empate entre los Dorados de Sinaloa y los Mineros de Zacatecas 2-2. Okay. Pero vamos a tener partidos muy interesantes que se jugarán precisamente el día de hoy entre el equipo de Tepatitlán, que recibe al Atlético La Paz, Otro de los encuentros, Durango, los alacranes de Durango. No sé si son alacranes, pero hay un montón de alacranes allá en Durango.
0: Es una Durango mala,
2: justamente recibe a los Piratas, Antonio.
1: Los Piratas
2: de Pittsburgh. Esta franquicia, no, de Veracruz. De Veracruz. Este partido se va a llevar el día de hoy. Ya para el día de mañana, sábado, Yucatán o los Venados de Mérida van a recibir al Chivas Tapatío, precisamente a las 17 horas, tiempo del centro de México. Y también el día de mañana, el Atlético Morelia recibe al Cancún y cierra la jornada el sábado también. El Tampico recibe al Cruz Azul Hidalgo a las 19 horas, tiempo del centro de México.
1: Eso, ahí está, mi Zule, la actividad de la Liga de Expansión. Regresando de corte, también Darín nos hablará de la femenil, porque también no para actividad.
0: Se viene la jornada 2, añoño.
1: Exactamente, mi Dar, ¿eh? Oye, el Gilbertón dice, Toño, ya cállate los hijos con tu gorda Brisi, no tienes ningún chiste. Dale, Zule.
0: Híjole.
1: ¿Ya no va a leer a Gilbertón? Hasta, no, y no porque nos esté tirando, está perfecto.
2: Antonio, ¿hasta cuándo?
1: No, pero deja explico.
2: Relájate.
1: Hasta que ese güey trate igual a todos los de los otros programas.
0: Ah, no creo, Antonio.
1: Hasta que ese güey yo escuche que en el vestidor, en otros lados, se exprese igual.
2: Okay.
1: O sea, no puede ser blanco en uno y rojo en otro. Sí. Azul en uno y verde en otro. No, papá.
2: Tiene razón.
1: Usted sea naco y corriente en todos lados, güey. En todos lados. Gilbertón, hasta que no escuche yo un audio donde le pegas al Tate y le digas, ahora mendigo amargado, pero decidido.
2: Antonio.
1: Hasta que no le digas al mendigo Lalo Leal, peloncito, pelón. Uh-huh. Hasta que no le tires así, ya te voy a leer, güey.
2: Okay.
1: Quiero que seas igual en todos los programas. Insisto, a mí me encanta que me digas puerco, cerdo, lo que sea. Pero compórtate igual en los demás. Sé hombre por primera vez en tu vida, Gilbertona. ¡Corte!
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0: Radio, muchas gracias por continuar con nosotros en este viernes, cerrando bien la semana, aquí con cotorreo, mucha anécdota, claro, mucha anécdota, claro. Que si el conciertito, que si la musiquita, que si claro, pues ¿por qué no?
1: Que aquí si los españoles, bien. Que si lo argentino y que no sé qué, que si el ska, que si la cumbia.
0: Que si el Zule, que dice que ya no todo, que no sé
1: qué. Que si no la cheve, que si no la otra cosa, que no sé qué.
0: Día Internacional de la Cheve, así es, así es.
1: Ni más ni menos.
0: Bueno, en lo que Toñito regresa, vamos a irnos directamente con nuestra queridísima Ethel Colato, que ya está lista para platicar con nosotros. Ethel, ¿cómo estás? Muy buenos días.
2: Chicos, buenos días.
0: Buenos días. ¿Cómo amaneciste, Ethel? ¿Qué nos cuentas?
2: Muy bien, acá, ya amanecimos en Los Ángeles, es viernes y el cuerpo ya lo reconoce.
0: Efectivamente.
1: Claro, claro.
2: Sí. Así es que, Daddy, Toñito, Zuli, buenos días, y a toda buenos nuestra días. Gente hermosa también, de costa a costa, un gran abrazo. Nos vamos a ir rápidamente a la información porque hubo actividad, se jugó otra jornada en la League's Cup y el New York City venció 2-0 a Santos, mientras que Cruz Azul se impuso a Filadelfia 1-0. Chicago Fire hizo lo propio, venciendo a Necaxa 2-0. Por igual marcador, el Austin FC venció a Tijuana, mientras que el América se impuso 3-1 a San Diego FC. Aquí cabe, esto sucedió allá en el Estadio Banorte, aquí cabe aclarar que hubo show de medio tiempo, la banda MS estuvo allí.
0: Dale.
2: Sí, estuvo bastante animado. Y otra de las cosas importantes que sucedieron acá también es que San Diego es un equipo de expansión de la MLS que tiene apenas su segundo año.
1: Sí, en
2: la liga, y llevó aficionados, y ver aficionados de que van desde San Diego, ahí verlos en la Ciudad de México con su, ondeando banderas y todo, con un equipo que apenas tiene 2 años, tú dices, de verdad, y que vayan y lo sigan a este equipo a donde juegue, o sea, eso es bastante curioso, me pareció curioso ver esa situación, y tenían allí, o sea, aunque mínimo, pero tenían allí su barra San Diego FC, y esto es lo que hace el fútbol. Mientras tanto que en el otro encuentro, Portland Timber no tuvo piedad de Puebla y lo venció 5-0. Así estuvo la situación. Hoy continúa la actividad, 4:30 de la tarde, Charlotte va a recibir al Atlas, mientras que Columbus Crew se va a enfrentar al Pachuca, el Cincinnati FC en su casa va a recibir a Pumas, Tigres también va a ir de visita al Minnesota United, mientras que el Vancouver Whitecaps va a jugar contra Juárez FC. Es importante recalcar que acá en las reglas de la League's Cup, pues los equipos que ganan tienen 3 puntos, mientras que aquellos que quedan empatados, obviamente como dice el reglamento, tienen una unidad, pero también si el equipo en el tiempo reglamentario terminan empatados, entonces hay un punto extra que se lo ganan yendo a la tanda de penales, y ahí quien resulta vencedor, este es el que se lleva este punto extra. Un punto extra que es importantísimo en las aspiraciones de seguir avanzando en el torneo, porque recordemos que solamente van a clasificar los 4 primeros de la Liga MS y los 4 primeros de la Liga MX son los que clasifican a los cuartos de final. Así es que es importante ganar estos puntos, crucial para poder seguir avanzando, porque solamente los 4 primeros son los que pasan a los cuartos de final.
1: Sí, va a ser interesante este torneo. Me parece que hay partidos muy, muy buenos, ¿no? El equipo de Chivas que enfrentará al Dallas FC. También es otro de los encuentros, sí. Orlando City contra León, Tigres Minnesota, y hay otros también que llaman poderosamente la atención, en donde se está compaginando, ¿no? Enfrentar equipos de la Liga MX con la MLS.
0: Errol.
1: Ya no la escuchamos, Errol.
0: Ya se fue. A ver si ahorita regresan.
1: Okay,
0: Errol Kuleiro.
1: Sí, no. Mencionábamos, ¿no, Dari? Uh-huh. En lo que recuperamos a Errol, el equipo del Atlas, que ya lo mencionaba ya también, que enfrenta a Charlotte. Otro de los equipos, Pumas, se enfrenta a Cincinnati. En otros de los equipos, ¿sí nos escucha, Errol?
2: Sí, claro que sí, aquí estoy. Okay. Perfectamente.
1: Sí, adelante, Errol.
2: Sí, estos son partidos que se van a jugar, y lo que sucede es que ya están ya va a empezar la segunda jornada. Uh-huh. Entonces es importante, es crucial para los equipos comenzar a ganarse los 3 puntos, y si es posible.

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1: Es que en la temporada pasada también Chivas dependió mucho de los goles de la hormiga. Uh-huh. Y como que no ha sido el caso. No sé si el Mundial, la poca participación en el Mundial le ha afectado, pero él decía, hizo 14 goles en la temporada anterior, en la hormiga con Chivas, y en esta ocasión, o sea, ha dependido Chivas de los goles del Piojo. Entonces es prácticamente quien es el que está llevando esa zona, y eso es para Chivas, me imagino que frustrante. Y se le preguntaba que sus goleadores, y lo que sucede es que si ustedes vieron el partido de AFC contra Chivas, uh-huh, se dieron cuenta que la hormiga trata y busca el balón, busca el gol, y no, simplemente no se le da. Hay ocasiones en que el gol no le llega a un jugador, y no sé si ojalá que explote y que vuelva a ser el mismo que fue el torneo anterior, porque sí se le nota frustrado al final, de cuando ya todos los jugadores pasan a los vestidores y tú le miras la expresión, sí se le notaba un poco de frustración el hecho de no haber podido acompañar a sus compañeros con goles, y que hayan perdido también en la tanda de penaltis, porque Romo, que fue el último, el que le tocó tirar, uh-huh, lo hizo como si, así, sin ganas. Tanto, okay. Así que al final, sí, exacto. Que al final los aficionados le recordaron el 10 de mayo a Romo, pero molestos. Exacto, estábamos en la sala de conferencia y pasó alguien y le dijo, le gritó, Romo, dijo, ya saben ustedes la expresión, y al final dice Romo, y todo el mundo se queda viendo y dice, de verdad que está molesto.
2: Sí, sí, sí.
3: Es que ya tiene ratito, ¿no? Como que sí ha recibido críticas, yo creo que desde antes del Mundial, Soleil.
2: Sí, sí,
3: el
2: sí.
3: Ritmo de juego que tiene.
2: Ajá. Y en la posición en la que jugaba con Chivas, de repente como uh-huh, central, como que no brindaba mucha seguridad. Ajá. Uh-huh. Y sí había recibido muchas críticas, que no era la posición que mejor manejaba, que había cometido algunos errores individuales muy, muy puntuales que le costaban anotaciones a Guadalajara y todo ese tipo de detalles, Eter.
1: Sí, que también en el torneo se esperaba más de esas Chivas, por la forma como había cerrado el campeonato. Se creía que no llega hasta la final, precisamente porque todos sus jugadores más importantes, su base, estaban en la selección, pero que cuando regresaran, o sea, de verdad que Chivas no iba a tener rival, y no ha sido el caso durante estos primeros partidos del torneo local, y tampoco en esta competencia internacional. O sea, no se ha visto ese Chivas contundente, goleador, que vimos en la temporada anterior, y prácticamente son los mismos jugadores.
2: Okay, sí, les hace falta el gol, ¿no? Y fíjate, Edel, contando un poco la experiencia que me tocó a mí vivir con el equipo de Guadalajara, es un tema que no se ha terminado por solucionar, ¿eh? Nosotros teníamos problemas también para conseguir quien pudiera conseguir concretar esas oportunidades de gol que generaba el equipo, y es algo que batalla muchísimo Guadalajara para encontrar a un centro delantero que tenga contundencia, sobre todo, ¿eh?
1: Sí. Y también existe ese factor, Zuli, que no vamos a nosotros acá a tratar la solución, pero porque es un tema ya tan tocado y que se ha discutido tanto, uh-huh, pero lo que sucede es que la limitación que tiene Guadalajara, en el sentido que juega solamente con nacionales. Entonces, los buenos delanteros, centros delanteros que hay, o sea, se los venden bastante caros. Y también, o sea, ahí tiene que ser el trabajo de la cantera, y era lo que había sucedido, que estos jovencitos que vienen de la segunda división de Chivas eran los que habían sido debutado en el torneo, y habían resultado ser, o sea, muy efectivos, o sea, jovencitos prácticamente, o sea, grandes descubrimientos.

0: Pero poco a poco se han ido apagando en ese torneo. Aunque decía Milito, o sea, él entendía y no iba a hablar que el calendario o que los vuelos eran los que, si en un caso sacaba un marcador adverso, lo decía esto antes del partido, le iba a echar la culpa a que había sido el calendario o también el hecho que les tocara viajar. Entonces, que no iba a depender de eso, sino que el equipo tenía calidad. Pero también, o sea, no la ha encontrado, o sea, se vio un Chivas que sí dominó, que tuvo el balón, pero muy poca profundidad a la hora de definir.
1: Sí, de acuerdo, ¿no? Es un tema que, bueno, tendrá que solucionar Milito, porque yo creo que Milito le ha dado alguna posibilidad a canteranos y a otros, ¿no? Por ejemplo, el caso de Luis Puente. Puente es
0: Sí.
1: jugador del Atlante, de los Potros de Hierro, y que ya en el torneo local consiguió una anotación precisamente ante Cruz Azul, y que puede ser un hombre importante como centro delantero, y lo va a demostrar ahí con los Potros de Hierro del Atlante.
0: Totalmente. Y otro de los partidos importantes para mañana que se va a jugar aquí en el BMO Stadium es Toluca contra LAFC. O sea, se antoja que ese es uno de los encuentros de alto quilates para durante esta fase de grupos de la Leagues Cup. Así es que veremos, a ver, ya se enfrentaron estos dos equipos en la Conca Champions recientemente y acá perdió Toluca, pero cuando le tocó ir a LAFC a la casa del diablo, o sea, la cosa fue diferente. Así es que veremos a ver esta revancha del AFC contra el Toluca el
2: Bueno.
0: mañana este partido. Sí, va a estar buenísimo ese encuentro. Es el último de la jornada de mañana, 8:10 p.m. Es decir, ya va a ser 11, pasada las 11 de la noche en la costa este.
2: All right. A ver, permíteme. Ahí viene
1: Aquí que
2: Toñito.
1: te va a saludar nuestro señor productor que ya va regresando, Etel, por si le quieres mencionar algo, Etel,
3: Por si me quieres mentar la Mauser, Etel. Es el momento. Es el momento de hacerlo, Etel. Antes de despedirte.
0: Toñito, ¿por qué habría que hacer eso?
3: Bueno, nomás,
0: Sí,
3: como para no perder la tradición.
1: De cariño, de cariño.
3: De
0: De
3: cariñito, de
0: cariño, de cariño.
1: cariño. Sí.
3: Aprovecha que estamos de oferta.
0: No, sabes que ahora estaba así, no me podía dormir y empecé a escuchar, porque para acá en Los Ángeles son las 3 de la madrugada y comencé a escuchar Buenos Días América. Y allí realicé, porque yo lo escucho aquí a las 7 de la 8 de la mañana, hora de Los Ángeles, lo escucho fresco como una lechuga, pero Toñito está desde esa hora al pie del cañón y yo digo,
3: Sí,
0: va.
3: sí. Y acá son las 4 de la mañana. Ojalá fuera tu
0: Sí.
3: horario, bro. Acá son las 4 de la mañana. Yo todos los días, me levanto a las 3, a lo mucho 3 con 10 minutos de la mañana. Ya estoy despierto.
0: Sí.
3: Ya estoy almorzando. Ya estoy cajeteando.
0: Sí, yo sé, entre
3: También.
0: peor los viernes, cuando el cansancio se acumula. Y yo por 10 años tuve ese horario de la madrugada
1: Órale.
0: y es difícil. Por mucho que uno tenga ya bastante tiempo en ese horario, el cuerpo no logra acostumbrarse porque a esa hora es cuando uno tiene el sueño más profundo y tener que despertarse. Y pues decía que cuando yo escucho aquí a Toñito, o sea, yo en mi mente también está igual que no, todos nosotros, empezando el programa, pero viene desde la madrugada, desde las 3 de la madrugada, y lo escuché allí con Janet y con Lalito, y es de verdad de que digo yo, cuando llega ya Toñito a las 10, 11 de la mañana, de milagro no se ha dormido.
1: Nosotros lo
3: Es que,
1: despertamos,
3: sí me echo mis
1: Etel.
3: jetitas y le daré nomás, Antonio, Antonio, párale, menso, ya vas a regresar. Y ya, ahí, no, no es cierto, todo bien. Etel, ¿algo más? Si no, ya para agradecerte bastante todo tu reporte.
0: Solamente estamos allí, mañana estaré allí en ese partido entre Toluca y el AFC. Así es que llevándole las incidencias de lo que está sucediendo, y acá el lunes vamos a hacer un recuento acerca de lo que ha pasado en toda esta Leagues Cup, porque también ya para el lunes tendremos cómo más o menos se va a ir dilucidando quiénes son los que van a ir ya clasificando para estos cuartos de final y llevarse el premio mayor, que es ganar la Leagues Cup,
3: Perfecto.
0: digamos.
3: Dice Che Boludo, dice el George, el argentino Etel, dice, dile a Etel que podemos ser socios en pirotecnia. Dice, yo volé el gallinero de mi abuela con mini cartucho de dinamita cuando tenía 10 años. mira.
0: Ahí está. Y no, y fíjate, él estaba más grandecito, entonces, o sea, ya él sí ya no tiene perdón.
3: Sí, no manches,
0: ya
3: estaba, chévolo,
0: sí, yo tenía 6 años cuando quemé la iglesia, chévoludo. Ahí,
3: chévoludo, porque mi abuela tenía minas y canteras y usaba ese tipo de explosivos. Ay, chévoludo. Bueno, abrazo, Miguel, te queremos mucho, ¿eh?
0: Un fuerte abrazo, feliz fin de semana para todos y aquí nos vamos a reencontrar Dios mediante el próximo lunes.
3: Eso, feliz fin de Mietel, abrazote.
2: Abrazos.
3: A ver, por acá, rapidísimo, pedimos con mensajitos, dice, güey, solo, güey, fue solo una pregunta, no me quejé, dice el Super Rey. Ah, oh, ¿para qué te estás quejando, cállate hocico?
1: No te andes.
2: Una preguntita.
3: No andes quejándote, oso. Teo Reyes, hola, buenos días. Toñito, Dari, Zuli, que tengan excelente fin de semana, inicio de fin de semana. Amigos, oye, Toñito, ten cuidado, ¿eh? No vaya, no mires la luz, no mires hacia la luz, porque acuérdate, aquí con eso del pozole, Toñito, te están preparando para eso, amigo. No vayas hacia la luz, ten cuidado,
1: no
3: amigo.
1: No sigas la luz, Antonio.
3: Es plan con maña. Abrázate, eso de las nueces. No, por trago, güey. Pero... No por dragón, porque fueron poquitas, son 5 nueces, tan chiquitas. Ajá, ajá. No bien por atrabancado de echarme las 5 de los 5 de volado. A ver, mensajitos y regresando ya metemos llamaditas. Este güey, primero, 1, 2, 3.
4: Pelo de Nery. Aquí habla tu jefe, el cazaserpiente. Un saludo para la táctica, rinca de la vera.
2: Saludos.
4: Para mi sal, mi sal.
3: ¿Qué pasó, patrón?
4: Ayer, el puerco, nunca había visto un puerco tan inteligente como el señor Mourinho. Que ayer sobre la pregunta que había hecho, la vetó porque sabía él quién era el equipo traspelequío que había dado la peor exhibición. Pues lógico, los hediondos arrapastrosos Pumas de Lunar. Eso no quiso decir el Mourinho, por ojo de volada. Aquí las preguntas las hago yo, Casa Serpiente. Nadie te dijo derecho que,
3: pues sí,
4: que producieras.
3: Híjole.
4: Gordo tres peleques, come cuando hay, brinca las trancas. Bueno, ganaron la América, ganó Cruz Azul. Sigue la MLS. Agrandados, pero de copitas. Tres pelequillas. Come cuando haya su comida también. Lo bueno es en la Coca Champions, ida y vuelta. Ahí tenemos 21-0, gorda, una, porque lo, ¿quién lo hizo? Pumas dejó que lo ganara Zero Sanders. Pumas dejó que ganara también.
3: Ya, Catorcico, vamos con llamada, queda exactamente 3 minutos. Buenos días, ¿con quién hablamos? ¡Corre tiempo!
5: ¿Qué
3: hola, Juanito? ¿Cómo andas, güey? Buen día.
5: Buenos días, ¿cómo estás, amigo?
3: Bien, amigo, ¿tú?
5: Saludito, cabeza, piloncillo.
3: Es todo,
5: bien, hermano. Pues. Ya aquí en el camellito es viernes.
3: Es todo, papá.
5: Ya. ¿Cómo estás, Zuli? Merienda.
1: Todo bien, Juanito, todo bien. Buenos días.
5: Bueno, ¿no viene mi mimimi?
1: Diario vengo mi mimimi.
3: Diario viene mi mimimi, güey. No te confíes.
1: No, ya sabes, Juanito. Todo bien.
5: Yo sé que es puro cotorreo. El único día que no viene mi mimimi es el miércoles. Es el único.
1: Ándale.
5: Ya.
1: ¿Qué hay?
5: Aquí, pues aquí, echándole chingazos, echándole ganas, echándole, pues, de todo.
1: Como debe de, como debe de.
5: Exactamente. Mi corazón de melón, de melón, de melón, de melón, melón, melón, melón, melón.
2: Ah, es una versión,
5: Es una nueva versión, mi Dari.
2: Eso, Juanito.
5: Estoy tratando de acomodarla para usted porque con este tiempo que este gordo desgraciado nos da, gracias a usted, pues está saliendo un poquito más corta, pero pues le tomo lo mismo.
2: Es lo que se pone, bonito, excelente. Mientras sea con cariño, todo bien.
5: Sí, pues es que el cariño no solo tiene que faltar, ¿verdad?
2: Claro.
5: Pues miren, no tengo mucho que decir, porque con 3 minutos como que se me, el mendigo hámster como que se me vuelve loco, no sé qué decir. O sea que necesito mis 7 minutos por lo menos, pues para tener un tema. Bueno, bonito. ¿A ti te gusta profundo, mi Toñito?
3: Me encanta profundo, amigo. Me encanta que el tema sea muy más profundo que se pueda.
5: Ya. No, pues no seas grosero. Ya veo lo que te dijo ayer. ¿Cómo se llama el señor aquel? Que yo que es bien grosero. Que por eso no le puedes ir a Pumas.
3: Ah, Filiberto.
5: Ese señor te dijo, tú no le puedes ir a Pumas. ¿Por qué? Porque eres muy grosero.
3: No me conoces, ¿sabes?
5: No, espérate, güey, déjame que te escuche aquí en Telandia, porque yo creo que te escuchan más en la mañana, no en el otro programa.
3: No, pues por eso me lo dijo, porque ayer me escuchó, yo creo que en el programa, aquí ya como tal, y por eso me dijo eso. Porque fíjate que en Buenos Días América no soy tan grosero, ahí no soy tan grosero.
1: Pero y eres casi normal.
5: No me quiten mi tiempo, Toñito, por favor. ¿Qué se siente, güey? Se siente feo, ¿verdad? Que te
3: Bueno, ya se te acabó tu tiempo, sácate el chilacate. Vámonos, Juanito.
5: Les deseo un bonito fin de semana, que se la pasen chido, chupen, pero chupen mucho, y si van a tomar, pues nomás no manejen. No es al revés. Saludos, bendiciones, el Juanito.
3: Eso. Chau, chau. 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

0: por tu en la radio. Ya estoy escuchando el audio del Cheo Ludo y que me explica cómo estuvo eso de que andaba quemando todo. Y que su papá le puso una frega con un cinto y con la pura hebilla. Y que no, que le puso uno de sus cinturazos. Cinturonazos. No, Cheo Ludo. A mí también nunca me pegaron más que una vez. Ya les platiqué la de la leche. Que aventó la leche.
1: Ay, ¿no? Sí, es cierto, Antonio, no manches.
0: Ay, Dari, si me voy a estar pegando acá que aviento la leche, va a estar cañón, Dari.
1: ¡Antonio! ¿Qué es eso?
0: Cuando estaba chiquito, Dari.
1: No manches, Zuli, no te puede creer. ¿Qué capacidad
0: tienes,
1: Antonio, la verdad?
0: ¿Qué capacidad de ser tan naco tienes? Dime, Dari.
2: ¿Qué es eso, Antonio?
0: Es que pues no se puede así, Dari, pues está en riesgo mi integridad física. Si cada que ha visto la leche va a haber golpes, Dari, pues no. Bueno, ahí está, ya estamos de regreso. Saludos al Cuisillo. Que ya anda de nena. El Cuisillo, algunos ya se levantan muy nenitas.
2: Ajá.
0: Y estaba ahí, me reclamó. Van a estar contando y contando anécdotas y que no sé qué. Le digo, pues... Ya sabes, yo, pues te traga lo que hay. Pues dije, pues sácate la ingada, cámbiale. Le di varias opciones, o sea. Ajá. Pero en resumen era, pues sácate la ingada si no te gustan
2: a fin de
0: lo que estamos contando, ¿no?
2: Okay.
0: Luego ya le dije, desintoxícate un ratito del programa. Y luego ya me pone, uy. Dice luego, bueno, amigo, si ocupo un tiempo de desintoxicación, nos vemos pronto. Tú sigue mandando los, todo lo que estoy haciendo, ¿no? Ya está mi Cuisillo. Sí, un ratillo,
2: Sí.
0: Si ya no le gusta el programa, siente que...
2: Claro.
0: Pues que tiene, vea otras opciones. Ya cuando regrese, ya hágalo con gusto. Porque también ya cuando empiezan con su que... Ya, un síntoma inequívoco, Dari. Uh-huh. Cuando ya el programa no te empieza como a agradar, es el otra vez esto, y por qué hablan de esto... ¿Y por qué esto? ¿Y por qué lo otro? Porque se los olvida la palabra principal del programa. ¿Qué? Se tragan lo que les demos.
1: Ajá.
0: O sea, uno tiene que estar consciente de eso. No tiene por qué andar quejándose.
2: No olvidarlo
0: jamás. Uh-huh. Se tragan lo que les demos. Y cuando empiezan de correctores.
2: Ajá.
0: Ay, no, esto no. Te equivocaste en esto. Esto no, esto. Y que esto...
1: Es la primer señal, Antonio.
0: Así de senchichito, exactamente. Sí. Entonces, está bien. Desintoxíquense. Les damos chance de que se vayan a otros programas.
2: Ajá.
0: A escuchar otras estaciones.
1: Uh-huh.
0: A escuchar otros locutores. Yo sé que van a regresar.
2: Uh-huh.
1: ¿O no?
0: ¿O no? ¿O no?
1: ¿O no?
0: ¿O no?
1: Pero bueno.
0: Está bien.
2: Oye, la brujita dice que para la pregunta de Dari.
1: Ajá.
2: Que sí tocaba el bajo en una banda de rock en el año 2000, ¿eh?
1: Oh,
0: ah, está.
1: Right. Sí, es que
2: era,
1: sí tiene,
2: bajista,
1: sí.
2: Era bajista.
0: Con razón tiene pinta de marihuana, ¿no?
1: Sí, no, la verdad.
0: Sí, tiene pinta de...
1: No, la verdad,
0: buen de marihuana. De marihuana, sí.
2: ¿Eh? No.
0: ¿No ves que cuando habla como que se le tuerce el hocico, como que se abusó de eso?
2: ¿Ah, sí?
0: Sí.
2: Yo creo que por eso dejó de tocar el bajo, Antonio.
0: Sí, dejó de tocar el bajo.
2: Ajá.
0: Abrazo a mi brujita.
2: Saludos.
0: Para ustedes, nuestro cubanito consentido, que lo queremos bastante. Luis Quiñones.
3: ¿Qué pasó, bola de inútiles? Muy buenos días. ¿Cómo están? A ver, bola de inútiles.
0: ¿Qué pasó?
3: Antes de comenzar a hablar todo lo que hablamos aquí. Felicitar a nuestro queridísimo Beto Ferreiro, que hoy es su cumpleaños, así que bola de inútiles. Vayan a felicitarlo ahí a sus redes sociales y díganle
0: que se conecte, Quiñones, dile que se conecte para saludarlo.
3: Es muy cotizado el güey, si supieras, Don Antonio. A ver, mira, te puedo pasar su número, y marca.
0: No, mándale el link para que se conecte, también.
3: No lo va a hacer.
0: No se va a conectar.
3: Cotizado,
0: oye, ¿qué dices? A su programa con trabajo se conecta.
3: No, pero sé que es muy cotizado. O sea, si se conecta, te va a cobrar, Juan Antonio, Te va a cobrar.
0: No, pues le cobrará.
3: Le pasa la factura a Colombia y después Colombia te va a decir, pero ¿y quién te mandó a meterlo? Entonces, ahí te va, mira, ponle el número, ahí te puse el número, okay, si le quieres marcar, ahí márcale y a ver si contesta.
0: Es su cumple, es su cumple. Ahorita vamos a intentarlo.
3: Intenta marcarle, a ver. Pero sí, felicidades para el señor Beto Ferreiro, que hoy está cumpliendo años. Desde aquí lo felicitamos. Vayan a sus redes sociales, @ el Beto Ferreiro, y felicítenlo, díganle que aquí lo felicitamos, sí, como mismo van de lloroncitos ahí a decirle, es que hablaron esto de ti, es que dijeron esto de ti. Porque son así, porque son así toda la bola de inútiles que escuchan este programa. Ajá. Vayan, como mismo hacen eso, vayan ahora y díganle, oye, te felicitaron en el programa de los inútiles. Para que él sepa, vayan ahí a sus redes sociales y feliciten.
2: Vayan y digan.
3: Es un inútil más, es un reverendo inútil.
2: Ah, no, eso no se le quita, eso no se le quita a Luis Quiñones, no porque
0: es su cumpleaños. Qué buena dupla hacen, la neta, qué buena dupla hacen los dos Quiñones. Muy bien, muy bien.
3: Gracias, gracias,
0: Toño. Me gusta su programa.
3: Oye, como la que hacías tú aquí con aquel que cepillaste. Aquella dupla era mejor.
2: No se te olvida, Luis Quiñones.
1: ¿Qué tiempos aquellos?
3: Oye, aquella dupla era mejor.
0: No.
3: Aquel nada más mandaba comerciales, pero bueno, pues hacían buena dupla. Hasta que Toñito se hartó un día.
2: No le eches más tierra, Luis Quiñones.
0: Cállate, hocico.
3: Un día Toñito se hartó y sopla, vámonos. A ver, inútiles, hablando del béisbol, pues siguen las buenas rachas de los dos equipos, los dos que están enrachados, Medias Rojas de Boston y los Bravos de Atlanta. Ayer, qué tremendo juego de pelota entre los Red Sox y los White Sox. Completaron la barrida en Fenway Park, los Medias Rojas sobre los Medias Blancas en la batalla de las medias, de los calcetines en el béisbol. Y sí, los Medias Rojas ganaron 12-11 en un tremendo juego. Zuli, se definió en 13 innings, en el inning 13. Mientras más se prolongaba el juego, claro, más interesante se ponía, Zuli.
2: Sí te la sabes, Luis Quiñones.
3: Claro, inútil. En 13 innings, y bueno, finalmente en esas postrimerías del juego de pelota fue Caleb Durbin con un sencillo, el que impulsó la carrera del Gane. Repito, en un juego de esos de toma y daca, como le dicen en México, donde no daba ninguno su brazo a torcer hasta que finalmente los Red Sox lograron la victoria. Séptima victoria en fila para los Medias Rojas de Boston, para que de esta manera pues logren pegarse a medio juego de los Yankees de Nueva York. Interesante porque están en puestos de comodín. Tienen el segundo wild card, pero repito, se pegan ahora los Yankees a solamente medio juego. Hoy los Red Sox inician serie ahí en Fenway Park contra los Atléticos. Y el otro equipo que está enrachado con 7 triunfos de forma consecutiva, los Bravos de Atlanta, que ayer vencieron 11 carreras por 3 a los Marlins, llegaron a 70 victorias. También su séptima victoria de forma consecutiva para los Bravos de Atlanta, en el juego de ayer con par de jonrones de Ronald Acuña Jr. y el número 32 de la campaña de Matt Olson para vencer a los Miami Marlins, en un juego que tuvo 1 hora 24 minutos de demora debido a la lluvia, rain delay, ahí en Atlanta. Es muy común en Atlanta los rain delay en esta época del año, y además así bien prolongados, ¿eh? No nada de que 15 minutos, 20 minutos. En una ocasión recuerdo un 4 de julio nos tocó un rain delay de casi 3 horas o más de 3 horas ahí en Atlanta para que se pudiera reanudar el juego de pelota. Los Bravos hoy inician serie contra los Yankees de Nueva York en el Bronx, en el Yankee Stadium, que será nuestro juego del próximo domingo. El domingo a la 1:30 de la tarde vamos a tener ese desafío aquí en la señal de TUDN Radio, así que la invitación para que nos acompañe.
0: Perfecto, mi querido Quiñones, un abrazote. Oye, no tuvo éxito la llamada, no contestó.
3: No, te digo que es muy cotizado. Además, como tiene muchas deudas, en cada bar que llega, se va sin pagar. Cuando ve un número que no lo tiene registrado, dice, soplas, ahí no contesto. Te digo que yo lo llamé hoy en la mañana y tampoco contestó. Así que vayan, bola de inútiles, a felicitar al Beto y díganle que es un cotizado, porque no nos quiso contestar al teléfono hoy.
0: Exactamente.
3: Que vayan y díganselo hoy en las redes sociales. Vayan de mimimimi a quejarse y a felicitarlo de paso también.
0: Esto, mi Quiñones. ¿Algo más, amigo?
3: Solo invitarlos hoy a las 5 de la tarde al mejor programa, el número 1. Me dijo Vaselino que estamos en el number 1, Toñito, en el top, ¿eh? En el top, que próximamente...
0: Entonces, yo tengo una pregunta, mi Quiñones. Ajá. Últimamente ha agarrado ese discurso el Vaselino para todos los programas. Una, a ver, ¿le creemos que sea todos los programas o nada más quiere seguir como, pues, motivando a los que tienen bajo rating?
3: Tú créele, Toñito, tú créele. O sea,
0: porque últimamente todo el que sale que me topo, dale, Oh, que el Vaselino ya habló conmigo, que mi programa tiene el mejor rating, pero todo, es más, hasta Contacto, güey.
1: Contacto.
0: Hasta Pulso, Contacto lo pone como el primer lugar. No, entonces, a mí ya, o sea, le puedo creer todos, güey, pero ya que Contacto me diga que es el número uno, ese ya me genera, ese sí me genera mucha
3: duda.
0: No
3: te metas en eso, que yo en Contacto todos los días, ahí envío mi segmento del béisbol.
1: Ah, es que es
3: ¿tú sabes cuál es el programa? ¿Tú sabes cuál es el programa number one ahora, Toñito?
0: Ajá.
3: Andame. El Pulso del Deporte.
0: El Pulso, exactamente, ya es el...
3: Pero
0: ya
3: sabes
0: es el...
3: por qué, ¿no?
0: Ajá, sí, pues sí, ya. No, ya nos presumió que él ya está como el locutor del Pulso del Deporte. ¿Cómo ves, Quiñones?
3: Pues para eso alcanzó, Toñito. Para eso está alcanzando.
0: Estamos tan decadentes de locutores ya en tu de radio.
3: Imagínate que para eso está alcanzando, San Antonio. Pero ya, que es viernes...
0: Dari, tú cuando ya escuchas un programa, bueno, perdón, ya cuando escuchas un partido, Zule, Dari, narrado por Gabo y un programa conducido por el Vaselino, es porque algo anda bien mal, güey.
2: No me digas.
0: Es porque algo anda muy mal, güey.
1: Ay, ñoñito.
0: Es porque ya el rating está pa' el perro, güey.
1: Ya no tardas en narrar también, Antonio.
0: Es una, ya es algo desesperado, güey. Ya es algo desesperado, de verdad.
3: Ya, Juan Antonio, ya, déjalo ahí, que es viernes, ya.
0: Cuando tú escuchas ahí que en Contacto Deportivo es porque algo anda bien mal.
1: El Toñito.
0: No, no es cierto, un abrazo a nuestros chavitos, a nuestras fuerzas básicas, que lo hacen muy bien, nuestros chavitos.
2: Claro, Iker, claro.
0: Olivers, se me van algunos nombres de todos los que hacen posible que salgamos al aire. Yes. Son muy talentosos, muy, muy talentosos, y bien merecido lo tienen, ¿no? Los chavitos que andan por acá. Así que bien, ahí sí.
3: Déjame quedar bien con el jefe. Sí, sí, no seas barbero. Pero los espero a las 5 en Desde el Diamante. Déjame no meterme más en problemas aquí en este programa.
0: Pero sí.
3: Y sí, escuchen Pulso del Deporte. Escuchen Pulso del Deporte porque ahí también tenemos béisbol. De hecho, Juan Antonio, en todos los programas tenemos un segmento de
0: ¿en todos los programas, béisbol. Señores?
3: En todo. Mira, Buenos Días América. Aquí en Inutilandia, Contacto Deportivo.
0: Bueno, en Buenos Días América, Quiñones, cuando tú quieres, nomás.
3: Cuando yo quiero, no. Cuando quieren los inútiles de Buenos Días América. Ahí estoy.
0: ¿Te cotizas tú también, Luis
3: Quiñones? Donde único no, Mizuli, en Línea en Cuatro, ahí no entramos.
0: Ahí no.
3: Y en Jorge Ramos y su banda.
0: ¿Y su banda?
3: Tampoco. Pero en Pulso del Deporte tenemos. En la última y nos vamos, también entramos.
0: También.
3: Así que el béisbol se apodera de TUDN Radio, Mizuli, es lo que verdaderamente importa. Próximamente se viene el proyecto TUDN Radio Béisbol 24 hours. Okay. O sea, 24 horas.
0: Ay, güey. ¿Y estás dispuesto a estarte las 24 horas, güey, aquí?
3: Como, claro, como, no, yo no, inútil, a ver.
0: Ah, bueno, pues, las 24 las sí se las echan. No vayas a empezar a enjaretar, güey, ahorita no estamos para que empiecen a enjaretar programas, güey. A ver, Quiñones, ni horario, ni nada, güey. O sea, tú también sé consciente, güey, por favor.
3: Claro, Antonio,
0: o sea, no estamos,
3: estamos
0: como para...
3: en tiempos donde pues, sí, no nos pues, podemos quejar.
0: No, pero también tú no abuses, güey. O sea, güey, estás viendo y no ves.
3: El Vaselino ayer o antier me dijo, no te puedes quejar. Entonces yo, pues, ¿cómo están todos? No me puedo quejar.
0: Pues sí, pero pues, también tantita. Pues, mal,
3: 24 dijera, horas de béisbol y se aguantan. Horas, 24 sí. horas de béisbol
0: como
3: y
0: dijera
3: se
0: mi
3: aguantan.
0: Abuelita, paz descanse, malíciatela, papá.
3: 24 horas de béisbol y se aguantan.
1: Dos juegos,
0: órale. Entonces ahora sí urge, Quiñones, que hasta el Gabo pere. Que ya nos enseñen a operar.
3: Ya me voy.
0: Abrimos el hocico tuyo.
1: Ustedes dos.
3: Sí, ya. Vámonos. Los espero a las 5 en Desde el Diamante.
0: ¡Hasta Zuley! ¡Que si intocable llegamos... que opere Zuley!
3: Digo, Toñito, si es que llegamos a esa hora de las 5 de la tarde, con mucho gusto ahí estaremos en Desde el Diamante. Si escuchan a otra persona, ya sabrán que fue la prepotencia del Vaselino. Adiós.
0: Adiós.
3: Bonito fin de semana. Abrazo, el domingo a la 1:30, ¿eh? El domingo a la 1:30 nos espero. Con el juego entre los Bravos de Atlanta y los Yankees de Nueva York. Chau.
0: Eso, mi Quiñones. Abrazo, papá.
3: Un beso, Zuli. Un beso.
0: Un beso, Zuli.
2: Ya se iba, entonces ya.
0: Corre, un beso, Zuli. ¿Por qué te pasó un besito?
2: Ya córrelo.
0: Su último besito ya
2: está queriendo.
0: Con lo que hoy dijo, ya ese güey le van a dar aire. Un último besito, Zuli. Último besito. Ya se fue el güey. A ver, déjenle esa llamadita. Y vámonos con mensajitos para sacar los que más podamos. Hoy estamos con información de la Liga Femenil de Aré también.
1: Yes, of course.
0: Muy bien, a ver, nos quedamos con Eric Herrera. Eliminó tu mensaje, gracias a Dios. Celestino Moctezuma nos manda fotitos. Dice por acá. Dice, buenos días. Ya está Mora en Houston, en Austin. Ah, manda fotos de Morita, pero creo que es de ayer. Julio Kennedy. Buenos días. Préndele su ley. Buenos días, par de inútiles. Y saludos a Darinka. Espero y sea un día lleno de bendiciones. ¿Pudieran cantar las mañanitas para mi, para mí? Mañana cumplo 51 años. Muchas gracias. Ah, pero claro que sí, mi buen Kennedy.
1: Venga, Kennedy.
0: Kennedy.

0: Ahora no vas a tiempo, Antonio.
1: Ahora
2: no vas a tiempo, Antonio.
1: Sí, cierto, me viene
2: encantado. ¿Dónde eres tú?
1: Kennedy.
3: Eso, Antonio.
1: Claro, es que sí.
2: Lo salvaste.
1: La metrallita empezó antes. Eso. Abrazo a mi Julio Kennedy. Felices 51, güey. José Roque, ¿cuánto trae?
4: Buenos días. Buenos días, Toñito. Buenos días de acá, desde Chicago. Dari.
2: Hello.
4: Zuli, buenos días.
5: Buenos días.
4: Zuli, para Zuli. Los dos, para los tres.
5: Buen día.
4: Inútiles. Dari, ahorita que ¿sí? dijiste, Toñito, que traigo una agüita, me recordaste a mi mamá, Dari. ¿Por qué? Porque me decía mi mamá, mijo, ¿ya le echaste agua? Yo le digo, mamá, ¿a quién le eché agua? Mijo, llévate el agua, llévate los desperdicios, échale el agua de puerco al puerco. Por eso me acordé ahorita de cuando mi mamá me decía eso, en paz descanse mi madre, que ya va a cumplir 6 años de muerta, de que ya no está con nosotros. Pero me hiciste acordar, Dari. Se me salió la carcajada cuando dijiste, te traigo agua, y así me acordé.
1: Ay, muy bonita, sí me trajo agüita.
4: Mi mamá nos decía, mi hijo, échenle agua a los puercos. Así me acordé. Saludos, que tengan un feliz viernes.
2: Vámonos.
1: ¿Y sabes qué fue lo peor, güey? Que yo pensé que era para tomar, no, me la aventó la Dare. Ay, no. El hocico. Me dijo, ay, es que me dijeron, ¡ándale! Porque hueles bien culero. Dale,
5: agua, vale.
1: Me la aventó el sobaco, güey.
2: No siento.
1: Para que se oríe. Bueno, Zule, cronómetro en mano, por favor. Cronómetro en mano, Zule.
5: A la one, two, three.
1: Buenos días, ¿con quién hablamos?
6: ¡Hola,
1: ¡Qué boluda! ¡Incendiaria! ¿Cómo estamos?
6: ¡Hola, Zuli, querido!
5: ¿Qué pasó?
6: No, tampoco cachudo, ¿no? ¡Hola, Chucky!
2: ¡Hello, Georgine!
1: ¡Georgine!
2: ¡Hola,
1: Chucky! ¡Qué loco! ¡Ya te saludamos, eso! ¡George!
2: Sí, ya se perdió, Antonio.
1: ¡Che, boludo!
6: ¡Chucky!
2: ¿Qué pasó?
6: Se cortó, boludo.
1: Acá estamos, boludo, te escuchamos. ¡George!
2: Bueno, que vuelva a marcar.
1: ¡Te escuchamos, te escuchamos! Se cortó, ya, sí, ya. Se finió.
5: Híjole.
1: Bueno, a ver. ¿Alcanzamos? Sí, una más. Buenos días, ¿con quién hablamos? A rajatabla. ¿Quién habla?
7: Buenos días.
1: Buenos días, ¿quién habla? Buenos días. ¿Gio?
7: Gio, pero estoy moviendo el pastiscao.
1: Tamás.
2: Estás desayunando, te escuchas bien serio, Gio.
7: Moviendo el pastiscao.
1: El hocicao.
2: Provechito.
7: Gracias.
1: ¿Qué estás tragando, Gio?
7: Vine a comer un...
1: ¿Esta?
7: ¿Un
1: qué?
7: También. Se llama tofu.
1: Tofu. Okay. ¿Qué es el tofu, güey?
7: Es una sopita japonesa o china, coreana, para la vaina. Y está, se ve buena. Con espagueti, huevo, si quieres huevo, para que no te ahogues, Toñito.
1: Ajá.
7: Y aquí un cafecito. No, están tranquilos ahorita.
2: Muy bien, Gio, provechito.
7: Gracias, ya saben, muchachos, los amo y son el motor de mi mañana, de todas las mañanas. Por eso estoy abogando, como trabajo yo los sábados, estoy abogando para que ustedes entren los
2: No manches, Gio.
7: Para que el motor esté completo, pues, Dari.
2: Déjale un programa grabado, Antonio, al Gio.
1: ¿A Gio? Sí, no manches.
7: ¿Otro más?
2: No, nosotros no grabamos.
1: Ah, pero Gio, ¿qué quejadera, pues, Gio, pues traen?
7: No, ninguna quejadera, eso me gusta. Escuchar eso. Tu linda y preciosa voz. Todas las mañanas.
1: Todas las mañanas.
5: ¿Qué pasó, GIO? Buen día.
7: Sigo teniendo ese problemita contigo, Zuli. Necesito que me expliques eso.
5: A ver.
7: ¿Por qué?
5: ¿Qué? A ver. ¿Qué?
7: Otro portero al León.
1: ¡Vámonos! Sí, ¡vámonos! Solitos se ahogan los güeyes. Bueno, vamos a la pausa comercial. Recuerda, en líneas telefónicas 1-833-867-2346 y en el Quepacho 305-297-9697. Regresamos de volada. Esto es... Y...

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15: Hola, ¿qué tal? Te saluda tu doctor Eduardo López Navarro. ¿Tienes una idea de cuántas personas viven sus vidas preocupadas por el qué dirán? ¿Qué si Tomasita piensa esto? ¿Qué si Pancracio piensa lo otro? ¿Qué dirá el sacerdote del pueblo? ¿O qué pensará mi familia y mis amigos? Es extenuante vivir con esas preocupaciones. ¿Que las personas van a opinar y hablar sobre ti? Claro que sí, es parte de lo que los seres humanos hacen. Quiero sugerirte que para alcanzar la felicidad pierdas el miedo a la opinión pública. Deja a un lado ese temor al qué dirán, ya que esta es una de las barreras de la superación personal. No te deja crecer, solo te envuelve en una red de inseguridad y de sufrimiento. Basa tus decisiones en lo que tú necesitas para ser feliz y no en lo que se espera de ti. Recuerda que la única persona en este mundo responsable de tu felicidad eres tú.
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0: saludar a... Che, Juanito mandó un mensaje y lo borró, güey. Vámonos con mensajitos por acá. Tenemos muchos, bendito Dios. A ver. ¿Dónde nos quedamos? Huitre Salitre, dice el Huitre. Buenos días, amigos de Indotilandia, de Huitre Salitre. Toño, ayer pusiste la canción de los fabulosos Cadillacs de Quinto Centenario. Como dato matón, participaron el coro de niños de Guadalajara. Feliz fin de semana.
1: Órale.
0: Saludos y bendiciones. Eso, papá. Muchas gracias por el dato. El gran dato matón. Okay. Dice Eduardo Ramos de Texas. Georgino de la radio. Saludos, Dari y Zuli. Gracias por esas reglas de ti, Dari. Ahí está. Antonio Contreras. Buenos días, inútiles. Saludos. En el Día Internacional de la Cerveza. Y está pisteando ya. Eso, papá. Como el Zule y los miércoles, desde bien temprano, echándole con todo. Juan Bárcenas de Arizona. ¿Ya ves cómo el ska, si es música de circo? Tú dijiste que salieron vestidos de payaso. A ver, pon música y presentan payaso.
2: ¿Ya ves, Antonio?
0: No dije que como payaso, güey.
2: ¿Ya ves, Antonio?
0: Salieron con música de presentador de circo. Con el... ¿cómo estaría? El... No. Vestido, dale, no con la música así.
3: Ya.
2: No, Antonio.
3: Salieron vestidos de payasos.
0: Con el no, nada, Antonio, de presentador de circo, del señor con el gorro rojo.
3: Traía nariz de payaso.
0: Ay, hijo de la...
3: No, ya en buena onda, Antonio. Ya.
0: ¿Cómo se llama? La Lawrence.
2: Lawrence,
0: ya, urge, ya, Lawrence, ven. No importa, vente, ya, como estés. Vente por acá. A ver, por acá, dice el tío Ruedas, ¿cuánto trae?
4: Buenos días.
2: Buenos días.
4: Señorita Darinka.
3: Buenos días.
4: Leyenda.
2: Buenos días.
4: Y la cosa de productor. Oye, Toño. Todos sabemos que tienes unos, yo creo, disgustos, porque eso de gustos. Música de esa del tri, no, chales. ¿Qué es eso?
3: No,
4: lo único
3: gustos,
4: bonito de ese de Alex Lora es su bendición. La hija. Ojalá que ese canijo hubiera tenido 20,000 hijas para que hubiera hecho a 20,000 personas felices. Pero ya sabes a lo que me refiero. En otras de...
0: Sí.
4: En primer lugar, era el saludo. Segundo lugar, Argentina.
0: Y
4: segundotes. En tercer lugar, quiero mandar un saludo a mi gran amigo el Takis por su cumpleaños. Espero que el viejón se la pase bien y siga triunfando. Y aunque siga pisando margaritas a su paso, porque obviamente a muchos les cae mal. Yo tengo el gusto y el placer de conocerlo personalmente y es un tipazo. Eso sí, aquí puede ser como Pedro el Escamoso, que caiga mal, pero es muy buena persona. Así que, amigos, espero que te la pases bien en tu día. Y ya por último, quiero mandar un saludo a los adultólogos y a todos los que se consideran mis amigos. Y a los que no, pues también. Total, el sol sale para todos. Así que, excelente inicio de fin de semana para todos, laboral. Ya estamos ya casi a punto de irnos para la casita, estamos como a media hora. Yo sé que a nadie le importa que eso, pero lo tenía que decir para rellenar y terminar mis dos minutitos. A la one, a la two, chao.
0: Ah, qué bárbaro, ¿eh? Esto ya sabe que okay, qué pex. Okay. Buenos días, ¿con quién hablamos?
5: ¡Hola, Jorge!
0: ¡Hecho, boluda, reconectado! ¡Córrele lo que te quedaba! ¡Córrele! ¿Qué pasó?
5: ¡Era cachudo! No, cachudo, no el hooligan, Víctor, ¿qué pasó? No. ¡Hola, Zuli! ¡Aguante el tal!
2: ¿Qué pasó? Zuli. ¡Aguante el tal! ¡Aguante!
5: Chucky, querida, hoy es viernes, el día de sacar el cuchillo, Chucky, a darle duro.
3: Eso, Guasi,
0: ¿cómo le daré solo hoy?
5: No, sí, solo los viernes, Chucky actúa solo los viernes en la noche, a puro cuchillo nada más.
0: Caray. ¿Ya vas a entrar a tu terapia? ¿Decías che, boludo?
5: Ya en un ratito entro a la terapia de hombro. Ahí me hizo acordar esta mañana, cuando vos le decís el incendiario y todo eso. cuando tenía 10 años, vos sabés que volé el gallinero de mi abuela, porque mi abuelo tenía minas y canteras en la zona de Malargüe, en Mendoza, y eran explotación a cielo abierto, así que había nitroglicerina, cartucho de dinamita, y vos sabés que con los cuates del barrio había uno que era bien chiquitito que le decíamos el monito, por el respiradero del garaje lo metimos y se robó un mini cartucho de dinamita. Y claro, en el patio de mi abuelo era gigante, frutales, un patio inmenso, y estábamos viendo dónde íbamos a tirar el cartucho de dinamita, y en eso le estábamos pensando, no viene un cabrón y que le prende la mecha, Toño. No, y todos, tiralo, tiralo, tiralo, y yo lo tiré a donde cayera y cayó arriba del techo del gallinero de mi abuela. Olvídate, no quedó una gallina viva. Y con decirte que mi papá trabajaba en el Banco de la Nación Argentina, 3 cuadras de la casa de mi abuelo, siente la explosión y sale corriendo a la casa de mi abuela, y cuando me ve mi papá, se sacó el cinturón, fue la única vez que me pegó realmente en mi vida, pero esa me pegó por toda la vida, ¿no? O sea, es que paliza me dio. Y en la noche hablando con mi mamá, que me querían internar en el Santo Tomás de aquí, en un colegio de cura, un internado, porque era una cagada tras otra que me mandaba, y cuando escuché eso, como que dije, no, le tengo que bajar la espuma porque voy a terminar internado.
0: Híjole, pues qué mala y bonita anécdota a la vez. Estuvo digo, mala por los pedazos que te soltaron.
5: Ese cartucho de dinamita lo estuve paseando como, no sé, varios días, no había el mochila en esa época, en el malequincito que llevábamos a la escuela con los libros, ahí yo lo llevaba escondido, a la escuela, imagínate si...

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1: Dice, sabe lo que habla. ¿Sí? No, porque él fue a un concierto y los amenazaron que les iban a aventar este...
2: Ahí viene el fregadazo.
1: Lacrimógeno.
3: Lacrimógeno.
1: No existe. Existe el gas lacrimógeno y el gas lacrimógeno.
3: Ajá. Y el lagrimógeno.
2: No, el lagrimógeno.
1: El gas lagrimógeno es para que te salgan las lágrimas. Y el lacrimógeno es para que te salga el moxo.
3: Sí, claro.
1: O sea, mi Toño sabe lo que dice.
3: No
1: sabe lo que dice. Le hacen burla y le hacen... No. Y hacen lo que no saben. Pero mi Toño está bien informado. Pero bueno, siempre. Nada más porque está gangoso, le quieren tirar. No.
2: Ya te dije, ahí viene el fregadazo, ya sabes. Así como que defensa no era.
3: Qué bueno que tienes un tóxico, Antonio.
1: Fregadazo.
2: Pues fregadazo, güey, primero que no le diga nada a mi tóxico y luego ya porque está menso, porque está gangoso, porque ya sabía, güey.
1: No, nunca dije menso, dije a veces. No,
2: pero ya me incluido, ya me incluido. Quien se refiere a mí ya sabe que yo soy menso.
1: No, eso no está incluido.
3: Pero tuviste intenciones de decirlo, Pimpón.
1: No. Yo también ya se me olvidó por estar pensando en terreno.
2: Por andar pensando en el gas lacrimógeno, güey.
1: No, que me estás diciendo que te dije menso. Ay.
2: Ya está mi tóxico.
1: Ni modo, se me olvidó. Ahí será para la otra, pero tenía otra.
2: Ok.
1: Esa era este.
2: Acá está esta, si no te alcanza.
1: Ya. No juegues, Toño, no juegues. Pero... ¿Cuál era la otra? Se me olvidó. ¿Cuánto tiempo me sobra?
3: ¡Cuatro! ¡Tres!
2: No, dale, espérate, no seas cruel. No. Te quedan 35 segundos.
1: A ver si me acuerdo rápido. La otra era... No me acordé.
2: No, ya. Sácate el chile, cárate, pues.
3: Ahí nos lo mandas en texto.
1: Ahí le dejamos este.
3: Órale.
1: Ándale, te lo mandas. No, mándame un mensaje, Darinka, porque como cambié de teléfono, no encuentro tu teléfono.
3: Híjole, es que no sé si ya te desbloqueé, Pimpón. Ahorita veo.
1: Hace como 2 meses que me desbloqueaste.
3: Ah, bueno.
2: Ah, ya. Ya está, mi tóxico. Gracias.
1: Así, 5, 4, 3, 2,
2: me encanta el Zule cuando se toma su papel del cronómetro humano bien, güey. ¡Pende el menso!
4: Claro, Antonio.
2: Hasta me voltea cada rato.
4: Antonio, ahí está, para que veas, para que no te me equivoques.
2: Qué barro.
4: No te digan, ay, que a este le das más, que a este le das menos. Menos.
2: Ahí está, ¿tú quieres que te dé más o menos, Zule?
4: No, yo estoy bien, Antonio.
2: De tiempo, Zule.
4: Estoy bien, todo.
2: Dani, cuéntame qué va a pasar en la liga femenil. Pero tómale.
3: Tómale.
2: Tenemos tiempo. Tiempo de hidratación. Tiempo de hidratación. Te agarré chupándole. Dale. A la agüita, mensa.
4: ¿Cómo tiempo o no, Antonio?
3: Pafecito.
2: Tiempo de hidratación.
3: Listo, dos minutos, vamos a la pausa.
4: No, bueno, pues aquí está el cronómetro, pues.
3: Ay, es que es el tiempo de hidratación, 2 minutos, Zuli, tiene toda la razón. Claro. Bueno, ya de volada, vamos con la actividad de la Liga Femenil, porque ya se viene la segunda jornada que va a iniciar el día de hoy, viernes, sábado, domingo, lunes, 4 días de actividades en esta segunda jornada de la Liga Femenil. Durante la primera jornada, claro que hubo algunas sorpresas. Ya vimos cómo se estrenó el Atlante Femenil con anotación y victoria. También por ahí las Esmeraldas de León, que consiguieron victoria también, siendo un equipo que pues normalmente no figura, ¿no?, dentro de este circuito. Pero ahí están varias sorpresas de lo que sucedió en la jornada número 1. Esta jornada número 2 va a iniciar con un partido que va a ser el de Atlas contra Pachuca. Se va a estar jugando acá en Guadalajara. Para el día de mañana, el América contra Cruz Azul, allá en uno de los clásicos, ¿no?, importantes de pues el fútbol mexicano. Además, Gallos Blancos contra Gallos Blancos.
2: ¿Contra Querétaro? ¿Gallos Blancos contra Querétaro?
3: Claro, Antonio, siempre hay que...
2: ¿La superarte contra la mayor?
3: Siempre hay que superarse uno mismo, la primer batalla.

0: contra uno mismo, ¿sí o no, Zule? Ah, ¿sí o no? Bien, muy bien.
1: Lorenz, ya no vengas, no te necesitamos.
2: Aguanta, bueno, Lorenz, aguanta. Aguanta,
0: claro. Lorenz. Es Gallos Blancos contra Santos Laguna el día de mañana. También Necaxa contra Pumas. Y las Rayadas contra el Atlante para el día de mañana, 8 de agosto. El día domingo tenemos dos partidos, el de Puebla contra las Chivas Rayadas del Guadalajara, el Atlético de San Luis recibiendo a Tijuana, y ya para el lunes la cartelera se cierra de esta jornada número 2 con Toluca recibiendo a Juárez y León recibiendo a Tigres.
1: Loren, sí vuelve.
0: No, ya regresa Loren, por favor. León recibiendo a Tigres en un duelo de fierecillas. Y bueno, ya para contarles quién está liderando el goleo, es Diana Ordóñez, la jugadora de Tigres, que durante la primera jornada, pues, Tigres se lució con un 8-0 en su primer partido, y Diana Ordóñez fue la que colocó 4 anotaciones en su cuenta personal, y ahí está apareciendo como la líder de goleo. También como mejor ofensiva, pues obviamente está Tigres, que fueron las que consiguieron 8 anotaciones y 0 goles en contra. Así marcha este inicio de la Liga Femenil.
1: Eso, Dani, muy bien, mi Dani, muy bien.
0: Muy bien.
1: A ver, por acá, déjame ver un mensajito que llegó. A ver qué show, permíteme, 1, 2, 3, 4, 5.
3: Buenos días. Aquí los saludas, con mucho gusto, don Herculano. Toñito, necesito que me des 2 minutos. Después de
1: tiempo, esto,
3: vamos a saludar al señor Javier Zulinetes.
1: Buenos días.
3: Saludos, señor.
0: Es audio, ¿no?
1: Sí.
3: Y un saludo también para la niña esta.
0: Para la niña.
3: Tarinka. Ay, disculpen, es que ya no estamos tan jóvenes.
0: Ya está Rukenson.
3: La memoria no nos ayuda
1: ya
3: mucho.
1: Ya está veterano.
3: Pero bueno. Después de esto, quiero decirles una cosa. Este torneo de la... ¿quién sabe cómo se llama? Leagues Cup, o no sé cómo sea. No le veo ningún beneficio para México. Primero, nos dan 3 partidos, nada más, para que se jueguen en el país mexicano.
0: 4 partidos.
3: Segundo, ¿dónde se ha visto que con un empate haga tiros penales? Esto es increíble. Estos güeros no saben ni lo que es el fútbol. ¿Se acuerdan de los tal mentados touchdown o touchdown o algo así? Shuri down, no sé cómo se llamaba esa cosa, pero era cosa que no era de fútbol. Pero aquí lo triste es que los hombres de pantalón largo de México se están dejando bajar los pantalones. Tanto así que hace 20, 30 años México dominaba todo ese territorio. Y ahora, por dinero, están dejando que los güeros les bajen los pantalones. Es increíble, es increíble. Pero eso no es todo. Se vendrán cosas peores todavía. Bueno, los saludo. Con mucho gusto. Su amigo, don Herculano.
1: Adiós. Eso,
0: ahí está. Sin eco, Antonio, sin eco.
1: ¿Con qué, Antonio? Sin eco, ¿con qué, Antonio? ¿Don Herculano con eco? ¿Don Herculano?
2: Sin eco, Antonio.
1: Sin eco.
2: Eco.
1: Carlos Ochoa. Y Notilandia, good morning, Añoño.
0: Buenos días.
1: La voz de Arinka y a Ronzuli. Mira, colega Añoño, aquí te envío la tabla general al terminar la jornada 1 de la Chocolata Cup. De nada, arriba la América.
0: ¿De la qué?
1: De la Chocolata Cup.
0: Chocolata.
1: Como si nos importa.
0: Corcholata, Antonio.
1: Sí, ¿de la qué?
0: Corcholata.
1: ¿Qué dije yo, dale?
0: Chocolata.
1: Ah, sí, cierto, la Chocolata. Sí, lo dije así, es corcholata. Ay, güey, ni que nos importara la mendiga tabla de la Leagues Cup, güey. Con trabajos decimos.
0: ¿Cómo
1: los...
0: van, Antonio? ¿Cómo van? Nada. Oh, qué lache.
1: El Choluca en un grupo, el América, el Juárez y Cruz Azul. Ya, son los líderes.
0: Bien.
1: En otro, Steamers, Charlotte, el Inter Miami.
0: Ah,
1: y
0: sí,
1: Columbus.
0: Es que va por grupos, ¿verdad?
1: Exactamente.
2: Sí, sí, sí.
1: Así que, ahí está, ¿cómo va ahorita la tabla? Vámonos con otro, más mensajitos. Dice Rockero Vaquero. Buenos días, Toñito. Un saludo a Dari. Sí, ya lo había leído. Y me lo mandó también a mí. El fin de semana le voy a decir a mi domadora, a la camita, a la camita. Otro mensajito de Sergio Gallo. ¿Cuánto trae?
4: Buenos días, familia de Nutlandia. Saludos, Zuli.
1: Buenos días.
4: Dari. Pelonchas. Hoy no iba a tomar, pero pues es el Día Internacional de la Cerveza. Pues hay que hacerle. Hay que seguir pisteando.
0: Nomás tantito.
1: Más poquito, como dice el Zule. Otro mensajito.
5: Epa. Buenos días. Toño Pelón, pelonete, cabeza de minion. Cabeza de balón de la América, buenos días. Daddy, hello, Daddy. ¿Ya lista para cantar o qué? Bueno, pues. Buenos días, Zuli.
6: Buenos días.
5: Y pues, que alguien me explique, ¿no?
0: ¿De qué?
5: ¿Cómo es eso de que algunos equipos mexicanos sí juegan en su estadio y en México? Y cómo, pues, para algunos no. ¿Por qué es eso? Que alguien me explique.
1: La grandeza.
5: Pero bueno, hay que darles ventaja, ¿no? A esos equipillos. Y pues tenían que ganar y pues eso hicieron, pero bueno, ahí saben por qué a unos sí y a otros no. Y pues para el día de hoy creo que continúa, ¿verdad? La League Cup. Vamos a ver qué partidito estará bueno. ¿Quién juega, Toño? Puma, ¿no?
1: Ya lo dije. Y otros ya más, lo dije, ¿cierto? Todos.
5: Bueno, y mañana Chivas. Vamos a ver si Chivas puede ganar, porque pues el primer rival sí fue algo complicado. Vamos a ver cómo están los siguientes encuentros que les quedan de la League Cup. Saluditos y que estén bien y feliz fin de semana. El acreedor de San Luis. Chau.
1: Fíjate, dice el Puma Boy. Prefiero mil veces los audios del atrevido de San Luis que los de Don Herculano. El matutino, matutrey.
7: Hello, people. Hello. Today is Friday. Hola, Darinka. How are you? Hola, Toño. Señor Ledesma. Buenos días. ¿Cómo andan? Un saludito elegante, maravilloso. Hoy es Friday. ¿Qué les iba a decir? Como dicen oyente, hace un trabalenguas hoy. Les cuento como el Chencho anda haciendo una campaña para sabotear mis chistes. Vamos a tener que contar chistecitos solo los miércoles nada más, okay. Así que el repertorio se va a cortar por cuestiones de presupuesto. Solo los miércoles. Hoy los viernes va mejor, les voy a compartir unos trabalenguas en inglés o en español. ¿Cómo dirían ustedes en inglés? Un ave y un oso barbudo tomando una cerveza.
0: Ah, caray.
7: Sería algo así como que a bird in a bird with a bird drinking a beer. Kind of like that.
0: Yeah.
7: A bird in a bird with a beard. Drinking a beer. No, ya me equivoqué, creo. Por eso es un trabalengua. Ahí les dejo la tarea. Un ave y un oso barbudo tomando una cerveza. Que la pasen bonito. ¿Otra vez?
0: Venga.
7: In a bird with a bird.
1: No,
7: drinking a beer.
1: Estuvo más malo esto que sus chistes, güey.
0: Es un trabalenguas, Antonio.
1: Por eso, estuvo más malo el trabalenguas.
2: A ver, dilo, Antonio.
1: Of the beer, in the beer, on the bar.
2: Qué malo. ¿Será porque es el día de la cheve, Antonio?
1: Día de la cheve, exactamente. Sí,
2: por eso pronunciaste bien.
1: Salgado de Luciana, 1, 2, 3.
8: Sí, inútil, Dari Pelón. ¿Cómo va usted? ¿Todo bon?
2: Todo bien.
8: ¿Cómo vieron a mis águilas ayer? Ahí va el equipo, poco a poco,
0: retomando
8: el nivel, a pesar de no haber muchos cambios de jugadores, pero sí de actitud, sobre todo el técnico este de los hermanos Armada sí le pone evos, aunque a veces se aloca el güey, se enoja y empieza a
2: fallarse los jugadores,
8: pero les exige y los trae al puro Edo, y el que corre no juegan, que bien, Violante. El Rayito ha sido muy buen jugador, lástima que es irregular.
1: Buen gol metió ayer el Rayito.
8: No es muy regular el muchacho, pero cuando quiere jugar el güey es muy, muy buen jugador. Si jugara así siempre no estaría en México, estaría ya en las Europas. Pero sí es buen jugador, lástima que es intermitente.
2: Buen jugador.
8: Tiene partidos muy buenos y luego desaparece 4-5. Pero ahí va el equipo poco a poco y este muchacho Violante muy bien. A ver cuando regrese Sendejas cómo va a estar. Creo que se va armando el equipo poco a poco y va bien, es lo bueno. Pero bien, líderes en la liga. Ayer ganaron en el torneito tres pelequillos. Y Rodolfo Costa también, a ver cuando regrese Malagón, que ya está pronto para regresar. A ver por quién le pide el técnico. Casi tocan aquí un par de güeyes que están agarrando a putazos. Ahí disculpen el ruido porque chocaron un par de güeyes aquí y se pusieron a pitar entre ellos. ¿Qué es eso? Dígales algo, don Jugoso, que no se noten. Pero hablaba de Rodolfo Cota. Muy bien, ese sí es buen portero, Misuli, no como el Julito, no como que llevan tú, allá a León. ¿Y qué van a hacer con el Gallo García? Pues, ¿qué opina usted de eso?
1: El Gallo García, no, el Gallo García, no, no, es el jugador de la América. Vamos a la pausa, no le cambie esto, Chino Tirandia.
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0: Finlandia por tu DN Radio y vámonos hasta la Ciudad de México o en algún campo de golf, porque ya sabemos que mi amigo se la pasa, es fifi, se la pasa de hoyo en hoyo. Siempre hay un palo en la mano y buscando hoyos, donde meter la bolita en distintos hoyos. Con ustedes, Leo Riaño.
1: Hermanos, qué gusto saludarlos, bonito día, seguir vibrando alto en esta mañana con mucha buena actitud, despertando. Ahora sí no tocó ir al golfito, pero contento porque ayer triunfó mi América, y no solo triunfó, sino arrasó, diría Talía, arrasando.
0: Arrasando, exactamente, mi querido Leo. Oye, pues precisamente hablemos de la Leagues Cup, ¿no? De este torneo que ya arrancó. Ay, joder, en resumen, con altibajos, ¿no? Con los equipos mexicanos, a excepción de Cruz Azul, del AME, ¿quién más? Pues no, pues nomás ya, pero...
2: El Toluca,
0: sí, cierto.
3: El Cholucas. León ganó, Antonio, por favor.
0: Pero el León no le importa ni a los que viven en León.
3: Sí, cierto.
0: Entonces,
1: Atlante.
0: El Atlante.
2: Sí.
0: Sí, pero a excepción de eso, pues es la misma película de siempre, ¿no, amigo? A esas alturas, siempre van ganando los equipos de la MLS.
1: Yo no entiendo, o sea, a veces siento que hasta los mismos equipos de la Liga MX como que le hacen el feo, ¿no? Como que dicen, pues vamos a cumplir y ya, o sea, no veo que saquen la casta, que saquen, digo, venga, vamos con todo contra los norteamericanos. La verdad siento que a veces hasta le hacen el feo al torneo, y a mí el torneo me gusta, o sea, mucha gente no se le hace atractivo, a mí sí me gusta, cualquiera que sea competición contra Estados Unidos, nuestros vecinos, en una competición sana, a mí la verdad sí me agrada. Y lo del América, sin grandes refuerzos, sin grandes nombres, ayer jugando bonito con un Brian, que yo no sé por qué este jugador no anda en Europa, la verdad es que Brian está jugando impresionante, se le cayó lo de la ida a Brasil, pero me gustó ver a este América, me gustó ver al Toluca también, cómo se planta en su cancha. No sé qué tanto tenga que ver, mi querido Zuli, tú que sí jugaste y no como nosotros, la localía, ¿no? A lo mejor la localía te hace más fuerte, te hace echarle un poquito más de ganas, pero me encantó ver esos dos equipos.
2: Sí, mira, eso, qué gusto saludarte primeramente, Leo. Eso es algo importante, la localía normalmente la han aprovechado los equipos de la MLS, pero ahora el América, ante un gran rival, porque es un buen rival, es uno de los de las franquicias, podemos decir, nueva dentro de la MLS, pero como local la actitud inclusive te cambia muchísimo, me parece que América aprovecha perfectamente bien, ya lo mencionaste, al Rayito, un jugador que marcó muchísima diferencia en el partido de ayer, ¿no? Ojalá que fuera más constante, ¿no?
1: Sí, eso quisiéramos. Ahora todavía falta que regrese Zendejas por el costado ahí de la derecha. Violante está jugando excepcional. Me gusta mucho la manera en la que está jugando ahora en esta época con el nuevo director técnico. Y ahora que regrese Zendejas, no sé qué va a pasar con Violante. Si a Zendejas a lo mejor lo mete por el centro, pero también va a sonar raro, pero el chiquito por el centro está jugando muy bien. Y tú sabes mucho de eso, ¿no, Murillo?
0: ¡Épale!
3: ¿Qué es eso? ¿Qué tal, Leo? Te saludo con mucho gusto. Oye, pues sí, hablar del América, ¿no? Lo que mencionabas hace ratito, que fue, pues en el partido se presentó y arrasando, ¿no? ¿Crees que este América, pues poco a poco está dando como muestras de que tiene capacidad de poder evolucionar, ¿no? Ahora en un nuevo proyecto, tal vez no se ha apostado mucho por los refuerzos, pero aún así no cierran la puerta que van a llegar más jugadores. ¿Cómo has visto la evolución del equipo?
1: Pues a ver, quisiera decirte que este América va a llegar a ser campeón de los dos torneos, tanto de la Leagues Cup como de la Liga MX, pero sí lo veo no con un plantel vasto. Ojalá y Guillermo Almada con los jóvenes pues siga trabajando, dándoles oportunidades. Es un director técnico que, como lo vimos en su paso con Pachuca, saca muy buenos jugadores y les da oportunidades, que eso es importantísimo, pero no me ilusiono tanto, porque siento que a la mera hora el plantel le va a quedar corto, tomando en cuenta pues la grandeza histórica que tiene el América, pero está padre, pues por lo menos ver en estos partidos la manera en la que estos chavos salen a darlo todo y y cómo se entregan, cómo disfrutan, cómo tienen posesión con la bola, saben jugar y para nada se achican, sobre todo los chavos. Entonces, no me hago muchas ilusiones, pero pues, del América siempre hay que esperar lo mejor.
0: Okay. Sí, de acuerdo. Oye, amigo, y en general, el tema de Cruz Azul, ¿no? Que ayer ganó, no digo que apenitas, fue mejor que su rival, pero mis Pumas, hermano, que pierden siempre con los de la MLS. No importa el torneo que sea, no importa si es amistoso, no importa cuándo ocurra esto, los Pumas siempre perdiendo contra la MLS.
1: ¡Qué coraje, caray! La verdad, pues, ojalá cada 8 días le pongan a los
0: Juárez.
1: Bravos de Juárez a los Pumas, ¿no? Ojalá cada 8 días para que así luzcan, para que así esté contento mi hermano Murillo, porque no veo otra fórmula, papá. Lo siento.
0: Bueno, pues ahí está el tema, amigo. Oye, y qué buena noticia el tema de la lucha libre, lo que ocurrió esta semana en la Arena México, con el eventazo que estuvo ahí Edge, uno de los históricos de la lucha norteamericana, que se emocionó bastante con el recibimiento del público, amigo. Tú que estás ahí en las transmisiones, y siempre felicitarte por el gran trabajo que hacen junto con el Niño Águila, junto con Hechicero, cuando va Israel Romo. Yo creo que está pasando por uno de los mejores momentos, ¿no? O sea, la lucha libre.
1: No, hombre, la lucha libre es una locura ahorita, lo que estamos viviendo, porque siempre hay que recordar que es un deporte espectáculo que uh-huh. tiene como que picos altos, picos bajos, picos altos, picos bajos. Pero ahorita en lo alto ya lleva un ratotote, sí. Por lo pronto lo de la lucha del Consejo Mundial de Lucha Libre. Entonces, y también lo que pasa con la AAA, con esta venta hacia la WWE, que también ya tiene un rato, la manera en la que han hecho tanto directivos de una empresa como otra crecer la lucha libre mexicana es maravilloso, pero acá pues, sí me toca vivirlo de cerca porque, como sabes, tengo la fortuna de estar ahí los viernes, pero qué cosas. Ahora también son ya públicos distintos, queridos hermanos, ¿eh? Mm. O sea, en la parte de abajo, la otra vez me acuerdo que me quedé media hora esperando a que iniciara la función. El Niño Águila se fue, Hechicero se fue, quién sabe a dónde, se fueron sospechosamente, salieron juntos, no voy a decir más.
0: No piense mal.
1: Se fueron, y yo me quedé solo. Uh-huh. Y entonces me puse a ver el tipo de público que hay ya en las zonas bajas, en la zona baja de la arena, son puros extranjeros. De hecho, le hice el comentario, sin sonar sangrón ni nada, al Niño Águila y al Hechicero, les dije, ustedes se fueron y me pidieron dos fotos de que, dije, nadie nos conoce, güey, nadie nos conoce, güey, todo mundo pasaba y ni nos topan, güey, o sea, es que ya el público es totalmente distinto, los precios de la parte de abajo son ya, pues también ya no son tan accesibles como antes, que realmente el deporte de la lucha libre pues era un deporte muy, muy, muy popular, ¿no? Y te encontrabas a la señora con su delantal, mentando madres. Era una familia totalmente distinta. Y a mí me gusta mucho subir a gradas a echar cotorreo con la gente en mi canal de YouTube, porque ese público que estaba abajo, que estaba en la parte del medio, pues ahora, pues tristemente ya le alcanza nada más para estar allá arriba, porque los boletos abajo ya no bajan de 2,000 pesos en la reventa, de 2,500 pesos.
0: Sí, acá también en Guadalajara pasa algo bien curioso, hermano, digo, lo digo con todo respeto y aparte agradecido siempre de estar ahí, pues en las transmisiones, ¿no? En los comentarios y de repente ahí en las narraciones, comentar que, fíjate, hay veces que yo desde mi perspectiva, pues, tú también lo vas a sentir así, que decimos, este cartel no está tan fuerte, este cartel está un poco débil, ¿no? O sea, hay veces, ¿no? A veces decimos, este cartel está buenísimo, güey. Pero algo pasa en la Coliseo que el cartel que sea, insisto, no le quiero faltar respeto a los luchadores, a ningún luchador, pero el cartel que sea, amigo, que de repente uno lo siente como flojón, lleno, lleno absoluto. Entonces,
1: es lo que les digo, hermano. ¿Sí? Por ejemplo, a mí muchos de mis amigos me dicen, oye, ¿qué onda? ¿Qué día me recomiendas ir a las luchas? Quiero ir por primera vez, quiero llevar a mis hijos. Y les digo, pues mira, el espectáculo que quieren ver tus hijos y que tú vas a vivir, lo vas a ver cada, ya sea en martes, ya sea sábado, ya sea domingo, porque pues es el mismo espectáculo. Y como tú dices, o sea, ya no importan tanto los nombres, o sea, ya es más bien el vivir lo que es la lucha libre. De repente ahora, en estos fenómenos que les digo de que hay mucho extranjero, tristemente a veces ya en las últimas luchas ven huecos de que ya se fue el grupo de extranjeros. Dicen, ah, de que ya vámonos, ya vimos, vámonos ahora ya a tomar tacos y a beber tequila. O sea, ya no es tanto ese cariño, ese amor a la mejor lucha libre del mundo. Pero bueno, está bien, o sea, son los tiempos han cambiado, y mientras esto siga creciendo exponencialmente y la gente a nivel mundial siga viviendo esta experiencia enriquecedora y que nosotros amamos, pues que siga de cualquier forma, que siga creciendo, ¿no?
0: Exacto, y a veces es muy entendible, ¿no? Por ejemplo, acá en Guadalajara me tocó que el Commander, un gran luchador, por cierto, vino a Guadalajara, se enfrentó mano a mano contra Neón, y una luchota, güey, o sea, obviamente una luchototota la que nos regalaron, y por ahí el Commander después de la lucha se queja un poquito en una entrevista y dice, pues es que de repente me sentí medio extraño porque pues estábamos dando una gran lucha y el público estaba gritando, se les va el camión, y se les va el camión, y puedo entender cierta molestia, ¿no? Pero también al final el público le aventó dinero, o sea, el público al final de cuentas estuvo ahí cautivo con la lucha, más allá de que un sector estuviera gritando otras cosas, y pues la gente que va los martes está ahí en su cotorreo, pero cada martes son llenos. A ver, más allá de eso, yo digo, a lo mejor no son los mismos tiempos de antes, ¿no? Como tú dices, de que a lo mejor la gente se apasionaba de verdad con los rudos o con los técnicos, o que exigía luchas de apuestas, o que le llamaban la atención las historias, todo eso, ¿no? Tal vez hoy el público ya cambió, pero gracias a ese público actual, mal o bien, que sepa o no sepa de lucha, como sea, pues claro, sigue habiendo buenas, y sigue entrando billete, y ese billete sirve para que te sigan pagando a ti, luchador, ¿no? Te sigan pagando, claro, buen dinero, más allá de que, insisto, más allá de que saben o no. Hace muchos años, Apolo Dantes, yo le cuestionaba haciendo un programa, le mando un fuerte abrazo, y decía, oye, Apolo, esas críticas de que la gente pues nomás va a echarles papaya y no observa la lucha, hay cierta molestia hasta de los luchadores, y dice, a ver, Toño, ¿qué quieres que hagamos? Que en la entrada le hagamos un examen de conocimientos al público, y si lo pasas, si entras, claro, y si no, no. Y ahí me cayó el 20, pues claro, también la gente que va al fútbol, no toda sabe de fútbol, ¿no?
1: Claro.
0: ¿No? Entonces, partiendo de ahí, yo creo que el luchador, más allá de sentir molestia porque lo ven o no lo ven, o le aplauden o no le aplauden, se tiene que sentir tranquilo hasta económicamente, porque gracias a esas entradotas sigue habiendo jale, ¿no?
1: Oye, es el momento en el que los luchadores han ganado más dinero, digamos equitativamente, porque en este tipo de arenas del Consejo Mundial les pagan según les pagan en proporción a las entradas.
0: Ajá.
1: Entonces hay cada que van, por ejemplo, a la Arena México, oye, se llevan un lanonón, cosas que antes solo ganaban las estrellas como Wagner, como el hijo del perro Aguayo, que en paz descanse, obviamente como Místico, y ahora ya teniendo una aparición en Viernes de Arena México, ya sabes que te va a caer una buena lana. Entonces, eso es un ganar-ganar para todos, y ya dejando atrás el romanticismo de que no, pero es que la gente ya no sabe de lucha. No, hombre, tú aprovecha ahorita, vende tus máscaras, disfruta, entrégate al máximo y vamos a dejar de quejarnos, ¿no?
0: Exacto, y aparte que la gente sí observa la lucha, o sea, está en su cotorreo, porque yo también he ido a la Arena México y también, como tú dices, el público ha cambiado mucho, sí, pero sí la aprecia, más allá de eso sí la aprecia la lucha, porque estar pendiente de los momentos sublimes, ¿no? De, como tú dices, amigo, sublimes de la de cada lucha, entonces sí la aprecia, pero trayendo otro cotorreo, y es muy válido, ¿no? Yo también cuando iba los martes, yo fui de los primeros aficionados que iba los martes de glamour, te estoy hablando de hace más de 20 años como aficionado, y también me daba coraje porque decía, o sea, ¿por qué no aprecian la lucha? ¿Por qué gritan esto? ¿Por qué? Y después también lo fui entendiendo, o sea, pues los tiempos han cambiado, claro. y mira, y esos aficionados también que iban por moda, o que empezaron a ir por la bebida o por lo que sea, hoy en día siguen yendo, y esos aficionados... Pues ya aprendieron algo, le han ido agarrando saborcito a la lucha. Pero bueno, hermano, un fuerte abrazo. Siga buscando hoyos, siga metiendo bolitas a los hoyitos y me da mucho gusto.
1: Órale, mis hermanos, los quiero mucho. Les mando besos y abrazos y ahí estamos en contacto.
3: Abrazo.
0: Abrazo, amigo. Cuídate mucho, te queremos.
1: Hermanos.
0: Cuídate, amigo. Ahí estuvo el buen Leo Riaño, Misule, Vidare.
2: Fíjate, muy interesante, Antonio, lo que mencionas. De repente sí como que se puso de moda ir a observar la lucha libre, ¿no? O sea, como que era algo novedoso. Y algo que atraía al turismo, hablando un poco de la ciudad de Guadalajara y también de la Ciudad de México, por supuesto, porque inclusive llevaban algunos autobuses de turismo expresamente a hacer un tour por el centro de la ciudad o por algunos lugares tradicionales en Guadalajara.
3: Bastiquileando.
0: Pero fíjate,
3: música.
2: ¿Hoy, y eso incluía la Arena Coliseo.
0: ¿No? Hoy ya no hay tanto extranjero, o sea, eso hay que también destacarlo.
2: Hoy ya no
0: es que vaya tanto extranjero, hay los mismos mexicanos, tapatíos. Ajá. Por lo que tú me digas, que fulanito le dijo, oye, vamos a los martes. O sea, se va corriendo la voz.
2: Órale.
0: Pero aparte te voy a decir algo, los martes comenzaron hace más de 20 años.
2: Sí,
0: los martes de glamour comenzó, fue un proceso, hasta que hoy en día ya pegó, y independientemente de quién luche, ya no se ocupa que venga un místico para que la arena esté llena.
2: Órale.
0: Ya no, entonces eso es mucha ganancia.
3: Es mucho ambiente también, ¿no?
0: Exacto.
2: ¿Ayuda el rumbo en el que está la Arena Coliseo o no?
0: Pues es excéntrico, sí, pero también ayuda mucho el de boca en boca. ¿No?
2: Okay.
0: O sea, está bien padre que a lo mejor un día.
2: Publicidad de boca.
0: Exactamente.
2: Boca,
0: ¿no? Un grupito de la oficina fue un martes, le encantó, y ese mismo grupito dice: oye, vayan a los martes de glamour. Y así de boca en boca. Entonces, ese tema. Y te apuesto que así aprenden de luchas y si ven la lucha. Sí,
2: claro.
0: Pero cada quien trae su cotorreo. Bueno, Dari dice: el Juanito por acá.
3: Uh-huh.
0: Toñito, ya que está complaciendo, dile a Mirari que cante una buena de regional mexicano al ratito.
3: All right.
0: Híjole, bonito. Ajá. Pero podemos garantizar. Pero bueno, a ver, por acá, otros mensajitos. Gela Andrade, Ramiro y Ángeles, buenos días, inútiles, saludos desde California. Dari, canta esta canción, te va muy bien para tu voz. La canción es, es en inglés, ahorita que la
3: del...
2: Sí, se puede. A ver, Antonio. ¿Cuál es?
0: Blondes, algo
3: así. WhatsApp.
0: Ajá.
2: Or non blonde.
0: Juan Bárcenas, abrazo, carnal. Dice, festejando día de la cerveza. ¿Cómo de que no? Abrazo. Toño Cobos dice, hola, buen día para ustedes. Gran viernes. Aquí escuchando el programa, un abrazo, profe Zuli.
2: Tocayo,
0: Dari, Toño, Cobos, desde la Sultana del Norte y arriba el Monterrey.
2: Arriba el Monterrey.
0: Dice Gilbertón, puercoño, hoy por ser el cumpleaños de la Ratakis, le deseo que lo agarre un burro y dile al tío Ruedas que si tanto ama a Ratakis, que vayan a se vayan a vivir juntos, par de güeyes.
2: Ajá.
0: El yepa, mensajito, ¿cuánto trae?
4: Antonio, como esto se ha vuelto un circo, yo le voy a hacer la competencia al Matutain. Él se aventó un trabalenguas, yo me voy a aventar un acto de mimo. Ahí va, 1, 2, 3.
3: Es que
4: espero les haya gustado, Antonio. Muchas gracias.
0: De mimo, hijo.
3: Qué bonito.
0: Diaron lo mismo contigo, güey. Diaron lo mismo, güey.
2: Antonio, que no mime.
0: Che, yepa, yepa, payaso.
2: Antonio, que yepa, yepa, no mime, Antonio.
0: Que no mime, Sule, que no mimo.
3: Oigan,
0: Atentos.
3: ¿Se acuerdan del caso Jennifer Hermoso que ya no estaba entrenando con Tigres?
0: Sí,
3: estaba muy latente la posibilidad de que se fuera, aún a pesar de que su contrato todavía faltan 6 meses para poder concluirlo.
0: Ajá.
3: Pues resulta que ya llegaron a un acuerdo, ya el club y la jugadora llegaron a un acuerdo para pues rescindir el contrato, y ahora ya la jugadora pues podrá estar de regreso por allá en España, que se perfila como hacer el destino con el Atlético de Madrid. Y bueno, a ver, Jennifer Hermoso, que pues fue una pieza muy importante, ¿no? Llegó a Tigres en el 2024, si no me equivoco.
2: Sí.
3: Y llegó ya con el nombramiento de campeona del mundo, una jugadora muy importante. Pero pues bueno, seguramente no le hará falta tanto, ¿no? Digámoslo, porque Tigres es un equipo que se refuerza bastante bien. Y pues ya así da por terminada su etapa con las universitarias. Dos títulos, una liga y también un campeón de campeonas.
0: Órale. Ah, pues ahí está. Entonces ya llegó a su fin, su ciclo.
3: Así es.
0: Pues ahí está mi Daretetete. Muchas gracias, como siempre, oportuna.
3: Oh, thank you.
0: Lorenz, ya no te queremos.
3: Ya no vengas, Lorenz. Thank you, Lorenz. Bye, bye.
0: Este espacio está cubierto.
2: Lorenz, sorry for you.
0: Y aparte cantas muy feo, Lorenz. Dice, saludos, chicas superpoderosas desde California. Ese Amón de Herculano, neta, casi no se conoce. Que es el Amón del Juanito, qué ulero, es el más ulero mexicano que escucho. Y digo mexicanito, esa palabra es ofensa para nosotros. Bueno, ahí está. Por acá el Piltrafa dice, hola Toño, ¿hay posibilidad de que utilices el ChatGPT para interpretar los mensajes mensos del atrevido? Vamos a la pausa comercial, no le cambie, esto es Inutilandia.

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1: Michael Phelps convirtió la alberca en su imperio. 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Es el atleta olímpico más condecorado de la historia y símbolo absoluto del dominio. Phelps no nadaba carreras, construía capítulos de leyenda. Su cuerpo estaba diseñado para el agua, pero su mente fue diseñada para ganar cuando el mundo entero miraba.
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7: Hola, ¿qué tal? 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
3: saber.
9: Poder retirarse de la fuerza laboral y jubilarse en los Estados Unidos puede ser un desafío, pero con las herramientas adecuadas y un plan puesto en marcha, puedes alcanzar tu meta. Lo primero es entender cuánto dinero necesitarás para vivir una vez que dejes de trabajar. 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

0: tal? Muy buenas tardes. Bienvenidos a Desde el Diamante. Aquí estamos en vivo en la señal de TUDN Radio. Listos ya para compartir este viernes con mucho béisbol. Se viene un fin de semana muy, pero muy atractivo. Los Bravos de Atlanta visitan el Bronx a los Yankees de Nueva York en una tremenda racha de 7 victorias de forma consecutiva. ¿Podrán mantener ese paso ahí en el Bronx los Bravos de Atlanta? Esta puede ser perfectamente una serie mundial, Bravos de Atlanta contra los Yankees de Nueva York en el mes de octubre, finales de octubre, principios de noviembre. Mientras tanto, los Dodgers de Los Ángeles llegan al Chase Field de Phoenix, Arizona, para enfrentar a los D-backs y tratar de salir de esa mala racha en la que están metidos los Dodgers de Los Ángeles, de 6 derrotas de forma consecutiva. Han perdido 2 series por barrida ante Boston y ante el equipo de los Cachorros de Chicago. Y el otro equipo, hablando de rachas, pero de las buenas, de las positivas, los Medias Rojas de Boston. Qué juegazo ayer le sacaron a los White Sox en 13 innings para también alargar a 7 su racha de victorias. A partir de hoy reciben en Fenway Park a los Atléticos. Recibimos a Alberto "El Beto" Ferreiro, el cumpleañero del día. ¡Feliz cumpleaños, Betico Ferreiro! Muchas felicidades, feliz cumpleaños. Hoy, ya yo lo dije hace un rato con el señor Horacio Yofre y Tate Gómez Luna, hoy el que llame y diga la edad exacta que está cumpliendo el Beto Ferreiro se gana un premio cortesía del señor Horacio Yofre. Muchas felicidades, Betico, ¿cómo estás?
1: Gracias, mi estimado Quiñones, qué placer saludarte, muchísimas gracias. Bueno, para lo de la edad tienen que entrar ahora mismo a Facebook, a YouTube y en X para que me vean, para que lo vean a usted y van a tener una mejor idea, esos que todavía no nos conocen. Y que bueno, que digan, si Horacio Yofre se comprometió a pagar, el que adivine la edad, y cuando Horacio Yofre se compromete...
0: No, él no se comprometió a pagar, él se comprometió a un premio, que no es lo mismo que pagar. El premio puede ser gratis, puede ser un paseo en las escaleras eléctricas del Dolphin Mall, que es un premio que él siempre promete.
1: Conociendo Horacio, un premio bueno.
0: Bueno, uno nunca sabe. El Horacio Yofre dijo un premio.
1: Puede ser un chuletón de güey.
0: No lo comprometamos.
1: Puede ser un rabo encendido. Tú sabes que lo de él es la carne, tú sabes que él es carne.
0: No, muchas felicidades, Betico, feliz cumpleaños. Gracias, esperando que la pases bien. Mira, hoy viernesito, la cosa me imagino que va en grande esta noche, y con mucho béisbol y béisbol del bueno, Beto, para disfrutar también en esta noche cumpleañera para ti, porque vamos a tener el inicio de la serie Bravos contra Yankees, los Bravos en racha de 7, vamos a tener también esa serie de Dodgers contra D-backs, seguir viendo a los Medias Rojas de Boston que están enrachados, así que Beto, mucho, pero mucho béisbol del bueno este fin de semana.
1: Y hoy juega el Tiburón, Quiñones. Hoy juega el Tiburón, que un casa en la orilla.
0: Si ay, los por favor. Afuera, ay, por después favor.
1: De ser, después de ser barrido los Marlins, qué mal le va a los Marlins cuando juegan ahí en el Truist Park, en la casa de los Bravos de Atlanta. Habían agarrado un impulsito ahí, Atlanta los barre. Y bueno, mi estimado Quiñones, hoy contra los angelinos que pusieron, que hace ya parte de días en asignación a Jorge Soler, el cubano, muchos me han preguntado, Jorge Soler, si esa es la manera elegante de decir adiós, no te necesitamos, hasta la vista. Y entonces, ese es el tema. Mañana estaré ahí con los Marlins, mañana voy para el estadio de los Marlins. Hoy, Quiñones, hoy celebro el cumpleaños, tranquilo, y mañana me voy para allá,
0: para la cabina
1: de los Marlins.
0: Dicen las malas lenguas que desde que usted llegó y se paró un par de días seguidos ahí, empezó la mala racha de los Marlins,
1: no,
0: que andaban on fire.
1: Al contrario, te comento, y esto es una cosa muy real. ¿Te acuerdas que los Marlins habían perdido 12 juegos?
0: Sí. Cuando tú fuiste fue que retomaron la racha de victoria entonces.
1: Exactamente, entonces fui y ganaron 12 en fila, después de 12 derrotas en fila, así que te contaron el cuento mal.
0: Bueno,
1: tú sabes que personas
0: aclararlo.
1: Se dedican a contar los cuentos de la manera errónea, como para tirarte tierra encima, pero no, cuando usted hace las cosas bien, te pueden tirar toda la tierra que quieran, y las cosas se mejoran.
0: Así esa es la filosofía.
1: Sí, te hicieron el cuento mal, porque después de 12 derrotas en fila, fui y ganaron los Marlins 1-0, sino dos, y mañana estaré
0: nuevamente. No, yo digo porque la gente de Houston estaban preocupada porque tú el otro día le tiraste flores a los Astros y decían, bueno, si el Beto fue el que salvó a los Marlins, en una de esas salan también a los Astros de Houston. Y le dije, no, señores, Beto Ferreiro no juega pelota, el Beto Ferreiro no está en el terreno, él no tiene nada que ver con ese asunto.
1: Gente de Houston, hermano, si Houston tiene que estar tan contento ahora que este equipo está en el primer lugar.
0: Tú en la cima, cosa, ¿cómo le dice usted a la cima?
1: En la sabrosa, refrescante, afrodisíaca. Si tienes toda la razón cuando tú dices que ha sido una división pobre, la central y el oeste, donde está Houston, los Rangers y los Marineros de Seattle, y tú dices, Quiñones, si Houston está en el primer lugar hoy, deben estar contentos los seguidores de Houston. Uh-huh. De hecho, ya dos o tres se empezaron a reportar por aquí en las redes sociales y todas esas cosas. A propósito, muchísimas gracias a todos los que me han escrito en las redes sociales de temprano. Ahí usted puso en Instagram.
0: Un collage de fotos.
1: Si usted y yo y usted, nosotros.
0: Y con el Vitico.
1: Ustedes y ellos, y con el Vitico. Ah, Vitico también me llamó, el tiburón, sí. Temprano. Me llamó. Usted me llamó.
0: Yo te llamé, temprano, pero no contestaste. Yo te llamé, no, pero sin éxito. No me contestaste la llamada.
1: No, te escribí todo. Acuérdate, hoy, a pesar del cumpleaños, hoy fui al gimnasio. Uh-huh. Mira, Quiñones, hoy me tocó 10 millas. Millas, un viernes, no se puede parar, Quiñones, porque vienen atrás los chamacones.
0: Sí. Oye, Beto, vámonos a esta serie de fin de semana que vamos a tener aquí, en la señal de TUDN Radio, ya usted lo sabe, Yankees de Nueva York recibiendo a los Bravos de Atlanta. Próximo domingo, 1:30 de la tarde, tiempo del este de los Estados Unidos, vamos a tener ese enfrentamiento aquí. Los Bravos de Atlanta llegan metidos en una gran racha de 7 victorias de forma consecutiva. Ayer le volvieron a ganar a los Miami Marlins 11 carreras por 3 en un juego que tuvo un rain delay de 1 hora 24 minutos. Qué manera de llover ahí en Atlanta en verano. Yo no sé a quién se le ocurrió hacer un estadio nuevo y no ponerle techo ahí en Atlanta. Sí. Pero bueno, volvieron a ganar, par de jonrones del venezolano Ronald Acuña Jr. para guiar esta victoria de los Bravos de Atlanta ayer contra los Miami Marlins y llegar entonces al Bronx, Betico, con una racha de 7 victorias en fila. Esta pudiera ser la Serie Mundial de este año. Bravos contra Yankees, perfectamente.
1: Sí, y fuera una muy bonita Serie Mundial. Oye, en el primer jonrón, un tablazo de eso, ¿no? Uh-huh. La pelota lo iba buscando los jardineros izquierdos, centrales, dio en el guante al izquierdo, se fue. Y Acuña se queda parado así cuando dobla por primera, pensando que era out, ¿no? Bueno, esto no es la forma de pensar. Eso fue peor que aquel jonrón, ¿te acuerdas? De Canseco, que le dio la pelota en la cabeza y se fue del otro lado. Y ha ocurrido muchos honrones así. Pero este le dio en pleno guante al patrullero izquierdo. Y le rebota y se va del otro lado. Y el patrullero izquierdo mira

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1: Nunca, ese siempre está. Mira, aquí producción, nuestro buen amigo Ernesto Quijas nos pone el cuadrangular de Ronald Acuña Jr. En algún momento vamos a ver este jonrón de Ronald Acuña Jr. en este juego de pelota que tuvimos ayer y donde le termina, como mencionaba el Beto, pegando prácticamente en la cabeza a uno de los jardineros para irse entonces del otro lado de la barda. Aquí parte de lo sucedido ayer en ese juego de pelota, en ese desafío donde Ronald Acuña terminó conectando par de jonrones para el equipo de los Bravos de Atlanta, guiando la ofensiva en ese juego que se demoró muchísimo, Beto, sobre todo por el tema de la lluvia ahí en la ciudad de Atlanta. ¿Podrán seguir los Bravos con esa racha victoriosa ahora en el Bronx? Para ir repasando un poco cómo se van a dar las cosas hoy en el primer juego de esa serie entre Yankees de Nueva York y los Bravos de Atlanta, estará Max Fried en la lomita por el equipo de los Yankees. Tyler Molly será el abridor por los Bravos de Atlanta. Para mañana sábado, Beto, duelazo de picheo, Chris Sale contra Gerrit Cole en el Bronx. Y el domingo, en el juego que nos toca a nosotros aquí en la señal de TUDN Radio, Grant Holmes contra Cam Schlitler. Serán los tres duelos de picheo para esta serie Bravos contra Yankees que tendremos este fin de semana ahí en el Bronx.
2: Sí, sí, exactamente. No, Atlanta, justamente ahora mismo tú decías lo de la lo que se ha convertido en el equipo más caliente, con 8 victorias en fila, al igual que los Medias Rojas de Boston, que hoy ya no solamente le respiran en la orejita a los Yankees, sino que ya saliva y todo ahí en la oreja de los Yankees.
1: ¿Qué es eso?
2: De Nueva York.
1: ¿Qué es eso?
2: Saliva y todo. Es como que la puntica de la lengua ya está tocando.
1: Viniste hoy medio
2: la orejita,
1: raro.
2: La orejita. Mira, Quiñones, ahí estamos viendo. Mira, ahí los que están en Facebook, en YouTube, en X, estamos viendo la jugada de Acuña, el jonrón. Mira cómo
1: parado.
2: Se queda Acuña. Mira cómo se queda Acuña cuando llega a primera base y le dicen desde el banco y el coach de primera: corre, señor, corre. Pero ¿cómo que corre si la tiene el patrullero izquierdo? Sí. No, le dio en el guante y se fue del otro lado.
1: Y aquí vemos el cuadrangular de Matt Olson también por todo el jardín central. Fue una barbaridad ese jonrón de Matt Olson.
2: Qué dúo ese. Mira, qué dúo ese con... Y también le sumas ahí a Ozzie Albies, claro, y a Austin Riley y a Mikey Harris segundo. Son peloteros que se conocen a la perfección. Yo te decía el otro día sobre Filadelfia, es algo parecido, ¿no? Peloteros muy talentosos que llevan muchos años juntos. Atlanta es el tema. Y bueno, todavía falta, ¿no?, todo agosto y septiembre para llegar a la postemporada. Pero si este conjunto llega saludable, tú decías una cosa muy interesante. Esta pudiera ser la Serie Mundial. Mira, Yankees, Atlanta puede ser la Serie Mundial. Yankees, Filadelfia puede ser la Serie Mundial. Tampa, nadie casi habla de Tampa para representar a la Liga Americana en la Serie Mundial, pero con el año que ha tenido Tampa, cualquier cosa puede pasar. Sería una sorpresa si llega a los Medias Blancas de Chicago, pero bueno, ¿quién iba a pensar que Chicago iba a estar en la cima como está ahora, Quiñones? Y lo otro es, los Astros de Houston tienen también a su favor que han estado, y no solamente que han estado en postemporada, sino que han dado el paso. Equipo que sabe cómo jugar también partidos interesantes, partidos de mucha atención, y no solamente sabe jugar, sino que han ganado Serie Mundial y todo. Esa ventaja también la tienen los Astros de Houston. Es decir, sí, no es el mismo equipo los Astros de Houston, pero tienen a peloteros ahí como Altuve, como Jordan Álvarez, como Christian Walker, o no Christian Walker porque no fue de esa generación que lo ganó todo, pero Jordan Álvarez, Altuve, Jeremy Peña, que sabe lo que es ganar un campeonato. Así que los Astros de Houston sería también un dolor de cabeza para cualquiera, sí, señores, sí, por eso que te digo que saben cómo jugar partido de playoffs. Los playoffs es otro animal diferente a temporada regular.
1: Yo hoy lo conversaba con nuestro amigo César Procel, también lo felicitamos ahí.
2: Te enganchaste hoy, ¿sí?, también, te enganchaste.
1: Mira, hoy te vengo felicitando desde Inutilandia, desde Enganchados.
2: Oye, me mandaron mensajes.
1: Pero claro, yo le dije ahí en Inutilandia, porque Toñito Murillo te marcó al teléfono, pero le dije, difícil que él te responda, te marcamos.

0: para felicitarte, pero no hubo éxito en la llamada. Yo le dije, yo lo acabo de llamar y no me contestó a mí, entonces no sé si te va a contestar, Toñito. Pero nada, así de cotizado es Alberto Ferreiro. Pero bueno, te felicitamos en todos los programas. Y yo lo hablaba
1: es que
0: hoy.
1: Los spam me tienen loco.
0: Sí, sí, sí. Debes mucho, mi hermano, debes mucho. Por sí, ahí te vas a las cantinas sin pagar. Después no reconoce los cargos a tu tarjeta y entonces ahí vienen los problemas. Oye, yo se lo decía hoy a César, a ver, no podemos decir que esta es una buena temporada para los Astros de Houston. No está siendo una buena temporada para los Astros de Houston. Y me preguntaba, oye, pero tú crees, le digo, no, yo no creo nada en esa división oeste, la puede ganar cualquiera. Astros, Marineros, Rangers de Texas, cualquiera de los tres puede ganar hoy esa división oeste de la Liga Americana. Yo no veo nada seguro para nadie. ¿Por qué? Porque ha sido una división muy mediocre y muy inestable. Y la situación que hablabas, Beto, de la Liga Americana con los Yankees de Nueva York y estos nuevos aires que están teniendo los Yankees con la llegada del jovencito George Lombard, que ha enamorado no solamente a la ofensiva con su primer jonrón, sino también porque lo que vimos de él el miércoles en su segundo juego a la defensa fue fantástico, también lució muy bien ahí en el campo corto. A ver, los Yankees de Nueva York, ya tú lo mencionabas, tienen a los Red Sox pegados nada más a medio juego. Han visto cómo Tampa se le ha alejado a 4.5. Y para este fin de semana, los Red Sox podemos decir que van fácil, entre comillas, porque van con un rival inferior, los Atléticos, además en Fenway Park. Y el equipo de los Tampa Bay Rays van a visitar a los Marineros de Seattle, equipo del que acabamos de hablar, del oeste de la Americana, que ha tenido una temporada muy, pero muy irregular.
1: Ha dicho lo correcto ahí. Realmente los nuevos aires, este muchacho Lombard, mira, Quiñones, porque siguen las comparaciones con Anthony Volpi, son dos atletas completamente diferentes. Yo estaba analizando esto porque qué cantidad de amigos me han escrito diciendo, ahí está Beto, mira, este hombre, ahí está el otro Anthony Volpi. Tú decías ayer una jugada que hizo, la que se lanzó, ¿verdad? Sí. Que fildió, tiró a primera, pusieron una de Volpi igual. Oye, nada en contra de Volpi, pero este se ve otro tipo de atleta. Primeramente, es más alto, tiene más alcance. No sé, tú lo ves ahí parado, Quiñones, en el rectángulo de bateo, y es otra cosa. Con esto no estamos diciendo que vaya a ser una
0: superestrella. Pero Beto, cuando llegó Volpi, nos hablaron maravillas de Volpi también en su momento, ¿eh?
1: Pero no, te estoy comparando solamente la estampa de estos dos. Cuando se paran ahí en el rectángulo, cuando tú lo ves en el campo corto, ¿verdad? Este hombre, yo no estoy diciendo que vaya a ser una superestrella, ni que vaya a triunfar en Grandes Ligas, ni que mucho menos va a estar en el Salón de la Fama, como ya muchos lo quieren poner. Pero, no sé, Quiñones, yo no tengo ojo mágico. Usted sí que juega con las pelotas mágicas, no sé qué le han dicho sus pelotas sobre este tipo, pero son dos atletas completamente diferentes. Ay, porque a Volpi le fue mal, no significa que a él le vaya a ir mal. O sea, porque Volpi hizo varias jugadas, no significa que él las vaya a hacer todas, o que si Volpi cometió errores, no significa que él vaya a cometer los mismos errores. Son dos atletas diferentes, pero vivimos en una, yo sé, en un mundo de comparaciones, que se compara el muchacho con Derek Jeter, que si desde Derek Jeter también he escuchado, no veíamos un campo corto así en los Yankees. Bueno, Didi Gregorius, yo creo que Didi Gregorius llenó muy bien los spikes de Derek Jeter. No fue Derek Jeter,
0: cumplió.
1: Pero cumplió, porque, sí. Pero ¿qué le estaban exigiendo? ¿Que fuera igual o mejor? Derek Jeter es un Salón de la Fama. ¿Cuántos están en el Salón de la Fama?
0: Es el problema. Como también cumplió Aroldi Chapman un tiempo, pero no fue Mariano Rivera, o no es Mariano Rivera. Y con números de Salón de la Fama que aquí lo elevamos todos los días a Aroldi Chapman, porque nos llena de orgullo ver a Aroldi Chapman lo que está haciendo, pero no va a llegar a ser Mariano Rivera. Mariano Rivera hay uno, y ahí está. Y Aroldi Chapman está cumplimentando una carrera espectacular, y además con la veteranía que tiene, lo está haciendo de una manera, pero en su paso por los Yankees no fue Mariano Rivera. Va a ser muy difícil que llegue otro Derek Jeter. Va a ser difícil, aunque tienes a un Aaron Judge, va a ser difícil que tengas a un Babe Ruth de nuevo en los Yankees de Nueva York. Y aquí lo hemos discutido. ¿Dónde está Aaron Judge? Para mí ya está entre los 10 mejores Yankees de la historia. El Beto dice que no. Bueno, es cuestión de gusto, es cuestión de óptica.
1: No, pero pudiera terminar ahí en ese grupo.
0: Para mí ya está. Para mí ya está. Que por cierto, ya tuvimos imágenes del juez haciendo ejercicios ahí en el terreno de juego, algo que se esperaba.
1: Él dijo que va a volver este año.
0: Ojalá, creo que lo necesitan los Yankees de Nueva York. Beto, hablando de números históricos y pasando ya a otro equipo, tú hablabas de los Astros de Houston. Vamos a darle el cariñito a la gente de Houston con lo de Jordan Álvarez, porque Jordan Álvarez, insistimos, ahora mismo está siendo líder, tiene la triple corona en la Liga Americana, pero también pudiera, Beto, terminar este año con una triple corona de todo MLB. De todo MLB, para ahora sí decir que es el mejor bateador de todas las grandes ligas. Jordan Álvarez hoy es líder en averaje de todas las grandes ligas con 329. Después está Raez, que se mantuvo en la Nacional, batea para 326. Jordan Álvarez es líder en jonrones de la Americana, pero también de todas las grandes ligas, con 35, y está a solamente 3 remolcadas de CJ Abrams de los Nacionales, que es líder de la Nacional, líder de todas las mayores, con 88. Jordan Álvarez tiene 85. Súmele que Jordan Álvarez tiene en estos momentos un total o un OBP, que es el mejor de grandes ligas, 444. Tiene un OPS de 1082. Tiene un slugging de 640. Y si le quieres buscar por ahí otras estadísticas, te va a salir Jordan Álvarez con otros muy buenos números. Y aquí el tema es que no queda un pelotero como triple corona de todas grandes ligas desde hace ya más de 70 años, Beto, con un tal, sí, Mickey Mantle de los Yankees de Nueva York. Espectacular lo que está buscando el cubano, ¿eh?
1: No, para mí es el mejor toletero de todas las mayores hoy. Para mí es el tipo que más impacta ahí cuando se para en el rectángulo de bateo. Y si Houston está donde está hoy, un porcentaje grande es gracias a Jordan Álvarez Quiñones. Yo no te voy a decir cuánto, pero fácilmente más del 70% es producto de Jordan Álvarez. Jeremy Peña ha tenido un buen año, sí. Christian Walker también, Altuve en año discreto, pero Jordan Álvarez ha sido realmente increíble. Estamos en presencia de su mejor temporada, porque se ha combinado todos esos números y también la salud. Mira, sabíamos que él era capaz de hacer estas cosas saludables, y este año ha estado saludable.
0: Mira, el que logró quedar con una triple corona en todas grandes ligas fue Mickey Mantle, el más reciente, en 1956. De ahí dale para atrás, porque ya el Beto era reconocido periodista deportivo de béisbol. Ted Williams en 1942, Lou Gehrig en 1934 y Rogers Hornsby en 1925. A esa selecta lista se metería Jordan Álvarez si logra la triple corona, que repito, la Americana ya la tiene. Para conseguirla en todas grandes ligas, está a 3 remolcadas de CJ Abrams de los Nacionales de Washington. Antes de irnos a la pausa, Beto, invitarlos a que nos llamen al 833-867-2346, 833-867-2346, que es nuestro teléfono en cabina. Hoy, como es el cumpleaños de el Beto Ferreiro, le tenemos buenas noticias a Beto Ferreiro.
1: A ver.
0: 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Así nos vamos a la pausa en TUDN Radio y enseguida regresamos con más.
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0: Estamos de regreso, amigos, en Desde el Diamante, en la señal de TUDN Radio. Hoy es el cumpleaños del Beto. Ahí hay líneas repletas para felicitar al Beto Ferreiro. Hagan la fila, hagan la cola, señores, para que puedan felicitar al Beto Ferreiro. Hoy día de su cumpleaños, no es cualquier cosa. Dicen por ahí que aparenta tener...
1: Al tuyo.
0: Aparenta tener, dijeron por ahí ahorita que aparentaba usted tener 80 años. Yo creo que sí, se quedaron
1: cortos. ¿Cuánto es el tuyo? ¿Cuánto es el tuyo? Dile a la gente para que lo apunte.
0: El mío, el mío se tienen que acordar. Yo no voy a decir cuándo es el mío.
1: No, hermano.
0: El mío, quieren saber cuándo es mi cumpleaños... Acuérdense,
1: no, pero dilo hoy, ya no digas más para
0: no,
1: que
0: no,
1: sea.
0: No,
1: para
0: no,
1: que
0: no,
1: sepa.
0: Oye, si yo llevo 10 años aquí.
1: Muchos están en sintonía por primera vez.
0: Oye, la gente tiene que saber cuándo es mi cumpleaños, Beto. Yo llevo aquí 10 años, ¿cómo no se van a acordar? 833.
1: Sí, muchos están en sintonía por primera vez.
0: 833-867-2346 es el teléfono en cabina. Para que usted felicite al Beto Ferreiro, se tiene que quedar acá conectado con nosotros. Sí, señor, tiene que quedarse aquí conectado. Yo creo que tengo ya una primera felicitación por ahí. Vamos a ver la primera llamada desde donde nos llega. Buenas tardes.
19: Hola, hola, aquí desde Miami.
0: ¡Ándale!
1: No es el amigo de la radio. Es el amigo de la radio.
0: Me dicen que el amigo de la radio, me dice que el amigo de la radio anda corriendo como el cuarto de Tula que cogió candela con sus bomberos, con las campanas y la sirena, pero tenía que llamar aquí a felicitar al señor Beto.
19: No me iba a perder el saludo para uno de mis hijos putativos, el Beto Ferreiro. Feliz cumple, Betico. Acá no sé qué pasó, empezaron a sonar las alarmas de incendio. Se cortó todo lo que era transmisión radial, se cortó, y ahora están dando bomberos por acá adentro, dando vueltas.
0: Eso es que usted anda muy fogoso, Horacio, tenga cuidado, ¿eh?
19: Debo ser yo que estoy encendido.
1: Está encendido.
0: A ver, Horacio, hoy que es el cumpleaños del Beto, hoy es el cumpleaños del Beto, nosotros lo dijimos aquí. Hace un rato no le pudimos poner porque estábamos en YouTube y usted sabe que YouTube es muy celoso, pero ahora sí que estamos en radio, ahora sí le podemos poner las mañanitas, como se merece. ¡Ay! Ahí, vamos a cantarle las mañanitas al Beto Ferreiro. Sí, señor, muchas felicidades, Betico.
1: Gracias, Quiñones, gracias, Horacio.
19: Que no diga la edad, porque ya Beto llegó a los 60, ¿eh?
0: Bueno, pero dicen por ahí, ahorita llamaron y dijeron que el Beto ya tenía 80. Otro dijo que 51. Usted está diciendo que ya llegó a los 60.
19: El Beto cumplió 60
1: añitos. Y aprovechando, porque mañana también es el cumpleaños de Emiliano Llofré.
0: Ándale.
1: Uno de los 20 hijos de Horacio.
0: ¿20?
1: Así que le mandamos
0: el cemental de Buenos Aires.
1: El cemental de Buenos Aires. Entonces le mandamos también a Emiliano mañana.
19: Bueno, muchas gracias. Mañana se lo vamos a pasar. Muchas gracias.
1: Horacio, ¿cuándo es el de Quiñones? Dilo ahí, Horacio, porque él no quiso decirlo. ¿Cuándo es el de Quiñones?
19: El 12, el día 2.
0: Ah, mira, Horacio ya. Es de la gente que se acuerda.
19: Claro.
0: Es que Horacio es...
1: Horacio, todo eso es...
0: Horacio todavía... podemos decir que la mente de Horacio no se ha atrofiado, porque Horacio hace muy poco ha tenido contacto con la tecnología, con el WhatsApp, con los teléfonos inteligentes. Entonces, la mente de Horacio todavía está fresca, que uno se acuerda. Horacio se puede acordar muy probablemente del teléfono del número de teléfono de nosotros, de la fecha de cumpleaños, porque no se ha atrofiado la mente como la de nosotros, que llevamos tiempo usando el teléfono celular.
19: Pero te cuento algo, Luisito, es más simple tener una agenda, ¿viste? Yo tengo agenda.
0: Claro, claro, claro que sí.
19: Agenda de papel, cosa que vengo haciendo, no sé, hace 40 años por lo menos.
0: A ver, Horacio, usted conoce a Alberto Ferreiro de atrás tiempo.
19: Sí, seguro.
0: Yo a Alberto lo conozco... Pero
19: nunca dormí con él, como usted,
0: ¿eh? en persona conozco a Alberto Ferreiro hace tres años. Pero,
19: no,
0: venimos,
19: hace como 20.
0: Pero venimos trabajando hace ya unos 5 años, 6 años ya. Yo puedo decir que el capítulo más que me ha quedado marcado con el Beto Ferreiro en el tiempo que lo conozco, y vaya preparando usted su anécdota, esto es anécdota con el Beto, fue ahora que fuimos a Filadelfia, me lleva a la cuna de la independencia de los Estados Unidos, celebrando los 250 años, a un juego de estrellas de Grandes Ligas, y me recibe en un hotel sin corriente 24 horas. Yo creo que esta es la historia más extrema que yo puedo contar del Beto Ferreiro. No sé si usted tenga alguna que sea radial que pueda contar del Beto Ferreiro, Horacio.
19: Bueno, tengo varias, pero muchas no son radiales, no las puedo contar. Esas pero no. Yo tengo una de cuando iniciamos con el Betico.
0: Ajá.
19: A hacer garra deportiva.
0: Sí.
19: Mi Beto no me va a dejar mentir. Nosotros recién empezábamos a hacer el programa y yo tuve una idea brillante. Una idea brillante en ese momento de comprar, mandar a hacer unos imanes y los que se pegan en los autos, ¿viste?
0: Ajá.
19: Se pegan en los autos, entonces vos estás paseando con el auto por la ciudad y el imán decía garra deportiva con el Beto Ferreiro y Horacio, yo fue, ¿viste? Yo lo había pegado en mi auto. Y
1: nuestras fotos ahí.
0: Ah, ustedes andaban como César Procel, que tiene una camioneta con sí, su cara sí. Por todo Houston. Qué bárbaro, ¿eh?
19: Exacto, claro. Y entonces el Beto me llama como a los 2 días y me dice, pero Horacio, estos imanes están mal, no sirven, tenés que cambiarlos porque están fallados. Y yo le decía, Beto, ¿cómo que están fallados? Sí, están fallados. Lo pongo en mi auto y no pegan, no se pegan, no quedan ni manchados, no quedan agarrados. Claro, el Beto tenía un Saturno que era de plástico. Jamás iban a pegar esos imanes.
1: El Saturno no agarraba el imán, hermano, eso es cierto.
0: Qué bárbaro.
19: Increíble lo del Beto, increíble.
0: Qué bárbaro. Pues, eso es cierto. Horacio, muchas gracias, un abrazo, siga corriéndole a los bomberos.
19: Ya me estoy yendo porque dice, soldado que huye sirve para otra batalla. Dice, así que ya me voy, por la duda.
0: Tenga cuidado con los bomberos. Con sus campanas y sus sirenas, como dice la canción del Buenavista Social Club. Mira, ahí está. A ver si usted se la sabe. Esa yo creo que Horacio no se la sabe, ¿eh? La del cuarto de Tula que cogió Candela.
19: No, pero... Vamos.
0: Gracias, Horacio. Así anda Horacio, corriéndole a los bomberos de Miami de un lado a otro. A ver, Betico, antes de ir con las llamadas, porque hay líneas repletas para felicitarlo a usted, antes de ir con las llamadas, mencionar también lo de los Dodgers y lo de los Medias Rojas de Boston. Hablábamos ya de Atlanta y esta serie contra los Yankees, ¿no? Pero en el caso de los Medias Rojas, ayer estuve pendiente de ese juego, 13 innings.
1: ¿Qué juego?
0: Parecía que aquello no se iba a acabar y terminan ganándole 12-11 a los White Sox. Barrieron los Medias Rojas a los Medias Blancas para de esa forma seguir la racha, 7 victorias en fila. Y ahora van a recibir en Fenway para los Atléticos. ¿Pudiera extenderse esta racha de los Medias Rojas por la manera en la que están jugando a la pelota, eh?
1: ¿Qué clase de remontada la de este conjunto en cuanto a la campaña se refiere? Y ayer sí fue un juego tremendo que Caleb Durbin lo decide con hit. En el episodio número 13, hasta Aroldi Chapman vino a trabajar y le conectaron un jonrón y todo en el décimo. No pudo llevarse a Aroldi Chapman el salvado, pero sí, 29 hits en total, 23 carreras entre los dos. Y al final los Medias Rojas de Boston con una tremenda victoria, como tú decías, de 12 carreras por 11. El equipo está enrachado, están jugando un béisbol tremendo. Se nota un equipo sin presión, caras de felicidad, y como siempre digo, claro, la mejor medicina siempre son las victorias, y este conjunto está consiguiendo victorias a granel. Realmente,
0: sí, señor.
1: Qué historia la de los Medias Rojas de Boston en esta campaña del 2026, ¿eh?
0: Así es, y veremos si este fin de semana puede seguir con esa gran racha el equipo de los Red Sox de Boston. Tenemos otra llamada para felicitar al Betico Ferreiro, ¿eh? Y creo que esta llamada llega desde el Lone Depot Park. Buenas tardes.
19: Muy buenas tardes para ti, para Beto, para todos los que nos están escuchando. Sí, es un día que hay que felicitar a Beto Ferreiro.
0: Esa voz todo el mundo la conoce en Miami, ¿eh? Esa voz todo, esa voz en Miami es inconfundible, la de Jiqui Quintana, la voz en español de los Marlins, Jiqui.
1: Gracias, Jiqui.
19: Gracias, gracias. Quiero decirte que yo soy el único que sabe la edad verdadera del Beto.
1: Oh, oh. A ver, dila, Jiqui, dila, Jiqui, sin problema, que dice Quiñones que si 70.
19: Muchos años viajando juntos y tuvo que descubrirse un día conmigo y confesar la verdad.
0: Jiqui, pero a ver, esto es como aquel programa que había en Cuba, Escribe y Lea. ¿Antes o después de Cristo?
19: Después de Cristo. Pero no mucho después.
1: Oye, que Jiqui, qué bueno contar contigo. Gracias, verdad, por las felicitaciones. Y justo ahora que los Marlins regresan a casa, ellos estarán enfrentándose a los angelinos. Los peces están vivos, vienen de ser barridos por Atlanta, pero están vivos a esta hora, ¿eh?
19: Sí, todavía están vivos con la esperanza de poder todavía clasificar. Tienen que aprovechar esta serie. Esta serie frente a los angelinos tiene una vital importancia porque se supone que es un equipo el que puede vencer. Así que hay que salir bien de esta serie sí o sí para poder tener entonces esperanzas de clasificar. Pero independientemente de eso, Beto, y muy en serio, muchas felicitaciones para ti. Sabes que te considero como si fuera familia. Te deseo lo mejor, muchos éxitos, que ya los estás teniendo, pero que se dupliquen. Y cuídate de la compañía de un yanquista que tienes ahí al lado.
1: ¡Oh, el yanquista mayor! Es yanquista, hijo. Es yanquista.
0: Jiqui, muchísimas gracias, ¿verdad?, por estos minutos. Gracias, Jiqui. Jiqui está preparando ya el juego que va a comenzar en solo un ratico, pero por supuesto...
1: Mañana voy a ver a Jiqui al parque, ¿eh?
0: Bueno, mañana cuéntale lo que me hiciste ahí en Filadelfia, ese hotel sin electricidad.
1: Le voy a contar a Jiqui lo que te pasó anoche. Porque Jiqui, Quiñones no se pierde ningún juego de los Marlins. Porque sí, este hombre realmente no lo dice, pero no se pierde. Y me llama a él y me dice, oye, estoy tratando de escuchar a Jiqui a Nápoles y hay música y después me dice, ah, no, es que está lloviendo.
0: Para que vea que lo sigo, Jiqui, escucho la transmisión de ustedes. Ayer efectivamente fui a buscar la transmisión de Radio Mambí ahí en la app de MLB. De momento escucho música romántica, andaba romántico Jiqui anoche, y cuando veo, oye, ¿qué pasa que no hay juego de pelota? Y cuando veo, era que estaba lloviendo. Pero bueno, ya eso lo supimos al rato. Jiqui, un abrazo. Oye,
19: qué honor saber que estás en sintonía con nosotros. Yo cada vez que puedo los escucho ustedes también, así que estamos en las dos vías.
0: Ahí pronto hacemos un contacto acá con más tiempo para poder hablar de los Yankees, porque el Beto me vende mucho humo de los Marlins, y yo confío más en la voz autorizada de Jiqui Quintana. Abrazo, Jiqui, saludos a Nápoles.
1: Gracias, Jiqui.
19: Igualmente para ustedes, gran abrazo y que lo pasen muy bien, Beto.
0: Y espero que nunca el Beto te haya llevado a un hotel sin electricidad 24 horas, ¿eh? Dígale que mañana le haga esa historia, dígale que mañana le cuente esa historia.
19: Ok.
0: Gracias, Jiqui Quintana, narrador en español de los Miami Marlins, gran amigo de la casa de TUDN Radio, pero también del señor Alberto, el Beto Ferreiro, y de ahí la felicitación hoy, el día del cumpleaños. Dice Jiqui que él sabe la edad exacta. Vamos a ver si alguien de los que está en línea la sabe. Buenas tardes, bienvenido. ¿Quién y de dónde? Jesús, buenas tardes. Nos enteramos de todo el chisme del que tropezó.
20: Buenas tardes.
0: ¿Qué pasó, Jesús? Que ayer no nos dio tiempo. A ver, hoy es tu momento para hacer las paces con Beto.
20: No, yo ya estoy llamando a Beto para felicitarlo, que me diga la verdad, ¿cuántos años él tiene, de verdad?
1: A ver, tú dime, primero que todo, muchísimas gracias por las felicitaciones. Segundo, no te me pierdas así, porque a ti se te quiere mucho aquí, hermano. Y esto es deporte, aquí se te... Tú eres parte de esto aquí, tú eres como el corazón de este programa.
20: Inconveniente, pero todo se puede solucionar.
0: Pero eso queda en el béisbol.
1: Mira, veces... estos días yo le dije a Quiñones, ¿cuántas veces te dije lo que yo extrañaba yo a Jesús? Todos los días.
0: Pero eso es como yo, Jesús. Yo hay días que salgo aquí que no soporto a este hombre, pero ni modo, al otro día hay que aguantarlo aquí de nuevo. Es parte del show, Jesús.
20: A ti hay que regalarte un medallón.
0: A mí y a la esposa del Beto. A la esposa del Beto hay que hacerle una estatua. A la esposa del Beto hay que hacerle una estatua y a mí hay que hacerme un medallón, es correcto.
20: Un monumento.
0: A ver, Jesucito, para que, ya que felicitaste al Beto, pronóstico para este fin de semana, Yankees contra Bravos. ¿Qué pasa ahí, Jesucito?
20: No, la piña está agria, pero no la comemos.
0: La piña está agria, pero no la comemos. ¿Eso qué quiere decir? Traduce del dominicano.
20: en Dominicano es que estamos a la par, por ahí vamos.
0: Y bueno, ¿y qué tú opinas del regreso de José? Porque no me has dicho nada del regreso de tu canchanchan, José.
20: No, yo hablé con él, Ajá. Él fue que me convenció lo llamara a ustedes. Bueno.
0: Y a ver, porque él ayer no nos quiso decir nada. ¿Cómo va lo de la novia y la esposa de José?
20: No, él está en divorcio y se casó para allá.
0: Gracias, muchísimas gracias
1: Jesús.
0: Qué bueno que ya hicieron las paces Jesús y el Beto, y más hoy un día tan bonito, el día del cumpleaños del Beto Ferreiro. Vámonos con David de Houston. David, buenas tardes.
3: Muchachos, buenos días. Estas son las mañanitas que cantaba el Rey David. Un abrazo, Beto.
1: Gracias, hermanazo. Gracias.
3: Año y que podamos seguir escuchándolo. Y bueno, y en algún momento que esté en Florida, me comunicaré con usted para que podamos celebrar como debe ser.
1: Será un placer, mi amigo. Un placer realmente.
3: Sí, señor. Sí, señor. La serie promete, más que todo con ese duelo de mañana entre Chris Sale y Cole. Creo que se definirá en relevo, porque por lo que pinta, será un juego bien cerrado hasta el sexto, séptimo inning, dependiendo cómo administren los picheos cada bárbaro de esos. Y el día de hoy, bueno, vamos a ver, el que pega primero pega dos veces. Para mí, yo creo que estoy estimando una serie de 2-1, para no abusar.
0: 2-1.
3: Pero
0: 2-1 a favor de quién? 2-1 a favor de quién?
3: A favor de los Yankees.
0: Ah,
3: amigos.
0: No, aclara, porque no sabemos.
3: Número Yankees.
0: No, pero acuérdate que aquí hay una pila que son volteados, que se cambian de equipo a última hora, no, que esto y que lo otro.
3: Mire, así no clasifiquemos, yo seré Yankee hasta la muerte. Eso no, yo no me cambio, pero más nunca. Eso, que tengamos una herencia tan mala, no tengamos la culpa. El equipo y la franquicia es una de las franquicias de mayor renombre a nivel deportivo, a nivel mundial.
0: Seguro.
3: Y eso no lo quita nadie.
0: Oye, y hablábamos, muchísimas gracias, David, cuídate, mi hermano, se te mando un abrazo. Hablábamos, Beto, y David lo mencionaba, del duelo del sábado entre Gerrit Cole y Chris Sale, pero el de hoy también tiene morbo, porque hay que recordar que Max Fried fue lanzador pitcher de los Bravos de Atlanta durante, que fueron 7-8 temporadas, del 2017 al 2024, y desde el año pasado se ha convertido en una de las piezas fuertes, Beto, de esa rotación de abridores de los Yankees de Nueva York. Entonces, va contra su ex equipo hoy Max Fried, y eso siempre genera mucho morbo.
1: No, es tremendo. Muy querido en Atlanta, un triunfador con Atlanta. Y fíjate, siempre hemos dicho, ¿no? Hay muchos que les pesa el uniforme cuando llegan a los Yankees. Sí. Este hombre no, este hombre tuvo un año tremendo el pasado. Este año ha estado un poquito tocado, bastante tocado, pero sabemos de lo que es capaz de hacer. Es un lanzador que yo siempre lo quisiera tener en mi equipo. Y tremendo, además, señor lanzador.
0: Y además, Beto, por la situación, porque estaba fuera Gerrit Cole y él tuvo que asumir ese rol. Exacto. De ser el as de esa rotación, y lo hizo. Exacto. Lo hizo muy bien Max Fried este año. 4 victorias, 3 derrotas, 3.12 de efectividad. Estuvo también en la lista de lesionados. De hecho, cuando regresó Gerrit Cole, él fue a la lista de lesionados. Vámonos con otra llamada. Es Jesús Chuy, pero este de Manhattan. Chuy de Manhattan, buenas tardes.
21: Saludos, buenas tardes a los dos titanes de la radio.
0: Oye, esa voz poderosa.
1: ¿Qué dice, tiburón? Hace rato que no te escuchábamos.
21: A Pibel, no, yo lo oigo diario a ustedes, lo que no tengo casi tiempo de llamarlo.
0: Gracias, mi hermano, gracias.
21: Comiéndome la radio todos los días, oyéndolo.
0: Qué bueno, gracias.
1: Qué bueno, se te extrañaba por aquí, se extrañaban tus llamadas.
21: Son merecedores del público que tienen.
0: Gracias, y también de un aumento, no te quedes en el público nada más. Por favor.
21: Un aumento de más tiempo.
0: Y de billete, Chuy, acuérdate.
21: Claro, si es más acuérdate, tiempo, claro. Si es más tiempo, al que paga
1: más billete.
0: Oye, Jesús, claro. Tú estabas perdido, cuéntame, ¿cómo ves el panorama, ya que llevabas tanto tiempo sin llamarnos?
21: No, el panorama yo lo veo bueno.
0: ¿Cuál es tu equipo? Acuérdame, que yo no me acuerdo cuál era tu equipo.
21: No, yo he estado con los Mets, pero los Mets.
0: Hombre,
21: Ni van ni vienen.
0: Ni van ni vienen. A los Yankees, ¿cómo ves el panorama este fin de semana contra Atlanta?
21: Bueno, yo a los Yankees lo veo feo para la foto, Quiñones.
0: ¿Tú crees que se caen en esta serie contra Atlanta?
21: Yo creo que los Yankees se quedan con un juego.
0: Con uno de tres, bueno. Yo creo que como viene jugando Atlanta, sacarle uno, por lo menos esto es bastante a ese equipo de los Bravos, ¿eh?
21: Sí, los Bravos están demasiado encendidos.
0: Sí. Yo me iría más, creo que los duelos de picheo, gracias Jesús por tu llamada desde Manhattan, pero por los duelos de picheo, a ver, los Yankees van con tres caballos, Max Fried, uh-huh, Gerrit Cole y Cam Schlitler. Por el picheo, si lo analizamos, por el picheo abridor, yo creo que hay ventaja para los Yankees, más allá de que mañana vamos a tener a Chris Sale, pero va contra Gerrit Cole. Entonces yo creo que ahí está parejo, ahí está 50-50, pero para hoy y para el domingo, por el picheo abridor hay ventaja para el equipo de los Yankees.
1: Mira, eso es cierto, tienen la ventaja en el picheo abridor, tienen la ventaja también que es en el Yankee Stadium,
0: sí.
1: Eso influye mucho. Claro, el momento le favorece a los Bravos de Atlanta, es la realidad. Para mí Atlanta gana la serie 2-1.
0: Atlanta se la lleva 2-1.
1: Sí.
0: Yo voy a pronosticar un
1: 2-1. No, no me digas que barrida.
0: Un 2-1 a favor de los Yankees en esta serie. Vámonos con Pedro. Pedro de Nueva York. ¿Cómo estás, Pedro? Buenas tardes. Wow, producción musical y todo, ¿eh?
1: Ese es Pedro.
0: Pedrito.
1: Gracias, mi Pedro.
4: Felicidades, el Beto, Pedro Lantillanqui.
0: ¡Hoy mira, apareció Pedro, otro! Dios ¡otro mío, que estaba Dios, perdido!
1: Hace un año no escuchaba a Pedro.
0: Pedro, ¿dónde tú estabas, Pedrito? ¿Dónde tú estabas, Pedrito?
4: Haciendo unos trabajos en mi país, pero ya estoy de regreso aquí y dije, hoy, yo lo escuché ayer el tiempo entero y dije, no, ya voy tarde para comunicarme, mañana llamo para felicitar al Beto.
0: Oye, lo que provoca gracias, el cumpleaños del Beto, apareció Jesús de Manhattan, Pedro el Antiyanqui, qué bárbaro, ¿eh?
4: Y le voy a... Y le voy a decir algo, los Yankees lo vamos a bajar aquí.
0: Le vas a Atlanta hoy, ¿no? Está bien. Oye, Pedrito, no te pierdas, mi hermano, qué bueno que estás de vuelta. Acá te esperamos mañana también, ¿eh?
4: Ya estamos por aquí. Excelente. Ya sabes, ya me van a tener más a menudo ahí.
0: El lunes vuelve a llamar y el domingo, ya tú sabes, una y media, el domingo a la 1:30 por Euforia, pueden escuchar nuestra transmisión de ese juego de Yankees contra los Bravos de Atlanta. Vámonos para Oregón con el amigo Gabriel. Gabriel, buenas tardes, ¿cómo estás?
5: Hola, ¿qué tal, muchachos? Buenas tardes. Antes que nada, muchas felicidades, Beto. Feliz cumpleaños. Y espero que te la pases bien ahí alrededor de toda tu familia, de tus seres queridos. Y disfrútalo mucho porque no es fácil llegar a los 80 años.
1: gracias, mi Gabriel.
5: Amigo. No te creas, querido.
1: Gracias, hermano.
5: No te creas, querido amigo. O sea, los años que cumplas están bien vividos y muy bien disfrutados. Y adelante, vamos. Siga ahí, que seguir soportando a Quiñones con su nación Yankees.
0: Oye, pero si el que lo soporta él soy yo.
5: Esa llamada de Pedro Lantillanquis son las que le hacen bien a este programa.
0: No, es imagínate, cierto, ¿no? Los yanquistas recalcitrantes, sí, de este programa gozan cuando llama a Pedrito.
5: No, es que la verdad es que, mira, Luis, hay que aceptar que es el equipo más odiado.
0: Está bien, porque ¿sí? es el que más títulos tiene. Eso es parte de eso, viene en el paquete. Eso viene en el paquete, no te preocupes.
5: Como le dijiste a Jiggy Quintana, ¿antes o después de Cristo?
0: Gracias, Gabriel, mi hermano. Nos despedimos, señores. Llegamos al final de este programa. Los dejamos con Jorge Ramos y su banda. Nos vamos a festejar el cumpleaños del Beto Ferreiro.
1: Vámonos, Quiño.
0: Recuerden, el domingo a la 1:30, que la fiesta sea muy, muy mesurada, Beto, porque el domingo a la 1:30 aquí estaremos con Yankees en contra de los Bravos de Atlanta. Betico, feliz cumpleaños.
1: Gracias, Quiñones. Gracias a todos los que llamaron, a todos los que me han felicitado. El domingo los esperamos.
0: Feliz cumpleaños. Nos esperamos o nos encontramos el domingo a la 1:30. Yankees Bravo. Chao. Buen fin de semana.
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6: La Liga Femenil se prepara para iniciar con la segunda jornada del torneo. Una jornada que nos traerá el Clásico Joven este sábado, América contra Cruz Azul. Mientras que la cartelera iniciará este día viernes con Atlas contra Pachuca. Se ha revelado que el Manchester City rechazó la primera oferta del Barcelona por el fichaje de Rodrigo Hernández. Aunque las conversaciones se van a mantener entre ambos clubes y en los próximos días buscarán llegar a un acuerdo. Este sábado será la clausura de los Juegos Centroamericanos y del Caribe. Hasta el momento.
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14: Muy buenas tardes, amigos de TUDN Radio. Es Contacto Deportivo. Es viernes 7 de agosto de 2026 y esta es la información. En actividad de la Leagues Cup, Cruz Azul y América arrancaron su participación con victorias. Este viernes comienza la segunda fecha de la fase 1. Carolina Panthers se lleva la victoria ante Arizona Cardinals en el juego del Salón de la Fama de la NFL. La pretemporada continuará la siguiente semana. Concluyó la etapa 7 del Tour de Francia femenil. Romina Hinojosa subió al lugar 127 tras llegar en la posición número 85. Y en el fútbol argentino, Boca Juniors confirmó este jueves la llegada de Ener Valencia, siendo su cuarto refuerzo en este mercado de fichajes. Acá comenzamos Contacto Deportivo.

0: Mi nombre es Iker González y siendo las 2:02 de la tarde, tiempo del este, los saludo con mucho gusto. El día de hoy bajo la producción y controles operativos de Jessica Cedillo, acá comenzamos una nueva edición de Contacto Deportivo. Y precisamente arrancamos de lleno con la actividad de la Leagues Cup correspondiente a la jornada de este jueves 6 de agosto. En el primer partido de ellos, New York City se llevó la victoria 2-0 ante Santos Laguna. Las anotaciones de Tavon Gray a los 50 minutos y Nico Cavallo a los 66 minutos de partido. Tras la derrota, palabras de Renato Paiva, técnico de la institución de Santos Laguna.
1: Me gustó la exhibición. En la primera parte manejamos el balón el tiempo que deberíamos, que queríamos. Tuvimos 10 segundos con las condiciones para tener posesión de balón, manejar más el balón, manejar el adversario y llegar con más calidad de intención al último tercio y a las finalizaciones. Nos precipitamos, quisimos jugar muy rápido sin mover el adversario, eso nos costó. Defensivamente también creo que no dejamos el adversario generar muchas oportunidades, pero terminamos la primera parte con ese sabor de que podríamos haber jugado más. Segunda mitad intentamos corregir, empezamos bien la segunda parte, pero después aparece el gol y a partir de ahí el equipo tuvo que ir una vez más atrás del resultado y eso dice mucho también de la eficacia o falta de ella en relación a los adversarios. Entonces no es un buen partido de nuestra parte. Podríamos mejorar nuestra parte ofensiva y en parte defensiva también los goles, no dejando llegar tantas veces.
0: Y continuamos con más acción porque también la máquina cementera de la Cruz Azul se llevó 3 puntos en su arranque en la participación de Leagues Cup. Al derrotar esto 1-0 a Philadelphia Union apenas con anotación de José Paradela a los 3 minutos de partido. Posterior al compromiso, declaraciones de Joel Wiki que sigue en gran momento con la institución cruzazulina.
2: Yo mencioné en la conferencia anterior, ¿no?, y dentro del vestidor, que no va a ser fácil el partido. Hay partidos muy complejos donde sí el rival te va haciendo cambiar algunas estructuras, sobre todo los cambios. Y hoy estamos muy contentos por el resultado. Fueron 3 puntos muy importantes para nosotros y sobre todo, históricamente, tenemos un triunfo en la liga, en el League Cup. Hay veces donde te toca perder, juegas muy bien, te toca ganar y no juegas tan bien. Para mí el resultado es muy importante. Obviamente hay muchas cosas que mejorar, pero es parte del proceso. Estamos muy contentos hoy por el resultado y obviamente intentando que el equipo controle mejor las situaciones defensivas, ofensivas, y eso es parte también del trabajo que hay que hacer obviamente en estos días para afrontar la etapa 2.
0: Y luego del partido de Cruz Azul frente a Filadelfia, Adrián Esparza señaló para Línea de 4 de TUDN que el defensor colombiano Willardita salió tocado de una rodilla de cara al partido del domingo próximo.
3: Hay que estar muy atentos a lo que surja con Willardita, que salió con un golpe en la rodilla, lo vimos rengueando, lo vimos incómodo, salió con un vendaje especial y habrá que estar muy atentos si puede llegar a este compromiso del domingo. También habrá que seguir muy de cerca la recuperación de Rodolfo Rotondi. Es un jugador que no pudo realizar el viaje para este primer duelo, pero lo que me dicen es que hay muchas posibilidades, que si mañana lo ven bien en la práctica en la Noria, si lo miren bien, que realice mañana mismo el vuelo a New Jersey para enfocarse en el segundo duelo de la fase de grupos. Yo creo que no va a rotar mucho Joel Wiki, va a tratar de estar con lo mejor que tenga en cada compromiso, porque es un objetivo ir por esta Leagues Cup, ¿no? Y él mismo lo ha dicho, 4 títulos en este semestre, ya ganó el campeón de campeones, ahora estará buscando la Leagues Cup, más adelante el Campeones Cup frente al Inter Miami. Yo creo que va a buscar siempre tener lo mejor en la cancha, tratar de recuperar a los jugadores, ¿no? Hoy se llevaron un gran desgaste, hoy el equipo sufrió, le costó mucho trabajo poder llevarse los 3 puntos, las 3 unidades, pero yo creo que vamos a ver lo mejor posible, y a pesar de que ya tienen ese boleto a la CONCACAF Champions Cup del siguiente año, Cruz Azul quiere llevarse este certamen. Platicaba con parte de la directiva antes de este compromiso y me decían, estamos en deuda en este torneo, ¿no? Nos ha ido muy bien en otros, pero en este estamos en deuda y quiere Cruz Azul por lo menos avanzar a la siguiente ronda.
0: Y continuamos con más actividad, pues Chicago Fire se llevó la victoria 2-0 ante los Rayos del Necaxa. Anotaciones de Jonathan Dean a los 31 minutos y Andrew Goodman a los 69 minutos de partido. En este compromiso, una de las cosas que llamó la atención del juego fue la presencia como árbitro central de Katia Itzel García, quien en el primer día de actividades del torneo fue cuarto oficial en el compromiso que vio enfrentarse a Charlotte contra Pumas. Lo extraño fue que la mexicana no estaba designada para este partido entre Chicago Fire y Necaxa, pues lo era el mexico-americano Rosendo Mendoza, quien al final de cuentas no estuvo en la cancha aún por razones que se desconocen. Y continuamos con más partidos, pues Austin FC también se llevó la victoria 2-0 ante los Xolos de Tijuana. En este compromiso, anotaciones de Joseph Rosales a los 16 minutos de partido y John Gallagher ya en el tiempo agregado de la primera parte. También mencionar que Iván Tona, el jugador del conjunto mexicano, fue expulsado a los 70 minutos de compromiso. Tras el partido, palabras de Sebastián el Loco Abreu, quien abordó la importancia de esta clase de campeonatos para los jugadores jóvenes.
4: No, afectar no afecta. Está lindo este tipo de competiciones, está lindo poder medirse, poder crecer, poder mejorar, poder jugar en estos marcos de visitante en todo sentido. Entonces, para los jugadores jóvenes que tenemos, que puedan madurar y crecer en este aspecto, pues bueno, siempre te toca jugar de visitante, siempre te toca jugar en el estadio del equipo de Estados Unidos. Entonces, bueno, para ir formando esa caparazón, esa personalidad, ese liderazgo, nos viene muy bien. Y aparte, para poder competir a alto nivel, pues son equipos dinámicos, intensos, como se vio hoy. Partido lindo, entretenido, que bueno, el que tuvo eficacia se llevó el partido. Ellos tuvieron chance, la convirtieron, nosotros tuvimos, no las convertimos, y en líneas generales ahí estuvo la diferencia en el marcador, entendiendo que después un hombre menos a este tipo de niveles y a este tipo de ritmo, lo que valoro es el esfuerzo y el orden que tuvo el equipo. Otros pueden a lo loco querer ir a buscar el empate y comerte seis, y tuvimos un orden, pudimos llegar al gol, convertimos el 2-1, y bueno, lamentablemente no lo validaron, pero me parece que la actitud ante esa adversidad también nos hace crecer mucho.
0: Nos vamos ahora con las Águilas del América, pues el equipo de Cuapa también se llevó la victoria en su partido contra San Diego, 3-1. Las anotaciones del compromiso: Brian Rodríguez a los 11 minutos de partido, Eric el Chiquito Sánchez a los 33 e Isaías Violante en el tiempo agregado de la primera parte. Luca Bombino descontó para el equipo de la MLS a los 63 minutos de partido. Y Guillermo Almada, posterior al juego, abordó lo que ha sido este arranque del América, no solo en la League Cup, sino también en la Liga MX, y además ganarle a un rival complicado como lo es San Diego.
5: Lo importante es ganar y

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1: MX, obviamente, para nosotros también. Y bueno, creo que el paso que dimos hoy es muy importante para que el equipo siga agarrando confianza. ¿Qué equipo de la Liga MX no le gustaría que fuera parejo, que fueran unos partidos en casa y otros partidos allá? Creo que eso habla de que también tiene que pesar nuestra localía, ¿no? De todos los equipos de la Liga. Entonces creo que el que den este paso de mandar unos partidos aquí a México es importante para todos los clubes, no solo para nosotros. Entonces creo que el que empiecen a hacer eso es algo bueno para nosotros también.
2: Y extendemos la información de las Águilas del América, pues después de que Cruzeiro decidiera desistir por hacerse de los servicios de Brian Rodríguez, se desató un rumor que comenta que el Vasco da Gama estaría interesado en el atacante del América. Y de acuerdo con información de Javier Rojas, reportero de TUDN, no hay una oferta en el escritorio de las Águilas por el futbolista uruguayo. Y en caso de que realmente exista un interés, tendría que llegar ya debido a que tienen hasta el viernes para registrar jugadores de cara a la Copa Sudamericana. Continuamos con más actividad, pues Portland Timbers se llevó la victoria en el último partido de la jornada del jueves 6 de agosto, 5-2 contra los Camoteros del Puebla. Las anotaciones en este compromiso de Ariel Lassiter a los 5 y 56 minutos de partido, Cole Bassett a los 33 y finalmente David Da Costa cerró la pinza a los 38 minutos de compromiso. Por parte de la franja, Eduardo Musso anotó los 14 y Emiliano Gómez descontó ya a los 80 minutos de compromiso. Después del juego, Gerardo Espinosa abordó la derrota por diferencia de 3 anotaciones para el equipo de la Liga MX.
3: Definitivamente estamos en un momento muy difícil, complicado, de mucha molestia. El vestidor está dolido, está molesto, con justa razón. Hay muchas cosas que evaluar definitivamente. Y es parte de las situaciones que he venido tratando de empujar en la institución, que tenemos que cambiar. Esta institución necesita un golpe fuerte, definitivamente. Los jugadores, los entiendo, llegan al vestidor, llegan molestos, se empujan uno al otro en cuanto a ir para adelante, pero también contamos los que estamos al exterior, y los que estamos al exterior ayudamos poco en ocasiones. Entonces se necesita un gran golpe definitivamente en esta institución para mover esto. Siempre recae en un tema de la cancha, y los muchachos en ocasiones hacen un gran esfuerzo y necesitamos ayuda de todas partes.
2: Recordar que el día de hoy arranca la segunda jornada todavía de la fase 1 de la League Cup. Y precisamente para seguir platicando de este torneo que junta a los clubes de la Liga MX y a los de la MLS, hacemos contacto con nuestro compañero de TUDN, Raúl Pérez, quien habla precisamente de qué esperar en los siguientes partidos de la League Cup.
4: Hola, Iker, me da mucho gusto saludarte, igual que a toda la gente que sigue Espacio Deportivo. Un saludo para todos. Bueno, pues ya está en marcha desde el martes la League Cup. Del martes hasta ahora hay 18 partidos ya jugados. De esos 18 partidos, 10 los han ganado equipos de los Estados Unidos y 6 los han ganado equipos mexicanos. Hay 2 empates y en penales lo ganó un equipo estadounidense y un equipo mexicano. Así que, bueno, creo que hasta el momento las cosas van hasta cierto punto normales. Todo el mundo critica a los equipos mexicanos, que son los que tienen más derrotas. Pero bueno, pues hay que recordar, y va a ser la cantaleta de siempre, y va a ser así porque es la realidad. Hay que recordar que la mayoría de los partidos, prácticamente todos, se están jugando en territorio estadounidense. Solamente 4 partidos se juegan en México, ya van 2. Uno que jugó el Toluca, que ganó con claridad, otro que jugó el América, que también ganó con claridad. Entonces, bueno, pues aquí viene otra vez el mismo argumento. Un torneo que debería de ser a visita recíproca, bueno, creo que en ese sentido los equipos mexicanos, por ejemplo en la CONCACAF Champions Cup, siempre han

0: demostrado que, bueno, pues cierta superioridad, no mucha, si tú quieres. La MLS ha avanzado mucho, hay equipos muy competitivos y hasta más que competitivos, diría yo, como el Inter Miami. Pero en estos duelos ante equipos mexicanos, pues si la mayoría se juegan en Estados Unidos, pues la mayoría los van a ganar equipos estadounidenses. Dentro de lo que es el porcentaje de triunfos a nivel mundial, bueno, pues los equipos mexicanos no están mal de porcentaje en el sentido de jugar de visitante y ganar. No está tan mal, más o menos un 38% de los partidos que los equipos mexicanos juegan en la Leagues Cup son los que se ganan. Y está por arriba del promedio, por ejemplo, de los equipos visitantes en una competencia europea o en una Copa Libertadores. Así que creo que estamos dentro de lo normal y aquí la noticia va a ser, si es que ocurre, que un equipo mexicano logre sacudirse esa hegemonía de los estadounidenses en su propia cancha y logre el título. Esa sería, mejor dicho, la gran noticia al final del torneo. Veremos qué pasa. Por lo pronto, te mando un abrazo y un saludo para todos. Nos vemos pronto.
1: Agradecemos a Raúl Pérez por su comentario en relación a lo que podemos esperar en los días próximos de esta Leagues Cup. Y precisamente el día de hoy continúa este campeonato con la participación del Charlotte contra el Atlas para abrir las acciones en punto de las 7:30 de la noche, tiempo del este. Un equipo rojinegro que viene de perder contra Columbus Crew en la primera fecha de este campeonato. Y precisamente por esa oportunidad de ganar, habla en la previa de este partido Arturo Alfonso González.
2: Es una linda oportunidad. Ya sabemos que el margen de error es nada. Entonces va a ser un partido importante que tenemos que asumir con esa responsabilidad, con personalidad, con una buena actitud y con ganas de hacer las cosas bien para poder aspirar a algo en la Leagues Cup. Y pues nada, creo que el equipo es consciente de eso. Si bien ha sido poco la oportunidad de trabajar, pero bueno, es lo que nos toca y somos conscientes de que tenemos un partido importantísimo mañana.
1: Quien también habló fue el técnico de los rojinegros del Atlas, Hernán Crespo, quien apenas lleva 2 compromisos al mando de la institución atlista.
3: Y es prueba y error, lamentablemente es lo que nos toca, y es prueba y error y ver, ojalá que funcione y que se encuentren y lograr el triunfo, pero sobre todo al equipo a nadie le gusta perder, pero también tenemos que entender el momento que puede pasar. O sea, puede pasar, porque es un momento donde tenemos que lograr estabilidad, que es la serenidad. Los chicos desde que empezaron hace 2 meses, ha cambiado la propiedad del club, ha cambiado entrenadores, yo sería el tercero, o sea, en este poco tiempo. Entonces es muy difícil construir desde la inestabilidad. Yo lo único que quiero es serenidad, que ellos jueguen y que muestren, a ver cómo se sientan cómodos. Aparte de ahí, es mejor que esto pase ganando partido, pero bueno, eso no, tampoco es una cosa que podemos controlar. Entonces hay que dejar que las cosas fluyan y a partir de ahí, como dije antes, a partir de que se empieza a volver a México, que empezamos a tener las semanas normales donde podemos, ahí empieza a ser un poquito la historia y podríamos analizar un poco más.
1: Además, el estratega de los rojinegros habló acerca de Florian Monzón, que será refuerzo del equipo.
3: Florian Monzón es un jugador con características importantes, donde es un delantero centro que aporta dinamismo, aporta buen juego, aporta gol. Entonces, creo que es una característica que nos puede ayudar mucho. Más allá de todo eso, también es un jugador que hay que adaptarse y que sé que llegó, pero todavía no me lo crucé, así que no hablé con él.
1: Y continuamos con más partidos para este viernes 7 de agosto, pues igualmente en punto de las 7:30 de la noche, tiempo del este, Columbus Crew estará enfrentando a los Tuzos del Pachuca. Un equipo hidalguense que viene de ganar apenas uno de sus primeros 4 partidos de este semestre, contando tanto la Leagues Cup como la Liga MX. Y en la previa de este partido, el técnico de esta institución, Benjamín Mora, habla sobre su rival, el Columbus Crew.
4: Definitivamente va a ser un partido muy difícil como el pasado, y como el siguiente. Nosotros nos preparamos mediante la progresión y la evolución de lo que estamos intentando, que es ser muy equilibrados, ser muy sólidos, sobre todo tener presencia en la campo, en el campo rival, y procurar hacer daño lo antes posible para poder tener las cosas a nuestro favor. Sí, es verdad que son partidos consecutivos con viajes, por eso nosotros tenemos amplia gama de futbolistas que nos acompañan para poder hacerle frente a las necesidades. Así que hemos trabajado bastante bien, la recuperación de los muchachos está bien, así que vamos caminando.
1: Otro equipo que cayó en la primera fecha de esta Leagues Cup fueron los Pumas de la Universidad Nacional Autónoma de México, que el día de hoy se estarán viendo las caras con Cincinnati en punto de las 8 de la noche, tiempo del Este. Y sobre esto habla Esteban Solari.
5: Es que nosotros trabajamos siempre con la misma intención, con la misma idea en la cabeza. La presión es la que nos ponemos todos los días, de dar el máximo, de ser un equipo profesional que tiene una idea clara de juego. La idea no cambia. Yo creo que un resultado, 2, 3, 4, no cambian. Al fin y al cabo, lo que tenemos que mirar siempre nosotros, los entrenadores, y tratar de mostrarle a los jugadores son las formas. No creo que el partido contra Charlotte no hayamos generado cierto funcionamiento del juego que obviamente nos haya llegado a, digamos, ofensivamente tuvimos algunas ocasiones de gol. Por momentos tuvimos bien la pelota, creo que defensivamente cometimos errores, como dije, y tenemos que minimizar esos errores que están dentro del proceso, ¿no?, de crecimiento. Obviamente que también al mismo tiempo hay que competir y ganar, ¿no?, porque ya sabemos que el fútbol va de ganar. Sin embargo, nuestro análisis va siempre a través de las formas, y eso es lo que vamos a tratar de ajustar. Obviamente, lo que pasa acá es que hay poco tiempo de trabajo. Tenemos, desde que nos fuimos hace una semana para jugar en Juárez, y todavía no volvimos a casa, no tuvimos tiempo de hacer un entrenamiento propiamente, digamos, de preparación. Y bueno, y ahora vamos a enfrentar otro partido con el desafío de hacerlo de mejor manera que el anterior, de seguir creciendo y tratar de ajustar los errores para minimizarlos y que el equipo se vea de mejor manera este partido.
1: Y también en punto de las 9 de la noche, tiempo del Este, los Tigres estarán viendo las caras con Minnesota. En la previa a este partido, el técnico interino de este conjunto, Hernán Elizondo, abordó la importancia de enfrentar a Minnesota.
6: Fueron muy, muy buenos los dos puntos que sacaron. Si hubiera gustado ganar el partido, lástima que no fue posible. Pero como lo mencionas, el tercer partido, cerrarlo en casa, es una motivación extra para llegar ahí con serias posibilidades de calificar, y mañana el partido se enfrentará con toda la intención de ganar. Ahora sí que así nos tocó, es una seguidilla de partidos en las que antes que cualquier cosa estás tratando de recuperar a los muchachos lo mejor físicamente posible. Nosotros tenemos mucho trabajo de video de nuestro equipo, del rival, entonces créeme lo que no he tenido mucho tiempo de ponerme a pensar si me quedo o no, eso no es decisión mía. Así como lo voy día tras día, partido tras partido, y al final de los días que yo esté aquí, que sea lo que Dios quiera.
1: Y Juan Bruneta, desde hace algunos días, se ha dicho que está en la mira de Cruz Azul, pero el argentino mencionó en conferencia de prensa su decisión final sobre su futuro es de Tigres.
7: No, la segunda estoy muy contento con el club, siempre lo digo. Después, el que decide siempre es el club, ¿no? Si el club se me acerca a decirme que el día de mañana que tengo que salir o algo, estaré a disposición, pero yo mientras esté acá y tenga contrato, la verdad que estoy muy feliz, muy cómodo y disfrutando cada día de estar en un club tan grande como Tigres, de disfrutar de la gente, disfrutar de jugar todos los fines de semana con esta camiseta, la verdad que es algo muy, muy lindo.
1: Para el último partido de este viernes, Vancouver Whitecaps se enfrentará a los Bravos de Juárez en punto de las 10:30 de la noche, tiempo del Este. Pausa y regresamos, estamos en Contacto Deportivo.
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1: Joe Montana fue el quarterback de la calma perfecta. 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
1: De regreso, amigos de TUDN Radio, estamos completamente en vivo. Es Contacto Deportivo, es viernes 7 de agosto de 2026 y listos para seguir platicando con todos ustedes la mejor información del mundo deportivo. La voz que ustedes escuchan es de Iker González el día de hoy, bajo la producción y controles operativos de Jessica Cedillo. Y precisamente continuamos con más información y nos vamos ahora al mundo de las grandes ligas de la MLB, ya de lleno en la segunda mitad de la temporada 2026. Y justamente para seguir platicando de las grandes ligas, hacemos contacto con nuestro compañero de TUDN Radio, Luis Quiñones, quien nos tiene todos los detalles.
20: Hola, ¿qué tal, Iker? Qué gusto saludarte a ti, por supuesto, a la gran audiencia de Contacto Deportivo. Continúa la buena racha de los Medias Rojas de Boston y de los Bravos de Atlanta. 7 victorias de forma consecutiva para ambos equipos, los Red Sox, imponiéndose ayer a los Medias Blancas de Chicago, pizarra final de 12 carreras por 11 en 13 innings, un verdadero juego de toma y daca, donde nadie quería ceder y fue hasta el inning número 13, donde se terminó definiendo este desafío con un sencillo de Caleb Durbin para traer la carrera de la victoria que dejó tendido en el terreno a los White Sox de Chicago. Ahora los Medias Rojas, que se han colocado nada más a medio juego de los Yankees de Nueva York por el segundo lugar de la división este de la Liga Americana y por el primer puesto de comodín del nuevo circuito, reciben este fin de semana a los Atléticos en Fenway Park. Los Yankees precisamente van a ser anfitriones en el Bronx de los Bravos de Atlanta, que ayer derrotaron 11 carreras por 3 a los Miami Marlins para llegar a 70 victorias y a 7 triunfos de forma consecutiva. En el juego, par de jonrones del venezolano Ronald Acuña Jr. y el cuadrangular número 32 de Matt Olson en un desafío que demoró más de 1 hora 24 minutos de delay debido a la lluvia en la ciudad de Atlanta. Los Marlins, con 58 ganados, 58 perdidos, pues juegan para 500 y han perdido esa posición que los colocaba hace unas semanas en puestos de comodín de postemporada. Ahora están a 3 precisamente del wild card. Los Bravos de Atlanta, con este triunfo de ayer, se separan aún más de los Phillies de Filadelfia. La ventaja ahora es de 8.5 juegos. Hoy inician nuevas series. Los D-backs, que ayer perdieron 5-1 ante los Padres de San Diego, intentarán alargar la mala racha de los Dodgers, que es de 6 fracasos en fila, tras ser barridos por los Medias Rojas y los Cachorros de Chicago de forma consecutiva. Los Diamondbacks de Arizona, con 61 ganados, 55 perdidos, están a 8.5 de los Dodgers, comandando el oeste de la Liga Nacional. Para Arizona, el tercer puesto de comodín con un juego de ventaja sobre los Padres de San Diego. Más información hoy a las 5 de la tarde en Desde el Diamante. Le recuerdo, el domingo 1:30 de la tarde, tercer juego de la serie entre los Yankees de Nueva York y los Bravos de Atlanta, anunciados para ese desafío como abridores Grant Holmes por los Bravos y Cam Schlitler por el equipo de los Yankees. Allí los esperamos, que tengan un buen fin de semana.
1: Gracias, Quiñones, por la información de las grandes ligas y precisamente recordarle que este domingo podrá sintonizar a través de nuestra señal el partido entre los Yankees de Nueva York y los Bravos de Atlanta. Como viene, lo comentaba Luis Quiñones, en punto de la 1 de la tarde, tiempo del este.

0: Seguimos con más información en Contacto Deportivo y nos vamos ahora al mundo del ciclismo. Y es que la ciclista polaca Katarzyna Niewiadoma conquistó este viernes la séptima etapa del Tour de Francia Femenino 2026, disputada sobre 146.8 kilómetros. La campeona de la edición 2024 atacó a 9.107 kilómetros de la meta, ganó en solitario y arrebató el maillot amarillo a Marlen Reusier. Niewiadoma completó la etapa reina en 4 horas, 22 minutos y 53 segundos. Demi Vollering terminó segunda a 1 minuto y 16 segundos, mientras que Lisa Longo Borghini completó el podio a 1 minuto y 42 segundos. Mientras que la mexicana Romina Hinojosa en esta séptima etapa terminó en la posición 85 con casi 31 minutos por debajo de la polaca. En la general, Hinojosa subió al lugar número 127, y suma 26 horas, 34 minutos y 3 segundos en lo que va del Tour. La victoria, la número 22 de la trayectoria profesional de Niewiadoma, permite a la polaca recuperar el liderato del Tour 2 años después de su triunfo en la clasificación general. Vollering asciende a la segunda posición a 15 segundos, mientras que Reusier cae al tercer puesto a 39. Y del mundo del ciclismo nos vamos a la información de los Juegos Centroamericanos, ya en la recta final de esta competición. Y es que arrancando primero con la actividad de este jueves 6 de agosto en el fútbol femenino, México se consagró con la medalla de oro. Y es que la gran final entre México y Colombia, todo quedó 1-1 en los 90 minutos y ya la tanda de penales, la selección mexicana femenil se llevó la victoria 4-2. De esta manera, la Selección Nacional de México Femenil sumó una presea de oro más a sus vitrinas en la edición número 25 de los Juegos Centroamericanos y del Caribe, luego de superar, como lo decíamos, en la final a Colombia. Esta es la cuarta medalla que conquista el conjunto mexicano, todas doradas en su historia. Recordando lo hecho en Veracruz 2014, Barranquilla 2018, San Salvador en 2023 y Santo Domingo ahora en 2026. Y tras esta victoria, Vanessa Martínez, la estratega del equipo, declaró lo siguiente.
1: Muy orgullosa del grupo, de cada una de las jugadoras. Tenemos unas guerreras, no hay otra descripción. Unas guerreras que estuvieron dispuestas a tomar esa batalla campal. Nunca rendirse, dar el corazón, la garra, todo lo que tenemos por México, por nuestra familia, por nuestros aficionados. Y bueno, estoy primero muy orgullosa de las jugadoras, por el crecimiento que mostraron en todo el torneo. Fuimos de menos a más. Y bueno, el final del torneo cardíaco, teníamos que hacerlo cardíaco para que todavía lo valoremos más. Pero bueno, también le doy crédito a Colombia porque fue un gran rival, hicieron un gran partido y bueno, creo que le regalamos a ambos equipos un partidazo a toda la afición.
0: Y continuamos pues con más información. Pues México suma 3 preseas en el primer día de finales de vela. En la categoría de 2 personas, Digni Mixto, Álvaro Ramírez y Sofía Baeza se consagraron con el oro. La plata fue para Jerónimo Abogado, quien se llevó esta presea al competir en windsurf varonil, mientras que en esa misma categoría, en windsurf femenil, Mariana Chávez también se llevó la plata. Continuamos con la halterofilia, pues hay oro y plata para Jorge Cárdenas en esta disciplina. Y es que la categoría de los 71 kilogramos, Jorge se subió al podio en las 2 pruebas disputadas. Oro en arranque en 150 kilogramos, mientras que se llevó la plata en envión con 167 kilogramos. Igualmente hay medalla de oro en la disciplina de esgrima. El equipo femenil de florete mexicano se impuso 45-40 a Venezuela en la final de los Juegos Centroamericanos y del Caribe. El conjunto estuvo integrado por Natalie Michel, Jimena Torres y Georgina Morales. De esta forma, como quedó el podio, México en la primera posición, Venezuela en el segundo escalón, mientras que todo lo conformó Colombia con la tercera posición. Igualmente, medalla de oro en la disciplina de natación artística, y es que Itzimari González se coronó campeona centrocaribeña en el solo libre de la natación artística de los Juegos Centroamericanos y del Caribe. Una puntuación de 255.3813 para Itzimari González. Este es el 5º metal dorado para la delegación mexicana en este deporte. Y continuamos con más, pues también medalla de plata en la competencia super pareja de solo libre entre Diego Villalobos y el colombiano Gustavo Sánchez, dos de los mejores exponentes varoniles de la natación artística, quienes compiten por podios también en mundiales. Sin embargo, el oro fue para el combinado de Colombia y Villalobos se llevó la plata con una puntuación de 241.3350. Y para este viernes 7 de agosto continúa la actividad, pues en natación artística también hubo medalla de oro. La dupla conformada por Itzamari González y Fernanda Arellano se coronó campeona centro-caribeña en la rutina libre de Santo Domingo 2026 con un puntaje de 286.6392. Y continuamos con informaciones del canotaje, y es que Beatriz Briones se convierte en otra de las reinas de los Juegos Centroamericanos y del Caribe de Oro en 5 pruebas. El día de hoy sumó 3 de forma individual en K1 en 200 metros junto a Marisela Montemayor, en K2 500 metros y en compañía de Ara Hernández, Karen Berellesa y también Marisela Montemayor en 4K 500 metros. En total, toda la delegación mexicana de canotaje sprint sumó 6 medallas en esta mañana. El oro fue para Beatriz Briones, insistimos, en K1 de 200 metros, Beatriz Briones y Marisela Montemayor, igualmente en K2 en 500 metros, Daniel Ledesma en K1 en 1000 metros, igualmente una medalla dorada, para también dejar a la pareja conformada por Briones, Montemayor, Hernández y Berellesa en K4 con 500 metros. Para cerrar igualmente con plata, Mauricio Figueroa, K1 200 metros y finalmente el bronce le corresponde a Figueroa, Ledesma, Popa y Zúñiga en K4 500 metros. Recordar también que el fútbol varonil cierra el día de hoy con la gran final entre la selección mexicana y su similar de Venezuela en punto de las 10 de la noche, tiempo del este. Y justamente repasamos cómo se encuentra el medallero en esta sintonía. México lo domina con un total de 365 preseas, 157 doradas, 103 de plata y 105 de bronce. Por su parte, Colombia es la segunda posición con 248 medallas, 83 doradas, 90 de plata y 75 de bronce. Cuba, por su parte, conforma la tercera posición con 137 medallas, 43 doradas, 41 de plata y 53 de bronce. De esta manera, también he de mencionar que México continúa escribiendo una nueva página en su historia deportiva dentro de los Juegos Centroamericanos y del Caribe Santo Domingo 2026, luego de alcanzar de esta forma las 146 medallas de oro en la presente edición de la competencia. Una cifra que representa un nuevo récord para la delegación nacional. Con esta cosecha, el equipo mexicano superó la marca que había establecido hace 3 años en los Juegos de San Salvador 2023, donde consiguió su mejor registro de preseas doradas en la historia de la justa regional. La dupla de Yael Marmolejo y Catherine Oliver conquistó metal dorado en la prueba de relevos mixtos de pantallón pentatlón moderno para que la delegación mexicana superara esta marca histórica.
2: Sí, realmente nos acabamos de enterar justo cuando ganamos la medalla de que era la corde hace 3 años, entonces estamos muy contentos, muy emocionados y muy orgullosos de representar a nuestro país y darle este premio para todo México.
3: Estoy muy feliz, orgulloso de mí, porque también va para el logro para mi familia. Son los primeros Juegos Centroamericanos y pues cerrar mi participación aquí pues es algo muy feliz y contento, me voy bastante satisfecho.
0: Y del mundo de los Juegos Centroamericanos y del Caribe nos vamos a la información de la NFL, pues el día de ayer arrancó la pretemporada con el juego por el Salón de la Fama entre los Cardenales de Arizona y las Panteras de Carolina, con la victoria de estos últimos, marcadores de 33-30 en este compromiso. Dos narrativas importantes a comentar en este partido: enfrentamiento de quarterbacks entre Kenny Pickett por parte de Carolina y Carson Beck, el que en su momento fuera el mariscal de campo titular de la Universidad de Miami, que además para esta temporada estará jugando como novato. Buenos números ciertamente para Carson Beck en este partido: 19 intentos de pase, 15 de ellos completos, 188 yardas aéreas, un touchdown por esta vía, capturado en una ocasión y un rating de quarterback de 125 1.4. Un compromiso que además terminó por definirse en la última jugada de este partido con un touchdown por tierra para el conjunto de Carolina. De esta forma, que es lo que le sigue a ambos conjuntos en esta pretemporada. Hablando de los Cardinales de Arizona, se estarán viendo las caras con Las Vegas Raiders el siguiente jueves 13 de agosto en punto de las 8 de la noche, tiempo del este. Por su parte, las Panteras de Carolina harán lo propio el sábado 15 de agosto al enfrentar a los Bills de Buffalo, este compromiso en punto de la 1 de la tarde, tiempo del este. Recordar que la segunda semana de la pretemporada arrancará ya a partir del comienzo de este jueves 13 de agosto. Y precisamente continuamos con más información, y es que el día de ayer se confirmó que el receptor abierto agente libre Stephon Diggs está listo para firmar un contrato por un año y hasta 12 millones de dólares con los Washington Commanders. Stephon Diggs se unirá a un nuevo equipo por tercera vez en las últimas 13 temporadas. Le brinda a Washington una segunda opción mucho más sólida junto a Terry McLaurin, cuya racha de 5 temporadas consecutivas con al menos 1,000 yardas recibidas terminó la campaña pasada debido a una lesión. En su carrera, Stephon Diggs ha sido elegido al Pro Bowl en 4 ocasiones, la más reciente hace 3 años, y fue elegido al primer equipo al Pro en el 2020 cuando lideró la NFL con 127 recepciones. Además, se registró 85 recepciones para 1,013 yardas y 4 touchdowns con los New England Patriots la temporada pasada, además de ser considerado un líder importante dentro del vestidor. Y continuamos con información de los Detroit Lions y el 3 veces jugador del Pro Bowl, Jahmyr Gibbs, y es que acordaron una extensión de contrato que lo convierte en el corredor mejor pagado en la historia de la NFL. Jahmyr Gibbs y los Lions llegaron a un acuerdo este jueves por un contrato de 3 años y 67.5 millones de dólares, el cual podría alcanzar un valor de hasta 75.75 millones e incluye 51.5 millones garantizados. Este acuerdo récord supera la extensión que Bijan Robinson firmó con los Atlanta Falcons a principios de esta semana. La extensión de Robinson es por 3 años y 66.75 millones de dólares, con un valor potencial de hasta 75 millones. Desde que fue reclutado, recordar, en el turno número 12 del draft de 2023, Jahmyr Gibbs, de 23 años, se ha consolidado como uno de los jugadores ofensivos más productivos en la historia de la NFL. Y hay novedades con el piloto mexicano Sergio Checo Pérez, y Oscar Díaz nos cuenta sobre qué se trata este tema en relación a la Fórmula 1.
4: ¿Qué pasa, Iker? Amigos de Contacto Deportivo de TUDN Radio, como siempre, Iker, un gusto estar por acá para platicar del mundo de la Fórmula 1. Y es que ya está comenzando la Silly Season, esta parte del año que se refiere a cuando hay mucho movimiento, muchos rumores en el mercado de pilotos para el año que viene. Y es que Sergio Michel Pérez Mendoza ya es pretendido por la escudería de Williams. Sí, señor, recién regresó a la Fórmula 1 este año con la escudería de Cadillac y ya es pretendido por la escudería del Reino Unido. Un checo que, bueno, se entiende que su entorno, su equipo de management, ya ha estado sosteniendo pláticas preliminares con la escudería de Williams, pero sí hay cierto interés. ¿De qué dependería de que pudiera llegar? Número uno, que alguno de los dos pilotos, ya sea Carlos Sainz o Alexander Albon, salgan de la escudería de Williams. El que podría estar más próximo es Carlos Sainz, un Carlos que llega a Williams tras la salida de Ferrari después de que Hamilton llegara a la escudería del caballo rampante. Ya este es el segundo año de Carlos Sainz en Williams, y que una de las opciones para llegar después de salir de Ferrari era la escudería de Audi, que en ese momento era Sauber. Un Audi que ha estado mejor este año, es una realidad, no se esperaba tanto, pero lo han hecho mejor que Williams, y que Williams no le ha dado a Carlos Sainz lo que le había prometido. De ser así, habría un asiento disponible en Williams y Checo Pérez sería uno de los pilotos que tendrían la posibilidad, junto con posiblemente Franco Colapinto, llegar a ese asiento de Williams. ¿Le conviene a Checo? Seguramente sí. Williams tiene un carro con un mejor motor, aerodinámicamente la estructura del equipo es mejor, entonces sí tendría un carro con el que podría pelear puntos semana a semana con mayor facilidad de cara al año que viene, entendiendo que de un año a otro todo puede cambiar en esta Fórmula 1. Pero bueno, Iker, estaremos al pendiente de lo que suceda con el piloto tapatío. Abrazo fuerte y nos escuchamos hasta la próxima.
0: agradecemos a Oscar Díaz por la información de la Fórmula 1. Del mundo del automovilismo nos vamos ahora al mundo futbolístico. Pues recordar que este viernes 7 de agosto se juegan las semifinales del premundial de la CONCACAF. Costa Rica se enfrentará a Estados Unidos en punto de las 5 de la tarde, tiempo del este, mientras que Canadá hará lo propio con México en punto de las 10 de la noche, tiempo del este. Nos vamos ahora con el fútbol internacional con informaciones de la liga, y es que Vinicius Junior y el Real Madrid llegaron a un acuerdo después de que el futbolista brasileño aceptara la última oferta de renovaciones y acordara ampliar su contrato para seguir en el Santiago Bernabéu hasta el año 2032. El Arsenal inglés estaba atento a la situación y tenía todo preparado para lanzarse por su fichaje, pero tras la reunión cambió el escenario y Vinicius seguirá finalmente con el club blanco hasta 2032. Vinicius Junior llegó al Real Madrid en julio de 2018 con 18 años. En sus 8 temporadas defendiendo nuestra camiseta, ha disputado 375 partidos en los que ha marcado 128 goles y ha ganado 14 títulos. 12 Champions League, 3 Mundiales de Clubes, 2 Supercopas de Europa, 3 Ligas, 1 Copa del Rey y 3 Supercopas de España, mencionó el comunicado del club. Y también el Real Madrid anunció este jueves el acuerdo con el RB Leipzig alemán para el traspaso del internacional marfileño Jan Diomande, que queda vinculado al club español para las próximas 7 temporadas hasta el 30 de junio de 2033. El extremo procedente de Leipzig se convierte en la 6ª incorporación del equipo de José Mourinho este verano, después de las llegadas de Ibrahima Konaté, Denzel Dumfries, Marc Cucurella, Bernardo Silva y Carlos Espi. El Madrid pagará 125 millones de euros, es decir, 144 millones de dólares, más 10 millones de euros en variables fáciles de alcanzar y otros 5 millones de euros en bonificaciones más difíciles de conseguir. Este jueves por la mañana abandonó además la concentración de pretemporada del RB Leipzig para someterse a un reconocimiento médico en España antes de que se comunicara su fichaje. El Real Madrid anunció su fichaje con este comunicado en su página web. El Real Madrid, el Club de Fútbol y el RB Leipzig han llegado a un acuerdo para el traspaso del jugador Jan Diomande, que queda vinculado a nuestro club durante las próximas 7 temporadas hasta el 30 de junio de 2033. Y nos vamos ahora con informaciones de la Premier League, y es que Julián Araujo presentó una lesión en el muslo izquierdo que requirió una cirugía y estará de baja por algunas semanas, informó este jueves el Bournemouth inglés. El club de la Premier League de Inglaterra comunicó de esta manera las malas noticias sobre el jugador mexicano. Julián Araujo se ha sometido a una cirugía exitosa en el muslo izquierdo tras sufrir una lesión muscular durante la gira de pretemporada del club en Austria. Será apoyado por el departamento médico del club mientras atraviesa un periodo de rehabilitación. Todos en el club le envían sus mejores deseos a Julián y esperan con interés su pronta y completa recuperación, señaló el club de Inglaterra. Julián Araujo, hay que tener en cuenta, se perdió el Mundial 2026 por una lesión muscular que al parecer es la misma que presenta en estos momentos. Se espera que el mexicano pueda ser baja por un tiempo prolongado. Se habla además de semanas a meses fuera de actividad en las canchas por esta nueva lesión. Continuamos con el fútbol inglés, pero ahora nos vamos a la segunda división inglesa, y es que Edson Álvarez es contemplado por el West Ham United para la temporada 2026-27 de la Championship de Inglaterra. El mediocampista mexicano, quien pasó la temporada pasada a préstamo con el Fenerbahce de Turquía, buscará volver a la titularidad con los Hammers para este año. A través de sus redes sociales, el West Ham dio a conocer los números oficiales que portarán sus jugadores en la nueva temporada y destacó que Edson Álvarez fue asignado con el número 4, mismo que utilizó Alex Dici así en la campaña pasada. El Machine usó el 19 en su paso con los Hammers hasta antes de su préstamo con el equipo turco el año futbolístico pasado. De esta forma, Álvarez es contemplado por Nuno Espíritu Santo como parte del plantel. Será el domingo 16 de agosto cuando los Hammers debuten en la Championship y además lo harán de visita ante el Burnley, y así tendrán el primer juego en su nueva categoría. Recordar también el fichaje reciente de la Liga Argentina, y es que el día de ayer Boca Juniors confirmó la llegada de Ener Valencia, su cuarto refuerzo. De esta forma, el ecuatoriano llega libre y firmará contrato hasta diciembre de 2027 con el CNI. Se llegará este viernes por la tarde a Buenos Aires y el sábado se realizará la revisión médica, según confirmó el club este mismo día. De esta forma estamos llegando al final de Contacto Deportivo el día de hoy, bajo la producción y controles operativos de Jessica Cedillo. Mi nombre es Iker González, no le cambie, continuamos con más en tu DN Radio. Gracias.
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14: Hola queridos amigos, aquí tienen a su doctora Isabel. Hoy me pregunto y espero que ustedes se pregunten, ¿de dónde vienen nuestras actitudes? Es común preguntarse eso, ¿por qué tenemos ciertas ideas? ¿Por qué estamos abrazando ciertos conceptos? Es que pensamos en una situación determinada, quizás no en la misma manera que otras personas lo perciben. 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Así que piensen bien que cada actitud que ustedes tomen, pregunten de dónde salió.
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15: Soy Valeria Lozano de Hábitos y seguro cuando escuchas la palabra estrés, piensas en lo mismo. La persona que no puede dormir bien y que toma café todo el día. Por lo tanto, cuando te dicen que te debes desestresar, piensas en lo opuesto a eso. Y si bien es cierto que te puede ayudar, el deber ser es que nuestro organismo vive en un estado de equilibrio constante, el que se conoce como homeostasis. Este es un mecanismo de autorregulación del cuerpo y mantiene todo en orden, desde tus niveles de azúcar, oxígeno, respiración, ritmo cardíaco y todo lo demás. Entenderás que cuando te sales de ese orden, todo lo anterior también se sale de armonía. Homeostasis es salud. y el estrés es lo opuesto. Cuando activas una respuesta de estrés y no la puedes desactivar, caemos en síntomas como aumento de peso, dolores de cabeza continuos, problemas inmunológicos, inflamación crónica, entre otros. Una práctica diaria de meditación nos permite regresar ese equilibrio y relajarnos. En institutohabitos.com te ofrecemos de manera gratuita recursos para mejorar así tu calidad de vida.
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9: ¡Ahí vamos, Antonio!
16: ¡Ya llegué, mensos! Oigan, traigo botanitas, ¿eh?
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16: ¡Sí! ¡Sí!
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0: ¿Cómo están, mi banda? Muy buenos días, bienvenidos a la diversión. Bienvenidos al despapalle. Bienvenidos a Inutilandia. Por TUDN Radio, claro está, con mucha alegría, vibra positiva para todos. Darinquita Talavera, Darititi, a mi Zule y Zule y Zule y Ledesma, cabecita de algodón, que ya anda por acá después de su destrampe de miércoles, que se va con toda la chaviza a pistear. Así que un abrazo a todos, a los que andan ya rumbo al trabajo o vienen del trabajo, los que andan descansando, porque a lo mejor les tocó día de descanso en jueves. Ajá. A la señora que siempre es bonito darle su gran mérito de que se levanta pensando que va a desayunar mi banda, luego están desayunando ya, ¿qué va a comer mi nene? Están comiendo y ¿qué va a cenar mi papucho? Y así se la llevan todo el día. Así que, muy bien, a toda la bandera. Mi Darititi, ¿cómo estás? Buenos días.
1: Mi Darititi, mi Zuletititi, mi Radioescuchititis. Hombre, payaso. Oye, que ahorita estabas, ¿cómo empezaste el programa? Lalo, que está bien loco, dijo.
0: Que está bien loco, Lalito.
1: Hasta Lalo. Que
0: se cae el hocico, mi Lalito Leal.
1: ¿Cómo están todos? Muy bien, qué bueno. Me da muchísimo gusto escucharlos.
0: Eso,
1: saludarles y pues decirles que ojalá que tengan un gran día, que se la pasen muy bonito y pues que sigamos disfrutando de esta fase de la liguilla. Bárbara.
0: Y otra que dijiste a Lalo Leal antes de saludar a mi Zuley. Atento aviso al ratatatay que se llevó el cargador de Lalito Leal de la oficina. ¿Ya lo encontró?
1: Ah,
0: que bueno, déjame. Como si no lo encontrara. Okay. Al rata que se llevó por unos días el cargador de Lalo Leal. Qué bueno que lo regresó.
2: Sí, sí.
0: Qué bueno. Para mí que ni lo perdió el güey, lo dejó por ahí, ni se acordaba.
1: Me pasó hace como 2 semanas.
0: También hiciste un Argüendi.
1: Que les dije, el que haya agarrado mi cargador, favor de
0: no regresarlo. No me digas que tú lo tenías, Dani, no me digas.
1: Arco mensaje.
0: No me digas que tú lo tenías.
1: Si no van a ver, hijos de su.
2: Pusiste manta y todo eso.
1: Puse manta, puse carteles, todo. ¿Y qué crees? Que estaba en el segundo cajón.
0: Ay, dale, qué bien. Qué bien. Uy, así uno lo hace de pex.
1: Sí.
0: Cuando uno lo hace de pex.
1: Luego le iba a mandar mensaje a Maxito. Max, ya me tienes hasta.
0: Ya, Max.
1: Ya, es la tercera.
0: Me tienes hasta la mano, o sea,
1: ¿sí?
0: Por hablar gafi.
1: No.
0: Y en segunda, por agarrar lo que no es tuyo.
1: Y ya, me tienes harta, de verdad.
0: Ya estoy harto a todos, le hubiera dicho a Vaselino, a mí, a todos.
1: Este asunto se va a ir hasta
0: los tribunales. Hasta los tribunales, dale, le hubiera dicho.
1: Porque no me dejan chambear, Antonio. Me limitan, Antonio. Son el tope en mi camino, Antonio. Así nomás.
0: Mi querido Zule, ¿cómo estás? Buenos días.
2: Muy bien, Antonio. Buenos días, Darío. Muy buenos días.
1: Buenos días, Zule.
2: Qué gusto saludarlos después de un día de fútbol.
0: Ajá.
2: Descanso, sobre todo. De cotorreo con mis compas. Fíjate que no fui a cotorrear tanto el día de ayer,
0: ¿eh? Bueno,
2: con mis compas. No. Fui a arreglar unos asuntos con un. Con
0: business,
2: un.
0: Business,
2: abogado.
0: No.
1: ¿Es porque eres abogado? También se te robaron tus cargadores, Zuley.
0: ¿Qué fuiste a tratar, Zuley?
1: También te robaron tus cargadores, Zuley.
2: No. Fui a ayudarle a un compadre.
0: Me dice, fui con un abogado.
2: ¡Sácate, Antonio!
1: Tienes una cosa, es otra, Zuley, no manches.
2: No las perlitas.
0: Chúpale, pichón.
2: No las perlitas, Antonio.
0: Ah, ok, muy bien.
2: No, estuvimos ahí en un asunto de un compadre. Hay situaciones que bueno, nos tocó resolver el día de ayer.
1: Sí, Zuley.
0: Sí, es lo que me imagino. Ayuda. ¿Hasta qué, güey?
2: No, todavía no.
0: ¿Otra cosa?
2: No, otra cosa.
0: Ay, no, Zuley.
2: No, bueno, ahí vamos.
1: Ya hasta los tribunales nos vamos a ir, dice.
0: A los tribunales.
2: No, eso es lo que no queremos.
0: En el juzgado 4 de lo ejecutivo.
2: A esas instancias no queremos.
0: Son repayazos, ¿sabes? En el juzgado 5 de lo familiar.
2: En la sala
0: de un hospital.
2: Número 39 de distrito 40 Izafo.
0: Ajá.
2: Vamos a resolver ese asunto de características no laborales.
1: ¿Y lo resolvemos con las buenas?
0: Yo me acuerdo cuando estudiaba, eran unos librotes así de casos.
1: Ajá.
0: Qué flojera, güey. Yo me acuerdo que los leía y decía, hijo de la.
2: Pero sí, eran, sí, la
0: neta. Eran unos. Y te voy a decir, bueno, no voy a hablar con ella a nadie, pero.
1: Dilo, Antonio.
0: Eran reebones, güey. O sea, ahí estaban los alterones de de libros, güey, que ni me revisaban, güey. Ni revisaban.
2: ¿Cómo no, Antonio? ¿Tú no ves, Antonio?
0: No, yo veía, pero no. Me tocó escuchar muchas veces que decían, ¡ay, lo vemos el la semana que entra Martita!
2: Sí, pues sí.
0: Y la Martita tragando, güey. Tragando.
1: No manches, Antonio, de verdad.
0: Te lo juro.
1: Por razón todo lo...
0: De, pues es que, Dari...
1: Se tarda un montón.
0: Jerarquizan.
1: Ajá.
0: O sea...
2: Todos
0: los casos jerarquizan. O sea, tiene muchos casos. Muchos.
2: Pero asuntos, Antonio.
0: Los asuntos.
2: Todos los asuntos.
0: Ajá. Pues agarran los que más les conviene. O sea, le dan prioridad a los que más les conviene.
1: ¿Para
0: dejar más varo? Sí, o son encarguitos de...
1: O ya le dieron
0: de los meros meros, de otros, de otros.
2: ¿Tú crees,
0: abogados?
2: ¿Tú crees eso?
0: No lo creo.
2: Lo viste. Lo
1: vi. En el caso, Zuley.
0: ¡Dale!
1: Caso, Antonio, del derecho.
0: Ah, ok. Sí, o sea, pero sí, o sea.
2: No, desde donde ponen lumbre y todo eso, Antonio.
0: Déjeme aclarar algo. Chavo. ¿Sí le dan vista a todos?
1: Sí.
0: Pero
1: sí,
0: en base, claro, a eso, ya dice, a ver, este ahorita, ajá. Este aguántenmelo, este vamos dándole, este aguántenmelo.
2: Le dan prioridad a algunos, Antonio, le dan prioridad.
0: Ya salimos, ya vas a pistear, mañana vemos.
2: Ya ganamos, vamos a festejar.
1: Ya mañana Dios dirá.
0: Sí, o sea, eso es lo que suele pasar.
1: De modo que la señora no tenga para comer ahí también, o sea.
2: Híjole.
0: Ah, pero no fuera un mendigo amargo porque esta sigue, urge. Oh, ¡vámonos!
1: ¡Qué triste!
2: Oye, pero qué cruel, ¿no? En ese caso de los embargos, ¿no?
0: No, bien gacho.
2: Se debe de tener un corazón muy frío.
0: Yo por eso te digo que yo por eso decidí, ese día decidí no dedicarme a eso. Okay. Por un embargo que me tocó ir.
2: Pero pues el cuerpo lo tienes, Antonio.
0: En el caso sí. Bueno, muy buenos días para toda la bandera, los que apenas van despertándose. Arrancamos y nos tiran día la guanda, la tuba, la guanda, tu tray.
3: ¡Échale, vampiro! ¡Ay!
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1: Ojo, que en 5 horas más ya van a faltar 27 días. En 5 horas más van a faltar 27 días para que arranque el mundial y un dato mundialesco. Okay. Dato mundialesco. Dato mundialesco. Eso. Francia ha marcado 29 goles en la fase eliminatoria a lo largo de las últimas 5 copas mundiales. Más que cualquier otra selección, le siguen Alemania con 28, Argentina con 21 y Brasil con 20. Dato mundialesco, dato mundialesco.
2: Dato, ay, ya me dejaron
1: hablar. Son 3 veces. Vamos a practicar, ¿eh? Ah. Voy a otra vez la entrada. Hey. El dato mundialesco.
3: Dato mundialesco, dato mundialesco, dato mundialesco.
2: Ay,
1: este
2: hoy
1: fue,
2: empezó tarde, ¿eh?
1: Este fue el dato mundialesco.
3: Dato mundialesco. Dato mundialesco. Dato mundialesco.
2: Ay, me encanta.
4: Está bien baboso, Zule. Así te
1: pasa. Dato mundialesco. Dato. Hoy, 14 de mayo, Día Continental del Seguro. Obviamente para que...
2: ¿Y cuál seguro?
1: El seguro, a lo que leí, dale.
2: Ajá, el seguro del carro.
1: El seguro de vida.
2: El seguro de vida.
1: Es importante.
2: El seguro de la puerta.
1: El seguro de la puerta, el seguro de la casa.
2: Ajá.
1: No, del vida, mensaje.
2: Ah,
1: de vida, a toda la gente que... A toda la gente que...
2: ¿Estás seguro?
1: ¿Estás seguro de tener segura tu vida?
2: Seguro.
1: ¿Estás seguro de tener tu vida segura?
5: Asegúramelo.
1: ¿Seguro?
5: Asegúramelo.
1: ¿Segurísimo? ¿Seguritito? No, a todas aquellas personas que de repente se concientizan, ¿no? Y que compran un seguro de vida, pues para cualquier cosita.
5: De gastos médicos.
1: De gastos médicos. Y no son baratos, ¿eh? No son tan baratos los seguros de vida, ¿eh? No son nada baratitos. Son mensualidades. Digo, en México yo he visto mensualidades de hasta 9,000 pesos.
5: Fíjate que yo tuve una mala experiencia con el...
1: ¿Con un seguro de vida?
5: Seguro, sí. Cuando era futbolista, cuando estaba en activo. Había un amigo que nos vendía seguros.
2: Sí.
5: Un agente de venta de seguros, de una compañía de seguros. Y pues sí, ahí nos llevaba planes, ¿no? Y mira, y aquí a, de aquí a 15 años vas a tener tanto y probablemente ya te hayas retirado y todo esto. Y pues ándale, órale, está bien. Gamaflex eran los seguros, me acuerdo.
2: Y Quémalos, Juli.
5: Quema mundialesco, Antonio. No, y fíjate que le compré pues un seguro.
2: Ajá.
5: Y le vas poniendo cada año y vas aumentando tu inversión y lo metemos a inversión. Y ya cuando se venza, ya cuando termines de jugar, por decirlo de alguna manera, vas a tener tanta cantidad.
2: Sí, o sea, ya retiras tu dinerito.
5: De varios, ¿no? de varios claro. Ceros, de varias cifras. Y pues, ¿cuál? Nada, a la hora
2: no
5: de...
2: ¿No te dieron nada al final? Ya,
5: es que se reinvirtió con la protección que tenías de tanto por una cantidad más alta y total.
2: Hijos de...
5: No retiré nada.
2: Sí, ay, luego sí son bien malos para regresarte el dinero,
5: sí,
2: ¿no?
5: Sí, sí, sí.
2: O sea, creo que muchas personas lo están tomando como una opción a eso de... Pues de los Afores y eso, como ya no... No sé cómo está el tema de... Cuando te trabajas 30 años y luego una jubilación.
1: Jubilación, sí.
2: Ya las jubilaciones, ya no sé cómo están. Muchas personas no lo tienen, no.
1: Nosotros ya no vamos a alcanzar, creo, nosotros esa parte.
5: No, de los Afores sí.
1: Sí, de los Afores
5: sí. El Afore es el administración del fondo para el retiro.
1: ¡Ah, qué bárbaro!
2: Pero creo que ahora ya cambiaron los años, ¿no? Ya no son 30, ya son un poquito más.
1: 80.
2: Ya son 98
5: años. Ya son un poquito más. Pero todo ese dinero... lo tienen ahí.
2: Ajá.
5: Si no lo retiran, si no hacen retiros, obviamente que se va multiplicando.
2: Sí, nada más hay que saber en qué empresa está tu Afore, ¿no?
1: Ok. Ajá.
2: Eso es importante, yo ni siquiera lo he hecho, pero...
5: Ok.
2: Para que le pongan ojo a eso.
5: Sí, es un tema que al tiempo la

0: verdad que pues es bueno.
1: Sí, así, ¿no? Es para el futuro. Sí, sí,
2: aparte, sí. Pues obviamente, a ver, tocamos madera, pero si te llegara a pasar algo, creo que los seguros pues te cubren todo, ¿no? Si te cubren la mayoría de los gastos, pues de funerarias, creo que a tus hijos, pues también les a tu familia
0: pero les otorga un seguro aparte, no vida. Tanto el Afore.
2: No, yo digo de vida, los, ah, los, okay, que, okay, los okay. que normalmente tienen su seguro de vida.
0: Dependiendo.
2: Eso sí, todas las... hay que leer bien las letras.
1: Diferentes tipos de seguro.
2: Hay que leer bien las letras chiquititas, ¿no?
1: Eso sí.
2: Préstame atención, Zulén, este dato importante. Hay que checar pura bien las letras. Pura mayúscula. No, sí, porque a veces no. Sí, tú piensas que te cubre todo y de repente abajo dice después algo no y ya nada, cuando sí, te petateas ya la familia tiene trabas para cobrar tu dinero o algunas cosas. Hablo como si ya me hubiera muerto ahí y renací.
0: No.
2: Bueno, vámonos porque hoy es celebramos los santos de Santa Enedina. Santa Enedina.
0: Enedina.
2: Santa Gema. Uh-huh. Y Santa Cora. Santa Cora, Santa Gema y Santa Enedina. Los tres nombres también uleros.
0: Fíjate
2: los
0: que...
2: tres.
1: Gema, no, Gema no, Gema. Antonio.
2: Sin ti no podré vivir jamás. Esa es la de Gema,
0: y
2: ¿no?
0: Y pensar que no? Nunca más.
2: Hay una canción que se llama Gema,
0: ¿no? Sí, es esa, Antonio.
2: Sí, fíjate. Es esa. ¿Pero por qué se llama Gema y la letra no dice nada de Gema, güey? Pues
1: tal vez está dedicado a una
0: es
1: Gema.
0: Es que se la dedicaron a Gema, Antonio. Así se llamaba. Nos cacharon.
1: Gema.
2: Por tus
1: gemas. No, Gemi.
2: Gemi. Así se dicen las gemas, ¿no? Gemi. Gemi.
0: Así le dice.
2: Dato gemimesco. Dato gemimesco. Bueno, vámonos con las efemérides, Midare.
1: Claro que yes, Antonio. El 14 de mayo de 1969 fallecimiento de José Amalfitani. ¿Ah? Se recuerda el fallecimiento de uno de los dirigentes más importantes del fútbol argentino, expresidente de Vélez Sarsfield y referente en el ascenso y desarrollo del club.
0: El 14 de mayo justamente es una fecha icónica en el fútbol, destacando el Día del Futbolista en México y en Argentina.
1: Hoy es el Día del Futbolista, ¿no?
0: Hoy mero.
1: ¡Échale!
2: Y en Argentina y en México, Dari, se celebra el Día del Futbolista. ¡Vámonos de volantín! Porque ayer se jugó el partido de ida de la semifinal de este Clausura 2026 en la Liga MX. El Cruz Azul y las Chivas.
1: Felicidades,
2: Zuley. Nos regalaron un buen partido de fútbol.
1: Por el Día del Futbolista.
2: El Día del Futbolista.
0: Gracias. Muy agradecido.
2: Y también felicidades por tus Chivas que sacaron en lo que cabe un buen resultado. 2-2
0: buen
2: ayer.
0: Partido, ¿no?
2: Buen partido, aunque yo lo comentaba hace ratote. A mí me quedó a deber poquitito el Cruz Azul. Poquitito.
0: ¿Por qué, Antonio?
2: Siento que por haber sido local. Los que era como más intensos, como un poquito más intensos, y creo que de repente como que se conformaron con el empate, creo yo, lo percibí, como ajá, que se conformaron con el empate, y Chivas, a mí, Chivas...
1: No le quites mérito a lo que hizo.
2: Chivas trae casta de campeón.
1: Sí, oye.
2: Ojalá que no, si se enfrenta a Pumas, si se enfrenta a Pachuca, sí. Si se enfrenta a Pumas, no. Si se enfrenta
0: siempre
2: a Pachuca,
0: poniendo
2: sí.
0: condiciones.
2: No, claro. Si es contra Pachuca, sí que sea campeón. Si es contra Pumas, que no sea campeón.
0: Tranquila,
2: pero Chivas, muy bien. La verdad, Chivas, yo casi no le pongo un pero a Guadalajara. No, me parece que siguió en la misma línea.
0: Oye, Antonio. Ajá. Que esa no es la de Gema.
2: ¿Esa no es la de Gema?
0: Recibió un mensajito de que esa no es la de Gema.
2: Ya empezó el bruja de enfadoso. Ya empezó la bruja de enfadoso. Ah, qué lata. Yo que no estoy dando lata. Si no es esa de Gema, no importa. A ver, Zuli.
0: Gema de Dios. 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
2: ¿Cuál es la Gema? La Gemi, dale.
1: 3, 2, 1. ¡Ah!
2: ¡Era de Gema!
1: Ajá. Ah, mira, no, y la canción sí dice Gema, Antonio. Claro. Ahí está tu duda.
2: A ver, con razón. A ver.
0: Antonio, te digo.
1: Te digo.
2: Gime de Power. Ahí va, Gema, a ver.

0: qué bonito rol.
1: A ver, pinche bruja, nos hizo salirnos de Chivas Cruz Azul, güey.
2: Cierto.
3: Fíjate nada más.
1: Inútil.
2: Oiga, no, ya te acuerdas que ayer estaba diciendo que para mí, ayer Chivas iba a conseguir victoria. O sea, en el marcador, yo decía un 2-1, Zule. Después del partido que vi ayer, y después dije que en la vuelta gana Cruz Azul. Después del partido que vi ayer, creo que Chivas tiene para ganar esta serie, ¿eh?
3: Sí, yo creo que sí. ¿Sabes qué? A mí me llama mucho la atención, Antonio, Dari, el ritmo de Guadalajara. Es un ritmo dinámico. Es muy buen ritmo. Es un sello muy, muy especial el que Milito ha logrado imponer en Chivas. Y eso, pues, le puede dar posibilidades de conseguir una...
1: El penal que le marcan a Guadalajara en contra, para mí, si yo hubiera sido árbitro, no lo marco. Para mí no hay penal.
3: Yo no lo quise decir, Antonio, pero... tú lo estás diciendo, porque luego me dicen que soy palero.
1: Ajá, no, digo, yo no lo hubiera marcado, para mí es muy exagerado. Es una falta como esa, en medio campo hay muchas y ni se marcan. Y menos en el... Aparte, fue en la rayita.
3: La raya. Bueno, la línea es parte de ella, Antonio.
1: Sí, yo por eso te digo, ya sé. Es que es lo que te digo.
2: Tenía un pie dentro del área y otro pie fuera del área.
1: Es lo que te digo, lamentablemente, o sea, se marcó como falta. Y al ya ser marcada, pues nada más era revisar si era dentro o fuera. Y al decidir que era dentro, pues penal. Entonces, pero sí, la verdad, Chivas bien. A mí me gustó el partido mucho. O sea, los dos.
2: Sí, estuvo.
1: Pero yo sentía como que le exigía más a Cruz Azul. Eres el local, o sea, desbócate.
2: Oigan, ¿y por qué no había tanta gente?
1: Pues yo sí vi buena entrada, Dani.
2: Yo no.
1: ¿No?
2: No, ¿será que ya...?
1: ¿Andabas fufurufa?
2: Ya, no, andaba... ¿Por qué me dices eso? Andaba chambeando, Antonio. Yo andaba en los astros, estaba con un ojo al gato, otro al garabato, andaba viendo los dos partidos. Pero yo como que no vi muy buena entrada.
1: A ver, te voy a revisar, Dani. ¿Cuánta gente? Pues dime, ¿qué te
3: revisa? Sí, la gente que entró, sí.
1: ¿Cuánta gente hubo? A ver, permíteme. La Norte.
2: Ayuda.
1: No lo he encontrado. Ahorita lo encontramos. No sé
2: ahí en la página.
1: Pues ya me dice bolas, no sé cuándo, en dónde
2: encontrarlo. Sí, se puede.
1: No, te
2: sí,
1: se no, no, te corte, sáquete la chingada. Ahorita vemos.
4: ¡Échale, Antonio!
1: Para seguir hablando del partido. Al cabo, el historiador.

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2: Ya estamos de regreso en la terapia más divertida de la radio. 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

0: está Di Ritorni en Inutilandi. Abrazote a toda la bandera. Ah, qué bueno, qué rica
1: Ay, empanada. Retornado.
0: Qué rica concha. Qué rica conchita. Pero concha de pan, de pan mexicano. Así les
1: no
0: digo.
1: La de Lalo. Oh, no. Porque Lalo te hizo el favor de traerte una.
0: Muchas gracias, Lalito, amigo. Muchas gracias. Conchita acá en México le decimos
1: bárbaro, Lalo.
0: Al panecito.
1: Híjole, sí,
0: muchas muy rico. Qué bárbaro, Lalito, ¿eh?
1: Muchas gracias,
0: qué Lalo. Qué bárbaro, Lalini.
1: Híjole. Lini.
0: Ya estamos de regreso. Y bueno, un abrazo al Macaulay. Dice, se los llevan y los empeñan las inversiones de 1500. Sepa la fregada a qué se refiere, güey, pero... Dice por acá también el Joaquín de Luna, dice fin. Cruz Azul no se conformó, se robaron el juego. La canción de Gema tengo más de 3 meses pidiéndoselas a mi Oh My Godness de la tarde. Pues ya ahí está, güey, ya te lo pusimos, ahí está.
2: Siempre.
0: Sí, sí. Quédate sí.
2: Los cinco. Escucha lo que pide, Antonio.
0: Ahí está.
2: Ahí quedó.
0: Ahí está, ahí quedó.
2: Ahí nomás quedó.
0: Es enfadoso.
2: Vamos con la siguiente rola que tenemos ya preparada. Ajá,
0: claro que sí. ¿Por qué los músicos siempre dicen eso, Dani? Vamos con esa canción que dice más o menos. ¿No se la sabe o qué? Porque dice más o menos así.
2: ¿Más
0: o menos?
2: ¿No se la saben o qué? Por si falla algo, yo les dije que más o menos.
0: Luego te fijas que como que no se les entiende, ¿verdad?
2: Yo les dije que más o menos.
0: ¿Qué? A los grupos así como de norteños y banda. Vamos, que dice más o menos así. No se les entiende algo.
2: ¿Sabes? Sí, es que es como el corte así de música, pues agropecuaria, todo.
0: ¡Dale!
2: Así, Antonio, pues que tiene, pues de
1: lo
2: banda.
1: Que sea de cada
2: sí,
1: quien,
2: de
1: grupo. Lo que
2: banda.
0: Sí. Sí, cierto.
2: Y aparte, sí, que ya la tenemos aquí preparada para todos ustedes, porque es. Ya nos pusimos todos de acuerdo. Ajá. Esa es la siguiente canción. No nos pidas una rola. Ya la tenemos preparada, Antonio.
0: Ajá, ya, exactamente. Es como decirles.
1: O sea, ya no
0: te tragan lo que les vamos a dar y ya.
1: Ándale, ándale.
0: ¿Sabes quién sí? Al contrario.
2: ¿Sabes quién sí dijo eso?
0: ¿Sabes quién sí dijo eso?
2: Aparte de la Dari. Terminaron corriendo.
0: No, los Tigres del Norte. Ajá. O sea, uno pensaría que también ya tienen como sus rolas. Que sí las tienen, ¿no? Ya bien.
1: Su repertorio, Antonio, su repertorio.
0: Pero si les pides una en vivo, así pues... que,
2: ay, pues claro.
0: Van poniendo rolas.
1: Ah, pues claro, Antonio, así debe de ser.
2: Casi todos los grupos, ¿eh? Casi también.
0: ¿Sí?
2: ¿Sí? Todos los grupos.
0: No, yo a mí, por lo menos a mis gustos personales, ya tienen su...
2: Ah, pero de los famosos, sí, no. Ellos ya tienen su...
1: Ándale, ándale.
0: Pero los Tigres son muy famosos y los Tigres se salen como de su rollo. O sea, los Tigres sí, hasta en una
2: mendiga... Sí, sí, para el pueblo y del pueblo para el pueblo.
0: ¡La mesa del rincón! ¡Uleros! Uh-huh. Y ahí, ¡vamos con la mesa del rincón! ¡Uleros! Sí. Ven todo así como va. Sí, ahí.
2: Sí, una vez vi una publicación de esas que se hacen virales.
0: ¡Uleros!
2: De que les pidieron, no me acuerdo qué rola, a los Tigres del Norte, uh-huh, como 5 o 6 veces en su concierto, y tocaron esa rola 5 o 6 veces.
0: Sí,
1: órale, mira.
0: O sea...
1: Vientos por los Tigers. Uh-huh.
0: Lástima que ya, la verdad, ya vocalmente ya no dan. Lástima que vocalmente ya no dan.
2: Y yo no los he visto, tú.
0: No dan, ya ni los veas. No, la verdad, ya, o sea, lo digo como fan, ¿eh?
2: Tigresillos, Intocable, Tigres, yo creo que.
0: No se salen.
2: Yo quiero verlos en vivo.
0: Ajá. Uh-huh. Huisillos, Intocable viene la próxima semana.
2: Ah, sí, cierto.
0: A Guadalajara.
2: Ayer estábamos revisando los boletos.
0: ¿No? A Guadalajaresca.
1: Ah, órale.
0: Zuley, vamos a un concierto juntos.
1: Vamos. A ver a quién.
0: Es que tu puro Plin Floyd. Sí,
1: ¿mande?
2: Intocable, Antonio.
1: Intocable.
2: Digo, Zuley.
0: Anzuli.
1: Anzuley. Vamos.
2: Anchuli.
0: Vamos.
2: Vamos con esta. Bueno, pero tú invitas, Antonio.
1: Vamos con esta bonita.
0: Yo los invito a ir. Yo los invito a todos a ir.
2: Ah, bueno.
1: ¿Dónde vas a ir, Intocable?
0: En la Plaza de Toros, Nuevo Progreso.
2: Allá nos vemos.
0: Allá nos vemos. Corrida. Oye, dice por acá el Joaquín de Lune. Ya lo leí ese. Nuestro Che Oludo dice: un día como hoy, Felipe Teorino, la raya, hijo de la ingada, apenas le entendí.
1: ¿Qué es eso? Antonio, por favor.
0: Sácate la ingada.
2: Gracias, Antonio.
0: Yours. Dice por acá: vamos, mi maquinita. Le arruinaremos la fiesta a Zuley.
1: Ah, bueno.
0: Carlos Ochoa. Gema es con Javier Solís, también está con los Panchos, ya pusimos con... ¿La pusimos con quién, la de Gema?
1: Con los Panchos, Antonio.
2: Okay, sí, con los Panchos, con los Panchos.
0: Saludos al Tóxico también.
1: Con los Franciscos, Antonio.
0: El Rockero Vaquero, es por tus pujidos nos cacharon, no por tus gemidos, güey. Es lo mismo, güey. Todo se escucha igual.
2: Andas bien fumado.
0: Es que amanecí bien sexoso, dale.
2: Antonio.
0: Me toqueté yo solo.
2: Antonio.
0: Estaba dormido. No, pero no pienses que me toqueteé en forma mala. Uh-huh. Los pectorales y de repente dormito me va por hacerme así dormidito o no así,
1: dormidito no sé,
0: me gusta como yo así como tocarme así las chichetas
2: a todos.
0: Te lo juro, así,
1: como, así le hacen los changuitos
2: para me gusta yo andan. Yo mismo mi, para ver cómo andan
0: cómo andan hoy andan como flácidos. Flacidascas.
1: Está bien, Antonio. Hay que evitar el cáncer, Antonio.
2: Claro.
1: Detéctalo, Antonio. Detéctalo.
2: Sí. A ver. Fíjate, Luqui, les estaba diciendo que yo no vi como mucha gente ayer.
0: Ajá.
2: Ya te dijimos. Ya me explicaron.
0: Ah, Dari, es que también te vas a hacer una toma, Dari.
2: Es que estaba viendo dos partidos.
0: Que para el 3 de marzo, Dari, el estadio, para que no le
2: cambien. Estaba viendo dos partidos, Antonio, también tú entiéndeme.
0: Ok, muy bien, Dari, entendemos.
2: O sea, sí había gente.
0: Oh, claro, sí, pues sí, es que era Chivas. Sí, en primera, se sabía que iba a haber mucha por Chivas, solita. Y agrega el Cruz Azul, y no, pues no, había mucha gente.
2: ¿Cuántos? Me dijiste que ibas a buscar,
0: Antonio. Ah, ni busqué ya nada. Ya ni busqué.
2: ¿Cuántos?
0: Te voy a inventar. Había como 45,000, Dari. Más de 45,000.
1: Más de 45.
0: Estoy inventando, ¿eh? No,
2: pues no sí, crean. Más o menos, debería ser. Sí. Debería ser.
1: Un poco más de 45.
0: No, pero sí, había una gran entrada ayer.
2: ¿Y por qué cierran una parte, Antonio?
0: Bueno, la parte que tú observaste, que estaba viendo la cámara de frente, uh-huh. Creo que esa es una zona de patrocinios para el Mundial.
2: Ah, ok.
0: Ajá. De hecho, pues ya se entrega el estadio también, o sea, ya no va a haber juegos en el Banorte.
2: En la noche,
1: ya,
2: ¿no?
1: Se entrega. Ya se entrega o se...
0: Como lo mismo que el Akron también, ¿verdad? Ya. Ayer, sí, el Akron ayer tuvo actividad en la sub-21, creo. Uh-huh. Fue América Chivas y ya se cierra a partir de hoy. Se entrega. Uh-huh. Se le entrega todo el estadio a la FIFA para que haga lo que quiera con él.
1: Sí.
0: Vámonos con más informaciones. Escuchamos a los técnicos. Primeramente a Joel Wiki de Cruz Azul y después a Milito de Chivas en ese orden. ¿Cuándo trae?
3: La intensidad del juego no te da para a veces para ese tipo de roces dentro del campo que es parte del juego, ¿no? Pero lo mencionas bien, me parece que el partido está abierto, la serie está muy abierta. Nuestra idea y planteamiento en cada partido que hemos demostrado, tanto en jornada 17, cuarto de final y el de ahora, es ganar. Entonces no hay ninguna diferencia. El partido vamos a proponer también una idea de juego interesante donde podamos nosotros quitar más tiempo a la pelota, tenerla más tiempo, hacer una buena estrategia donde podamos vulnerar su fase defensiva, que en ocasiones es fuerte, ¿no? En ese sentido, el equipo está consciente de que hay que mejorar algunos aspectos, eso es la realidad, pero la serie está ahí, ¿no? Hemos ganado 3 partidos, empatado 1 y creo que no va a ser la diferencia el próximo sábado.
4: ¿Qué pienso en relación a los arbitrajes luego de los partidos? No, como es mi costumbre, no suelo hablar, tampoco lo voy a hacer ahora, porque no va a modificar absolutamente nada, ¿no? Entonces, mejor centrarme en hablar del juego, del partido, porque después, ya para el análisis de distintas jugadas, bueno, están ustedes que pueden dar su opinión y yo prefiero centrarme principalmente en hablar del juego.
0: Ahí las palabras de los técnicos, Joel Wiki, la Muertiña presente y también Milito.
1: Tiene razón, ¿no, Wiki? El juego me parece que está abierto para cualquiera de los
0: sí. dos. Uh-huh. Que Chivas no es se fíe.
1: No.
0: Que no se fíe.
1: Con esa dinámica que implementó, me parece que fue lo que sobre... salió del equipo de...
0: Oye, y obviamente, Dari, muchos hemos como... Nos hemos dirigido al tema de Chivas de las 5 bajas por lo de la selección.
1: Ajá.
0: Pero casi algunos equipos también han tenido sus bajas. Por ejemplo, Cruz Azul ayer, sin sus 2 delanteros, el Toro y Ibáñez. O sea, prácticamente, sus dos delanteros con los que tenía por lesión y lo que quieras. Pero Cruz Azul jugó sin centro delantero como tal.
1: Una cosa es que estén lesionados.
0: No, pero son bajas.
1: En buenas condiciones.
0: Zule, pero bueno, son bajas. A fin de cuentas.
2: No te enojes, Zule.
1: No, es que
0: Antonio no te enojes,
1: la más fácil.
2: Bueno, Antonio, sí.
1: Es que no están.
0: Bueno, sí, pero.
2: Pero es que una cosa es una cosa, otra cosa es otra cosa.
0: Te apuesto que lo planteas distinto con el Toro Fernández en el campo, con Ibáñez, con tus delanteros como letales. Y que andaban por en buen ritmo.
1: Lo planteas igual, ¿no? Las conclusiones no sé. Pueden variar un poco ya con estos hombres que tienen mayor capacidad.
0: Apuesto que hubieran sido un poquito más agresivos. Joel Wiki con sus delanteros, te apuesto que no, vamos a ganarlo.
1: Sí, pero ¿cómo?
0: Yo creo que acá por lo mismo Joel Wiki dijo.
2: ¿Cómo? ¿Cuánto?
0: Yo creo que Wiki y tanto Milito al 80, cuando entró ya el Tiba Sepúlveda y todo eso, los dos dijeron, ¿a qué cerramos el juego? Nos vamos con el 2-2. Porque sabían que si caía un gol más de quien sea, uh-huh. Se podía poner la... Yo creo que va a estar muy bueno el juego de vuelta. Porque yo imagino... Ahora sí creo que la máquina va a salir con tocho. Sin descuidar atrás, obviamente, pero va a salir... ¡Ay, espérame! Me está acordando. Kevin Mier otra vez. ¡Qué errorzazo!
1: Antonio, Mier. Hijo.
0: ¡Qué errorzazo de Mier!
1: ¿Y cómo ayudar?
0: ¡Qué mala suerte también! Y qué mala técnica. Porque es un tiro que ya se lo había quedado, uh-huh. Pero cuando recuesta, la suelta.
1: Cuando cae,
0: la suelta.
1: Mira, es una costumbre que muchos arqueros tienen, Antonio, ¿eh? Uh-huh. Cuando se lanzan hacia un derecha, izquierda, en este caso fue para derecha, ¿no?
0: Ajá.
1: En cuanto toma la pelota, se queda con ella.
0: Sí, hombre.
1: Pero al caer, pone la pelota primero en el piso y luego ya cae el cuerpo. Ahí es uno de los detalles que se tiene que cuidar. Ajá. Para los chavos que están empezando, los formadores de porteros, sí. Que se tiene que llevar la pelota al pecho, independientemente de todo, y caes con el hombro, con la parte lateral del hombro. Y de ahí ya no se te...
0: Y en el segundo pega del poste y la termina metiendo él, con la mano derecha.
1: Ajá.
0: Y o sea, eso sí ya fue mala suerte, ¿no? O sea,
1: sí.
0: O también falta de técnica, Zuri, porque ¿para qué iba la mano? O sea, tú que eres portero.
1: Lo que pasa
0: ¿se lo ponemos como mala suerte o también, o como cómo se la ponemos esa?
1: Yo creo que mala suerte, ¿eh? Aunque también de repente hay una, ¿cómo se puede decir? Hay un tema ahí de malabarear la pelota que yo toco mucho o tocaba mucho cuando entrenaba yo con los porteros, que tienen que saber qué hacer y cómo manejar la pelota con derecha y con izquierda, con la mano derecha o la mano izquierda. Y aquí creo que le falló a Mier.
0: Mira, ya salió el mendigo Juanito enfadoso, güey. Ojalá que hoy no llame, güey. Dice, sí, güey, son dos bajas, pero ya se terminaron las de Chivas. Eso dijimos, que las cinco bajas de Chivas son importantes, sí. Pero que si a esas vamos, también las de Cruz Azul son indispensables. O sea, tener a tus dos delanteros, ¿no? Lesionados y no poder tenerlos en la cancha, sí, sí. También es merma. Yo nomás digo para que ya basta de esa quejadera de que nuestros cinco bajas y todos los equipos tienen bajas.
2: Antonio.
0: Todos. También los de la América estaban lesionados sus bajas.
2: Se ven muy bien, Antonio.
0: Pese esas cinco bajas, está bien.
2: Muy bien.
0: Pero yo nomás lo que digo, para los que arguenderos como el Juanito.
2: No te me pares de pestañas, Antonio.
0: Porque están otra, como víctimas. Es que ya olvídense de sus cinco bajas. Todos los equipos tienen bajas. Acá Pumas. Tenemos nuestra arma letal, está en la selección sin Memote. O sea, Pumas avanzó sin Memote.
2: Eso sí está
0: por
2: muy
0: favor.
2: Pesado,
0: Tigres también en la vuelta, no dijeron nada, pero también tuvo bajas Tigres en la vuelta. Uh-huh. Contra Chivas tuvo bajas, que eso no quita lo ulito de Guido Pizarro y de Tigres, pero tuvo bajas.
1: Sí, pero no fue la principal
0: causa. El Toluca tuvo bajas, no contó con su delantero en la vuelta contra el Pachuca, tuvo bajas. O sea, todos han tenido bajas. Ya olvides, ya no quiero escuchar
1: hay pretextos. Bajas y altas, Antonio, hay bajas
0: ya no
1: y
0: quiero
1: altas,
0: escuchar
2: es la vida.
0: Pretextos.
1: Sí.
0: Ya no quiero escuchar pretextos. Ajá. Por parte de la afición de Chivas, ¿eh? Ya no lloriquen.
1: Mírate, Antonio.
0: En mis cinco.
1: Antonio.
0: Ya.
2: Yo creo que para este momento y después del partido de ayer, el hecho de tener cinco bajas en el equipo ya no es como un pretexto.
0: ¿Sabes? No, ya no.
2: Es como un motivo de orgullo, siento yo, ahora para la afición de Chivas, ¿no? Decir, aún así, sin cinco mexicanos, que eran pues los más importantes, por eso están en la selección mexicana, pues el equipo se sigue viendo.
0: Sí, bien.
1: Sí, de acuerdo. Me parece que han conservado ese sello, ¿no?, de Milito.
2: Échate otra perleta, me suele ir.
1: Ya la quité.
0: Atáscate el hocico de pilitas, güey.
1: No, Antonio, estoy bien, bien.
0: Oye, qué golazo. Ah, mira, ahí voy. Te quería preguntar. A ver. Qué golazo de Carlos Rodríguez. Qué golazo. Pero a ver, hay una toma o la toma general.
1: A ver.
0: Wally se ve de repente como no se ve. Le hace así como de ¡va para afuera! Y se le mete la pelota. A ver, ahí qué. Recorrió mal. O digo, a ver, iba a ser gol. Aunque se aventara, no iba a alcanzar. Aunque se aventara. Pero sí, pero se ve que las manos le hacen como que, tranquilos, va para afuera.
1: No, y a lo mejor pensó que.
0: Pensó. ¿No? Pero entonces ahí te pregunto.
1: A ver, yo aquí.
0: ¿Te faltó qué?
1: Yo aquí te contestaría con otra pregunta, Antonio.
0: ¿Y tú? ¿Qué hubieras hecho? No me digas de
1: esta. No, ¿qué hubieras hecho tú? Okay. Sino que realmente Charlie no quiso buscar a su compañero. O definitivamente buscó el arco.
0: No, yo creo que sí buscó el arco.
1: ¿Sí?
0: Sí.
1: Ah, bueno. A mí me quedó esa impresión.
0: Entonces le damos más bien palomita a Charlie, ¿no? Y no tanto a... No, pero a mí me llamó la atención que Wally sí hizo las manos como de... ¡Eh, va para afuera!
1: Pero es que no llegaba, Antonio.
0: No, ya sé. A ver, por eso no lo catalogué como error.
1: Fue una buena ejecución de sí, Carlos Rodríguez.
0: Pero siento que sí se fió. Que él pienso que iba
1: para... ¿Ya qué más podía hacer? Ya no podía ni lanzarse ni nada. Fue totalmente a su espalda. Se sí,
0: pero,
1: mal y todo
0: pero entonces, está... ¿por qué hace el movimiento de mal como de va para afuera?
1: Pensó que iba hacia afuera.
0: Y adentro, la mendiga.
1: Fuera de su alcance, ¿fuera?
0: ¡Va para afuera de mi alcance! ¡Déjela! Ya no la alcanzamos. Sí.
1: ¡Fuera!
0: Dice Armando Orozco: fueron 6. Aguirre estaba lesionado, colega. Ay, a ver, ya ve, ya no quiero pretextos. Super Rey. Ya no quiero pretextos, ya. No estén de quejumbrosos, güey.
1: Colega, Aguirre estaba.
0: Colega, tranquilo. Efra Pérez. Antonio, tú eres el compositor de la canción Canta Gillo. A ver, tóquenla. Ahorita la tocamos. Nani Cruzquieta. Buenos días, Antonio. Saludos desde Carson. Saludos a mi bella Dare, a mi sensei Zuley. Oye, gordito, ¿te acuerdas que te dije que a ver si no la agarraban contra Chivas por lo que hizo a Mauri con los seleccionados? Saludos a todos. Que tengan un excelente y bendecido día. A mí, en lo particular, me parece también una reverenda hada que saquen eso, la raza de que...
1: Porque amable y que sí. Porque mandó...
0: Y espérame, de un aficionado lo puedo esperar, ¿no? De nosotros lo puedo... Pero ayer vi otros programas de analistas que se supone que sacando ese tema.
2: Es que
0: sí, por la rebelión de Amaury de decir, no vayan, no se reporten primero allá, vénganse acá. Ajá. Por lo que traía de las hace 2 semanas, ¿no? Sí. Que traíamos, y que iba a haber repercusiones. No, amén, en serio ya.
1: No más quiera, no.
0: Un güey hasta en redes sociales, Azcárraga, no quiere que, ay, güey, no sean a osos.
1: Por favor.
0: Aunque Chivas esté en otra televisora o los partidos los transmitan, sí, Amazon, ¿ves? Tal sí. cual, pues a todo el medio le conviene que Chivas esté en finales.
1: Claro.
0: A todos, aunque no lo crean, hasta nuestro patrón Azcárraga le conviene que Chivas esté en finales, ¿no?
1: Sí, claro, por supuesto.
0: Antonio. Entonces, por favor, güey, pero está bien, ya no me voy a enganchar. Dice por acá Jesús Medina.
2: Relax.
0: Jesús Medina, mornings, güey, a los tripas, reviento de emoción a saludarlos. Güey, no importa que Zuli no diga que no era penal de ayer, de todas maneras, es Don Palota. Esa Dari le tronó la cola al gato muy temprano ayer.
2: ¿Por qué?
0: Claro que fue una buena entrada.
2: Y sí, yo vi la parte que estaba cerrado, oigan.
0: Dari solo vio lo que quiso parte. Y ya, ¿y qué?
2: Nada más viví en poquitos minutos, es que andaba en astros, Antonio.
0: No, sí, pues.
2: Yo creo que sí.
0: Dari, no des explicaciones, chiquita.
2: Yo creo que sí andaba medio mal.
0: Andabas marihuana.
2: Me caí en las escaleras.
0: ¿Sí? ¿Te caíste?
2: No manches, ayer sí.
0: ¿De verdad?
1: ¿Neta, Dani?
2: Ay. Pero anda, me partí los...
0: ¿Y todo bien? ¿No te fregaste de la espalda o algo?
2: No, pues nada más en una rodilla.
0: O de océano.
2: Como una bolita aquí. Y ya me puse hielo y así.
1: ¿Caíste de rodilla?
2: Con una rodilla, sí.
0: Ay, Dani, pero estás bien.
2: Pero sí alcancé a meter las manos y todo. Sí, todo bien. Sí, es que de medio mensa, pero ya es normal.
0: Ahí fue, te levantaste y dijiste.
2: ¿Yo normal?
0: Hubo 15 personas en el Cruz Azul Chiva. Después de que te levantaste. Va lleno, Alejandro. Va lleno, baboso. Yo vi 15 personas.
1: Se ve fácil, Dani, se ve fácil.
0: Y fue gratis la entrada. Alberto Chávez. Alberto Chávez. Y el que tuvieron que expulsar deberá de haber jugado con 10. Ese equipo protegido. Ahora, es que es lo que te digo, güey. Por eso me caen gordos algunos aficionados. Es que ahora resulta que todo el que juega contra Chiva lo protege. El Takis. Lo protegen. Todo, güey. Todo es en contra de Chivas, güey. Y cuando los benefician, no dicen nada, güey. Cuando benefician a Chivas, se quedan calladitos.
1: Bueno, a ver, no dicen nada, güey.
0: Ya explicaron que esa de... ¿Cómo se llama el futbolista del... el africano? ¿Evere? Ya explicaron que no era de expulsión. Si me apuras, era de amarilla, pero no de expulsión. Entonces, no era de expulsión, Takis. Pero ya, güey, déjense de estar, güey. Ustedes ya se victimizan solos, güey. Todo está en contra de Chivas diario. Ah, pero no les benefician porque ahí no dicen nada, güey. Calladitos el hocico. Yo no te vi alegando cuando a Pumas le regalaron el penal a Chivas en el último segundo, ¿eh? Ahí no dijiste nada, al contrario. Todo sí era penal. Cuando todos dijeron que no era penal, árbitros y todo el mundo, no los vi alegando, ¿eh? Pero es lo que les digo, güey. Nomás lo que les conviene. Es más, ya vamos a cortar la... ¡Corte! No le cambies, está diciendo que...

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0: Tenemos un chorro de temas todavía. Ya tenemos a Eten enlazada, pero que nos dé chancecita, porque déjenme sacar los mensajitos que tenemos ahí atorados para que después no vaya a haber bronquillas. El subcampeonísimo dice: Gema con los dandies, sin ti con los panchos. Ya sabemos, güey, cátelo. Luego, ayer me robaron y me quitaron algo que yo... Ah, caray. No sé si esto no debo de leerlo al aire, mi nani. Dime si sí puedo o no puedo. Ya. Ayer me robaron y me quitaron algo que yo quería mucho. Me robaron el triunfo de ayer contra los pitufos. Che, ay, te lo cico, güey. Yo bien preocupado, güey. ¿Qué te van a andar robando? A ver, por acá... El Juanito está delatoso, güey. No son 5, son 6 con Aguirre. Ya dijimos que los demás también tienen bajas. No sean nenitas. Luego por acá...
1: O sea, pero uno es por lesión, ¿no?
0: Ajá, sí, exactamente. Dice, hubo más gente en el Cruz Azul contra Atlas que el día de ayer. No dudo mucho, Jiki. Ay, ya mencioné su nombre. Es que este güey es como el panza verde, güey, pero versión atlista, güey.
2: Te iba a preguntar.
0: El Atlas, ¿qué gente va a arrimar al Banorte, güey? ¿Qué gente va a arrimar al Banorte, el Atlas, güey? Si les fue bien al Atlas, en total fueron 100 personas del Atlas, güey, al Banorte el sábado pasado, güey. No me los compares con las Chivas, por favor. Ay, este hijo de la... El panzayiki, güey. No. Es panzayiki.
1: El panzayiki.
0: El rockero vaquero. Dani fumó peyote temprano. Chicles, sí fue penal. Contacto dentro del área es penal. Y Charlie sí quiso centrar porque él antes de centrar espejea y miró a Évere... en el área, y por mucho menos que eso, le han inventado muchos penales al América. Juan Bárcenas, buenos días, Jalisquillos y Darinka. Ayer no los escuché de qué se trató, y hoy, neta, con esos radioescuchas chillones, como ingan. Vétalos a todo parejos, dice el güey. Un abrazo a Janet y a Lalito que nos trajeron con Chita.
1: Ay, mira, sí, ya. Qué
2: ah, sí,
1: un abrazo.
2: Claro.
1: Yo le ando mandando mensajito a Yanis. Muchas gracias.
0: Juanito, ahorita vamos con llamadas. Ahorita no, güey. Espérate, yo voy a avisar aquí al aire cuando ya vayamos con llamaditas, güey. Tú tranquilo.
1: No puedes comer, Antonio.
0: Aguántate. Sí, no, de hecho, ya le dije a mi Zule, le dije, Zule, ¿te tragas mi conchita? Y me dijo, con mucho gusto, Antonio.
2: Sí, Antonio.
0: Dale.
1: Bueno.
0: Fíjate, para que veas. Y allí, Kim, ya te estaba a punto de perdonar, güey, pero por esto, otra vez, tus vetos se van a reactivar, güey. Mis mensajes no los lees, pero, oludo.
2: Híjole.
0: Sí. Te acabo de leer, güey. Uh-huh. Te acabo de leer.
2: Híjole.
0: ¡Dejo! Ay, no, estos güeyes, güey.
2: Híjole.
0: Sácate la chingada, Jiki. Ahí voy, Etel. Xavi Alonso.
2: Ya saqué la carpeta.
0: ¿No? Muy bien. Vétalo otra vez, güey. Xavi Alonso. Buenos días a todos. Tío Toño, ayer el árbitro le metió mano al partido de Chivas. Ese no era penal. Y hoy sí espero el reporte del hockey. No, te vas a quedar esperando, güey. Ese fue el árbitro leal. Jesús Pimentel. Abrazo al Rayo Metálico, es luchador. Abrazo. Y ya me puse las pilas. Con ustedes, Etel Colato.
3: Buenos días. Aquí vamos, ya de costa a costa, desde Los Ángeles hasta New York, del este al oeste, en todo lo largo de la Unión Americana. Buenos días. Y también, o sea, feliz horario ahí donde ustedes nos sintonizan, porque ya ve que somos así con esto de las redes sociales, pues, y de las plataformas nos hemos vuelto globales. Pero fíjense ustedes que ayer en la MLS hubo 58 goles.
0: ¡Ándale!
3: Histórico. Uh-huh. Ajá. Se anotaron 58 goles, la cifra más alta en un solo día en la historia de Major League Soccer. Ya antes había habido un récord de 57 anotaciones que se habían alcanzado el 13 de septiembre de 2025 y también el 6 de agosto de 2022. Y este ya es un nuevo récord a vencer, 58 goles. Una de dos, o son los delanteros talentosísimos o los defensas son unos troncos. Pero podría ser cualquiera de las dos. Entonces... Pero no, estuvo día histórico ayer en la MLS. Messi rompió también, ahí fue parte importante de estos 58 goles que se anotaron, porque hizo triplete. Pasaron muchas cosas en este partido, que fue el que inauguró el día ayer la jornada 13 de la MLS. hizo hat-trick, 3 goles anotados, pasaron muchas cosas, un fanático ahí se también entró al campo, invadió el campo queriendo abrazar a Messi, no pudo porque los guardaespaldas, no, la gente de seguridad, porque el guardaespaldas, recuérdense ustedes que Yacine Chueco ya no puede estar allí al nivel de cancha, pero me imagino que tendrán instrucciones de parte de la misma MLS y del mismo Yacine, que los guardaespaldas, que la gente de seguridad actúe de inmediato, porque así lo hicieron y sacaron al aficionado antes de que pudiera acercarse al campeón del mundo.
0: Ok, muy bien, muy bien.
3: Entonces,
0: haz una gana de pujidos.
3: Exactamente. En coro.
0: Los cuatro, 1, 2, 3. A ver, ¿quién empuja mejor individualmente? ¡Zuley! ¡Zuley! ¡Dale! ¡Etel! ¡Toño!
1: ¡Ella ya ganó!
0: ¡Ella ya ganó! ¡Ella ya! Es más, hoy, a partir de ahorita, quien manda a Kepacho, a partir de ahorita, la entrada para Kepacho y para llamada, quien le contestemos, tiene, antes de decir su nombre, tiene que decir. Una pujidita, güey.
3: Si no, pues lo cortan.
0: Ajá, si no lo cortamos. Quien no puje, lo cortamos.
3: Ajá, lo puje, exactamente. Ajá. Imagínate que hay alguien que está llamando y está en el trabajo y escondido.
0: ¿Pujando escondido?
3: Exacto.
0: Ah, yo he conocido parejas que pues, están trabajando ahí.
3: ¿A dónde? ¿Quién es, Peñito?
0: No puedo abundar más en el tema.
3: Ok, perfecto. Dejémoslo así. Bueno, pero vamos a contarles que cómo estuvieron las acciones el día de ayer, pues. Aquí hubo escasez de goles porque New York que apenas se impuso 1-0 contra Charlotte. En el otro encuentro del que ya hablábamos, pues Miami le pasó 5-3 sobre Cincinnati, mientras que Chicago venció al DC United a domicilio 3-1. Montreal y Portland empataron a 2 goles. Nashville, este equipo que vemos que no le cayó la maldición de la Conca Champions porque venció 3-0 a New England, y también New England estaba en su casa ya en el Gillette Stadium, mientras que New York le ganó a Columbus 3-2. Orlando también se impuso a Filadelfia 4-3. Vancouver venció al Dallas FC 3-2, mientras que Kansas City arrasó con el Galaxy 3-1. Los equipos angelinos, de verdad que una noche para el olvido para los equipos de aquí de la zona. Mientras que Colorado le ganó a Minnesota también por la mínima diferencia. Estos fueron los 2 encuentros en los que hubo muy pocos goles, 1-0. Minnesota que alineó a James Rodríguez, el número 10, estuvo allí en el cuadro titular, pero no sabemos todavía si es cierto que ayer fue su último encuentro. Eso lo vamos a saber en el transcurso de las horas, es probable. Mientras que San Luis venció a LAFC 2-1. Les digo que los equipos angelinos de verdad que mal están, y justamente yo creo que este parón del que hablábamos ayer les va a caer bastante bien, porque para que descansen y renueven sus
0: siempre
3: sus
0: un parón será benéfico, Etel. Siempre,
3: sí, tienes razón.

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1: Sorprendente porque imagínense ustedes, San Diego, que venía de derrota tras derrota tras derrota, desde que Toluca le hizo 4 goles allá en la Bombonera, le ganó 5-0 a Austin, y también San José cayó ante Seattle, el equipo sensación del este torneo de la MLS. Así estuvo la situación en el día de ayer, en este día histórico en el que se marcaron 58 goles.
2: Perfecto, pues, jornada histórica, muy bien, ¿no? para los amantes de la MLS, que va corriendo de volada porque pues no se les atora el carro ahí y arranca el mundial. Bueno, ya nos dijiste que va a arrancar el mundial y todavía la MLS se va a seguir jugando por lo menos una jornadita, ¿no? Pero bueno, abrazo, Etel, y gracias, y ahí manténnos informados, al pendiente de cualquier información que surja en las próximas horas.
1: Claro que sí, no crean que se van a quedar con el pendiente. Yo inmediatamente pase algo en la MLS, pues, para que duerman tranquilo, y yo se los hago saber.
2: Perfecto. Abrazo, Etel. Pujadita de despedida. Pujadita de despedida.
1: No, todos.
2: A ver, todos. Una, dos, tres. Una pujada masiva, muy bien.
3: Una pujadita. Una pujadita. Una pujadita. Una pujadita.
2: Eso, abrazo, Etel.
1: Abrazo, saludos, chicos. Gracias. Compórtense. Compórtense que ya regresó el jefe.
2: Una taquetita. ¿Ya regresó? ¿Cómo ya? ¿Ya regresó? No asustes, Etel. Cruz. Porque si llegas, ahora sí va a haber una pujadita. Una pujadota. Nos van a empujar los frijoles. Gracias, Etel. Abrazo. A ver, vámonos con mensajitos. 1, 2, 3, 4, 5.
4: Good morning, my friends. This is Al Supre. Saluditos, muchachos. Aquí ya llegando a trabajar. No, pues ahí sorry por ayer. Está bien. Ya aprendí. Ahí pues el árbitro Maximiliano Quintero, la mera verdad, perjudicó a Chivas. Una roja que no le marcó. Y el penal, que ni era falta. No. Yo digo que a Mauri debería de sancionar ese árbitro, que no vuelva a pitar más en la Liga MX. Y pues este árbitro le tocó a Chivas en 4 ocasiones en la temporada, Le tocó con el Toluca. Necaxa, Querétaro y Tigres. ¿Se acuerdan de la falta que le hicieron al Oso en la temporada regular?
2: Ajá.
4: Ese árbitro le pitó muy mal a las Chivas, ¿eh? Y lo volvieron a poner. Este árbitro jamás le vuelve a pitar a las Chivas. Y Chivas debe de... Para el sábado debería de pedir el menos malo, porque pues no hay ningún bueno árbitro. El menos malo. Así, saluditos, que tengan buen día. Hay saluditos para el Zuli, Toñito, saludos. Y Darín.
2: Que fueran los Pumas para tener ese poder, para pedir que cambien el árbitro. ¿Sí viste que al parecer los Pumas pidieron que quitaran a Santander y le pusieran a otro?
3: ¿Neta?
2: Está ese rumor de que los Pumas se quejaron de que fuera Santander.
3: Antonio, por favor, que sea
2: Duri.
3: ¿Qué es eso, Antonio?
2: Duri. Oigan, hoy juega Pachuca contra Pumas, la segunda semifinal. Escuchamos a los técnicos, primeramente a Esteban Solari y a Efraín Juárez, que menciona a Efraín Juárez que para él la batalla más fuerte

0: fundamentalmente era contra el América y que ahora van a estar más relajaditos. Eso fue lo que dice.
1: Ya está atendiendo la
0: camioneta. No, que más relajaditos. Por eso, ¿sabe? No dijo que van a perder ni nada, güey.
1: Es que están más relajados.
0: Por eso. Escuchamos a Esteban Solari primero y luego a Efraín Juárez.
2: Por favor. Seguramente jugar una semifinal del torneo mexicano es una instancia muy importante. Y más allá del rival, que es un gran rival y que terminó primero en la liga por algo y que hay que respetarlo. Va a ser un partido intenso, va a ser un partido peleado, disputado, luchado en todas sus líneas y seguramente con dos equipos que se brindan al máximo y que este año hicieron las cosas bien. Y nosotros, más que pensar en ellos, pensamos mucho en nosotros. Nos ha pasado contra Toluca mismo, que nos enfocamos en nuestro trabajo, en saber las cosas que tenemos que hacer bien. Y cuando el equipo está compacto, está, digamos, estamos los 11 jugadores dentro del campo también y podemos mostrar nuestra mejor versión jugando el fútbol, creo que tenemos una identidad muy clara, no va a cambiar nuestra idea. Creo que eso es lo que hoy nos representa más que nada, porque digo, ¿no?, que Pachuca, además de ganar, tiene que ser un equipo que tenga una idea clara, que sus formas sean reconocidas y que represente, ¿no?, lo que es esta institución. Así que estamos en ese camino y ojalá podamos brindar ese partido para la alegría de toda nuestra gente. Y obviamente es una primera eliminatoria, es un partido a 180 minutos y sabemos que va a ser muy importante para nosotros.
3: ¿Por qué vamos a un escenario nuevo? Era los cuartos de final. Sea el rival que sea, o sea el rival que hubiera sido. Ahora le añades a América. A América le tienes que meter 6 goles para pasar. A América tienes que meter 6 goles para pasar. Y tienes que hacerle 3 en el Azteca y 3 en tu casa en los 430. Si no, no pasas. Y tienes que hacer 6 goles a América para pasar. Ahora, pasando esa experiencia, el equipo tiene que ser sensato. El equipo se tiene que jugar, que es una 180 minutos. América en Azteca tienes que ir a hacerle partido, si no te llevas 4. Tienes que jugarle tú por tú. Yo les hacía la analogía. Ahora, no es que no es Pachuca. Son los escenarios. El partido más complicado, el escenario más complicado para Pumas, como club, por lo que explico, eran los cuartos de final. Porque venías de superlíder. El que te tocara, ibas contra el 8. Entonces, en teoría, tú tienes que ganarles, ¿verdad? Le sacas 10, 15 puntos. Ahora, si estás preparado y llevas este escenario 5 años seguidos, no pasa nada. No lo sabíamos que iba a pasar. Yo no sabía cómo iba a reaccionar el equipo. Y entonces, Ania hacía la analogía de decir, este es un toro y un torero. Uno puede ser, nosotros somos el toro, o viceversa.
0: Qué sabio es ese, Fray.
1: No, que somos más, Antonio.
0: Pojadita de sabiduría.
3: Pero no era el América, era el escenario. Pasando ese escenario, hoy nos toca Pachuca, como te pudo haber tocado Toluca, porque Toluca le gana a Pachuca. Son otras circunstancias.
0: ¿Entiendes?
3: En ese partido de cuartos de final, tienes que ganarlo, sea como sea. Ahora te toca América, le tienes que hacer 6 goles para pasar. 6. No 5, con 5 no te alcanzaba. 6 goles para pasar le tienes que hacer a la América. ¿Con Pachuca qué va a hacer? Ahora se juega, ya pasamos eso, ya pasamos esa experiencia, ya la, como sea, la pasamos.
0: A ver, ¿ahora qué van a hacer?
3: Estamos en semifinales. Y hoy tiene que ser
0: un equipo
3: que hemos aprendido lo que hemos vivido, pero sensato. Son 180 minutos. En la primera fase no eran 180 minutos. Era el primer partido. Y después el segundo. Y hoy cambian los escenarios y otra vez.
0: Dale, estoy enamorado de Efraín Juárez.
4: No manches.
0: Estoy enamorado de
4: Efraín. Puede ser el toro o el torero, Antonio.
0: Ajá, de su sabiduría. Nuestro Ancelotti mexicano.
4: Dale. El plátano o el chango, Antonio.
0: Me siento, dale, muy contento de platicar.
4: Puede ser la salchicha o el palillo, Antonio.
0: Chumotivo.
1: ¿Qué es eso?
4: Suli. Puede ser el toro o el torero.
0: Aprende, Suli.
4: ¿Qué prefieres, ser el plátano o el chango?
0: ¿Qué prefieres, Suli? Ser el plátano.
1: No me hagan hablar.
0: Y sentarte a...
1: ¿Qué es eso, Antonio? ¿Qué es eso?
4: Ay, analogías de la vida, Zuli. Simplemente.
0: Aprende de Ancelotti.
1: No lo quiero creer.
0: Fíjate, son clases, Dari, de Ancelotti mexicano y gratis. Gratis, ¿no? No las está cobrando, papá. O sea, escuchen con sensatez a un técnico mexicano exitoso. próximo campeón de la Liga MX. Por favor. Che, Pachuca, no la vayas a regar, Pachuca, ¿eh? Yo estoy emocionado, güey. Pachuca, claro. No la vayas a regar, güey.
1: Antonio, no va a ser culpa del Pachuca, Antonio.
0: Me acuerdo que estábamos en la secundaria, teníamos una broma grupal, interna. Que decía, ¿te acuerdas que antes el sonido local era marcador y tal?
1: Sí,
0: ¿no?
1: Sí, sí.
0: Entonces, acá mis amigos de la secundaria, es una broma muy mensa, pero que estábamos mocosos, güey. Decíamos, el Pachuca me la... Pero con la voz de don... Dígale. De don este...
1: El Chango Almaraz.
0: El Pachuca...
1: ¿Almaral o Almaraz?
0: Almaraz. El Chango Almaraz.
1: Almaraz.
0: Bueno, vámonos con más mensajitos. Ahorita vamos, también habló los seleccionados mexicanos. Hablamos con Memote.
1: Habló Memote
0: y Eric Lira. Ahorita regresando.
4: Memote rompió el silencio, Antonio.
0: Memote rompió el silencio. Y yo voy a romper el molde de la orilla.
4: Antonio.
0: El fun me llama. Híjole, Antonio. Fun. En la quinchinichu. El fun me llama. Ay, no. Ahora sí. Ya. Se acabó. ¿Qué pasó, se la vamos Antonio? A cumplir.
1: ¿Y ahora qué, Antonio?
0: Geeky, ahora sí acaba de sentenciar.
1: ¿Qué hiciste,
0: ahora Ricky? Sí, ya. Ya no voy a tener piedad sobre Geeky. Ya no me voy a no sé, va a ablandar el corazón, te lo juro. Geeky acaba de meterse con lo más sagrado que tengo, Antonio, en la actualidad.
1: Antonio.
0: Fíjate lo que dice Dani.
1: Tranquílate, Antonio. Dice Geeky. Tranquílate.
0: Ya quita a ese endejo de Efraín Juárez. No, mi Geeky.
1: No puede ser.
0: Te vemos después del mundial.
1: Hijo.
0: Hasta el 20 de julio, Geeky. No va a haber que Dari, se me ablanda el corazón, Dare. De que, ay, pobre Geeky.
1: Julio.
0: Se acabó, Geeky. Se acabó nuestra interacción. Te metiste con Efraín.
1: Híjole.
4: ¿A quién? Tus sentimientos,
0: ¿no? Exactamente. Te metiste con. O sea, güey, pudiste haber. No sé, hablado mal de.
1: No son sentimientos encontrados.
0: Dari, ¿pudo hablar mal de mis padres? ¿Pudo haber hablado mal de. De mis familias.
4: De mis
0: familias. Pero de Efraín. Con Efraín.
1: Ancelotti Mexicano.
0: Con mi Ancelotti Mexicano.
4: Antonio, ¿qué prefieres ser? ¿El toro o el torero?
0: Estaba.
1: A ver, Antonio.
0: Torero para coronar. Y luego el toro para que. No. Geeky. Adiós, Geeky. Bye.
1: Y hasta después.
0: Hasta el 20 de julio, Geeky. Por güey, tú solo te lo buscas, güey. ¿Qué necesidad? Geeky, esto va para ti y para otros. ¿Qué necesidad de abrir el hocico de más? Dime. ¿Qué necesidad de abrir el hocico de más? Sí, apúntale.
1: ¿En rojo?
0: Ya no se lo va a perdonar. A ver. Que se vaya super gol el güey ahí a...

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5: Michael Jordan no fue simplemente un basquetbolista, fue el rostro de una era. Con los Chicago Bulls transformó la NBA en un fenómeno global. Ganó campeonatos, finales, premios y momentos imposibles. Su salto parecía suspender el tiempo, su mirada intimidaba a rivales y su competitividad rozaba la...
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0: Muy buena rola, Zule. ¿Sí o no?
1: Sí, cómo no. Rostua, Rostua.
0: Con toda la actitud de jueves, de jueves. A ver, por acá tenemos un mensajito que dice: el Zuli, fui con el abogado a hacer... ¿Qué dice?
1: ¿Hacer qué? A ver.
0: ¿Quién es?
1: A ver.
0: Ah, Zuli.
1: A la firma de un documento.
0: Exactamente. A ver, por acá déjenme revisar si ya llegó. No ha llegado. Mientras vamos a ir con un audiecito a ver quién está.
2: Buenos días, les habla el amargado San Francisco aquí reportando.
1: El Amargation.
2: Y como siempre, para hablar de deportes.
1: Muy bien.
2: Parece que a ustedes les gusta más el pinche Wendler, pero bueno.
1: ¿El qué?
2: La radio deportiva, por si no se habían dado cuenta. Ok, las Chivas ya tienen un pie en la final. Porque el Cruz Azul es un equipo asquerosamente inoperante. ¡Qué equipo más malo!
1: ¡Híjole!
2: La verdad, me decidieron perder ayer.
1: Ajá.
2: Pero bueno, ya sabes.
1: Pero bueno.
2: Que deben estar en tercera, ni siquiera en segunda, en tercera división debería estar el equipo maleta, pero bueno.
3: Perdió el más maleta. O sea, no perdió, pero empataron en su cancha los más malos. Gordo, hoy te toca a ti también. So, let's see. Soli.
1: ¿Qué pasó?
3: Brinco.
0: Hello.
3: Chau.
0: Dice por acá, le cortaste cuando ibas a decir la frase inútil. Saludos. Pero no sé qué frase, Zuli, quién sabe.
1: Yo tampoco, dale.
0: Y a ver, otro diecito, ahí está.
4: Toñito, dile a ese camarada que llamó de los $65,000 que le meta, pues, le va a las Chivas, y la selección dicen los de Chivas que ellos son los buenos, lleva como 5 o 6 de las Chivas, entonces van a ser campeones mundiales. Los otros son de relleno, pero la base son las Chivas, según los Chilla hermanos. Así que échale los $65,000 para que te ganes unos 5 millones y le compartas a Toñito.
5: Buenos días.
0: Dari, ya, buen
5: día.
1: Buenos días.
5: Todo bien.
1: ¿Qué le
5: pareció el partido de ayer? Bueno, estuvo bueno.
1: Estuvo bueno.
5: Se me hace que el penal que le marcaron en contra de Chivas no era, mi Zuli. Pero
1: híjole.
5: Ya ves. No van a hablar tanto porque no es el AME, si no, ahí tuvieron ahora sí que AME.
1: Pero fue en contra de Chivas.
5: ¿Qué es eso? ¿Cómo que nombre a la gema y le pones la de sí, no podré vivir jamás? La gema le llamas a esa, pero no, la gema es la otra que pusieron a lo último, inútil, y apenas la cortaron cuando iba a decir: eres la gema que Dios convirtiera en mujer para bien de mi vida. Pero ¿qué es eso, don Jugoso? Dígales algo. Vamos a ver cómo les va a ir a tus Pumas, Toñito, allá en Pachuca, los Ranchuca. ¿Quién le va al Pachuca? El Tuzo nomás, aquel del profe. El Cuyo, el Tuzo. Arriba el América. No, ahorita no estamos arriba. Andamos por la calle de la amargura, dijera un profesor.
1: Híjole.
5: Pero nos vamos a levantar y vamos a volver, señores. Que gane el mejor Toñito y ojalá pues tus Pumas sigan adelante porque hicieron un muy buen torneo. Pero el Pachuca ahí, calladito, pero ahí la lleva. Uh-huh. Ahí va el Pachuca.
1: Cierto.
5: Chillones, agones, a palitos, come cuando hay esos chivistas, culos, átenme a pedos para morirme, hediondo, sí, güeyes.
1: ¿Qué es eso,
0: Zuley?
1: No, bueno.
0: Vamos
1: bueno.
0: Con una llamada. ¿Quién anda en la línea? Bueno.
6: ¿No caen? Ay, vamos a echarnos uno.
0: ¡Ey!
1: ¡Gio!
6: ¡Ey!
1: ¿Cómo andamos, Gio? Buenos días.
6: No, disculpen, es que estoy aquí trabajando.
0: ¿Qué te vas a echar, Gio? No manches.
1: ¿Qué te vas a echar, Gio? A ver.
6: Un cafecito.
1: Ah, ok.
0: No, lo echamos.
6: No. Solo el cafecito.
0: ¿Qué onda, Gio? ¿Qué cuentas?
6: Ah, que ya aquí ya no se puede salir y entrar porque estos están los de inspección y están haciendo un despapaya aquí.
7: ¡Órale!
6: No puede entrar. Es que como es la, estoy ahorita en la panadería, están locos estos con el inspector. Pero bueno, no, nada más ahí. Ahora sí que hablándoles, muchachos. Y lo único que me gusta de ahí es el despapalle que traen ustedes tres. De los radioescuchas ni me interesa nada. Ahora más el despapalle que traen ahí es lo único que está bueno. Y así, porque si no se ponen a llorar, la muchacha.
7: Ay, no más.
0: ¿Tú ya no estás llorando yo o qué? ¿Nunca mente?
6: No. Nunca mente he llorado. Y menos por las águilas. Yo soy aficionado y todo, pero... Así que me ponga yo a llorar, nada.
7: Y menos de dolor.
6: Nada. Solo es un juego, es un partido y ya.
7: Eso, Gio.
6: Ay, acabo de salir, espera. Déjenme quitarme esta máscara.
0: Respira, Joe.
6: Es que nos hacen poner unas máscaras, como yo traigo barba y pelo largo. Uh-huh. Nos hacen poner una máscara que cubre todo.
7: Órale.
6: Para entrar a la fábrica de pan. Ya salió ahorita. Pues sí, muchachos. Seguimos con mis 6 minutos, por favor, porque hoy sí. No.
0: Y ya que salió, ya. Bueno, yo pues ya está, muchas gracias.
6: ¿Qué pasó? ¿Qué pasó?
7: Qué bueno que ya saliste, Gio. Nos da mucho gusto que haya salido, Gio.
6: No, ya ve cómo me discriminan. Pero si fuera yo ahí, chilla hermano, ahí sí. Ay, y esto, y el otro, y el penal.
7: No era penal.
0: No, Gio, ya sabes. Grito águila, Gio.
6: Éramos con un pujido, ¿verdad?
0: Ah, sí.
7: Es pujido hoy.
0: A ver, aviéntate tu pujido, Gio.
6: Pero es que necesito estar andando para que me salga natural el pujido. Espérame tantito nada más en lo que llego al carro, porque si no, si van a decir que este dónde se está agando afuera.
7: ¡No, una vez, Gio! ¿Cómo va?
0: Sin miedo al éxito, Gio.
7: ¿Cómo va?
6: Ahí va.
7: ¿Cómo va?
6: ¿Y listos?
7: ¡Échale!
0: ¡Oh! ¡Estás bien loco! ¿Algo más, mi Gio?
6: No, nada, ahí, ya saben, estamos ahí en sintonía con ustedes. Mira, estoy haciendo un zuli. Como quiere salir un gallo.
7: ¿Un gallo?
6: Un gallo, zuli. Uno de los tuyos, zuli.
7: No, bueno.
6: Un gallito. Pues, como ayer, zuli.
0: El lunes,
7: ayer no vine, lunes, ayer, ¿verdad? El martes.
6: Hasta corriste a dar y la sacaste.
0: Te paso.
7: No, bueno.
0: Muchas gracias, Gio.
6: No se aguantaba la risa y ya mero se...
7: Sí, sí. Ánimo, Gio.
0: Abrazos.
6: Oh, ánimo para ustedes. ¿Yo qué? Yo vale. Estoy escuchándolos y yo me estoy divirtiendo con ustedes.
0: Ay, vale, qué bonito, vale. Bye, bye.
6: Ok, aquí me quedo, no te preocupes.
7: Eso, aquí Gio.
0: Bueno, ahí nos esperas. ¿Qué creen? Tenemos una visita muy especial. Súper especial y está más cerca que nunca.
7: ¿No puedes enlazarte?
0: Está
7: desde
0: más cerca que nunca.
7: Allá del estacionamiento.
0: ¿Cómo estás, Amandito Quiñones? Good morning.
8: ¿Qué pasa, Dari? Zuli, yo quería venir hoy a ver a Zuli. Te extrañé, Zuli, te extraño.
7: Cállate.
8: Como dice la canción de Luis Miguel.
0: Te extraño. ¿Qué más dice?
7: ¿De Luis Miguel?
8: No me acuerdo.
7: Esa no es de Luis Miguel.
0: Sí, yo lo desconcentré, vea, porque te dije.
8: Hay una de Luis Miguel que dice: sí, búscatela ahí, te extraño, pónsela a Zuli.
0: De Luis Miguel.
8: Por favor, ya que aprovechar que el pseudo productor no le puedes pedir esas cosas, porque aprovechando que anda en el WC, pues no, bueno, daría haga la
7: allá producción. No hay.
8: que ponga la canción Te Extraño de Luismi.
0: Ay, bárbaro, está no buenísima.
8: O sea, claro.
0: A ver, déjame escuchar. La dedico, no la conocía, sí, no.
8: La dedico a ti, mi Zuli.
0: Le voy a adelantar porque
8: escucha, extrañale la estribillo.
0: Ok, a ver, por ahí.
7: ¿La escribiste tú?
8: Escucha.
0: Ah, ya sé.
7: No, pues ya la he escuchado muchas veces.
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0: Por razón ayer andabas de malas, Quiñones.
8: ¿De quién?
0: ¿Tú?
8: Yo sí, porque no estaba Zuli.
7: ¿Andabas de malas, Quiñones?
8: Ven para acá, mi
7: señor. No, sácate a la. Dale, Ari. Sácalo.
0: Ay, ¿qué habrá pasado?
8: Ponla, Ari, ponla, ponla, ponla.
0: Ahí está, ahí está.
8: No la escucho. Te extraño.
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8: Por eso estamos aquí, para no extrañarlo, señores, y para hablar un poquito de béisbol. 30 victorias tienen ya los Bravos de Atlanta, el primer equipo en llegar a las 30 victorias esta temporada. Ayer terminaron derrotando a los Cachorros de Chicago 4-1. Doblete de Maya Stremski trajo la de la victoria, ganándole el duelo a nada más y nada menos que a Chota Imanaga, el japonés de los Cachorros de Chicago. En su relevo, Robert Suárez se anotó el triunfo. Rally de 3 carreras en el octavo, parte baja para los Bravos, cuando el juego estaba empatado a 1. Y el rescate para el cubano Raizel Iglesias, su octavo rescate de la presente campaña. Así que son los Bravos de Atlanta indiscutiblemente el mejor equipo de la temporada. Vienen de un fin de semana donde le ganaron la serie a los Dodgers. Ahora enfrentan a el equipo de los Cachorros, que también venían bien, le ganan igualmente la serie y están metidos en una muy buena racha estos Bravos de Atlanta. 4 triunfos consecutivos y además, lo más importante, primeros de su división y sacándole 9 juegos al segundo lugar, que son los Nacionales de Washington, y 10 al tercero y cuarto, que son los Phillies y los Marlins de Miami. Y todo esto sin Ronald Acuña Jr., su gran estrella. En los otros resultados de ayer, los Dodgers con Shohei Ohtani en la lomita salieron de la mala racha, blanquearon 4-0 a los Gigantes de San Francisco.
7: 4-0. Los blanquearon.
8: Una lechada, Misuli. Una lechada de los Dodgers sobre los Gigantes. Gran labor de Shohei Ohtani. 7 entradas sin permitir carreras, con solo 4 hits, par de boletos. Espectacular lo que hizo ayer Ohtani, que solo lanzó, no bateó en el día de ayer. Por fin ganaron los Astros, gente de Houston. Los Astros ayer ganaron 4-3 a los Marineros en 10 entradas. Y el equipo de los Mets, que le ganó 3-2 a los Tigres de Detroit. Los Yankees de Nueva York perdieron otra vez. Están en un mal momento. 7-0 ante los Orioles de Baltimore. Habían salido de la mala racha los Yankees, pero ayer volvieron a perder. Así marcha el béisbol de las Grandes Ligas después de los resultados de ayer. 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
0: ¿Eso no es un sándwich, Quiñones?
8: Es una marca de sándwich, pero también así se le dice al tren subterráneo, al metro de la ciudad de Nueva York, y por eso se le llama así la serie del Subway, entre Yankees y Mets.
7: Ok, ¿y quién es el favorito?
8: Yo creo que los Yankees.
7: Los Mets no pintan últimamente, ¿no?
8: Tienen buen equipo, han invertido mucho, pero no se le han dado las cosas. Han empezado muy mal la temporada. Por eso yo creo, Misuli, que los Yankees salen de favorito allí contra los Mets para esta serie. Repito, el domingo 1:40 por TUDN Radio.
7: Ok, Luis Quiñones. ¿Y qué más, Luis Quiñones? ¿Qué más tienes?
8: Oh, podemos cotorrear aquí. Ponme la música de nuevo,
7: Dari. Pero ni canta, Luis Quiñones, ni canta, ni nada, Luis Quiñones.
8: Noche loca. Noche loca.
0: ¿No les recuerda la noche de Coscorrones?
8: ¿Qué te pareció, Misuli, de las Chivas anoche?
7: Muy bien, muy bien. Ahí van.
8: Llegó el hombre del velo, ahí llegó, estamos aprovechando. No voy a sacarme nada, inútil, aquí estoy hablando. Oye, cotorreando
7: no
8: a gusto.
7: ¿Qué no era bien las este?
8: Pues sí, pero yo no sé por qué. Pero te extraño, Misuli.
7: Dale un beso ya en vivo.
8: Un beso. Como los argentinos. Como si fueras argentino, mi Zuli, no pasa nada. O franceses, o ¿cuáles son los otros? No, europeos, que se dan
7: Vicente y Alejandro se dan un beso en la boca.
10: ¿Quién?
7: Vicente y Alejandro se dan un beso en la boca.
10: Ah, bueno, pues era papá e hijo.
7: Pues acá es papucho y hijo.
8: Bueno, señores, los invito a las 5 desde el Diamante, el programa número 1 de tu DN Radio.
7: Eso, mi Quiñones, gracias, amigo.
8: No, hay que
7: quedar ahí. No, déjalo menso. A ver, más mensajitos de toda la bandera. A ver, Darín, nos quedamos en... ¿Dónde? Este güey, 1, 2, 3, 4, 5.
11: Son unos rateros. Ayer nos metieron la mano, mi Zuli.
7: ¡Epa!
11: ¡Qué salvo! Dígale algo, mi Zuli. ¡Qué salvo!
7: ¡Híjole!
11: Saludos para la tóxica rinca, Talavera. Para el señor productor de Pacotilla, Morriño. Bueno... Ayer la expulsión del africano era una roja directa, por poco le desbarata el pie al chavillo. Ese árbitro no sé qué estaba pensando. Nos metieron la mano, pero todavía podemos salvar el partido el sábado que viene, ¿verdad, Toño?
7: Sí.
11: Es un robo descarado. Por favor, no nos manden al Águila Ortiz, no nos manden al Águila Santander. Ni a la otra águila, John Escobedo, porque nos van a robar el partido. Manden a mejor a la Katia, al árbitra mejor.
7: Oye, nomás.
11: Porque así, Zuli, tengo miedo. Tengo miedo al arbitraje, Zuli. Tengo miedo.
7: No pasa nada.
11: Y si nos eliminan, mi Zuli, a llorar al cuartito.
7: Eso.
11: Y aquí el patrón. El cazaserpiente.
7: Ya, sácate el quiote, chazo. Salvador Rojas. Buenos días, Toño. Un chiste matutinesco. ¿Tú sabes qué hace un árbitro en el baño? Va a sacar a caca. De Henry, Uta. Yo pensé que la América, la Chivas, el Toluca, el Cruz Azul y los Tigres, etc. eran muy populares para abrir el hocico. Pero ese Efraín se pasa de arrogante y así mero te escuchas tú, arrogante, ya poquito de caer de la nube en la que andan. Discúlpame por estas humildes palabras. Sácate la ingada,
10: mi hermano. No seas así, Antonio. No,
7: yo ando modo Efraín Juárez.
10: Híjole, Antonio.
7: A ver, por acá. Escuchamos a futbolistas de la selección mexicana. Ayer hablaron tanto Memote como Eric Lira. Primeramente escuchamos al Memote, el arma letal de la selección, y después a Eric Lira.
12: Yo hice oídos sordos ante esa situación. Lo que me trajo acá creo que fue el trabajo, el nunca bajar los brazos, que a pesar de las situaciones como se presentaban, nunca me rendí. Y bueno, lo más importante fue la reacción de mi familia, que fue una reacción llena de lágrimas, llena de mucha felicidad, porque bueno, en la intimidad de mi casa, se sabe lo que se ha trabajado, lo que se ha sufrido, lo que realmente uno deja o sacrifica para poder estar aquí. Y como lo he dicho, creo que todo ha valido la pena desde el día uno que sabía que tenía esa posibilidad. Siempre lo dije, mientras hay una velita prendida, yo me iba a aferrar a ella y me sigo aferrando, porque todavía nada es seguro. Y bueno, creo que con el favor de Dios es que estamos acá.
13: Sí, la verdad, pues esa lista es la que tenía que sacar Javier. Yo la verdad, en lo personal, yo no me siento seguro en el Mundial hasta estar el 11 de junio con la playera bien puesta cantando el himno con mis compañeros. Así que estoy viviendo el día a día al máximo para poder estar el 11 de junio al 100% a disposición de Javier. Con esa motivación de que el Mundial está a 30 días y es en nuestro país. O sea, no hay mejor motivación que esa. Después, 28, realmente, que sí es complicado ver a mi equipo Cruz Azul, que hoy por hoy estoy acá. Sin ellos no podría estar acá. Soy un jugador de equipo y, como repito, sin ellos no podría estar aquí. Así que agradecerles eso a mis compañeros, a Cruz Azul, y obviamente deseándoles el mayor de éxitos. Y después, que me preguntaste un poco como de la exigencia, ¿no? Que sí, es full, porque, como repito, el Mundial es en nuestro país, no hay mejor motivación que esa. Que estamos en preparación del mejor Mundial en nuestro país. O sea, no va a haber mejor Mundial en nuestro país. Estamos capacitados y, como repito, estamos en México. O sea, nadie nos va a venir a ganar acá, estoy seguro. Así que estamos preparándonos para eso, la exigencia es a tope, ponerse todos los días esta playera, muchísima exigencia, muchísima responsabilidad, y creo que todos los que nos la vamos a poner, todos los que vamos a estar en el Mundial, estamos preparados y listos para ese gran reto.
7: Ahí las palabras de Memote y de Eric Lira, jugadores de la selección mexicana. Dice Tío Ruedas, Toño recapacita y desveta a nuestro Ricky Díaz, ya que solo raspó tu corazón y no tus entrañas. Imagínate si hubiera hablado mal de los picolines. Por favor, recapacita. Fíjate, Dari. Aquí viene una amenaza importante, Dari. Una amenaza, Dari. Zuley, por favor, recapacita porque tu lugar en los adultólogos no estará seguro.
10: Uy, Antonio.
7: Aunque tu tóxico sea el administrador. Saca la hojita, mi querido Zuley. No me amenaces, tío Ruedas, No me amenaces.
10: A ver, Antonio.
7: Que se vaya el tío y el Jiki igualitos. Hasta el 20 de julio. Vámonos
10: julio
7: para andarle.
10: De
7: mamenizador. Vámonos.
10: ¿El Jiki quién?
7: Y el tío Ruedas. Vámonos por mamenizador. Vámonos a la ingada, tío.
10: Híjole. Y hoy mismo
7: pongo mi renuncia de los adultólogos. Yo no me voy a vender por unas monedas, tío Ruedas. Hoy mismo pongo mi renuncia en los adultólogos. Es más, sácame ya, tóxico.

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8: Soy Valeria Lozano de Hábitos y te quiero contar sobre 2 tipos de estrés que tal vez no conocías. El primero es el estrés acumulado en el sistema nervioso, que es el que tiene que ver con eventos desafortunados vividos en el desarrollo o infancia y que no se procesaron bien. Estos tienen impacto a nivel físico y también pueden presentarse con síntomas relacionados con problemas digestivos, inmunológicos o problemas mentales. 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De acuerdo a la neurociencia y neuroplasticidad, todos tenemos la gran capacidad de cambiar. 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

0: 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Ya estamos de regreso en Inutilandia por TUDN Radio y es momento de irnos hasta la Ciudad de México, o no sé si anda en Guadalajara, no sé, echándose una torta ahogada, no lo sé, lo descubriremos juntos. Con ustedes el señorón Paco González.
1: ¿Cómo andas, mi Toño? Qué malo eres conmigo.
0: ¿Por qué, amigo?
1: Sí, eso de la torta, nada más salivé.
0: Ay, pues, es lo más hermoso que tenemos, ¿a poco no? En Guadalajara, sí. La torta ahogada.
1: La comida, la torta ahogada, la carne en su jugo, el tejuino, la jerica, no.
0: ¡Ah, qué chupado!
1: ¡Dios mío!
0: ¿Cómo estás, hermano? ¿Todo bien?
1: Bien, con el gusto de saludarlos a todos. ¿Cómo están ustedes?
0: Bien, muy contentos. Semifinalistas Díaz, gracias a Dios. Andamos contentos.
2: Hoy lo,
1: ya me lo imagino, así como Pedrito Fernández. ¿Qué se sentirá estar eliminado, no?
0: Ajá. Me encontré unas llaves, seguramente son de la América. Se quedaron fuera, seguramente. Se los voy a dar. Oye, amigo, sí, ayer ya vimos el primer juego de semifinales, que aquí le dimos tanto Dari, Zuri como yo, palomita, nos pareció un buen juego. A ver, tu punto de vista del Chivas 2, Cruz Azul 2, pues Chivas 2.
1: Ha sido una gran liguilla, Toño, la verdad es que casi todos los partidos han sido muy buenos, contrastando lo que pasa en la cancha con el arbitraje, porque creo que el arbitraje sí estamos teniendo uno de los peores arbitrajes de mucho tiempo, ¿no? Uh-huh. Pero en la cancha muy bien, me parece un gran partido de fútbol, no sé qué piensa el Zuli. A mí lo de Chivas, no te puedo decir que me sigue sorprendiendo, porque creo que Milito ya encontró la fórmula, pero me sigue gustando, me sigue agradando, me llena el ojo, no sé, me genera a Zuli una alegría, un regocijo, el decir, pues sí se puede, carajo, los jugadores mexicanos sí pueden, si hay alguien que lo sepa conducir, si hay un buen sistema de juego, si hay alguien que les tenga fe, a mí por el fútbol mexicano lo que Chivas está haciendo me da muchísimo gusto, la verdad.
3: Sí, buenos días, Tocayo, qué gusto saludarte. Mira, yo creo que ha encontrado Milito la forma de sacar provecho de las características, sobre todo de los chavos y de la gente que han traído al equipo de Chivas, ¿eh? Me parece que esa forma tan dinámica de jugar, de algún momento exponer un poco de más la pelota en la salida del equipo de Guadalajara, le viene a dar mucha confianza al equipo. Y no sé, Tocayo, ¿tú estarías de acuerdo en denominar o en nominar, más bien dicho, a Milito como técnico del torneo?
1: Sí, digo, tampoco se me olvida lo que hizo Coca, porque Coca le sacó agua a las piedras, realmente. Ajá. Digo, y tampoco podemos dejar de lado lo de Efraín Juárez.
3: Ajá, también.
1: Yo los pondría los tres a la par, a lo mejor, sí, ligeramente arriba Milito, porque realmente lo de Milito sí es extraordinario. Fíjate que si Milito logra ser campeón a estas Chivas, no sé si se le... O sea, primer título de Milito y ya le tengamos que poner una estatua en el nuevo estadio del Guadalajara, ¿no?
3: O cerca de la Minerva, al menos.
1: Ya te fuiste muy lejos. No, digo, ya, porque la Minerva, pues, es patrimonio de todos los tapatíos,
3: sí, claro,
1: no solamente
3: claro.
1: De la gente de Guadalajara. Pero si tú quieres, vamos a la Minerva y ponemos ahí a Milito. ¿Cómo no?
4: Se lo merece, Soleil.
3: Es que ahí es en donde normalmente festejan los títulos, las Chivas, ¿no?
1: Sí. Bueno, las Chivas se apropiaron de ese lugar para festejos deportivos, pero qué bonito es pasar y ver la Minerva, Zuli.
3: Ah, claro. Es una realidad.
1: Ahora seguramente será el epicentro de los festejos de la selección mexicana en Guadalajara, ¿no?
3: Uh-huh,
1: como el Ángel de la Independencia es en la Ciudad de México, como la Macroplaza lo será en Monterrey, y como seguramente muchos lugares en todo el país, pero sí, pues las Chivas se lo han apropiado, ¿no?
3: Oye,
1: no sé, chicos, ya cuando ustedes fueron campeones, ¿ya se festejaba ahí o cómo
3: sí,
1: era?
3: Sí, claro, sí, ahí en la Minerva, no se podía pasar. Yo vivía para el rumbo de Plaza del Sol, para allá tienes tu casa, y sí. Justamente los festejos eran en el club de López Mateos, en el club de Guadalajara, pues, y de tu casa, de Plaza del Sol, para cruzar, no había... el túnel de la Minerva que ahora existe, para cruzar la glorieta de la Minerva y llegar al club, yo no pude llegar. No me tocaron los festejos del título en esa ocasión, llegar al club, simple y sencillamente a las instalaciones.
1: Fíjate nada más, efectivamente ese túnel subterráneo no existía. Yo vivía ahí por Hidalgo, muy cerca de la Minerva, sí. No me acordaba de esos festejos, pero sí, fueron seguramente tumultuosos, temporada 86-87. Curiosamente contra Cruz Azul fue ese título. Tuli, no recuerdo quién metió un gol Fernando, ¿no?
3: El primero, el que daba el empate en el global a 2 anotaciones, y después el Yayo de la Torre con doblete, redondeó el marcador.
1: Y mi compadre Benja ese día no pudo jugar.
3: No, estaba lastimado de una rodilla.
1: Y entró Pituco en su lugar, ¿no?
3: Entró Pituco y Alex Guerrero también participaron ahí, porque...
1: Descansen los dos, fíjate qué tremenda tragedia, ninguno de los dos ya vive.
3: Ajá.
1: Ni Pituco ni Alex Guerrero.
3: Sí. Y mi compadre el Pelón Gutiérrez, ¿no? También que ya no está con nosotros.
1: También fue campeón, sí. Tremendo lateral de la izquierda, ¿te acuerdas? Digo, ¿cómo no te vas a acordar si jugaste tantos años con él? Pero ¿te acuerdas qué bien jugaba en esa temporada? Es que esa temporada jugaban bien todos.
3: Sí.
1: Y bueno, pues era un partido contra Cruz Azul justamente. Yo ayer platicaba en la transmisión de televisión, Zuli.
3: Ajá.
1: A propósito del América contra Chivas. Ajá. Y se los cuento porque no sé si Toño y Dari lo sabían y para todo el público. Para mí es el título que más vale en la historia del fútbol mexicano por una sencilla razón. Es la temporada, primero la temporada larga, y segundo, es la temporada con más equipos en toda la historia de la primera división en México. Esa temporada jugaron 21 equipos, 42 jornadas.
3: Ajá.
1: Nunca antes en la historia y nunca después se ha jugado con tantos equipos. ¿Por qué? Porque para el torneo previo a la Copa del Mundo se suspendió el descenso, pero sí hubo ascenso.
3: Okay.
1: De manera que nadie descendió, por lo tanto seguían los mismos 20 equipos, más el equipo que ascendió, fueron 21 equipos los que jugaron, por lo tanto, cada semana descansaba un equipo, ¿te acuerdas, Uli?
3: Sí. Fíjate, con mayor razón, ese título debería de valer por 3.
0: No, pues sí, ya. Que empaten a la América ya.
1: Yo pienso que
0: sí, valioso,
1: sí.
0: Hoy no va a ser
3: Zule. No, bueno, fíjate, y nada más como cosa curiosa, en ese torneo, precisamente contra Cruz Azul, fue uno de los partidos que perdimos nada más. Fue el único,
1: el único que
3: perdimos en el Estadio Jalisco.
0: Ándale.
1: Y yo no sé si tengas en la memoria que ese partido fue muy raro porque fue un jueves en la noche.
3: Sí, cómo no.
1: Ese juego fue un jueves en la noche en el Estadio Jalisco. La gente medio les volteó bandera increíblemente ese día.
3: Sí.
1: Ya fue casi sobre el final del torneo, fue triste. Y tuvieron su revancha frente a Cruz Azul en la final.
3: Sí, la verdad.
1: Ah, qué cosa rememorar. Fíjate, hace 39
0: años. No, todavía ni nacía, güey.
1: ¿Cómo ha pasado el
4: Antonio
1: tiempo?
4: ¡Dale!
1: Pero Dari sí lo había nacido.
4: No, yo todavía
0: no. No, Dari es de RBD para acá. No.
4: De Cars para acá. Bueno, oye, Paco, me da mucho gusto saludarte y pues escuchar estas grandes anécdotas, ¿no?, que están aquí contando con el Zuley. Pero pues hablando de la semifinal que se juega hoy, Pumas contra Pachuca, ¿cómo ves esta semifinal? ¿Qué crees que es lo que podamos estar esperando para el juego de hoy? Aquí habíamos platicado, ¿no?, que tal vez Pumas sí nos genera un poco más la duda en cómo consigue su pase a las semifinales, que casi permite una remontada por parte del América, y bueno, pues Pachuca, que no le costó casi nada de trabajo contra el Toluca. ¿Y cómo ves esta serie?
1: Va a ser un partido muy parejo, va a ser una serie muy interesante. Efectivamente, poca gente tiene en el radar a los Tuzos del Pachuca, pero juegan muy bien. Yo creo que Esteban Solari ha encontrado una forma de jugar también bastante interesante. Tienen 2 9 letales, o sea, uno mejor que otro. Si uno no anda bien, pones al otro, o pones a Ener Valencia, o pones a Salomón Rondón, y Dios mío, son dos delanteros titulares en sus selecciones nacionales, uno en Venezuela, el otro

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1: Evidentemente yo veo ligeramente favorito en la serie a Pumas, va a cerrar en casa, tiene un gran equipo, también juega muy bien, pero tiene que ajustar esa situación, Dari. No puede seguirse confiando, no puede ser un equipo que siga cometiendo los errores que ha cometido y que pues entienda que si América, que fue el octavo, le hizo daño, Pachuca le puede hacer mucho más daño.
2: Yo le hago una petición a toda la gente del Hidalgo, si sabe que comience a rezar, porque hoy mínimo le vamos a cascar tres goles. Si les va bien, son tres.
1: El problema no es que Pumas mete tres goles, Toño, el problema es que mete esos tres y el rival también le mete tres.
2: También, eso sí es cierto.
1: Oye, vienen los problemas, ¿no?
2: Oye, pero aquí lo comentaba yo y es un dato, son estadísticas, ¿eh? No es que yo lo estoy inventando. Antes de la serie contra América, que obviamente recibió seis goles en los dos partidos y que también marcó seis goles, Pumas terminó como de las mejores defensas. O sea, también para que le metieras gol a Pumas estaba muy canijo, realmente recibía...
1: Entonces, ¿qué es lo que está fallando? Claro, ¿qué es lo que está fallando?
2: Exacto.
1: Señor, ¿cómo es posible que si en todo el torneo creo que le metieron 16 o 17
2: goles? Sí, o sea, recibió un gol por partido, el promedio, era un gol por partido lo que recibía Pumas.
1: Y ahora, ¿cómo es posible que América en dos juegos te haya metido seis goles?
2: Sí, eso es lo que tiene que, pues, Efraín Juárez.
1: Y mira que ha estado muy bien Keylor. Hizo una tapada, así a bocajada.
2: En la ida.
1: Una jugada extraordinaria, ¿te acuerdas? Sí,
2: en la ida
1: que pudo ser el triunfo de la América.
2: Sí, pero en la vuelta, aquí ya lo hemos comentado, a ver si tú estás de acuerdo, Paco. Creo que en dos de los tres goles que recibió, que uno fue de penal, y bueno, y hasta en el tercero, uno que recibió que se lo anularon, creo que Keylor no le ha fallado las salidas. O sea, Keylor no sale, se queda amarrado en sus postes. Y
1: sí, es un arquero más tipo Memo Ochoa, ¿no? De reacción en el arco.
2: Entonces, pues esperemos que hoy, para beneficio de los Pumas, pues Keylor sea factor positivo. Digo, porque le van a llegar. O sea, yo qué más quisiera decirte, no le van a llegar a Pumas y eso quiere decir que Keylor no tiene la necesidad de aparecer. Pero, o sea, hoy es seguro, a Pumas le van a llegar. Y ahí es donde quiero ver a Keylor Navas, ¿no? Ahí es donde lo quiero ver yo a Keylor.
1: La gran duda sigue siendo el arbitraje, ¿no? Porque el arbitraje, por ejemplo, ayer estuvo muy mal en el Chivas Cruz Azul, Cruz Azul Chivas. Para mí, perdona dos rojas, le perdona una roja a Sepúlveda, le perdona la roja a Évere. Y después el penal, por favor, yo no lo veo por ningún lado. A mí me parece incluso falta el delantero de Cruz Azul. ¿Cómo es posible? Ahora, entiendo, ya se le fue al árbitro. Que de entrada pusieron un árbitro malito. Bueno, puros de esos tenemos. O sea, tenemos a César Ramos, luego Espacio Grande, y luego los malos, los peores y los fatales, ¿no? Y después al final el Tribilín.
2: ¡Epa!
1: Ok. Que por supuesto se salvaron de que ya les habían puesto al Tribilín, ¿eh? Al Tribilín Santander. Pero bueno, dentro de los malos, pues está Quintero. Pero ¿cómo es posible que si el árbitro se equivoca, el VAR no le corrija la plana? Ahora, encuentra la explicación. ¿Ustedes saben quién es Salvador Pérez Villalobos? O sea, el tipo que está en el VAR, que ahora el VAR te obliga a que sea un árbitro en activo, pues es un árbitro que nunca pita en primera división. Un árbitro que no lo conocemos porque no tiene actividad en primera división. Ha pitado muy pocos partidos, no pasa nada con él. La verdad es que es terrible el tema de los arbitrajes,
2: No, pues entonces ahí es una equivocación garrafal de quien lo está poniendo, ¿no? Hay que poner atención ahí.
1: Porque Elizondo está poniendo a su clan de lambiscones y no está poniendo no tenemos buenos árbitros, pero no está poniendo, digamos, a los menos malos, está poniendo a sus cuates, o está poniendo a los que le choferean, o a los que le dicen sí señor, o a los que en todo están de acuerdo con él.
2: Sí, de acuerdo. Oye, Paco, y más allá, ya para cerrar, ya más allá de la polémica que seguramente...

0: momento cambiaron al Tribilín, ¿verdad?
1: Ajá, que seguramente va a haber más polémica. Oye, tu opinión rapidito del tema de la vuelta del Chivas Cruz Azul, porque va a ser en el Jalisco, con todo a favor para Guadalajara, pero que decíamos, y Zuri también está de acuerdo, y Dari, que Chivas no se confíe, ¿no? O sea, que Chivas no se confíe porque Cruz Azul seguramente, con la experiencia que tiene en liguillas, ¿no? Con los futbolistas de arraigo que tiene, seguramente va a saber cómo jugar la vuelta.
0: Pues a mí me parece que la serie queda bonita, queda hermosa. El Jalisco le da un sabor extraordinario. A mí me encanta el Jalisco. Yo creo que el estadio de Chivas Nuevo es maravilloso, pero el Jalisco tiene un sabor incomparable. Sí, ya es complicado el tema del estacionamiento, lo que tú me digas. Pero además está en una zona donde la gente puede acceder más fácil al estadio. En fin, va a ser un gran partido. Yo creo que la serie está abierta. Cruz Azul tiene que ganar, es decir, dos de los tres resultados le favorecen al Guadalajara, ganar y empatar. Solamente perdiendo Chivas quedaría fuera de la final, y eso obliga a que Cruz Azul tenga que atacar. Entonces, acá veremos de qué está hecho el equipo de la máquina. Seguramente le va a pesar a Wiki la inexperiencia, y yo creo que Milito se lo está comiendo entero, se lo está devorando, pero con patatas. Y de alguna manera, el partido va a dar mucho de qué hablar. Yo lo único que espero, y perdón por insistir en esto, es que el arbitraje no incida en el partido y que lo resuelvan los jugadores en la cancha. En general me está gustando mucho, Toño, esta liguilla. Yo
1: Sí.
0: hacía tiempo que no me emocionaba tanto con los partidos de esta liguilla.
1: Es muy buena. Yo nada más una petición al arbitraje. Si se van a equivocar, que sea a favor del Pumas contra Pachuca.
2: Por
1: O sea,
2: favor,
1: si
2: dice.
1: se van a equivocar, que sea a favor de los Pumas, por favor. Nada más les pido eso. Ay, güey, me gana el corazón,
0: Son malos
1: perdón.
0: pero consistentes, se equivocan para los dos lados,
1: Sí,
0: Toño.
1: no, pero hoy le exijo que se equivoquen nada más para un lado, Paco. Si se van a equivocar, nada más que sean conscientes de que, o sea, váyanse con el equipo que tiene más tiempo sin ser campeón, por favor.
3: Azul y
1: Por
3: oro,
1: favor.
3: Antonio. No azul y
0: Es
3: blanco.
0: más obligado a ser campeón,
1: Sí,
0: ¿eh?
1: tenemos la
0: Ojo,
1: presión.
0: ojo que también Pumas necesita ya por obligación ese título, pero Chivas y Cruz Azul no están lejos. Ahora, el que se corone, Toño, va a ser un técnico primerizo,
1: ¿Sí?
0: porque ni Efraín Juárez, ni Milito, ni Wiki, ni Solari, ninguno ha sido campeón en México. Vamos a tener un nuevo campeón en México como técnico.
1: De acuerdo. Y ¿sabes qué es lo peor, Paco, de todo, de Pumas? Que si no es en esta, ya no sé cuándo. Eso es lo
0: Sí.
1: peor.
0: Ah, tiene buen equipo, tiene buen equipo, tiene
1: Sí.
0: equipo para mucho, igual que Chivas, tienen equipo para mucho tiempo, ¿eh?
1: Amigo, como siempre, abrazo y gracias por todo.
0: No, al contrario, un fuerte abrazo, como siempre, un enorme placer saludarlos, Dari y Zuli, con mucho cariño para ustedes y mi Toño, cuídate y pórtate bien, no hagas corajes.
1: Ay, no, si me hubieras visto el domingo, me hubieras visto el domingo cómo andaba. Ay, no, esas espumas. Gracias, amigo.
0: Abrazo de gol para todos.
2: Abrazos,
1: Abrazo.
2: bye
1: Estuvo el señor Paco González. Vámonos con mensajitos por acá, mensajitos por allá. One, two, three.
4: bye. ¿Qué tal, Toñito? Buenos días, Dari.
2: Toñeto.
4: Buenos días, Zuli.
3: Buenos
4: Buenos
3: días.
4: días.
2: Buenos
4: Ya
2: días,
4: están
2: buenos
4: llorando los
2: días.
4: chivistas. Ya están llorando
3: Oh,
2: ¿Ahora por
4: el árbitro.
2: qué?
4: Ah,
2: ¿Ahora
4: pero
2: qué
4: cuando es en América, aquí
2: teñes,
4: están
3: ¿Ahora qué?
2: Ahora que te
4: ingue. Hasta se la pasan un programa entero, ¿verdad, Juanito?
3: Ah.
4: No, no, no, no, no, están ingue. Ah, pero pues no sea la chiva porque no, todo le roban. Ah, pero cuando los ayudan, ahí sí no dice nada, ¿verdad? Ahí sí somos doble moral. Así es de que aguanten, aguanten,
1: Aguántela.
4: y al cabo ya mero que se cumplen los 10 años para que ganen otro campeonato y los esperan otros 10 años. Así de que, albañiles, vámonos.
1: El año que entra es de Chivas, el 2027.
3: ¿Por
1: El
3: qué,
1: año que entra,
3: Antonio?
1: es cada 10 años, acuérdense. No rompa las reglas. Víctor Vargas, saludos desde Virginia. El sábado
2: Cierto,
1: vamos
2: Zuli.
1: al Jalisco a ganar y arriba la máquina, Toño. Voy Lagunas. Saludos, mi querido Pumba Murillo, Rafiki Ledesma y la hermosa
3: Buenos
1: Dare. Ahí te va, Infantino, el análisis arbitral. No puedo poner análisis de otro lado que no sea mi empresa, güey. Enséñense. Jesús Pimentel. Antonio, yo nunca te pido nada. ¿Podrías poner a los inútiles chivistas la canción de los Terrícolas? Deja de llorar, chivillas. Ándale. Alberto Chávez, lee mi mensaje, güey. Tiene mensaje, jajaja. Ya lo leí, güey. ¿Ya lo leí? Pregunta seria. ¿A qué horas es el segmento de música del Púas Castelli? Lord Mentiras. Eso. Eleuterio, buenos días, muchachones. Saludos para los tres, especialmente para mi Zuli. Toño, yo me meto por el tío Ruedas un mes, si quieres, o dos, o tres, los que quieras. Ajá. No, al tío Ruedas déjenlo en paz, con su Betito. Luis Sánchez, buenos días, pelón cara de burra. Saludos a Zuli, a la chula de Dari.
2: Saludos.
1: Una pregunta, ¿ustedes creen, ustedes no creen que en el primer gol de Cruz Azul el portero no tuvo algo de culpa? Regaló todo el poste ¿algo? Izquierdo. Ya dijimos lo de Wally. Que para... Yo no sé si se equivocó, pero su reacción con las manos fue como de va a salir y valió gorro. Jesús Guardiola, buenos días, Darinquita, Zuli, Zuli y Capitoñito.
0: Buenos días.
1: ¿Por qué los chillarmanos se enfocan más en los árbitros? Disfruten que su equipo está jugando bien y dejen de chillar. Gocen su equipo como yo con mis poderosos Pumas. Sí, güey, pero sí se los acuchillaron, güey. Pues sí.
2: Achillillaron.
1: Henry, Antonio, brevedad con ese llorón. Ya lleva 5 minutos el Juanito. Habla más que Quiñones y Tate. Eso sí es cierto, güey. Andrés Cartas Ibarra, buenos días, estimados conductores. Y feliz jueves para ustedes y para todos los que somos radioescuchas. Para el partido de esta noche entre Pachuca y Pumas será un 1-1 donde su equipo logrará el empate en los minutos de reposición. ¡Ándale! El güey ya sabe hasta en qué minutos. ¡Estás payaso,
0: fíjate,
1: Carta!
0: Bien, Antonio, fíjate bien, Antonio.
1: ¡Estás payaso, Carta! ¡Ya estás grande! ¡Teo Reyes! Una pregunta. ¿Quién es el más menso, Toño o las preguntas que hace Toño? Buena pregunta.
2: Buena pregunta.
1: Una pregunta muy mensa. ¡Dale! ¡Corte mejor! Vamos a la pausa. Ah, ya no manden mensajitos porque si no, no van a alcanzar. Ya no manden, por favor. Por favor, ya no manden. Por favor. ¡Ay, esa cuál es! Está como muy majadera.
2: Shake it like it.
1: Shake it like it. Corte, corte, corte.

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0: Islandia y vámonos de volada hasta Costa Rica con ustedes, el Tico Solano.
1: Hola, hola, hola, hola, ¿qué tal? ¿Cómo están? Y bueno, esos ángeles azules que vienen mucho a Costa Rica, vienen muchísimo, ¿se les quiere? Sí, claro, vienen a muchos lugares, es más, no solamente en el gran área metropolitana, en el centro del país, sino también afuera, en San Carlos, que es en la zona norte del país. Vienen a animar muchas actividades y son muy reconocidos y muy queridos, y bueno, también estarán en la próxima inauguración de la Copa del Mundo. Les iba a contar, dígame una cosa, ¿qué apellidos raros ustedes han visto en el fútbol? Raros.
0: ¿Raros? ¿Apellidos raros?
1: ¿Dónde está el Zuli?
2: Wiki.
1: ¿Dónde está el Zuli?
2: Wiki, ¿cómo no? Buenos días, chico.
1: Bueno, Wiki, el Cruz Azul, bueno. Bueno, hay apellidos que uno ve en la composición, por ejemplo, Murillo es un Murillo. Murillo es algo pequeño, ¿no? Zuli tiene nombre de marca barata de supermercado.
2: Popular, digamos que popular, Tico.
1: Bueno, ok. Está bien, estoy igual que aquel personaje. No, ¿saben por qué se los digo? Es que acaban de nombrar al técnico, yo creo que lo conocen en México, acaban de nombrar al nuevo técnico de la Liga Deportiva Alajuelense en Costa Rica, y bueno, el gerente deportivo es mexicano, es Carlos Vela, el hermano de Vela, se me escapa el nombre, no Carlos.
2: Alejandro.
1: Está ya cómodamente en California.
2: Alejandro
1: Vela. Sí, Alejandro. Entonces nombraron a un señor que se llama Ismael Rescalvo.
2: Rescalvo.
1: ¿Lo conocen?
3: No.
2: Yo lo he escuchado, no. Yo lo he escuchado.
1: Sí, es que estuvo por Mazatlán. Por Mazatlán. Es el nuevo técnico, pero el apellido sí es cierto que es Rescalvo.
2: Rescalvo.
1: Sí, es como el apellido mío, usted lo puede componer también, pero mejor no lo hagamos. estuvo en México, en Mazatlán, pero ¿saben qué? Tiene un extenso currículum, tiene 34 años, es español, tiene licencias de pro en UEFA, en Conmebol, bueno, es el español con más partidos dirigidos en Copa Libertadores, todo está muy bonito, pero no tiene un título ganado. Llega a un equipo que necesita ganar títulos, y bueno, la verdad que estas decisiones de nuestros dirigentes, y siempre uno sabe que detrás siempre están los representantes que venden a veces mucho humo. Aquí hubo un técnico que estuvo dirigiendo en México también, y que salió por la puerta de atrás como Matosa, ¿recuerdan ustedes?
2: Sí, claro, sí,
1: obviamente, haber ganado con León, y que lo levantó y después lo mataron los audios, pero yo creo que él no solamente es el único, hay muchos iguales a él, lo que pasa que... Pero lo digo porque este técnico acaban hace 20 minutos, lo acaban de presentar como el nuevo técnico de la Liga Deportiva Alajuelense, que se hablaba que podía ser también el Pepe Cardoso, el Saturnino Cardoso, pero no, al final se decantaron por este Ismael Rescalvo Sánchez. Ese es el nuevo técnico del equipo alajuelense, que ha sido tricampeón en la Copa Centroamericana, y que bueno, ese por un lado. Lo otro también, que ayer se jugó el primer partido de la final en el de la segunda fase en Costa Rica entre Herediano y Saprissa, quedaron ganando el Saprissa, un gol mexicano del equipo herediano que le da también para la vuelta muchas posibilidades de alzarse con el título. El Tepa González anota el gol la noche de ayer en el estadio Ricardo Saprissa. Y les traigo pegado a eso ayer una nota que yo publiqué también en mis redes sociales, que es bastante interesante, porque ustedes saben cuál es el destino hoy en día, y esto por publicado por la CIES, que es una organización de fútbol, de lo que sale en el fútbol y que lo hacen a nivel de estadístico. ¿Cuál es el destino que hoy los mexicanos tienen por mayor exportación, para ponerle un término? A ver, digan un país. Díganos un país.
0: Será, yo me creo que va a ser en Centroamérica. Guatemala.
1: Zuli, ¿usted qué dice?
2: También Guatemala.
1: Ya, ¿y Darinka quiere opinar o no? Está calladita ahí en un rincón.
0: ¿Qué anda, qué anda?
2: Aquí está, aquí está.
1: Viendo su teléfono.
3: ¿Por qué eres allá así? No manches. Aquí uno está poniéndote atención, esperando que lo saludes. Nada más saludas a Toño, saludas a Zuli. A mí ni me metes en la plática, no, hombre.
1: Pues te meto en la plática. Yo te meto en la plática. Bueno, ¿saben qué país? Costa Rica.
0: En Costa Rica.
1: Costa Rica es el lugar que mayor cantidad de futbolistas está exportando hoy México. Es interesante porque...
0: ¿Y les pagan bien, Nico?
1: Mira, tal vez no es que les pagan bien, porque México obviamente creo que hasta en la Liga de Expansión ganan más de lo que puedan ganar aquí. Lo que pasa es que tiene mayor exposición. Y aquí hemos tenido algunos ejemplos de futbolistas mexicanos que han llegado y han saltado a algunos otros mercados cuando en México tal vez no los visibilizaban. Esa es la realidad. Por ejemplo, este muchacho Monreal, que ha sido el mejor portero de la temporada y que ya lleva varios años, está por nacionalizarse costarricense, porque aparentemente también lo quiere un equipo de los grandes de Costa Rica, y hasta ese punto se ha llegado. Es bastante interesante porque el mercado mexicano también se ha cerrado mucho. O sea, ya como no tener ascenso, eso ya también dicta mucho el asunto. Y saben, el país que más exporta futbolistas, Estados Unidos, ¿a qué país lo exporta?
0: Estados Unidos, ¿a qué país? ¿Sí? Ahí sí me voy a poner como...
1: Aquí nada más te voy a poner eso sí, te voy a poner un rango de fechas. No es de este año, es de sumando algunos años, ¿verdad? ¿Cuál podría ser?
0: A ver, me voy a inclinar por un país europeo, yo. Creo que va a ser... Va a ser...
2: Alemania.
0: Sí, Alemania.
1: Okay, me la jugué. Me también la jugué. Dice Alemania. Italia,
0: dice Dari.
3: ¿Así habló? ¿Así me escuchó?
1: No, ese es su hablando yo.
3: Hermosa voz tengo.
1: No, yo sé.
3: Sígueme cayendo bien, Tico. Ándale. ¿A Inglaterra podría ser?
1: Caigo bien. ¿Ah? No. Mire, el país donde más exporta Estados Unidos es México. Sí. Y el país de que. ¿A qué país exporta más Canadá? Para hablar de los tres del norte, ya que estábamos hablando.
2: Es a Estados Unidos.
1: Estados Unidos. Qué interesante. Estados Unidos a México, Canadá a Estados Unidos, pero México sí al fútbol tico. Esto es una nota de, como les decía, la fuente que es el CIES, que es un lugar muy serio, estadístico, y lo posteó hace unos días y me llamó la atención porque jamás imaginaba yo que el destino principal fuera Costa Rica. Pero sí, obviamente uno sumando la cantidad de futbolistas que han llegado aquí, ya son bastantes. Perfecto. Y ayer también, para cerrar, hubo fútbol, el primer partido de la semifinal en El Salvador, al buen amigo Edgardo Guerrero ya en Washington. El Firpo ganó 2-1 al equipo de El Águila. Hoy jugará el Municipal Limeño, lo hará ante el FAS, y estaremos atentos, muy atentos a lo que pase hoy entre Pumas y Pachuca. Aquí están todos los centroamericanos pendientes de lo que hagan Keylor Navas y Adalberto Carrasquilla. Que meta pata hoy Adalberto Carrasquilla, que no haga lo de los dos partidos anteriores.
0: Eso, yo te apoyo. Abrazo, mi Tico, ahí le va su rolita de despedida.

0: Gracias, Tico.
1: Así era, pero se quedaron. Darinka no, Darinka pasó de la nota. Ustedes
0: pasó.
1: Esa. Chao, chao.
0: Abrazo, amigo. Gracias. Vámonos con mames de aquí tú por acá. One, two,
2: increíble,
0: Antonio, increíble, Dare.
2: Increíble.
0: Increíble. Por eso, Dare, le quitamos el programa.
2: No puede ser que tan. No, es que de verdad. Tantos años de edad y se pone con una jovencita. No, qué bárbaro. Tan ruco y tan. No, hijo de Dios. Ahorita va a ver con Colombia.
0: Con Colombia. Pero reporte, Tico.
3: Pero tenemos junta. Pero
0: mensaje.
4: Muy buenos días para todos. Señorita Sonrisas, muy buenos días.
2: Good morning.
4: Linda, mi respeto, ya sabe. Pelonote, qué rollo con el pollo.
0: ¿Qué rollo?
4: No se los quise decir, pero se los voy a decir.
0: A ver.
4: Yo les dije que con Tigres íbamos a pasar. Ya se armó la machaca. Y le tenemos una cruz de cemento, de su propio cemento, para el Cruz Azul. Así que... ¡Tracatrán, hijo de su!
0: Tracatrán,
4: ¡arriba,
0: hijo de su! ¡Eso, Tracatrán, hijo de su! ¡Abrazo, carnal! ¡Otro mensajito!
5: ¡Buenos días, Darinka!
2: ¡Buenos días,
5: Toño!
0: ¡Buenos días!
5: Que, rápido, te voy a contar de los nombres de hoy que dijiste que se festejan. Yo tuve en la secundaria, en segundo grado, un compañero que se llamaba Filomeno. O se llama, a lo mejor todavía vive, ¿verdad? Y teníamos una maestra de química bien seria, pero sí es seria. No sé por qué los maestros de química, yo no sé, cuando estudias te vuelve bien serio, ¿verdad? Pero era muy seria la maestra, muy seria y muy estricta. Ok. Cuando llegaba los maestros, ya ves que ponían que a pasar lista, ¿verdad? A alguien. Y antes de que empezara la lista, me acuerdo que le preguntamos, maestra, ¿qué haría usted si tuviera un hijo que se llamara Filomeno? No, la maestra... Empezó
0: no,
5: mejor
0: sí.
5: No lo tendría, mejor no, un montón de cosas, ¿verdad? O estaría mal de la cabeza para ponerla así, y el muchacho estaba enfrente de ella. No, Toño, cuando acaba la lista la maestra, no, pues nos castigó como a 5 o 6 del salón. Nos mandó la dirección. Y ya la maestra como quiso, pues le quiso acomodar, ¿verdad? El nombre, ya después se dio cuenta que había uno en la clase, pero ya no pudo hacer nada, ya le había regalado a la maestra. Y otra, Toño, tu programa.
0: Nuestro programa.
5: El nombre es La Casa de los Reporteros. No es Inutilandia, es la Casa de los Reporteros. Porque como la Casa de los Famosos se van eliminando. Aquí también se van eliminando los que trabajan contigo, no manches, ya quedas menos, cada vez quedas menos de los que oigo. Y el que la ha librado, el que menos quiere, la gente es al Chiquis, y ahí está todavía. Así que.
0: Pero si fuera con pide, hacemos lo posible.
5: Eliminación,
0: Zule.
5: A ver a quién le toca.
2: Saludos. Anótalo en la carpetita, Zule.
0: Anótalo, Zule, en la carpetita.
3: A ver.
0: 1, 2, 3, 4, 5.
6: Bendiciones. Bendiciones. Bendiciones. Ah, pues, pujo porque dijo Toñito que si el que no entrara pujando, no entraba.
0: Ah, sí, es cierto.
6: Bendiciones. ¿Cómo andan? Zuli, Toño.
3: Todo bien.
6: Bendiciones para los tres.
3: Buen día.
6: A ver, Toñito. Ya, porque le paren la chidadera, ya, Toño. A ver, siendo objetivos y mirando el juego. Ever hizo una finta y el defensa de Chivas se fue con la finta y le puso un toque ahí, una zancadilla. Bueno, no tal cual zancadilla va, pero sí hubo un pequeño contacto. Y el árbitro nomás marcó falta. Ya que del VAR le hayan hablado y le dijeran, ¿sabes qué? Fue dentro del área, ya es otra vaina. Entonces, por favor, ya dejen de estar llorando. Los dos jugaron muy bien, ambos equipos jugaron muy bien, ambos tuvieron bajas. Esos que dicen que no, que las 6 bajas y que las 20 bajas. A ver, Milito tuvo mucho tiempo para reponer esas bajas. Que no lo haya hecho en su tiempo, ya es problema. De Milito, ya es bronca de Milito. Si no lo hizo, lo hizo. Y los chavos que están entrando a jugar, lo están haciendo bien. Hay que reconocer. Bendiciones, muchachos, ahí estamos. Cuídense, arriba la máquina. Pita, pita, pita.
0: Vamos, amigo, cuídense.
7: Buenos días a los tres. Aquí nada más para dejarles mi opinión sobre el juego Chivas
0: Azul. Muy bien, a ver.
7: En primer parte, no soy profesional. Es lo que yo pienso antes de que vayan a empezar a estar chingando los demás. Y pues cada quien tiene su opinión, ¿no? Nada más aquí, mira. La plancha de Everest sobre Campillo era roja, a mi criterio, no fue al VAR. Esa, si van al VAR, lo expulsan. Y si lo hubieran expulsado, Everest no hubiera estado y no hubiera penal. Ahora, moviéndonos al penal, no va al VAR tampoco, aunque él hace la seña del VAR, pero dice, el VAR ya me dijo que es penal y es penal. O sea, es dudosa, tendría que haber ido a chequearla él. Eso me parece a mí que es causa o una revancha de la Federación Mexicana de Fútbol corrupta e inservible por lo que Amaury Vergara hizo con su Twitter, que meneó todo y dejó entrever que todo el fútbol mexicano desgraciadamente es un desmoder, porque no hay otra forma que decirlo, que es un desmoder ahí nomás. Uh-huh. ¿Ok? Y pues de todas maneras, si Chivas va a quedar campeón o si va a pasar a la final, hay que ganarle a todo y contra todos y sin quejarnos, nada más es una opinión. ¿Ok?
0: Okay.
7: Muy buen juego de los morros, que están haciendo más que otros. Dale, saludos, buen día.
0: Eso, papá. Bien, todos. Buenos días, ajá, chicas superpoderosas. Zuli, ¿por qué el VAR decide por el árbitro central?
3: Pues eso es lo que de repente uno se pregunta también, Antonio. Dice, o sea, ¿por qué le tienen que decir de afuera? Yo entiendo que de alguna manera es una herramienta, es un apoyo que tienen los árbitros, ¿no?
0: Ajá.
3: Pero que de arriba le señalen al árbitro qué es lo que tenga que decir. Obviamente que también él les contesta, ¿no? Yo, es que yo observé esto, lo vi así, de esta manera, y esto, ya le ratifican. Y la decisión final es la del árbitro, simple y sencillamente también.
0: Dice, saludos para el soñador del programa, que cree que ganará el torneo. Te pongo una apuesta, Pachuca gana ahora y pierde, y si pierde te mando $100, me imagino. Y si gana Pachuca, le quitas el veto al Jiki y al otro. Pero si aceptas, bloqueas al Mari Carmen del ping-pong. No, yo no apuesto, amigos. Yo no apuesto. Y menos si mi tóxico va en juego. Sí, a ver, por acá, el DJ Terco Guzmán.
8: Muy buenos días a Darinka, al Pelón.
2: Buenos días.
8: Y al superportero.
3: Buenos días.
8: Que tengan excelente viernes.
0: Excelente viernes.
8: Yo nomás quería decirles qué les parece la playera de la selección mexicana, la negra. Y bendiciones para ustedes.
0: Eso.
3: Saludos.
2: Bendiciones.
0: Ay, pujadera, güey. Otro mensaje.
9: No seas chillón, hinche Juanito. Ya mejor vete al asilo a que te cambien el pañal. ¿Cómo chillas con tus chivitas lagrimientas?
0: ¿Verdad que sí?
9: El sábado les vamos a dar una bailada. Y con otros dos penales que no sean, y se los van a volver a marcar Cruz Azul. Así te lo digo, mijito casposo.
10: Después de tanto ladrar, ladrar y ladrar, que dicen que ahora resulta que el patrón mandó a decir que perjudiquen a las Chivas lo del arbitraje. Que no será que por el tweet de Amaury, que mandó a llamar a sus seleccionados que regresaran, que ahora resulta que van a perjudicar a las Chivas por eso. Si hubieran querido perjudicarlos, los hubiesen sacado en la primera ronda, señores. Son bien pendejos, me cae. No cabe duda que el atrevido de San Luis está bien menso, ¿verdad? No voy a descubrir el hilo negro. Por ahí no, dice, por ahí no, por ahí no. Ese güey está como el aquellos que estaban en el hotel y le decía, por ahí no, le decía uno al otro, por ahí no, y le dice el otro, pues, ¿por dónde, Juan? ¿Qué es eso?
0: ¡Tama! ¡Bujadera! Ángeles y Ramiro de California, saludos, Dari, Zuli, Toño. Toño, dice mi esposa que le dejes completa la canción de la rondalla, se la cortan y dice que la dejen completa. ¡No, señora! ¡No sea payasa! ¡Señora! ¿Cuál híjole, completa? La rondalla.
3: Imagínate, como 5 minutos, ¿cuánto dura esa rola?
2: No sé, eso.
0: Qué aburrida, pero... la canción de esa de la rondalla.
2: No está aburrida, güey. Tienes que ser romántico, te hace falta, claro, romanticismo en la vida.
0: Cero,
2: ¿no?
0: Romanticismo, dale.
2: Cero romanticismo.
0: Soy sexoso.
2: Yo. Puro sexo.
0: Que algo acá.
3: Antonio, Antonio.
2: Pura enfermedad.
0: Pura enfermedad.
3: Antonio, Antonio.
2: Eso no es todo en la vida, Antonio. Va a haber un momento, dale, en el que ya no vas a poder.
0: ¡El amor no existe, señora!
3: Dígate
0: ¡el
3: bien,
0: amor no Antonio. Existe!
2: Va a haber un momento donde ya no vas a poder.
3: Dígate bien, Antonio.
2: Y te vas a tener que ser romántico.
3: Dígate
0: ese
3: bien.
0: Día me lo diré. Toco madera. Dice por acá otro. Luigi, faltan 7. Ah, fue la 7. ¿Pero de qué, güey?
2: ¿De qué?
0: No entendí. Eder Hernández, duelo de tontos. Qué partido tan pichurriento, lleno de errores. El Tuzanía pudo ganar, el Cruz Azul pudo ganar fácil 2-0 y regaló casi 3 goles. Toñito, ¿crees que los Chivos y los del Frustra Azul sepan que le están haciendo dinero al AME pagando boletos en el Banorte? ¡Qué bola de enfermitos! ¡Boom! El Atómico.
2: ¡Bum!
0: Víctor, ¿sabe qué dice? Testa, ¿sabe qué? Otro mensajito. Buenos días, señorita Lalinca,
2: Zulizuli
0: Lelema y Maldonito Palalo. Ayer miré solamente el segundo tiempo del juego. Yo le voy a Cruz Azul, pero reconozco que el penalti no lo era. Y si se queda fuera el azul, con estas Chivas no me dolería por los chavillos que están jugando bien. Que tengan bonito día. Tercia de inútiles, Arnulfo de Georgia. Eso, mi Arnulfo.
3: Eso, Arnulfo.
0: Ah, ya nos vamos.
2: Ya nos vamos.
0: No van a alcanzar. Sí, está.
2: Te faltan muchos mensajes, Antonio.
0: Como 3.
2: Tú dale.
0: Chicloso, glaciado, ya bésale los pies al Jugoso y a los Gonzalos. No te creíamos tan arrastrado, Chicloso. A ver, güey, ya. La bugadera. El genio de voz.
11: Ay, yo no veto al tóxico, a mi tóxico. Culero.
0: Lari, échale.
2: ¿De qué?
0: ¿Tu mensaje o qué decías?
2: Pues no, pero así tengo algunos, Antonio. A ver, dice Dari, saludos a todos en cabina. ¿Sabes qué es lo peor que la compañía TUDN paga por el tiempo que le dan a Juanito? Es dinero tirado. Ahora. Y también por acá dice, good morning my friends, fueron 6 bajas de Chivas, Aguirre estaba lesionado y discúlpenme por estar tan preparado.
0: Ay, cállese, güey. ¡Vámonos! ¡Dale, gracias!
2: Muchísimas gracias, nos escuchamos mañana, que tengan muy bonito día, bye bye.
0: Gracias, Zuley.
3: ¡Vámonos, vámonos! ¡Bye, bye!
0: ¡Vámonos! Esto fue Inutilandia, mañana más despapalle.
2: ¡Ay,

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20: ¿Cómo están? Qué gusto saludarlos. Es una nueva emisión de Tricolor al Día, la producción de Iker Glés, Karen Villagrana también en su cueva, junto a Diego Silva, toda la gente de TUDN Radio, encabezando esta producción para que estemos en YouTube, en Facebook Live, junto a Manu Villaseñor, que está muy tranquilo, muy quieto por lo pronto, también el señor Oliver Figueroa, que recuérdele, señor Figueroa, el tema de las fotos de pasaporte y demás, o sea, todo el mundo aquí pasa por la cámara ya bien quitecito.
21: Ya, ¿no? Sí, muy serios y demás. Sí, es que esta semana Víctor Tostado, ¿no? Fue el que, iniciando línea de cuatro, estaba así como foto escolar, foto de pasaporte, entonces Manu como que le quiere competir un poco en ese...
22: De pasaporte, escolar, Víctor, por la edad, yo ya no doy la edad para que sea escolar, pero bueno, es nada más previo al arranque del programa.
21: Muy bien, muy bien.
22: Ya una vez que estamos centrados en esto, ya todo relajamiento.
20: De Manu natural, ¿no?
22: Exactamente, sí.
20: Gracias a toda la gente que está con nosotros, esa es la primera emisión que tenemos después de haber sufrido aquella derrota en contra de la selección de Inglaterra. Volvimos para toda la gente que se preguntaba qué pasaba con Tricolor al Día, con partidos, con muchas situaciones muy interesantes por platicar, sobre todo una situación, está completa la fecha FIFA del próximo mes de septiembre y octubre, porque hay que recordar, FIFA, pues además de otros cambios que ha tenido y que parece que puede llegar a tener, también cambió las fechas FIFA, Oliver, estamos ante un partido en contra de Colombia, Perú, Estados Unidos y la selección de Chile, del 26, 29, 3 y 4 y 6 de octubre, esos partidos, ya prácticamente estamos a mes y medio de empezar la era de Rafa Márquez.
21: Sí, veníamos comentando el tema, bueno, de Estados Unidos, que se había comentado desde antes que parecía iban a utilizar este partido, no se había hecho oficial, ya es el último en anunciarse como tal, que creo que de los cuatro partidos, el de Colombia y Estados Unidos me parece las pruebas que más representan dificultad para Rafa Márquez en Estados Unidos, desde un tema emocional también, que tiene que ver con la rivalidad de Estados Unidos, que Javier Aguirre logró cortar esa mala racha que se tenía contra las Barras y las Estrellas, y lo de Colombia, que será la prueba más fuerte, y además la que va a comenzar el proceso de Rafa Márquez, ¿no? Después los otros partidos, habrá que esperar lo de Perú y Chile comenzando un nuevo proceso, que esperar de dos selecciones sudamericanas que han venido a la baja, sobre todo Chile en los últimos años, que nada más no termina por conectarse, ¿no?
20: No, y sobre todo, Manu, a ver, el experimentar jugar cuatro partidos y una situación que a mí me llamó mucho la atención, no sé si lo pudiste ver, lo platicábamos el otro día en línea de cuatro, el hecho de que el día 26, cuando tú tienes tu partido en contra de Colombia, haya fecha en Liga MX.
22: Sí, bueno, no es la mejor planificación, evidentemente, por la desventaja que pueden tener algunos equipos, seguramente Guadalajara, Toluca serán de los primeros que levanten la mano para quejarse, pero bueno, es una situación que ya está dada así por el calendario. Y soy más de pensar acerca de qué puedes hacer con lo que hay. Y lo que hay es que son cuatro partidos que creo que van de mayor dificultad a menor dificultad. Creo que todos te aportan algo. Lo de Perú y Chile, aún así creo que van a ser partidos complicados. Ahora, no me encanta que sean todas las confederaciones, todos los equipos o las selecciones de la misma confederación. Me gusta que le ponga un poco de variedad para que el reto también sea distinto. No sé si esto responde un poco también al tema comercial meramente, ¿no? Porque los partidos se van a jugar en Estados Unidos también, que es una cosa que no sé si a futuro va a cambiar con la selección mexicana, a repartir un poco más de partidos en territorio nacional. Viendo la respuesta que hubo, no solamente hablo del ambiente, la respuesta que hubo ante los precios que impuso también la FIFA.
20: Sí, totalmente de acuerdo. A ver, a mí me llama mucho la atención en esa coordinación. Si va empezando tu entrenador, pues dótalo de la mayor cantidad de herramientas posibles y no le pongas una fecha, una jornada de Liga MX cuando el rival es Colombia, sobre todo, claro. No dijeras Perú posiblemente cuando sabes que no va a estar tan sujeto a presión, pero parecería que hasta los directivos pues son inocentes, ¿no? En el hecho de saber que un partido en contra de Colombia después del 4-0 y de todo lo que complicó el Vasco, pues no pueda complicar a Rafa Márquez. Lo que sí me llamó la atención, perdón, Oliver, es que el de Estados Unidos se haya anunciado aparte. Yo no sé si se llegó a trabar, yo no sé si lo verán como un partido más especial.
21: Sí, y a lo mejor estaban, no sé, si incluso buscando otro rival, y entonces, pues al darse cuenta que no podían, pues era Estados Unidos, ¿no? Que es pues también una prueba segura, ¿no? Para todos, para la gente como tal, que siempre te va a exigir algo, la selección de Estados Unidos, por más que venga o no venga bien, siempre hay algo de ingredientes extra, lo cual puede compensar un poco si el nivel está mal, que creo que acá vamos a tener un partido parejo por lo que mostró Estados Unidos contra en el Mundial, sobre todo, ¿no? Con Mauricio Pochettino, que ya va a estar hasta el 2030, y lo de Colombia, además de todo, de esta planificación, que se va a jugar Liga MX y demás, pues desperdicias una grandísima opción, ¿no? O sea, estás enfrentando de estos cuatro a la mejor selección y la desperdicias con tu mala planificación localmente, más allá no solo de lo que puedas ver en el partido y lo que pueda utilizar Rafa Márquez, sino tú como selección en conjunto, pues ya un rival está quemado ahí a la primera de cambio porque no se te ocurrió ponerlo en otra fecha.
22: Que también está por verse, ¿no? ¿Qué es lo que presenta Colombia? ¿Y con qué intención también sale a jugar ese partido? O sea, si va completo, si busca también nuevas alternativas en la convocatoria, que acá creo que es algo que puede... convocar.
20: Bueno, hasta ahora.
22: Bueno, sí, hasta ahora sí. Pero bueno, falta ver, ¿no? También eso por parte de Colombia, porque bien puede ser, y ya se ha dado algún partido donde no tienes realmente tus mejores seleccionados por parte de ambas selecciones, y que bueno, aún así tienes que aventarte al proceso. Sí, creo que para Rafa, desgraciadamente, por lo que ha sido este Mundial y el proceso con el Vasco Aguirre y que ahora se quede, y también un poco creo que la crítica que le han puesto algunos medios en específico por no haber dado declaraciones cuando llegó, a Rafa se le va a juzgar por resultados desde el día uno, cosa que no estoy de acuerdo. Creo que tiene que juzgarse el proceso y los resultados entonces puedes juzgarlos a partir de los torneos oficiales que vendrá en Nations League, por ejemplo, ¿no? Ahí es donde puedes venir a exigirle. No sé qué va a pasar en esos cuatro partidos, creo que tiene... También ahí sí la mezcla perfecta para si pierdes uno, poder recomponerlo en el camino.
20: ¿Por qué crees que no va a haber paciencia con Rafa por la figura que es, por la vara como quedó de alta después del Mundial?
22: Ahí diría que es por lo que se dice. Esto, a ver, no se puede corroborar directamente, pero en lo que se dice, se habla de que en la cúpula alta de los dueños no todos están de acuerdo con Rafa. Creo que es eso lo que puede provocar que haya una presión interna, pero la externa, lo que sucede en medios de comunicación, creo que puede ser la mayor presión que tenga.
21: Sí, que es una silla bastante caliente que, a ver, si los directivos le dan la confianza, pues uno tendría que esperar más allá de lo que sucede en la cancha y con los medios, si hay la confianza total, pues que va a seguir Rafa Márquez, algo que, pues sea Rafa Márquez o sea prácticamente quien sea, eso no sucede en la selección mexicana, en el fútbol mexicano, que se le tenga tanta paciencia. Yo creo que también hay mucha expectativa. Y ahí sí los directivos, pues a lo mejor eligen a Rafa Márquez creyendo que porque pasó por el Barcelona, tiene una varita mágica y va a venir a cambiar muchas cosas, pues estaríamos totalmente equivocados, ¿no? Pero yo creo que muchos directivos también piensan eso. Y también de este lado, de la prensa y de los aficionados, porque claro, es Rafa Márquez y por supuesto que tiene un nombre más allá de lo que fue como futbolista, pero realmente en garantías, pues no sabemos muy bien lo que va a entregar.
20: A eso iba, y yo no sé qué tanto también termina por complicarle más el escenario a Rafa, el hecho de ser un entrenador debutante, porque lo va a hacer a nivel absoluto, o sea, a nivel profesional, no le ha tocado, y todos lo sabemos, dirigir a un club, que a las primeras de cambio, en federación, la afición, el futbolista incluso, comienza a dudar de la capacidad de Rafa en cuatro partidos, es decir, como yo no te he visto algo en otro equipo, Manu Oliver, pues comienzo a dudar inmediatamente de ti, de lo primero que me entregas.
22: Ah, normal. A ver, me parece normal por el país en el que estamos y por cómo se manejan muchas cosas, ¿no? Lo que sí te creo también importante es ver qué le puede hacer falta a Rafa de lo que le daba el Vasco Aguirre. Porque muchos hablaba al revés, ¿no? Cuando el Vasco era el número uno, se hablaba de qué le daba Rafa, sobre todo tácticamente, creo que es donde más se podía meter Rafael Márquez, que había coherencia. En los últimos 11 pasó a partir de la fecha FIFA donde se juega contra Portugal y Bélgica. Ahora falta ver el otro lado. Ya con Rafa al mando, faltará ver qué le falta de Javier Aguirre. Es decir, manejo de medios, manejo de grupo... No sabemos qué parte de esa combinación que envuelve a todo un técnico, que no nada más es los entrenamientos y los partidos, sino que hay un montón de cosas alrededor, también faltará ver eso. Cómo se maneja Rafa en esas circunstancias donde Javier Aguirre creo que las movía bastante bien, donde tenía el convencimiento con el jugador, donde le daba lo que quería, pero al mismo tiempo le exigía una disciplina mínima para que el jugador pudiera rendir en la cancha. Son las cosas que creo, además de la lista, que también seguramente va a ser un manoseo sabroso, sí, acerca de qué nombres puedan ir, las injusticias y tal, creo que la lista y después esto es lo que personalmente me interesa ver más de Rafa. Y luego en los partidos, tácticamente, ver qué prepara.
21: Sí, en el tema cancha, también, si no tiene las herramientas, yo quiero ver con qué se la juega Rafa Márquez. Más allá de los nombres propios, si Rafa dice, ok, prescindo de tantos futbolistas porque no puedo traerlos y entonces adapto mi forma de jugar a otra más parecida a la de Javier Aguirre, o desde el minuto uno, independientemente de quién tenga en su lista, dice yo voy a jugar de tal manera. Esa es la otra duda, que yo no sé si se la vaya a aventar Rafa de una en su primer partido, porque puede salir muy mal o le puede salir muy bien, ¿no? Y los medios desde el primer partido se la pueden comprar en decir... Sí,
20: porque así como somos buenos para matar, o sea, los encumbramos.
21: También, o sea, puede ser de las dos cosas. O sea, o una en la cual salgas goleado, en la otra compites muy bien, a pesar de las bajas, y digamos, bueno, pues Rafa sí trae con qué, trae madera.
20: Ahora sí quiero acentuar el tema del partido de Estados Unidos, porque yo creo que el partido de Estados Unidos dejaba y daba la posibilidad de muchas cosas a pensar para Rafa Márquez en beneficio del proceso, creo yo, porque uno decía, bueno, una fecha FIFA tan larga que empieza un 26, que de seguro la concentración será por ahí del 23, 22 aproximadamente, y termina el 7 de octubre, no estaría mal que hubiera un espacio, ¿no? Como para poder entrenar, poder practicar, o sea, si es una idea nueva, etcétera, porque uno todavía no está acostumbrado a esta modalidad y no sabe lo que van a hacer otras selecciones. O sea, por ejemplo, yo en otros espacios, Manuel Oliver acentuaba que Brasil por lo pronto ha anunciado solamente 3 amistosos, 2 contra Australia, 1 contra la India, pero solo 3, y que parece que también aprovechará cierto espacio como para trabajar, que yo creo que como selección es bueno, pero acá yo creo que la federación está complicando todo al debut de Rafa Márquez, o sea, francamente, porque no nada más es que no tiene tiempo para trabajar, es los rivales que le coloca, o sea, en medio de un Estados Unidos, porque yo creo que todos sabemos que Colombia es superior a México hoy día, pero ¿sí? En el mano a mano contra Estados Unidos va a ser, es que ve cómo estamos en CONCACAF, de qué sirvió el Mundial o no.
22: Ah, sí, a ver, sí va a pasar en lo que se diga la conversación de medios de comunicación y seguramente una gran parte también de los aficionados, no todos. Pero por eso decía, creo que es más el enfoque o buscar el enfoque sobre qué puede hacer con lo que ya está dado. Entiendo que pudo haber sido mejor la planeación por parte de Federación a la hora de colocar los partidos para que fuera conveniente también en cuanto al entorno del propio Rafa Márquez, a los resultados, al rival en turno, a muchas cosas, eso lo entiendo. Pero ya que está dada la situación así, creo que Rafa tendrá que ver el cómo saca el mayor provecho posible de enfrentar a un rival como Colombia. La ventaja que puede tener, a diferencia de cualquier otro técnico, es que él ya formaba parte del proceso.

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1: El tour en la presentación de Rafa Márquez. Eso también me parece que con el tiempo Rafa se va a ir dando cuenta de dónde está parado. Porque creo que como segundo entrenador o como auxiliar de Javier Aguirre es una cosa. Ya el que recaiga todo en ti, ahí sí ya me parece que cambia por completo.
2: Si nos fuéramos a un mundo ideal, ¿sí está bien colocado en fecha, en tiempo, espacio el partido en contra de Estados Unidos?
3: Qué buena pregunta. Es que en el mundo ideal también tendríamos que saber el resultado previo, ¿no? Para saber dónde colocarlo.
2: O sea, si me gana México contra Colombia, va a ser Dios, ¿no?
3: Uh-huh. Sí. Y si lo pierde, entonces llega con cierta merma de confianza. Y si pierde también contra Estados Unidos, no te quiero ni contar cómo va a ser la cosa. Sí creo que podrías haber elegido a lo mejor, en el intentar acomodar las cosas lo mejor posible para la selección mexicana y para Rafa, poner primero a un fuerte y al final a otro fuerte, ¿no? Y en el camino en medio, ahí poder retomar el camino en caso de que llegues con una derrota o embalarte para llegar de la mejor forma posible contra, o sea, uno de los difíciles.
1: Como está ahorita, ¿no?
3: Sí.
1: Cerrar con Estados Unidos, iniciar con Colombia, no, o viceversa.
2: Se cierra con Chile.
1: Ah, con Chile. Ah, es cierto.
2: Estados Unidos, Colombia, es cierto. Perú y luego Estados Unidos
1: y luego Chile. Es cierto.
2: Sí, o sea, el bálsamo viene después de una posible derrota, ¿no? Que vemos hoy en día. Yo no creo que México no sea favorito o sea inferior a los Estados Unidos hoy en día. A ver, yo sí tengo mis dudas de cómo quedan los dos equipos. Y hoy día, digo, después, cuando se acerque el mes de septiembre, nos daremos cuenta del ritmo de los jugadores, etcétera, y podremos definir quién parte como favorito. Pero hoy día, ¿quién para ustedes queda como favorito o si está muy parejo el partido?
3: Entre México y Estados Unidos, ¿no? Sí. Para mí, México. Entiendo lo que jugó Estados Unidos también, pero lo mostró hasta el Mundial. O sea, lo mostró en los pocos partidos que tuvo. En el proceso dejó demasiadas dudas. Y creo que con Javier Aguirre, al menos México se metió un poquito o se subió un peldaño más un poco antes, que fue en esa fecha FIFA contra Portugal y Bélgica. Y creo que desde la continuidad misma que puede tener ahora Rafa, México encuentra más ventajas. Fue muy criticada la continuidad de Pochettino también. Bueno, más bien, ahí fue criticada la continuidad de Pochettino, la de Rafa no. Entonces también a nivel presión, yo creo que México llega un poco más aliviado hasta el momento en el que estamos grabando. Después del partido contra Colombia, no sé.
1: Sí, y también llega con más, o sea, más aliviado de la presión en cuanto a que se...
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1: Ya la selección menos, porque entonces sería un retroceso ahora sí. Me parece que sí mostró buenas bases como para,
2: claro,
1: contra Estados Unidos e incluso contra Colombia, decir, ok, a lo mejor no te exigimos el ganar, pero sí las formas, sí puedes darlas, porque ya lo demostraron. Sí,
3: que también me gustaría añadir eso un poco, ¿no? Sobre lo que decías, Oliver, de la posibilidad de que México diera más en la Copa del Mundo. Yo creo que también México tiene que priorizar, aunque signifique, y sabemos que esto difícilmente va a cambiar, pero aunque signifique sacrificar temas comerciales, tiene que buscar ese tipo de rivales top que te puedes enfrentar en Copas del Mundo. Tienes que estar acostumbrado a ese tipo de escenarios, a ese tipo de rivales, de forma individual y de forma colectiva. Tiene que buscar partidos contra España, tiene que buscar volverse a enfrentar a Inglaterra.
1: Y en esos lugares, ¿no? En Estados Unidos.
3: Exactamente. Digo, si es en Estados Unidos, que tampoco me encanta, al menos es ganancia que puedas enfrentarte a rivales top, claro. Sí, pero sí, si lo haces además en su territorio, creo que tienes todas las condiciones dadas, sobre todo pensando en que la próxima Copa del Mundo es en España, Portugal y Marruecos. Creo que una misión también que tiene la federación es buscar ese tipo de partidos. Unos que te sumen en confianza, pero otros que te sumen en nivel. Una combinación. Sí, un poco. Sí, creo que sí. O sea, sí creo que suma en nivel y puede sumar en confianza también porque tiene la combinación perfecta para poderle ganar.
1: Ahora, teniendo a Rafa como entrenador, ¿no es menos complicado el encontrar ese tipo de rivales? O sea, que
2: él vaya a gestionar como quizás gestionó el Vasco de Japón.
1: El decir, ok, nos enfrentamos a una selección que tiene a Rafa Márquez como entrenador, con el paso que tuvo y con las relaciones que puede llegar a tener, pues a lo mejor, o sea, si él lo platica con otro entrenador, no con un directivo, pero con Ancelotti, por poner un ejemplo,
2: sí.
1: Pues a lo mejor...

0: abre una puerta que a lo mejor hace meses era un poco más complicado hacerlo, ¿no? Por ser Rafa Márquez.
1: Híjole. Yo tengo mis...
0: O es un sueño guajiro.
1: O sea, para mí, esta fecha FIFA, con todo y Estados Unidos incluido, creo que en calidad de amistosos, ojalá el proceso me calle la boca con el tiempo, pero creo que es a lo máximo que aspiramos de aquí al 2030. ¿Por qué lo digo? Porque, a ver, México en su momento ofrecía el atractivo no nada más de ser el anfitrión, de ser una selección que tradicionalmente le complica a selecciones importantes y por eso se enfrentó a la propia Brasil, a Uruguay en dos ocasiones, sino que también ofrecía el ven y juega y aclimátate y empieza a ver lo sí, que va a ser previo este a la lado. Copa del Mundo. O sea, yo no creo que hoy sea tan atractivo para las selecciones importantes este panorama.
2: Hay un punto donde sí puede ser muy atractivo, la cantidad de dinero que genera la selección mexicana.
1: Claro.
2: Lo que yo no sé es si están dispuestos a sacrificar una parte, a pagar lo que te piden las selecciones top. ¿Qué significa? Primero, si vienen, es sacrificar una parte de tus ingresos para poder traer ese equipo. Y si implica ir, ahí entramos también en temas de derechos televisivos, entramos en más temas que también son complejos y que sabemos que muchas veces no permiten que la selección mexicana tenga esa clase de partidos.
1: Que yo,
2: es una combinación.
1: Haciendo memoria, por ejemplo, por lo que dice Oliver, y no sé si ustedes se acuerdan de otro rival, pero en el proceso de Martino, así en los 4 años que estuvo Martino, solamente le recuerdo amistoso top 1 contra Argentina cuando pierde 4-0 en el Alamo Dome, porque jugó contra Chile, que digo, no era tan mal Chile, pero a final de cuentas pues es una selección que ya no se terminó clasificando al 2022. Jugó contra Perú, jugó contra Paraguay, jugó contra casi media
0: con jugar gol. Contra Gales también, me parece, ¿no?
1: Jugó contra Gales, si acaso en pandemia le ayudó bastante, pero porque fue a Europa, el tema de Holanda, de Japón, creo que también fue Corea del Sur.
2: Países Bajos, el partido de Holanda creo que es un buen ejemplo de a qué deberías aspirar.
1: Claro.
2: Entiendo que no todos los rivales van a ser así, pero al menos creo que más de uno por año sí tendrías que buscar.
1: ¿Más de uno por año?
2: Sí.
0: Sí, que va a ser complicado y además en cada año pues se va complicando más el asunto, ya tienes eliminatorias de por medio, lo de Nations, el verano. Digo, ojalá que se pudiera dar la oportunidad en Copa América, que ahí creo que pues por lo menos aspiras a enfrentar a 2 o 3 rivales un poco más complicados.
1: Pero, por ejemplo, ahí tendrías que estar en instancias importantes como para poder medir. O sea, si el sorteo no te favorece, porque, por ejemplo, la pasada Copa América, con el aumento de selecciones de CONCACAF, te enfrentó a Jamaica, a Venezuela y Ecuador, ¿no? No son malas selecciones, pero uno trata de
0: espiar. Y aún así ni siquiera se avanzó.
1: Con aquel 0-0 en contra de Ecuador. O sea, entonces yo creo que uno trata de aspirar a algo más. O sea, aprovechar, por ejemplo, el lazo que se estrechó con Inglaterra, Manu, como lo decían. Pero acá es donde vamos a encontrar la traba más grande, o sea, el tema comercial.
0: O sea, quizá los rivales top, pues van a ser ya muy cercanos al Mundial, ¿no?
2: Sí.
0: O sea, en un inicio...
2: Sí, lo compro, pero creo que en el proceso también es importante que de forma constante, por eso decía, buscar uno o un par al año, que de forma constante te midas ese tipo de equipos si realmente quieres aspirar, no a otra cosa que sea avanzar cuartos de final.
1: Digo,
2: o sea, para llegar a cuartos de final, te va a tocar parte de una selección top probablemente en este camino, tendrías que tener demasiada suerte para que te toque el camino que tuvo Argentina, por ejemplo.
1: Costa Rica, Costa Rica la vivió muy dura.
0: Ahora, cómo se ha mostrado el avance, por ejemplo, de los equipos africanos, yo creo que es una segunda opción que a lo mejor hace algunos meses no se tenía tan vista y que hoy... no me desagrada del todo. O sea, si ya no vas a poder encontrar selecciones top, pues me parece me parece que hay varios africanos que hoy por hoy sí podrían darte un muy buen partido. O sea, sí podrían ser una muy buena prueba, ¿no?
1: Yo contra Marruecos lo veo difícil porque yo creo que Marruecos va a adoptar el
0: partido
1: que tiene México, ¿no? O
2: sea, de anfitrión.
1: Y acá te espero y la pasamos bien, que tienen de por sí un estadio de primer mundo con lo que acaban de hacer para la Copa Africana de Naciones. Pero sí creo que un Costa de Marfil, sí creo que un Senegal. A ver... yo no descartaría otra vez enfrentarme a Corea del Sur. O sea, no son potencias, pero son rivales que te exigen.
0: Sí, ya los son de segunda línea que sí te van a ayudar porque son también de tu pelo. O sea, son más o menos de tu liga.
1: Sí.
2: ¿No? Pero en esa evolución sí creo que es importante que de repente insertes a un Portugal, a un Inglaterra, a un España, a un Francia, que son selecciones que en el papel sabes que vas perdiendo el partido, pero que justamente es para medir nivel, para medir tu nivel de competencia como tal. No un nivel futbolístico, sino que también puedes competir en esos escenarios y que te acostumbres también. Lo que pasó con Inglaterra, creo que tiene mucho que ver con la velocidad a la que estás acostumbrado a jugar y la velocidad con la que juegan tus rivales. Acá no te permiten un margen de error. Te puedes encontrar a un Sudáfrica al que te lo permite, sí, pero en un Inglaterra no pasa eso. Entonces, también en el nivel de competencia tienes que buscar las selecciones que no te permiten margen de error, que te castigan cada error. Aún termina en goleada el partido, creo que tienes que hacerlo, pero creo que también México puede dar un salto de calidad haciendo eso.
1: Porque, por ejemplo, salvo Colombia en esta fecha FIFA que va a venir, pues los otros tres rivales no es como que te equivoques y vaya directo al marcador.
0: No.
1: Ni o sea, Estados Unidos propiamente.
0: Tampoco, que es el, o sea, en la escala debajo de Colombia, es el rival que le sigue en poderío, pero que no representa tampoco esos rivales, lo que decía Manu, ¿no? O sea, esa prueba en la cual si dejas un espacio atrás te van a hacer dos goles, quizá no pasa. A ver, ¿qué sucedió con Turquía o con Suiza? Que no son rivales que uno considera top, y de aún así te hicieron muchísimo daño. O sea, en un par de equivocaciones, un par de manos a manos, y se te va el juego. Eso, pues México, lamentablemente, incluso en el ritmo de partido de Liga MX, o las faltitas, ¿no? Que se marcan acá, y que cuando compites en el Mundial, o cuando compites en otro tipo de torneo, pues realmente vas tarde, pareciera, porque pues acá se consideran faltas muchas que cuando te enfrentas a los ingleses, pues en un cuerpo a cuerpo, pues vas perdiendo, claro, porque te vas a tirar queriendo que te cometan o que te marquen una falta, la cual no es, ¿no? También esa parte que se tendría que trabajar en el fútbol nacional, pero que eso ya es también propio de la cultura.
1: No, totalmente de acuerdo. Yo tengo mis dudas que el proceso vaya a ser igual. Y yo no sé hasta qué punto le llegue a afectar a México el si no consigue esos rivales, que el nivel vaya para abajo. O sea, porque en este proceso fue Alemania, fue Suiza, fue, o sea, todos los rivales que ya hemos ido mencionando. Y quieras o no, pues puedes perder la costumbre, ¿no? O sea, de la exigencia y de la constante competencia, mano.
2: Sí, pero también tienes que buscarlo, digo, ahora que decías lo de Alemania, ¿no? Tienes que buscar que las elecciones vengan también con sus jugadores top.
1: Pausa y seguimos en Tricolor al Día. Fue Karen Villagrana de Flora Manager también.
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1: Seguimos en Tricolor al Día, gracias a toda la gente que nos acompaña, la producción de Iker González, Karen Villagrana, el ingeniero Jorge Calderón también en esta transmisión. Fuerte abrazo a todos los que nos acompañan. Bueno, hace un par de días, dentro del premundial, si no me falla la memoria, de sub-20 de CONCACAF, ahí estaba Rafa Márquez acompañado por Vidal Paloma y Paul Llorente, si no me falla la memoria, los nombres que se perfilan para su cuerpo técnico, que no sé si me empieza a preocupar Manu Oliver. No, la cara de Oliver de felicidad es porque ya sacó la tijera.
0: No, a ver, yo incluso de una prefiero a gente que no tenga un nombre tan conocido
1: un Andrés Guardado
0: en los medios, que venga otra vez la corriente de los exfutbolistas, no porque diga que no tienen la capacidad, pero...
1: O sea, por ejemplo, para ti Ryota Nishimura estaba todo a dar con el Jimmy.
0: A ver, es que mucha gente dice, si bien Andrés Guardado y Alfredo Talavera para entrenador de porteros, pues perfecto, porque ya tuvieron paso por selección mexicana, pero es muy distinto ser futbolista claro. A formar parte de un cuerpo técnico. O sea, tampoco te garantiza absolutamente nada que te llenes de exfutbolistas en tu cuerpo técnico, y más de la camada de tu misma generación, porque son de la misma generación de Rafa. Eso yo creo que tampoco me parece es lo ideal en un cuerpo técnico. Entonces, realmente... Ojalá que tenga un buen proceso y un buen cuerpo técnico, pero sí me dejaba también muchas dudas que se llenara de exfutbolistas.
2: No, estoy de acuerdo ahí con Oliver. El haber jugado tampoco te garantiza la lectura de juego que pueda tener cada uno de ellos a la hora del desarrollo de un partido donde tienes que corregir. Y el tener quizás un poco esa picardía, ¿no? Para detectar dónde están los errores y poder comunicárselo de la forma adecuada al propio Rafa y que sean cosas que se hayan trabajado también en la semana. Entonces, creo que es la parte que no te asegura el haber jugado y creo que está bien la combinación donde puedas tener, sí, creo que dentro del vestidor a Rafa Márquez evidentemente se le ve con respeto, incluso pleitesía, creo, por lo que fue como futbolista. Y aunque como entrenador todavía no tenga ese nombre, sí, la figura de Rafa Márquez impone mucho respeto. La figura de Andrés Guardado, imagino que tiene que ser algo similar lo que suceda dentro del vestidor. Y está bien que tengas figuras de respeto, pero también necesitas a los que tienen justo la experiencia en su rol de auxiliar. Y creo que ahí también está una buena de las claves. Que te pueden ayudar desde el tema táctico, que te pueden ayudar también desde la gestión del vestidor. Creo que Rafa lo que necesita es llenarse los perfiles más completos posibles a su alrededor para que le permitan hacer una buena gestión. Y eso no es necesariamente por el momento que puedan vivir. Y no sé, porque ahí lo digo con total desconocimiento, no sé cómo están de preparados cada uno de ellos, si eso te puede ayudar para que cada uno de los futbolistas que se mencionaban te puedan llegar a aportar, caso Andrés Guardado específicamente.
1: A ver, yo por el simple hecho de ser jugadores estoy de acuerdo con los dos de que no tienes que entrar y no comprueba o no garantiza algo, tan uh-huh. La viva prueba la tenemos con el propio Rafa Márquez como entrenador, ¿no? Pero si ya de por sí el entrenador es inexperimentado, o por lo menos a nivel absoluto, yo creo que, a ver, por ejemplo, a mí no me desagradó lo de Juan Malillo, por ejemplo, ¿no? Lo que se uh-huh. había escuchado con sí, la información de Mauricio Mayo. Yo decía, bueno, a ver, el estilo de juego nos va a llevar obviamente al ataque posicional, a muchas cosas del Barcelona, etcétera. Pero bueno, uh-huh. o sea, al menos es alguien con experiencia, ¿no? Acá yo tengo la duda y todos estamos partiendo, creo, desde la duda en cuánta es la experiencia de estos dos, que si es que se llegan a confirmar, ¿por qué no se dio lo de Guardado y lo de Alfredo Talavera? Porque se veía encaminadísimo, o sea, incluso creo que a todos nos sorprendió el día que se anunció a Rafa Márquez que el comunicado no incluyera al cuerpo técnico, ¿no? Entonces, si son los hombres que tienen la capacidad para hacerle detectar esos errores a Rafa Márquez y hacer cambios sobre el partido y a darle un estilo de juego y demás, bienvenido. O sea, si son los auxiliares que Rafa va a escuchar y él no quería escuchar, es una suposición, por si nos llegan a escuchar en la federación, fuerte abrazo. Si Rafa no iba a escuchar a Guardado, pero sí escucha a Vidal Paloma, ok, bienvenido. Eso es conocerse y aceptar las situaciones. Pero sí creo que pues nos están dejando muchísimas dudas a todos.
0: Sí, sobre todo porque uno en la lógica buscaría el equilibrio, ¿no? Si, claro. Si tu entrenador es joven, pues a lo mejor traer a uno que tenga, no te voy a decir el doble de tiempo de experiencia, pero muchos más años de recorrido, ¿no? Sí. Y en ese sentido sí hacía mucha lógica lo que se decía de otros nombres, que decíamos, ok, bueno, acá compensas la parte de la inexperiencia, pues con un tipo que ya ha recorrido varios equipos, varios futbolistas, varias personalidades, y de pronto si todos son jóvenes, pues a lo mejor no te sale tan bien, o a lo mejor también no están tan viciados de una idea que se tiene, que a lo mejor traer a alguien experimentado te pudiera romper esa armonía que quería Rafa Márquez, o esa idea, ¿no? Porque también puede ser eso mismo, que traigas a uno mucho más experimentado, con mucho más recorrido, y que no necesariamente vaya en el mismo camino que Rafa Márquez quisiera, porque yo lo trato de compararlo con Argentina, por ejemplo, con Lionel Scaloni, rodeado también de muchos que pasaron por selección, más o menos de su camada, y que en Argentina muchos tenían duda. Claro, también ellos con cierto recorrido ya en clubes, no en selecciones, pero sí en clubes, ¿no? Pero también de la misma edad.
1: Había sido auxiliar cuánto rato de, ¿sí? de Sampaoli, ¿no? Antes de la llegada. Yo la verdad, Manu, o sea, sigo teniendo esa duda porque sentía que evidentemente no es garantía, pero al menos controlar el vestidor, ciertas labores sí creo que podían Alfredo Talavera y también Andrés Guardado, ¿no? Pero hoy sí, si el cuerpo técnico es así, siento que todo el trabajo recae en Rafa.
2: Eso desde afuera.
1: Sí,
2: desde afuera. Internamente es muy difícil valorarlo cuando no los podemos ver trabajar, ¿no? Porque también ahora que hacía la comparativa con Argentina funcionaba de una forma en la que todos se relacionaban entre sí mismos y que no era quizás un organigrama tan vertical, donde, por ejemplo, Rafa Márquez sea la cabeza y los que están debajo de él jamás tienen acceso a poder hablar con él y a compartir ideas. En Argentina era todo mucho más de relacionarse unos con otros sin importar el puesto y compartir ideas y delegar tareas también. Entonces, es otra cosa que también tengo duda, ¿no? Porque Scaloni se puede decir que es parte de una nueva escuela. Uh-huh. Y por eso puede trabajar así y confía también en quien puede delegar este trabajo. Digo, ahora cabe porque estamos hablando del cuerpo técnico de Rafa Márquez. Yo diría que si quien llega gracias al propio Rafa Márquez, le va a dar la oportunidad de que sea otra vez un organigrama un poco más relacional, más de estarnos preguntando todos al mismo nivel, de trabajar en conjunto, y no que sea un organigrama vertical, mucho más rígido, estructurado, donde no hay comunicación. Bueno, bienvenidos sean los nombres que sean, que vengan a aportarte eso y que puedan sumarte. Yo preferiría que sumen mucho más en la comunicación interna, obviamente con su conocimiento, ¿no? Si no, no estarían ni siquiera siendo candidatos para estar en selección nacional. Pero prefiero que sumen en la parte de comunicación, en la parte de cómo se relacionan con las demás piezas que están puestas en el cuerpo técnico, que cómo vienen a sumarte en experiencia, en el modelo de juego que practicaban quizás los entrenadores con los que fueron asistentes. Yo preferiría más esa otra parte que sume.
1: Sí, totalmente de acuerdo. Ahora, no sé si Rafa en algún momento, porque Vidal Paloma fue el que lo acompañaba en el Barcelona B, sintió que se traicionaba al no tenerlo, ¿no? Al haber estado en el Barcelona B en ciertos meses y decir, bueno, pues es que lo tengo que llevar porque medianamente nos iba bien así en Barcelona, sería interesante. Y ojalá que no nos lleve, Oliver, al conflicto al que cayó el Jimmy Lozano, porque en algún momento, pues, ¿cuánto no escuchamos de hoy un auxiliar de peso? O sea, mientras México gane, no se va a cuestionar absolutamente nada, pero cuando falta el resultado, yo creo que ahí va a empezar el rumor.
0: Aunque yo noto en Rafa, así a priori, un técnico con una personalidad distinta a la del Jimmy en la forma de relacionarse con el futbolista. No quiero decir que sea un técnico que impone y que se cierre al diálogo, pero sí en la relación con el futbolista, mucho más marcada la diferencia de entrenador, jugador. Y Jimmy me daba la impresión que quiso llegar a ser amigo de los futbolistas. Y eso sobre todo en selección mexicana, con el grupo de futbolistas que hay, pues creo que no te va a llevar a buen puerto. Históricamente se ha demostrado, porque sigue siendo una generación de varios futbolistas que, bueno, estos mismos sacaron a Coca, hicieron que llegara el Jimmy y también sacaron al Jimmy Lozano.
1: Sí.
0: Y con el Tata Martino fue similar la relación sobre el final. Entonces, pues son el grueso de los futbolistas. Así que me parece que desde ese lado yo sí noto en Rafa un tipo mucho más centrado y recto en la diferencia de entrenador y futbolista en la relación.
1: A ver cómo le va. Yo creo al final, Manu, que un cuerpo técnico de una selección que no es top, que no tiene futbolistas de élite... A ver, primero habrá que hacérselo comprender a los futbolistas, ¿no? A los que son los que juegan en el terreno de juego, los que se desempeñan. Y después, pues que más que gestionar un grupo, trabajes.
2: Pero hay que hacerle entender que no es una selección top.
1: Ajá, exactamente, que el futbolista no es un futbolista de élite, que la prioridad es el trabajo y no tanto la gestión de grupo.
2: Creo que todo es importante. O sea, incluso a nivel de selección mexicana, todo es importante. Si bien no eres top, no eres Francia, Inglaterra, las selecciones que queremos a las que se enfrente México, no eres parte de ese grupo, no perteneces ahí. Pero no creo que sea tanto sobre que el jugador, al menos por lo que se vio en Copa del Mundo, de aterrizarlo en una realidad. O sea, creo que eso pudo haber pasado en otros momentos, en otras gestiones. Ahora creo que lo que se trata también es buscar cómo este cuerpo técnico puede potenciar individualmente a estos jugadores por el corto tiempo de trabajo que tienes con ellos. Porque también he sabido, a ver, su día a día es en los clubes. Sí. Y quien lo puede potenciar individualmente y tiene mayor chance o mayor probabilidad es su técnico o su cuerpo técnico de clubes, donde estén jugando. Pero ¿qué le puede abonar también a esa parte el cuerpo técnico de selección mexicana? Esa es la parte también que creo que es interesante de ver cómo Rafa y su cuerpo técnico pueden potenciar a cada jugador, cómo potencian también el sistema, cómo potencian el todo, el colectivo, ver qué piezas empiezan a recurrir también, a acercar del trabajo que viene haciendo Lilini. También creo que en estos 4 años vuelves a tener, no sé si decir cierta calma, pero vuelves a tener un periodo largo de trabajo, o aparentemente, sabemos que toda cosa puede suceder en México, pero tienes 4 años, es un largo proceso donde puedes empezar a acercar esas herramientas y ese trabajo que ha hecho Lilini sobre estar escauteando a mexicanos con otras raíces de otros países y que ya han elegido o están en el proceso de elegir a la selección mexicana como la selección a la cual representar. Creo que también en ese camino del cómo los potencias colectivamente, aprovechar ese trabajo, creo que hay demasiadas cosas que se pueden aprovechar en este momento.
1: Bueno, además de esto, lo del cuerpo técnico se especula porque se le fue visto a Rafa Márquez en el partido en contra de Panamá del torneo de CONCACAF en la tribuna del Cuauhtémoc. Y escuchamos las palabras de Alex Diego, el entrenador de la sub-20 de la escuadra nacional.
10: Lo saben, ¿no? Qué bueno que pueda venir Rafa, que es importante que los vea, que los conozca, y bueno, que ellos también hagan esos buenos partidos para que Rafa en algún momento, pues si quiere, los tome en cuenta, ¿no?
20: No, bueno, por supuesto, para ellos son escenarios enormes, son escenarios que les dejan una enseñanza y un bagaje que pocos torneos, ¿no? Les dan como ese, un mundial, unas olimpiadas. Entonces, este grupo está metido, este grupo no lo tengo que convencer. Ellos tienen una ambición enorme, entonces pues es ir todos juntos por el objetivo.
1: Alex Diego en la señal de TUDN Radio después de aquel partido en contra de la selección de Panamá. La duda que yo tengo es si Rafa realmente fue a seguir el proceso, ¿no? Y solamente lo sabrá en su interior.
2: ¿Qué ¿O va solo a ser acto de presencia o cuál es la otra opción?
1: Pues es que también el medio muchas veces, o sea, digo, no es mi caso, creo que tampoco el tuyo, Manu, ni el de Oliver, pero si no lo ven en un partido sub-20 o si no lo ven viendo juegos de Liga MX, es que no está haciendo su chamba, ¿no?
0: Sí, o sea, a ver, el ser ya director técnico de la selección mayor, pues también te implica otros compromisos, por así decirlo, y si hoy está en pausa el proceso de selección mayor y puedes ver cómo se desarrollan ciertos futbolistas de Liga MX, pero en selección, pues quizá también para Rafa es okay, le echo un ojo a un par de futbolistas que me pueden llegar a servir en el proceso, los que
1: para,
0: más destaquen.
1: Para mí, Oliver, no han llamado, o no sé si los vayan a llamar, a algunos que juegan en Liga MX y están más consagrados, o sea, no sé si a ustedes alguno les haga ruido como para, mira, lo puede llamar Rafa.
2: ¿De los sectores sub-20?
1: Sí.
2: Es difícil, porque si bien hay algunos consagrados, no sé cuántos con una regularidad, por ejemplo, Camberos, que quizás es de los más atractivos por condiciones, no lo llamarían consagrado. Santi Sandoval tampoco es un consagrado, aunque tiene más minutos.
0: No.
2: Lo de Gamboa también, que recién comienza, ¿no?
1: Sí.
2: Con Atlas. Por ahí encontramos que ha tenido una participación destacada también Diego Ramírez de Tigres. No recuerdo si debuta o no, pero a ver, no ha tenido minutos mayormente en el primer equipo de Tigres. Es difícil pensar en esta situación ahora mismo. Lo que sí es, al estar convocados en sub-20 y que Rafa vaya y te vea, primero, ¿qué motivación más grande pensar en selección mayor? Y segundo punto también, a Rafa le ayuda a ir haciendo esto en una base de datos donde sí es muy importante aclarar, no es lo mismo verlos en video y ver los cortes de cada jugador, cómo participó, o ver el partido completo por televisión o en la computadora, que verlos en el estadio. En el estadio ves un montón de otras cosas, incluso más desde el aspecto actitudinal, cómo reaccionan ante ciertos escenarios, los gestos que hacen, hay un montón de cosas que se relacionan, o sea, que es parte de lo futbolístico, pero que no es propiamente de cómo te comportas con el balón o cómo te mueves en la cancha, es cómo reaccionas a situaciones, y eso solo se ve cuando vas al estadio a verlo.
1: Supongamos, Oliver, que a Rafa le interesa algún futbolista, por decir, Camberos. Uh-huh. Casi no tiene regularidad con Guadalajara. ¿Hay algo que selecciones mexicanas pueda hacer para suplir la falta de minutos y de protagonismo de Camberos en Chivas? ¿Para que siga ese proceso en selección mexicana?
0: Es que mientras en selección tenga los minutos y pueda destacar, si semana tras semana Milito no lo pone en el terreno, pues realmente tampoco es como que lo puedas medir o puedas realmente tener un parámetro de en qué escenarios Camberos va a pesar. Porque una cosa es enfrentar a Panamá, por ejemplo, en tu misma categoría, que enfrentar a Cruz Azul, que enfrentar a Toluca en un partido, ya no digamos liguilla, matar o morir, ¿no? O sea, también son los escenarios en los cuales sí podemos irnos con Camberos o con cualquiera que luzca en esta selección, suponiendo, ¿no? Está perfecto, representan a selección, sí, se están o se jugaron un pase al Mundial, lo que queramos, pero ya cada 8 días me parece que ahí es el parámetro, y mientras lamentablemente no tengan minutos en sus clubes, pues va a ser muy osado llamarlos.
1: Porque para mí, Manu, la verdad, nada más hay dos escenarios que le guste uno a Rafa, auténticamente haya ido a ver qué le puede aportar la sub-20 a la absoluta, y que pues, creo que nada más le queda de dos escenarios. Digo, el dos es insospechado, pero el uno, oye, Gaby, Milito, me gustó cómo juega Camberos, no habrá posibilidad de más minutos. Este es mi equipo, compadre, y tengo que sacar resultados, y pues veo si lo meto, ¿no? La otra es que te le acerques a Camberos y, oye, pues me interesas para selección, pero pues hay que cambiar de club, ¿no?
2: La segunda creo que es más viable, ¿no? La segunda ha pasado, no por los minutos, pero por ejemplo, creo que se sabe un poco acerca de lo que pasó con Jeremy Márquez para saltar de Atlas a Cruz Azul. Sí. En ese momento era pretendido por América y el Vasco Aguirre sí tuvo una plática con Jeremy Márquez donde no le pedía, pero sí le aconsejaba, y era un club con mayores reflectores de cara al proceso mundialista. Eso fue recién que llegó Javier Aguirre. Acto seguido, va a Cruz Azul, no va al Mundial. Cualquier cosa puede pasar, ¿no? No es un indicativo de que si sigues las instrucciones al pie de la letra vas a terminar subiéndote al Mundial o no. Hay un montón de factores que juegan en contra y a favor. Creo que sí podría pedirle a Camberos el buscar un préstamo, pero hay que recordar que también Camberos ya tiene una situación con Chivas sobre el no haber querido renovar en cierto momento, y la consecuencia era mandarlo a inferiores, el que no tuviera ni siquiera la posibilidad de saltar a la banca con Gabriel Milito. Eso no creo que corresponda tanto al estratega argentino, pero es algo que le pasó. Yo creo que es muy difícil y Camberos tendrá que ganarse su lugar en la cancha cada vez que tenga minutos.
0: Ahora, la buena noticia sigue siendo que la regla, pues, obligas a los entrenadores y a los clubes a seguirles dando minutos. Sí. O sea, ahí sí, pues, aunque no quieran ciertos entrenadores, pues sí te vas a ir por el más destacado. En este caso, Camberos y Santi Sandoval. Sobre todo Santi, que ha tenido más regularidad que Camberos. A mí me agrada más Camberos, pero
2: y
0: bueno.
2: Y que Guadalajara tiene cero minutos, ¿no?
0: Sí, la regla de menor hasta el momento. En parte por los seleccionados que tiene en estos momentos.
1: Ahora, ya hablando un poco más del Mundial Sub-20, que México regresa al Mundial Sub-20, y por lo que decías de las reglas de menores, qué bueno que regrese México al Mundial Sub-20. Ojalá que pueda estar en los Olímpicos, porque si no estoy mal, está en juego solo un boleto y hay que ganar la final a como dé lugar. Pero para mí, el Mundial Sub-20, o sea, no, yo creo, y por como he visto las últimas selecciones Sub-20, Manu Oliver, es que ya los clubes ni siquiera se preocupan por tener selecciones sub-20 preparadas, porque para mí el escalón sub-20 ya es el más válido. No quiero descartar el sub-17, en donde hemos sido campeones, pero es
2: el más cercano a la primera división.
1: Sí, o sea, es el más cercano, el otro todavía te estás desarrollando formando como futbolista. O sea, ya a nivel sub-20 en el mundo hay varios fenómenos de varias selecciones que te empiezas a codear y que más adelante los encontrarás en el camino en diferentes escenarios importantes. Y acá parece que el Mundial Sub-20 es el que sirve de plataforma para que los clubes digan, mira, es bueno, le doy minutos en el primer equipo, y no a la inversa, ¿no?
2: Aunque esto también habla de un problema claro de algunos clubes, ¿no? De los clubes y cómo funcionan sus técnicos también. Otro caso citado, solamente creo que sirve de referencia, Guido Pizarro no era un técnico que trabajara mucho con los jóvenes, ¿no? Digo, no sé qué va a pasar con Tigres, si se decidirán por uno u otro técnico, si le darán prioridad a las fuerzas básicas o no. Lo cierto es que tienen a alguien como Diego Ramírez, y ahora mismo también con Elizondo, que viene de trabajar con fuerzas básicas. Son normalmente ese tipo de técnicos los que buscan proyectarte, porque los conocen. El problema está en que el técnico de primera división, no todos, pero sí en muchos casos, no se dan el tiempo de ir a ver los partidos, pero por un interés genuino. Ahora lo que hablabas de Rafa, ¿no? Lo que importa es el interés genuino, no que te vean ahí, no que estés ahí en la foto viendo un partido de la sub-20... o de la sub-17, no, importa estar ahí de forma genuina porque estás buscando herramientas o ves jugadores para potenciar. Pero esto también se vuelve complejo porque tienes que ser un técnico que apueste por los jóvenes, o sea, está en tu ADN. Sí. O lo apoyas o no lo apoyas. El que no apoya, simplemente, sobre el caso de Guido Pizarro, no va a subir a nadie, o sea, no va a probar, va a buscar cumplir con la regla y ya está. Entonces lo que va a hacer en procesos de selecciones menores tampoco ayuda. Sí. Yo creo que es un problema mucho más profundo.
0: Y también raro porque, a ver, en esta selección sí pocos o casi nadie está consolidado, pero en el Mundial donde México, que fue el año pasado, me parece, cae contra Argentina, en el Mundial de Selecciones Inferiores, sí, ya teníamos varios futbolistas más o menos con minutos en primera división. Porque, bueno, fue incluso el propio Gilberto Mora, en una categoría en la cual pues era mayor para él, sin embargo lo llevaron. Estaba, bueno, Tayel Jiménez, que pertenecía en ese momento a Santos. Todavía le faltaban minutos, pero ya había debutado y demás cuestiones. En defensa estaba el tema de
1: Diego Ochoa.
0: Ochoa, uno de los mejores centrales, me el parece portero, que tuvo un gran central Ochoa, que lamentablemente se ha ido perdiendo con el paso del tiempo. Pero esa generación pareciera tenía más minutos que esta del premundial, increíblemente, siendo más jóvenes, ¿no? Y no sé qué ha pasado en el camino, que de pronto tienen minutos. Empiezan a tener un muy buen primer torneo en primera división con su club y de pronto ya el siguiente pues viene el bajón en los minutos.
1: Yo te soy sincero, Oliver, hace ratito que mencionaban el tema de la regla de los minutos. Si no estoy mal, se da el 100% de los minutos a partir de que tienen 20 años, ¿no?
2: Bueno, antes de que tienen 20 años.
1: Antes de 20 años. Para mí es la regla debería de ser antes de los 18.
2: Y ahora que lo dices,
1: atrevido, pero la
0: es que vas tarde,
1: es que
0: ya.
1: Sí.
2: Pero preguntabas hace un momento, ¿no? Que qué podía hacer Rafa más que acercarse a Milito, acercarse a Camberos. Creo que él está más cercano geográficamente y también en la estructura del fútbol mexicano a los dueños de los clubes.
1: O a menos de que te encuentres a Mikel en el avión.
2: Incluso el propio Mikel, para pujar porque esta regla siga aumentando los minutos que ven los menores en Liga MX. Creo que es la parte importante donde sí podría ahí tener la posibilidad de obligarlos a ponerlos a jugar más. De que también pongas a jugar sub-17, no solamente sub-20, porque el límite, claro, si bien se redujo, porque te sumaban hasta los de 23 años todavía. Uh-huh. Ya no son menores. O sea, les seguimos llamando menores de alguna forma, pero no lo son. Porque cambió el sistema también de destruir a la sub-23 por cambiar a una sub-21, ¿no? En la estrategia y la estructura de Liga MX. Pero creo que es lo que sí podría hacer Rafa. El pujar y con fuerza por tratar de que esta regla acumule más minutos Y también que te obligue en cierto punto, sí, menores de 20 años, pero también una cláusula que te incluya a menores de sub 17.
0: Y quizá otra de las cláusulas que, por ejemplo, si Camberos y Santi Sandoval le aportaron varios minutos a Chivas el torneo pasado, pues que entonces esos futbolistas de alguna forma, si superaron cierta barrera de minutos, ya no te cuenten para ese torneo. Porque es muy fácil para Chivas, por ejemplo, decir, bueno, en Camberos y en Sandoval lo seguimos exprimiendo y de ahí sacamos varios minutos, ¿no?
1: Y eso, no, tú apuestas a que salgan más.
0: A que salgan más futbolistas, ¿no? Claro, con el riesgo de que en ese intentar sacar futbolistas, entonces pierdas de vista a los que ya consiguieron un trabajo,
1: pero es que,
0: ¿no?,
1: el que tenga talento se va, sí, a,
0: va a estar ahí, claro, sí, sí, sí.
1: O sea,
0: sí,
1: también tienes que forzar un poco al chico al que se consolide un poco más rápido, creo yo.
2: Y eso es con minutos de primera división. ¿Sí? O sea, el roce que tenga en selecciones le sirve, sí, pero el de primera división es lo máximo que puede obtener en cuanto a aprendizaje, rendimiento, etcétera. Estoy de acuerdo. Pero también, del otro lado, sería un tanto injusto porque si, como pasó un poco en selección mayor, ¿no? Si en selecciones menores, Guadalajara tiene a 8 o 10 convocados y no puedes usar a ninguno de esos, uh-huh, vas a tener que usar a alguien que no está previsto en tu proceso, sí, interno para que juegue en primera división. Y los clubes que solamente tengan uno van a tener más alternativas para ponerlos para jugar minutos. Por eso sí creo que, siendo retroactivos esos minutos que obtiene Guadalajara por sus seleccionados, me parece que es un sistema justo. Entonces, yo diría aumentar la cuota de minutos de menores.
1: Sí, yo también lo creo que es válido y ojalá que se pueda ejecutar. Nos tenemos que despedir, ya lo escuchamos al señor Iker González con este nuevo Tollback y sistema de Floor Manager innovando acá en TUDN Radio. La producción de Iker, Karen Villagrana, el ingeniero Jorge Calderón. Oliver, muchísimas gracias.
0: Gracias, buen día a todos.
1: Gracias, Manu.
2: Dice 30 segundos nuestro productor.
1: Saludos. Gracias a toda la gente que estuvo con nosotros. Después de la Copa del Mundo, esto fue el primer tricolor al día, rumbo al 2030, cómo no, para volvernos a ilusionar. Hasta la próxima.

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20: Gracias por acompañarnos nuevamente en La Cantera Fútbol Club a través de TUDN Radio. Mi nombre es César Procel y como cada fin de semana los acompaña también nuestro compañero Enrique González para hablar un poquito de este fútbol. Enrique, ¿cómo estás?
21: Bien, señor, muy contento de verte. Oye, que hemos estado, uno se va de vacaciones y el otro regresa y así nos la hemos pasado, pero no perdemos contacto con la gente, que eso es importante, ¿eh?
20: Es lo más importante, que el fútbol y la cantera Fútbol Club siempre siguen, eso sí, siempre siguen, así que esa parte es lo más importante. A ver, ha pasado mucho en las últimas dos semanas después de que terminó la Copa del Mundo. Pensábamos que nos iba a quedar una cierta resaca por falta de fútbol, pero no nos dio tiempo ni de respirar. O sea, ya termina el Mundial, para empezar, y ya tenías una jornada de la Liga MX jugada. En la siguiente semana ya tenías MLS, tenías segunda jornada entre semana de la MX, o sea, realmente no hubo descanso para la gente futbolera.
21: No, no, fíjate que me llega a preocupar como ser humano la situación de los futbolistas que estuvieron durante la Copa del Mundo, ¿no? Veo algunos que sí, mira, por ejemplo, veo que Mbappé sí se fue de vacaciones, vimos a Cristiano Ronaldo que se fue de vacaciones, a Messi también, incluso entró en un segundo tiempo en el partido donde ya le tenían preparado su camiseta con vivos en, ya viste que le hicieron así como rosita, lo hicieron el azul celeste y el negro, se le dejaron la camiseta de Argentina prácticamente igual, pero en general así, pero veo los de la Liga MX llegando y llegando, ¿eh? El pobre Acevedo también no ha tenido vacaciones. Y sigue con Santos, después estaremos platicando después.
20: Sí, correcto. Que a ver, ya que empezaste con Santos, vamos a empezar con Santos. Esta semana perdieron contra New York City. Sí. ¿A ti te sorprendió que perdieran contra New York o ya lo tenías contemplado?
21: Me da tristeza ver un equipo que siento que están haciendo lo posible y que no funciona. O sea, es decir, sigo viendo prácticamente lo mismo en la cancha con diferente técnico. Porque ya pasó, estuvo ahí Nacho Ambriz, ha estado, ya no sé cuántos técnicos llevamos como unos 5, y todos los resultados siguen siendo los mismos, y veo la misma frustración de Carlos Acevedo cada fin de semana recibiendo goles tras goles. No sé qué decirte, la verdad, yo esperaba un cambio, pero es las mismas declaraciones que hacen los técnicos, es que no va a ser de un día para otro. Y creo que no es de un año para otro ahora, ni siquiera de un partido para otro. Es una situación
20: preocupante. Es que no es de una década para otra.
21: No, no, no. Te voy a decir una cosa. Es que, Carlos, ¿cómo te lo digo, César? El que no pueda reaccionar un equipo al paso de los cambios, al paso de los años, al paso de los meses, dices tú, ¿qué le pasó a Santos? Yo todavía no entiendo hoy qué le pasó a Santos. Un equipo, no porque yo le vaya, en general, una franquicia que era muy rentable, una franquicia que estaba generando seleccionados nacionales. Oye, estaba Oribe Peralta, ahí estuvo Jared Borghetti, o sea, cuántos jugadores que fueron de Santos a la América por la calidad que tenían, ya no se puede, ahorita no te da para eso, siquiera.
20: A ver, tengo aquí el historial de técnicos de Santos, es larguísimo. Pero empecemos con los que fueron campeones de liga con Santos. Invierno 96, Alfredo Tena.
21: Alfredo Tena.
20: Pasaron 5 años antes de que ganara nuevamente. Ganaron en el verano 2001 con el vaquero Quirarte.
21: Sí.
20: Después, pasaron 7 años, en el 2008 ganaron con el Travieso Guzmán.
21: Sí, que después fue pasaron... el rescate prácticamente del equipo, ¿eh? Un rescate.
20: Fue un rescate, ahí sí fue un bomberazo, ¿no? Un bomberazo.
21: Es que él entró a buscar el no descenso, incluso la franquicia estuvo a punto de descender cuando todavía había descenso, sí.
20: 2012, pasaron 4 años con Benjamín Galindo. 3 años, y en el 2015 es Pedro Caiciña. Después, en el 2018, Robert Dante Siboldi. Santos Laguna no ha ganado un campeonato desde clausura 2018, que igual, o sea, tampoco voy a criticarlos tanto porque fue más reciente que el de Chivas. Pero Santos Laguna, siendo un equipo que tuvo una etapa en que siempre eran protagonistas, sí da tristeza que tengan este tipo de situaciones. Pero entre esos técnicos, porque empezamos a hablar de Santos Laguna en la temporada del invierno 96, del 96 al 2026, estamos hablando de 20 años, del 96, han pasado, 96 estuvo, cuando llegó Alfredo Tena, en el 96, después de Alfredo Tena estuvo ahí nada más 2 años, llegó Miguel Ángel López, en su segunda etapa, por cierto, Juan de Dios Castillo, Fernando Quirarte, Sergio Bueno, Luis Fernando Tena, el Yayo de la Torre, Jorge Bantol, o sea, son demasiados, Benjamín Galindo, Wilson Granialotti, Daniel Guzmán, Sergio Bueno, segunda etapa, por cierto, Rubén Omar Romano, Diego Coca, Eduardo Regis como interino, Benjamín Galindo, segunda etapa también, Pedro Caiciña, Paco Ayestarán, Luis Zubeldia, el Chepo de la Torre, otra vez Robert Dante Siboldi, Salvador Reyes, Guillermo Almada, Pedro Caiciño otra vez, Eduardo Fentanés, Pablo Repeto, Ignacio Ambriz, el Tano Ortiz, es cierto, el Tano Ortiz también fue director técnico de Santos hace un par de años, después de que sale de Rayados, me parece. Después Francisco Rodríguez, actualmente como interino estaba Omar Tapia y ahora está Renato Paiva, que también es un gran técnico. En su momento fue técnico del Toluca y ahora está como parte de la plantilla del Santos Laguna. Es terrible y obviamente aquí la frustración, hablamos de que Santos Laguna históricamente es una cierto tipo de cantera para el fútbol mexicano, o por lo menos aporta jugadores que salen de Santos y se van a equipos grandes. Tal es el caso de Oribe Peralta, estuvo en su momento ahí. Bueno, sé que Jared Borghetti no salió de Santos, él llegó del Atlas, pero Jared Borghetti fue un gran referente del Santos Laguna. Así, o sea, es. Varios jugadores, Enrique, que el Santos ha aportado al fútbol mexicano, pero que para salvarse el propio equipo no, simplemente no les ha dado todavía.
21: Fíjate que, ¿sabes de quiénes se deshicieron? Y siento que ha sido el gran error. De Gustavo de Villa y de Alberto Canedo. Vas a decir, ¿y esos quiénes son, no? Uh-huh. Bueno, son los grandes artífices de las contrataciones de gente como Ramón Ramírez, como lo que se fue en su momento a Domaitis, los que fue Antonio Apudo, el que fue el mismo Oribe Peralta, que los llevaron, el llevar a Daniel Guzmán de regreso después de que la cervecería había entregado el equipo, por eso vino esta situación del descenso y cuando traen a Daniel Guzmán. Estos dos artífices ya no están más, y eran los cerebros detrás de lo que era Santos. Y te vuelvo a decir, era un equipo que le brindaba mucho al fútbol mexicano, era comparado con Pachuca, con proyectos serios en lo que se refiere a aportación de jugadores y en la creación de jugadores, mi querido César Procel, porque la sub-20, sub-18, sub-17 de Santos estuvo dándole jugadores a las fuerzas menores o de límite de edad de la selección mexicana de fútbol.
20: Sí, ese es el tema. Que bueno, que por otra parte, qué bueno que el fútbol mexicano ya implementó nuevamente y esa regla de que los equipos deben de tener jugadores y les piden un mínimo de tantos minutos a jugadores menores de 21 años, porque eso fuerza a los equipos a darles oportunidades. Y de ahí han salido justamente más jugadores en los años recientes que le pueden aportar al fútbol mexicano. A ver, entre la lista de los mejores jugadores formados de Santos, Gerardo Arteaga llegó a las fuerzas básicas de Santos tenía 11 años. Debutó en primera división en el 2016. Fue campeón con el Clausura 2018 y después de ahí se fue para Bélgica con el Genk. Fue mundialista en el 2022 con Qatar y ahorita está con Monterrey, me parece, Gerardo Arteaga. Jorge Sánchez, También lo incorporó a la cantera del Santos siendo adolescente, debutó en el 2016, fue campeón en el 2018, pasó por el América, se fue al Ajax de Ámsterdam y al Porto. Disputó el Mundial de Qatar también con México, Jorge Sánchez, y bueno, estuvo en este Mundial también, ¿no? En este último Mundial, con el Vasco Javier Aguirre.
0: Así es.
20: Uriel Antuna, lo importante es que hay salud. No es cierto. Uriel Antuna, formado en las categorías inferiores de Santos, debutó en el 2017, después lo adquirió el City Football Group, donde todos pensaban que iba a jugar con el Manchester City. No se dio, realmente jugó con el Groningen, después se regresó al LA Galaxy, estuvo en Chivas, Cruz Azul, Tigres, y que bueno, ha tenido altibajos, pero igual salió de la cantera del Santos. El que mencionabas tú, Carlos Acevedo, está con la plantilla del Santos desde que tenía 10 años, recorrió prácticamente todas las categorías inferiores, fue campeón como suplente en el 2018, se consolidó como capitán y portero titular, ha sido convocado a la selección mexicana, obviamente estuvo en este último mundial como tercer arquero, es probablemente el canterano con mayor identificación reciente con la institución de Santos, y es una lástima que hace un par de años haya lesionado, porque creo que Carlos Acevedo era el siguiente titular de la selección. Incluso se hablaba de que él era el reemplazo natural de Memo Ochoa en algún momento. Desafortunadamente para Carlos Acevedo las lesiones le llegaron en el momento inoportuno, los altibajos de Santos y más bajos que altos le llegaron también en un momento inoportuno, y probablemente no tenga la oportunidad de llegar al siguiente mundial ya Carlos Acevedo. Yo supongo que sí existe cierta frustración por parte del arquero, porque sí, Carlos Acevedo, como les digo, para muchos era el siguiente detrás de Memo Ochoa para ser el titular en el arco mexicano. Es una lista increíble de jugadores que ha aportado Santos para el fútbol mexicano, unos que no se lograron consolidar por diferentes situaciones más allá del fútbol. El caso de Joan Malek, que era un super prospecto para el fútbol mexicano, que simplemente no pudo, pero a ver, Jordan Carrillo, Ronaldo Cisneros, entre los nombres que estoy viendo aquí, que son, los tres principales serían probablemente Gerardo Arteaga, Jorge Sánchez y Carlos Acevedo, que son los más recientes, pero ese es el tipo de jugadores que ha aportado el Santos Laguna. También teniendo en cuenta que en el fútbol mexicano sí dependen mucho de los jugadores desarrollados en el fútbol mexicano. Las mejores canteras de México históricamente son, por ejemplo, la cantera de Pumas, que históricamente era la que

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1: Que llegaban de otras canteras, pero se convertían en figuras importantes de Santos. Jared Borghetti, Oribe Peralta, Osvaldo Sánchez, Néstor Araujo, figuras que no son históricos de la cantera, pero sí son históricos del Santos Laguna, porque manejaban bien las cosas. Por eso da pena que de repente llegue Santos Laguna y regale prestigio perdiendo contra New York City, que es un buen equipo, pero... Perdón, Santos Laguna no está para regalar prestigio de esa manera.
2: Andan arrastrando el prestigio. Mira, era la franquicia más joven del fútbol mexicano y que estaba ganando un título. Ahorita que nos nombraste la cantidad de títulos, ganaban un título cada 3 años más o menos, en promedio. Sí. Santos fue fundado en los 80, 1983. Y a la fecha dices, bueno, tiene un promedio impresionante, o sea, va muy bien. Ya tiene más títulos que Monterrey en lo que se refiere a títulos de liga. Y mira lo que es Monterrey. O sea, está por abajo de Tigres, creo que un título, y está con un título arriba de Monterrey. Y los Rayados, tú sabes que le meten, pero bastante dinero, y aún así Santos se mantenía en lo más alto, por la forma de que lo planeaban.
1: Por eso se habló de que Santos y Monterrey era el clásico norteño, porque el Santos le ganaba con los títulos.
2: Bueno, es que hubo finales que sí, obviamente que se fue haciendo poco más. Obviamente que en la comarca lagunera nosotros nos ponemos el que nosotros estamos por el clásico, ¿no? Nosotros sí lo vemos como más clásico del norte, pero los de Monterrey dicen, no, nosotros nomás tenemos uno, el de Tigres Monterrey, no tenemos otro. Pero hemos visto que a lo largo de los años, finales que le ha ganado Santos a Tigres, finales que le ha ganado Monterrey, y esta rivalidad que existe entre ciudades, ¿no? Son de la misma zona, de la misma área, ¿no?
1: Sí, y bueno, y es ese tema de cómo en su momento se manejaban estas canteras en el fútbol mexicano, y justamente hablando de eso y de la formación, tuvimos hace algunos días una charla con el profe, el Potro Gutiérrez, Raúl Gutiérrez, que nos hablaba de justamente eso, de cómo se formaban los jugadores en el fútbol mexicano en su momento, cómo se están formando ahora y qué le está faltando para que nuevamente vuelva a producir jugadores de ese calibre, de los Ramón Ramírez, de los Alberto García Aspes de su momento. ¿Qué le está faltando al fútbol mexicano para producir jugadores? Vamos a escuchar un poquito de esa entrevista con el Potro Gutiérrez aquí en la cantera Fútbol Club.
3: Mira, es complicado, ¿no? De repente cada generación de jugadores es distinta. Yo te lo puedo decir porque quedé campeón y subcampeón con dos generaciones distintas. Entonces, ¿qué nos hizo llegar a esas finales? La metodología, por supuesto. O sea, hay cosas que se tienen que trabajar y que parecen, son tan sencillas que hasta te daría risa, pero son las que me resultaron, ¿no? Y después viene el entrenador. Por ejemplo, el estar recordándole al jugador constantemente que hay que ganar la pelota, por ejemplo. Así hablas de concepto, ¿no? La pelota hay que ganarla arriba, ¿no? Y ves un Edson que no salta, por ejemplo, ¿no? O sea, eso no pasaría en mi equipo ni de broma. Sí. O sea, en ninguno de esos equipos puede saltar y que la pelota le pegue para cualquier lado, o a lo mejor ese mismo salto que la roce y le vuelva a caer a Gordon, eso te la puedo valer, pero no quedarte sin saltar. O sea, detalles de ese tipo, ¿no? Detalles de cobertura. O sea, mis equipos, yo siempre les he dicho, no lo pienses. O sea, ahora sí que parece película, que ¿dónde salió esa? La de Maverick, ¿no? No lo pienses, hazlo. O sea, en el momento en que lo piensas, ya cuando lo quieres hacer, ya pasó la pelota. O sea, entonces lo empiezas a manejar de manera conceptual y después en la cancha, ¿no? Empiezas a entrenar de tal manera que no sé, nosotros decíamos, la pelota que no bote y el que cuando que no bote, la dividas entre dos y el primero que recupere la pelota y en tres toques es un gol. Entonces, vas trabajando recuperar la pelota sí o sí, pero te digo, son situaciones que la gente

0: De repente no te da mucha bola con eso, pero hay que entrenarlas. Y entonces ya se viene una buena preparación física, ya se viene después una buena preparación mental, ¿no? Porque recibir, y te lo pongo, ni siquiera te pongo de ejemplo el partido de Alemania, que íbamos perdiendo, no. Te pongo el partido inaugural del 2013, que nos agarró Nigeria y nos metió 5.
1: Sí.
0: ¿Ah? Recupéralo, ese equipo. La única manera de recuperar un equipo así es con las bases de trabajo. Y al final volvimos a jugar una final. Entonces te digo, por eso yo hablo de ese tipo de metodología. Y pues, digo, también, si me pongo a hablar del entrenador, se va a ir muy arrogante. Entonces, vamos a dejarlo aparte. Lo que sí es clarito que no es lo mismo una oveja dirigiendo leones que un león dirigiendo ovejas.
1: Claro.
0: ¿Me entiendes? Entonces, se van juntando todos los puntos y resulta. Entonces, tú viste el otro día, o sea, la otra vez, o sea, y te da coraje porque dices, es que perdimos por detalles, ¿no? Contra Inglaterra.
1: Tenía razón, o sea, los dos errores que se cometen fueron suficientes para que Inglaterra vacunara.
0: O sea, y los mismos errores que al final, no sé, mi equipo del campeón del 2011 cometimos contra Alemania, ¿no? Cuando yo ya les había dicho que este Henry Kahn era el mejor jugador de ellos, que no podíamos dejar la zona central vacía, y así nos meten el 2-1. ¿Me entiendes? O sea, entonces, acá el punto de todo esto es que México reacciona en ese tiempo, reacciona bien, y después la táctica fija, por ejemplo, que es algo que yo trabajé, el gol de Espericueta de que fue olímpico, al final era su tercer gol olímpico, porque el orejón le pegaba como los dioses, y la llevaba varios goles así, y siempre fue pégale cerrado, y bueno, ahí la intentó y metió gol olímpico. La gol de chilena de Gómez. Pues, ¿sabes cuántos goles tenía ese equipo de esa manera? Pues como 10 o 15, sí. Nada más que no tan de Hollywood, ¿no? Entonces, son los detalles que marcan las diferencias. Y en ese sentido, pues, también se pueden. La gente puede decir, sí, güey, pero pues es que es con lo que acá dicen en México. Sí, pero pues es que eran sub-17. Y yo lo único que digo a eso pues es que no, güey, es fútbol. Y los mismos errores que cometes en un mundial mayor los puedes cometer en un mundial con límite de edad. Y eso es lo que más me dolió, por ejemplo, de esta eliminación.
1: Sí, sí, porque estaba ahí. De hecho, de que dijo la chilena, está viendo la repetición de, creo que fue Israel Reyes, ¿no? El que quitó la chilena y que le pega al defensa de Inglaterra y se rebota el balón. Iba directo a la portería, o sea, ese era el gol, y dices, híjole, ¿cuántas veces practicaría este chavo una jugada así en los entrenamientos? Yeah. Y se le dio la oportunidad en un partido de mundial, y simplemente no cayó.
0: Sí, o sea, entonces, te digo, y yo creo que hoy se vuelve, hay tantos entrenadores de sillón que a veces asusta, ¿no? Porque al final tú sabes lo que es estar ahí y sabes que no se oye nada y sabes que tienes que dirigir el equipo y sabes que tienes que tomar decisiones. Entonces, muchas de esas personas que opinan con el periódico del lunes en la mano, jamás podrían tomar una decisión como se debe tomar en ese momento con todo ese entorno tan complicado, claro. Entonces, te digo, porque te empiezan a decir, no, es que ¿por qué metió a Memote? ¿Por qué metió a este? Pues porque así lo pensó, o sea, él pensó de una manera, pues al final, yo trato de cuando me piden esa opinión, siempre tratas de pensar por qué el Vasco lo hizo, ¿no? Porque si te vas a poner, como son todos los programas ahora, de que es que yo hubiera metido, pues sí, tú, güey, pero pues tú no eres el Vasco.
1: Claro, hablo, obviamente el Vasco vio algo en Memo Martínez en ese momento que podía ayudarlo, tal vez él pensó, me puede ayudar con la estatura y me puede ayudar a defender también, o sea, No sé, cada cabeza es un mundo y con, en ese momento de tanta presión en un partido de mundial, yo creo que no cualquiera puede pensar o sea, de la manera adecuada. Además,
0: o sea, por ejemplo, ¿cómo sabe? El único que te puede responder por qué salió Quiñones es Quiñones y no veo que nadie le pregunte. Sí, ¿no? O sea, porque, ¿qué tal si te dice a ti el jugador, sabes que ya no puedo?
2: Sí.
0: ¿No? O sea, entonces, y todo el mundo piensa que no, que por qué lo sacó, que no, entonces.
1: Es sí, que todos piensan que eso. No me acuerdo qué entrenador fue, creo que fue ese Mauricio Pochettino que dijo: todos piensan que los jugadores de fútbol son como en el juego de la FIFA, que nunca
0: se cansan. Exacto. Dice, exacto, ¿no? sí, hasta no, pero hasta eso se cansan cuando bajan sus manitas en la ropa. Entonces, no, realmente no sabes si este Quiñones estaba cansado y fue el que pidió su cambio o algo por el estilo, ¿no? Entonces, te digo, hay tantos factores ahí de análisis que desgraciadamente, pero mira, yo también otra de las cosas importantes que veo de esta selección es ese talento joven que apareció, ¿ves? Porque si esta selección dio un cambio radical, fue a partir de los partidos de Portugal y contra Bélgica, con la inclusión de estos jugadores jóvenes en la cancha, ¿eh? O sea.
1: Vamos rápidamente a una pausa. Grandes palabras del Potro Gutiérrez, pero tenemos que ir a una pausa comercial. Al regresar, escucharemos también declaraciones de el Talismán que estuvo con nosotros y también le damos un vistazo a cómo van las cosas con los jugadores actualmente jóvenes del fútbol mexicano en la Leagues Cup y, por supuesto, un vistazo a los resultados. No vamos a pegarle tanto al Santos al regresar. No se vayan, esto es La Cantera Fútbol Club. Claro que sí.
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1: Gracias por acompañarnos nuevamente en la cantera Fútbol Club a través de TUDN Radio. César Procel, Enrique González, presentes el día de hoy para hablar un poquito más. Aquí lo importante es hablar del desarrollo de los futbolistas, cómo puedes llegar a nivel profesional. Platicando con varios entrenadores en los últimos días, unos de ellos me decían. Porque fue al entrenamiento de unos niños en una escuelita aquí en el norte de noroeste, al noroeste de Houston, en el área de Cypress. Hay varias escuelas. Fue una de ellas para ver si estaba disponible el profe para hablar con nosotros, y dijo que en los próximos días, probablemente las próximas semanas, porque estaban también ellos tratando de enfocar su agenda con las vacaciones de los niños, regreso a clases. Se les complica porque también empiezan los torneos de fútbol. Entonces dicen, el más grave problema, y que es un buen tema para esto, dice, mi más grande problema es que no sé con cuáles niños cuento y con cuáles no a la hora de que empiezan los torneos. Tienen un sistema actualmente, muchos de los clubes de fútbol o academias de fútbol, que se llama Playmetrics. Es una aplicación, y en este Playmetrics Tu hijo está registrado, el niño está registrado así como dado de baja en los equipos o dado de alta en los equipos, y te aparece, a los papás les aparece la opción con calendario. Enrique González Jr. Estará presente en el entrenamiento este miércoles a las 4 de la tarde, sí, no, tal vez no, o tal vez, sí, no, tal vez. Y entonces ellos ponen asistencia, sí voy a estar presente. Y dice, de esa manera, por lo menos nosotros antes del entrenamiento sabemos, van a llegar solamente 8 jugadores. Entonces, ¿qué vamos a practicar con estos 8 jugadores durante el tiempo que los tenemos disponibles? Tenemos que practicar para jugadas para los partidos, tenemos que practicar control de balón. Entonces necesitamos saber, pero es muy difícil, y tenemos que educar a los papás para que le den el peso suficiente al a la asistencia, para que la tomen igual de en serio que todos los demás, para poder darles realmente la mejor formación a los chavitos. Y dice, ya después ahí, ya cuando tienes a los niños, también te empiezas a dar cuenta. A ver, este niño está aquí porque el papá quiere que esté. Al niño le importa un comino el fútbol, él lo único que quería era hacerlo porque el papá no lo regañara. También dice, te das cuenta de los niños que vienen y que tal vez tienen ganas, pero no tienen las habilidades o cómo se dice la los motores
15: los fundamentos, todos las habilidades,
1: o sea,
15: y todo esto, ¿no?
1: Sí, la coordinación motora, uh-huh, para poder hacer los movimientos con el balón. Dice, entonces con ellos tenemos que trabajar, porque todos los niños tienen potencial, pero con unos tienes que trabajar más que con otros, okay. Entonces si los traen regularmente, no pierden los entrenamientos, ya nosotros como entrenadores sabemos, a ver, este niño Pedro, Pablo, Paco, José, ellos necesitan más entrenamiento para sus habilidades motoras que estos. Ustedes están más avanzados, probablemente tienen jugando más tiempo y tienen mejor coordinación con el balón, entonces hay que trabajar con ellos de esta manera y con ellos de esta manera y buscar cómo sincronizarlos en el equipo para que haya un equilibrio y se pueda jugar bien. O sea, todo esto lo tienen que ver, pero dice, el más grave problema es justamente eso, que muchas veces los padres de familia no lo toman tan en serio. A veces llegan, a veces no llegan, llegan tarde, no traen la hidratación para los niños, no les dan de comer antes de jugar, de ir al entrenamiento, los niños andan desganados, de plano no les interesa jugar fútbol, pero los están forzando. Dice, todo eso tenemos que tomarlo en cuenta. Dice, y especialmente porque, a ver, si el papá está haciendo la inversión para que el niño juegue fútbol, claro, pues hay que darles lo equivalente a su inversión, porque jugar fútbol no es tan barato. En muchas academias no es tan caro, pero tampoco es tan barato. Y al final, por más que diga, son $100, son $200, son $3,000, no importa la cantidad, es una inversión y lo que busca es el resultado, ¿no? Es el resultado. Así que ahí va la cosa. Por eso es muy interesante lo que me dice el profe ahí de. La academia es el Barcelona, se llama Barcelona Soccer Excellence, ahí en el área de Cyprus. Así que, Quique, bueno. Leagues Cup, ¿te ha gustado? ¿Te gusta el torneo? ¿Eres de los aficionados que piensa que es una pérdida de tiempo para los jugadores y para los equipos de la Liga Mexicana de participar en este tipo de torneos? ¿Qué te parece el Leagues Cup?
15: Mira, me gusta el Leagues Cup, pero siento que es como el premio de consolación de lo que llegamos a tener, mi querido César Procel, cuando tuvimos Copa Sudamericana y Copa Libertadores. Es como, sí. Bueno, no podemos ir hasta Sudamérica. Vamos a hacer el torneo acá y van más equipos, porque te acuerdas que antes teníamos que eliminarnos con equipos de Venezuela, que se les pagaba un dinero para que se eliminaran, hicieran un tipo de repechaje y que pudiéramos accesar a lo que era Copa Libertadores y Copa Sudamericana, porque no nos daban chance, pero demostraban los equipos mexicanos que competían, ¿no? Que se les podía ganar y que incluso Pachuca fue campeón sudamericano, ¿no? Ahí te lo va diciendo. Pero bueno, esto es lo que tenemos hoy, esto es nuestra área, es lo que se puede jugar con estos clubes, y siento que vale la pena seguir viendo esto, porque ahí es donde deberían de aprovechar algunos clubes mexicanos para sacar a estos jóvenes que no juegan durante lo que es el torneo normal. Pero no significa que metas nada más jugadores malos, no, mete tu mejor potencial que tienes para desarrollarlos, ¿no? Pero yo digo que tenemos que seguirlo haciendo, pero los que más beneficios están sacando de esto, ¿sabes quiénes son? Los de acá, de este lado de la MLS, porque cada vez juegan mejor, cada vez es más difícil ganarles.
1: Sí, mira, ¿sabes? Estaba pensando en eso, sobre si realmente los aficionados del fútbol mexicano que viven en la República Mexicana tienen la misma idea de los aficionados mexicanos que viven en Estados Unidos. Te voy a decir por qué. A ver, yo como aficionado del fútbol mexicano y también de la MLS, yo lo estoy disfrutando muchísimo, porque tengo la oportunidad de ver a las dos ligas, a los dos equipos, y con acceso a ciertos estadios, porque estamos cerca de Austin, cerca de Dallas, inclusive si eres muy fan y te quieres ir a ver a Chivas, a Los Ángeles, también puedes. Tenemos esa facilidad en Estados Unidos. Muchos de los que estamos en Estados Unidos y somos aficionados a algún equipo de México, por ejemplo, yo soy aficionado a Chivas, digamos, ¿no? Vivo en la Ciudad de México. Si vivo en el Estado de México, difícilmente puedo ir a un partido de fútbol allá por tal vez el costo, por la distancia. Ni se diga los que viven en el interior de la República Mexicana, que por ejemplo vives en Morelia o bueno, no, ponle en un pueblo de Michoacán, en la Tierra Caliente, ¿no?
0: Sí.
1: Vives en Huetamo, le vas a Chivas. Para ir a ver un partido de Chivas a Guadalajara es un viaje, es un gasto, y aparte los boletos. Puedes ir a la Ciudad de México probablemente, pero igual, es un viaje, es un gasto, son boletos. Es casi imposible para ese aficionado de ciertas partes de México ver a estos equipos. En cambio, viviendo en Estados Unidos, ese mismo aficionado de Huetamo, y tiene el agasajo de que, a ver, estoy viviendo en Los Ángeles, viene Chivas contra LAFC. Sí puedo ir a ese. Aquí en Estados Unidos yo puedo ver a mis equipos mexicanos, pero en México no. A mí me pasó, yo nunca he ido a un partido de fútbol en México. Nunca. O sea, a un estadio... Yo sé, nunca he ido a un partido de fútbol en México. Todos los equipos mexicanos que he visto en vivo y a todo color han sido en Estados Unidos. Y por eso hablo desde...
15: Sí, claro, sí. No. Es que estar allá te va a cambiar. Es que es totalmente diferente hasta la comida que te dan. Porque comes cueritos, no comes hot dogs, ¿no? O sea, es diferente.
1: Chicharrones con cueritos, qué delicia. Sí. El manjar de dioses, ¿no?
15: Sí. O sea, y la cerveza está más barata. Si de aquí es que te gusta la cerveza, pues acá te tomas un... Te cuesta $15, ¿no? Allá te una, ¿qué te gusta? $30 el vaso, no sé. Quiero pensar. Pero sí. Si tienes que ir, César. Tienes que ir un día a ver un juego allá.
1: No, sí, es parte del plan, en algún momento me tocará, dije, pero quiero que el primero sea un clásico nacional, o sea, también voy a poner mis moños. O sea,
15: en Guadalajara.
1: A ver, me tocó ver un clásico nacional en Houston primero que verlo en México. Ese es el tipo, por eso te digo, creo que los aficionados del fútbol mexicano en Estados Unidos disfrutan más este torneo que los aficionados mexicanos en México.
15: Sí. Y fíjate que te voy a decir una cosa, llega un momento que el aficionado mexicano no se presenta a ver selección mexicana. No se presenta a ver algunos juegos de fútbol mexicano porque no tienen. Entonces, yo digo, mira, y esta es una propuesta, no sé si no se va a llevar a cabo, pero bueno, es una propuesta, en fin. Si vas a llevar juegos de League Cup, llévalo a las plazas de fútbol mexicano donde no hay juegos. Porque la gente normalmente tiene presupuesto para ir a dos juegos al mes.
1: Sí.
15: Hay que decirlo, está caro. Entonces, sí. Oye, pues mira, voy a llevarlo ahora que Mazatlán ya no tiene fútbol, pues lo voy a llevar. Voy a llevarles un juego de, no sé, de LA Galaxy contra Monterrey, y lo voy a poner donde hay una ciudad que sé que me puede ir bien en San Luis Potosí. O no sé, una ciudad
1: pero,
15: que no tenga.
1: Pero ¿sabes qué? No sé si eso sea. No sé si a nivel negocio también les convenga, porque, a ver, por ejemplo, Juárez. Ponlo con Juárez.
15: Ciudad Juárez contra.
1: Ciudad Juárez.
15: En Chihuahua. Que jueguen en Chihuahua.
1: Pero. Juárez en promedio creo que son 6,000 a 8,000 aficionados en un partido de Juárez cuando son locales.
15: Pues un poquito.
1: Y de repente les, ¿por qué? Porque aparte Juárez probablemente sea más beisbolero que futbolero a la ciudad. Están al norte del país. Y aparte les llevas, a ver, ¿con quién le toca Juárez? A ver, Juárez contra
15: Montreal. Entonces estoy viendo.
1: O sea, por ejemplo, vamos a poner que le toca Montreal. Le toca Juárez, le tocó Vancouver. Tal vez por Thomas Müller, pero estoy viendo aquí los partidos de Juárez. Juárez le tocó contra Vancouver este pasado viernes.
15: Sí.
1: Y su siguiente juego va contra Real Salt Lake, contra el próximo martes. Entonces, tú le llevas a Real Salt Lake a Juárez, no es tan futbolera la ciudad. Y es un torneo que donde ellos desconocen los jugadores del Real Salt Lake, no les importa la MLS, no creo que llegue mucha gente, ni en Juárez ni en Utah. Entonces, ¿conviene realmente llevarlos a estas plazas? ¿O está mejor como lo están haciendo de darle oportunidad a equipos como el Toluca, que fue campeón, al América, que fue campeón, y a Tigres, de tener a estos partidos de la Leagues Cup como una ventaja? Que a ver, tuviste un buen torneo, fuiste campeón, te vamos a dar la oportunidad de que juegues en casa. El caso de Tigres, un partido en el Volcán, el América un partido en el Banorte, y Toluca San Diego, dos partidos, sí. Porque fueron bicampeones. Creo que es un poquito más justo, pero al fin y al cabo son las mismas plazas, y las plazas menores de fútbol se quedan con las ganas o sin las ganas, y no les importa de que no les traen esos partidos.
15: No, y están probando a ver si les funciona, por lo que te digo, porque el aficionado mexicano es muy exigente. O sea, ¿cuánto tiempo no tenía la selección mexicana de fútbol sin jugar en México? Y mira que se enojaron, por ejemplo, cuando los llevan a Torreón, que les estaban allá bucheando el portero y todo, que ya viste todo lo que pasó. Y los llevas a otra plaza y también les exigen y todo. No es lo mismo que el aficionado que está acá en Estados Unidos, donde es el negocio de la nostalgia. Hay una nostalgia, hay un orgullo, es diferente. Es más,
1: tú lo viste. Te pregunto una cosa, ¿cuánta nostalgia sigue habiendo por el fútbol mexicano? Ya, o sea, ya los aficionados que pagan esos boletos ahora... Ya la mayoría ya son adultos, ya crecieron, ya tienen, ya no son los papás, ahora ya sí son los niños.
15: Ya está cumpliendo ese objetivo que tenía la MLS, ¿no? De mantener a todo el fútbol funcionando hasta que crecieran esos niños y hacerlos aficionados. Sí, es cierto. Pero mira, César, hemos entrevistado a niños chiquitos y que su papá es de Chivas y ellos le van a Chivas. O sea, sí se hereda cierto amor. No sé si
1: ¿Cuántas generaciones? O sea, por ejemplo, lo digo a mis hijos, les vale un comino que le vaya a Chivas. Ellos dicen, ¿quién está jugando? Pumas y Chivas. Ah, sí. Ok. ¿A quién
15: tercera
1: le vas?
15: Generación.
1: No, pues a Chivas. ¿Y tú? No me importa.
15: Sí, tienes razón. Sí, es una generación diferente, claro. Ya es tercera generación, ¿no?
1: Yo soy primera generación. Es que yo no me considero tan mexicoamericano. Yo sí me siento más mexicano que americano. Uh-huh. Pero ellos obviamente son técnicamente segunda generación, tercera generación, y por lo mismo no tienen ese arraigo. No, pero a ver, yo puedo poner a mis hijos como un ejemplo que no cuenta, porque ellos no les gusta ver los deportes en la televisión, ellos prefieren, les gustan en vivo y en los estadios, pero no se sientan a ver un partido ni de fútbol, ni de béisbol, ni de básquetbol, o sea, a ellos no les importa.
15: Es la generación de ahora, César, de verdad, o sea, tus hijos son muy buen parámetro, de verdad, y hoy es como están los muchachos, ¿no? O sea, y el celular es un gran distractor, o puede ser también una conexión, pero sí, es difícil, el negocio del fútbol mexicano se está complicando un poco más. Y si no empiezan a ganar, también se va a ir complicando un poco más también. Pero todavía seguimos viendo muchos niños con sus camisetas. Yo creo que ese es el parámetro muy interesante, ¿no? Que ayer veía gente de Cruz Azul, creo que ayer jugó Cruz Azul, sí, creo que ganó.
1: Sí, ganaron el jueves ganaron. Ajá,
15: veía muchos niños con sus camisetas de Cruz Azul. Es el campeón, lo entiendo, pero sí hay un cariño por el equipo. Y mira, Univision, TUDN ha hecho su parte. Sigue transmitiendo sus partidos, le sigue llegando a la gente y le sigue gustando por eso el fútbol mexicano, por el estilo que tiene el fútbol mexicano, que es muy diferente al del MLS, que alguna vez llegué a ver en TikToks y en Instagram cuál era la diferencia entre la narración en inglés de los juegos de fútbol y no había esa pasión que te genera el en español. Tú cómo los gritas o cómo los grita Daniel Mejía, cómo grita los goles, ¿no?
1: Sí, exacto. Eso, esa parte es muy importante. Y a ver, en el Mundial lo vimos, había mucha gente que prefería escuchar el partido en español, aunque lo hable en español, no, ponlo en español. La pasión es lo que vende, sin importar que no entiendas absolutamente nada de lo que están diciendo, la pasión es la que vende. A ver, el Cruz Azul le toca jugar el mañana domingo, en contra de este domingo por la noche, 6:30 contra New York City. Van a vengar la paliza que le dieron a Santos.
15: Anda, ojalá. No estuvo tan mal, ¿eh?
1: Dos a cero.
15: Lo que sí vi es que Nueva York les importó dos cominos el juego, ¿eh? Veía que había ocho personas. Entonces, ¿cuánta gente fue a ver el equipo? No había mucha.
1: Hay mucha gente de Santos en Nueva York, al parecer.
15: No, fueron de aquí, de Houston.
1: Imagínate.
15: Fernando Arriaga, te mando un saludo, que me invitó.
1: El único que fue. Pero o sea, sí. Te digo, o sea, tiene más oportunidad de ir a Estados Unidos a ver a Santos que ir a México a verlos. O sea, es parte del folclore. Y bueno, a Cruz Azul le toca a New York y le toca a Chicago el próximo jueves 13 a las 8 de la noche contra Chicago Fire. El Wiki contra Hall Wiki contra Greg Berhalter y Robert Lewandowski.
15: Ahí va a estar bueno. Oye, y otro que está también cerca aquí en Austin, va a estar el América contra Austin, creo, ¿no?
1: Próximo jueves, América contra Austin, así que... lo que le digo a la gente es, si pueden ir a ese estadio, vayan, porque muchos se quedaron con el sabor amargo de cuando se fue el partido de Honduras contra Argentina, que aparte de que no jugó Messi... la manejada no está tan mala llegar a College Station, pero la salida de regreso, 3 horas y media, 4 horas para regresar a Houston era terrible. En cambio, si vas al Q2 Stadium al juego de la América contra Austin FC, es $2.90, tranquilito, dos horas, ya estás de regreso en Houston sin ningún problema. O sea, sí es muy diferente, no crean que porque está hacia la misma dirección, quiere decir que van a tardar igual de tiempo.
15: Yo viví mi último partido de mi vida en ese estadio, O sea, te lo juro, es la segunda vez que voy. César, tú y yo hemos ido. O sea, nos tocó ver Brasil, México y Argentina, Honduras. Sí. ¡Horrible! No es un estadio para fútbol y nadie sabe ni dónde estacionarse. O sea, es
1: terrible. No. Yo les digo una cosa, si la próxima vez que me toque ir a Kyle Field para un partido de fútbol, me quedo a dormir en College Station.
15: No. Y te vas un día antes para buscar estacionamiento.
1: Fue terrible, terrible.
15: Una pesadilla.
1: Estacionaste en un parque ahí lejano. Yo necesito ir a un partido de fútbol americano de Texas A&M para ver cómo le hacen, porque, o sea, algo tienen que hacer bien.
15: Hay un secreto.
1: Porque sí, hay algún secreto para eso, porque sí, es increíble el tema de la logística. Mi querido Quique, tenemos palabras también del Talismán Barrera, que habló con nosotros contigo principalmente, hace unos días. Cuéntame sobre el Talismán Barrera, ¿qué es lo que te dijo? Porque para escuchar un poquito sobre esta entrevista.
15: Claro que sí, mira, Juan Antonio Flores Barrera está presentando su libro, que pocos futbolistas lo hacen, que yo creo que más futbolistas deben de hacerlo, porque a todos nos encanta saber qué pasa en los vestidores o qué pasó en los vestidores de la consecución de algún título, de cómo llegaron a convertirse en futbolistas. Y Juan Antonio Flores Barrera ha sido muy, muy hábil, tiene un gran talento para escribir, siempre lo hacía en sus redes sociales y decidió escribir un libro llamado El Talismán. Se llama El Talismán porque siempre que entraba en los años 90 jugando con Tigres, jugando con Monterrey, principalmente con Monterrey y con Santos, siempre metía gol y el equipo ganaba si estaban perdiendo. Entonces lo tenían como el talismán, ¿no? Entonces escribe una historia muy interesante. Nos platica una vez que se vistió de Blue Demon en una concentración de Santos y creyeron que realmente era Blue Demon. Y tuvieron que mandar a seguridad para poder contener a la gente ahí en Torreón porque creían que tenían a Blue Demon y era un jugador del Santos.
1: Imagínate.
15: Historias como esta nos contó. Pero si quieres, vamos a escucharlo porque es muy interesante cómo nos platica estas cosas que para mí son parte del fútbol mexicano porque él estuvo con jugadores importantísimos de la época, de los años 90. Así que si quieres, lo escuchamos.
1: Escuchemos al Talismán Barrera.
0: Sí, esa historia está en el siguiente libro que se llama Las 27 anécdotas del Talismán. Para está esa, la de que fue sensacional, la de Blue Demon, que fue muy desgastante. Y fue para mí una experiencia de asombro. Aquello que parecía una broma, lo encontré en una realidad porque toda la gente ahí en el estacionamiento antes de entrar al hotel de concentración, yo quería nada más quitarles un poquito de atención al Santos, ¿no? Y que se vieran sorprendidos porque estaba Blue Demon, porque Blue Demon es originario de Torreón, si estoy equivocado o no, pero bueno, el punto es de que cuando me ve la gente dejan al equipo ahí, porque llevan un Thunderbird supercargado, blanco, deportivo, blanco. Y toda la gente al verme se va corriendo detrás de mí, detrás del carro, y no me dejaban salir porque era tanto la gente que estaba alrededor del carro que me daba miedo, uno, estacionarme y no llevarme a algún niño, alguna señora, alguna familia, que lo dejé mal estacionado. Y lo que estaba buscando es de alguna forma bajarme, porque sentía mucha angustia estar dentro del carro. Aunque estaba encendido, dije, me tengo que bajar y correr hacia donde están mis amigos del Santos, ¿verdad? Pero traía la máscara puesta que entró acelerado. Y bueno, pues ya la otra historia pues ya la conoces. Espero y que la puedan tener en el siguiente libro de las 27 historias del Talismán. Igual me parece muy muy padre la del volado con Hermosillo por la camiseta, por el número 27, cómo se definió en un volado. Increíblemente, ¿no?
16: Eso
0: fue con Rayados, sí. En Morelia, cuando hago ese gol de tres dedos al Conejo Pérez ahí en el Azteca.
22: Como acabo de ver el video hace poco.
0: Hay goles con historia ahí y unas historias bastante épicas, vaya. Sí, ¿no? Y porque presumía a Jorge Campos de algo que sí, era una habilidad y la verdad un super portero, pero él siempre presumía que nadie lo iba a clarear. Porque siempre le gustaba jugar hacia adelante como como un último líbero, ¿verdad? Más allá del defensa. Entonces, tenía muchas habilidades este Campos. Pero bueno, se me puso de pechito ahí en el Corona, ¿verdad?
4: De Corona.
0: Sí, le anoté dos goles. Es el que lo alcancé a clarear y terminar con esa leyenda, ¿verdad? De que nadie lo iba a agarrar a espaldas. Y la otra de un centro, no sé si de Daniel Guzmán, pero que me tiré de palomita, ¿verdad? Y alcanzamos a doblegar 2-1 a Pumas. Lo que sí recuerdo es que mi debut como profesional lo hice con los Guerreros del Santos en segunda división, ya estando firmado yo en primera con Monterrey. Y ese primer gol, el primer partido como profesional, hago un hat-trick, le meto 3 a los Azucareros de Córdoba, ¿verdad? Tengo ahí la fecha y el dato, ¿verdad? Debuté con un hat-trick ante los Azucareros de Córdoba.
1: Gran entrevista, por supuesto, con Talismán Barrera. Ahí pueden encontrarla también en el canal de YouTube de TUDN Radio, completita y a todo color con nuestro compañero Enrique González. Tenemos que despedirnos, se nos acaba el tiempo aquí en La Cantera, pero los invitamos para que nos sigan en las plataformas sociales TUDN Radio y, por supuesto, suscríbanse al canal de YouTube. 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Enrique González, un placer como cada fin de semana.
15: Igualmente, señor. Y tenemos que echar unos taquitos o algo para ir a ver un partido de fútbol. Ese te extraña, ¿eh?
1: No, hay un lugar de tortas con temática de luchadores mexicanos que tenemos que ir a visitar, ¿eh?
15: Pero por favor, ya, tú dime a qué hora, sí, ahí te caigo.
1: Excelente. Listo, Enrique González, a nombre de Enrique González, toda la producción de TUDN Radio y un servidor César Procel. Les damos las gracias. Regresamos la próxima semana, primero Dios, en La Cantera Fútbol Club, aquí en TUDN Radio.
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1: Bienvenidos a Cocina Identidad. Hoy voy a preparar con ustedes, a compartir con ustedes una receta peculiar, una receta de Veracruz, una receta que ha llegado a mí, a mis manos, a mi paladar, gracias a doña Talía Solís, la madre del Mundo Escamilla, y también a través de Patricia Escamilla, hermana de Edmundo, y es una receta que yo quiero mucho porque es de una cena de Navidad tradicional en la familia de Edmundo que yo conocí, degusté hace 26 años.
2: Esta es una receta de mi madre, Talía Solís, y a nosotros nos intriga mucho porque preguntando con gente de Sonora, de Baja California, de Chihuahua, de Querétaro, de Yucatán, de Tabasco, en todos los lugares de México, sobre todo en las zonas urbanas, en Navidad se come pasta. Entonces, ahí le hemos buscado precisamente esta pasta que la hacía desde mi bisabuela. Ya tengo un registro de que hacía esta pasta por 1864, ¿sí? Que es un platillo de mi infancia, ¿sí? Junto con la pierna de cerdo. A Yuri le llamaba mucho la atención cómo se ponía la mesa en mi casa, con los chiles fríos, también jalapeños, que es tradicional en Veracruz, los chiles, ¿sí? Y la pierna, y que están todas las recetas en Cocina Identidad, ¿sí? Disfruten esta maravillosa pasta, este tallarín verde.
1: Bueno, esta receta, yo les decía, tengo 26 años que la conocí. Cuando fui por primera vez a una cena de fin de año en la familia de Edmundo Escamilla, la madre de Edmundo, doña Talía Solís, había preparado esta pasta para fin de año. Esto lo acostumbran ellos en esa familia cada fin de año. Lo primero que voy a hacer es poner un poco de aceite para freír chorizo. Lo empezamos a sofreír, empezamos a dejar que vaya soltando su grasa el chorizo. Vamos a dejar que se fría. Antes de que se dore, agregamos la cebolla picadita. Agregamos entonces la cebolla picada, finamente picada. Integramos, dejamos que se acitrone la cebolla, que el chorizo vaya, siga soltando su grasa y que se vaya empezando a dorar un poco. Va cambiando de textura, de consistencia, de color. Ya se ve doradito, se ha hecho más chiquito los pedacitos del chorizo desmenuzado y agregamos crema. Una buena cantidad de crema porque es una buena cantidad de chorizo. Este tallarín verde que está hecha esta pasta con espinacas. Y aquí integramos mantequilla. Yo no recomiendo freír el chorizo con la mantequilla porque sería mucho tiempo expuesta la mantequilla al fuego directo y eso daña la mantequilla y entonces es una grasa delicada que puede hacerse tóxica o no precisamente tóxica, que nos envenene, pero es menos saludable. Y aquí entonces sazonamos un poquito de sal y siempre su toquecito de pimienta molida, como echándole la bendición para que esté muy rico nuestro plato. Y para aligerar un poco esta mezcla y que envuelva bien, abrace bien el tallarín, vamos a agregar un poco de leche. Puede ser leche evaporada. Vamos a dejar que se caliente muy bien para después quitar la cazuela de la lumbre y entonces agregar el tallarín, integrarlo y agregar queso amarillo. Y agregando también trocitos de queso amarillo. Está preciosa esta pasta. No es muy común, no es fácil de encontrar, pero una cena de fin de año lo amerita. Y agregamos trocitos de queso amarillo. Este se va a ir fundiendo más o menos y dándole, insisto siempre, textura y sabor a nuestra preparación cremosa. Integramos, vamos agregando su quesito. Este quesito que no es tan bueno, no es tan apreciada la calidad del queso amarillo, pero que sí es apreciado el sabor y la utilidad en cocina.

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1: Lo dejamos ahí, nuestro guiso, nuestro tallarín verde, lo dejamos en el horno aproximadamente a unos 150, 160 grados y lo dejamos solo unos 20 minutos. Ya tenemos listo nuestro tallarín con tanto color, tantas texturas, formas que se adivinan y que nos dan aromas y sabores que vamos a disfrutar en estas fiestas de fin de año. Gracias por estar conmigo en Cocina Identidad. Espero que muy pronto experimenten esta receta inhabitual.

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9: Bienvenidos a Cocina Identidad. Hoy voy a preparar con ustedes un plato prácticamente emblemático de antojitos, de taquizas de guisado, como la tinga de res. Hay tinga de pollo poblana, hay tinga de res y hay muchas variantes de este plato emblemático de antojitos.
10: La tinga de res, un alimento muy nutritivo, muy completo. Y qué mejor que un domingo, un sábado familiar, hacer una deliciosa tinga de res que lleva chile. El chile es un alimento muy rico en vitamina C, que lleva vegetales y carne. Disfrutar de una comida sana, contando y transmitiendo las historias familiares. Recordemos que la identidad nos da raíces, como decían los antiguos mexicanos. Los seres humanos somos como los árboles. Para dar buenos frutos hay que tener raíces muy profundas.
9: Les decía yo que la tinga es un antojito y que hay muchas versiones, hay pequeñas variantes. Quizá lo más característico de la tinga es que tenga bastante cebolla rebanada. Hace un momento me platicaba Edgar Salgado, nuestro realizador, que Viole Calderón le pone mucha cebolla y esa es la característica de la tinga y me encanta compartir ese gusto con Viole Calderón. Vamos a comenzar primero en nuestra cazuela que ya tengo calentándose a poner manteca para freír la cebolla. La integramos con la manteca y enseguida el ajo bien picadito. Y así la dejamos que se vaya citronando. Debemos moverla constantemente para que nunca se dore, pero que sí se vaya suavizando, que se vaya desmayando.

0: agregamos el tomate picado y seguimos sofriendo, moviendo constantemente para que no se nos dore la cebolla. Le ponemos un poquitín de sal, porque la sal nos va a ayudar a que se vaya suavizando el tomate. Cuando el tomate ha cambiado de color, agregamos el jitomate y de igual manera le ponemos al jitomate su poquito de sal y aquí le ponemos un toquecito de pimienta y movemos, integramos. Y aquí ya se van juntando jugos de la cebolla, jugos del tomate, jugos del jitomate y van haciendo nuestro guiso, el sabor de nuestro guiso que al rato va a absorber la carne. Vean cómo ha soltado su jugo la cebolla, el tomate, el jitomate y ahora agregamos la carne de res deshebrada. Deshebrada medianamente, no muy fino, no muy tosco, que obviamente está previamente cocida con agua, sal, cebolla. Vamos a agregar chile chipotle adobado, así troceadito con los dedos. Estoy seguro, ustedes ya están sintiendo los aromas suculentos de esta preparación. Ya salen los aromas del chile chipotle, del jitomate, del tomate, la cebolla. Y ahora vamos a agregar un poco del caldo en que se coció la carne. Solo un poco, porque no es un guiso caldoso, pero el caldo nos va a ayudar a que se vayan juntando, amalgamando todos los sabores. Le ponemos un toquecito más de sal, porque solo hemos ido integrando poco a poco la sal. Y esto nos va a asegurar de que no vaya a faltar la sal en nuestro guiso. Y así lo dejamos hervir unos momentos y ya está listo para gozar. Disfrutar de nuestra tinga de res. Ya el espacio se llenó de estos maravillosos aromas. Vamos a porcionar, a poner aquí nuestra tinga y así se la ofrecemos a nuestros invitados, a nuestra familia y ellos podrán prepararse una tostada con su poquito de crema, su quesito encima. A veces, en algunos lugares le ponen lechuga picadita, así rebanadita. Hay muchas maneras de consumir la tinga de res condimentada, enchilada con chipotle. Gracias por estar conmigo en Cocina Identidad. Espero que lo hayan disfrutado y que lo compartan.
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0: Bienvenidos a Cocina Identidad. Hoy quiero compartir con ustedes una receta sencilla, pero al mismo tiempo complicada. ¿Por qué? Porque tiene un largo proceso. Tenemos fresas, unas hermosas y grandes, muy grandes fresas. En este caso de cobre, vamos a poner solo un poco de agua para que no esté reseco. Con este poquitito de agua, que no es ni siquiera una quinta parte de un vaso con agua, vamos a poner las fresas. Esta es una receta documentada por Josefina Velázquez de León. Ahí ponemos el azúcar, bastante azúcar. Es la misma cantidad de azúcar que de fresa. Le ponemos lumbre al cazo y la vamos a dejar que empiece a hervir. Se empieza a fundir el azúcar, empieza a soltar jugo la fresa y se empieza a formar un maravilloso almíbar. Es importante que ustedes muevan, porque a veces se necesita mover de tanto en tanto, que lo muevan con movimiento suave, cariñoso, para que la fresa no se lastime con la pala de madera. Vean ustedes qué hermoso hierve ya fuerte el almíbar y cómo ya está tan rojo, tan espeso, que parece que barniza, que cubre de cristal nuestra pala de madera. Este es el punto de espejo. Apago la lumbre y dejo que vaya bajando el hervor que conserva este calor del almíbar. Y vean ustedes, las fresas quedaron suaves, muy suaves. Y vamos a dejar las fresas reposando, descansando en su propio almíbar durante 3 días. El almíbar se va a espesar, se va a hacer un poquito más grueso y las fresas tendrán una consistencia más firme. Después de 3 días de reposo de las fresas en su almíbar, vean ustedes qué hermosa quedó esta jalea, este almíbar tan espeso, tan consistente y de un hermosísimo color granate. Y sacamos las fresas para escurrirlas en una rejita durante 10 días mínimo. Y ustedes seguramente se preguntarán, ¿qué hacemos con ese almíbar? Claro, es un tesoro que podemos utilizar en otras preparaciones, incluso en un muy buen pan. Las fresas, así escurriéndose, las vamos a voltear cada día para que se ventilen de ambos lados. Y cuando ya estén consistentes, secas más o menos, las vamos a quitar de la reja y las vamos a espolvorear de azúcar para después tener un maravilloso regalo. Así como quedan las fresas prensadas del estado de Guanajuato, tenemos ya revolcaditas, azucaradas las fresas. Y les digo, puede ser un magnífico regalo, un amoroso regalo que podemos empacar en una bolsita de celofán. Vamos poniendo las fresas y como el regalo le ponemos un moño, un moñito, un listón que combine con nuestras fresas, un moño color rojo. Gracias por estar conmigo en Cocina Identidad y espero que hayan disfrutado y que hayan ideado cómo van a prepararse para tener unas deliciosas fresas prensadas para un regalo cariñoso.
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10: Era el inicio del año escolar. Dentro del salón de clases se encontraba la maestra al frente de sus alumnos de quinto grado. En la fila de adelante, hundido en su asiento, estaba un niño de nombre Pedro, a quien la maestra conocía desde el año anterior. Sabía que no jugaba bien con los otros niños, que su ropa estaba desaliñada y que frecuentemente necesitaba un baño. Con el paso del tiempo, la relación entre ellos se volvió incómoda, al grado que ella sentía gusto al marcar sus tareas con grandes taches en color rojo. Un día, al revisar los expedientes de sus alumnos, se llevó una gran sorpresa al descubrir los comentarios de los anteriores profesores de Pedro. Es un niño brillante con una sonrisa espontánea. Hace sus deberes limpiamente y tiene buenos modales. Es un deleite tenerlo cerca. Pedro es un excelente alumno, apreciado por sus compañeros, pero tiene problemas. Su madre tiene una enfermedad incurable y su vida en casa debe ser una constante lucha. Otro maestro escribió: la muerte de su madre ha sido dura para él. Trata de hacer su máximo esfuerzo, pero su padre no muestra mucho interés. Y por último, Pedro es descuidado, no tiene amigos y en ocasiones se duerme en clase. La maestra se dio cuenta del problema y se sintió apenada. Más aún cuando al llegar Navidad, todos los alumnos le llevaron regalos envueltos en papeles brillantes y hermosos listones. Excepto el de Pedro, que estaba torpemente envuelto en papel de una bolsa del súper. Algunos niños rieron. La maestra encontró un viejo brazalete de piedras y la cuarta parte de un frasco de perfume, minimizando la risa de los niños al exclamar: ¡qué brazalete tan bonito, Pedro! Poniéndoselo y rociando un poco de perfume en la muñeca. Pedro se acercó y le dijo: maestra, hoy usted huele como mi mamá. Ella lo abrazó y lloró. A medida que trabajaban juntos, la maestra percibió que a Pedro, mientras más lo motivaba, mejor respondía. Al final del año, era uno de los niños más listos de la clase, volviéndose su consentido. Ambos se adoraban. Un año después, encontró una nota de Pedro que decía: usted es la mejor maestra que he tenido en toda mi vida. 4 años después, recibió otra carta diciéndole que pronto se graduaría de la universidad con los máximos honores. Y le aseguró que era la mejor maestra que había tenido en su vida. Pasaron otros 4 años y llegó otra carta. Esta vez le explicó que después de haber recibido su título universitario, él decidió estudiar más y que ella era la mejor. Solo que ahora su nombre era más largo y la carta estaba firmada por el cardiólogo Pedro Alonso. El tiempo siguió su marcha y en una carta posterior, Pedro le decía que había conocido a una chica y que se iba a casar. Explicó que su padre había muerto hacía 2 años y él preguntaba si ella accedería a sentarse en el lugar que normalmente está reservado para la mamá del novio. Por supuesto, la maestra aceptó. El día de la boda, lució aquel brazalete con varias piedras faltantes y se aseguró de usar el mismo perfume con el que Pedro recordaba el calor de su mamá. Se abrazaron y él susurró al oído de su maestra preferida: gracias. Gracias por creer en mí. Muchas gracias por hacerme sentir importante y por enseñarme que yo podía hacer la diferencia. Gracias, maestra.

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9: Me gustan los que se callan y me gustan los que cantan. Y de tanto andar conmigo me gusta lo que me pasa. Me pasan cosas como esta, aunque no tenga importancia andar contándole a todos todas las cosas que pasan. Porque uno no vive solo y lo que a uno le pasa le está sucediendo al mundo, única razón y causa. Pues todito es tan perfecto porque perfecto es Dios, que se mueve alguna estrella cuando arranca una flor. 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Andar y andar, siempre andando, nada más que por andar. 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Un día llegué a Tandil y conocí a un anciano que a falta de inteligencia se le dio por ser muy sabio. 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Yo bailo con mi canción y no con la que me toca. Yo no soy la libertad, pero sí el que la provoca. 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Si la libertad me gusta, ¿pa' qué voy a vivir de esclavo? 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Doy la cara al enemigo, la espalda al buen comentario, porque el que acepta un halago empieza a ser dominado. El hombre le hace caricias al caballo, va a montarlo. Perdón si me propasé y me puse moralejo. 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Me pongo el sol al hombro y el mundo es amarillo. Me gusta andar, pero no sigo el camino, pues lo seguro ya no tiene misterio. Me gusta ir con el verano muy lejos, pero volver donde mi madre en invierno. 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Me gusta.

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Siempre ten presente que la piel se arruga. El pelo se volverá blanco. Los días se convertirán en años. Pero lo importante no cambiará. Tu fuerza y tu convicción no tienen edad. Tu espíritu es el plumero de cualquier tela de araña. Detrás de cada línea de llegada, habrá una de partida. Detrás de cada logro, habrá otro desafío. Mientras estés viva, siéntete viva. Si extrañas lo que hacías, vuelve a hacerlo. No vivas de fotos amarillas. Sigue, aunque todos esperen que abandones. No dejes que se oxide el hierro que hay en ti. Cuando por los años no puedas correr, trota. Cuando no puedas trotar, camina. Y cuando no puedas caminar, usa el bastón. Pero nunca, nunca te detengas.

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1: Este adiós no maquilla un hasta luego. Este nunca no esconde un ojalá. Estas cenizas no juegan con fuego. Este ciego no mira para atrás. Este notario firma lo que escribo. Esta letra no la protestaré. Ahórrate el acuse de recibo. Estas vísperas son las de después. A este ruido tan huérfano de padre no voy a permitirle que taladre un corazón podrido de latir. 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
1: ¿Cómo están? Qué gusto saludarlos. Es una nueva emisión de Tricolor al Día, la producción de Iker Glés, Karen Villagrana también en su cueva, junto a Diego Silva, toda la gente de TUDN Radio, encabezando esta producción para que estemos en YouTube, en Facebook Live, junto a Manu Villaseñor, que está muy tranquilo, muy quieto por lo pronto, también el señor Oliver Figueroa, que recuérdale, señor Figueroa, el tema de las fotos de pasaporte y demás, o sea, todo el mundo sí, aquí pasa por la cámara. Ya bien quites.
2: Ya, ¿no? Sí, muy serios y demás. Sí, es que esta semana Víctor Tostado, ¿no? Fue el que, iniciando línea de cuatro, estaba así como foto escolar, foto de pasaporte, entonces Manu como que le quiere competir un poco en ese
3: de pasaporte escolar. Víctor, por la edad, yo ya no doy la edad para que sea escolar, pero bueno, es nada más previo al arranque del programa.
2: Muy bien, muy bien.
3: Ya una vez que estamos centrados en esto, ya todo relajamiento
1: de Manu natural, ¿no?
3: Exactamente, sí.
1: Gracias a toda la gente que está con nosotros. Esa es la primera emisión que tenemos después de haber sufrido aquella derrota en contra de la selección de Inglaterra. Volvimos para toda la gente que se preguntaba qué pasaba con Tricolor al Día, con partidos, con muchas situaciones muy interesantes por platicar, sobre todo una situación, está completa la fecha FIFA del próximo mes de septiembre y octubre, porque hay que recordar, FIFA, pues además de otros cambios que ha tenido y que parece que puede llegar a tener, también cambió las fechas FIFA, Oliver. Estamos ante un partido en contra de Colombia, Perú, Estados Unidos y la selección de Chile, del 26, 29, 3 y 4 y 6 de octubre, esos partidos. Sí, ya prácticamente estamos a mes y medio de empezar la era de Rafa Márquez.
2: Sí, veníamos comentando el tema, bueno, de Estados Unidos, que se había comentado desde antes que parecía iban a utilizar este partido, no se había hecho oficial, ya es el último en anunciarse como tal, que creo que de los cuatro partidos, el de Colombia y Estados Unidos me parece las pruebas que más representan dificultad para Rafa Márquez. En Estados Unidos, desde un tema emocional también, que tiene que ver con la rivalidad de Estados Unidos, que Javier Aguirre logró cortar esa mala racha que se tenía contra las Barras y las Estrellas, y lo de Colombia, que será la prueba más fuerte, y además la que va a comenzar el proceso de Rafa Márquez, ¿no? Después los otros partidos, habrá que esperar lo de Perú y Chile comenzando un nuevo proceso, que esperar de dos selecciones sudamericanas que han venido a la baja, sobre todo Chile en los últimos años, que nada más no termina por conectarse, ¿no?
1: No, y sobre todo, Manu, a ver, el experimentar jugar cuatro partidos y una situación que a mí me llamó mucho la atención, no sé si lo pudiste ver, lo platicábamos el otro día en línea de cuatro, el hecho de que el día 26, cuando tú tienes tu partido en contra de Colombia, haya fecha en Liga MX.
3: Sí, bueno, no es la mejor planificación, evidentemente, por la desventaja que pueden tener algunos equipos, seguramente Guadalajara, Toluca serán de los primeros que levanten la mano para quejarse, pero bueno, es una situación que ya está dada así por el calendario. Y soy más de pensar acerca de qué puedes hacer con lo que hay. Y lo que hay es que son cuatro partidos que creo que van de mayor dificultad a menor dificultad. Creo que todos te aportan algo. Lo de Perú y Chile, aún así creo que van a ser partidos complicados. Ahora, no me encanta que sean todas las confederaciones, todos los equipos o las selecciones de la misma confederación. Me gusta que le ponga un poco de variedad para que el reto también sea distinto. No sé si esto responde un poco también al tema comercial meramente, ¿no? Porque los partidos se van a jugar en Estados Unidos también, que es una cosa que no sé si a futuro va a cambiar con la selección mexicana, a repartir un poco más de partidos en territorio nacional. Viendo la respuesta que hubo, no solamente hablo del ambiente, la respuesta que hubo ante los precios que impuso también la FIFA.
1: Sí, totalmente de acuerdo. A ver, a mí me llama mucho la atención en esa coordinación. Si va empezando tu entrenador, pues dótalo de la mayor cantidad de herramientas posibles y no le pongas una fecha, una jornada de Liga MX, cuando el rival es Colombia, sobre todo, claro. No dijeras Perú posiblemente, cuando sabes que no va a estar tan sujeto a presión, pero parecería que hasta los directivos pues son inocentes, ¿no? En el hecho de saber que un partido en contra de Colombia después del 4-0 y de todo lo que complicó el Vasco, pues no pueda complicar a Rafa Márquez. Lo que sí me llamó la atención, perdón, Oliver, es que el de Estados Unidos se haya anunciado aparte. Yo no sé si se llegó a trabar, yo no sé si lo verán como un partido más especial.
2: Sí, y a lo mejor estaban, no sé si incluso buscando otro rival, y entonces, pues al darse cuenta que no podían, pues era Estados Unidos, ¿no? Que es, pues también una prueba segura, ¿no? Para todos, para la gente como tal, que siempre te va a exigir algo, la selección de Estados Unidos, por más que venga o no venga bien, siempre hay algo de ingredientes extra, lo cual puede compensar un poco si el nivel está mal. Que creo que acá vamos a tener un partido parejo por lo que mostró Estados Unidos contra, en el Mundial, sobre todo, ¿no? Con Mauricio Pochettino, que ya va a estar hasta el 2030. Y lo de Colombia, además de todo, de esta planificación, que se va a jugar Liga MX y demás, pues desperdicias una grandísima opción, ¿no? O sea, estás enfrentando de estos cuatro a la mejor selección y la desperdicias con tu mala planificación localmente, más allá no solo de lo que puedas ver en el partido y lo que pueda utilizar Rafa Márquez, sino tú como selección en conjunto, pues ya un rival está quemado ahí a la primera de cambio porque no se te ocurrió ponerlo en otra fecha.
3: Que también está por verse, ¿no? ¿Qué es lo que presenta Colombia? ¿Y con qué intención también sale a jugar ese partido? O sea, si va completo, si busca también nuevas alternativas en la convocatoria, que creo que es algo que puede... Convocar.
1: Bueno, hasta ahora.
3: Bueno, sí, hasta ahora sí. Pero bueno, falta ver, ¿no? También eso por parte de Colombia, porque bien puede ser, y ya se ha dado algún partido donde no tienes realmente tus mejores seleccionados por parte de ambas selecciones, y que bueno, aún así tienes que aventarte al proceso. Sí, creo que para Rafa, desgraciadamente, por lo que ha sido este Mundial y el proceso con el Vasco Aguirre y que ahora se quede, y también un poco creo que la crítica que le han puesto algunos medios en lo específico por no haber dado declaraciones cuando llegó, a Rafa se le va a juzgar por resultados desde el día uno, cosa que no estoy de acuerdo. Creo que tiene que juzgarse el proceso y los resultados entonces puedes juzgarlos a partir de los torneos oficiales que vendrá en Nations League, por ejemplo, ¿no? Ahí es donde puedes venir a exigirle. No sé qué va a pasar en esos cuatro partidos, creo que tiene... También ahí sí la mezcla perfecta para si pierdes uno, poder recomponerlo en el camino.
1: Que no hay, o no va a haber paciencia con Rafa por la figura que es, por la vara como quedó de alta después del Mundial.
3: Ahí diría que es por lo que se dice. Esto, a ver, no se puede corroborar directamente, pero en lo que se dice, se habla de que en la cúpula alta de los dueños no todos están de acuerdo con Rafa. Creo que es eso lo que puede provocar que haya una presión interna, pero la externa, lo que sucede en medios de comunicación, creo que puede ser la mayor presión que tenga.
2: Sí, que es una silla bastante caliente que, a ver, si los directivos le dan la confianza, pues uno tendría que esperar más allá de lo que sucede en la cancha y con los medios, si hay la confianza total, pues que va a seguir Rafa Márquez, algo que, pues sea Rafa Márquez o sea prácticamente quien sea, eso no sucede en la selección mexicana, del fútbol mexicano, que se le tenga tanta paciencia. Yo creo que también hay mucha expectativa y ahí sí los directivos, pues a lo mejor eligen a Rafa Márquez creyendo que porque pasó por el Barcelona tiene una varita mágica y va a venir a cambiar muchas cosas, pues estaríamos totalmente equivocados, ¿no? Pero yo creo que muchos directivos también piensan eso, y también de este lado, de la prensa y de los aficionados, porque claro, es Rafa Márquez y por supuesto que tiene un nombre más allá de lo que fue como futbolista, pero realmente en garantías, pues no sabemos muy bien lo que va a entregar.
1: Yo... A eso iba, y yo no sé qué tanto también termina por complicarle más el escenario a Rafa, el hecho de ser un entrenador debutante, porque lo va a hacer a nivel absoluto, o sea, a nivel profesional, no le ha tocado, y todos lo sabemos, dirigir a un club, que a las primeras de cambio, en federación, la afición, el futbolista incluso, comienza a dudar de la capacidad de Rafa en cuatro partidos, es decir... Como yo no te he visto algo en otro equipo, Manu Oliver, pues comienzo a dudar inmediatamente de ti, de lo primero que me entregas.
3: Ah, normal. A ver, me parece normal por el país en el que estamos y por cómo se manejan muchas cosas, ¿no? Lo que sí te creo también importante es ver qué le puede hacer falta a Rafa de lo que le daba el Vasco Aguirre. Porque muchos hablaba al revés, ¿no? Cuando el Vasco era el número uno, se hablaba de qué le daba a Rafa, sobre todo tácticamente, creo que es donde más se podía meter Rafael Márquez, que había coherencia. En los últimos 11 pasó a partir de la fecha FIFA donde se juega contra Portugal y Bélgica. Ahora falta ver el otro lado. Ya con Rafa al mando, faltará ver qué le falta de Javier Aguirre. Es decir, manejo de medios, manejo de grupo. No sabemos qué parte de esa combinación que envuelve a todo un técnico, que no nada más es los entrenamientos y los partidos, sino que hay un montón de cosas alrededor. También faltará ver eso. Cómo se maneja Rafa en esas circunstancias donde Javier Aguirre creo que las movía bastante bien, donde tenía el convencimiento con el jugador, donde le daba lo que quería, pero al mismo tiempo le exigía una disciplina mínima para que el jugador pudiera rendir en la cancha. Son las cosas que creo, además de la lista, que también seguramente va a ser un manoseo sabroso, sí, acerca de qué nombres puedan ir, las injusticias y tal, creo que la lista y después esto es lo que personalmente me interesa ver más de Rafa. Y luego en los partidos, tácticamente, ver qué prepara.
2: Sí, en el tema cancha, también, si no tiene las herramientas, yo quiero ver con qué se la juega Rafa Márquez. Más allá de los nombres propios, si Rafa dice, ok, prescindo de tantos futbolistas porque no puedo traerlos y entonces adapto mi forma de jugar a otra más parecida a la de Javier Aguirre, o desde el minuto uno, independientemente de quién tenga en su lista, dice yo voy a jugar de tal manera. Esa es la otra duda, que yo no sé si se la vaya a aventar Rafa de una en su primer partido, porque puede salir muy mal o le puede salir muy bien, ¿no? Y los medios desde el primer partido se la pueden comprar en decir... Sí,
1: porque así como somos buenos para matar, o sea, los encumbramos.
2: Luego también, luego, también, o sea, puede ser de las dos cosas. O sea, o una en la cual salgas goleado, en la otra compites muy bien, a pesar de las bajas, y digamos, bueno, pues Rafa sí trae con qué, trae madera.
1: Ahora sí quiero acentuar el tema del partido de Estados Unidos, porque yo creo que el partido de Estados Unidos dejaba y daba la posibilidad de muchas cosas a pensar para Rafa Márquez en beneficio del proceso, creo yo, porque uno decía, bueno, una fecha FIFA tan larga que empieza un 26, que de seguro la concentración será por ahí del 23, 22 aproximadamente, y termina el 7 de octubre, no estaría mal que hubiera un espacio, ¿no? Como para poder entrenar, poder practicar, o sea, si es una idea nueva, etcétera, porque uno todavía no está acostumbrado a esta modalidad y no sabe lo que van a hacer otras selecciones. O sea, por ejemplo, yo en otros espacios, Manuel Oliver acentuaba que Brasil por lo pronto ha anunciado solamente 3 amistosos, 2 contra Australia, 1 contra la India, pero solo 3, y que parece que también aprovechará cierto espacio como para trabajar, que yo creo que como selección es bueno, pero acá yo creo que la federación está complicando todo al debut de Rafa Márquez, o sea, francamente, porque no nada más es que no tiene tiempo para trabajar, es los rivales que le coloca, o sea, en medio un Estados Unidos, porque yo creo que todos sabemos que Colombia es superior a México hoy día, pero ¿sí? En el mano a mano contra Estados Unidos va a ser, es que ve cómo estamos en CONCACAF, de qué sirvió el Mundial o no.
3: Ah, sí, a ver, sí va a pasar en lo que se diga la conversación de medios de comunicación y seguramente una gran parte también de los aficionados, no todos, pero por eso decía, creo que es más el enfoque o buscar el enfoque sobre qué puede hacer con lo que ya está dado. Entiendo que pudo haber sido mejor la planeación por parte de Federación a la hora de colocar los partidos para que fuera conveniente también en cuanto al entorno del propio Rafa Márquez, a los resultados, al rival en turno, a muchas cosas, eso lo entiendo. Pero ya que está dada la situación así, creo que Rafa tendrá que ver el cómo saca el mayor provecho posible de enfrentar a un rival como Colombia. La ventaja que puede tener, a diferencia de cualquier otro técnico, es que él ya formaba parte del proceso. Entonces, puedo decir que no está iniciando de cero. Y si sobre todo, como se sospecha desde afuera, había demasiado mana o demasiadas ideas de Rafa Márquez en la cuestión táctica de la selección mexicana durante el proceso de Javier Aguirre, con mayor razón creo que está arrancando con un buen proceso, con una continuidad. Más bien, sí. No está arrancando, está haciendo una continuidad de lo que ha sido el Mundial, de lo que ha sido el proceso de Javier Aguirre, simplemente cambia, ahora Rafa Márquez toma el turno como líder.
2: Ahora, también está el tema, lo decías, de los partidos y del trabajo. Quizá Rafa Márquez en su mundo ideal tiene pensado que para mí es mejor iniciando el proceso, mucho más trabajo, y cuando llega a selección, pues los directivos le van a decir, pues sí, tus intenciones son muy bonitas, pero acá el negocio es prioritario, ¿no? Y entonces...
1: Y no vamos a perder un partido que podríamos haber tenido en octubre.
2: Comparado con lo de Brasil, pues a lo mejor Rafa Márquez decía, no me interesa jugar con Estados Unidos hoy por hoy, prefiero tener una semana de trabajo simplemente en cancha con mis futbolistas a realmente medirme en un partido, ¿no? Pero pues la selección tiene otros planes en cuanto al negocio y no iba a dejar fuera un partido contra Estados Unidos para cerrar el tour en la presentación de Rafa Márquez. Eso también me parece que con el tiempo Rafa se va a ir dando cuenta de dónde está parado. Porque creo que como segundo entrenador o como auxiliar de Javier Aguirre es una cosa. Ya el que recaiga todo en ti, ahí sí ya me parece que cambia por completo.
1: Si nos fuéramos a un mundo ideal, ¿sí está bien colocado en fecha, en tiempo, espacio el partido en contra de Estados Unidos?
3: Una pregunta. Es que en el mundo ideal también tendríamos que saber el resultado previo, ¿no? Para saber dónde colocarlo.
1: O sea, si me gana México contra Colombia va a ser Dios, ¿no?
3: Sí. Y si lo pierde, entonces llega con cierta merma de confianza, y si pierde también contra Estados Unidos, no te

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1: Que tuvo en el proceso dejó demasiadas dudas y creo que con Javier Aguirre al menos México se metió un poquito o se subió un peldaño más un poco antes, que fue en esa fecha FIFA contra Portugal y Bélgica, y creo que desde la continuidad misma que puede tener ahora Rafa, México encuentra más ventajas. Fue muy criticada la continuidad de Pochettino también, o bueno, más bien, ahí fue criticada la continuidad de Pochettino, la de Rafa no. Entonces también a nivel presión yo creo que México llega un poco más aliviado hasta el momento en el que estamos grabando. Después del partido contra Colombia, no sé.
2: Sí, y también llega con más, o sea, más aliviado de la presión en cuanto a que se entregó una buena versión, pero también con una expectativa más alta de lo que puede entregar ya esta selección. O sea, me parece que a como se le venía exigiendo antes del Mundial, pues todos decíamos, si llega a octavos, ok, es un buen papel y hasta ahí. Con lo demostrado en el Mundial, decíamos, se podía avanzar más, ¿no? Contra Inglaterra. Y entonces, después de ese proceso, yo creo que no le podemos exigir ya a la selección menos, porque entonces sería un retroceso ahora sí. Me parece que sí mostró buenas bases como para, contra Estados Unidos e incluso contra Colombia, decir, ok, a lo mejor no te exigimos el ganar, pero sí las formas, sí puedes darlas, porque ya lo demostraron. Sí,
1: que también me gustaría añadir eso un poco, ¿no? Sobre lo que decías, Oliver, de la posibilidad de que México diera más en la Copa del Mundo. Yo creo que también México tiene que priorizar, aunque signifique, y sabemos que esto difícilmente va a cambiar, pero aunque signifique sacrificar temas comerciales, tiene que buscar ese tipo de rivales top que te puedes enfrentar en Copas del Mundo. Tienes que estar acostumbrado a ese tipo de escenarios, a ese tipo de rivales, de forma individual y de forma colectiva. Tiene que buscar partidos contra España, tiene que buscar volverse a enfrentar a Inglaterra.
2: Y en esos lugares, no en Estados Unidos.
1: También. Exactamente. Digo, si es en Estados Unidos, que tampoco me encanta, al menos es ganancia que puedas enfrentarte rival, a rivales top, claro. Sí, pero sí. Si lo haces además en su territorio, creo que tienes todas las condiciones dadas, sobre todo pensando en que la próxima Copa del Mundo es en España, Portugal y Marruecos. Creo que una misión también que tiene la federación es buscar ese tipo de partidos. Unos que te sumen en confianza, pero otros que te sumen en nivel. Una combinación. Sí, un poco. Sí, creo que sí. O sea, sí creo que suma en nivel y puede sumar en confianza también porque tiene la combinación perfecta para poderle ganar.
2: Ahora, teniendo a Rafa como entrenador, ¿no es menos complicado el encontrar ese tipo de rivales? O sea, que
3: vaya a gestionar como quizás gestionó el Vasco
2: Japón, el decir, ¿no? Ok, nos enfrentamos a una selección que tiene a Rafa Márquez como entrenador, con el paso que tuvo y con las relaciones que puede llegar a tener, pues a lo mejor, o sea, si él lo platica con otro entrenador, no con un directivo, pero con Ancelotti, por poner un ejemplo,
3: sí.
2: Pues a lo mejor se abre una puerta que a lo mejor hace meses era un poco más complicado hacerlo, ¿no? Por ser Rafa Márquez.
3: Híjole. Y yo tengo mis...
2: O es un sueño guajiro.
3: O sea, para mí, esta fecha FIFA, con todo y Estados Unidos incluido, creo que en calidad de amistosos, ojalá el proceso me calle la boca con el tiempo, pero creo que es a lo máximo que aspiramos de aquí al 2030. ¿Por qué lo digo? Porque, a ver, México en su momento ofrecía el atractivo no nada más de ser el anfitrión, de ser una selección que tradicionalmente le complica a selecciones importantes y por eso se enfrentó a la propia Brasil, a Uruguay en dos ocasiones, sino que también ofrecía el ven y juega y aclimátate y empieza a ver lo que va a ser previo a la Copa del Mundo. O sea, yo no creo que hoy sea tan atractivo para las selecciones importantes este panorama.
1: Hay un punto donde sí puede ser muy atractivo, la cantidad de dinero que genera la selección mexicana.
3: Claro.
1: Lo que yo no sé es si están dispuestos a sacrificar una parte, a pagar lo que te piden las selecciones top. ¿Qué significa? Primero, si vienen, es sacrificar una parte de tus ingresos para poder traer ese equipo. Y si implica ir, ahí entramos también en temas de derechos televisivos, entramos en más temas que también son complejos y que sabemos que muchas veces no permiten que la selección mexicana tenga esa clase de partidos.
3: Que yo,
1: es una combinación.
3: Haciendo memoria, por ejemplo, por lo que dice Oliver, y no sé si ustedes se acuerdan de otro rival, pero en el proceso de Martino, así en los 4 años que estuvo Martino, solamente le recuerdo amistoso top 1 contra Argentina cuando pierde 4-0 en el Álamo Dome. Porque jugó contra Chile, que digo, no era tan mal Chile, pero a final de cuentas, pues es una selección que ya no se terminó clasificando al 2022. Jugó contra Perú, jugó contra Paraguay, jugó contra casi media
2: Conmebol. Jugar contra Gales también, me parece, ¿no?
3: Jugó contra Gales, si acaso en pandemia le ayudó bastante, pero porque fue a Europa, el tema de...

0: Holanda, de Japón, creo que también fue Corea del Sur, pero fue, o sea,
1: de Países Bajos, el partido de Holanda creo que es un buen ejemplo de a qué deberías aspirar.
0: Claro.
1: Entiendo que no todos los rivales van a ser así, ¿sí? Pero al menos creo que más de uno por año sí tendrías que buscar.
0: ¿Más de uno por año?
1: Sí.
2: Sí, que va a ser complicado, y además en cada año pues se va complicando más el asunto, ya tienes eliminatorias de por medio, lo de Nations, el verano, digo, ojalá que se pudiera dar la oportunidad en Copa América, que ahí creo que pues por lo menos aspiras a enfrentar a dos o tres rivales un poco más complicados.
0: Pero por ejemplo, ahí tendrías que estar en instancias importantes como para poder medir, o sea, si el sorteo no te favorece, porque por ejemplo, la pasada Copa América con el aumento de selecciones de CONCACAF, te enfrentó a Jamaica, a Venezuela y Ecuador, ¿no? O sea, no son malas selecciones, pero uno trata de espiar.
2: Y aún así ni siquiera se avanzó.
0: O sea, aquel 0-0 en contra de Ecuador. O sea, entonces yo creo que uno trata de aspirar a algo más. O sea, aprovechar, por ejemplo, el lazo que se estrechó con Inglaterra, Manu, como lo decían. Pero acá es donde vamos a encontrar la traba más grande, o sea, el tema comercial.
2: O sea, quizá los rivales top, pues van a ser ya muy cercanos al Mundial, ¿no?
1: Sí. O sea, en un inicio...
2: Sí, lo compro, pero creo que en el proceso también es importante que de forma constante, por eso decía, buscar uno o un par al año, que de forma constante te midas ese tipo de equipos si realmente quieres aspirar, no a otra cosa que sea avanzar cuartos de final. Digo, o sea, para llegar a cuartos de final, te va a tocar parte de una selección top probablemente en ese camino, tendrías que tener demasiada suerte para que te toque el camino que tuvo Argentina, por ejemplo.
0: Uh-huh. Sí. Costa Rica, Costa Rica la vivió muy dura.
2: Ahora, cómo se ha mostrado el avance, por ejemplo, de los equipos africanos, yo creo que es una segunda opción que a lo mejor hace algunos meses no se tenía tan vista y que hoy no me desagrada del todo. O sea, si ya no vas a poder encontrar selecciones top, pues me parece me parece que hay varios africanos que hoy por hoy sí podrían darte un muy buen partido. O sea, sí podrían ser una muy buena prueba, ¿no?
0: Yo contra Marruecos lo veo difícil porque yo creo que Marruecos va a adoptar el
2: papel
0: que tiene México, ¿no? O
2: sea, de anfitrión.
0: Y acá te espero y la pasamos bien, que tienen de por sí un estadio de primer mundo con lo que acaban de hacer para la Copa Africana de Naciones. Pero sí creo que un Costa de Marfil, sí creo que un Senegal. A ver... Yo no descartaría otra vez enfrentarme a Corea del Sur. O sea, no son potencias, pero son rivales que te exigen.
2: Sí, ya los son de segunda línea que sí te van a ayudar porque son también de tu pelo. O sea, son más o menos de tu liga.
0: Sí.
2: ¿No? Pero en esa evolución sí creo que es importante que de repente insertes a un Portugal, a un Inglaterra, a un España, a un Francia, que son selecciones que en el papel sabes que vas perdiendo el partido, pero que justamente es para medir nivel, para medir tu nivel de competencia como tal. No un nivel futbolístico, sino que también puedes competir en esos escenarios y que te acostumbres también. Lo que pasó con Inglaterra, creo que tiene mucho que ver con la velocidad a la que estás acostumbrado a jugar y la velocidad con la que juegan tus rivales. Acá no te permiten un margen de error. Te puedes encontrar a un Sudáfrica que te lo permite, pero en un Inglaterra no pasa eso. Entonces... También en el nivel de competencia tienes que buscar las selecciones que no te permiten margen de error, que te castigan cada error. Aún termina en goleada el partido, creo que tienes que hacerlo, pero creo que también México puede dar un salto de calidad haciendo eso.
0: Porque, por ejemplo, salvo Colombia en esta fecha FIFA que va a venir, pues los otros tres rivales no es como que te equivoques y vaya directo al marcador.
2: No.
0: Ni o sea, Estados Unidos propiamente.
2: Tampoco, que es en la escala debajo de Colombia, es el rival que le sigue en poderío, pero que no representa tampoco esos rivales, lo que decía Manu, ¿no? O sea, esa prueba en la cual si dejas un espacio atrás te van a hacer dos goles, quizá no pasa. A ver, ¿qué sucedió con Turquía o con Suiza? Que no son rivales que uno considera top, y de aún así te hicieron muchísimo daño. O sea, en un par de equivocaciones, un par de manos a manos, y se te va el juego. Eso, pues México, lamentablemente, incluso en el ritmo de partido de Liga MX, o las faltitas, ¿no? Que se marcan acá, y que cuando compites en el Mundial, o cuando compites en otro tipo de torneo, pues realmente vas tarde, pareciera, porque pues acá se consideran faltas muchas que cuando te enfrentas a los ingleses, pues en un cuerpo a cuerpo, pues vas perdiendo porque te vas a tirar queriendo que te cometan o que te marquen una falta, la cual no es, ¿no? También esa parte que se tendría que trabajar en el fútbol nacional, pero que eso ya es también propio de la cultura.
0: No, totalmente de acuerdo. Yo tengo mis dudas que el proceso vaya a ser igual. Y yo no sé hasta qué punto le llegue a afectar a México el si no consigue esos rivales, que el nivel vaya para abajo. O sea, porque en este proceso fue Alemania, fue Suiza, fue, o sea, todos los rivales que ya hemos ido mencionando. Y quieras o no, pues puedes perder la costumbre, ¿no? O sea, de la exigencia y de la constante competencia, mano.
1: Sí, pero también tienes que buscarlo, digo, ahora que decías lo de Alemania, ¿no? Tienes que buscar que las selecciones vengan también con sus jugadores top.
0: Pausa y seguimos en Tricolor al Día. Fue Karen Villagrana de Flora Manager también.
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0: Seguimos en Tricolor al Día, gracias a toda la gente que nos acompaña, la producción de Iker González, Karen Villagrana, el ingeniero Jorge Calderón también en esta transmisión. Fuerte abrazo a todos los que nos acompañan. Bueno, hace un par de días, dentro del premundial, si no me falla la memoria, de sub-20 de CONCACAF, ahí estaba Rafa Márquez acompañado por Vidal Paloma y Paul Llorente, si no me falla la memoria, los nombres que se perfilan para su cuerpo técnico, que no sé si me empieza a preocupar, Manu Oliver. No, la cara de Oliver de felicidad es porque ya sacó la tijera.
2: No, a ver, yo incluso de una prefiero a gente que no tenga un hombre tan conocido
0: en
2: los medios, que venga otra vez la corriente de los exfutbolistas, no porque diga que no tienen la capacidad, pero...
0: O sea, por ejemplo, para ti Ryota Nishimura estaba todo a dar con el Jimmy.
2: A ver, es que mucha gente dice, si bien Andrés Guardado y Alfredo Talavera para entrenador de porteros, pues perfecto, porque ya tuvieron paso por selección mexicana, pero es muy distinto ser futbolista, claro, a formar parte de un cuerpo técnico. O sea, tampoco te garantiza absolutamente nada que te llenes de exfutbolistas en tu cuerpo técnico, y más de la camada de tu misma generación, porque son de la misma generación de Rafa. Eso yo creo que tampoco me parece es lo ideal en un cuerpo técnico. Entonces, realmente, ojalá que tenga un buen proceso y un buen cuerpo técnico, pero sí me dejaba también muchas dudas que se llenara de exfutbolistas.
1: No, estoy de acuerdo ahí con Oliver. El haber jugado tampoco te garantiza la lectura de juego que pueda tener cada uno de ellos a la hora del desarrollo de un partido donde tienes que corregir, y el tener quizás un poco esa picardía, ¿no?, para detectar dónde están los errores y poder comunicárselo de la forma adecuada al propio Rafa, y que sean cosas que se hayan trabajado también en la semana. Entonces, creo que es la parte que no te asegura el haber jugado, y creo que está bien la combinación donde puedas tener, sí, creo que dentro del vestidor a Rafa Márquez evidentemente se le ve con respeto, incluso pleitesía, creo, por lo que fue como futbolista, y aunque como entrenador todavía no tenga ese nombre, sí, la figura de Rafa Márquez impone mucho respeto. La figura de Andrés Guardado, imagino que tiene que ser algo similar lo que suceda dentro del vestidor. Y está bien que tengas figuras de respeto, pero también necesitas a los que tienen justo la experiencia en su rol de auxiliar. Y creo que ahí también está una buena de las claves, que te pueden ayudar desde el tema táctico, que te pueden ayudar también desde la gestión del vestidor. Creo que Rafa lo que necesita es llenarse los perfiles más completos posibles a su alrededor para que le permitan hacer una buena gestión. Y eso no es necesariamente por el momento que puedan vivir. Y no sé, porque ahí lo digo con total desconocimiento, no sé cómo están de preparados cada uno de ellos, si eso te puede ayudar para que cada uno de los futbolistas que se mencionaban te puedan llegar a aportar, caso Andrés Guardado específicamente.
0: A ver, yo por el simple hecho de ser jugadores estoy de acuerdo con los dos, de que pues, no tienes que entrar y no comprueba o no garantiza algo, tan uh-huh. La viva prueba la tenemos con el propio Rafa Márquez como entrenador, ¿no? Pero si ya de por sí el entrenador es inexperimentado, o por lo menos a nivel absoluto, yo creo que, a ver, por ejemplo, a mí no me desagradó lo de Juan Malillo, por ejemplo, ¿no? Lo que se había escuchado con la información de Mauricio Mayo. Decía, bueno, a ver, el estilo de juego nos va a llevar obviamente al ataque posicional, a muchas cosas del Barcelona, etcétera. Pero bueno, o sea, al menos es alguien con experiencia, ¿no? Acá yo tengo la duda, y todos estamos partiendo, creo, desde la duda en cuánta es la experiencia de estos dos, y si es que se llegan a confirmar, ¿por qué no se dio lo de Guardado y lo de Alfredo Talavera? porque se veía encaminadísimo. O sea, incluso creo que a todos nos sorprendió el día que se anunció a Rafa Márquez que el comunicado no incluyera al cuerpo técnico, ¿no? Entonces, si son los hombres que tienen la capacidad para hacerle detectar esos errores a Rafa Márquez y hacer cambios sobre el partido y a darle un estilo de juego y demás, bienvenido. O sea, si son los auxiliares que Rafa va a escuchar y él no quería escuchar, es una suposición, por si nos llegan a escuchar en la federación, fuerte abrazo. Si Rafa no iba a escuchar a Guardado, pero sí escucha a Vidal Paloma, ok, bienvenido. Eso es conocerse y aceptar las situaciones, pero sí creo que pues nos están dejando muchísimas dudas a todos.
2: Sí, sobre todo porque uno en la lógica buscaría el equilibrio, ¿no? Si, claro, si tu entrenador es joven, pues a lo mejor traer a uno que tenga, no te voy a decir el doble de tiempo de experiencia, pero muchos más años de recorrido, ¿no? Sí. Y en ese sentido sí hacía mucha lógica lo que se decía de otros nombres, que decíamos, ok, bueno, acá compensas la parte de la experiencia, pues con un tipo que ya ha recorrido varios equipos, varios futbolistas, varias personalidades, y de pronto si todos son jóvenes, pues a lo mejor no te sale tan bien, o a lo mejor también no están tan viciados de una idea que se tiene, que a lo mejor traer a alguien experimentado te pudiera romper esa armonía que quería Rafa Márquez, o esa idea, ¿no? Porque también puede ser eso mismo, que traigas a uno mucho más experimentado, mucho con mucho más recorrido, y que no necesariamente vaya en el mismo camino que Rafa Márquez quisiera, porque yo lo trato de compararlo con Argentina, por ejemplo, con Lionel Scaloni, rodeado también de muchos que pasaron por selección, más o menos de su camada, y que en Argentina muchos tenían duda. Claro, también ellos con cierto recorrido ya en clubes, no en selecciones, pero sí en clubes, ¿no? Pero también de la misma edad.
0: Había sido auxiliar cuánto rato de, ¿sí?, de Sampaoli, ¿no? Antes de la llegada. Yo la verdad, Manu, o sea, sigo teniendo esa duda porque sentía que evidentemente no es garantía, pero al menos controlar el vestidor, ciertas labores sí creo que podían Alfredo Talavera y también Andrés Guardado, ¿no? Pero hoy sí, si el cuerpo técnico es así, siento que todo el trabajo recae en Rafa.
1: Eso desde afuera.
0: Sí, desde afuera.
1: Internamente es muy difícil valorarlo cuando no los podemos ver trabajar, ¿no? Porque también ahora que hacía la comparativa con Argentina funcionaba de una forma en la que todos se relacionaban entre sí mismos y que no era quizás un organigrama tan vertical, donde, por ejemplo, Rafa Márquez sea la cabeza y los que están debajo de él jamás tienen acceso a poder hablar con él y a compartir ideas. En Argentina era todo mucho más de relacionarse unos con otros sin importar el puesto y compartir ideas y delegar tareas también. Entonces, es otra cosa que también tengo duda, ¿no? Porque Scaloni se puede decir que es parte de una nueva escuela. Uh-huh. Y por eso puede trabajar así y confía también en quien puede delegar este trabajo. Digo, ahora cabe porque estamos hablando del cuerpo técnico de Rafa Márquez. Yo diría que si quien llega, gracias al propio Rafa Márquez, le va a dar la oportunidad de que sea otra vez un organigrama un poco más relacional, más de estarnos preguntando todos al mismo nivel, de trabajar en conjunto, y no que sea un organigrama vertical, mucho más rígido, estructurado, donde no hay comunicación, bueno, bienvenidos sean los nombres que sean, que vengan a aportarte eso, y que puedan sumarte. Yo preferiría que sumen mucho más en la comunicación interna, obviamente con su conocimiento, ¿no? Si no, no estarían ni siquiera siendo candidatos para estar en selección nacional. Pero prefiero que sumen en la parte de comunicación, en la parte de cómo se relacionan con las demás piezas que están puestas en el cuerpo técnico, que cómo vienen a sumarte en experiencia, en el modelo de juego que practicaban quizás los entrenadores con los que fueron asistentes. Yo preferiría más esa otra parte que sume.
0: Sí, totalmente de acuerdo. Ahora, no sé si Rafa en algún momento, porque Vidal Paloma fue el que lo acompañaba en el Barcelona B, sintió que se traicionaba al no tenerlo, ¿no? Al haber estado en el Barcelona B ciertos meses y decir, bueno, pues es que lo tengo que llevar porque medianamente nos iba bien así en Barcelona, sería interesante. Y ojalá que no nos lleve, Oliver, al conflicto al que cayó el Jimmy Lozano, porque en algún momento, pues, ¿cuánto no escuchamos de hoy un auxiliar de peso? O sea, mientras México gane, no se va a cuestionar absolutamente nada, pero cuando falta el resultado, yo creo que ahí va a empezar el rumor.
2: Aunque yo noto en Rafa, así a priori, un técnico con una personalidad distinta a la del Jimmy, claro, en la forma de relacionarse con el futbolista. No quiero decir que sea un técnico que impone y que se cierre al diálogo, pero sí en la relación con el futbolista, mucho más marcada la diferencia de entrenador, jugador. Y Jimmy me daba la impresión que quiso llegar a ser amigo de los futbolistas. Y eso sobre todo en selección mexicana, con el grupo de futbolistas que hay, pues creo que no te va a llevar a buen puerto. Históricamente se ha demostrado, porque sigue siendo una generación de varios futbolistas que, bueno, estos mismos sacaron a Coca, hicieron que llegara el Jimmy y también sacaron al Jimmy Lozano. Sí. Y con el Tata Martino fue similar la relación sobre el final. Entonces, pues son el grueso de los futbolistas. Así que me parece que desde ese lado, yo sí noto en Rafa un tipo mucho más centrado y recto en la diferencia de entrenador y futbolista en la relación.
0: A ver cómo le va. Yo creo, al final, Manu, que un cuerpo técnico de una selección que no es top, que no tiene futbolistas de élite, a ver, primero habrá que hacérselo comprender a los futbolistas, ¿no? A los que son los que juegan en el terreno de juego, los que se desempeñan. Y después, pues que más que gestionar un grupo, trabajes.
2: Pero hay que hacerle entender que no es una selección top.
0: Ajá, exactamente, que el futbolista no es un futbolista de élite, que la prioridad es el trabajo y no tanto la gestión de grupo.
2: Creo que todo es importante. O sea, incluso a nivel de selección mexicana, todo es importante. Si bien no eres top, no eres Francia, Inglaterra, las selecciones que queremos a las que se enfrente México, no eres parte de ese grupo, no perteneces ahí. Pero no creo que sea tanto sobre que el jugador, al menos por lo que se vio en Copa del Mundo, de aterrizarlo en una realidad. O sea, creo que eso pudo haber pasado en otros momentos, en otras gestiones. Ahora creo que lo que se trata también es buscar cómo este cuerpo técnico puede potenciar individualmente a estos jugadores por el corto tiempo de trabajo que tienes con ellos. Porque también he sabido, a ver, su día a día es en los clubes. Sí. Y quien lo puede potenciar individualmente y tiene mayor chance o mayor probabilidad es su técnico o su cuerpo técnico de clubes, donde estén jugando. Pero ¿qué le puede abonar también a esa parte del cuerpo técnico de selección mexicana? Esa es la parte también que creo que es interesante de ver cómo Rafa y su cuerpo técnico pueden potenciar a cada jugador, cómo potencian también el sistema, cómo potencian el todo, el colectivo, ver qué piezas empiezan a recurrir también, a acercar del trabajo que viene haciendo Lilini. También creo que en estos 4 años vuelves a tener, no sé si decir cierta calma, pero vuelves a tener un periodo largo de trabajo, o aparentemente, sabemos que toda cosa puede suceder en México, pero tienes 4 años, es un largo proceso donde puedes empezar a acercar esas herramientas y ese trabajo que ha hecho Lilini sobre estar escauteando a mexicanos con otras raíces de otros países y que ya han elegido o están en el proceso de elegir a la selección mexicana como la selección a la cual representar. Creo que también en ese camino del cómo los potencias colectivamente, aprovechar ese trabajo, creo que hay demasiadas cosas que se pueden aprovechar en este momento.
0: Bueno, además de esto, lo del cuerpo técnico se especula porque se le fue visto a Rafa Márquez en el partido en contra de Panamá del torneo de CONCACAF en la tribuna del Cuauhtémoc. Y escuchamos las palabras de Alex Diego, el entrenador de la sub-20 de la escuadra nacional.
4: Lo saben, ¿no? Qué bueno que pueda venir Rafa, que es importante que los vea, que los conozca, y bueno, que ellos también hagan esos buenos partidos para que Rafa en algún momento, pues si quiere, los tome en cuenta, ¿no?
5: No, bueno, por supuesto, para ellos son escenarios enormes, son escenarios que les dejan una enseñanza y un bagaje que pocos torneos, ¿no? Les dan como ese, un mundial, unas olimpiadas. Entonces, este grupo está metido, este grupo no lo tengo que convencer. Ellos tienen una ambición enorme, entonces, pues es ir todos juntos por el objetivo.
0: Alex Diego, en la señal de TUDN Radio, después de aquel partido en contra de la selección de Panamá. La duda que yo tengo es si Rafa realmente fue a seguir el proceso, ¿no? Y solamente lo sabró en su interior.
2: ¿O va solo a ser acto de presencia o...? ¿O cuál es la otra opción?
0: Pues es que también el medio muchas veces, o sea, digo, no es mi caso, creo que tampoco el tuyo, Manu, ni el de Oliver, pero si no lo ven en un partido sub-20 o si no lo ven viendo juegos de Liga MX, es que no está haciendo su chamba,
2: ¿no? Sí, o sea, a ver, el ser ya director técnico de la selección mayor, pues también te implica otros compromisos, por así decirlo, y si hoy está en pausa el proceso de selección mayor y puedes ver cómo se desarrollan ciertos futbolistas de Liga MX, pero en selección, pues quizá también para Rafa es ok, le echo un ojo a un par de futbolistas que me pueden llegar a servir en el proceso, los que
0: para,
2: más destaquen.
0: Para mí, Oliver, no han llamado, o no sé si los vayan a llamar a algunos que juegan en Liga MX y están más consagrados, o sea, no sé si a ustedes alguno les haga ruido como para mira, lo puede llamar Rafa.
2: ¿De los actuales sub-20?
0: Sí.
2: Es difícil, porque si bien hay algunos consagrados, no sé cuántos con una regularidad, por ejemplo, Camberos, que quizás es de los más atractivos por condiciones, no lo llamarían consagrado. Santi Sandoval tampoco es un consagrado, aunque tiene más minutos.
0: No.
2: Lo de Gamboa también, que recién comienza, ¿no?
0: Sí.
2: Con Atlas, por ahí encontramos que ha tenido una participación destacada también Diego Ramírez de Tigres. No recuerdo si debuta o no, pero a ver, no ha tenido minutos mayormente en el primer equipo de Tigres. Es difícil pensar en esta situación ahora mismo. Lo que sí es
1: al estar convocados en sub-20 y que Rafa vaya y te vea, primero, qué motivación más grande pensar en selección mayor. Y segundo punto, también a Rafa le ayuda a ir haciendo esto en una base de datos, donde sí es muy importante aclarar, no es lo mismo verlos en video y ver los cortes de cada jugador, cómo participó, o ver el partido completo por televisión o en la computadora, que verlos en el estadio. En el estadio ves un montón de otras cosas, incluso más desde el aspecto actitudinal, cómo reaccionan ante ciertos escenarios, los gestos que hacen, hay un montón de cosas que se relacionan, o sea, que es parte de lo futbolístico, pero que no es propiamente de cómo te comportas con el balón o cómo te mueves en la cancha, es cómo reaccionas a situaciones, y eso solo se ve cuando vas al estadio a verlo.
0: Supongamos, Oliver, que a Rafa le interesa algún futbolista, por decir, Camberos, uh-huh. Casi no tiene regularidad con Guadalajara. ¿Hay algo que selecciones mexicanas pueda hacer para suplir la falta de minutos y de protagonismo de Camberos en Chivas? ¿Para que siga ese proceso en selección mexicana?
6: Es que mientras en selección tenga los minutos y pueda destacar, si semana tras semana Milito no lo pone en el terreno, pues realmente tampoco es como que lo puedas medir o puedas realmente tener un parámetro de en qué escenarios Camberos va a pesar. Porque una cosa es enfrentar a Panamá, por ejemplo, en tu misma categoría, que enfrentar a Cruz Azul, que enfrentar a Toluca en un partido, ya no digamos liguilla, matar o morir, ¿no? O sea, también son los escenarios en los cuales sí podemos irnos con Camberos o con cualquiera que luzca en esta selección, suponiendo, ¿no? Está perfecto, representan a selección, sí, se están o se jugaron un pase al Mundial, lo que queramos, pero ya cada 8 días me parece que ahí es el parámetro. Y mientras, lamentablemente, no tengan minutos en sus clubes, pues va a ser muy osado llamarlos.
0: Porque para mí, Manu, la verdad, nada más hay dos escenarios que le guste uno a Rafa, auténticamente haya ido a ver qué le puede aportar la sub-20 a la absoluta, y que pues, creo que nada más le queda de dos escenarios. Digo, el uno es insospechado, el dos, perdón, es insospechado, pero el uno, oye, Gaby, Milito, me gustó cómo juega Camberos, no va a haber posibilidad de más minutos, este es mi equipo, compadre, y tengo que sacar resultados, y pues veo si lo meto, ¿no? La otra es que te le acerques a Camberos y, oye, pues me interesas para selección, pero pues hay que cambiar de club, ¿no?
1: La segunda creo que es más viable, ¿no? La segunda ha pasado, no por los minutos, pero por ejemplo, creo que se sabe un poco acerca de lo que pasó con Jeremy Márquez para saltar de Atlas a Cruz Azul. Sí. En ese momento era pretendido por América y el Vasco Aguirre sí tuvo una plática con Jeremy Márquez donde no le pedía, pero sí le aconsejaba, y era un club con mayores reflectores de cara al proceso mundialista. Eso fue recién que llegó Javier Aguirre. Acto seguido, va a Cruz Azul, no va al Mundial. Cualquier cosa puede pasar, ¿no? Sí, sí, no es un indicativo de que si sigues las instrucciones al pie de la letra vas a terminar subiéndote al Mundial o no. Hay un montón de factores que juegan en contra y a favor. Creo que sí podría pedirle a Camberos el buscar un préstamo, pero hay que recordar que también Camberos ya tiene una situación con Chivas sobre el no haber querido renovar en cierto momento, y la consecuencia era mandarlo a inferiores, el que no tuviera ni siquiera la posibilidad de saltar a la banca con Gabriel Milito. Eso no creo que corresponda tanto al estratega argentino, pero es algo que le pasó. Yo creo que es muy difícil y Camberos tendrá que ganarse su lugar en la cancha cada vez que tenga minutos.
6: Ahora, la buena noticia sigue siendo que la regla, pues, obligas a los entrenadores y a los clubes a seguirles dando minutos. Sí. O sea, ahí sí, pues, aunque no quieran ciertos entrenadores, pues sí te vas a ir por el más destacado. En este caso, Camberos y Santi Sandoval. Sobre todo Santi, que ha tenido más regularidad que Camberos. A mí me agrada más Camberos, pero
1: y
6: bueno.
1: Y que Guadalajara tiene 0 minutos, ¿no?
6: Sí, la regla de menor hasta el momento. En parte por los seleccionados que tienen en estos momentos.
0: Ahora, ya hablando un poco más del Mundial Sub-20, que México regresa al Mundial Sub-20, y por lo que decías de las reglas de menores, qué bueno que regrese México al Mundial Sub-20. Ojalá que pueda estar en los Olímpicos, porque si no estoy mal, está en juego solo un boleto y hay que ganar la final a como dé lugar. Pero para mí, el Mundial Sub-20, o sea, no, yo creo, y por como he visto las últimas selecciones Sub-20, Manu, Oliver, es que ya los clubes ni siquiera se preocupan por tener selecciones sub-20 preparadas, porque para mí el escalón sub-20 ya es el más válido. No quiero descartar el sub-17 en donde hemos sido campeones, pero es
1: el más cercano a la primera división.
0: Sí, o sea, es el más cercano, el otro todavía te está desarrollando formando. Como futbolista, o sea, ya a nivel sub-20 en el mundo hay varios fenómenos de varias selecciones que te empiezas a codear y que más adelante los encontrarás en el camino en diferentes escenarios importantes. Y acá parece que el Mundial Sub-20 es el que sirve de plataforma para que los clubes digan, mira, es bueno, le doy minutos en el primer equipo, y no a la inversa, ¿no?
1: Aunque esto también habla de un problema claro de algunos clubes, ¿no? De los clubes y cómo funcionan sus técnicos también. Otro caso citado, solamente creo que sirve de referencia, Guido Pizarro no era un técnico que trabajara mucho con los jóvenes, ¿no? Digo, no sé qué va a pasar con Tigres. si se decidirán por uno u otro técnico, si le darán prioridad a las fuerzas básicas o no. Lo cierto es que tienen a alguien como Diego Ramírez, y ahora mismo también con Elizondo, que viene de trabajar con fuerzas básicas, son normalmente ese tipo de técnicos los que buscan proyectarte, porque los conocen. El problema está en que el técnico de primera división, no todos, pero sí en muchos casos, no se dan el tiempo de ir a ver los partidos, pero por un interés genuino. Ahora lo que hablabas de Rafa, ¿no? Lo que importa es el interés genuino, no que te vean ahí, no que estés ahí en la foto viendo un partido de la sub-20 o de la sub-17. No, importa estar ahí de forma genuina porque estás buscando herramientas o ves jugadores para potenciar. Pero esto también se vuelve complejo porque tienes que ser un técnico que apueste por los jóvenes. O sea, está en tu ADN. Sí. O lo apoyas o no lo apoyas. El que no apoya, simplemente sobre el caso de Guido Pizarro, no va a subir a nadie. O sea, no va a probar. Va a buscar cumplir con la regla y ya está. Entonces, lo que vas en procesos de selecciones menores tampoco ayuda. Sí. Yo creo que es un problema mucho más profundo.
2: Y también raro porque, a ver, en esta selección sí pocos o casi nadie está consolidado, pero en el Mundial donde México, que fue el año pasado, me parece, cae contra Argentina, en el Mundial de Selecciones Inferiores, sí, ya teníamos varios futbolistas más o menos con minutos en primera división. Porque, bueno, fue incluso el propio Gilberto Mora, en una categoría en la cual pues era mayor para él, claro. Sin embargo, lo llevaron. Estaba, bueno, Tayel Jiménez, que pertenecía en ese momento a Santos. Todavía le faltaban minutos, pero ya había debutado y demás cuestiones. En defensa estaba el tema de
0: Diego Ochoa.
2: Ochoa, uno de los mejores centrales, me el parece portero, que tuvo un gran central Ochoa, que lamentablemente se ha ido perdiendo con el paso del tiempo. Pero esa generación pareciera tenía más minutos que esta del premundial, increíblemente, siendo más jóvenes, ¿no? Y no sé qué ha pasado en el camino, que de pronto tienen minutos. Empiezan a tener un muy buen primer torneo en primera división con su club y de pronto ya el siguiente pues viene el bajón en los minutos.
0: Yo te soy sincero, Oliver, hace ratito que mencionaban el tema de la regla de los minutos. Si no estoy mal, se da el 100% de los minutos a partir de que tienen 20 años, ¿no?
1: Bueno, antes de que tienen 20 años.
0: Antes de 20 años. Para mí es la regla debería de ser antes de los 18.
1: Y ahora que suena lo dices,
0: atrevido, pero la
2: es
0: verdad
2: que vas tarde es que... ya.
0: Sí.
1: Pero preguntabas hace un momento, ¿no? Que qué podía hacer Rafa más que acercarse a Milito, acercarse a Camberos. Creo que él está más cercano geográficamente y también en la estructura del fútbol mexicano a los dueños de los clubes.
0: O a menos de que te encuentres a Mikel en el avión.
1: Incluso el propio Mikel, para pujar porque esta regla siga aumentando los minutos que ven los menores en Liga MX. Creo que esa es la parte importante donde sí podría ahí tener la posibilidad de obligarlos a ponerlos a jugar más. De que también pongas a jugar sub-17, no solamente sub-20. Porque el límite, claro, si bien se redujo... Porque te sumaban hasta los de 23 años todavía, uh-huh. Ya no son menores, o sea, les seguimos llamando menores de alguna forma, pero no lo son. Porque cambió el sistema también de destruir a la sub-23 por cambiar a una sub-21, ¿no? En la estrategia y la estructura de Liga MX, pero creo que es lo que sí podría hacer Rafa. El pujar y con fuerza por tratar de que esta regla acumule más minutos y también que te obligue en cierto punto, sí, menores de 20 años, pero también una cláusula que te incluya a menores de sub-17.
2: Y quizá otra de las cláusulas que... Por ejemplo, si Camberos y Santi Sandoval le aportaron varios minutos a Chivas el torneo pasado, pues que entonces esos futbolistas de alguna forma, si superaron cierta barrera de minutos, ya no te cuenten para ese torneo. Porque es muy fácil para Chivas, por ejemplo, decir, ah, bueno, en Camberos y en Sandoval los seguimos exprimiendo y de ahí sacamos varios minutos, ¿no?
0: Y eso, no, tú apuestas a que salgan más.
2: A que salgan más futbolistas, ¿no? Claro, con el riesgo de que en ese intentar sacar futbolistas... Entonces pierdas de vista a los que ya consiguieron un trabajo, ¿no?
0: Pero es que
2: ¿no?
0: El que tenga talento se va
2: sí,
0: a enterar
2: va, en va la, estar ahí,
0: en
2: claro,
0: la primera
2: sí,
0: división.
2: Sí, sí,
0: o sea,
2: sí.
0: También tienes que forzar un poco al chico al que se consolide un poco más rápido, creo yo.
1: Y eso es con minutos de primera división. O sea, ¿sí? El roce que tenga en selecciones le sirve, sí, pero el de primera división es lo máximo que puede obtener en cuanto a aprendizaje, rendimiento, etcétera. Estoy de acuerdo. Pero también, del otro lado, sería un tanto injusto porque si, como pasó un poco en selección mayor, ¿no? Si en selecciones menores, Guadalajara tiene a 8 o 10 convocados y no puedes usar a ninguno de esos, uh-huh. Vas a tener que usar a alguien que no está previsto en tu proceso sí. interno para que juegue en primera división. Y los clubes que solamente tengan uno van a tener más alternativas para ponerlos para jugar minutos. Por eso sí creo que siendo retroactivos esos minutos que obtiene Guadalajara por sus seleccionados, me parece que es un sistema justo. Yo diría aumentar la cuota de minutos de menores.
0: Sí, yo también lo creo. Creo que que es válido y ojalá que se pueda ejecutar. Nos tenemos que despedir, ya lo escuchamos al señor Iker González con este nuevo Tollback y sistema de Floor Manager innovando acá en TUDN Radio. La producción de Iker, Karen Villagrana, el ingeniero Jorge Calderón. Oliver, muchísimas gracias.
2: Gracias, buen día a todos.
0: Gracias, Manu.
1: Dice 30 segundos nuestro productor.
0: Saludos. Gracias a toda la gente que estuvo con nosotros. Después de la Copa del Mundo, esto fue el primer tricolor al día, rumbo al 2030, cómo no, para volvernos a ilusionar. Hasta la próxima.

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4: Bienvenidos a Contacto Deportivo. Es sábado 8 de agosto y esta es la información. Sigue la actividad de la Leagues Cup. Pumas, Atlas y Pachuca perdieron sus compromisos. Este sábado Chivas se enfrenta a Dallas y Toluca al LAFC. La selección mexicana varonil consiguió su boleto a los Juegos Olímpicos de Los Ángeles 2028 al avanzar a la final del premundial de CONCACAF. La delegación mexicana llegó a 400 medallas en Juegos Centroamericanos, entre ellos el oro en el fútbol femenil y la plata en el fútbol varonil. Reportes en Argentina confirman el fallecimiento de Jorge Messi, el padre de Lionel, este sábado en Rosario. Hoy se lleva a cabo la ceremonia del Salón de la Fama de la NFL. Drew Brees será uno de los condecorados. Arrancaron algunas ligas en Europa y tenemos los detalles de la actividad en la Eredivisie de los Países Bajos. Con esto y más arrancamos Contacto Deportivo.

0: bienvenidas a una emisión más de Contacto Deportivo a través de la sintonía de TUDN Radio. Soy Andrea Martínez y los invito a que me acompañen la próxima hora, menos pausas comerciales, con todo lo que está ocurriendo en el mundo del deporte. Hay mucha actividad y aquí pues les tenemos todos los detalles. Pero antes de arrancar con la información, les tenemos boletos para todos los que nos están escuchando. 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Y hablando justamente de ese torneo entre la Liga MX y la Major League Soccer, los rojinegros del Atlas volvieron a perder, ahora 2-0 ante Charlotte. Vamos a escuchar las palabras de su entrenador, Hernán Crespo.
1: Básicamente, como hablamos en estos días, estamos utilizando, digamos, los partidos como entrenamiento y tratar de buscar. Sí, claro, me gustaría bajar un poquito el margen de error que tenemos, pero bueno, la sensación y la imagen, contando los dos partidos, me queda una mejor sensación hoy. Pero bueno, también sabiendo que tenemos mucho por trabajar, mucho por hacer, y vamos descubriendo situaciones donde ellos se puedan sentir más cómodos. O sea, es innegable que todos jugamos por el resultado y queremos ganar, y a nadie le gusta perder, pero también entiendo la situación en la cual nos encontramos, la situación en la cual aceptamos, las que se encuentran también los chicos. Entonces, mi serenidad absoluta, sabiendo que a medida que pase el tiempo y tengamos la posibilidad de entrenar, el equipo va a jugar bien. Seguro va a jugar bien, porque mis equipos siempre juegan bien. Entonces, ¿cuánto va a tardar antes o después? No sé. Mientras tanto, paciencia, serenidad, intentando jugar algo que nos gusta jugar.
0: Las palabras de Hernán Crespo, que apenas está dirigiendo su tercer encuentro con los rojinegros del Atlas. Pachuca también perdió en su segundo encuentro de la Leagues Cup, lo hizo 2-1 ante Columbus Crew. Escuchamos a su entrenador Benjamín Mora.
2: Pachuca salió a competir con valentía, salió a presionar a Columbus en su zona casi todo el partido. Leímos bien cómo ellos iban a querer construir y robamos muchas pelotas en su campo. Fuimos agresivos, fuimos determinantes, fuimos valientes para ir a buscar el resultado que necesitábamos. Otra vez, algunos errores no forzados, algunos pequeños detalles por zona que no debemos cometer. Nos ponen bajo la lona y después, bueno, el equipo siguió creyendo, ¿no? El equipo siguió insistiendo, tuvimos nuestras oportunidades, como bien dices, no los concretamos. En el fútbol hay algo que existe, que pues cuando no andas, no andas, para poder vulnerar al rival en la contundencia y eficacia que necesitas de acuerdo a las llegadas, ¿no? Lo importante es que jugamos en campo rival mucho tiempo. Lo importante es que fuimos a presionar con energía a pesar de venir de partidos consecutivos. El equipo dejó el corazón, dejó todo el esfuerzo para poder conseguirlo.
0: En otro resultado, Cincinnati venció 2-0 a los Pumas de Esteban Solari, que aquí menciona sobre la derrota.
3: Por esta noche, nosotros creo que el partido fue muy igualado. Por un momento tuvimos el control del partido. De hecho, en el primer tiempo tuvieron dos situaciones de gol. Hicieron un gol. Y en líneas generales, creo que generamos 9 situaciones nosotros, 6 ellos, y terminaron haciendo 2 goles ellos y nosotros no pudimos embocarla. Entonces, creo que hoy fue un partido parejo. Tranquilamente podría haber sido otro resultado. Es frustrante perder, obviamente. Yo creo que hay una igualdad, ¿no? Hay una igualdad. Lo que pasa es que la localidad siempre pesa, y más cuando uno viene viajando, como nos pasó a nosotros, que nos fuimos a Juárez hace ya 8 días y estamos todavía dando vueltas en aviones y no sin parar, ¿no? Entonces eso por ahí también te pesa un poco, pero no es excusa. Yo creo que se compite muy bien acá también en la MLS, es muy física. Hoy igualamos a un equipo muy físico y creo que por un momento hasta lo superamos. Y bueno, después obviamente tuvimos errores de vuelta que cometimos al final del primer tiempo y al final del segundo tiempo que nos costaron el partido.
0: Sin embargo, la derrota no es la única mala noticia para Pumas, porque Sebastián Córdoba arrancó el partido frente a Cincinnati en la banca y fue cuando entró en la segunda parte, pero a los 20 minutos de haber ingresado al campo sufrió una lesión. Al minuto 63 intentaba disputar el balón y se le atoró la pierna izquierda en el césped. De inmediato provocó que se fuera al piso con un gesto de dolor. Córdoba se tocó la rodilla izquierda y pidió la asistencia médica, y tras la revisión abandonó el encuentro en camilla. Al finalizar el partido se le vio al atacante dejando al estadio en muletas con la pierna izquierda inmovilizada. Respecto a la situación de Córdoba, esto mencionó su entrenador.
3: Estamos todos preocupados por él. Tuvo ahí un episodio donde se le enganchó la rodilla y obviamente sintió algo. Lo revisaron. Él está bien. Lo bueno es que él tiene buenas sensaciones. Aparentemente hay que esperar un poco y hacer un estudio mañana para no adelantarnos. Tenemos la esperanza de que no sea nada, porque realmente él se ve con buen ánimo y esperamos que realmente no sea nada. Así que tenemos que esperar mañana y a partir de los estudios vamos a poder decir lo que es. Y ojalá que no tenga nada, porque es un jugador muy importante para nosotros.
0: La escuadra de Tigres volvió a ganar, pero lo hizo en la tanda de penales. Empataron sin goles en tiempo regular y en los penales los felinos se llevaron la victoria 4-2. Escuchamos al técnico interino del cuadro de Nuevo León, Hernán Elizondo.
4: La principal definitivamente es volver a un 0 atrás, independientemente de las circunstancias. Yo pienso que el equipo va creciendo en confianza. Yo sé que no ha llegado el triunfo que tanto estamos buscando, pero tácticamente, de acuerdo a lo que pretendemos con los muchachos y el cuerpo técnico, creo que vamos sumando poco a poco. Entonces, primeramente Dios, el martes próximo en casa podamos lograr ese triunfo que todo mundo quiere, que todos queremos, sobre todo seguir jugando de lo que hoy para arriba, de una mejor manera, lógicamente. Mira, tenemos un grupo de jugadores muy conscientes. Créeme lo que la premura de estos partidos en tan pocos días hace que tengas poco trabajo en cancha, pero son un grupo de jugadores bastante receptivos. Entonces yo te aseguro que hoy mejoramos en detalles que veníamos haciendo y definitivamente trataremos de mejorar para el próximo martes en nuestra casa. Si tengo entendido, es el primer partido de League Cup en Monterrey. Entonces yo invito a la gente a que vaya a apoyar al equipo y poder sacar el resultado, insisto, el triunfo, los 3 puntos que nos puedan asegurar por ahí el llegar a los cuartos de final.
0: Bravos de Juárez sigue con el pie derecho en esta League Cup. Vencieron 3-1 al cuadro de Vancouver. The Whitecaps, con goles de Edson Ayón, Oscar Estupiñán y Ricardinho. ¿Qué dijo su entrenador, el interino Sebastián Valero? Aquí lo escuchamos.
5: Sí, lo primero que te digo es que tenemos un equipazo, que tenemos unos jugadores con una calidad inmensa, lo han demostrado hoy. Los goles son un claro ejemplo de ello. Nada más se necesitaban elevar el rendimiento individual, lo hemos hecho hoy. Creo que hemos buscado una versión muy buena de cada uno a nivel individual. Eso hace que el colectivo pues juegue bien, lo hemos hecho. Se han comprometido muy bien con el plan de partido, les hemos dado unas órdenes muy claras, tácticas, que creo que hemos seguido a lo largo de todo el partido, y eso es lo que nos ha hecho ganar. Sí, necesitábamos ganar. Desde hace muchos meses el equipo no ganaba fuera de casa. Reforzamos mucho eso, reforzamos mucho el equipo. Hoy tuvimos un 11 muy competitivo y los cambios entraron muy bien. Refuerzo mucho eso, ¿no? Los que entraron en el segundo tiempo nos aportaron muchísima intensidad, seguir con el plan, seguir con la energía. energía, y eso es lo que nos va a hacer fuertes, tener al mayor número de soldados disponibles para la guerra, porque vamos a jugar cada 3 días y necesitamos a todos.
0: Por cierto, que en información de los fronterizos, Juárez salió de la lista de la plataforma oficial de sanciones de la FIFA y ya podrá hacer incorporaciones a partir de este 7 de agosto. Así lo anunció el club mexicano a través de un comunicado. Juárez informa que se ha solventado el proceso administrativo de actualización que estaba en curso ante un organismo de la FIFA, por lo cual se ha levantado la prohibición para el registro de nuevos jugadores. A partir de este momento, el club puede operar con total regularidad, es parte de lo que menciona el comunicado. Hay que recordar que al final del mes de julio los Bravos aparecieron en esta plataforma y por lo tanto no podían realizar fichajes. El tema era administrativo y a esa lista se agregan los clubes cuando hay una disputa financiera, incumplimiento de contrato o problemas en transferencias internacionales. Previo a ello, el cuadro fronterizo ya había hecho varias contrataciones como Gilberto Sepúlveda, Iván González, Said Godínez, Juan Sigala y Lucas Romero. Más adelante en Contacto Deportivo repasaremos la actividad para este sábado dentro de la Leagues Cup. Premundial sub-20 de la CONCACAF, y es que hay buenas noticias, no sin antes de mencionar que Estados Unidos derrotó 2-0 a Costa Rica y avanzó a la final del torneo en un duelo que se llevó a cabo en el Estadio Banorte. Ya con el boleto al Mundial, ambas selecciones se vieron las caras en el Coloso de Santa Úrsula, donde los ticos buscaban meterse a la siguiente ronda para pelear por un boleto hacia los Juegos Olímpicos. El trámite del partido fue complicado para Costa Rica porque el conjunto de las Barras y las Estrellas fue ampliamente dominador. Fue al minuto 36 cuando se pusieron al frente gracias al tanto de Rubén Ramos, que sacó un disparo desde fuera del área, que fue desviado, por cierto. Para la segunda parte, la selección de Costa Rica buscó la remontada, pero Team USA se encontró con su segunda anotación por medio de Chris Applewhite al minuto 76 del compromiso para poner el 2-0 final. Con eso, Estados Unidos avanza a la final del premundial sub-20.

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1: 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Tras el empate, el tricolor se fue al frente y las cosas se acomodaron, pues Canadá se quedó con 10 en la cancha tras la expulsión de McKenzie por doble tarjeta amarilla. Al minuto 75, una jugada de Santi Sandoval terminó con el penalti a favor de México. El jugador de Chivas fue derribado en el área y Hugo Camberos tomó la responsabilidad de cobrar el penal y no lo falló. Con esto México derrotó 2-1 y avanzó a los Juegos Olímpicos. Escuchamos las palabras de su entrenador, Alex Diego.
2: Pues mira, muy contentos. La realidad es que es un orgullo dirigir a un equipo como este, se los he dicho siempre. La disposición, la forma en la que van al frente, a pesar de las adversidades. Y sí, en tema del entretiempo, ajustamos el plan de partido, ¿no? Nos sorprendió un poco el planteamiento de Canadá, después ajustamos. Y después el equipo, bueno, pues lo vimos, ¿no? Un equipo totalmente diferente para el segundo tiempo, en donde estamos contentos, se lograron los dos objetivos propuestos, pero todavía falta uno, ¿no? Yo se los dije ahorita, les dije, sí, felicidades, tenemos esos dos, pero falta la final y hay que ganarla. Entonces el equipo está comprometido y está ambicioso. Pues mira, sobre el primer tiempo, sí nos sorprendió un poco Canadá con su planteamiento inicial. La verdad que no pensaba que nos iban a salir a apretar así. Y eso, bueno, nos desajustó un poco el plan de partido. No interpretamos bien y no identificamos bien dónde estaban las ventajas. Y es ahí donde ellos nos robaron muchos balones en la salida. Pero bueno, después el equipo vuelve otra vez a su centro. Ajustamos el plan de partido. Entendíamos que teníamos 45, 50 minutos para darle la vuelta y el equipo lo entendió perfecto y bueno, fue un 2-1, pero pudieron haber sido dos más.
1: La final de este premundial sub-20 se llevará a cabo este domingo 9 de agosto entre Estados Unidos y México, dos selecciones que ya están calificadas a los Juegos Olímpicos de Los Ángeles 2028. Y vamos a tocar temas no tan agradables porque Lionel Messi está de luto tras la muerte de su papá y representante Jorge Messi este viernes 7 de agosto por la noche en una clínica de Rosario en Argentina a los 68 años de edad. La noticia fue reportada por varios medios en Argentina señalando que el papá de Leo Messi perdió la vida tras combatir una enfermedad en los últimos meses. Al momento no hay confirmación oficial de la familia Messi y no se sabe si Leo viajará a Argentina para hacer baja del partido del Inter Miami contra Rayados de la Leagues Cup. Jorge Messi fungió como el representante de Messi a lo largo de toda su carrera, desde el primer contrato que firmó con el Barcelona hasta su llegada al Inter Miami de la MLS. Jorge siempre estuvo al lado de Leo desde el momento cero de irse los dos juntos a Barcelona cuando apenas era un niño y dejar el resto de su familia en Argentina. Messi tuvo en su papá un respaldo vital durante más de 20 años de carrera al gestionar cada uno de los contratos que firmó, pero siempre bajo reflectores y lejos del foco mediático para trabajar bajo las sombras. El pasado mes de junio circuló la noticia falsa de la muerte de Jorge Messi, versión que fue desmentida en su momento y que días más tarde provocó el llanto de Leo en el Mundial de 2026 en el juego frente a Argelia de fase de grupos. Ante esta lamentable noticia se han rememorado frases, entrevistas y pues demás situaciones de Messi sobre su papá, quien también fungió como su representante y que lo acompañó, como ya decíamos, en su aventura en el viejo continente. En una entrevista con Luzu TV el pasado 6 de enero, Leo Messi habló de pequeños episodios sobre la labor de su papá Jorge Messi en su carrera, unas palabras que resuenan ante la noticia de su muerte este viernes. En una entrevista previa hace más de 5 años, Leo siempre se refirió a su papá como el pilar de su vida, aquel hombre que siempre estuvo a su lado y que siempre lo extrañaba al no verlo en casa. Aquí escuchamos las palabras de Leo Messi.
3: Deportivo con mi viejo, hablo mucho con mi papá, en toda la carrera deportiva, el que estuvo al lado mío, en ese sentido, digamos, fue mi viejo, yo terminaba un partido y le escribí a él, o estamos viendo algún partido.

0: partido y comentamos. Y en la parte deportiva y en lo que pasa en lo futbolístico, por ahí comparto mucho más con mi viejo. Yo en lo deportivo siempre dije que yo fui el crítico número uno conmigo mismo. Yo sé cuándo hice la cosa bien, cuándo hice cosas mal. Pero siempre necesité como la aprobación, por decirlo de alguna manera, de
1: la opinión
0: de mi viejo de chiquito.
1: ¿De tu
0: yo
1: viejo,
0: terminaba
1: ¿verdad?
0: Un partido y le preguntaba a él cualquier cosa, ¿viste?
1: ¿Jugaba bien tu viejo al fútbol?
0: Jugaba bien, después se rompió el tendón. Nunca fue profesional, nada.
1: Claro,
0: ¿no? Se rompió el tendón, ya no se curó bien y ya quedó medio... Mi viejo laburaba todo el día, se iba a la madrugada y no volvía hasta el otro día de la noche. Yo prácticamente no lo veía y cuando llegaba, lo primero que hacía era llevarme a entrenar o acompañarme a un partido. Y yo veía todo el sacrificio que hacía él para que nosotros nunca nos falte de nada, que nunca me faltó de nada, gracias a Dios, gracias a él y todo el esfuerzo. Y bueno, uno va consumiendo y aprendiendo de todo eso.
2: Lamentable, sin duda, la noticia del fallecimiento del papá de Lionel Messi. Pero antes de irnos a la pausa, vamos a repasar actividad en juegos amistosos en el continente europeo. Ayer el Bayern Múnich derrotó 2-1 al Aston Villa. Cremonese venció 1-0 al Hellas Verona. Y el Crystal Palace venció 2-1 al Fulham. Para este sábado hay varios encuentros amistosos. París Saint-Germain empató a 1 contra el Manchester United. Bolonia se estará enfrentando a Pisa. Mainz jugará contra el Paris FC. Schalke 04 se enfrenta al Atalanta. Stade Rennais jugará contra el Brentford. El Stuttgart se mide al Everton. Ferencváros jugará contra el Real Madrid. Galatasaray se enfrenta al Villarreal. Real Betis jugará contra el Bournemouth. El Genoa de Johan Vázquez se estará enfrentando a la Coruña. Valencia se enfrentará a Newcastle United. Napoli jugará frente al Celta de Vigo. El Inter de Milán le ganó 2-1 a la Juventus. El Chelsea derrotó 3-0 al Milán. Santiago Jiménez no tuvo actividad, mientras que el Bayer Leverkusen derrotó 2-1 a Sevilla y el Oxford venció 3-2 a Sassuolo. En más actividad en Europa, en la Carabao Cup, este viernes el Wolverhampton derrotó 3-0 al Port Vale. Raúl Jiménez no tuvo actividad y en otros duelos Leicester City venció 1-0 al Northampton Town y el West Ham United derrotó 3-1 al Portsmouth. Edson Álvarez fue titular y salió de cambio al minuto 75. Jornada 1 de la Eredivisie de los Países Bajos. Excelsior derrotó 4-0 a Cambuur, mientras que el Go Ahead Eagles estará enfrentando al Willem este sábado, al igual que el PSV Eindhoven contra Fortuna Sittard. El Telstar más temprano le ganó 2-1 al Nijmegen y el AZ Alkmaar se estará enfrentando al ADO Den Haag de Mateo Chávez. Veremos si tiene actividad con el AZ Alkmaar. En Portugal también hay actividad, arrancó la Liga, Estoril y Famalicão empataron a 1 este viernes y este sábado Vitória de Guimarães se enfrentará a Arouca, Estrela jugará contra el Sporting de Lisboa y más temprano Marítimo venció 1-0 a Casa Pia. Ya para cerrar con el repaso de las ligas europeas que ya arrancaron, en Bélgica Brujas ayer venció 3-0 al Kortrijk. 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Hacemos la pausa en Contacto Deportivo, regresamos con más.
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2: Sí, oye.
8: Ojalá que no. Si se enfrenta a Pumas. Si se enfrenta a Pachuca, sí. Si se enfrenta a Pumas, no. Si se enfrenta
9: siempre
8: a Pachuca,
9: poniendo
8: sí.
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8: 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Si es contra Pachuca, sí, que sea campeón.
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2: Regreso en Contacto Deportivo, gracias por seguir en la sintonía de tu DN Radio, y antes de continuar con la información, les recordamos que tenemos boletos para todos ustedes de algunos encuentros de la Leagues Cup, específicamente en Los Ángeles y en Nueva York. 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Pero vamos a platicar ahora sí más de este torneo binacional, porque hoy Orlando City se estará enfrentando a León. ¿Qué dice Javier Gandolfi después de haber ganado el primer compromiso y saber que este triunfo le podría dar el pase a la siguiente ronda? Aquí lo escuchamos.
9: Arrancamos con el pie derecho. Creo que en este tipo de competencias, donde en tan poco tiempo y pocos partidos tenés muy bajo el margen de error. Ahora tenemos un segundo partido donde, por lo mismo, el itinerario, la realidad es que tuvimos muy poco tiempo de trabajar. En el más uno, menos dos, el equipo viajó. Llegando ayer a última hora, hoy teniendo la posibilidad de preparar el partido. Es complejo, pero lo dije en un principio, este tipo de situaciones seguramente fortalece al grupo, fortalece la mentalidad, y estamos preparados para afrontar este hermoso desafío el día de mañana.
2: En uno de los duelos más atractivos de esta Leagues Cup, Inter Miami se estará enfrentando a Rayados de Monterrey. Todavía con no se ha confirmado si Lionel Messi estará o no en este compromiso tras el fallecimiento de su padre, que hace unos minutos informábamos acá en Contacto Deportivo. Pero previo al duelo platicó Telasco Segovia. Aquí escuchamos al jugador venezolano de las Garzas.
17: Bueno, lo del gol, feliz. Y bueno, se lo dedico a todo el pueblo de Venezuela que seguramente me estuvieron viendo. No, la verdad, bueno, con el profe, con el preparador físico, tuvimos una pretemporada muy dura. De verdad, tuvimos una semana que literalmente no tocábamos el balón. Y bueno, gracias a Dios también en vacaciones estuve trabajando eso, que creo que la temporada pasada me faltaba. Y bueno, gracias a Dios lo he podido ir agregando y obviamente voy a seguir trabajando para que no nunca pare de correr en los 90 minutos y más. Que eso es lo que me falta, creo, para ser un jugador más completo y bueno, también para ayudar más al equipo a la hora de la recuperación, que también lo hemos sufrido mucho. Y bueno, gracias a Dios se me están dando las cosas y estoy feliz por lo que estoy viniendo haciendo.
2: Germán Berterame, hay que recordar que el pasado 25 de julio abandonó inconsciente el partido de Inter Miami contra Montreal en la MLS y este viernes se dio a conocer un poco más respecto a su estado de salud. Previo al enfrentamiento ante Rayados, Guillermo Hoyos, el técnico de Inter Miami, fue cuestionado sobre el delantero mexicano. Tras verlo de regreso en los entrenamientos de este viernes, el técnico Guillermo Hoyos habló de su estado de salud.
18: En el idioma que me quieras.
2: Más adelante seguiremos escuchando las palabras de Guillermo Hoyos, pero quien sí habló fue Matías Almeida, el entrenador de Rayados de Monterrey. Aquí lo escuchamos previo al duelo.
19: Bueno, yo lo tomo siempre desde el lado positivo. Creo que si organizan un torneo internacional es porque las dos ligas se necesitan y siempre se puede sacar algo bueno. Creo que no está muy a la par, porque por ahora viajan más los clubes mexicanos que los clubes de la MLS, por lo menos a los primeros encuentros. Y creo que, bueno, como todo, es nuevo y lo irán modificando hasta que sea a par. Si no, se saca un provecho de algún lugar. Pero sí me gusta esto de mezclar las dos ligas. Son dos ligas que conviven, dos ligas que se necesitan. Que se exigen, y desde ese lugar lo veo positivo. Sí, me gustaría, creo, como todo, que sea de igual, ¿no? Que si viajan los clubes mexicanos, pueden viajar los clubes de la MLS también.
2: Por cierto que Matías Almeida rompió el silencio y habló sobre su molestia tras la polémica que generó el registro de Eric Lamela como utilero de Rayados y fungir como uno de sus auxiliares. En conferencia de prensa previo a este duelo frente a Inter Miami, el argentino aseguró que no hubo ninguna trampa y defendió el trabajo de los utileros y llamó a la no discriminación. Días después de que se diera a conocer que Eric Lamela estaba registrado como utilero de Rayados, el nombre del exjugador del Tottenham dejó de aparecer en los registros del equipo. Aquí escuchamos las palabras de Matías Almeida.
19: Existe la posibilidad, que no hay ninguna trampa, de inscribirlo como utilero. No hay ningún beneficio, simplemente que el beneficio es que esté conmigo. Ahora, me resultó raro esto, ¿no? Me resultó raro, me resultó feo, me molestó porque no está fuera de la ley, porque Lamela tranquilamente podría ser utilero. Porque cuando hablan de utilero están denigrando a los utileros. ¿Saben lo que trabajan los utileros? La Mela no es utilero. Pero tenemos tres utileros, son unos capos. Ahora, cada vez que alguno de los que ha hecho el comentario, como denigrando a la Mela, de la Champions a utilero, vieron que yo hablé del odio, hablé del resentimiento, estoy hablando de los mensajes negativos. Bueno, eso es malo. No hay ningún beneficio que la Mela esté o no esté en el banco, ni como utilero, ni como auxiliar. Pero no me gustó, en representación de muchos utileros que conozco, que he comido con ellos, que me junto después de dirigir un lugar, que se lo compare de esa manera. ¿Por qué? De la Champions a utilero. ¿Qué significa eso? Eso es duro, es triste. Entonces, no discriminemos. De la Mela legalmente puede estar. Lo puedo inscribir como lo que se quiera. O hay que hacer un curso para ser utilero. Entonces están buscando cosas, las buscarán porque soy argentino. No se preocupen, porque mi compañero La Mela ya empezó a ver, gracias a los señores que hicieron toda esta investigación, lo ve desde afuera. Trabaja conmigo, como trabajó en Sevilla, como trabajan todos mis compañeros, y aparte trabajan los utileros a mucha honra y con mucha pureza y lealtad.
2: Bastante molesto Matías Almeida por esta situación. Las Chivas Rayadas del Guadalajara hoy también estarán entrando en actividad cuando se enfrenten al FC Dallas. Escuchamos las palabras previas al compromiso de Gabriel Milito.
20: Bueno, siempre es un placer para nosotros que la gente nos acompañe. Al final nos da un impulso extra que siempre se agradece. Y no, en esta oportunidad no va a ser la excepción. Siempre nos sentimos muy, muy acompañados por nuestro público, por nuestra afición. y seguramente mañana también repetiremos, se va a repetir esta situación, ¿no? Y ojalá que podamos ganar, ojalá que podamos jugar un buen partido para dedicárselo también a esa gente que nos acompaña y que espera tanto de nosotros.
2: El Real Salt Lake se estará midiendo a los Potros de Hierro del Atlante, que también han dado una buena cara en esta League Cup. Escuchamos al entrenador del equipo, Miguel El Piojo Herrera.
1: Tan largo el viaje como el de Vancouver, acá son 2 horas y media de vuelo, casi 3. Pero bien, estuvo bien, estuvo muy cómodo, estuvo muy tranquilo. El equipo, ya llegamos bastante bien, el equipo ya entrenamos aquí 2 veces en Salt Lake City, unas instalaciones muy bonitas. Y pues listos, preparados, conscientes de que, sí, como tú lo dices, si sacamos un buen resultado, prácticamente damos un paso importante a buscar la calificación, que son 4 equipos nada más. Entonces, sumar 6 puntos, obligaríamos a los demás que tenemos, son 6 equipos que tenemos 3 puntos, pues a sumar de a 3, y para que nos alcancen. Entonces, queremos eso y vamos a tratar de hacer lo mejor posible para poder conseguir esos puntos.
2: Eugenio Pizzuto ha sido una de las revelaciones de este equipo de los Potros de Hierro del Atlante después de estar por varios meses dentro de la Liga de Expansión. Aquí escuchamos sus palabras previas al duelo.
21: Sí, obvio, es una revancha, lo tomo de esa manera. El Atlante me abrió las puertas, ahorita regresó el equipo a Primera División, como dices, me tocó marcar el primer gol, después en el empate contra el América en el Azteca, también fue un gran resultado. Y yo al final de cuentas estoy trabajando para poder volver a retomar esa carrera. Y la verdad estoy muy feliz de hacerlo aquí con el Atlante. La verdad muy motivados. Los últimos 3 de 4 resultados han sido muy positivos. Al igual que el partido contra Necaxa, obviamente no se dio el resultado que queríamos, pero creo que salieron cosas positivas. Y obviamente hay miles de cosas por trabajar, pero creo que el grupo está motivado en hacer las cosas de la mejor manera y lo mejor es trabajando con buenos resultados y creo que vamos por buen camino.
2: En otro de los duelos atractivos de este fin de semana en la League Cup y para el cual tenemos pases dobles, Toluca se estará enfrentando a Los Ángeles FC. Escuchamos a Antonio El Turco Mohamed.
22: Sí, sí, está claro que es un partido de alto grado de dificultad. Es un equipo que tiene muy claro lo que hace, más aquí en su casa. Está muy bien dirigido, tiene grandes futbolistas. Entonces va a ser para nosotros un desafío importantísimo. Tenemos que estar muy bien para poder ganar el partido, para llevarnos un buen resultado. Entonces tenemos muy claro la calidad del rival, por eso nos preparamos muy bien y esperemos hacer un gran partido.
2: Ahora vamos con Everardo López, jugador de los Diablos.
23: No, sabemos que va a ser un partido complicado. Como bien mencionas, tienen muy buenos jugadores, muy buen plantel. Pero creo que nosotros también estamos preparados, creo que tenemos buen equipo. Y obviamente creo que afrontar el partido de la misma manera que todos, sea quien sea, y esperemos que el resultado nos juegue a favor.
2: El domingo continuará la actividad de la Leagues Cup con los siguientes encuentros: Seattle Sounders contra Querétaro, Philadelphia Union frente a los Rayos del Necaxa, Cruz Azul ante New York City FC, Chicago Fire ante Santos, Nashville frente a San Luis, Austin contra Puebla, San Diego FC contra Tijuana y América contra Portland Timbers. 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
24: Oficialmente, estamos a 32 días del arranque de la campaña regular en la NFL y hoy te presentamos al jugador que deberá seguir con las Vegas Raiders. todas las miradas estarán puestas sobre Fernando Mendoza. El quarterback egresado de la Universidad de Indiana fue seleccionado con el primer pick global del draft 2026 después de una brillante carrera universitaria en la que destacó por su precisión y liderazgo. Su llegada representa el comienzo de una nueva era para los Raiders, una franquicia que busca recuperar protagonismo. El rol del veterano Kirk Cousins será vital para su desarrollo a largo plazo, pues la exigencia para Mendoza es enorme, inclusive desde antes de poder ser considerado el mariscal de campo titular de la franquicia.
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2: Y es que este jueves arrancó la pretemporada y cada vez está más cerca la temporada regular de la National Football League. Por cierto, vamos con información de los emparrillados, porque los Detroit Lions y el tres veces jugador de Pro Bowl Jahmyr Gibbs acordaron una extensión de contrato que lo convierte en el corredor mejor pagado en la historia de la NFL. Jahmyr Gibbs y los Lions llegaron a un acuerdo este jueves por 3 años y $67.5 millones, el cual podría alcanzar un valor de hasta $76 millones. Este acuerdo récord supera la extensión de Villan Robinson, que firmó con los Atlanta Falcons a inicios de esta semana. Desde que fue reclutado en el turno global 12 del draft en 2023, Gibbs se ha consolidado como uno de los jugadores ofensivos más productivos en la historia de la NFL, a pesar de compartir tiempo de juego con David Montgomery durante su estancia en Detroit. Jahmyr Gibbs tiene 49 touchdowns en su carrera, es la cifra más alta en la historia de la NFL para un jugador en sus primeras 3 temporadas, superando la marca anterior que tenía la leyenda de los Lions, Barry Sanders. Por otro lado, los Indianapolis Colts y Jonathan Taylor acordaron los términos de una extensión de contrato por 2 años y $44 millones. Jonathan Taylor ahora tiene contrato con los Colts hasta la última temporada del 2028. Estaba entrenando en el último año del acuerdo anterior que firmó en el 2023, tras un largo conflicto y una ausencia de los entrenamientos como medida de protesta que finalmente condujo a una extensión de 3 años. Tras 2 temporadas consecutivas marcadas por problemas de lesiones, Jonathan Taylor ha demostrado resistencia física en las últimas 2 campañas y se ha consolidado como uno de los corredores más productivos de la NFL, pues la temporada pasada lideró en acarreos con 323 y touchdown terrestres con 18, acumulando 1,585 yardas por tierra y registrando las mejores cifras de su carrera en recepciones con 46 y yardas aéreas con 378. Por otro lado, Drew Brees ingresa hoy, 8 de agosto, al Salón de la Fama del fútbol americano en Canton, Ohio. El exmariscal de campo de los New Orleans Saints es reconocido por una carrera de 20 años con la segunda mayor cantidad de yardas, con 80,358 y pases de anotación con 571 en la historia de la NFL. Con información de los Juegos Centroamericanos y del Caribe, porque continúan cayendo medallas para la delegación mexicana. La selección mexicana sub-23 se quedó con la plata del fútbol varonil en estos Juegos Centroamericanos tras caer en penales en la final por el oro ante Venezuela. El equipo dirigido por Eduardo Arce cayó en penales 3-2 luego de que el partido terminara con un empate en el tiempo regular. Venezuela abrió el marcador por parte de Luis Fernando Carrero y al minuto 25 empató Mateo Levy. Diego Clout anotó una vez más por los sudamericanos para darles la ventaja, pero Mateo Levy tuvo su doblete minutos antes de que finalizara la primera parte. El complemento ya fue cerrado y no se movió el marcador. Llegaron los tiempos extra y tampoco hubo movimientos, por lo que se definió la medalla en la tanda de penales, donde la ventaja fue clara para los venezolanos, quienes encontraron en su portero Diego Ochoa a su máxima figura, pues atajó 3 disparos del cuadro mexicano, por lo que el capitán no pudo ayudar a igualar la tanda y extenderla a muerte súbita. México llegaba como campeón centroamericano tras el título obtenido en El Salvador 2022. Aquí escuchamos las palabras del técnico mexicano Eduardo Arce.
0: No creo que se salga. Nosotros tenemos que entender que estando allá adentro es nuestra responsabilidad. Necesitamos crecer un poco en este manejo de partidos. Sabíamos que la única forma eran las transiciones y me parece que distracciones nos llevan a sufrir dos transiciones, venir de atrás y después no poder finiquitar con lo que teníamos que finiquitar, y después los penales un poquito más de actitud. Pero creo que si hacemos un análisis, el partido lo perdemos en los 90, ahí se pierde, ahí tuvimos que hacer la diferencia. por el volumen, por el juego, por el sí, de repente ya las situaciones por el torneo se abren, obviamente te van a llegar al arco, pero no en dos situaciones que nosotros teníamos que controlar.
2: Y las palabras de Eduardo Arce, el entrenador de la selección varonil, que ya decíamos se quedó con la medalla de plata de estos Juegos Centroamericanos. Por otro lado, la selección femenina de fútbol logró su cuarta medalla de oro en Juegos Centroamericanos al vencer en penales a Colombia en un juego que se llevó a cabo en el Estadio Cibao. El Tri tuvo que sufrir para colgarse la presea dorada después de los 90 minutos, donde fueron dominadoras, no pudieron abrir el cerrojo de las colombianas, por lo que llevaron el encuentro a los tiempos extra, donde Colombia sorprendió a México con un gol de Ingrid Guerra al minuto 118 y todo indicaba que perderían el oro. Sin embargo, en la última jugada del encuentro, Ana Mendoza puso el 1-1 con un gol de casi la mitad de campo que contó con colaboración de la arquera rival para llevar todo a los penales, donde México ganó 4-2 en la presea dorada y mantenerse como las campeonas centroamericanas. En más resultados, con una famosa rutina dedicada al jaguar, el equipo mexicano de natación artística se llevó la rutina acrobática de esos Juegos Centroamericanos con la medalla de oro. Con esta medalla, México se convirtió en el primer país en la historia del evento en lograr cantidad de 400 medallas. Josué Medina conquistó dos metales en la división de halterofilia. En arranque se llevó el oro con 172 kilogramos y en envión se llevó la plata con 206 kilogramos. Mientras que en una de las pruebas más demandantes del programa olímpico, que es maratón marcha, Sofía Ramos se subió a lo más alto del podio. Todo se decidió en un sprint final después de casi 4 horas de competencia. ¿Cómo está el medallero entonces? Al momento la delegación mexicana está en el primer lugar con 403 medallas, 167 de ellas de oro. El top 5 lo completan Colombia, Cuba, Venezuela y República Dominicana en ese orden, mientras que Puerto Rico, Guatemala, Panamá, Trinidad y Tobago y El Salvador completan el top 10 de países medallistas. Hasta el momento son 31 países los que ya se han colgado preseas en estos Juegos Centroamericanos. Del ciclismo, porque Demi Vollering se ha apuntado la victoria en la octava etapa del Tour de France con inicio en Sisteron y el final en Nice. La ciclista neerlandesa lanzó un ataque inapelable en la penúltima jornada para lograr la victoria y llegar a la primera posición, que se disputará con Marlene Reusser y Katarzyna Niewiadomafini este domingo en un final de infarto. La ciclista del equipo United ha sido la gran protagonista del día en este Tour, pues realizó unos últimos kilómetros memorables para adjudicarse el maillot amarillo, que defenderá con apenas 8 segundos de ventaja en la novena y última etapa con la polaca Katarzyna Niewiadomafini. Se queda como tercera Marlene Reusser, quien parece haber dicho prácticamente adiós a sus opciones tras una octava etapa donde no brilló y se quedó a 1:12 de la líder del Tour. Hablamos de Demi Vollering. Por otro lado, la mexicana Romina Hinojosa tuvo una buena participación en esta octava etapa, llegando en el lugar 42 y subiendo al lugar 121 de la general.
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2: Ahí está la invitación para que arranquen con nosotros la nueva temporada del fútbol europeo con la Supercopa de Europa. Antes de cerrar este contacto deportivo, solamente mencionar que el central del Barcelona, Ronald Araujo, jugará cedido en el Liverpool la próxima temporada. El acuerdo es total e incluye una opción de compra no obligatoria al final de la temporada. El defensa uruguayo ha dado el visto bueno a la propuesta del club de la Premier League tras conocer que Hansi Flick no le va a asegurar todos los minutos que el uruguayo pretendía. De esta manera, Araujo Deco, junto con sus agentes y el beneplácito de Deco, director deportivo del Barcelona, han aceptado la cesión con opción a compra del Liverpool. Araujo llegó al Barça en 2018 procedente del River Boston de Uruguay por una cantidad de 1.5 millones de euros. Sin embargo, Araujo había estado perdiendo protagonismo en las últimas dos temporadas al mando de Hansi Flick, por lo que ahora busca un nuevo reto. Así estamos llegando al final de Contacto Deportivo. Muchísimas gracias por habernos sintonizado. Quédense en TUDN Radio. Soy Andrea Martínez. Que tengan un excelente sábado. Hasta la próxima.

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0: Bienvenidos a un capítulo más de Leyendas del Balón. Yo soy Darinka Talavera y les quiero dar la bienvenida a este capítulo 1998. Vamos a estar abordando Francia 1998, un mundial que cambió el fútbol para siempre, y ahorita vamos a ir desglosando por qué estoy mencionando esto. Para poder platicar sobre Francia 1998, tengo al señor Octavio Rivero, que es una enciclopedia viviente, con todos esos años que se ha aprendido, no crea que tiene usted. Así que bienvenido, señor Octavio, ¿cómo está?
1: Con los años que tengo, ya. También. Muy cercano al tostón, pero ¿cómo estás, Dariquita? ¿Cómo estás, Max? Sí, un mundial este de 1998. El primero con 32 equipos. El primero que me parece que era la alineación ideal. 32 equipos, estaba muy bien. Un mundial muy bonito porque Francia, todos los paisajes que te ofrecían, las previas, los estadios. Un mundial en cuanto a imágenes muy bonito, y un mundial que en teoría iba a ser la confirmación de la gran figura de Ronaldo Nazario, jugador que llegó a la Copa del Mundo del 94 con 17 años apenas. Parecía que iba a ser como una nueva historia como la de Pelé, pero terminó siendo la consagración de Zinedine Zidane. Para mí, Zinedine Zidane, uno de los jugadores más infravalorados. Más infravalorados de la historia, porque para mí es un top 5. Por todo lo que hizo y todo lo que ganó Zinedine Zidane.
0: Bueno, ahorita vamos a platicar un poquito más de esto, pero sí hay que saludar también a Max Andalón, que seguramente todavía festeja los goles de Luis Hernández en su casa. Maxito, ¿cómo estás?
2: ¿Qué tal, Dari? Octavio, lamento decepcionarte, no. Dari, pero no, porque okay. Pues, el tema es que cuando fue la final de Francia 98, yo tenía... seis días de edad. Okay. Entonces, pues no fue como que me tocaron en vivo los goles de Luis Hernández.
0: Si de repente ves por ahí unos videos.
1: Yo tengo una gran anécdota con el gol de Luis Hernández, que en algún momento se lo dije a Luis Hernández. Yo me disloqué el tobillo cuando brinqué, porque estábamos viendo el partido en la sala de la casa de mi abuela, y de repente estábamos así como que, porque era el nervio de que México podía quedar fuera, o si Bélgica metía un gol, quedaba México fuera. Pero México aseguraba su pase si empataba el partido. Y el gol de Luis Hernández fue justamente el empate a dos, faltando nada. Recuerdo a Enrique Bermúdez de la Serna decir con Yapstan: miren, ahí van 20 millones de dólares volando. No, fue una cosa maravillosa. Fue una cosa maravillosa ese mundial. Y yo brinqué y me lastimé el tobillo.
0: Y desde ahí para acá, señor Octavio, no ha estado bien desde ese entonces, pero no, eso es la pasión del fútbol. Claro, de la cabeza está peor. Bueno, vamos a empezar a desglosar esta historia. Empezamos un poquito adelantados, ¿no? Yendo casi a lo final que vamos a estar platicando.
1: Pues yo creo que de varias generaciones. Max y yo no somos... Sí, Max y yo no somos de la misma generación, y Max la vio.
2: Pero es que aparte yo vi el reboot, hicieron otro para la Copa del Mundo del 2002, la de Corea-Japón. Ajá. Y ese fue el que a mí me tocó. Ahora sí. Justo hace que unos, no sé si 10 años o poquito, más o menos unos 10 años, termina por haber otro reboot. Entonces, sí, a varias generaciones ya les ha tocado esa caricatura de los supercampeones.
0: Todos conocemos supercampeones, ¿no? Todos los conocemos. Bueno, y ya después de esto, pues llegamos a Francia, 1998 como tal, ya al mundial. ¿Cómo quedaron los grupos?
1: Pues mira, el grupo 1 estaba el campeón del mundo, estaba la selección de Brasil, junto a un equipo que se había hecho notar desde 1994, que era Noruega. De hecho, México juega contra Noruega en el Mundial del 94, Noruega le gana 1-0 a México. Pudo haber sido el empate, pero Sague lo falló increíblemente. Estaba Marruecos, que Marruecos ya tenía esta magia que sacaron, ya va a relucir en 2022. Marruecos tenía un futbolista que era maravilloso, que se llama Hadji, que era realmente una cosa espectacular. Y Escocia, que Escocia llega a los mundiales y realmente nunca pasa nada. En el grupo B estaba Italia, Chile, Austria, que regresaba a la Copa del Mundo, y Camerún, que después de tener una gran década, en el 90, en el 94, 98, llegaba esta Copa del Mundo. En el grupo C estaba el anfitrión Francia, Dinamarca, Sudáfrica y Arabia Saudita. En el grupo D estaba Nigeria, Paraguay, España y Bulgaria. España era la gran favorita porque había tenido una gran Euro. Habían estado, sus jugadores pertenecían obviamente a los mejores clubes del mundo, y España era la gran favorita y terminó siendo la gran decepción. En el grupo E estaba, era el grupo de México, que cuando salió el sorteo del grupo de México, yo recuerdo cuando fue el día del sorteo, la cara que pusimos todos fue Corea del Sur, Bélgica y Países Bajos. Países Bajos era también otro de los grandes favoritos porque tenía la base del Ajax, que había sido campeón de Europa en 1995. Entonces, y estos jugadores brillaban por todos lados. Tenías a Edgar Davis, tenías a Clarence Seedorf, Rijkaard en su último mundial como jugador, tenías a Dennis Bergkamp, que Dennis Bergkamp no funcionó muy bien en el 94 porque le daba miedo el avión, entonces estaba, tenía que viajar en autobús, pero en Francia todo era tren, todo era autobús, todo era maravilloso para Dennis Bergkamp, y como te digo, estaba un grupo muy complicado. En el grupo F estaba Alemania, Yugoslavia, pero aquí era Yugoslavia, la República Federal de Yugoslavia, que era básicamente Serbia y Montenegro. O sea, eran los únicos países que, digamos, la parte de Yugoslavia que seguía estando vigente. Este sí ya fue el último mundial que alguien apareció con ese nombre de Yugoslavia. Y aquí una, en el grupo F estaba algo rarísimo y que de hecho generó un partido muy, muy controversial, porque fue Irán contra Estados Unidos. Irán y Estados Unidos. Estados Unidos dirigido por Steve Sampson, que era un técnico, la verdad, malito. Yo creo que el peor técnico que ha tenido Estados Unidos en los últimos 40 años seguramente era Steve Sampson, y les fue muy mal a los norteamericanos. En el grupo G estaba Rumania, Inglaterra, Colombia, que trataba de redimirse después de su mala actuación del 94, y Túnez. Y ya en el grupo H tenías a Argentina, otra de los perennes favoritos a la Copa del Mundo, junto a tres debutantes: Croacia, que había sido parte de Yugoslavia, Jamaica, que había calificado en la CONCACAF, y Japón, que había logrado por fin la hazaña de llegar a la Copa del Mundo de año.
0: Claro, y así con eso, y pues casi lista la fiesta, nada más hay que platicar también sobre la música, sobre la cultura pop. Max, ¿qué era lo que sucedía? La mascota, a ver, platícanos.
2: Bueno, aquí en tema de mascotas, es una de las más identificables y una de las que más ha perdurado a lo largo de la historia, que es el Footix, que es justamente un gallo con los colores franceses. Es todo el cuerpo del gallo en azul, el pico, ese sí no tiene, tuvo mucho que ver, pero hubiera sido raro que estuviera en blanco, entonces le hicieron el pico amarillo y por ahí la cresta roja, finalmente llamado Footix. Y en lo que sí hubo una completa revolución fue en la canción oficial de la Copa del Mundo. Sí, la verdad, a ver, con todo respeto para los anteriores compositores, o sea, la realidad es que habían sido canciones pues relativamente, no quiero decir aburridas, pero sí, no,
0: más
2: no,
0: como
2: no
0: institucionales.
2: Sí, digamos, más como institucionales, por llamarlo de alguna forma. O sea, muy, sí,
1: muchos se van a decir algo con Italia 90.
2: Sí, la de una estatua italiana, que para allá muchos de
1: era
2: gustaba.
1: Muy emotiva, ¿no?
2: Es sí,
1: muy emotiva,
2: pero, por el guitarrazo pero y tal. Aquí dio el boom para hacer por completo esa revolución, ese hitazo con Ricky Martin y la Copa de la Vida, que seguramente muchos recordarán. O sea, esta fue la primera vez que una canción de Copa del Mundo fue un boom mundial y era prácticamente, sonaba en todas las radios, o sea, entiendo.
1: En los discos, las ponían en las discotecas, sí, los antros, en todos lados.
2: Exactamente, ya por primera vez se sumaba, por así decirlo, al mainstream la canción. No se quedaba solamente en, es la canción para el evento y punto, sino que trascendió.
1: Es que claro. Imagínate, el México 86 en un antro, el México 86.
0: Sí, esta canción también, todos conocemos esta canción, aunque muchos no sean aficionados al fútbol y todo este tema, pues también conocen esta canción de Ricky Martin, ¿no? Hizo ahí un parteaguas. Octavio, los principales resultados, hechos históricos de la primera ronda de este mundial.
1: Mira, primero vamos a empezar con la inauguración, 10 de junio del 98 a las 17:30 horas de Francia, que para México era muy temprano, eran como las 9 de la mañana, yo estaba, me parece que en la preparatoria o algo así, y obviamente estábamos viendo el partido, y el primer gol lo mete fue un autogol, me parece que el primer gol de este partido de la Copa del Mundo, y Brasil iba perdiendo, fue un penal de Collins, el jugador escocés. Brasil iba perdiendo contra Escocia, ya después le dieron la vuelta y Brasil comenzó su carrera, ¿no? En este mundial. Una cosa pues rara fue la derrota de el empate de Marruecos con Noruega, y después la derrota de Marruecos por 3-0 contra Brasil, que fue lo que termina echando fuera a la selección de Marruecos. Noruega sorprendentemente le gana a Brasil en ese grupo. Después, en el grupo de Italia, pues me parece que no hubo grandes novedades. Chile llegaba con una delantera espectacular, Iván Zamorano y Marcelo Salas, la delantera Sasá de Chile, que era una cosa maravillosa. En ese grupo califican Italia y Chile, echando fuera a Austria y a Camerún. Después llegamos al grupo C, y ahí, ojo, porque juegan Francia contra Sudáfrica, gana Francia fácilmente, y después en el partido de Francia contra Arabia Saudita, se viene lo pita Arturo Bricio y expulsan a Zinedine Zidane. O sea, expulsan a Zinedine Zidane, la gran figura Arturo Bricio lo expulsa por una agresión a un jugador de Arabia Saudita, y entonces comienza Francia a jugar estos partidos, y sabían que tenían que jugar un partido de cuartos de final de octavos de final sin Zinedine Zidane. Ahí avanzan Francia y Dinamarca. Nigeria da la gran sorpresa, porque en el primer juego, 13 de junio del 98, primer juego de ese grupo, y le gana a España 3-2, y España, que te digo que era uno de los grandes favoritos, se convierte en la gran decepción. Se queda fuera España, empató a ceros el siguiente partido con Paraguay, y después le gana 6-1 a Bélgica, a Bulgaria. Bulgaria venía de ser la revelación de la Copa del Mundo del 94, en donde llegaron a semifinales. Ya venían un equipo muy veterano este búlgaro, y ahí se va España, a pesar de haber goleado a Bulgaria 6-1. En el grupo E, híjole, ¿cómo no recordar el grupo E de México? Porque fue maravilloso la actuación de México. Primero, el sábado juegan contra Corea del Sur, y Corea del Sur le empieza ganando a México. México le da la vuelta, 3-1 termina ese juego. Después contra Bélgica, un partido dificilísimo. Los belgas tenían un delantero que se llama Luc Nils, que era una maravilla. El tipo jugaba en el PSV Eindhoven, y le empiezan ganando a México 2-0, y llega Cuauhtémoc Blanco y hace una maravilla de gol, y con eso México avanza, bueno, empata y logra avanzar a la siguiente fase con el gol de Luis Hernández contra Países Bajos. Alemania y Yugoslavia avanzan en el grupo E. Estados Unidos queda en último lugar, no nada más del grupo, queda en último lugar de toda la Copa. Fue el peor equipo de la Copa. En el grupo G, Colombia vuelve a decepcionar, se queda por fuera. Avanzan Rumania e Inglaterra. Y ya en el grupo H, Argentina, pues caminando, ganó los tres partidos de su grupo. Croacia fue el que acompañó a los argentinos a la siguiente fase de esta Copa del Mundo, Dani.
0: Bueno, señor Octavio, usted tiene todo en la mente, qué barbaridad, me encanta. Bueno, vamos ahora con ya la siguiente fase, Max, ya sí. Empezaba el matar o morir. ¿Qué fue lo que sucedió en los octavos?
2: Sí, a ver, ya en octavos, Argentina termina por haber o por protagonizar un partido polémico, un partido famoso, y lo termina eliminando en penales tras el famoso gol de Michael Owen y la expulsión de David Beckham. Desafortunadamente, pues bueno, la historia se vuelve a repetir y México vuelve a caer en contra de, bueno, mejor dicho, vuelve a caer en los octavos de final, lo hace ahora en contra de Alemania. Parecía muy cerca, ya veíamos la orilla con el gol otra vez del matador Hernández al minuto 47, ya estábamos en la recta final del partido, y al 75 cae gol de parte de Jürgen Klinsmann al minuto 75, y posteriormente hacia los últimos minutos, cuando ya estábamos pensando en los tiempos extra, posiblemente penales, Oliver
1: Luis Hernández tuvo el 2-0.
2: Sí, tuvo el 2-0 y lo termina dejando ir, desafortunadamente. Fue una, yo creo que más allá de que, a ver, el tipo es el máximo goleador en mundiales para la selección mexicana, en empate con Chicharito, creo que sí es una de las jugadas más recordadas, o sea, porque desafortunadamente el no haber

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1: Contra Levario, porque parecía que estaba muy cerca esta calificación, y aparte de todo venciendo a un coloso como Alemania, pero de esas clases de historia, bueno, de esas historias que nos gustaba de la selección, que por lo menos lucharan y que se la pusieran muy complicada a cualquiera que le quisiera contra quien se enfrentaba, ¿no? Creo que eso de repente es algo que el fútbol mexicano siempre buscó, ¿no? Por lo menos pónsela difícil, o sea, te van a ganar, pero limpio no se va a ir.
2: No se van.
1: Exacto, limpio no se va a ir, Lari.
2: Claro, claro. Y de aquí pasamos a los cuartos de final, ¿cómo fueron?
1: Los cuartos de final fueron una maravilla, salvo el partido entre Italia y Francia. El partido de Italia y Francia fue aburridísimo. Italia trataba de no perder, Francia intentaba ganar, ya estaba de regreso Zinedine Zidane, pero era casi imposible romper el cerco italiano. Estamos hablando yo creo que la mejor etapa del calcio. Estamos hablando, Italia venía de ser subcampeón del mundo, la Juventus dominaba el fútbol de Europa junto con el Milan, junto con el Inter de Milán, la Serie A era la mejor liga que ha existido. O sea, porque ahí jugaban todos. O sea, en la Serie A jugaban. Tú no eras nadie si no jugabas en la Serie A. Entonces, esa liga, justo el Catenaccio, funcionaba, pero aquí no les funcionó. Y fue justamente en el estadio de Saint-Denis donde Francia vence a la selección de Italia en penales. 0-0 fue el marcador final. Y en los penales, 4-3 gana Francia en la tanda de penales. Pero después nos desquitamos porque vino un partidazo glorioso. Bueno, dos partidazos gloriosos. Brasil contra Dinamarca fue en verdad una maravilla. Las personas que no hayan visto este partido, Brasil contra Dinamarca, si pueden, denle una checadita a ese juego porque fue maravilloso. Bebeto abría, primero Jorgensen abría el marcador para Dinamarca, minuto 2. Bebeto empataba, Rivaldo, que era una gloria del fútbol también, marcaba el 2-1. Laudrup empataba el partido al minuto 50 y después otra vez Rivaldo marcaba al minuto 60 el 3-2, un partido frenético, un partido hermoso realmente este Brasil contra Dinamarca. Y luego ese sábado 4 de julio, Países Bajos contra Argentina, un juegazo que se define con un gol extraordinario, verdaderamente uno de los mejores goles de la historia de los mundiales. Dennis Bergkamp baja un pase que le había metido uno de los gemelos de Boer, prácticamente 50 metros, la baja en el área, se quita a Ayala y vence al arquero argentino para darle el pase. Eso fue al minuto 89, cuando ya parecía que se iban a ir a tiempos extras. Y aquí también hay una expulsión, la de Ariel Ortega, que se hace expulsar justo cuando Argentina presionaba más, y ahí se acaban las aspiraciones de esta selección argentina, que era dirigida por Pasarela, me parece que era esta selección de Argentina. Y después Alemania caía sorpresivamente frente a Croacia. Alemania, que llegaba como el campeón de Europa, había ganado la Eurocopa del 96 en Inglaterra contra la República Checa, pierde 3-0 contra Croacia. Goles de Robert Jarni, Vlahovic y Davor Šuker fueron los que anotaron los goles de Croacia, con los que Alemania se acababa. Y creo que no habíamos tenido una Copa del Mundo sin Alemania en semifinales, es rarísima, y ahora la tuvimos.
2: Claro, entonces en semifinales Brasil, Francia, Países Bajos y Argentina.
3: Así es, Dari, bien lo comentas. En semifinales tenemos un partido que se resuelve con bastante drama, porque 1-1 empataron Brasil y Países Bajos. Ronaldo al minuto 46, después Patrick Kluivert lo hizo al 87, y no hubo ganador en los tiempos extra, y así finalmente nos fuimos a los penales. De Brasil todo fue perfecto, Ronaldo, Rivaldo, Emerson y Dunga marcaron sus cobros. De parte de Países Bajos, anotó Frank de Boer en el primer cobro, en el segundo anotó también Dennis Bergkamp, pero el tema fue que Philippe Cocu y también Ronald de Boer fallaron el tercero y cuarto, y ahí se acabó el sueño de Países Bajos. Del otro lado, la selección local, la selección francesa, con goles de Lilian Thuram, dobleta al 47 y al 70, se impusieron a Croacia.

0: Francia. Arrancaba ganando con gol de Davor Šuker al 46, un minuto después el primer gol de Thuram, al 70 el segundo gol, y así finalmente teníamos final, Brasil contra Francia.
1: Así es, la final el 12 de julio en el Stade de France. ¿Cómo se pronuncia?
0: Stade de France.
1: Stade de France.
0: Stade de France.
1: Bueno, sí, el 12 de julio, ¿cómo llegaron Brasil y Francia, Octavio?
2: Pues mira, era la final soñada. Francia había tenido una buena Eurocopa, pero llegaban como los locales y tenían una constelación de estrellas que todos jugaban en los mejores clubes de Europa. Zinedine Zidane jugaba en la Juventus de Turín, tenías jugadores como Didier Deschamps. Una de las escenas más icónicas de este mundial era el portero Fabián Barthez, que iba... el capitán del equipo, Laurent Blanc, que iba y le besaba la calva a Fabián Barthez previo a los partidos como señal de buena suerte. Esa era la cábala del equipo. La cábala del equipo francés. Tenías a Julien Djorkaeff, tenías a Marcel Desailly, a Karim Bell. Y del otro lado tenías realmente la cumbre del juego bonito. Ronaldo, Rivaldo, Roberto Carlos, Bebeto, Leonardo, Dunga, Cafú, Tafarel todavía en la portería. Era realmente algo extraordinario lo que presentaban los dos equipos, pero entre las cosas más raras, esto yo creo que nada más lo van a decir ellos, pero una noche antes Ronaldo había tenido convulsiones, la joven estrella había tenido convulsiones, no llegó de la mejor manera a la final y se notó en el partido, Max.
0: Sí, desafortunadamente, incluso por ahí hay una anécdota justamente en torno a Ronaldo, el hecho, justamente lo decías, el tema de las convulsiones, que estuvieron a punto prácticamente de sacarlo del partido. Finalmente se toma la decisión de que sí termine por jugar, pero bien lo decías, parecía que no estaba en su mejor momento, y finalmente pues el que sí estaba en su mejor momento era Zinedine Zidane, doblete en la final al 27 y al 45 más uno de agregado, y cerraría la cuenta Manuel Petit, y así Francia se coronaría campeón del mundo.
1: Ya tenemos campeón del mundo de Francia 80 y de Francia 1998, Octavio.
2: Sí, bueno, fue el triunfo de los Blues. Aparte de todo, fue unos días antes de que celebraran su fiesta nacional. Fue toda una maravilla lo que pasó ahí con el equipo francés. El triunfo le decían el Black Blue, por los apellidos que tenían. Creo que aquí Francia sí demuestra que llegaba y se convertía en una potencia realmente mundial, porque ya eran un buen equipo, pero Francia nunca había llegado a esas instancias tan altas, ni siquiera con Michel Platini. Aparece Zinedine Zidane, este futbolista nacido en Marsella, hijo de argelinos. Una selección francesa que si no contrasta la selección francesa, por ejemplo, las tres grandes, esta, la del 58 y la del 84, las tres grandes hasta ese momento, ya después hablaremos de la otra, ¿no? Si no los contrasta, ves, por ejemplo, las diferencias raciales, ¿no? En el 98 no había un solo jugador de color, todos eran jugadores galos, digamos. En el 84, 82 ya aparecían jugadores de color. Y ya en esta Copa del Mundo ya tenías jugadores hijos de inmigrantes como Zinedine Zidane, que pues llevaron a la selección francesa a lo más alto del podio, Dani.
1: Bien, pues ahí está Francia 98, el Mundial, pues donde el estilo, pues también el tema de tener más equipos en el Mundial fue lo que cambió. Les agradezco mucho que hayan estado conmigo en este capítulo, Octavio, Max, muchísimas gracias. Y nosotros nos vemos en un nuevo capítulo próximamente en los episodios de Leyendas del Balón.
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0: Bienvenidos a un nuevo capítulo de Leyendas del Balón. Hoy vamos a estar platicando sobre el Mundial de Japón-Corea 2002. Pues un mundial que nos hizo el señor Octavio, a Maxi. En ese mundial ya estabas más adulto, ¿verdad?
1: Pues más adulto, ¿no? Tenía 4 años.
2: Más, 4 años.
0: No, o sea, pues de no, hecho, tú no, todavía, o sea, no lo viste.
1: A pesar de que dije que el primero que cuando ya había nacido fue el de 98. El primero del que tengo recuerdos es Alemania 2006.
0: Ok, no, entonces, sí, claro, es que 4 años.
1: Todavía estamos entrando en terreno pequeño que yo tuve que investigar.
0: Claro.
2: Un terreno no vivido para el señor Andalón.
0: Un terreno no vivido, pero sí, el señor Octavio sí lo vivió. No, y se tuvo que desvelar, ¿no? Porque, pues, por los horarios que se manejan allá, pues, fue complicado, ¿no?
2: Este fue el primer mundial que viví con celos.
0: ¿Celos?
2: Sí, porque yo iba a la universidad y 4 de mis compañeros se fueron a Japón y Corea a trabajar como camarógrafos, porque era otra cadena de televisión. Entonces, este sí fue el primer mundial que viví con celos. Con celos profesionales. Celos. Sí, con desvelo, y aparte de todo, los como veía por ahí y así. Hoy desvelado.
0: Sí, claro. Sí. Muy bien, bueno, pues ya los escucharon. Hoy me acompañan Octavio Rivero y Max Andalón para poder, pues, estar desglosando esta historia. Así que vamos a iniciar. Octavio, ¿cuándo es que se elige esta sede para poder compartirla, ¿no? ¿Cuál era el contexto? Y, pues, primera ocasión que se eligen, pues, 2 sedes para un mundial, ¿no?
2: De hecho, no querían. De hecho, no quería ninguno de los dos ser la sede del mundial. 31 de mayo de 1996, y fue una decisión salomónica para la FIFA, porque Japón quería ser la sede, Corea del Sur quería ser la sede. Había mucho conflicto en esa zona del sureste asiático. Japón, Corea siempre han tenido conflictos de todo tipo. Digo, Japón invadió Corea cuantas veces se le ocurrió. Corea expulsó a Japón cuantas veces se le ocurrió a Japón expulsar, más bien invadir Corea. Creo que desde la Edad Media se han llevado mal. Entonces, porque para Japón era el paso natural invadir Corea. O sea, el paso natural para la expansión japonesa por el mundo era invadir Corea, era lo normal, ¿no? Tal vez China era muy grande, pero Corea sí lo tenían allá a la mano, ¿no? Entonces, eso era. Y también estamos hablando de... la FIFA decide en 1996 que van a ser estos dos países, porque no quieren que ninguno de los dos pierda, y entonces deciden que, bueno, son... que entren los dos, ¿no? Que entren los dos países a hacerse. Vámonos rápidamente con el grupo A, porque ahí se dieron una de las más grandes sorpresas de la historia de los mundiales. Porque en el grupo A estaba Francia, Dinamarca, Senegal y Uruguay. Cosas chistosas con Senegal era que todos los jugadores de Senegal jugaban en Francia y pocos jugadores franceses jugaban en Francia. O sea, prácticamente jugaban 2 jugadores franceses en la liga francesa, pero todos los de Senegal jugaban en la Ligue 1 de Francia. Se enfrentan en un duelo en el primer partido del mundial para ambas selecciones. Senegal le gana 1-0 a Francia en Seúl con gol de Bouba Diop, y a partir de ahí se viene la catástrofe, porque Francia, que era campeón del mundo, campeón de Europa, habían ganado la Eurocopa de Países Bajos y Bélgica del 2000, eran la selección favorita para ganar esta Copa del Mundo, se queda fuera en la primera ronda por haber perdido ese partido contra Senegal. Empatan a 0 con Uruguay, que regresaba a las Copas del Mundo después de haber perdido 94 y 98. Uruguay regresa, se van a un repechaje y vencen a Australia los uruguayos. Regresa Uruguay y se van también en la primera ronda, empatan a 0 ese partido contra Francia, y después en el juego contra la selección de Dinamarca, Francia pierde 2-0 y se van también eliminados el conjunto francés. Increíble, Max. La verdad es que el grupo A fue de muchas sorpresas. Aviéntate el B.
3: Sí, hablando ya de, como bien lo comentabas, pues vi lo de Francia siendo prácticamente campeón del mundo. La realidad es que, pues sí, terminaba sorprendiendo a propios extraños, sobre todo por esa particular situación como ya bien lo comentabas. Hablando ya del grupo B, lo decíamos, teníamos evidentemente otras selecciones: España, Paraguay, Sudáfrica y Eslovenia. En la primera jornada, España hace la tarea, vence 3-1 a Eslovenia, goles de Raúl, de Valerón y de Hierro. Además, también, por cierto, Sebastián Simirotic marca el primer gol en la historia de Eslovenia en los mundiales. Y así nos vamos a encontrar con bastantes países, o sea, en los próximos años, de la división de Yugoslavia. Vamos a encontrar primeros goles de tal país. Ahora, en el otro partido, Paraguay llegaba como favorito ante Sudáfrica, y con todo y que lo iba ganando 2-0 con goles de Roque Santa Cruz y de Francisco Javier Arce al 39 y al 55, le terminan empatando el partido al 63, Mocoena, y hasta el 91 Quinton Fortune es quien termina marcando el del empate. Para la siguiente jornada vuelve a ser España la tarea, 3-1, nuevamente gol de Hierro, 2 de Morientes, y Sudáfrica sorpresivamente llegaba con 4 puntos tras vencer a Eslovenia. En la última jornada estaba todo en juego y Sudáfrica hace sufrir España, 3-2 pierde, pero alcanza a ganar la roja, mientras que Paraguay vence 3-1 Eslovenia, y el resultado: España pasa como líder con 9 puntos, Paraguay segunda con 4 puntos, con una diferencia igual pero un gol más a favor que Sudáfrica, que es tercero, se va eliminado, y Eslovenia se va con 0 puntos.
2: Entonces vamos al grupo C, que, a ver, este grupo C es en donde yo me doy cuenta que me encanta el fútbol. Y que sí, imagínense a mí de 21, 23 años, un miércoles a las 3 de la mañana, viendo el Costa Rica-China.
0: Okay, sí.
2: Que fue horrible, o sea, fue realmente uno de los partidos. Gana Costa Rica 2-0, pero fue uno de los partidos más malos que he visto yo en la Copa del Mundo, realmente. Fue un partido aburrido, Costa Rica con muy poco, China, aparte China dirigido por Bora Milutinovic, que había dirigido a Costa Rica en 1990 en su primer mundial, y bueno, la verdad fue un partido muy malito. Brasil en ese grupo, pues, robó. Le ganó 2-1 a Turquía, goleó 4-0 a China, que estaba haciendo su debut también en esta Copa del Mundo. Y después Brasil le gana 5-2 a Costa Rica, que Costa Rica, ese partido es el que le cuesta la eliminación, porque Costa Rica se va por tener menor diferencia de goles. Termina Costa Rica con -1 y Turquía avanza con +2 de diferencia de goles. Costa Rica, como les digo, pierde 5-2 con Brasil. Turquía le gana 3-0 a China, que nunca jamás hemos visto a China en una Copa del Mundo. O sea, los chinos son grandes en casi todos los deportes olímpicos, menos justamente en fútbol, ahí nunca ha pasado nada. Pero vamos al grupo D, Max.
3: Sí, porque teníamos a la otra sede, la selección de Corea del Sur, que por cierto finalizó como líder, venció 2-0 a Polonia, empató 1 contra Estados Unidos y venció sorpresivamente a Portugal. Del otro lado, la otra clasificada, Estados Unidos, vence también a Portugal 3-2, empata, ya lo decíamos, contra Corea del Sur, y también cae en contra de Polonia. Sorpresivamente en el partido que nos termina por quedar, ahí sí 4-0 vence Portugal a Polonia, pero quedaríamos primero Corea del Sur con 7 puntos, segundo Estados Unidos sorpresivamente con 4, Portugal tercero y eliminado con 3, Polonia también último lugar con 3 puntos, sorpresa en el grupo D.
2: ¿De quiénes vamos al grupo E? Porque allá aparecía Alemania, que era comandada ni más ni menos que por Minke. ¿Cómo se dice bien? ¿Mikhail Balak?
3: Mikhail Balak, sí.
2: Mikhail Balak, el futbolista que en ese momento jugaba en el Bayer Leverkusen, que había tenido una triste historia ese año. Nunca jamás nadie va a tener una historia tan triste en Copas del Mundo, Dari, como Mikhail Balak, porque perdió todo. O sea, ¿sí? Mikhail Balak ese año pudo haberlo ganado todo. Y todo lo perdió, perdió la Bundesliga, perdió la Champions contra el Real Madrid con el golazo de Zinedine Zidane, y llega a la Copa del Mundo a Alemania encabezado por Mikhail Balak y una gran cantidad de jugadores estrellas como Miroslav Klose, como todavía lo que Oliver Bierhoff, que era un veterano ya, y en el primer partido le zorrajan un 8-0 a Arabia Saudita.
3: Y venía con coraje Balak.
2: Sí, no, o sea, 8-0 y Balak marca un gol, Klose marca 3 goles, 8-0 le gana Alemania, Arabia Saudita, un grupo sencillo para los alemanes. Estaba Irlanda, estaba Camerún. Irlanda avanza como segundo lugar de grupo. Alemania es primero. De hecho, empatan Alemania e Irlanda en el segundo partido. Y ya por último, Alemania vence a Camerún 2-0. Irlanda le gana 3-0 a Arabia Saudita y se va de esta forma la eliminatoria, ¿no? Ya en el grupo F, Max, se viene también otro de los grandes dramas de este mundial.
3: Sí, efectivamente, porque de entrada Argentina llegaba como uno de los principales favoritos, dirigido por Marcelo Bielsa. Incluso hay una anécdota bastante, que lleva, no recuerdo si 10,000 o algo así. Ya saben cómo es Marcelo Bielsa, no por nada le apodan loco, pero creo que sí, en torno a 10,000 horas de video de todas las selecciones que estaban en la Copa del Mundo y estudiando posibles rivales y viendo, pues sí, wow, prácticamente todos los escenarios posibles. Y pues se termina quedando eliminada la selección de Argentina. Ganó 1-0 en contra de Nigeria con más complicaciones de las esperadas, un gol de Batistuta. Después pierde 1-0 con Inglaterra y empata 0-0 con la selección, empata 1-1 contra Suecia. Suecia en sus otros dos partidos venció a Nigeria y empató contra Inglaterra. Inglaterra en el partido restante empata 0-0 contra Nigeria y el resultado fue el siguiente: Suecia primero con 5 puntos, Inglaterra segundo también con 5, pero menos goles a favor, y Argentina fue tercero con 4, Nigeria último con 1 punto, calificaban Suecia e Inglaterra.
2: Sí, una de las desgracias más grandes en el fútbol argentino. Esta Argentina le había metido 3-1 a Brasil en las eliminatorias.
3: Sí.
2: O sea, había sido arrollador en las eliminatorias. Pero justamente llegando a la Copa del Mundo no pasaba nada. Llegamos al grupo G, que era donde estaba mi México. Qué bárbaro. Aquí sí tenemos que ponernos de pie, porque México termina en primer lugar de un grupo con Croacia, que venía de ser tercer lugar de la Copa del Mundo de Francia 98, y con Ecuador, que hacía su debut en las Copas del Mundo, pero llegaba un equipo muy poderoso, el cuadro ecuatoriano, comandado todavía por el veteranazo Alex Aguinaga, que sí alcanzó a llegar a esta Copa del Mundo. Primer partido, México le gana 1-0 a Croacia. Segundo partido, le ganan 2-1 a Ecuador, y después llega la obra de arte de Jared Borghetti contra la selección de Italia. México le da un paseo en ese gol a la selección italiana, que no era poca cosa. Italia tenía ahí a Maldini, tenía a Cannavaro, tenía a Nesta, tenía un equipazo la selección de Italia. El portero era Buffon, ya era el arquero de Italia, muy joven, pero ya era el arquero. Y ahí México empata a 1 con el cuadro italiano y avanzan como primer lugar de grupo.
3: Con ese golazo de Borghetti.
2: Con ese golazo de Borghetti. 7 puntos de México, 4 de Italia, Croacia y Ecuador con 3 puntos se van a su casita cada uno, Max. Y ya en el último grupo te toca otra de las grandes sorpresas.
3: Sí, otra de las grandes sorpresas y otra de las sedes, porque teníamos a Japón, Bélgica, Rusia y Túnez. Digo, en ese momento Bélgica no es lo que fue en el 2014 y en el 2018, entonces tampoco era la gran potencia, pero aún así creo que arrancaba como la favorita. Y con todo y eso, Japón clasifique como líder, 7.5 de Bélgica. Japón empató contra la selección europea, justamente termina derrotando por la mínima a Rusia y también termina por vencer 2-0 a Túnez. Solamente le concede los 2 goles a Bélgica, que empató 2 partidos, solamente le termina por ganar a la selección de Rusia 3-2, y pues del otro lado los eliminados fueron Rusia y Túnez, accedían Japón y Bélgica a la fase final.
0: Bueno, entonces llegamos a los octavos de final, Octavio.
2: Llegamos a los octavos de final.
3: Y no lo podemos saltar, ¿verdad?
2: Deberíamos. Sí. Es más, ¿saben qué? Vamos a saltarnos los cuartos de final. Lamentablemente sí lo tenemos.
0: Tristísima historia. No. Bueno. Platíquenos, octavos de final.
2: Octavos de final, comencemos con ese juevesito en donde Alemania se enfrenta a Paraguay en el estadio de Changuito. Alemania, la verdad es que Paraguay siempre es un equipo muy rocoso. Hasta el minuto 88, Neuville, que era uno de los futbolistas del Bayern Múnich, que no era todavía, estaba en un momento complicado el Bayern ahí, en esos principios de los 2000. Habían sido campeones de Europa previamente, pero como que estaban en un recambio, se había ido a Mateus y el Bayern no era el principal equipo alemán en ese momento. Alemania le gana 1-0 a Paraguay. Después Inglaterra seguía con su marcha, que parecía llevarlos al, digamos, a rondas más definitivas. Le ganaron 3-0 a Dinamarca con goles de Rio Ferdinand, Michael Owen y Emil Heskey. Llegábamos al sábado, este es el sabadito. Suecia le gana a Suecia, pierde con Senegal 2-1. Senegal llegaba a los cuartos de final y España le ganaba 3-2 a Irlanda en penales. Tuvo que irse el encuentro. España avanzaba 3-2 era el marcador y llegábamos justamente a ese lunes en la madrugada. El partido comenzó por ahí de la 1 de la mañana, hora de México, 15:30 horas de Jeonju. Y bueno, ¿qué se puede decir más que ya lo volvieron a ver? Yo lo volví a ver y lo que me encontré fue uno de los robos más grandes de la historia del fútbol.
3: ¿Por qué? ¿Por qué?
2: Dos penales a favor de México que no marcaron. Uno de ellos es brutal. Uno de ellos, la mano del jugador de Estados Unidos, despeja la... viene un tiro de esquina de México y literal, el jugador de Estados Unidos salta con el puño y despeja la pelota cuando el partido iba 1-0 todavía. Y previo a eso no habían marcado otro penal, y cuando el partido todavía iba 1-0, una jugada de me parece que fue de Donovan sobre... deja recuerdo quién había sido, creo que sobre Torrado. Claudio Reina sobre Torrado, que Claudio Reina le mete los tachones en la ingle a Torrado y ni siquiera marcaron falta. O sea, ni siquiera marcaron falta. O sea, ese partido hoy lo vemos como y decimos, híjole, qué mal, qué tragedia. Vuélvanlo a ver.
3: Y van a terminar enojados en lugar
2: de... yo terminé enojadísimo. O sea, terminé enojado y entendí la frustración de Rafa Márquez cuando le hace esa agresión a Kobe Jones. Pero es que los jugadores mexicanos le reclamaban al árbitro y el árbitro simplemente les hace así. Y empezamos con el tema de los arbitrajes ahí, porque no fueron nada más ese. Llegábamos al partido entre Brasil y Bélgica. Bélgica no fue rival para Brasil, pierde 2-0 a la selección de Bélgica. Japón cae 1-0 ante Turquía y era... pues el primer anfitrión que caía en la Copa del Mundo.
0: Llegábamos en los cuartos de final, ¿verdad?
3: No, en octavos.
2: Los octavos. Okay. Llegábamos al tema de Corea contra Italia. 2-1 le gana Corea del Sur a Italia en tiempo extra, pero ay, mamita, con el arbitraje que le andaba dando Byron Moreno, le dio una manita a la selección de Corea, marcando penales, marcando faltas, anulando goles de Italia, que ya veíamos cómo venía la mano por ahí, ¿eh? Este mundial, ojito con el arbitraje de este mundial, posiblemente el peor de los últimos, vaya, desde el 34, no habíamos visto lo tan escandaloso como este mundial del 2012. O sea, yo sí le voy a poner un asterisco a este mundial en cuanto al arbitraje.
3: Sí, la realidad es que, y no sería el único, también a lo largo del torneo, sí sería una situación cuanto menos sospechosa para la selección de Corea del Sur. Nos vamos a los cuartos de final, porque ahí se enfrentaban justamente Inglaterra contra Brasil, un partido vibrante, un partido con todo y con remontada, porque lo arrancaba justamente ganando Inglaterra con gol de Michael Owen al minuto 23, después Rivaldo al 45+2 en el tiempo de agregado y Ronaldinho al 50 con un tiro libre. 2-1 remontaría la selección brasileña para finalmente acceder a las semifinales. En otro, pues una mini victoria, por así decirlo, para México. Alemania eliminaría a Estados Unidos con un solitario gol de Michael Ballack al minuto 39.
2: ¿Y qué crees, Max? Ajá. Que me encontré también un acuchillamiento en contra de Estados Unidos en este mundial. ¿Sí? Sí. No le anularon un gol a Estados Unidos y no le marcaron un penal. Así estuvo el arbitraje.
3: Sí, no, el arbitraje fue espantoso para todos lados en esta Copa del Mundo. Del otro lado, otro partido también con bastante polémica arbitral por el tema de faltas no marcadas, por el tema de tarjetas en contra de la selección española. 0-0 empataría en contra de Corea del Sur y ya los penales, cobros perfectos por parte de los justamente futbolistas surcoreanos, mientras que por parte de España anotarían Hierro, Rubén Baraja, Xavi, y el que terminaría fallando es justamente Joaquín, el ex del Betis, el ex del Málaga, terminarían por fallar su cobro y así
1: Corea del Sur se convertiría en el primer país asiático en llegar a una semifinal. En otra eliminatoria, Turquía vencería por la mínima a Senegal, un solitario gol e incluso gol de oro de Ilhan Mansis, y así clasificarían a las semifinales de la Copa del Mundo.
0: Semifinales, Octavio, ¿qué fue lo que sucedió?
2: Las más random de la historia, Dani, porque se enfrenta a Alemania contra Corea del Sur en una semifinal y Brasil contra Turquía. Turquía estaba también haciendo su, bueno, su regreso a la Copa del Mundo, no habían llegado desde 1954, y Brasil era un equipazo. Brasil era el Jogo Bonito, ese era el Brasil del Jogo Bonito: Ronaldinho, Ronaldo, Rivaldo, Cafu, Kaká, Roberto Carlos volando por una de las bandas, Cafú por la otra banda, el arquero era Dida. Ese era el Brasil del Jogo Bonito. Le ganaron 1-0 a Turquía, y Turquía tenía un arquerazo que se llamaba Rustur Rakver, que después de esta Copa del Mundo se fue a jugar al Barcelona. Sí. Era un verdadero arquerazo, y la gran estrella de Turquía era Hakan Şükür, que era el mejor goleador, y jugaba, me parece que en el Milan, Hakan Şükür, el arquero, el delantero de Turquía. Teníamos la gran final, Dani, y por primera vez en la historia de las Copas del Mundo, Brasil y Alemania se iban a ver las caras. Nunca jamás habían jugado un partido Brasil y Alemania.
0: Sí, ¿no? El duelo de dos gigantes del fútbol, Alemania contra Brasil. Max, ¿cómo fue esto?
1: Un poco más o un gran espectáculo, finalmente, digo, entendiendo las plantillas prácticamente que terminaban por deleitarnos, hablando ya solamente de las alineaciones justamente de este partido. Brasil saltaba con Marcos, con Cafú, Lucio, Roque Jr., Edmilson, Roberto Carlos, Gilberto Silva, Rivaldo, Ronaldinho, Cleverson y Ronaldo, nada más. Del lado de Alemania estaban Oliver Kahn, Thomas Linke, Christoph Metzelder, Carsten Ramelow, Dietmar Hamann, Jens Jeremis, Bernd Schneider, Thorsten Frings, Oliver Neuville, Miroslav Klose y Marco Bode. Así finalmente las alineaciones de cada uno de estos equipos. Comenzaba a crecer todavía más la leyenda de Ronaldo, que marcaría un doblete el 67 y el 79, y así finalmente le daría la victoria a la selección brasileña, que consiguió su quinto título del mundo.
0: Así es, pentacampeón Octavio, y Ronaldo pues terminó como la gran figura, ¿no? 8 tantos en lo que fue de este mundial.
2: 8 tantos, también uno de los jugadores de los que cuando uno hace el top 10 y haces este tipo de conteos de repente medio ridículos, No todos ponen a Ronaldo en el top 10, sí. Y es, me parece que tiene todos los argumentos y todos los pergaminos para aparecer como uno de los mejores jugadores de la historia. Y en ese mundial nos dejó posiblemente, y ahí lo vemos, el peor corte de pelo, sí, que alguien haya tenido en el mundo.
0: ¿A quién
2: mundo
0: se le ocurrió eso?
1: Es que fue justo porque su hijo lo confundía con Roberto Carlos cuando lo veía en la tele. Entonces solamente se dejó esa parte de adelante para que lo pudiera reconocer de forma más fácil. Por cierto, hablamos de Ronaldo y en el tema de récords, pero también Cafú se convirtió en el primer jugador en la historia en jugar 3 finales consecutivas, una final de la Copa del Mundo.
2: Y ganó dos, ¿eh? Y ganó dos de ellas, el pentacampeonato.
1: ¿Sí?
2: El pentacampeonato de Brasil en ese momento, y creo que sigue siendo, nadie duda que en Brasil se juega el mejor fútbol del mundo. Pero desde ese momento no han vuelto a ganar nada. O sea, no volvieron a ganar la Copa del Mundo. Llegamos a este 2026 con Brasil cumpliendo 24 años sin poder levantar la Copa del Mundo, Dani.
0: Sí, que posiblemente ahora están pasando por uno de sus peores momentos, ¿no? Como selección. Pero bueno, pues ahí tenemos a Brasil en la cima del mundo en lo que fue Japón-Corea 2002. Gracias por acompañarnos en este gran viaje con tantas historias, tantas anécdotas y un fenómeno siendo pues justamente el protagonista de esta historia. Nos vemos en la próxima edición de Leyendas del Valle.

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5: Muy buenas tardes, amigos de TUDN Radio, sean bienvenidos, es Efecto MLS, completamente en vivo en este sábado 8 de agosto de 2026, siendo las 4:01 de la tarde, tiempo del este. Mi nombre es Iker González y los saludo con muchísimo gusto el día de hoy, bajo la producción y controles operativos de Jessica Cedillo. Ciertamente mucho de qué platicar, también bastantes sorpresas a lo largo de la siguiente hora y media, menos cortes comerciales, distintos temas, la Leagues Cup que está con todo, tanto los clubes mexicanos como los clubes de la mejor liga de los Estados Unidos, además un partido pendiente que se estará jugando en cuestiones de minutitos en la MLS, así que quédense con nosotros, ya lo saben, es Efecto MLS completamente en vivo en la señal de TUDN Radio. Yo comienzo a saludar a quienes me van a acompañar en la edición de este programazo. Vénganse, ya también estamos en las redes sociales. Uri Ledesma, ¿cómo estás? Bienvenido a este espacio. Un gustazo tenerte por acá.
16: Igual, Iker, qué gusto saludarte. Oscar también. Muy buenas tardes. Tengan todos ustedes. Y la verdad que, bueno, como es costumbre los sábados, ¿no? Aquí estamos hablando, más bien para hablar de la MLS, para hablar de lo que es este torneo entre la MLS y la Liga MX. Y bueno, ya les estaremos comentando qué es lo que ha acontecido durante la semana.
5: Es correcto, Zuli, justamente como lo mencionas, ¿no? Con la Leagues Cup que arrancó esta misma semana con un torneo que ciertamente es relámpago y que, bueno, ha dejado distintas narrativas en cuestión de los equipos de los Estados Unidos y también los clubes mexicanos. Algunos ya, bueno, preparándose para irse de nueva cuenta al torneo del fútbol mexicano, pero también saludamos y con mucho gusto al buen Oscar Díaz, que viene con toda la resaca de su cumpleaños de los últimos días, bastante festejado el muchacho. ¿Cómo estás, Oscar? ¿Cómo andas?
20: ¿Qué pasa? Que Inglés no me eche de cabeza, también saludas a Zuri. Venimos bien, venimos enteritos, venimos enteritos.
5: Es un chico responsable.
20: Exactamente, llegamos temprano, venimos frescos, a gusto, no, todo perfecto, pero sí, a ver, la Leagues Cup, que cada año termina siendo un torneo bastante polémico por las disparidades que hay entre Liga MX y MLS, el tema del calendario, el tema de los viajes, ya lo estaremos platicando más adelante, pero definitivamente muy, muy polémico este torneo, y que también nos ha dejado buenos partidos, algunas buenas actuaciones de algunos equipos de la Liga MX, que curiosamente son los equipos que han tenido partidos en suelo mexicano, pero bueno, ya lo estaremos platicando a lo largo de la hora y media que se nos viene de Efecto MLS.
5: Hora y media viene, lo mencionas, Oscar, muchos, pero muchos temas a platicar, así que quédense que en este programa se van a hablar de distintas cosas. No sin antes, vamos también a mencionarle, porque recordará que le decía que teníamos sorpresas, Oscar, Zuli, para este programa. Ojo, claro, porque en los próximos minutos, específicamente en este primer bloque de Efecto MLS, estaremos regalando 9 pases dobles. Recordarán que, bueno, teníamos una dinámica en redes sociales que el día de ayer se dio a conocer en todas nuestras cuentas, @tudn_radio en Instagram. Insistimos, un total de 9 pases dobles. Mucho ojo, todos los boletos son digitales y estaremos mencionando a los ganadores para que se pongan en contacto con nosotros y nos proporcionen un número celular y un correo
20: electrónico. Acá, Oscar, justamente para arrancar, si te parece, podemos sacar por lo pronto unos, ¿qué serán? ¿Dos, tres ganadores en estos primeros minutitos?
0: Va, perfecto. Bueno, hacemos los honores. Usted vaya con el primero.
20: Vamos con el primero. Acá tenemos la tómbola mágica, que ya la habíamos tenido en otros espacios, pero la tómbola mágica está regresando. Y ojo, vamos con el primer ganador. Para toda la gente de radio, también en redes sociales estaremos colgando esta dinámica. La primera ganadora, Kimberly M.
0: La primera ganadora
20: de estos pases dobles, insistimos, un total de 9 N. Total para el partido entre LAFC y los Diablos Rojos del Toluca. Vamos a irnos, si les parece, uno cada uno, ¿no? Uno cada uno para perfecto, que sea parejo, perfecto. Para que sea parejo. Zuli, okay, por favor, okay. Hazme los honores.
16: La mano santa.
20: La mano santa, la mano del arquero, claro, de la leyenda. Claro.
16: Y la izquierda sobre todo. David Junior.
20: Bien, nada más. David Junior.
0: Enséñalo a la cámara, Zuli.
16: Aquí está.
20: Acá lo podemos observar. El señor, para toda la gente de radio en estos momentos. Lo estamos grabando. Lo podrán ver en nuestras cuentas oficiales. @tudn_radio. El segundo, ganador es David Junior. Y vamos ahora con el señor Oscar Díaz, el tercer ganador de estos primeros minutitos de Efecto MLS.
16: Todavía le sobra la mano santa, ¿eh?
20: Vamos a ver. La mano de la suerte.
0: ¿Quién se lleva con la mano de la fortuna? Es Adrián Hernández, el tercer ganador de nuestros pases dobles. Adrián Hernández, primeros tres ganadores.
20: Muy bien, Adrián.
0: Los pases dobles.
20: Recordamos entonces, un total de 9 pases dobles. Todos los boletos son digitales. Y si usted nos está escuchando y es ganador, recordarles que se pongan en contacto con nosotros y nos proporcionen un número celular y correo electrónico. Así de fácil, así de sencillo. Por lo pronto, los primeros tres ganadores de estos primeros minutos: Kimberly M, David Junior y también el último ganador, que es Adrián Hernández. Ya en los siguientes minutos faltan todavía un total de 6 pases dobles. Enhorabuena a todos los ganadores acá en Efecto MLS. ¿Y si les parece?
16: Va a ser un magnífico partido.
20: Sí, muy bien.
0: Incluso de los mejores.
16: Protagonistas los dos en su liga, ¿no?
20: ¿Son los mejores representantes hoy por hoy de cada una de sus ligas?
16: Es muy buena pregunta. Yo creo que sí. El AFC me parece que es uno de los equipos que desde que apareció en esta, ¿cómo le podemos decir? Franquicia de expansión de la MLS. Ha mostrado cosas muy importantes, buenas contrataciones. De hecho, hay un elemento que llama mucho la atención de otras ligas, Dennis Boanga, LAFC, que es goleador, que es muy punzante hacia la ofensiva.
20: Lo buscó el América
0: después de que los dejó fuera del Mundial de Clubes.
16: Ajá.
20: Oye, peor que regresar con tu ex, ¿no?
0: Sí.
20: Ya también en la América le encargamos. Pero bueno, vamos a comenzar de lleno esta edición de Efecto MLS con el tema principal de esta semana, la Leagues Cup, disputándose en esta misma semana con muy buenos partidos, ciertamente algunos equipos que no se lo están tomando en serio, es una realidad, pero vamos a conocer el formato de esta primera fase de la Leagues Cup.
2: El torneo de verano que cada año enfrenta la Liga MX contra lo mejor de la MLS ya está aquí. Para esta edición, la Leagues Cup tiene ciertos cambios en el formato. Uno de los cambios más interesantes que propone esta edición de la Leagues Cup es que por primera vez habrá partidos en México. Quienes tendrán la oportunidad de recibir a los cuadros del MLS serán el América, que jugará en Ciudad de México frente a San Diego. Tigres lo hará en casa contra Vancouver Whitecaps y el Toluca tendrá 2 citas en el Nemesio 10 contra Dallas y Seattle Sounders. El formato, por su parte, permitirá que cada club juegue 3 partidos de fase de grupos contra rivales de la liga contraria. Después, se hará una tabla general para la Liga MX y la MLS y los mejores 4 de cada sector avanzarán a los cuartos de final, donde se irán eliminando los equipos para obtener un campeón, que al momento de arrancar esta edición siempre ha sido un club de la MLS. Más allá de los premios en metálico que los equipos reciben por participar y por avanzar de etapa, están disponibles 3 boletos para la Conca Champions. El campeón avanzará directamente a los octavos de final del torneo continental, mientras que el segundo y tercer lugar también tendrán la clasificación garantizada, pero desde una ronda anterior. La Leagues Cup está de regreso y con ello, la oportunidad para que la Liga MX rompa hegemonías o para que la MLS mantenga su dominio. Para TUDN Radio, Víctor Tostado.
5: Gracias a Víctor Tostado por la información ahí con el formato de la Leagues Cup. Izuli, un campeonato que recordar comenzó el pasado martes 4 de agosto con distintos partidos. La victoria de Columbus Crew 3-1 contra los rojinegros del Atlas, que también perdieron ayer y que están prácticamente eliminados de este torneo. Cincinnati 3-1 contra Pachuca. Charlotte 3-0 contra los Pumas. Los Bravos de Juárez, que se llevaron la victoria 2-1 contra Minnesota. Los Tigres, que empataron su partido contra Real Salt Lake y posteriormente se llevaron la victoria en la tanda de penales. Y una de las grandes sorpresas de lo que fue la primera jornada, Zuli, la victoria del Atlante, 1-0. Rescatando esos resultados de la primera jornada, sumando los otros días, creo que los equipos que han dado mejor papel son tanto Cruz Azul como el América. El América, sobre todo, sí, jugando en casa, lo podemos entender, pero ganándole a San Diego, que me parece no es poca cosa, ¿no?
16: No, San Diego yo creo que es una de las franquicias que desde su aparición ha marcado la pauta. Creo que es una franquicia de expansión que de repente hizo muy buenas contrataciones.
5: Sí.
16: Caso específico, el Chucky Lozano, que después fue separado totalmente del plantel por situaciones con el técnico Mike Varas, que ha realizado una buena labor al frente de este equipo de San Diego. Obviamente los tiene dentro de los protagonistas de esta MLS, y en esta copa también, o este torneo, yo le llamo Interligas porque es MLS y Liga MX. Sí. La verdad que está planteando muy buenos partidos.
5: Sí, cierto es que, a ver, se enfrentan, no son todos los casos, Oscar, pero este torneo nos permite ver enfrentamientos entre proyectos interesantes, tanto del fútbol mexicano como del fútbol de los Estados Unidos. ¿Coincides con lo que compartía, a ver, en el sentido de que tanto América como Cruz Azul son los dos equipos del fútbol mexicano que se han visto mejor contra los clubes de los Estados Unidos?
20: Creo que también metemos allá a Toluca, ¿no? En esa misma canasta puedes meter al equipo de Toluca. Tiene un muy buen partido en contra de Seattle Sounders. Pero que finalmente creo que los equipos mexicanos tienen la capacidad de resaltar en este torneo mientras le echen ganas. Y creo que parte importante de que Toluca lo haya hecho bien, de que también América lo haya hecho bien, es que están jugando de local. El ir completamente a jugar de visitante, dices, bueno, en todos, de entrada, voy a tener un factor en contra, que es el viaje, que es el no tener la localía.
5: Por supuesto.
20: Pero si ya tengo la localía a mi favor, no tengo que viajar, bueno, así sea un torneo que no nos genere mucho interés, por lo menos ante mi gente tengo que tener una buena presentación. Entonces, a partir de ahí, creo yo también que si para el año que viene o para futuras ediciones ya se equilibra 50-50 partidos en territorio mexicano y en territorio estadounidense, sí podríamos ver equipos mexicanos que le pongan muchas más ganas. También el tema de Atlante creo que hace un buen papel, entendiendo que es un equipo nuevo. A ver, hereda un poco la estructura de Mazatlán, pero finalmente es un equipo nuevo, apenas están reincorporándose a la primera división mexicana, y que creo, Zuli, se nota, y tú que estuviste en varios banquillos, el tema del trabajo. Es un equipo bien trabajado por parte de Miguel Herrera, y será mucho meme, como lo dijo él en una conferencia de prensa,
5: hay que seguir trabajando,
20: y lo están haciendo muy bien.
5: De acuerdo.
16: Sí, fíjate que es un equipo fiel a su tradición, un equipo de entrega, un equipo de lucha, de esfuerzo, y todo esto, y creo que Miguel Herrera le ha dado ese sello que lo caracteriza a él también, ¿no? Ser muy intenso. Sí. Y esa intensidad me parece que le ha dado buenos resultados ahora en este torneo internacional, en donde Atlante, ya en su reaparición en la Liga MX, me parece que está teniendo, por la dinámica con la cual se ha mostrado, creo que está teniendo muy buena actuación tanto en Liga MX, o bueno, iniciando bien.
20: Sí, ha iniciado muy bien.
5: Es un equipo que se ve bien, juega bien, no solamente esa base de entrega, el partido que le hacen a Cruz Azul en la Liga para no meternos tanto en
20: el completo, claro, mexicano.
5: Muy completo. Muy bueno.
20: Sí, a ver, que recordando ese partido rápidamente, lo dices, Oscar, no para hablar tanto del fútbol mexicano, pero Cruz Azul con ciertas modificaciones por ese partido de estrellas entre la MLS y la Liga MX, creo que se termina por ver un poco diezmado. Vamos a regresar ahora a la dinámica que tenemos para todos ustedes. Les recordamos, estamos regalando pases dobles, el sorteo que ustedes pudieron participar el día de ayer con la dinámica para estos pases dobles, LAFC contra L. Toluca, un total de 9, ya se fueron 3, nos quedan 6 todavía en estos minutitos, en este primer bloque de Efecto MLS. Ojo, todos los boletos son digitales y es muy importante que después de que mencionemos a los ganadores, se pongan en contacto con nosotros y nos proporcionen un número celular y un correo electrónico. Así como hace rato, empezamos de nuevo, vamos ahora con los siguientes 3 ganadores, la segunda tanda de este Efecto MLS. Y el cuarto ganador de este día es nada más y nada menos
5: que Jorge Nieto, el cuarto ganador. Muchas felicidades a Jorge Nieto, quien se suma a esta lista de ganadores de los 9 pases dobles que tenemos en total. Zuli Ledesma,
16: el leyenda. Quinto, no hay quinto malo.
5: No hay quinto malo. No hay quinto malo.
16: El número 5.
5: Y este es el más importante, porque es la mano de un arquero campeón del fútbol mexicano.
16: Uno de los más importantes, sí, cómo no. Jorge Alberto.
5: Jorge Alberto.
16: Jorge Alberto.
5: El quinto malo es Jorge Alberto. No hay quinto malo. No hay quinto malo. No hay quinto malo. Jorge Alberto, el quinto ganador de estos pases dobles. Muchas felicidades. Le recordamos a toda la gente que participó y que también se está llevando estos boletos. Y vamos con el sexto, el cierre de esta segunda tanda. Serán un total de 3 en estos primeros minutos. Vamos,
20: el cierre del segundo tiempo.
5: El cierre del segundo tiempo. Sí.
20: A ver, vamos a ver.
16: La mano del cumpleañero.
20: A ver si todavía traemos suerte.
16: Todavía.
20: El tercero de esta segunda tanda es Isa Garduño.
5: Muy bien, Isa muy, Garduño. Muy bien. Abrazos a Isa Garduño. Abrazos a Isa Garduño, a todos. Muchas gracias a todos por participar, de estar al pendiente de las redes sociales de TUDN Radio. Recuerde, es la mejor manera de saber si tenemos dinámicas. Nuestra programación también nos puede encontrar en Instagram como @TUDN_radio. Recordamos entonces, Oscar Zuli, los 13 ganadores de esta segunda tanda, de este segundo tiempo.
16: Venga.
5: Jorge Nieto, el cuarto ganador. Jorge Alberto, el quinto ganador. Y la sexta ganadora en total, la tercera de esta segunda tanda, Isa Garduño. Ahí están los 6 ganadores.
16: Hey, ok, ahí están los ganadores. La verdad que van a disfrutar de un magnífico.

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1: Houston Dynamo, que arrancará en punto de las 4:30 de la tarde, tiempo del este. Ya hay alineaciones confirmadas, Zuli, para este partido. Me parece lo más destacado. Héctor Herrera va como titular con HH, el Houston Dynamo. Sí, HH, sí. Ahora que estábamos hablando de Toluca, un viejo conocido del fútbol mexicano. Mateus Bogus, también titular el Houston Dynamo. En su momento tuvo paso por la máquina cementera de la Cruz Azul. Del otro lado, algunos nombres destacados de New England Revolution que son titulares el día de hoy. Lo de Matt Turner en portería, que también me parece es un buen nombre. Y lo de Carles Gil, que, a ver, de estos nombres que no son quizás de primera línea, pero que son de segunda línea, mejor dicho, en la MLS, me parece de lo más relevante. Suri.
2: Mira, Carles Gil yo creo que debería de ser de los
1: primera línea.
2: Es un jugador por el historial que tiene, por la trayectoria que tiene jugando sobre todo en Europa, es un jugador de características técnicas muy importante y que le viene a dar un realce a este equipo de la MLS, a la liga con este equipo de la MLS. La verdad que la MLS se ha preocupado mucho por realizar contrataciones de nombres que quizás no sean tan rimbombantes como en su momento fueron Wayne Rooney, como Zlatan,
1: Kaká,
2: como Carlos Vela, sí, como todos esos jugadores que han venido a la MLS. Pero también se están fijando un poco más en jugadores más jóvenes, ¿no? Que vienen a prolongar un poco más su trayectoria, sobre todo, y a dejar escuela, que es lo más importante, ¿no?
1: Carles Gil, Oscar, de 32 años de edad, nacido en Valencia, España, y además en su momento ciertamente con un paso importante en clubes europeos, canterano precisamente del Valencia, tuvo un paso también por el Aston Villa y llegó en 2019 a New England Revolution. Estos dos equipos también, Oscar, hablando de New England, ciertamente con un muy buen paso lo que está haciendo en esta campaña 2026, 30 puntos en 17 partidos jugados. Una de las grandes revelaciones, ¿no?, de esta temporada, lo de New England.
3: Y también lo de Houston, ¿no? Creo que son dos de los equipos que han sido revelaciones cada uno en su conferencia. También para platicar de la conferencia del oeste con Houston. Van de momento en cuarta posición, lo decíamos con ese partido pendiente menos. Y que bueno, tienen 29 unidades y la cima está con Vancouver con 34 puntos. Están a 5, está apretadísima esta conferencia. Y también, si se descuidan, abajo tienen a Salt Lake con 27, a Dallas también con 27 unidades en sexta posición. Houston está cuarto con 29, por delante San José con 33, seguidos de Los Ángeles, que ya los comentamos, y Vancouver con 34. Entonces, a ver, quizá cuarto lugar no pinta a que estén tan cerca de la cima, pero en cuestión de puntos están a dos buenas jornadas y quizá una o dos malas jornadas de los equipos que están arriba para ponerse al frente. Ya de la New England, pues bueno, creo que sí están en tercera posición, quizá están en un lugar más arriba en su conferencia, pero un poco más alejados de la cima. ¿Por qué? Porque en tercer lugar con 30 unidades está el Miami con 38 por encima y Nashville con 40 puntos en la cima de su conferencia, pero que sí es un partido muy atractivo porque se juegan, aparte de la posibilidad de escalar o de presionar a los que están arriba, también necesitan los puntos para que no los alcancen los que están atrás. Unas conferencias que están bastante, bastante cerradas y creo que va a ser un muy buen partido de fútbol. Ya estará comenzando en 11 minutitos más o menos y que lo iremos actualizando, pero puntualizando también lo que mencionabas de Carles Gil, un futbolista que quizás segunda, tercera línea en cuestión de futbolistas españoles, pero en la liga, creo que en la MLS creo que sí es un futbolista que ha marcado, no sé si época, por el nombre que no ha sido tan rimbombante como muchos otros fichajes, pero sí es de los que se ha mantenido ahí, ha hecho una muy buena carrera y 33 años para la posición que juega, también como 10, que no le exige en las bandas tener tanta potencia física tal vez, pues creo que es un futbolista que todavía le puede dar mucho a esta liga y que puede sentar bases para que incluso futbolistas europeos puedan caer a la MLS.
1: En punto de las 4 de la tarde con 30 minutitos estará arrancando este partido al cual el día de hoy en efecto MLS le estaremos dando seguimiento y ciertamente es importante por lo que decías, ¿no, Oscar? Algunos equipos que le siguen de cerca el paso, sobre todo a New England Revolution, lo de Chicago Fire, ahora con Robert Lewandowski en sus filas, lo de Cincinnati, que ciertamente es de los proyectos más estables. Estamos en efecto MLS y vamos a regresar con la dinámica que traemos el día de hoy para

0: ustedes estamos regalando un total de 9 pases dobles para el partido que verá enfrentarse el día de hoy a LAFC y a Toluca, correspondiente al torneo de la League Cup. De estos 9, Oscar Zuli, ya se fueron 6. Ya se fueron 6 y faltan 3.
1: Sí, fíjate que bueno, dentro de todo esto, que la mayoría de los equipos que se fueron pertenecen a la Liga MX, ¿no?
2: Sí.
1: Y los de la MLS me parece que es la ventaja también que tienen de jugar de local, como mencionábamos al inicio del programa. Sí, claro. ¿No? Yo creo que la costumbre o los hábitos que normalmente tienes cuando juegas en casa te brindan esa confianza y esa posibilidad de cargar, no cargar, sino que la propuesta del juego la puedes asumir con mayor confianza, sobre
0: exactamente,
1: todo.
0: Exactamente, ¿no? sí importa ese tema de la confianza. Vamos entonces con los últimos 13 ganadores de estos 9 pases dobles, un total de 9 de los cuales ya se fueron 6. Les recordamos que todos los boletos son digitales y es muy importante que si usted ya fue ganador o se aproxima a ser ganador, quién sabe, en estos próximos 13 pases dobles, por favor, mándenos y póngase en contacto con nosotros y proporciónenos un número celular y un correo electrónico. Arrancamos entonces con la última tanda acá en Efecto MLS.
2: Vamos con el tiempo extra, el tiempo extra.
0: Y el séptimo ganador en total es Christopher Maximiliano. Christopher Maximiliano termina siendo el séptimo ganador de estos pases dobles. Un total de 9 de los cuales ya se fueron 7, Zuli.
1: Muy bien. Ahora vamos a proceder a sacar el siguiente ganador. Que es nada más ni nada menos. Déjame darle vuelta a la tómbola para que vean que no hay
0: mano
1: negro ni nada. El octavo.
2: Ese es premio doble, porque que te saque ganador el Zuli, ahí es premio doble.
1: Cuidado, ¿eh? El siguiente ganador es Mari López.
0: Bien, Mari López. Mari López, la octava ganadora de este día. Y falta entonces el noveno.
2: Son los penales. Sí, los penales.
0: Ya son los penales. A ver ya si
2: aquí
0: si aplica 50, un Javier Hernández o aplica un Lionel Messi. De esto depende. Oscar Díaz.
2: A ver, ¿qué dices?
1: Ya se fue el tiempo agregado y todo mucho, eso, ¿eh?
0: Ahí está. Para la gente que nos escucha en radio, Oscar Díaz se le está pensando mucho, ya tiene el sobrecito en su
2: la
0: mano.
2: La última ganadora.
0: Sí.
2: En los penales.
1: Ganadora, Kaylee, muy bien.
2: Cerrato.
0: Muy bien, Kaylee Cerrato. Abrazo. Perfecto. También a Kaylee Cerrato. Ahí lo puede usted confirmar y también estaremos colgando el video que confirma a los 9 ganadores en nuestras redes sociales, @tudn_bajo radio. De esta forma, los últimos 13 ganadores de estos 9 pases dobles en esta última tanda: Christopher Maximiliano, el séptimo ganador; Mari López, la octava ganadora; y Kaylee Cerrato, quienes conforman estos 9 ganadores de los pases dobles para el partido que verá enfrentarse el día de hoy a LAFC y a Toluca. Por favor, pónganse en contacto con nosotros. Acá hacemos la pausa en Efecto MLS. Todavía nos falta mucho de qué platicar. Nos resta una hora con ustedes. Pausa y regresamos.

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19: Continuamos con más en Efecto MLS. Seguimos con ustedes en la señal de TUDN Radio, completamente en vivo en este sábado 8 de agosto de 2020. 26 y siendo las 4:31 de la tarde, tiempo del este, los volvemos a saludar con muchísimo gusto. Perdón, la voz que ustedes escuchan es de Iker González el día de hoy, bajo la producción y controles operativos de Jessica Cedillo. Bueno, recordarles que en cuestión de minutos estará arrancando el partido pendiente de la Major League Soccer, que verá enfrentarse a Houston Dynamo y New England Revolution. Pero Zuli, Oscar, tuvimos revisión en el VAR, recordarán que bueno, sí. A ver, para la gente que apenas nos está sintonizando en la primera parte, en el primer bloque de Efecto MLS, sí, hubo revisión en el VAR.
4: Ok.
19: Y uno de los 9 ganadores de los 9 pases dobles no va a poder ir al partido de hoy entre LAFC y los Diablos Rojos del Toluca, que era Adrián Hernández. Igualmente, Adrián, te agradecemos por estar al pendiente de las cuentas de TUDN Radio. Así que, Zuli, ¿la revisión en el VAR se hizo?
4: De acuerdo,
19: favor,
4: a la revisión en el VAR.
19: Hazme los honores.
4: Adrián no participa.
19: No participa. No, o sea, participa, pero no puede ir.
4: No puede, por eso. No, ya no, no, no
19: Zuli,
4: es ganado.
19: Por favor.
4: Entonces vamos a sacar.
19: Vamos a sacar otro más.
4: Al
19: vamos
4: relevo de Adrián. Miren la mano santa cómo.
19: Basuli,
4: nada
19: Basuli,
4: más
19: Basuli.
4: Y nada menos. Genaro Rescala. Genaro Rescala.
19: Sí. Genaro Rescala. Así tal cual, ¿eh? Genaro Rescala.
4: Tal cual.
19: Genaro
4: tal
19: Rescala.
4: Cual.
19: El 9º ganador en total. Ya ahora sí, la revisión en el VAR ha terminado. Ya nos quedamos con esta. Menos de que pase alguna otra cosa extraordinaria, ya nos quedamos
4: la
19: con esta revisión
4: así
19: final. Venga.
20: Ahí los tenemos.
4: Para Genaro Rescala.
19: Sí, señor. Muy bien. Ahí ya quedan entonces los 9 ganadores en total. Los vamos a recordar en cuestiones de minutitos. Pero es muy importante, a ver, ojo, si usted nos está escuchando y es uno de estos 9 ganadores de los pases dobles, ojo, todos los boletos son digitales. Y aparte, póngase en contacto con nosotros y proporciónenos, por favor, un número celular y correo electrónico para que pueda disfrutar de estos pases dobles para ver a LAFC contra Toluca, @tudn-radio en nuestra cuenta de Instagram. Ahí nos podrá encontrar fácilmente. Así que, por lo menos, Zuli, ya tenemos a los 9 ganadores,
4: ¿no? Sí, sí, sí, que les mencionábamos que van a disfrutar de un partido muy interesante. Dos escuadras que buscan ser protagonistas, dos escuadras ganadores,
19: sí,
4: ganadoras, las dos, y con integrantes que van a llamarle muchísimo la atención. Así que ojalá y que puedan disfrutar de este magnífico partido.
19: Muy buen partido, ciertamente, el estelar, inclusive me animaría a decir, de la cartelera de este sábado 8 de agosto. Pero continuamos con más entonces acá en Efecto MLS, porque precisamente hay mucho, Oscar, de qué platicar de lo que pasó en estos últimos días en la Leagues Cup. Y en la actividad de la primera jornada, me parece, a ver, lo decíamos, destacado lo de Cruz Azul, lo de América, hablando de los equipos del fútbol mexicano. Pero el Inter de Miami, un equipo que parece está hecho para disputar este torneo. 4-2 se llevó la victoria a media semana contra el Atlético de San Luis. Doblete de Lionel Messi a los 11:44 de partido. Telasco Segovia a los 26 y Mikael ya en el tiempo agregado de la primera parte. Por su parte, David Rodríguez y Rafael Llorente descontaron para el equipo mexicano. Y acá lo importante, Oscar, Messi con este doblete elevó su récord histórico en esta competencia a 14 goles en apenas 12 partidos jugados de la Leagues Cup. ¿Qué digo? A ver, un pasadito por el parque, ¿no? Si eres Lionel Messi, juegas, no faltar el respeto, pero contra un equipo como San Luis, que entendiendo la calidad de Messi, lo vimos en la Copa del Mundo, en un torneo de máxima exigencia, el señor, la cantidad de goles que hizo, cambiaba el juego, cambiaba el marcador en el momento que él quería. Entonces, entendiéndolo así, finalmente es una competencia que le ayuda a Messi para mantener el ritmo, más que nada. Un muy buen partido de Miami, finalmente dominan, arranca ganando el Atlético de San Luis 1-0 con ese gol de David Rodríguez. Después vino el primer gol de Messi, el gol de Segovia, el segundo de Messi, y ya después terminaron con ese gol de Mikael arcando sus 4 anotaciones y el descuento de San Luis en la segunda parte. Pero a ver, finalmente, a ver, una Inter Miami que ya sabe también lo que es ganar esta competencia, un Inter Miami que entiende este tipo de competencias y que volvemos a lo mismo, como locales te creces mucho, un clima en Miami que tampoco es fácil, es muy húmedo, muy complicado, climas que en Liga MX, porque esa es otra, no solamente es el descanso, no solamente es estar en un estadio de visita, jugar en climas tan húmedos, tan calurosos como Miami, en equipos mexicanos y futbolistas que militan en el balompié azteca, pues sí termina por afectar mucho, son a climas y ambientes que no sueles manejar a lo largo de la temporada.
20: A ver, Zuli, me parece que es importante lo que menciona Oscar, en este sentido, es una plaza, ¿no?, difícil de visitar, Miami como tal, el estadio del Inter. Creo que además es un equipo que se ha acostumbrado, es cierto que es una franquicia muy joven en la historia, no solo del fútbol de los Estados Unidos, sino del fútbol en general. Pero da esta sensación, no sé qué tanto tenga que ver con Lionel Messi, creo que bastante, claro. Da esta sensación que se ha acostumbrado a jugar esta clase de partidos. A ver, hay mucha diferencia entre la Leagues Cup y la Copa de Campeones de la CONCACAF, al menos a título personal, pero a jugar esta clase de partidos que son eliminatorios, ciertamente, inclusive por el mismo formato de la Leagues Cup, que no te puedes permitir caer prácticamente, dejarte puntos en ningún partido, da esta sensación, ¿no?, que el Inter de Miami se ha acostumbrado a jugar estos juegos.
21: Sí, sí, sí, es una realidad, ¿no? Por el plantel que tiene, por los jugadores que de renombre que tiene, por supuesto, el caso de Leo Messi, que te marca anotación, y que sigue teniendo esa actividad a la cual nos tiene acostumbrados, ¿no? Para él, de repente, las vacaciones son muy cortas, acaba de terminar el Mundial, acaba de llegar a la final Leo Messi, y ya está de nueva cuenta con su equipo, ¿no? A comparación de otros jugadores que de repente todavía siguen de vacaciones en estos días, ¿no?
19: Sí, sí, que también en Liga MX varios tardaron en arrancar, y bueno, también mencionarlo, creo que es, sí, ya estamos tocando el tema de Messi hoy, lamentablemente fallece Jorge Messi, el padre de Leo, 58 años, muy joven, y que precisamente Leo, durante el Mundial o post-Mundial, declara y decía pues que habían sido semanas muy difíciles, más allá de la exigencia deportiva, semanas muy difíciles. Ahora con esto se sabe cuál era esa dificultad que estaba pasando su familia, y pues bueno, desde acá pues mandar de toda la fuerza a la familia Messi, un hecho muy muy duro para Leo y por supuesto para toda la familia.
20: Sí, lo comparto completamente, me parece, lo comparte toda la estación de TUDN Radio, mandarle mucha fuerza a toda la familia Messi, que ciertamente es un momento complicado, y bien lo decías, Oscar, desde el Mundial, ¿no? Venía el astro argentino atravesando esta situación. Regresando a lo futbolístico, muy importante lo que ha hecho el Inter de Miami en este arranque de campeonato. Repasando también más resultados, Zuli, de a media semana, el Monterrey, los Rayados, que hay algunas dudas todavía con la llegada de Matías Almeida, se enfrentaron, eso sí, a un Orlando City que también tuvo Antoine Griezmann como gran protagonista de esta película. Anotación a los 27 minutos del francés, campeón del mundo en su momento, y Tarisa Spicer complementó la cuenta a los 60 minutos de partido. Y que, por cierto, hablando de estrellas de la MLS, Hugo Quippers, que en su momento también fuera importantísimo para el rol de Chicago Fire, goleador absoluto, se estrenó con los Rayados de Monterrey.
21: Sí, sí, sí, que consigue anotación ya después del minuto 90 en tiempo de reposición, como se le menciona ahora. Y Rayados de Monterrey, que ahora con la mano de un nuevo técnico, Matías Almeida, que viene regresando a la Liga MX, pues no puede con una de las franquicias que ya lo mencionaste bien, muy bien. Ha incorporado uno de los elementos que quizás no sea tan llamativo como el caso de Leo Messi, por supuesto que no, pero Antoine Griezmann viene a darle una fuerza ofensiva al equipo de Orlando, precisamente para competirle al Inter de Miami, ¿no?
19: Sí, que en naturalmente, en ese clásico de la Florida, pero que, ¿sí? A ver,
20: aparte de todo lo que te puede aportar Griezmann como el jugador en solitario, lo que aprende el grupo, si te rodeas de gente mejor que tú, gente que ha estado en la élite del mundo, pues finalmente vas a mejorar tú. Y que también, a ver, no mencionábamos desde hace mucho el tema de Berterame, después de su salida de Rayados, hablando específicamente de Berterame, pensándolo ligado todavía al fútbol mexicano, pero que, a ver, con los futbolistas que tienen ahora en la delantera, el tema de Kuipers, Uroš Đurđević y Diego Rossi, pues, a ver, creo que incluso tienen más opciones, más piezas, más cartas en la baraja para esa posición de delantero centro.
21: Diego Rossi, sobre todo, ¿no?
20: Diego Rossi también.
21: Que tiene antecedentes en la liga muy importantes también.
20: Y pretendido por varios equipos, claro, y finalmente Monterrey es el que le puede llegar al precio.
0: Grandes fichajes, lo que hizo Monterrey, esperemos que por el bien del club, del fútbol mexicano, puedan funcionar en lo que queda de semestre. Repasando más resultados, el equipo que estará jugando el día de hoy, los Diablos Rojos del Toluca, también se llevaron la victoria 3-0. Ante Seattle Sounders. Anotaciones de Jesús Gallardo a los 3 minutos, El Niño a los 64 y Federico Viñas también estrenándose con esta camiseta a los 93 minutos ya en el tiempo agregado de la segunda mitad, ante un equipo que ha sido de los protagonistas de la MLS. Y tras este compromiso, ¿qué fue lo que dijo Brian Schmetzer en relación a enfrentar al Toluca, uno de los equipos más consistentes en los últimos años de la Liga MX?
1: Sí, mira, Toluca es el campeón de la CONCACAF Champions Cup y tal vez es el mejor equipo de México. Estoy seguro de que mucha gente debatiría eso, pero cuando dices desalmado, yo diría que, ¿sabes? Tienes que darle crédito a tu oponente. Sí, la altitud fue un factor, pero no queremos poner una excusa. Siempre disfrutamos compitiendo contra equipos mexicanos, con Costa Rica, con Honduras, con los guatemaltecos. Hemos estado en la CONCACAF Champions Cup durante muchos años. Disfrutamos de la competencia y mi opinión personal es que cuando la competencia de esta copa, de esta liga, sabes, cuando finalmente toman más decisiones, como es justo para la Liga MX, sus equipos siempre tienen que viajar y creo que algunos deberían, algunos clubes estadounidenses que viajen. Estoy de acuerdo con ustedes en lo mismo.
0: Qué bueno que trajo Brian Schmetzer ese tema a la mesa, porque me parece es picante y nos da mucho para platicar, Zuli, la localía en este torneo. ¿Qué podría ser mejor para el futuro de la Leagues Cup? ¿Verdaderamente entregarle más partidos a los equipos de la Liga MX? Pensando que también de esta forma estarías prácticamente haciendo lo mismo que se hace con la Copa de Campeones de la CONCACAF. ¿Qué se tiene que modificar? ¿Calendario, localía para hacer mejor este torneo? ¿Tú qué piensas, Zuli?
21: Yo creo que para bien de la MLS en sí, ese intercambio de localías, que también puedan tener esa posibilidad de vivir la experiencia como visitantes, porque no es lo mismo tener la comodidad de estar en tu ciudad, de estar en tu casa, de ir a concentración, si algunos equipos en la MLS llevan a cabo concentraciones, que hay algunos que no, van directos a lo que es el partido de su casa, y ese tipo de situaciones del viaje, de no conocer el campo de juego o el estadio en donde vas a enfrentar a los rivales, siempre te hace crecer, siempre te hace cambiar un poco la actitud, y esto le ayudaría muchísimo, sobre todo a la MLS.
0: Breve paréntesis en este tema, ya arrancado el compromiso entre New England Revolution y Houston Dynamo, 2 minutos apenas de partido, el equipo de Foxborough está siendo un poco más incisivo en los primeros minutos. Oscar, igualmente la misma pregunta, y ahora tomándolo inclusive un poco más a la localía, ¿verdaderamente es tanta la diferencia entre la localía que tienen los equipos de los Estados Unidos cuando juegan en territorio de las Barras y las Estrellas a cuando lo hacen los equipos del fútbol mexicano en el país azteca? Porque uno ve los resultados y te encuentras con un América ganando fácil contra San Diego, con un Toluca igualmente ganándole muy fácil a LAFC, y no son franquicias menores en la MLS. ¿Verdaderamente es tanta la diferencia?
20: A ver, finalmente creo que la localía y el tema de la visita es muy importante, siempre va a importar, vas a tener cierta ventaja. Hay distintos factores que se pueden inclinar la balanza, quién es favorito, quién no es favorito, pero la localidad siempre termina por jugar cierto punto. ¿Qué sucede? Que en un torneo normal pues vas a jugar 50% de local, 50% de visita, partidos más, partidos menos. En CONCACAF Champions Cup pasa, pues te va a tocar ir a jugar uno de visita, uno de local. Pero bueno, estás en igual, sabes que tienes que ir igual de fuerte como visita que como local. Pero si ya juegas, y lo tocábamos muy por encimita hace rato,
6: si juegas todos los partidos como visita, dices, bueno, en todos los partidos voy a tener una condición adversa, ¿para qué le pongo ganas? ¿Para qué me desgasto siendo que tengo, desde cómo está organizado el torneo a nivel de calendario y de venues, pues todo en contra, ¿eh? Entonces, a ver, en ese aspecto creo que sí ayudaría muchísimo, creo que sí sería muy importante. Y lo mencionaba Zuli, no solamente por el tema de buscar que sea más parejo. El equipo los equipos mexicanos en general, si reciben partidos en casa, van a estar obligados a que vayan a buscar los partidos. Van a estar obligados a no poder nadar de muertito y nada más ir a cumplir. Van a estar obligados a, voy de local, el 50% de los partidos, espérame, necesito sí ser competitivo, necesito sí ir a buscar jugar de buena forma. Entonces creo que sería lo mejor que le pudiera pasar, y que también pensando en Estados Unidos, los climas son muy cambiantes de una, claro, de una costa a otra, cambia muchísimo, y que en México creo que no tenemos esa diferencia de climas tan drásticos de uno a otro. Decíamos el tema de Miami. Pero ajá, como puedes estar jugando una semana en Miami con mucho calor, mucha humedad, puedes estar jugando hasta el otro lado de la costa y estar en un clima casi, casi que está nevando, que directamente sí está nevando, y tienen que sacar el balón fosforescente para que se pueda, claro, ver. Entonces, sí,
20: que de hecho Estados Unidos tiene, a ver, eso como ventaja lo podríamos, sí, llamar de alguna forma. No sabes con qué clima te vas a enfrentar, porque tienes todos los climas con todos los clubes de la MLS.
8: Y
20: algo que no es tan así en el fútbol mexicano, al menos con sus clubes. Vamos con el otro resultado, el otro partido que también se jugó en territorio mexicano, y es que las Águilas del América vencieron 3-1 a San Diego. Muy fácil, muy, pero muy fácil, cierto es. Anotaciones de Brian Rodríguez a los 11 minutos, Eric el Chiquito Sánchez a los 33 e Isaías Violante en el tiempo agregado de la primera parte. Para el equipo de San Diego, Luca Bombino descontó a los 63 minutos de partido. Y posterior al compromiso, Mickey Varas, el técnico de San Diego, habló un poco, no solo de la América, de sus grandes virtudes en el terreno de juego, sino de la altitud, otro de los factores a tener en cuenta cuando se visitan equipos mexicanos.
22: Yo creo que la fortaleza de América, creo que lo que marcó diferencia es por banda izquierda hoy, con buena calidad de Brian y el lateral izquierdo, donde nos metieron bajo de presión en el primer tiempo y no resolvemos estas situaciones. Ah, sí, siempre te va a afectar, pero yo creo que este nivel de altitud, bueno, te va a afectar como siempre, sí o sí, pero no puede ser excusa. Yo creo que es un reto mental que tienes que ganar. Y saber que, bueno, no es cómodo y no te sientes bien, pero puedes. Y todavía estamos en estos pasos porque hemos tenido tres partidos en altura en México. Uno en Toluca, uno en Pumas y ahora en Azteca. Y creo que hemos mejorado en algunos aspectos, pero todavía nos falta.
20: No puede ser excusa, es lo que decía Mickey Varas. Y acá lo podemos rescatar de la siguiente forma, Zuli. Porque si bien creo que y declara de forma correcta, de forma ecuánime, decir, y responsabilizarse hasta cierta forma del resultado de San Diego sin poner la excusa, ¿no?, de la altitud de visitar, creo que acá lo podemos ligar. Entonces, ¿por qué se pide tanto que los equipos mexicanos tengan esa capacidad de ser locales y ser visitantes en este torneo de la Leagues Cup? A mí me parece que si unos resultados o la mayoría de resultados no acompañan para los equipos de la Liga MX, es porque muchos de ellos, no sé qué opine Zuli, da la sensación que no se lo toman en serio este torneo.
21: Da la sensación, precisamente en este tipo de detalles, ¿no? Pero Mickey Varas es un técnico muy, ¿cómo se puede decir? No oculta nada, muy transparente, muy capaz, sobre todo, y este tipo de declaraciones, la verdad, que pone a este técnico dentro de los técnicos que no te engañan, que no te dicen unas cosas para disimular algunas situaciones de su equipo, ¿no? Como también es cierto que en este partido, Brian Rodríguez, del equipo del América, me parece que fue importantísimo, tanto para conseguir anotación como para asistir a sus compañeros del equipo de las Águilas del América, ¿no?
20: ¿Tú qué piensas, Oscar? ¿Se lo toman en serio en su totalidad los 18 equipos del fútbol mexicano? ¿Qué tanto importa la localía? Porque también no dejemos de lado lo del calendario. Tampoco es un dato menor que ya arrancó el fútbol mexicano. También es cierto que arrancó el fútbol de los Estados Unidos, pero este torneo sí yo creo que podrían hacerse mejor las cosas y también de este lado, ¿no? De los equipos de la Liga MX podrían poner un poco más de interés.
6: Sí, a ver, creo que un factor que también le jugaba muy en contra de los equipos mexicanos es el tema del calendario, en el sentido de que la Leagues Cup se jugaba cuando apenas México los equipos mexicanos estaban regresando a tener actividad después de haber terminado el clausura, mientras que la MLS estaba a mitad de temporada a tope, cuando en mejor punto están, ni apenas empezando, ni cuando ya pueden estar fundidos a final de temporada. Eso les juega muy en contra. Hoy creo que sí está esa paridad en ese aspecto, porque la MLS tuvo que hacer el parón por el Mundial, y la Liga MX pues viene arrancando su torneo, y hace un par de meses terminaron el torneo de clausura, ¿no? Entonces, ¿qué tanto importa? Pues lo mencionábamos hace poquito, creo que ha sido el tema central, muchísimo importa, creo que lo vimos con América, los equipos mexicanos, bueno, hablando de América y de Toluca, partidazos que dieron, que creo que si todos sus partidos hubieran sido de visita, quizá no los hubiéramos visto, si hubieran ganado,
20: no lo hubiéramos visto.
6: Quizá hubieran ganado, pero no de la forma que lo hicieron, no hubieran salido tan inspirados. Porque es lo que te obliga a estar ante tu gente. Tienes que jugar bien. Oh. Aunque no te importe el torneo, si estás condicionado a tener el 50% de tus partidos de local, estás condicionado a jugar bien por estar ante tu gente. Entonces, creo que de ahí parte muchísimo. Y lo mencionaba también bien Mickey Varas. No podemos poner excusa, porque también, sí, América por la altitud, por ser local, por el Azteca, bueno, el Banorte ser un estadio que pesa, pues sí, claro que están en desventaja en ese aspecto, en la cuestión territorial del conjunto de San Diego. Es
20: pero
6: justo,
20: tienes que saber sacar el resultado, ¿no?
6: Totalmente.
20: Te vas a enfrentar
6: pero que
20: a
6: también,
20: distintas situaciones.
6: Si todos tus partidos vas de visita, dices, bueno, en todos estoy en desventaja.
20: Se entiende esa parte y la comparto
6: completamente. Pero yo aplaudo lo de Mickey Varas, eso sí.
20: No, y porque excusa. No todos los técnicos declaran de esta forma.
6: Eso
20: lo decía, sí, aparte muy claro, ecuánime, claro. Ciertamente. Lo de Varas. Estamos cerca de ir a la pausa acá, sí, en Efecto MLS, pero cuidado, Zuli, cuidado, Oscar.
6: No me
20: están hablando desde el VAR.
6: No me digas.
20: Me están hablando desde el VAR. Me están confirmando.
21: ¿Qué pasó?
20: Me están confirmando, sí, que otra
21: vez. Hay revisión.
20: Sí, hay revisión. Hay revisión con uno de los ganadores.
6: Pues en una de esas vamos a terminar yendo nosotros tres y más personas nos dicen que no pueden ir.
20: Nos manda
21: mensajito. Momentito.
20: Cuidado. Nos manda mensajito Isa Garduño, que no va a poder ir el día de hoy al partido.
6: Se fija, son los dos que han dicho que no pueden ir, son los aquello. Imagínese usted.
21: La mano santa.
6: Hoy andamos sin, me va a permitir sacar.
20: Es un momento de redención.
6: Claro, claro. A ver, vamos a ver.
20: Oscar Díaz va a ser el encargado de sacar en total el onceavo papel, el noveno ganador. Esperemos ahora sí, final, Oscar Díaz.
6: Y no me falles.
20: Venga.
6: No me falles, Eddie Bolt. Eddie Bolt se lleva el último boleto. Esperemos que ahora sí no tengamos que volver a rehacer el sorteo, sacar otro papelito, que todos los ganadores que hemos sacado puedan disfrutar de este partido más al rato en el Toluca LAFC. Eddie Bolt, no me falles, por favor. Ya van dos, por favor. Hoy no andamos finos.
21: Muy bien.
20: No, abrazo también a Isa Garduño por participar.
21: Claro, estarás pendiente.
20: Agradecemos eso. Si ahí surge alguna situación por la cual no puedan ir, preferible que nos sigan,
6: que nos avisen, que alguien más pueda disfrutar. Y por supuesto,
20: exactamente.
21: Y agradecer la honestidad, ¿no? Como bien lo mencionan, sí, perfectamente.
20: Porque aparte es eso, Zuli, nos da la oportunidad de recular, de decir, tenemos la oportunidad de sacar otra vez otro papelito, de dar la experiencia a otra persona. Entonces, si usted por alguna razón no puede ir o no quiere, que también es válido, no sé por qué no querría, pero si no quiere, dígalo y sacamos otro papelito.
6: Y ahí le hacemos la tarde a alguna otra persona.
20: Sí.
21: Muy bien.
20: Muchas felicidades a Eddie Bolt, entonces, y ahora forma parte de los 9 ganadores el día de hoy de los pases dobles en TUDN Radio.
6: Está padre ese apellido, ¿no? Bolt.
20: Eddie Bolt. Sí. Rápidamente lo recordamos.
21: ¿Usain? ¿Será pariente?
6: Ándale, imagínese.
20: Más o menos.
6: ¿Será pero tiene nombre de jugador caro, de que, no, ya viste, en el otro equipo está Eddie Bolt.
20: Es correcto. Rápidamente les recordamos, fueron un total de 9 pases dobles, todos los boletos son digitales y es muy importante, lo decíamos, pónganse en contacto con nosotros a través de nuestros canales oficiales @tudn-radio y proporciónenos por favor un número celular y un correo electrónico. Estamos cerca ahora sí, Oscar, de llegar a la pausa, pero por favor actualícenos cómo va el partido en la MLS entre New England Revolution y Houston Dynamo.
6: 13 minutos, 0-0 todavía, cuidado que casi caía el primero en estos momentos, buena tapada del arquero de Houston y que también, bueno, New England ha sido el equipo dominante de momento en estos primeros minutos. Carles Hill, que se llevó un golpe importante hace algunas jugadas, pero que ya se reincorporó y está siendo una de las estrellas precisamente de este compromiso.
20: Escucho New England en esta época del año ya y me da miedo, me da cosa porque la NFL ya está a la vuelta de la esquina y hay los Patriots, no los queremos tener otra vez en la cima. ¡Pausa! Y regresamos acá en Efecto MLS, nos queda media hora para seguir platicando con todos ustedes lo mejor de la Leagues Cup y de la Liga de los Estados Unidos. Estamos en TUDN Radio.
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1: De regreso, amigos de TUDN Radio, continuamos con más en Efecto MLS, completamente en vivo en este sábado 8 de agosto de 2026. La voz que ustedes escuchan es de Iker González el día de hoy, bajo la producción y controles operativos de Jessica Cedillo junto a Zuli Ledesma y Oscar Díaz acá en estos espacios. Ya la última media hora de nuestro programa, pero es momento de seguir abordando, platicando con todos ustedes lo que nos ha dejado y lo que nos va a dejar la Leagues Cup, Zuli, el día de hoy. Ciertamente con muy buenos partidos, el Inter de Miami estará jugando en cuestión de minutos.
2: Sí, el Inter de Miami, que bueno, ya lo hemos checado cómo ha ido a la alza este equipo, no porque nada más tiene al mejor jugador del mundo, que obviamente no vamos a discutirlo, pero que desafortunadamente la última competencia mundialista no le fue como él que hubiera querido, fueron subcampeones.
1: Sí.
2: Y esto lo habíamos hablado, lo habíamos comentado hace un momento, ¿no? Mientras otros participantes, jugadores que participaron en la competencia mundialista que acaba de pasar, todavía siguen de vacaciones, Leo Messi ya está de regreso con su equipo y dando pasos fuertes, pasos firmes y colaborando para los buenos resultados del Inter de Miami.
1: Y que aparte fue muy importante en esa victoria a media semana contra el Atlético de San Luis. Pero precisamente para seguir platicando, conocer más del entorno el día de hoy del Inter de Miami en este gran partido contra los Rayados de Monterrey en punto de las 8 de la noche, tiempo del Este, hacemos contacto con nuestro compañero de TUDN Radio, Horacio Llofre. Horacio, ¿cómo estás? Un placer saludarte acá en Efecto MLS para que nos cuentes un poco cómo se está viviendo la previa a este partido. Algunas claves no a tener en cuenta por parte del conjunto de las Garzas. ¿Cómo estás?
3: Hola equipo, gracias por la invitación y me agarraron justito, ¿eh? Porque ya en unos 5 o 10 minutitos ya me voy para el estadio. El partido es a las 8 de la noche, hora del este de los Estados Unidos. Bueno, va a tener una gran baja el Inter, ¿no? Se sabe, es público conocimiento, por el fallecimiento de su papá. Lionel Messi viajó a la Argentina, así que Lionel Messi no va a ser de la partida. Después, con respecto al encuentro y puntos fundamentales, yo creo que acá el punto fundamental lo tiene que tener Monterrey. Monterrey, si pierde, ya queda eliminado, desgraciadamente, para las aspiraciones de los Rayados y de Matías Almeida, aunque hay que hacer una salvedad, ¿no? El partido anterior contra el equipo de Orlando fue perjudicado notablemente Monterrey por el árbitro Adonis Escobedo, que en mi manera de ser y de pensar es un verdadero desastre como árbitro, no tendría que estar dirigiendo ni el tráfico ni el tránsito, pero bueno, como decimos los argentinos, lo bombió a Monterrey, lo bombió con un penal que no fue, le cobró todo en contra, no le dio un penal clarísimo, y Monterrey terminó perdiendo ese encuentro con el debut de Quippers, ¿no? Haciendo un gol. Hoy Monterrey no tiene que perder. Si empata es un puntito, y si gana por penales después son dos, pero no tiene que perder. Una derrota lo pondría ya eliminado, como desgraciadamente en este momento, y después de los resultados de anoche, tenemos varios equipos mexicanos ya eliminados, ¿no? El caso de Pachuca, de Atlas, de Pumas, de Puebla. Bueno, Puebla todavía tiene un partido más, puede mejorar su situación, pero Pachuca, Atlas y Pumas ya están
1: eliminados.
3: Y, claro, algo parecido sucedería si hoy pierde Monterrey. Así que Monterrey tiene que poner toda la carne al asador y tratar de ganar este encuentro. Lo que no sé, muchachos y mis queridos compañeros, es hasta dónde va a influir o hasta dónde puede llegar en el ánimo del equipo del Inter Miami la baja de Messi, y por supuesto por una razón más que justificada, ¿no? El fallecimiento de su papá. Así que eso puede ser una contra para el equipo del Inter. Si no, el Inter el otro día jugó muy bien, claro, pero 2 goles los hizo Messi, una asistencia, así que es pieza fundamental, Lionel, en el equipo.
2: Horacio, qué gusto saludarte. Y en contraparte, el equipo de Rayados de Monterrey con un técnico que conoce, o al menos tuvo experiencia dentro de la MLS, ¿no? ¿Esto puede ser factor, el caso de Matías Almeida dirigiendo a los Rayados de Monterrey, para que pueda obtener un buen resultado la baja de Messi con el Inter de Miami, y el conocimiento que te menciono de Matías Almeida puede ser un factor para que Rayados pueda aspirar a un buen resultado en este partido?
3: Yo creo que sí, creo que sí. Además, me parece que Matías es un muy buen técnico, ¿no? Si no que lo diga la gente de Chivas, él después dirigió aquí a San José. No le fue del todo bien, pero al menos conoce la liga, conoce el movimiento. Y la baja, repito, la baja de Lionel Messi puede ser importante y más allá lo anímico. Veremos ahora después, ahora en un ratito nada más, cuando estemos ahí en el rectángulo de las emociones, qué puede pasar. El que es baja, bueno, no se sabe todavía bien, lo vamos a enterar en un ratito, es Medina. Estefan Medina está tocado, así que yo no sé si va a jugar. El que no juega casi seguro es Silvetti, el chico argentino de Miami, que el otro día salió y tuvo un problema en uno de los hombros, casi se disloca. Entonces, posiblemente esté en descanso, en reposo absoluto. Vamos a ver cómo arma el equipo Hoyos, ¿no? El técnico del Inter, porque tiene que cambiar quizás el esquema, ¿no? O jugar, recordemos que Suárez está suspendido, todavía Berterame está con el tema de conmoción, así que es muy difícil que vuelva hoy también. Así que creo que todo eso puede ser aprovechado por Almeida, que es un tipo inteligente. Conoce el paño, conoce la liga. Y además, Monterrey tiene buen equipo. La verdad que sería, no sé, si queda eliminado hoy Monterrey, para mí sería uno de los fracasos más sorpresivos.
4: ¿Qué pasa, Horacio? Te saluda Oscar Díaz desde este lado. Hola, para preguntarte un poco, mencionamos todo el tema de las bajas que tiene el conjunto de Miami, lo de Messi que ya lo platicamos más hace rato en el programa, lamentablemente por el fallecimiento de su padre, pero está también lo de Silvetti, que es quizá otro de los futbolistas con esa capacidad de desequilibrar en el conjunto de Miami. Está la suspensión de Suárez, está el tema también de Berterame. Hoy podríamos decir que a pesar de que juega Miami como local, que a pesar de que sabemos a veces el descontento que puede haber de los equipos mexicanos ante los partidos de la Leagues Cup, precisamente por la localía, con estas bajas del Miami podríamos decir que Monterrey parte como favorito, entendiendo también la necesidad del conjunto del norte de México.
3: No sé si como favorito, pero con muchas posibilidades de ganar el partido. Recordemos el partido con San Luis, ¿no? El Inter-Miami a los 3 minutos estaba perdiendo 1-0. O sea, un descuido de la defensa horroroso y San Luis le mete el gol. Después, bueno, San Luis de a poquito se fue quedando. Messi encendió la lámpara y, bueno, empezaron a venir los goles, las asistencias y terminó perdiendo. Pero eso no creo que pase hoy con Monterrey. Monterrey es un equipo más armado, más inteligente. Por eso creo que puede llevarse tranquilamente la victoria. Lo que no sabemos todavía, porque bueno, falta todavía 3 horas para el partido, cómo va a formar el Inter, cómo va a cubrir ese espacio, lo que te decía recién Oscar, Zuli y Iker le decía recién, cómo va a cubrir el espacio de la salida de Messi, quién va a jugar, si va a jugar Ruiz por ese lado, si va a jugar Mura y lo adelanta Allen. Veremos cómo arma el equipo, porque hay que recordar que el Inter, con las bajas que tiene, los chicos que están en el banco de suplentes, la gran mayoría son todos muy jóvenes y mucha gente de la academia.
1: Es correcto, y que aparte lo mencionas muy bien con lo que ya nos platicabas, Horacio, lo de Rayados con esta necesidad de ganar. No hay mañana, me parece, para el equipo de la Liga MX, y lo del Inter de Miami, que con esa victoria media semana contra el Atlético de San Luis también tiene el colchón, pero va a salir sin lugar a dudas a buscar el resultado. Horacio, te agradecemos acá por tu tiempo, tu espacio en Efecto MLS, y desearte toda la suerte del mundo allá con la cobertura para redes sociales, lo que pasa el día de hoy en Miami, el partido entre el Inter y Rayados de Monterrey. Abrazo.
3: Un abrazo grande, Iker, Oscar, Zuli, se los quiere y mucho, y bueno, acá estamos a sus órdenes, un placer como siempre. Chau, chau.
1: Abrazo, Horacio.
4: Un abrazo fuerte.
1: Ahí estuvo Horacio Joffre con lo que será precisamente este partido entre el Inter y los Rayados. Zuli, un equipo regiomontano que, bueno, tiene esta necesidad, ¿no?, de empezar a levantar. Yo lo he compartido en distintos espacios, creo que la Leagues Cup no debería de ser un torneo que saque o que ponga en peligro un proyecto por el cual has apostado tanto, pero Matías Almeida sí tiene esta necesidad de levantar un poco más en relación a lo que han sido sus primeros juegos.
2: Sí, de acuerdo a la inversión que ha hecho Rayados y de acuerdo, ¿cómo lo podemos decir?, a la calidad con el plantel con el que cuenta el equipo, ¿no? Claro. Me parece que es un equipo bien conformado, ahora con un técnico que ya lo mencionábamos con Horacio, un técnico que conoce, o al menos que tuvo experiencia dentro de la MLS, y que sabe de alguna manera cómo se manejan las situaciones y cómo son de repente los climas tan cambiantes dentro de la Unión Americana, ¿no? Dentro de esta competencia que le tocó enfrentar con el San Diego, con San José Earthquakes, no San Diego ya lo tengo en la meta, sí, todavía, sí, sí. Pero con San José Earthquakes, que la verdad de repente parecía como que había levantado a un equipo que había estado peleando en torneos sí. anteriores los últimos lugares, ¿no?
1: Y que aparte sí, sí, sí. esa fue la gran virtud de Matías Almeida en su proceso con San José Earthquakes. Pero tenemos más información, ya nos fuimos a Miami, ahora nos vamos hasta la ciudad de Los Ángeles, porque lo decíamos el día de hoy, allá estarán jugando los Diablos Rojos del Toluca y también el AFC, y ciertamente un muy buen partido de fútbol en este campeonato de la Leagues Cup, y justamente para seguir platicando de este partido hacemos contacto con nuestra compañera de TUDN Radio, Ethel Corato. Ethel, ¿cómo estás? Un placer saludarte acá en los espacios de Efecto MLS. Acá te saludan Oscar Díaz, Zuli Ledesma y un servidor y amigo Iker González. Cuéntanos un poco, un gran partido, creo que eso lo reconocemos todos, dos muy buenos equipos, tanto del fútbol mexicano como del fútbol de los Estados Unidos, pero ¿alguna narrativa a seguir en este juego? ¿Cómo estás, Ethel?
5: Hola, Iker, buenas tardes. Oscar también, y a mi querido Zuli Ledesma, que ahí estoy todos los días, estamos ahí temprano por la mañana. A toda nuestra gente hermosa, buenas tardes. Aquí desde Los Ángeles, ya lo decías bien, dos de los principales candidatos a llegar lejos en esta League Cup se van a enfrentar en un duelo que promete goles, muchas emociones. Cuando el AFC y Toluca se tengan que ver las caras allí en el Vimo Stadium. Este partido será alrededor de las 8:10 de la noche. Es el último de la jornada. Entonces, ayer lo decía, el conjunto dirigido por Mohamed, este es uno de los equipos más dominantes de la primera jornada, se impuso 3-0 al Seattle Sounders y ahora va a buscar sumar una segunda victoria consecutiva que lo deje prácticamente ya instalado en los cuartos de final. Los Diablos Rojos llegan a este partido también, que han ganado 3 de sus últimos 5 encuentros. Atraviesan un gran momento ofensivo, tienen allí a Alexis Vega, también a Elinho, generan mucho peligro. Y por su parte, el AFC llega acumulando 5 partidos sin conocer la derrota. Se fortaleció tras que igualó a Chivas en ese partido y que terminaron empatados 1-1 en tiempo reglamentario, pero se quedó con el punto extra en esa tanda de penales y va a tratar también de ser muy peligroso con Dennis Boanga. Dennis Boanga que fue el que anotó el gol que puso adelante a el AFC en este partido del pasado miércoles contra Chivas y es uno de los goleadores de esta Leagues Cup porque tiene 14 tantos y empatado con Messi, que es otro de los que tiene 14 goles en esta competencia. Así es que se perfila de que también va a ser un gran encuentro. Estos dos equipos, fíjense que aunque no se crea que son muy cortos su historia, pero tienen su historia, aunque breve, durante este 2026 se han enfrentado en dos oportunidades. Se enfrentaron en el marco sí. de la Conca Champions y tiene una victoria por cada equipo. Así es que ganó el AFC acá, pero Toluca ganó allá en el infierno. Entonces, el partido de hoy va a inclinar la balanza sobre quién va a ser el que va a tener más victorias entre ellos, porque recuérdense que ya lo decíamos, no puede haber empates. Entonces, aunque hay empate en tiempo reglamentario, al final va a haber un ganador y vamos a ver hacia dónde se inclina la balanza. Pero viene Toluca, viene también bastante fuerte luego de que se impuso 3-0 contra el Seattle Sounders. Un Seattle Sounders que también es uno de los equipos más fuertes de MLS. Así es que todo está servido para que este sea un verdadero encuentro, un choque de titanes. Y veremos también ahí lo que pasa en las graderías, porque lo decía Marto Santos, el director técnico del AFC, que él nunca había visto esto porque él es portugués y ha estado en varios países durante su carrera, tanto como jugador como ahora como técnico, y dice que la primera vez que él ve que un equipo local, o sea, sea prácticamente visitante, porque en las graderías en el partido contra Chivas, o sea, Chivas era local. Sí. Entonces, era muy poca la gente de LAFC, y le pasó también con Cruz Azul, y le pasó, había mucha gente de Toluca también cuando se jugó acá ese partido. Entonces veremos a ver qué pasa. Él dice que cuando juegan con los equipos mexicanos, él tuvo que haberse ido acostumbrando a la idea de que el AFC es visitante y que el equipo que viene a Los Ángeles es el local cuando este viene de la Liga MX.
2: Edel, ¿quién crees tú que gane en este partido?
5: Ay, ay, ay. Buenos días.
2: Ay, te sorprendí, Etel. Nada más en la mañana.
1: El pronóstico.
5: ¿Saben qué es lo que pasa? Les decía yo que esa película, yo ya la he visto varias veces.
1: ¿Sí?
5: Lo que hace Mark Dos Santos, hace lo siguiente. Primero dice que el otro equipo, en este caso Toluca, que Chivas, que Cruz Azul, cuando lo que tocó enfrentar en el marco de la Conca Champions, ellos son los que están obligados porque son los favoritos. Entonces él le pasa la presión y la responsabilidad, se la pasa al otro equipo. Y lo que hace también es que durante el encuentro se muestra muy defensivo, le deja la pelota al rival, pero trata de sorprenderlo al contragolpe. Y tiene con quién, porque afortunadamente ha recuperado el gol, así es que se ha reencontrado con los goles. Y también tiene a Boanga, tiene a Denis Martínez, al mismo Echonier, que son muy peligrosos.

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1: Un abrazo, ahí estuvo Etel Colato, nuestra compañera de TUDN Radio, quien estará allá en la ciudad de Los Ángeles con la cobertura de este partido, el Toluca contra Los Ángeles. Lo decíamos, Oscar, el partido estelar de este sábado, dos muy buenos equipos de la CONCACAF. Pero hay que continuar con más acá en Efecto MLS y justamente vamos al entorno de los fichajes, que también ha estado bastante movidito en estos últimos días. Nos vamos ahora con el LA Galaxy. ¿Por qué? Porque será la nueva casa, Oscar, de Irving, el Chucky Lozano.
2: Sí, a ver, Chucky, que va a tener una oportunidad de reivindicar un poco su carrera después de lo que ha pasado en San Diego, tanto en el tema vestidor como en el tema futbolístico, que tampoco mostró su mejor versión y pues tampoco ha jugado. Es la realidad finalmente para el Chucky Lozano con todo lo que ha sucedido con San Diego. Ojo, que también se habla, que ya le advirtieron al entorno del LA Galaxy, que cuidado, es un futbolista difícil. Yo antes de todo esto, al menos, y creo que lo platicamos en otras ediciones de Efecto MLS hace varios meses, yo no tenía, digamos, la percepción del Chucky como un futbolista complicado en el vestuario, pero finalmente resulta que sí, incluso ni le habla a la familia. Entonces es un tipo de cuidado que hay que saber manejarlo en el vestuario, porque también la que le hizo a San Diego de, ¿sabes qué? Pues no me voy, pero me tienes que pagar lo que ya tengo por contrato. Entreno, voy, no pasa nada si no juego. Entonces creo que es una muy buena oportunidad para Chucky, incluso de si tiene buenas actuaciones, meterse a una convocatoria de selección mexicana que le pueda dar para el Mundial 2030, pues ya es más complicado, solamente se sabrá al pasar de los años, pero sí en fechas FIFA, para que quizá lo quiera ver Rafa Márquez, creo que sería una opción, si es que llega a tener un buen paso por LA Galaxy. Creo que es una buena decisión, pero hay que ver cómo se dan las cosas, que no pase como lo que pasó con San Diego.
1: Algunas cosas, Zuli, a tener en cuenta con este fichaje: llega en calidad de préstamo después de permanecer fuera de los planes deportivos de San Diego durante la campaña 2026, y también tener en cuenta que ocupará una plaza de jugador franquicia. Ojo, porque LA Galaxy cubrirá una parte de su salario como parte del acuerdo con San Diego, equipo con el que mantiene contrato hasta diciembre de 2028. Y tomo lo que decía Oscar y te lo pregunto, Zuli, ¿tiene alguna posibilidad el Chucky Lozano de regresar en este proceso que va a ser muy largo de Rafael Márquez de cara al 2030?
3: Yo creo que depende mucho de la actuación que tenga con este equipo del Galaxy. Es cierto que Galaxy le está brindando una oportunidad de poner en circulación a un futbolista que la verdad no es extraño la forma de proceder, el pleito que tuvo con Mike Ibarras, el técnico del equipo de San Diego. Ahora la MLS, por medio del Galaxy, le abre las puertas otra vez, le da una segunda oportunidad que Irving Lozano tiene que aprovechar y demostrar cómo en su momento fue un jugador tan destacado, no nada más en los equipos que estuvo en la Liga MX, sino en la selección mexicana, para pues en un momento dado ayudar a que LA Galaxy pueda retomar los primeros lugares como estaba acostumbrado, ¿no?
1: Sí, lo que parece también, y lo decía Oscar, es que se ha ganado muchas voces en contra por lo que ha mostrado ser de fuera de los terrenos de juego, que también es algo importante, aparte por la etapa de la carrera en la que ya se encuentra el Chucky Lozano. Pero ojo, Oscar, no es el único fichaje en relación al LA Galaxy del cual vamos a estar platicando. Y es que el día de hoy se anunció la firma del mediocampista Sergi Roberto, el español, como agente libre hasta el 30 de junio de 2028, perdón, con opciones a extenderlo hasta la campaña 28-29. En su momento, no un jugador de primera línea con el Barcelona, pero sí un jugador importante. Su etapa, su capítulo más recordado, esa anotación contra el Paris Saint-Germain en la remontada quizás la más heroica en la historia de la UEFA Champions League, y ahora a cerrar su carrera en la Liga de los Estados Unidos.
2: Sí, a ver, el tema de Sergio Roberto, creo que le dio para el potencial que tenía. Creo que tampoco era un jugador de primera línea para tener una carrera como en esa misma lateral derecha la tuvo Dani Alves en el propio Barcelona, que hay que recordar, es un futbolista que te puede abarcar tanto la posición de mediocentro como de lateral por derecha. Tiene esa condición Sergio Roberto, y que también llega a esa posición en el Barcelona, porque, a ver, ante un mediocampo del Barcelona con Rakitic, con Busquets, donde no podía adueñarse de una posición,

0: parte a ser un lateral por derecha, pero creo que es un futbolista con buenas condiciones, creo que es un futbolista para la liga, el conocimiento que tiene del fútbol, el entendimiento que tiene del juego, le va a venir bien al LA Galaxy, creo que también le puede venir bien a Sergio Roberto, y ojito con el LA Galaxy, creo que es de esos futbolistas que quizá no llegan con tanto ruido como un Son últimamente, como un Zlatan le hizo en su momento. También estamos hablando de futbolistas de otra categoría, pero que a esta liga le pueden aportar muchísimo.
1: Sí,
2: claro, le viene bien, ¿no? Jugadores técnicos.
1: Que le viene muy bien, ¿no?
0: Que conocen la élite, que si bien no fueron de la élite, del élite en su posición, conocen lo que es la élite.
1: Cerramos esta edición de Efecto MLS recordando una de las noticias más importantes de la semana, y es que Larry Bird fue nombrado como el próximo comisionado de la Major League Soccer tras una votación realizada el pasado lunes en la sede de la liga en el centro de Manhattan. Cabe mencionar que asumirá el cargo de comisionado hasta el primero de enero de 2027. Con esto, bueno, cerramos, ya ponemos carpetazo final a la información. Vamos a actualizar en cuestión de minutos cómo se encuentra el partido entre New England Revolution y el Houston Dynamo, pero tenemos grandes noticias en Efecto MLS, y es que Oscar Zully, todos los ganadores de los pases dobles ya tienen los boletos en su correo electrónico.
2: Bien.
1: Así que los 9 ganadores que repetimos en estos momentos: Eddie Bolt, Jorge Alberto, Kimberly M, Christopher Maximiliano, Kaylee Serrato, Jorge Nieto, Mari López y Genaro Rescala, también David Jr. Son en total los 9 ganadores de estos 9 pases dobles el día de hoy, Zully, para el partido entre LAFC y los Diablos Rojos del Toluca.
2: Felicidades a los 9, la verdad que la pasen muy bien, que disfruten este encuentro porque promete muchísimo. La verdad es un espectáculo futbolístico que van a disfrutar.
1: Va a ser muy, muy, pero muy buen partido, y también agradecerle a toda la gente que participó por estar al pendiente de los canales oficiales de TUDN Radio. Recuerde, @TUDN_radio en Instagram. Antes de despedirnos, Oscar, ¿cómo se encuentra el único partido de la MLS en estos momentos?
0: Rápidamente, 43 minutos, todavía 0-0, con 5 disparos al arco para el Houston Dynamo, apenas 3 para el New England Revolution. Habíamos platicado antes de la última pausa que New England venía dominando, ahora lo está haciendo Houston Dynamo, y con muy buenas posibilidades de irse con la victoria momentánea al descanso. Iker, muchas gracias.
1: Con esto nos vamos, Zully Ledesma, muchísimas gracias.
2: Al contrario, Iker, un placer. Oscar, muchísimas gracias, buenas tardes.
1: Oscar, gracias.
0: Iker, Zully, muchas gracias, abrazo fuerte.
1: A nombre de Jessica Cedillo, el día de hoy en la producción y controles operativos de este espacio, Iker González también se despide, pero no le cambie, quédese en la señal de TUDN Radio. Muchas gracias.
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0: Bienvenidos y bienvenidas, amigos de TUDN Radio, a una transmisión más de la Liga MX Femenil. Desde el Estadio Banorte, América recibe a Cruz Azul, jornada 2 de la Liga Femenil en el fútbol mexicano. Dos equipos que suelen tener buenas actuaciones dentro de la Liga MX Femenil bajo la producción y operación de Jessica Cedillo. Soy Andrea Martínez y saludo con muchísimo gusto a quien estará narrándoles los próximos 90 minutos de actividad. Víctor Tostado, Víctor, ¿cómo estás?
1: Qué gusto saludarte, Andy, saludar también a toda la gente que se va uniendo con nosotros. Bien lo comentas, apenas es fecha 2 de esta Liga MX Femenil Apertura 2026 y ya tenemos clásico, ya tenemos una rivalidad imponente que se ha trasladado del fútbol varonil al fútbol femenil, hoy en un escenario que hace rato no visitaba, sobre todo el cuadro del América, que hace mucho no jugaba en lo que es su cancha local. Hoy está de regreso para jugar frente a su gente contra uno de sus rivales más acérrimos, la máquina cementera del Cruz Azul, en un partido que esperemos mantenga una buena dinámica, que ojalá nos ofrezca mucho, pero mucho fútbol, y que continúen sobre todo la buena dinámica, Andy, con la que arrancaron estos dos equipos el torneo.
0: Sí, unas Águilas del América que vienen prácticamente de ganarlo todo en esta temporada, son las actuales campeonas del fútbol mexicano femenino, recordando que se coronaron en el Clausura 2026. Son las campeonas de la Copa de Campeones de Campeonas de la CONCACAF y son las campeón de campeonas de la Liga MX, así que prácticamente el hat-trick o el triplete de trofeos, sí, que se puede tener en el fútbol mexicano, América es el único equipo que lo tiene, así que sin duda será un rival importante a vencer. Como sabemos, el Estadio Banorte, pues sí se abre las puertas al público, sí hay algo de gente, sobre todo la parte baja de enfrente de las bancas, no lleno, es un horario difícil, complicado, creo yo, en sábado, mucha gente trabaja los sábados, es la hora de ir saliendo de trabajar y, sí, y ese tipo de cosas, entonces creo que es difícil, pero creo que será un buen partido, sobre todo para que América, como bien decías, Víctor, se vuelva a asentar en una cancha que pues prácticamente es suya.
1: Sí, un cuadro del América que prácticamente tenía 2 años que no jugaba en este terreno, desde aquel Clausura 2024, en las rondas finales fue la última vez que el América pudo disputar actividad en este terreno de juego, así que bueno, hoy vuelve un equipo del América que sigue, Andy, a pesar de los años, a pesar de los torneos, comandado por Ángel Villacampa. Mucho tiempo se pidió, ¿no?, incluso que este proceso cesara, porque si bien
0: yo
1: era
0: lo
1: uno
0: pedía.
1: Sí, o sea, si bien era uno de los proyectos que mejores jugadoras tenía, que siempre estaban constantemente, ya sea en cuartos, ya sea en semifinales, en instancias importantes, se le negaban los títulos a Ángel Villacampa y finalmente, como bien lo platicas, en el semestre pasado se le dio todo, ¿no?
0: Sí, todo prácticamente. A ver, eso también prueba un poco el tema de la paciencia en proyectos, ¿no? Dentro de la Liga MX Femenil, hasta antes de este triplete de títulos, Ángel Villacampa había perdido 6 finales con el equipo femenino, había ganado solo una, y eso era lo que viene, dice ese Víctor, pues ponía en duda lo que fuera a pasar con Ángel Villacampa, sí, ¿no? O sea, creo que eso es lo que ponía en duda. Al final, la paciencia le dio la razón al técnico español, logró esos 3 títulos, pero creo que entonces lo de América, a raíz de esos 3 títulos, tiene que ir para arriba. ¿A qué me refiero? A llegar a finales, a seguir compitiendo y a no dejarlo como, bueno, ya logramos los 3 títulos, que era lo importante.
1: Sí, claro, es evitar relajarse, es mantener la misma línea ascendente y pues bueno, habrá que ver si el estratega de 50 años puede mantenerse en esa buena dinámica. Hay que recordar que este proyecto tiene prácticamente desde 2022 que llegara el español al conjunto americanista, uh-huh, y ha pasado por muchas cosas, ya lo veníamos platicando, finales perdidas, eliminaciones en semifinales, derrotas dolorosas, pero que final de cuentas se le dio el poder ser campeón con el América, y precisamente algo que se baraja para este partido, Andy, en la previa, es que las jugadoras del América puedan presentarle a la afición los 3 títulos conseguidos el semestre pasado.
0: Sí, creo que eso será lo importante. Pero antes de continuar, vamos a escuchar palabras de Nancy Antonio, una de las jugadoras más importantes de las Águilas del América, con más experiencia dentro de la Liga Femenil, al respecto de justamente cómo arrancan ese torneo después de haber ganado esos 3 títulos.
2: Sí, yo creo que es muy bonito poder empezar este torneo con, digamos, con el sobrenombre de campeonas, pero si algo es cierto es que eso ya pasó y que la forma de poder nosotras continuar con ese trabajo y con esa disciplina es mucha humildad y mucho compromiso de saber que aún queda mucho camino por recorrer, que tenemos la dicha y la fortuna de hoy poder ser campeonas, pero que eso ya es pasado y que tenemos ahora títulos por tener, por luchar y por trabajar, y así lo vemos, con nuevas oportunidades, nuevos retos y con la humildad de hacer lo posible y saber que podemos seguir trabajando y mejorando.
0: Ahí las palabras de Nancy Antonio, justamente lo que mencionábamos, un equipo que tiene ahora la obligación de representar bien, Víctor, estos tres títulos. Creo que el calendario se le ha acomodado a la América, lamentablemente, y no lo digo faltando el respeto, Cruz Azul es un equipo que no se le puede complicar a las Águilas.
1: Sí, en el tema estadístico es abrumador la diferencia que tienen estos dos equipos. Creo que el tema de clásico joven, que ya lo decíamos al arrancar esta transmisión, que se ha trasladado del fútbol varonil al femenil,
0: son términos heredados.
1: Es precisamente porque es heredado, no porque realmente haya una rivalidad en las dos franquicias, si lo queremos ver de esa manera. Se han jugado entre América y Cruz Azul en esa liga femenil en 19 ocasiones. Cruz Azul nomás tiene una victoria. Entonces te habla de la superioridad que tiene la América femenil, que ha sido un proyecto al cual se le ha invertido mucho dinero desde el arranque de la liga. Y Cruz Azul, si bien ha sido un avance muy decoroso en los últimos años, ha sido mucho más progresivo el avance de la máquina. Entonces, hay un tiempo, si lo queremos ver de esa manera, Andy, desperdiciado por parte de Cruz Azul, y si es un hecho que América debería llevar mano de manera muy sencilla para llevarse este partido.
0: Sí, bien lo mencionas, el tema de las inversiones en estos dos equipos son diferentes. Si bien América parece que poco a poco ha ido soltando a jugadoras importantes, dejando ir a piezas que creíamos fundamentales en el equipo, ha traído buenos refuerzos. El caso de Cruz Azul, lamentablemente, pertenece a esa fracción de equipos de la Liga MX femenil que se surten de jugadoras que son banca en otros equipos, que ya buscan salir de otros equipos importantes porque no tienen minutos. Entonces lo que ellas buscan, pues prácticamente es minutos en otro equipo que no sea quizá tan relevante, pero que les ofrezca la oportunidad de tener minutos, algo así como lo que pasó con Belén Cruz, que ahora viste la playera de Cruz Azul para este compromiso, pero fue en su momento una de las futbolistas más importantes de Tigres. Se lesiona de ligamento cruzado de la rodilla y eso le complica volver a tener minutos y regularidad con las Amazonas, por ende decide pasar a Cruz Azul. Es lo que pasa mucho en equipos que son de media tabla, por decirlo de alguna manera. Vamos a hacer la pausa en esta previa de la Liga Femenil. El América en el Estadio Banorte se estará enfrentando a las Celestes del Cruz Azul. Hacemos la pausa, ya volvemos.
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0: Estamos de regreso a través de TUDN Radio. Ya todo está prácticamente listo para que en unos minutos, unos 15 minutos aproximadamente, arranque el partido entre América y Cruz Azul, correspondiente a la fecha 2 de la Liga MX Femenil. Mientras veíamos, Víctor, en nuestros monitores de apoyo justamente al equipo de las Águilas del América, tomándose una foto con sus 3 títulos, con festejo incluido para Sara Lubert, que estará cumpliendo, que hoy está cumpliendo 150 partidos con la playera del equipo azul crema, una jugadora que se volvió una referente para, sí, para este equipo desde su llegada, que era préstamo y solamente por un semestre. Regresó al equipo de Chicago donde militaba y se dio cuenta que fue más feliz con el América, entonces volvió al cuadro azul crema y se quedó prácticamente.
1: Sí, que es una leyenda. Ya hoy ya estaremos repasando las alineaciones más adelante, pero podemos adelantarle a la gente que partirá desde el banquillo Sara Lubert. Entonces habrá que ver si tiene cuenta de minutos en este compromiso. Lo que sí es un hecho es que es parte fundamental de la historia de este América femenil, un atacante que llegó en su momento como bomba, que después empezó, ciertamente era una de las jugadoras importantes del equipo, pero creo que hubo un momento, Andy, donde no fue del todo la protagonista que podría haber sido, que se hubiera esperado. Creo que otros nombres le empezaron a sacar ese rubro, ¿no? Hablando de Scarlett Camberos, hablando también de Kiana Palacios, que ya no está, pero ciertamente es uno de los nombres que cuando uno piensa en el América femenil de inmediato vienen a la cabeza, ¿no? El de Sarah Lubert.
0: Sí, una jugadora y que aparte ha sido fundamental para muchas cosas de las Águilas del América. No solamente es el tema de los 150 o de cómo se sintió identificada con el equipo de Ángel Villacampa, sino que en realidad sí ha sido parte importante de sí. lo que ha hecho el cuadro de las Águilas en esta liga femenil. Por cierto, Víctor, y antes de continuar acá en tu DN Radio, hace unos minutos en efecto, MLS, dimos a conocer los 9 nombres de las personas que se llevaron un pase doble para ir hoy al encuentro de Chivas contra FC Dallas. Este equipo de la, este partido, perdón, de la Leagues Cup, que se estará jugando, Toluca contra LAFC, perdón, yo no sé qué ando diciendo, Toluca contra LAFC en el BMO Stadium de Los Ángeles. Los 9 ganadores, acá les pasamos la lista, salieron hace unas horas en Efecto MLS, pero por si no estaban escuchando Efecto MLS, sí. pues acá en el partido de la Liga Femenil se los decimos.
1: A ver.
0: Kimberly Mendoza, David Jr., Jorge Nieto, Jorge Alberto, Mari López, Kaylee Serrano, Gennaro Rescala, Christopher Guzmán y Eddie Volt son los 9 ganadores de los 9 pases dobles que teníamos para el encuentro de Toluca contra Los Ángeles FC de este sábado en el BMO Stadium.
1: Pues muy afortunados, ¿no? Que van a poder disfrutar la actividad de la Leagues Cup plenamente desde la cancha.
0: Un juegazo.
1: Qué partido les tocó. Sí, realmente un lujo poder asistir.
0: Podría
1: ser
0: esa final de Conca, ¿eh?
1: Yo estoy completamente de acuerdo.
0: Quizás un partido final de Conca.
1: Yo creo que podría ser el partido de quizás el equipo más fuerte de México contra el más fuerte de los Estados Unidos, debatiblemente.
0: Sí.
1: Así
0: no,
1: que
0: sí, sí, puede
1: buen
0: ser.
1: Buen duelo. Y además, Andy, yo también tengo entendido de que hay otro partido para el cual estamos dando boletos. Cuéntanos.
0: También podría haber más afortunados al ratito en Deportes Plus a las 8 de la noche, tiempo del Este. 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
0: Aparte, el Cruz Azul anda muy bien, ahí sí. 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Antes de seguir con más, vamos a escuchar a Nancy Antonio. Víctor, ¿te parece? Habló la a que ahora vamos. Ya no es capitana de las Águilas del América, pero habla justamente sobre portar el gafete.
2: Esté o no con gafete, siempre trato de buscar ese ejemplo y de poder aportar lo mejor posible mis cualidades, lo que pueda aportar mi trabajo para el bien del equipo. Yo creo que el objetivo principal siempre es que todas estemos bien, que el equipo esté bien, y siempre buscamos trabajar para ello. En cuanto a regresar al estadio y tener este clásico, sin duda yo creo que la afición, siempre lo hemos dicho, es el jugador 12, es la parte fundamental para nosotras, que siempre es reflejado como cuando están ellas, siempre hay un plus más, siempre cuando hay afición y están presentes y luchando con nosotros, siempre nosotros tenemos esa garra y ese ímpetu de ir por más. Y obviamente que este trofeo, que estos trofeos y que este partido también es para que ellos lo disfruten.
0: Ahí las palabras de Nancy Antonio, una jugadora que hablábamos, Víctor, de su experiencia dentro de la Liga Femenil. Fue multicampeona con Tigres, después llegó al América, donde también tomó un rol protagónico. Ahora no tiene el gafete de capitana, pero aún así es de las jugadoras de experiencia que siempre hay que escuchar. Platicamos mucho de la América y poco de Cruz Azul, y es que el cuadro de la máquina también ha sufrido pues varios cambios, varias modificaciones en su plantilla como es costumbre. Estaremos platicando alrededor del juego justamente sobre la máquina, Víctor. Pero va a ser un gran partido mientras vemos justamente al equipo celeste calentar previo al duelo.
1: Un equipo de Cruz Azul que se reforzó, me parece, con piernas, con piezas clave para este certamen, en posiciones que necesitaba puntualmente en la parte del ataque. Andy, nosotros vamos a ir a hacer una pausa. En cuanto volvamos, repasamos cómo se reforzó el Cruz Azul.
0: Sí, uno de los refuerzos, Brenda Serén, que jugaba con las rojinegras del Atlas, tampoco... El proyecto de Atlas, la verdad es que no pintaba para mucho, entonces Brenda Serén decidió irse a la máquina. Ya estaremos platicando de esta y otras situaciones. Hacemos la pausa en esta previa. América se enfrenta a Cruz Azul en la Liga Femenina.

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10: Del América, algo que me parece increíble, de verdad increíble, ver. Y yo sé que a ti también, Víctor, es que el Estadio Banorte siga con todo el brand del Mundial.
11: ¿Pero te disgusta?
10: No, la verdad, o sea, no es que me disguste, pero en los estadios de Guadalajara y de Rayados, hora cero y voló todo. O sea, ya hasta el estadio de las Chivas, ya dice Estadio Akron otra vez.
11: Sí.
10: Y acá, la verdad, no es que me disguste, pero siento que que van, o sea, que
11: van, porque, atrasados.
10: Claro, porque además también es un tema de imagen, o sea, un tema de derechos de FIFA de esa imagen.
11: Sí, porque además está puesto como tal en inglés, ¿no? Mexico City. A mí la verdad es que no me desagrada y yo soy partidario de que se quede, realmente. Creo que incluso en otras ocasiones se llega a decorar de manera menos atractiva el recinto. Y en ese sentido a mí me parece que todavía mantiene una estética muy pulcra que, por ejemplo, antes de ser remodelado no tenía. Así que, por lo pronto, yo estoy contento.
10: No se ve feo, no se ve feo, pero a veces siento que es como cuando te piden que hagas algo y no lo haces y te vale y sí, en algún punto de la nada, a medio torneo ya va a estar el estadio sin nada.
11: Una
10: pero ya
11: siete,
10: en la
11: ¿no?
10: final, sí. En la final, cuando decoren para la final, si es que se juega ahí en el Banorte, seguramente será así, pero bueno, es lo que se ve en el estadio Banorte, que más allá de cualquier decoración, está impresionante desde la remodelación para la justa mundialista. Ya están las 22 jugadoras listas para arrancar el compromiso. Regresando de la pausa estaremos hablando ya las alineaciones para ver bien cómo van a salir los dos equipos comandados por Ángel Villacampa y por Israel del Real. Veremos, Víctor, antes de irnos a la pausa, goleada del América.
11: Yo creo que lo veo difícil, no sé si goleada, pero sí pronostico una victoria azul crema.
10: Seguramente yo también creo que América ganará, yo sí veo una diferencia amplia en el marcador, esperemos no tan amplia, pero sí creo que América pues tiene todo el envión anímico para hacer un gran partido ahora en su regreso al Estadio Banorte. Hacemos la última de nuestras pausas, ya están Scarlett Camberos y Lisbeth Ángeles listas para arrancar el compromiso, las capitanas de los dos equipos. Volvemos a TUDN Radio con el América frente a Cruz Azul Femenil.
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0: regreso, amigos de TUDN Radio. Todo está listo y yo los dejo en la voz y en la narración de Víctor Tosado. Víctor, que sea un gran encuentro.
1: Muchísimas gracias, Andy. Todo preparado para que dé comienzo este clásico joven femenil. Es la fecha 2 de la Liga MX Femenil Apertura 2026. Y señoras y señores, es en este momento que comienza a rodar la pelota. Es la fecha 2 de la Liga MX Femenil Apertura 2026. Usted lo vive, escucha y siente en la señal de TUDN Radio. El América recibiendo a la máquina cementera de Cruz Azul. Mi nombre es Víctor Tostado, un placer en controles y producción. Jessica Cedillo en comentarios, análisis, Andrea Martínez. Por lo pronto, la pelota que le pertenece al América por la banda de la izquierda, dejando el esférico para Hanna Gutiérrez, que intentó avanzar por el carril zurdo. Sin embargo, el balón se escapó por un costado. Aprovechamos para saludar a toda la gente en las redes sociales, invitarlos a que se una con nosotros, porque ya estamos con el clásico joven femenil, el América contra Cruz Azul, en la señal de TUDN Radio. El balón que le pertenece al América, carril de la derecha, va a aparecer por esta zona Kimberly Rodríguez. La número 15 dejaba hacia atrás el esférico para Isadora Haas, la dorsal número 2 apoyándose de nueva cuenta con Rodríguez, avanza par de metros, tiene algún espacio disponible para avanzar y coloca el pase certero para Hanna Gutiérrez, que soltó de primera intención, banda de la izquierda. Esto puede ser interesante, sin embargo, lo iba a hacer porque hay posición inadecuada. Aprovecho para saludar a Andrea Martínez, que está aquí con nosotros. Andy, cuéntanos los 11 titulares del cuadro del América.
0: ¿Qué tal, Víctor? En la portería, Itzel Velasco con el número 12 como centrales, Isadora Haas con el 2 y Kimberly Rodríguez con el número 15. Por los costados, Karen Luna con el 26 y Gabriela García con el 5. En el medio campo, Irene Guerrero con el 8 y Nancy Antonio con el 18, acompañadas de Montse Saldívar con el 19 y Hanna Gutiérrez con el 26. Al ataque con el 10, Scarlett Camberos, y con el 17, Geise da Silva.
1: El balón que le pertenece a la máquina por el carril de la izquierda, buscaban habilitar hacia el frente a Ana Martínez. El balón no le llegó de la manera más correcta, luego buscaba avanzar el América a través de Irene Guerrero. El balón que se fue rebotado hacia la zona de la guardameta de la máquina, hablamos de Melanie Villeda. Sale jugando entonces el Cruz Azul por la avenida central, el América que no presiona demasiado y que, dicho sea de paso, hoy estrena uniforme. Ya lo estaremos detallando más a profundidad en los próximos minutos, pero es un elegante color negro. El balón que se escapa por un costado. Andy, conozcamos ahora lo que envía a la cancha Israel del Real, las 11 titulares de Cruz Azul.
0: En la portería, Melanie Villeda con el número 1, línea de 5, 3 centrales, Valeria Miranda con el 2, Heidi Lin con el número 3 e Ivonne Gutiérrez con el 23. Por los costados, Desiree Mendoza con el 11 y Mía León con el 14. En el medio campo, Lisbeth Ángeles, la capitana, con el número 7, Dani Calderón con el 13 y Belén Cruz con el 18, y al ataque Brenda Serén con el 20 y Ana Lu Martínez con el número 9.
1: Perfecto, ahí están entonces las que hoy buscarán propinarle la segunda victoria que tiene Cruz Azul sobre el América en todo lo que llevamos de Liga MX Femenil. Desde 2016 apenas son 2 victorias para el cuadro de la máquina sobre las azulcremas. Con ciertas complicaciones, Cruz Azul estaba poniendo en muchísimos problemas a Melanie Villeda en un servicio hacia atrás. Por poco cae el primer tanto del partido, Andy, y hubiera sido de manera accidentada.
0: Lo decíamos, América iba a mostrarse superior al cuadro de Cruz Azul. Van apenas 3 minutos y ya América tiene una importante a través de un tiro de esquina.
1: Moverá la pelota Irene Guerrero en una buena entrada que tenemos en el Estadio Banorte. El esférico que lo pondrá a disposición la española de pierna derecha. Indicaciones da Melanie Villeda en el área chica. Son 2, 4, 6 esperando la pelota. Movieron en corto. Viene Guerrero, segunda intención. Centro al segundo palo. Remate de cabeza. Ni 5 minutos, marca el cronómetro. Más alta que todas, se levantó con las 5 Gabriela García, la venezolana, que llegó al segundo palo después del servicio de Irene Guerrero. Mala marca de la máquina y el América, que ya extendió las alas en 5 minutos en la parte inicial del compromiso. El clásico joven ya tiene dueño temporal. El América tiene 1, la máquina tiene 0.
0: Te decía, Víctor, que para mí este partido será de goleada. 3 minutos le bastó al cuadro de Ángel Villacampa para ponerse al frente. Reclaman un fuera de lugar las jugadoras de Cruz Azul. A mí me parece que no lo hay. Además, recordar que aquí no hay VAR. Entonces, aunque hubiera fuera de lugar, el gol se queda porque se queda. Bien ahí Irene Guerrero que recentra, y lo de Gabriela García, aprovecha su altura, una de las jugadoras más importantes del cuadro de Ángel Villacampa, que ha sido fundamental para los otros títulos y también para que ya vayan ganando este partido.
1: Pues bueno, ya lo gana 1-0 el cuadro del América, muy pero muy temprano en el partido. Todo se pone sobre la mesa, Andy, para que se cumpla tu pronóstico. Habrá que ver si Cruz Azul tiene argumentos para responder a este golpe tan, pero tan temprano de las de Ángel Villacampa. Por lo pronto, el balón que le vuelve a pertenecer al América lo recuperó muy, pero muy rápido. Y por ello, el balón ya lo va a tener Itzel Velasco en el fondo. La arquera sale jugando con Isadora Haas, carril derecho, la número 2, que le mete freno de mano. Y va a jugar hacia la banda zurda con Kimberly Rodríguez. Muchos metros para avanzar a la presión. Saltaba Ana Martínez, balón hacia adelante. Buscaban combinar con Hayes da Silva. Sin embargo, el balón no le pudo llegar a la número 17. Cruz Azul, que vuelve a tomar posesión de la pelota. Trazos a la banda de la izquierda. Está muy equívoco. Cruz Azul en la salida de balón. Regalaron la pelota y por ende saque de manos para el cuadro azul crema. Que había falta. Hay falta en territorio Cruz Azulino. Bajaron en este sentido a Montse Saldívar, le pegaron a la 19, Andy. 5 minutos, el dominio americanista es total.
0: Sí, definitivamente, ¿no, Víctor? Eso es lo que apuesta América, también es algo que hace mucho el equipo de Ángel Villacampa, buscar atacar desde los primeros minutos, sacar la mayor ventaja posible para después relajarse un poco, considerando que Cruz Azul es un equipo que le cuesta salir al ataque, que no tiene tantas opciones, y bueno, acá pues en este partido es la prueba, ¿no? Apenas ahorita están pasando el medio campo, pero no se les ve un orden.
1: Busca a Cruz Azul ahora por la banda de la derecha, el trazo iba hacia el frente buscando a Ivonne Gutiérrez, le quedó muy, pero muy largo. Él es servicio y por ello será saque de manos para el América. Son 2 goles en 2 partidos en el fútbol mexicano. Ya para Gabriela García, que cayó como anillo al dedo en lo que plantea Ángel Villacampa. Sale jugando entonces el cuadro azul crema por la banda zurda. Mandaron a correr en este sentido a Geiser da Silva. Va a arrancar por piernas la número 17. Está en el área, puede venir el segundo. ¡El paro! Remate y afuera, el América está encima. La base de piernas arrancó. Sexta, séptima y octava fondo. Geiser da Silva, que sacó el remate en el fondo de manera milagrosa. Villeda tapa la primera. Se va el balón al poste. Andy, se está salvando la máquina del segundo.
0: Sí, la futbolista número 17 de las Águilas, se queda cerca de hacer el gol. Melanie Villeda viene, ataja el balón. Casi hace autogol Cruz Azul. Hay que decirlo, que una de sus defensas intentó despejar, te dejo.
1: Ingresó dormido el cuadro de la máquina, el tiro de esquina, lo movieron en corto, sin embargo, el balón que le pertenece al cuadro del América, robaron en la salida, viene el disparo de larga distancia, el balón que fue bloqueado en el fondo por Villeda, ya toma la esférica con ambas manos y saldrá jugando por el carril de la derecha con esta que es Ivonne Gutiérrez, busca por donde el cuadro del Cruz Azul, centralizado el pase, robado de manera perfecta en el medio campo por parte del América, sin embargo el esférico no les dura demasiado tiempo, todavía atacando Cruz Azul por la avenida central, viene el disparo de lejos, el balón que se marcha por arriba, intentaron sorprender a Itzel Velasco con un zapatazo de larga distancia, qué zapatazo el del cuadro de la máquina. Sus jugadoras parece que llevan puestas las botas de Woodburn. 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En un remate, Andy, que se marchó por arriba desde 30 metros. Buscaron empatar el compromiso.
0: Así es lo que intenta, ¿no? Cruz Azul en esta parte con este zapatazo. A final de cuentas, no lo logran y va a ser la tónica de este partido. América va a irse para adelante, va a irse hacia la ofensiva, va a buscar más opciones y Cruz Azul, cuando tenga algún espacio, buscará salir. El problema es cuando se topa con la defensa americanista, que pues no las deja pasar.
1: Ha tenido muchos problemas ya Cruz Azul en este arranque de partido. No están del todo concentradas. Aquí volvieron a robar el balón. Medio terreno, le pertenece al América ya. Jugando hacia atrás sin mayor problema, donde controla la pelota en el círculo central Kimberly Rodríguez. Dejaba para Haas, devolviendo para su socio en la saga, la número 15. Ahí estaba Rodríguez, que devuelve con la parte interna del pie izquierdo para Isidora Haas, que se anima a avanzar par de metros. Carril de la derecha, bonito pase, es el espacio para Saldívar. Mejor es la marca por parte de Desiree Mendoza, la estadounidense, a quien bajan, le cometieron falta. Será pelota para el cuadro de Cruz Azul. Andy, apenas un empate en los últimos 10 partidos entre América y Cruz Azul. Te habla de lo disparejo que está esta rivalidad.
0: Muy dispareja y también 19 victorias para América de 22 encuentros. Tremendo. Entre ellas, ¿no? Entonces, creo que la estadística no favorece para nada al cuadro de Cruz Azul, recordando que este encuentro entre América y Cruz Azul es uno de los encuentros que son de grupo frente a grupo.
1: Sí.
0: América está en el grupo B de la Liga Femenil y Cruz Azul está en el grupo A. A lo largo del torneo habrá 6 encuentros que enfrenten a equipos que están en diferente grupo, como es el caso de las azulcremas con las celestes.
1: Quería progresar el cuadro de las Águilas por la banda de la derecha. Bonito pase, van buscando a Geisela Silva por la banda de la derecha. Mejor es la entrada en este sector por parte de Valeria Miranda, que sale jugando, se equivocó en el trazo. No obstante, el rebote le sigue perteneciendo a las que hoy visten de blanco. Después el trazo larguísimo buscando a Ana Martínez. Imposible que la 9 llegue a ese balón. Sin mayor problema, Itzel Velasco sale jugando el cuadro del América, hoy vistiendo completamente de negro. Ya lo decíamos con anterioridad, Andy, ¿te gusta el nuevo uniforme del América?
0: Sí, la verdad está bonito, se ve elegante, negro con detalles. No sé si es amarillo muy bajito o es plateado.
1: Sí, parece plateado, ¿no?
0: O como gris plateado, pero la verdad es que se ve muy bonito. Además, esta tendencia de... me está gustando esta tendencia de los uniformes minimalistas.
1: Sí.
0: No tanto diseño, no tanto...
1: más liso, nada, ¿no?
0: Sí, me gusta.
1: Más liso el uniforme del América, que por ahora en 10 minutos de partido lo está estrenando con victoria 1-0 contra el Cruz Azul. Carril de la derecha, van buscando en este sector a Karen Luna. Hacia atrás el servicio precisamente para la número 26, que tiene que jugar hacia atrás, apoyarse con Itzel Velasco en el área. En corto, pase con la parte interna del pie derecho para Kimberly Rodríguez. Nadie le sale a la marca, apenas se anima Brenda Serén, pero no lo hace de la manera más atenta. Le permite al América salir jugando. Esta es Irene Guerrero filtrando el pase para Da Silva, que se dio bien la vuelta, abriendo el carril de la derecha para Monza Saldívar. Vértice del área, va a venir el centro, el segundo palo. ¡Gol! ¡Del América! ¡La de siempre! La capitana estrella número 10 cerró la pinza al segundo palo. Scarlett Camberos, en una jugada del América construida de manera colectiva, encontró a Irene Guerrero en la banda derecha, a Montse Saldívar, que puso el centro. La mala salida de Melanie Villeda le permite a Scarlett Camberos cerrar al segundo palo, de manera sutil ponerle la pierna a esa pelota para que entre llorando, entre trotando a la portería esa pelota. Temprano en el partido, 11 minutos de compromiso, el clásico joven se está empezando a pintar de azul crema. América tiene 2, Cruz Azul tiene 0.
0: Lo decíamos, Víctor, la potencia que tiene América, el ataque, las jugadoras tan importantes. Scarlett Camberos, la verdad es que hasta pegó en el poste, me parece, el balón, y termina por ingresar a la portería. Montse Saldívar le manda el centro desde el costado derecho de la cancha. Scarlett Camberos atenta ahí, solo le empuja. Insisto, creo que le pega al poste, no sé si es la ilusión óptica, pero me parece que le pega al poste y después se mete a la portería. El balón, una Melanie Villeda que no alcanzó a reaccionar, y tampoco las jugadoras de la saga cementera. Entonces será un partido muy complicado para el equipo de Israel del Real, que bueno, ya está perdiendo 2-0 y apenas van 12 minutos.
1: Más cuesta arriba imposible para el cuadro de la máquina en este arranque de partido, donde ya lo pierden 2-0. El balón precisamente de Cruz Azul en la base, sin embargo robó el América de manera temprana en la cancha. Irene Guerrero, bonito pase hacia el frente, va buscando Da Silva dentro del área. Mejor es la marca por parte de Cruz Azul, que ya deja la pelota con Desiree Mendoza. Pone el balón hacia adelante, va buscando Ana Martínez, jugando sola la número 9 en la parte alta de la cancha de Cruz Azul. La han buscado con pelotazos en largo, sin embargo ninguno dejándola con ventaja. Todavía el balón que le pertenece al América, lo van a hacer por el carril diestro con esta que es Karen Luna. No encontró la manera de salir por ese costado ante la presión de Brenda Serén, y por ello se ve obligado a jugar hacia atrás para Itzel Velasco. Ahí está la arquera número 12, ganándose el puesto que en algún momento tuvo Sandra Paños, con mucha experiencia llegó al fútbol mexicano procedente del Barcelona. Hoy ese puesto le pertenece a Velasco. El balón por la banda de la izquierda, buen servicio hacia adelante para Hanna Gutiérrez. Intentaba jugar ahora Guerrero de primera intención, el balón que se marcha por un costado, no obstante seguirá siendo propiedad del equipo que dirige Ángel Villacampa. Las campeonas de todo. El esférico es del América, 3/4 de cancha. Da Silva, el servicio hacia atrás para combinar precisamente con Nancy Antonio. Ahora nos fuimos hasta el círculo central para que tenga la pelota Isadora Haas. Esta es Karen Luna, servicios adelante, buscaban el desmarque de Scarlett Camberos, no la leyó de manera correcta la número 10, sin embargo América presiona en la salida, parecía falta, dice el referee central Figo Rodolfo López, que no había nada, y por ello sigue saliendo con pelota controlada el Cruz Azul, aunque con muchos problemas, todo hay que decirlo, y la redonda, ahí traen una fiesta en Cruz Azul, Andy, traen una fiesta, sí, en la salida del balón, y el esférico está monopolizado en 15 minutos por el América.
0: Sí, les cuesta bastante el equipo de Cruz Azul salir a atacar, pero eso también lo genera el propio América, ¿no? Con su posesión del balón, no les permite que tenga la pelota el cuadro de la máquina, cuando ya lo intenta tener, se la quitan. La verdad es que esto pasa con estos equipos de media tabla, cuando se enfrentan a equipos que tienen una potencia mayor o que tienen mejores individualidades, les cuesta mucho la salida y a partir de ahí pues no generan nada absolutamente.
1: Aquí se repitió la dosis, sin embargo Cruz Azul alcanzó a recular, ya mandando el balón hacia el fondo para que lo tenga Melanie Villeda. Puede salir jugando, así lo hacen, cortito para que la pelota disponga de ella Valeria Miranda. El servicio por el carril central, busca progresar de cualquier modo Cruz Azul, que ha tenido, ya lo decíamos, un arranque de partido muy pero muy turbulento. 2-0 abajo en un cuarto de hora. La pelota va a ser de Melanie Villeda, apoyando en ese sector aparece Ángeles. Lisbeth soltaba en segunda intención para que controle el balón. Esta va a ser Heidi Lin, la número 3.

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1: Al final de cuentas es una jugadora que creo yo también merece la capitanía, que es la goleadora, es la líder de la ofensiva, la jugadora más importante. Creo que por ese lado no es como que se lo hayan dado a cualquiera o claro, a una recién llegada, ¿no? Creo que Nancy Antonio también ya tiene un ciclo dentro de la Liga MX Femenil y llega un punto en el que ya tienes que empezar a dejar ir ciertas cosas. No sé exactamente, ahorita lo reviso acá en la página de la Liga. Pero Nancy Antonio ya debe tener 10 años mínimo jugando dentro de la Liga MX Femenil. Es una de las jugadoras más experimentadas de este equipo. Entonces también creo que pues todo llega a ser un ciclo, ¿no?
2: Sí, totalmente. A pesar de ello, muchas veces no se necesita tener el gafete para ser un líder en claro, el equipo. Entonces, seguramente a Nancy Antonio le habrán dado esa responsabilidad. Por lo pronto, precisamente a través de ella, sale jugando el América por el carril central. Distribuyó con la parte interna del pie derecho hacia la banda diestra, donde ya avanza Karen Luna. Abierta por el costado, progresa Montse Saldívar. Buscaban combinar con ella, pero mejor va al suelo. Desiree Mendoza para mandar la pelota. Saque de manos, 18 minutos de partido. El compromiso lo gana el América 2-0 por la banda derecha. Ya juegan el saque de manos. Esta es Karen Luna. Hacia atrás para Saldívar. Colocó el centro de primera intención. Van buscando el arribo de Guerrero. Mejor el corte defensivo. Tendrán que rechazar la pelota como de lugar. Sin embargo, había posición inadecuada. Es con lo que yo me alcanzo a percibir, Andy. No sé tú cómo la hayas visto. A final de cuentas, es pelota para Cruz Azul.
1: Sí, será pelota para la máquina. Irene Guerrero por ahí es a la que le marcan el offside. 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
2: 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Salir jugando Cruz Azul, se equivocó en el traslado de la pelota. En este caso hablábamos de Gutiérrez y por eso ataque el América. Buen pase, es el espacio para que venga Scarlett Cambero. Se enganchó, sin embargo, no tuvo la fortuna para quedarse con la pelota. Cruz Azul que rechaza como puede, mandando el esférico para que sea saque de manos por el carril de la izquierda. Ponerlo en circulación. Gana Gutiérrez. Está la número 25. Descargaba hacia atrás para el arribo de Kimberly Rodríguez. No se supieron entender. La fortuna juega de su lado y por ello se le otorga otra vez al América saque de manos. Cambio de frente, correcto, de Scarlett Camberos hacia atrás, el pase iba hacia adelante, ahora buscando el arribo hacia el área de Irene Guerrero y Cruz Azul, Andy, que lo único que se dedica es a rechazar la pelota y si tiene fortuna poder mandar a Ana Martínez, si no, yo no veo otro plan de juego que tenga Cruz Azul.
1: Sí, es a lo que apuesta, ¿no? A cualquier error de las Águilas del América, ¿no? Un error en la defensa, alguna manera en la que puedan ellas quitarle el balón a las Águilas, pero la verdad es muy complicado enfrentar a equipos de este calibre jugando solamente al pelotazo y a buscar un centro larguísimo para que Analú pueda controlar el balón e irse a la portería. No es muy difícil porque además la calidad de zagueras que tienen las Águilas del América tampoco es tan sencilla, ¿no? Entonces sí se complica y veremos qué termina por ocurrir con Cruz Azul, pero en 20 minutos pues no ha metido ni las manos prácticamente.
2: Ciertamente le ha costado muchísimo a las dirigidas por Israel del Real a sentarse en el partido. Salen jugando por la banda de la izquierda, descargando el balón para Mía León. Aquí está la 14, cambio de frente y va buscando por el carril de la derecha. Ahí está que era precisamente Dani Calderón. La pelota no le llegó de la mejor manera a la número 13 y por ello ya la vuelve a disponer en este costado el cuadro del América. Banda izquierda, primer tercio del terreno de juego donde controla la pelota Kimberly Rodríguez. Levantando el rostro, buscó jugar hacia adelante para Camberos. El balón fue interceptado, lo gana de buena forma en este caso Ivonne Gutiérrez, que avanza por el carril central. Iba con una gran idea para filtrar el balón, sin embargo el rebote es para Serén, que le pega de lejos. Por arriba se marchó el disparo de Brenda Serén, que buscó sorprender a Itzel Velasco por poco. Y cae el descuento de un Cruz Azul, Andy, que si lo ha buscado es a través de esta forma.
1: Esas son las opciones que busca Cruz Azul. Ese tiro de larga distancia es de los importantes que ha tenido la máquina en este partido, pero es la única manera en la que buscarán abrir el marcador. El balón no pasó tan lejos de la portería, hay que decirlo.

0: Axel Velasco, la arquera de las Águilas, igual no iba a llegar, pero la dirección no fue la correcta. Eso es lo que pasa con el Cruz Azul, y a eso estará aspirando el equipo de Israel del Real.
1: Ahora avanza el América por la banda de la izquierda. Dice Da Silva, se dio por vencida, simplemente conectó el balón y será tiro de esquina. 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En el monitor de apoyo, Andy, la repetición del disparo anterior de Cruz Azul, ya lo decías tú, no pasó tan lejos, se quedó a centímetros de incrustarse por el ángulo. Por lo pronto, será tiro de esquina para el cuadro del América. Esperan 2, 4, 6 azulcremas en el área. Vuela la pelota al punto penal. Remate de cabeza que se marcha por arriba. Lo intentó en ese sentido Gabriela García. Quería repetir 2 y Sandy, como en el primer tanto, la pelota se marcha por arriba de la meta.
0: Esas son las cualidades de Gabriela García, ¿no? El hecho del juego a balón parado, el juego aéreo, tiros de esquina. Es una futbolista alta. Altísima. Y entonces es la...
1: 1.85.
0: Sí.
1: No, para el fútbol masculino es alta, imagínate para el femenino. No,
0: hay arqueros de... bueno, para una referencia, el tal Arrangel mide 1.90.
1: Sí, es tremendo,
0: Entonces, eso claramente que es la apuesta firme de Ángel Villacampa en el tiro de esquina.
1: Qué buen progreso de Scarlett Camberos por la banda de la izquierda. Viene con el centro cambiado de costado. Buscaba el arribo de Montse Saldívar. Después de una gran jugada de la número 10, hizo la pantalla para sacudirse la marca. Después de ello, el centro ya no llevaba peligro alguno. Sin embargo, Cruz Azul con muchos problemas para salir. Robó el América en la salida. Viene el disparo de lejos. El balón por arriba. Buscaron el primer palo de Melanie Villeda, que se tuvo que hacer grande para evitar que la pelota se incrustara. Por su primer palo lo intentó Saldívar. El América va buscando el tercero.
0: Eso es algo que me gusta del equipo de Ángel Villacampa, que pese a tener la ventaja numérica y saber que Cruz Azul no te va a competir tanto, sigues buscando atacar, sigue buscando hacer más goles. Eso es algo que también es importante dentro de la Liga Femenil. La diferencia de goles en la tabla final es muy importante para determinar las posiciones, sobre todo en una liga donde los marcadores abultados son una costumbre.
1: Sino que le pregunten a Tigres en la primera jornada, ¿no? Sí. 8-0 le ganó a Puebla. El balón que le pertenece al América, le pertenecía, se hizo bolas con el balón Hanna Gutiérrez y se le escapó por un costado. Mencionábamos el tema de Gabriela García, ahorita me estoy acordando, Andy, por ponerlo también en perspectiva, mide lo mismo Gabriela García que Memo Ochoa, son de la misma estatura, o sea, para que dimensionemos, sí, claro, la diferencia física y la ventaja que puede obtener.
0: De hecho, creo que es hasta más alta de la arquera que Cruz Azul. O sea, es más alta.
1: Tremendo.
0: Gabriela García que la arquera de la máquina.
1: Realmente es tremendo lo de Gabriela García, que ya a través de esa vía hizo el primer gol del partido y se quedó cerca de hacer el tercero para el equipo que dirige Villacampa, que está en su área técnica dando indicaciones. Mientras tanto, será balón para el Cruz Azul. Moverá el esférico Ivón Gutiérrez. Desesperado también Israel del Real, de pie dando indicaciones, entendiendo que el partido está muy pero muy complicado para su causa. Cambio de frente del Cruz Azul para que avance por este costado izquierdo. Desiré Mendoza dejó para Brenda Serén, tiene cualidades de disparo de larga distancia, buscaba combinar con Belén Cruz, no pudo llegar a la cita con la pelota y se arma el contragolpe para el América. El rebote fue fuera de Silva, luego la barrida milagrosa en el fondo por parte, me parece que de Heidi Lin, que evitó el arribo por parte de la brasileña que ya se enfilaba, Andy, buscando el tercer tanto de su equipo.
0: Sí, la defensa de Cruz Azul reaccionando un poquito, ¿no? Creo que también, más allá de la poca ofensiva que tiene el cuadro de la máquina, la defensa también tiene que hacer su trabajo, y si estás viendo que América no se quita de tu área, tienes que acomodar a tu defensa. Acá le está costando mucho al cuadro celeste, pero ahora al menos Heidi Lin intentó hacer algo que les funcionó, y yo espero que a partir de acá pues se agarren a esa jugada que hicieron ahora para reaccionar un poco más en la defensa.
1: Progresa el Cruz Azul por la avenida central. Descargaron ahora para esta que es Brenda Serén por el carril izquierdo. La pasada es interesante por este mismo sentido. Va a venir el centro a primer palo. Regresó, sin embargo, esta que era Isadora Haas para rechazar con la cabeza todavía el balón con cierto peligro, rebotado el esférico, será saque de manos para el cuadro de Cruz Azul. Por lo pronto son 25 minutos de partido. América le está pegando 2-0 en la fecha 2.
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1: Hubo disparo de larga distancia que terminó siendo rechazado para que sea tiro de esquina para el Cruz Azul. 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El cobro del córner que vendrá desde la punta de la derecha para el conjunto de la máquina. A ponerla en circulación aparece la número 18, Belén Cruz. Se acercaba una compañera ofreciéndole la oportunidad de jugar en corto. Por lo pronto son hasta 5 hoy vestidas de color blanco, esperando el trazo hacia el área. Volará la pelota, es el punto penal. Remate que no llega, rechazó el América de manera oportuna y se puede venir la contra. Intentó salir a velocidad Scarlett Cambero, sin embargo, la bajaron de manera agresiva. Andy, a mí me da la impresión de que podría ser de tarjeta y en efecto, la primera amarilla del partido.
0: Sí, la primera tarjeta justamente para la futbolista número 23, me parece, de Cruz Azul. Hablamos de Ivonne Gutiérrez, si no ahorita lo confirmamos, es para las 7. Para Lisbeth Ángeles, la capitana de la máquina, la primera jugadora amonestada. Una falta sobre la pierna izquierda de Scarlett Gamberos. Va con la intención de quitarle el balón, pero se lleva la pierna de la jugadora.
1: Pues bueno, ella está en la primera amarilla del partido y fue para la capitana número 7, Lisbeth Ángeles, que fue a trabar de manera tardía contra Scarlett Gamberos y por ello ya es acreedora de la primera tarjeta de amonestación. El balón que le pertenece al América en el fondo de su terreno de juego. Esta iba a ser Rodríguez dejando para Isidora Haas por el carril interior derecho. Abrió pegadita a la banda derecha. Aparece Montse Saldívar controlando con ambos pies el balón. Buscó avanzar. Prefiere darle la responsabilidad a Nancy Antonio, que jugase al frente. Buena triangulación por este costado. Sin embargo, no llevó a mayores el Cruz Azul, que robó la pelota y la pierde así como rápido. La quitó. Aquí está Saldívar. Dejó para Irene Guerrero. Borde del área. Quería filtrar el pase para Da Silva. No tuvo la mejor de las fortunas. No obstante, el balón le volvió a caer a la española. Dejó por este costado para Luna. Intentó colocar el centro. No pudo, se vio obligado a jugar hacia atrás y por ello ya el América en el medio terreno es donde controla el balón, no de la mejor forma. Haas la terminó perdiendo para que venga la contra de la máquina con Brenda Serén, que le mete freno y va buscando en este caso Ana Martínez, que le jugaran el balón al espacio. Hicieron caso omiso de su solicitud y ya Cruz Azul, que le pone calma, le pone hielo, entendiendo que, a ver, el 2-0 es un marcador pesado, pero queda tiempo en el partido y hay que bajarle las revoluciones a un América, Andy, que entró muy, pero muy conectado al partido, y Cruz Azul, que de a poco busca equilibrar la balanza.
0: Sí, que era también cuestión de tiempo, ¿no? América se relaja un poco, Cruz Azul se va dando cuenta que poco a poco puede ir teniendo espacios para atacar. Ya por lo menos en estos últimos 5 minutos, Víctor, las hemos visto más pegadas a su área. Creo que eso ya es un avance, considerando que la primera parte del encuentro estuvieron prácticamente todas metidas en el área de América.
1: El balón será para Cruz Azul, tiro libre, unos 10, 15 metros adelante de la línea del medio terreno. Es donde colocará la pelota, en este caso, Belén Cruz. Jugó en corto, dejó para esta que es Ivonne Gutiérrez, que se sacudió a la primera, después ya no pudo con Irene Guerrero, que robó la pelota y puede orquestar el contragolpe para el América por la banda de la izquierda. Mandó a correr a la brasileña Da Silva, que tiene 8 velocidades en las piernas. Aquí la número 17 tiró la bicicleta y se dio cuenta que iba sola, prefirió enganchar, levantó el centro, sin embargo el balón fue bloqueado de manera ciertamente temeraria por parte de la zaga del Cruz Azul. Hay una futbolista del cuadro celeste en el suelo. Andy, voy contigo.
0: Sí, es una de las defensas, la número 12, Valeria Miranda, la jugadora que estaba tirada en el césped. Ya se logró poner de pie y es que, bueno, al parecer un golpe en el estómago es lo que hace que se sofoque la número 2 del cuadro cementerio.
1: Un balonazo, ¿no? Sí. Tapar un centro con el abdomen es durísimo.
0: Esos duelen.
1: Completamente de acuerdo y por ello ya se pudo poner de pie, es la buena noticia. Reventaba la pelota Cruz Azul, el balón que picó más allá de la media cancha y por ello vuelve a los linderos de la saga americanista con esta que es la número 2, Isadora Haas. Círculo central, el esférico le pertenece a la venezolana Gabriela García, autora del primer tanto. Dejó hacia atrás la pelota, va a jugar con Isidora Haas. Esta es Kimberly Rodríguez rebasando la frontera del medio terreno. Abrió hacia el costado izquierdo donde aparece Scarlett Gamberos lista para encarar. Sacó el arma, sacó la pelota, banda izquierda, buscó desbordar, pero mejor el regreso defensivo por parte de Cruz Azul. De la desesperación termina cometiendo falta Scarlett Gamberos y será esférico para la máquina. Es media hora de partido, 30 minutos, lo que marca el cronómetro en el clásico joven del fútbol mexicano femenil. El América le está pegando 2-0 al Cruz Azul.
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1: El balón que ya le pertenece al América, ciertos problemas para salir jugando tras la presión intensa de la máquina. La primera vez que se anima a presionar la salida de Velasco, no obstante salió viene parada la guardameta del América y por ello el balón ya lo dispone cercano al medio terreno el conjunto que dirige Ángel Villacampa. Las indicaciones que da Gabriela García con el balón en los pies, la número 5, orquestando la salida de sus compañeras, dejó para Nancy Antonio, que abre la pelota hacia la banda de la derecha con esta que es Montse Saldívar. Puede encarar, prefiere combinar con Karen Luna, le hace el movimiento hacia el espacio, pero robó de la manera perfecta el Cruz Azul, que va a buscar armar la contra. Me parece que la frenaron en seco a Brenda Serén y esto le bajó la oportunidad completamente a las del Real. El balón hacia el espacio para Camberos, adentro del área, la leyó perfecto Villeda. En un balón hacia el hueco al que ya picaba Scarlett Camberos, que buscaba el doblete, Andy. Lo leyó muy, pero de muy buena manera, la número uno de Cruz Azul.
0: Sí, Melanie Villeda haciéndolo bien, ¿no? Creo que es una de las mejores opciones que le hemos visto en este partido a la arquera celeste después de algunos errores. Bueno, parece que acá se redime.
1: Avanza Cruz Azul por la banda de la izquierda. Brenda Cesarín se sacudió a la primera, después intentó tirar el centro. Pero mejor defendió Isidora Castras el arribo del ex rojinegra del Atlas. Quiso quitarse a todo mundo, después colgar el centro en el intento de servicio. El balón fue bloqueado y será tiro de esquina para Cruz Azul. 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Andy, por poco y la hace propia Brenda Serén.
0: Sí, una de las opciones fuertes al ataque que tiene Cruz Azul. Para eso llegó Brenda Serén y ahora todo está listo prácticamente para que se cobre el tiro de esquina. Por ahí llega el central a hablar con Nancy Antonio, con algunas de las futbolistas de el América, pues para calmar un poco las aguas. Va el córner.
1: Vuela la pelota, la mayor parte de las atacantes concentradas en el área chica. Vuela ahora sí el servicio después de la jugada en corto. Viene el centro, el balón vivo dentro del área. Se puede venir el remate de pierna derecha. Lo intentó de este modo Mía León, que soltaba el derechazo. Sin embargo, la pelota no llevaba precisión alguna. Será saque de portería para Itzel Velasco.
0: Veremos acá a la arquera del América que juega en corto con Isadora Haas, una de las jugadoras brasileñas que llegó hace unos torneos al equipo de Ángel Villacampa. América se lo está tomando con mucho más calma, también jugando con la desesperación de Cruz Azul, porque sabe que no han sido superiores, pero que no han podido también enmarcar con todo y que América está bastante relajado.
1: Avanza el América por la banda de la izquierda. Viene Saldívar con el centro raso, segundo palo. No pudo cerrar nadie. No pudo cerrar nadie. Iba boliendo sangre en el área Scarlett Camberos por el otro costado. Sin embargo, el centro de Saldívar no llevaba ni potencia, ni colocación, ni destinatario correcto. Por ello se terminó escapando la oportunidad para un América que ahora es a base de contragolpes, de la forma en la que busca generarle peligro a la Cruz Azul. Sale jugando ya la máquina, carril de la derecha. Esta va a ser Heidi Lynn, que pone el servicio hacia adelante por el carril central donde robó Gabriela García. Sin embargo, su pase no fue correcto, no fue preciso. Las celestes vuelven a tomar posesión del esférico. Ahí está Lynn, abriendo para Gutiérrez por la banda de la derecha. Trazo hacia el frente, medio terreno donde tocaba de primera intención el conjunto Cruz Azulino. Viene en este sentido, busca avanzar por el carril de la derecha el cuadro de Cruz Azul. Sin embargo, la marca de Hanna Gutiérrez es correcta. Va al suelo, despoja de la pelota, en este sentido a la número 3, hablamos de Heidi Lynn y por ello termina haciendo saque de manos para Cruz Azul. Movieron rápido, este es Lisbeth Ángeles. Cambio de frente para encontrar a Serén por la banda de la izquierda, vértice del área, puede enganchar y pegarle, enganchar y pegarle. Viene el disparo, el centro, el remate que no llega. Lo intentó para llegar a segundo poste Ana Martínez, quiso cerrar también Diana Calderón, la número 13, que se encontró la pelota, pero no le dio potencia, no le dio colocación y se pierde otra oportunidad del Cruz Azul.
0: Segunda oportunidad clara, creo yo, que se pierde el cuadro de la máquina. Víctor, conforme pasan los minutos, Cruz Azul se hace más presente, aprovecha espacios de América. Lo que yo creo de Cruz Azul acá es que tiene que apurarse para hacer un gol, porque si no el segundo tiempo les va a costar mucho en cuanto a cansancio y fondo de banca también, que no tienen tanto como las Águilas.
1: Completamente de acuerdo. Si no se van con un tanto al entretiempo, difícilmente podrán venir de atrás. Lo que sí es un hecho es que lo que parecía una goleada en 15 minutos, se ha ido bajando esa probabilidad. El trazo largo para el América por la banda de la izquierda, iba buscando lo da Silva, la brasileña. Su control de balón no fue bueno y por ello será saque de portería para el conjunto del Cruz Azul. Lo que platicábamos, ¿no? Que en los primeros 10 minutos, Andy, parecía que tenías voz de profeta, que se venía una goleada.
0: Sí, creo me que, quedaron mal, caray.
1: Sí, creo que ha ido bajando la probabilidad. Digo, nunca digas nunca, pero creo que sí, se ha ido equilibrando más el partido.
0: Sí, pero América también tiene la capacidad de entrar en el segundo tiempo y volver a hacer 3 goles en 5 minutos de y acuerdo. Volverse a relajar, y Cruz Azul va a seguir igual, ¿eh?
1: Y a ver si no cae el tercero en esta jugada. Avanza el América con Jana Gutiérrez por la banda de la izquierda. Se acerca para ofrecer el apoyo a Saldívar, que ya dispone del balón. Combinando con Anse Antonio, dejó hacia atrás para García, que puede soltar el cañonazo. Filtró el balón hacia el espacio. Esta puede ser para el AM. El disparo de Camberos a las manos. Le había caído el balón. Prácticamente un penal en movimiento para la capitana, que soltó de pierna zurda el disparo en el fondo. Sin problema, parece Villeda.
0: Sí, ya parece que la arquera de Cruz Azul también está despertando, Víctor, en este para este cierre de la primera mitad, porque ahí América llegó bastante bien. De nuevo a cuenta Heise y Scarlett Camberos, que son las jugadoras más que hacen más al ataque por parte de la máquina. Melanie Villeda se queda bien con el balón, lo ataja bien y pues vuelve a darle un poquito de esperanza a su equipo.
1: Totalmente. Yo creo, Andy, que si nos dieran un peso por cada vez que Cruz Azul ha perdido el balón en la salida, ya nos hubiéramos jubilado, porque otra vez sí tiene el balón el América en 3/4 de cancha. Esta va a ser Camberos, descargando hacia atrás para Kimberly Rodríguez. Jugó de primera intención para Gaby García en la avenida central, descargándose a la banda de la izquierda para Jana Gutiérrez. Carril interior izquierdo, buscó tirar el centro, prefirió abrir para Saldívar. Aquí está Mon, se va con el centro al punto penal, disparo de cabeza. Heise da Silva en un centro desde la parcela de la izquierda, fue como con un guante, como con láser colocado el servicio por el costado zurdo, y quedó sola la brasileña, que se desmarcó, buscó la pelota, giró el cuello y como con un martillo le puso la frente a la pelota, cambiando el trayecto del esférico para Melanie Villeda, que se hizo grande, voló con capa pero no llegó al segundo poste. La brasileña con un golazo y con aún mejor celebración haciendo la pirueta. En media hora de partido, el América está goleando, el América lo gana, el América tiene 3, Cruz Azul tiene 0.
0: De nueva cuenta, Melanie Villeda se queda corta, Víctor, en ese gol. Creo que sí intenta atajarlo, pero no brinca, solamente se tira a uno de sus costados, pero la manera en la que le pega de cabeza a Heise da Silva, hay que recalcarla, porque hasta parece que hace como una comba, o sea, hace una comba, la verdad, lo de la brasileña. Increíble asistencia de Camberos, lo decíamos, las dos jugadoras más importantes al ataque de Ángel Villacampa son Heise y Camberos, que se han estado combinando no solamente acá, sino en muchos goles de las Águilas.
1: Están dando un festín en 38 minutos, el América lo está goleando ya en la cancha del Banorte, buscó Cruz Azul ahora en 3/4 de cancha, sin embargo, América robó a través de Irene Guerrero y se puede venir la contra, la piden al espacio, la barrida providencial de Ivonne Gutiérrez evitó lo que seguramente hubiera sido el cuarto para un águila que ya extendió sus alas, y de qué manera, sobre todo el lienzo verde del Coloso de Santa Úrsula. El balón en el fondo va a ser para Melanie Villeda, juega en corto para Valeria Miranda, adentro del área, son 3 las que buscan salir jugando por parte de Cruz Azul. Villeda con el cambio de frente encontró a Gutiérrez, que la baja de buena forma con el pecho y ya deja la responsabilidad en esta, que es Mía León. El trazo largo iba buscando a Serene por la banda de la izquierda, sin embargo dejaron el balón rebotado, le cayó a Calderón, que se tardó en jugar el esférico y por ello retrocedió Gaby García para despojarla del balón. También Gaby García dando un auténtico recital en el medio campo en estos primeros 40 minutos de partido. La banda izquierda le pertenece a Saldívar. La pelota la tenía la 19, jugó para Guerrero, ya aparece la venezolana en el medio terreno donde se parten las acciones para dar el balón. Son 40 minutos de partido en esta fecha 2 del fútbol mexicano femenil. El América lo golea 3-0 sobre la máquina.
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1: Sale jugando ahora el Cruz Azul. 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
1: 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El trazo largo por la banda de la derecha. va buscando en este sentido Camberos, que ganó en primera instancia, no pudo con la segunda ocasión, viene por la saga de Cruz Azul, sin embargo no reventó la pelota de manera correcta, vuela el centro, van buscando a Da Silva dentro del área, rechazó de manera perfecta el conjunto de la Noria, no obstante, como ha sido una constante en el partido, no pueden sacar el balón de manera limpia, otra vez García absorbiendo todo en la media cancha, el balón es de Camberos, la pasada de Karen Luna, ahí está la dorsal número 26 que buscó jugar en corto, va a encontrarse en este sentido con Nancy Antonio, que va a venir con el servicio, buscaba la pelota, bueno el rechazo de cabeza por parte de Heidi Lin, no obstante el rebote es para Saldívar, ve nomás a Monse dominando la pelota con el muslo en el vértice del área, se dio un lujo ahí la número 19 y ya jugó el balón hacia atrás, muy cómodo el América en estos primeros 41 minutos, Andy, se está dando un festín ciertamente el equipo de Villacampa.
0: Y lo decíamos, Víctor, en el tema
1: de
0: una individualidad, ¿no?, de América, cuando parecía que Cruz Azul poco a poco se iba acercando a la portería y podría abrir el marcador y dar una sorpresa, llegó una individualidad de las Águilas del América, Scarlett Camberos y Heise hacen el 3-0, eso pasa cuando te enfrentas a estos equipos que prácticamente te solucionan el problema de manera inmediata.
1: Mostrando por qué el América lo ganó absolutamente todo el pasado semestre. Si no nos estuvieron acompañando en el arranque de la transmisión, bueno, previo al partido, las jugadoras del América compartiendo los tres títulos, los tres trofeos con su afición, que hoy se ha dado cita de buena manera en la cancha del Banorte. Sale jugando Cruz Azul en la media cancha con mucho riesgo. Lisbeth Ángeles lo hizo de buena manera, enganchó sobre el círculo central y dejó el balón hacia atrás para que venga Valeria Miranda con la pelota, abriéndose el carril zurdo de Esire Mendoza, trazo hacia el frente, iba buscando combinar con esta que era Ana Martínez, no le llegó la pelota de mejor manera, no obstante el rebote fue para Serén, aquí está la salvadoreña, corredor del área, va a buscar tirar el centro, jugó en corto, el disparo al palo, iba a ser un golazo para la máquina, en instantes se colocaron en el área y el zurdazo que fue directo al metal, Andy, se salvó el América.
0: Esas son las oportunidades que desperdicia la máquina del Cruz Azul. Ahora fue la número 11 del equipo cementero de Cire Mendoza, la que con la pierna zurda le pega, va rasa al césped y pega a segundo poste. La pelota sale, no iba a poder hacer nada Itzel Velasco. Cruz Azul se queda muy cerca de ese tanto.
1: ¡Qué disparo de Cire Mendoza!
0: Muy fuerte.
1: Muy, pero muy fuerte. Zapatazo de pierna izquierda que dejó retumbando la portería de Itzel Velasco. Para su fortuna, el balón pegó en el metal, pero botó para afuera, no terminó por ingresar a la red y el América sale jugando con esta que es Irene Guerrero, se sacudió a la primera y va a buscar jugar hacia el espacio, prefirió abrir hacia el carril zurdo donde aparece Montse Saldívar, aquí está la 19, en cortito, va a jugar con Heise da Silva, retrocediendo un poco en posición, ya tampoco le mete tanta dinámica al América hacia arriba, entendiendo que el 3-0 es un resultado
0: es
1: más que cómodo, más
0: sí.
1: que suficiente.
0: Seguramente en el segundo tiempo intentarán hacer otros dos goles como para...
1: Sí, para humillar,
0: asegurar, ¿no?
1: Sí.
0: Para humillar, pero
1: yo
0: para,
1: sí,
0: para asegurar.
1: Ver, el partido ya está puesto.
0: Pero yo creo que no lo hacen por humillar, es más
1: sí.
0: bien el tema de pues, seguir compitiendo
1: goles, ¿no?
0: Y seguir compitiendo, o sea, no nada más por no querer herir al otro equipo, tú dejas de jugar.
1: Bien, el centro al punto penal buscaba llegar en ese sentido, Heidi Lin no pudo rematar de cabeza a la estadounidense, el balón que se escapa hacia el costado de la derecha será saque de manos. Lo que sí es un hecho es que el América ya incluso desde ahora puede darse el lujo de dosificar un poco y quizás darle la oportunidad a Cruz Azul de que tenga más el balón. No sé si esté dentro de los planes de Villacampa poder conceder al menos un gol, que yo espero que no, pero creo que incluso concediendo un tanto el América no se vería del todo perjudicado. Vuela la pelota hacia adelante, buena la intercepción por parte de Isidora Haas, la brasileña descargó para Irene Guerrero y ojo que se viene la contra, 2-1 a toda velocidad avanza Da Silva, la brasileña se dio para Saldívar, viene el disparo, bloqueado apareció la saga de la máquina, todavía con oportunidad para generar peligro, el centro, disparo, segundo palo, voló Villeda cuando estaba en la duda el ataque del América sobre si centro, tiro, el rebate, bien la número uno que se lanzó sobre su brazo izquierdo mandando la pelota a tiro de esquina, cuando necesites una batería, ven a 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de manera perfecta para evitar la cuarta caída de su marco, vendrá el córner, son dos 4, 6 esperando la pelota en el punto penal. Bueno, el esférico rechazada a la altura del primer palo por parte de la máquina. El rebote, no obstante, le pertenece a Kimberly Rodríguez, que pone el cambio de frente para encontrar por la banda izquierda a esta que es Irene Guerrero. Vértice del área, busca por dónde encarar. Prefiere jugar para Gaby García. No alcanzó a llegar a la cita con el balón. Esférico dividido. La barrida que es correcta para limpiar el peligro por parte de Cruz Azul. Sin embargo, sigue atacando el América. Vuela el centro desde la derecha. El disparo de cabeza. ¡Golazo! ¡Gol del América! Guarde la pluma en el tintero, cierre el libro y póngale punto final a esta historia, porque el clásico joven ya tiene dueño. Y fue gracias a Isidora Haas con un remate de cabeza al primer palo. Le ganó la marca a todo mundo la brasileña en un gol que es prácticamente calca al tercero, para cerrar la primera parte con la cereza en el pastel. Andrea Martínez, el América tiene 4, Cruz Azul se queda con 0.
0: Sí, ya 4-0 las Águilas del América. No sé si fue Kimberly Rodríguez la jugadora que termina por empujar. Sí, es Kimberly Rodríguez, la número 15, la que hace este cuarto gol de cabeza, igual costado derecho. Y ese le llega práctica. A ver, Kimberly ya hasta se iba cayendo. La pelota ya no tenía manera de que le pegara directo con la pelota, ¿no? Pero inclusive se agacha Kimberly Rodríguez y ya la mete. Melanie Villada no puede hacer nada. Y entonces estamos hablando ya del 4-0.
1: Sí, pues bueno, fue Kimberly Rodríguez. Al final, en el monitor de apoyo, nos fuimos con la finta de que era Isidora Haas.
0: Pasa el balón con Isidora Haas y parece que le pega, pero no le alcanza.
1: Sí, lo termina haciendo Kimberly Rodríguez de muy buena forma, lo decías, agachándose para alcanzar a impactar el balón. Lo que es un hecho es que el América está pasando por encima de una máquina que está completamente descompuesta, que le hace falta aceite, que las tuercas se han oxidado en esa media cancha y que por ello lo está perdiendo 4-0. ¿Cuánto tuvimos de propina para esta primera parte, Andy? Lo que es un hecho es que ya se nos fue casi toda.
0: Sí, 3 minutos tuvimos y nos quedan prácticamente 30 segundos.
1: A ver si el Cruz Azul es suficiente para poner por lo menos el de la honra. Buscaban encontrar a Brenda Serén por la banda izquierda. Mejor retrocedió la saga Azul Crema, que buscará salir jugando por la banda de la derecha. Mientras tanto, la ola ya se hace presente en la grada del Banorte. Balón rebotado. Será saque de manos para un América que ya controla el titiritero del partido. A cómo le da él, pues ciertamente como quiere el cuadro de Villacampa. Está jugando de la manera más cómoda posible. Y hace ratito Saldívar se dio el lujo de hacer dominadas. Ahora el América que revienta la pelota hacia sector seguro. Iban buscando, mejor dicho, allá Saldívar. No pudo bajar el balón correctamente y por ello vuelve a disponer de ella el Cruz Azul, no de la mejor manera, cuando en este momento dice Figo Rodolfo López Valle que hasta aquí han llegado los primeros 45 minutos de clásico joven en el fútbol mexicano femenil. De manera totalmente dominadora, el América le está pasando arriba al Cruz Azul 4-0. Estamos en TUDN Radio, no se vaya, ya volvemos.
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0: Erika, como bien lo dices, 4-0 ya en esta primera mitad. Veremos por cuánta diferencia no terminan ganando este encuentro. Se ve muy complicado que Cruz Azul pueda empatarlo o al menos buscar hacer algo, porque prácticamente no han logrado acercarse a la portería defendida por Itzel Velasco, solamente en dos ocasiones, una de Cire Mendoza que se termina estampando en el segundo poste, pero más de ahí no ha pasado nada con el cuadro de Israel del Real. Los goles de las Águilas del América al minuto 3 apenas del compromiso, Irene Guerrero recentra la pelota y Gabriela García después del tiro de esquina hace el 1-0. 7 minutos después llegaría Scarlett Camberos, la capitana del cuadro de Ángel Villacampa. El balón pegó en el poste y se fue hacia adentro. Irene Guerrero volvió a mandar la asistencia. Ya para el minuto 37, después de unos minutos de relajación del cuadro azul crema, llegó Geise da Silva para hacer un verdadero golazo de cabeza. El balón llegó por el costado izquierdo de la cancha. Geise le pega de cabeza y hace una comba para entrar a la portería, donde Melanie Villada no puede hacer nada. Para el cuarto gol, una realidad es que Melanie Villada tampoco pudo hacer mucho, y es que Kimberly Rodríguez de cabeza de nueva cuenta se agacha y termina anotando este cuarto gol. Llega igual por el costado derecho de la cancha, le mandan el balón a, mandan el centro, y Isadora Haas no alcanza a rematar de cabeza, entonces el balón le queda a Kimberly Rodríguez, que prácticamente cayéndose le pega de cabeza, y con eso pues termina mandando el balón a la portería. 4-0 gana el América. Cruz Azul nunca le ha podido ganar a la máquina, así que con esta situación estaríamos pues concretando otra victoria en la estadística para América.
1: 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Nosotros nos tenemos que ir a una pausa, pero enseguida volvemos para conocer las alternativas en el banquillo de los dos equipos. 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No se despegue, ya volvemos.

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1: Con el 13 y Alexa Soto con el 14, además de Sara Lubert con el 22, que ya lo decíamos, está cumpliendo 150 partidos con la playera de las Águilas. Al ataque, tres jugadoras importantes, Priscila Da Silva con el 9, Ailina Vilés con el 11 y Gianna Riley con el 33, las opciones que tiene Ángel Villacampa en el banquillo. Por parte de Cruz Azul, una banca mucho más discreta, con menos fondo, y que veremos cómo puede hacer Israel del Real para poder hacer cambios adecuados. En la portería está Ofelia Solís con el número 12, en la defensa Alexa Michel con el 24 y Chely Torres con el número 26, en el medio campo Liliana Rodríguez con el 6, María Montaño con el 17, Valeria Valdés con el 19, Ty Burks con el 44 y Renata Rueda con el 69, y la única delantera como tal que tiene Israel Reyes, Israel del Real, perdón, en el banquillo, es Jocelyn Solís con el número 30.
2: Pues bueno, habrá que ver si alguna de estas jugadoras tiene oportunidad de cambiar el trámite del partido. Por lo pronto, nosotros hacemos una pausa más, pero no le cambie, porque al volver ya estaremos con toda la actividad de la segunda mitad de este América 4, Cruz Azul 0. Ya volvemos.
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0: Estamos de regreso, amigos de TUDN Radio, con el juego entre América y Cruz Azul de la Liga Femenil. Las Águilas lo están ganando 4-0. Estamos a un minuto prácticamente de que arranque esta segunda mitad. No sin antes les recordamos que terminando este encuentro vendrá Deportes Plus, donde podrán conocer a los ganadores de los pases dobles que tenemos para que vayan al juego entre Cruz Azul y New York City FC de este domingo, correspondiente a la Leagues Cup. Bajo la producción de Jessica Cedillo, soy Andrea Martínez y saludo de nueva cuenta a Víctor Tostado, que nos estará relatando los 45 minutos que quedan de compromiso.
1: Gusto saludarte, Andy, y también a toda la gente que está acompañándonos en este partido de la fecha 2 de la Liga MX Femenil, donde ya lo platicábamos en toda la transmisión, en el entretiempo, en la primera parte, el América se está dando un festín. Yo creí que Cruz Azul iba a ofrecer tantita más resistencia, que no iba a ser un partido tan pero tan disparejo. Andy sí lo predijo de esta manera, así que le doy todo el crédito a Andrea, que nos pronosticó de manera muy pero muy acertada que el partido iba a llevar esta tónica. Andy, también otra cosa para señalar: la entrada mejoró mucho, al punto que también hay bastante gente y presencia de afición en la parte alta del estadio.
0: Sí, con el pasar de las horas, ¿no? Empezó a modificar para bien la entrada de la afición. Es que era una hora complicada, la hora del arranque del juego. Ya ahora, que son las 5 de la tarde, hora de México, pues ya la gente salió de trabajar y entonces ya llega al estadio con calma, ¿no? Entonces, creo que siempre será bueno el apoyo. Hay equipos que apoyan mucho a su femenil, como es América, Chivas, Tigres, los equipos del norte, Toluca en algunas ocasiones. Sí. Entonces creo que, bueno, es importante, ¿no? El hecho de que ahora en el Azteca, de nueva cuenta, pues vuelvan a llenar una buena parte del estadio.
1: Sí, mucha presencia sobre todo.
0: Y además
1: todo,
0: es un ambiente muy familiar en el fútbol femenil, hay que decirlo.
1: Eso, o sea, se agradece también.
0: No digo que en el varonil no lo sea, pero en el varonil hemos visto conflictos, hemos visto peleas. Y acá en el femenil es muy normal ver a una familia con sus hijos, todo tranquilo. Es mucho más tranquilo el ambiente.
1: Y se agradece sobre todo porque luego, desafortunadamente, aún en 2026 siguen dándose esas situaciones que ya mencionabas, ¿no? Indeseables en cualquier concepto, en un partido de fútbol. Y en cambio aquí en el fútbol femenil, pues es un ambiente, ahora sí ya lo mencionabas, para todo público, ¿no? Gracias a la producción también nos están mostrando imágenes de lo que es la gente, para platicarles a todos ustedes que nos acompañan.
0: Se están comiendo unas papitas muy ricas que se me antojan de una manera
1: papitas
0: impresionante.
1: Hay con chile. Yo soy más de chicharrones, la verdad. Yo caigo en debilidad con los chicharrones, pero
0: unas papitas con chile.
1: Pero en general cualquier botanita para seguir este gran partido es bueno. Ahí ustedes también nos pueden hacer llegar en las redes sociales de TUDN Radio, Instagram, Facebook, Twitter, TikTok, por cualquier lado. Nos comenten ahí con qué están botaneando en esta tarde, ya casi noche, ya es como tarde-noche, ¿no? 7 del este, para seguir lo que es esta actividad de la fecha 2 del fútbol mexicano femenil, donde pues ya temprano en el torneo, Andy, con este nuevo formato, pues nos regaló un clásico, si lo queremos ver de esa manera.
0: Sí, con este nuevo formato era mucho más fácil acomodar los partidos atractivos, ¿no? Hay que decirlo, el hecho de que se enfrenten un grupo con el otro grupo y demás, era más fácil. Es el primer gran partido de la apertura 2026, por ponerle alguna etiqueta. Uh-huh. Así que no ha decepcionado, creo, para la gente que está en el estadio. Siempre ver muchos goles es interesante, pero habrá que esperar un poquito más para ver qué puede hacer Cruz Azul.
1: Por lo pronto, ya las 22 protagonistas en la cancha, el América ya formado, preparado para arrancar, Cruz Azul todavía haciendo movimientos precompetitivos, también ya en zona aparece Figo Rodolfo López, el árbitro central de este partido, de familia, ojo, completamente arbitral, su papá también fue árbitro y le heredó el gusto a Rodolfo López Valle hoy en la cancha. Cuando vendrán cambios por parte de Cruz Azul, Andy, voy contigo.
0: Sí, se va con el número 14, Mía León, e ingresa con el número 19, Valeria Valdés, mientras que también entrará al terreno de juego Araceli Torres con el número 26, exjugadora de las Chivas Rayadas del Guadalajara. Segundo torneo ya con la playera de la máquina, estará ingresando al terreno de juego y ahorita te confirmo quién saldrá.
1: Perfecto, pues bueno, ahí las modificaciones entonces por parte del cuadro de Cruz Azul. Ahí ya se vuelve a anunciar el ingreso de Valeria Valdés, que queda con el gafete de capitana.
0: Se va con el 23, Ivonne Gutiérrez.
1: Mira, a mí me sorprende porque creo que Gutiérrez había sido Digo, creo que tiene cierta responsabilidad en los últimos dos goles, pero creo que no había hecho tan mal partido, más allá de que en lo colectivo Cruz Azul no han dado, pero por lo pronto ya aparece entonces Angélica Michel, ¿verdad?
0: Sí, Araceli Torres, que es Angélica Michel, con el 26, y Valeria Valdés con el 19.
1: Perfecto. A la cancha, entonces, estas dos jugadoras, cuando, señoras y señores, es en este momento que vuelve a rodar la pelota en el lienzo verde del Estadio Banorte, en la fecha 2 del fútbol mexicano femenil. El América le está pasando por encima la máquina, 4-0 sobre el Cruz Azul, y usted lo vive, escucha y siente en la señal de TUDN Radio. En controles y producción, Jessica Cedillo, comentarios, análisis de Andrea Martínez, su servidor Víctor Tostado, quien les habla y agradece por su presencia. El balón que le pertenece a la máquina en el fondo, tocando el balón en este sentido, Valeria Miranda, la número 2, retrocediendo el cuadro que dirige Israel del Real, con Melanie Villeda en el fondo. La arquera tocaba en cortito para esta que es Angélica Torres Michel, saliendo ya la ex del Guadalajara, dorsal 26. Las dos modificaciones de Cruz Azul, a ver si le funcionan de algo. Por lo pronto, la dinámica se vuelve a repetir. Cruz Azul perdió la pelota en la salida y por ello ya el balón le vuelve a pertenecer al América. Diríamos que el balón se pintó de azul crema. Hoy, por lo pronto, para esta tarde, se pintó de negro y plateado. El balón le llegó a Montse Saldívar por la banda de la derecha con cierta fortuna. Salió con ese regate y dejó para Gaby García en la avenida central. Quiso filtrar el pase la venezolana. Ya no pudo. Robó la pelota la zaga del Cruz Azul y por ello busca salir jugando por la banda de la derecha. Trazo largo. Va progresando en este sentido el cuadro visitante. A ver si puede ser de peligro. Vértice del área. Puede ser buena para Cruz Azul. Línea final. Intentaron el centro. Ya no hubo oportunidad. Regresó bien el América y por ello se termina perdiendo la oportunidad para el equipo de Cruz Azul. Aquí se equivocó de manera fea el América en la salida y por ello le dan la oportunidad otra vez. Ahora Brenda se viene de tener la pelota, la ex Atlas con el esférico, la salvadoreña, le devolvieron el balón, pasada por la banda de la izquierda, viene el centro, el balón que picaba en el área, el remate que no llega, sigue vivo en el punto penal, puede llegar el disparo de pierna derecha en el fondo. Velasco, en el fondo está Itzel Velasco, que pide precisión hacia sus compañeras porque no pudieron rechazar la pelota. El balón le cayó a Ana Martínez, que en dos ocasiones soltó el cañón y tendrá tiro de esquina ahora Cruz Azul.
0: Cruz Azul arrancó mejor esta segunda mitad. Víctor ya se acercó a la portería defendida por Itzel Velasco, ex arquera de las rojinegras del Atlas, que reaccionó de muy buena manera ahora ante la salida de Sandra Paños. Ella se quedó con la titularidad del arco americanista y vendrá un córner.
1: Vuela la pelota desde la punta de la derecha hacia el punto penal, quien llega perfecto. Ahí está Itzela Velasco, que salió para capturar el balón con ambas manos. Después mandó el balón larguísimo por la banda de la derecha para la carrera de Da Silva. Ahí está Keise. Puede encarar la brasileña, carril diestro. Uno contra uno. Salió de manera avante. No, mejor la marca del cuadro de la máquina. Todavía con la oportunidad la brasileña. Viene con la diagonal hacia adentro.

0: fútbol del América. Es 1, 2, 3, 4 y 5. La manita que se hace presente en el Coloso de Santa Úrsula. En un trazo larguísimo de 60 metros de Velasco hacia la banda de la derecha. Para Geise da Silva, que metió octava a fondo. No se pudo quitar la marca en primera instancia. El balón le quedó rebotado. Y cuando llegaba a línea final, cercano al área chica, tiró la diagonal, donde Montse Saldívar olió sangre dentro del área. Empujó la pelota con la pierna derecha. Un Cruz Azul que no había arrancado mal la segunda mitad. Le dieron otro golpe de nocaut al arranque de la complementaria. Temprano en la segunda mitad, en un minuto 48, el América tiene 5. Cruz Azul se queda con 0.
1: Y es que es hasta mala suerte, Víctor, del equipo de Cruz Azul, porque cuando parecía que se acercaba, que había entrado con confianza la segunda mitad, de nueva cuenta, las individualidades y la rapidez del América terminan sentenciándolo para este quinto gol. Además de el gran trazo largo, al momento de que Montse Saldívar se acerca a la portería para empujar el balón, la defensa se enreda y eso le facilita mucho más el gol a la número 19 del cuadro dirigido por Ángel Villacampa. Así que 5-0. Y están aplicando la misma dosis, minutos del segundo tiempo y gol, al igual que en la primera mitad. Esto pinta para que haya más tantos.
0: 5 goles y contando para el equipo de Villacampa, reivindicando lo que fue el semestre pasado. Vendrá tiro de esquina para Cruz Azul, punta de la derecha. La encargada a poner en órbita la pelota será Belén Cruz, de pierna diestra. Atenta la mirada de la dorsal número 18, vuela la pelota. Va el trazo, punto penal. ¿Quién llega? Rechazó el América de manera perfecta. Y hasta esta zona tiene que venir a recuperarla Gabriela García, que lo hizo de manera excelente y puede orquestar otra contra para el América. Atacan 3, defiende 1. Aquí se puede finiquitar el partido. Camberos, viene el disparo de lejos. ¡Gol! Saldívar. ¡Gol! ¡Del América! Montse, que son 6. Al minuto 50 le quedan más de 40 minutos al partido, que ya sobran en el Banorte, porque Montse Saldívar en una contra encontró una autopista por la avenida central, recibió la pelota y desde afuera del área perfectamente habilitada, no la marcaba nadie, soltó el zurdazo a la base del primer palo, venció a Melanie Villeda, que cayó sobre su brazo izquierdo, pero no pudo hacer nada, ni una mano, Andy, ni una mano nos alcanza para contar todos los goles del América, que va volando como las águilas para golearlo, ya en la fecha 2, temprano en la segunda mitad, del América tiene 6, la máquina tiene 0.
1: De nueva cuenta, la combinación de Geise con Montse Saldívar son las que se hacen presente en el marcador, tal cual como hace 2 minutos, la asistencia llega por parte de Geise, que se quita de manera perfecta al momento de robar el balón, se va por todo el corredor derecho de la cancha, le manda la asistencia a Montse Saldívar, que estaba prácticamente sola y solo le tuvo que pegar a la pelota para que se fuera directo a la portería de Melanie Villeda. Ya son 6 goles y, como lo dije hace 2 minutos, yo creo que pueden ser más.
0: Contando, está en aumento el marcador para el América. Ahora sí, Andy, chapó, chapó, porque yo no creía que fuera a haber tanta, pero tanta
1: alguien
0: diferencia.
1: Alguien que yo conozco dice que más habla el diablo por viejo que por diablo.
0: Yo pensé por
1: ser... Y no soy tan vieja, pero
0: por
1: sí
0: ser
1: soy.
0: Por clásico, por la rivalidad, que iba a haber cierta paridad en el partido. Nanay, nanay, 0-0. Y contando al minuto 52, buscó el América por la banda de la izquierda. El balón se escapó por la línea lateral. Y esto será saque de manos para un Cruz Azul que, lo decíamos en el relato del gol antepasado, pues ya está jugando prácticamente 40 minutos que le sobran únicamente para decorar, a ver si tiene la oportunidad Cruz Azul. El tema de la diferencia de goles, mientras tanto la posesión del esférico le pertenece al América en el círculo central, banda de la derecha para Karen Luna. Ahí está la número 26, tocaba en corto la pelota, después quiso habilitar a Montse Saldívar, el trazo le quedó demasiado largo. También para Montse Saldívar, impresionante, porque se mandó 2 goles en cuestión de menos de 120 segundos, una locura lo de Montse Saldívar, que en cuestión de 2 minutos puso 2 tantos en el marcador. La pelota que le pertenece a Cruz Azul en la base, dejaba Valeria Miranda la pelota hacia el carril derecho para Heidi Lynn. Intentó progresar por la banda derecha el equipo de la máquina, sin embargo, no pudo llegar de manera correcta a la posesión de la pelota. Cruz Azul se vio obligado a jugar hacia atrás con Heidi Lynn. El pase con la parte interna del pie derecho para Melanie Villeda, que está fuera de su área. Cruz Azul ya realmente a quemar los barcos, el cuadro de la máquina buscando mandar toda la carne al asador. Medio terreno, robó la pelota la América. Gaby García dejando la responsabilidad de Nancy Antonio. Da indicaciones, la número 18 habilitando ahora a esta que era Saldívar. Quiso hacer el toco y me muevo la número 19. Sin embargo, ya no le leyeron la jugada perfectamente. Tampoco a Camberos, que era a final de cuentas la que intentaba moverse hacia el espacio. Y pues bueno, el balón termina siendo propiedad de Melanie Villeda, que reventó la pelota hacia la banda de la derecha. Muy complicado para bajar ese balón el cuadro de Cruz Azul, que no está entendiendo nada. La pelota es de Irene Guerrero, viene con el centro.

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1: Y Sacero, te afecta bastante en el hecho de querer seguir buscando más en el partido, ¿no? Sabes que es imposible, o al menos la probabilidad de uno entre mil de poder empatar un marcador a 6 goles, entonces creo que también anímicamente es lo que le falla a Cruz Azul, ya en este punto del partido donde el tiempo se agota y también América, insistimos, por tema de diferencia de goles, buscará hacer más amplia la diferencia, ¿no?
2: Recordando que hubo una goleada de 8-0 en la primera fecha. El América,
1: que Tigres está en el otro grupo, pero sí, aún así ya al momento de emparejar, bueno, en la tabla.
2: También en el registro y hasta en el ego de las jugadoras se queda, sí, el saberte acreedora de la máxima goleada del campeonato. Balón por la banda de la izquierda para Cruz Azul. Esta es Brenda Serén encarando la marca. Llegó al borde del área, se quitó a todo mundo. Ya después con la última en la marca con Isidora Haas ya no pudo. Será tiro de esquina para Cruz Azul.
1: Veremos ahí el cuadro de la máquina, ¿qué puede hacer con ese tiro de esquina? Brenda Serena, vemos en los monitores de apoyo, esta jugadora del Salvador, que llegó al cuadro de los de las rojinegras del Atlas, destacó, pero de nueva cuenta, igual en Atlas no ha sido el mejor proyecto, las, sí, mejores decisiones que se han tomado, entonces Brenda decidió salir, y acá en Cruz Azul tampoco ha podido hacer mucho.
2: Bueno, el tiro de esquina, rechazado, sin más, por las defensoras azul cremas, rebote para Lisbeth Ángeles, buscó jugar la que fuera la capitana en la primera parte, después va al suelo, ganó la pelota, a mi parecer, de manera limpia, sin embargo, las dos jugadoras, una por bando, quedaron tendidas y se pide de inmediato auxilio. Ojo, Andy, me parece que es una situación grave ahí por parte de Lisbeth Ángeles.
1: Sí, me llamaron, la cabeza, está sangrando, perdón, está sangrando, y inmediatamente jugadoras de las Águilas del América y de Cruz Azul fueron las que pidieron las asistencias también, incluso, insistimos, jugadoras de América, no es que el choque sí fue bravo, a ver ahorita en la repetición que nos pongan acá en los monitores de apoyo, pero sí se ve prácticamente la frente de Lisbeth Ángeles ensangrentada, ¿no?
2: Es un corte a la altura de la ceja.
1: Sí.
2: Se lo hace sin querer, después
1: con el zapato, con la suela del zapato.
2: Con el talón le termina, sí, impactando Scarlett Camberos a Lisbeth Ángeles de manera completamente accidental. Ángeles ya estaba en el suelo, Scarlett hizo lo posible para saltarla y evadirla, pero sí, ciertamente se llevó la peor parte Lisbeth Ángeles.
1: En la frente.
2: En el impacto, sí, entre la frente, la ceja.
1: Sí, es que cuando Scarlett Camberos cae, hace como una vuelta y con el zapato le pega en la cabeza a Lisbeth Ángeles con la suela, y bueno, eso le genera el corte en la cabeza.
2: Sí, por lo pronto ya las asistencias médicas auxiliando a Lisbeth Ángeles.
1: Que es un gran gesto de lo que pasa en femenil, ¿no? Automáticamente el equipo de América fue el que pidió las asistencias. Cambio. Ya están pidiendo el cambio. Lisbeth Ángeles seguramente no podrá continuar. Se acerca Scarlett Camberos a preguntarle cómo está, cómo se encuentra. Ahí hay jugadoras de América esperando a que Lisbeth Ángeles pueda salir. Es algo también que se ve en el fútbol femenil.
2: Sí, este compañerismo que existe más allá de ser de distintos equipos. El ser colegas, ¿no? Creo que es algo que está muy presente en esta liga y es algo que se aplaude y que es digno también de ser aprendido por las demás categorías del fútbol mexicano. Por lo pronto, ahí hubo una toma donde alcanzamos a divisar para platicarles a todos ustedes que nos acompañan, poniéndole un vendaje ciertamente a Lisbeth Ángeles en la zona de la frente, pero mi perspectiva me daba la impresión de que le tapaba un ojo por la zona de la colocación de la venda, entonces seguramente sí saldrá de cambio.
1: Sí,
2: y esto,
1: sí,
2: hace que le llueva sobre mojado a Israel del Real, Andy.
1: Sí, se va, de hecho entró hasta el carrito de las asistencias por ella, va a entrar María Montaño con el 17 y en su lugar, se va Lisbeth Ángeles, la capitana, que ya estaba amonestada, lo decíamos, entonces tercer cambio para la máquina, lamentablemente obligado por lesión.
2: Pues bueno, a la cancha entonces, en este caso la dorsal 17 para una Lisbeth Ángeles que sí se llevó la peor parte de una jugada.
1: No, y sí la llevan tapada como con vendas, la frente, y una vendas y una cinta. Seguramente, digo, habrá que ver la profundidad de la herida, pero igual y hasta algunas puntadas podría recibir, porque hay que recordar que la suela de los zapatos es filosa, o sea, es metálica.
2: Totalmente.
1: Entonces,
2: va con gasas en la frente, le tapan, mejor dicho, prácticamente la mitad del rostro.
1: Ajá.
2: Y más allá, casi toda la parte frontal.

0: el cuero cabelludo también. Entonces, sí, se marcha de la cancha Lisbeth Ángeles, que tuvo un partido muy, pero muy complicado, de más está decirlo, por el que el marcador me parece que habla por sí solo. Pero a la cancha, Andy, vendrá entonces María Montaño.
1: Sí, con el número 17 será el tercer cambio de Israel del Real.
0: Pues bueno, de manera obligada, es esta modificación a la cancha María Montaño, mediocampista ofensiva que tiene Cruz Azul, 18 años de edad. Para la número 17 hizo su debut contra Mazatlán hace ya bastante tiempo, o sea, 2023. Debutó con...
1: A los 15 años.
0: 15 años, tremendo lo de Montaño, que ya está en la cancha. La pelota vuelve a rodar, banda de la izquierda para Cruz Azul. Serena habilitaba en este costado a la propia Belén Cruz, que busca tirar la finta. Quiere ponerle ánimo al cuadro de la máquina, que por lo menos busca el tanto de la honra. Bajaron a Serena, a mí me parecía falta, sin embargo, dice Figo López, levántese y continúe porque no había infracción en lo absoluto. Pelota del América, buscó armar el contragolpe, sin embargo, Nancy Antonio le puso calma a las cosas, le bajó la revolución, le puso freno a la jugada y por ello el América ya dispone del balón en propio terreno esférico de Kimberly Rodríguez. Quiso jugar para Gaby García, le robaron la pelota, no obstante, no de la manera correcta la venezolana. Se terminó por imponer y abrió el juego hacia la banda de la derecha. Trazo en largo, buenísima la idea por parte de Karen Luna. Sin embargo, el pase iba demasiado potente para el desmarque de Heiser da Silva. Andy, que yo entiendo que corre como automóvil de carreras, pero tampoco hay que pasarnos de lanza.
1: Sí, sí, sí. Heise es uno de los mejores refuerzos que ha llegado al equipo de Ángel Villacampa y lo ha demostrado acá porque ha estado envuelta en al menos 3 goles, las 2 asistencias a Monse y el gol que ella genera de cabeza.
0: Y a ver si aquí no cae otro, la tiene da Silva, atacan 3, defiende 1, da Silva.

0: América. Ya mucho más cercano al doble dígito en el marcador, el América en un golazo. Golazo de Geisa da Silva, robó la pelota el azul crema en territorio rival. El esférico le cayó a la brasileña que está encendida. Ya lo decíamos, Irene Guerrero la asistió. Encaró la marca que tenía opciones por derecha, por izquierda. Prefirió hacerla sola de pierna izquierda. Le pegó primer palo. Dejó bailando el arco de Melanie Villeda. El balón pegó en el metal y adentro. Un golazo del América para poner, usted va a escuchar bien, el séptimo en el marcador. El América está pasando por encima de la máquina que está descompuesta. Tiene 7, Cruz Azul tiene 0.
1: No cabe duda, Víctor, que Geisa es la jugadora más importante del equipo de Ángel Villacampa. 7-0 y ha estado envuelta en 4 de los 7 goles.
0: Una absoluta locura el partido de Geisa da Silva. El balón que es de Cruz Azul, van buscando el descuento. Se equivocó en el traslado del balón. A final de cuentas, Dani Calderón, no obstante, robó la pelota a la máquina. Calderón de nueva cuenta le pegó desde afuera del área, cuestión de 30 centímetros más alejada de la media luna. Sin embargo, el balón no fue potente y lo va a tomar con ambas manos Itzel Velasco. Yo creo, Andy, genuinamente lo digo, que Geisa da Silva sería una excelente incorporación para el América varonil. ¿Qué partido ha dado en esta tarde-noche la futbolista brasileña? Aquí buscaba el América por la banda de la izquierda, intentó Camberos, le terminaron bajando la jugada por infracción. ¿Qué partido de Geisa da Silva?
1: Sí, es una de las jugadoras más importantes de las Águilas del América, un refuerzo que trajo Ángel Villacampa con esta camada de futbolistas brasileñas, Isadora Haas, Priscila da Silva y ahora Geisa, que bueno, lo está haciendo de una manera espectacular. ¿Te dejo?
0: Sí, porque avanza la máquina otra vez. Da Silva se estaba ya quitando a todo mundo. Sin embargo, había posición inadecuada. Iba por su cuarto gol particular. Sí. No, es una locura lo que está jugando Geisa da Silva. Buscando su historial, participó de la justa mundial el pasado 2023 en Australia y Nueva Zelanda con la selección brasileña. Una asistencia en el certamen. Todos los goles que no anotó en el mundial se los guardó para este partido, porque qué compromiso está dando la número 17. Buscó avanzar por la banda de la derecha la máquina, sin embargo, el esférico no pudo progresar, rebotado otra vez hacia atrás y sigue buscando Cruz Azul hacia adelante. La bajaba de manera interesante esta que era Belén Cruz, ya no pudo seguir progresando. El balón rebotado arribó a los linderos de Itzel Velasco, que jugó rápidamente hacia el carril de la derecha. De primera intención jugaba Soto hacia adentro para Kimberly Rodríguez, dejó para Nancy Antonio, hacia adelante la pelota, ya no pudo llegar de manera correcta Montse Saldívar, sin embargo se impuso en el duelo físico y avanza a toda velocidad la 19. El balón para Geisa da Silva, aquí está la estrella del partido que ganó por piernas, corredor del área, va por el octavo da Silva y el centro, balón rechazado, va buscando Antonio, borde del área, quiere ganarla también Irene Guerrero, no se pudo hacer del balón. Por favor, Andy, ponte una playera celeste, taquete, se ingresa a la cancha porque lo necesita Cruz Azul, que si no juega con 15 le van a meter 10.
1: Exactamente, mientras hay 3 cambios por parte de las Águilas del América, se va con el número 18 Nancy Antonio, ingresa Alexa Soto con el 14, se va con el número 17 Geisa da Silva y se va y entra con el número 9 Priscila da Silva. Y también con el número 28 ingresará Mariela Ramos. Y ahorita te confirmo quién será la que deje el terreno de juego.
0: Perfecto, pues se marcha de la cancha. Entonces Geisa da Silva vendrá en su lugar, una del mismo apellido, Priscila. Qué partido realmente de Geisa da Silva. De manera indiscutida la MVP de sin este problema. Encuentro que está usted siguiendo a través de la señal de TUDN Radio. 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
1: Deportes Plus.
0: ¿Y qué pasa en Deportes Plus?
1: Vamos a decir a los ganadores de los pases dobles que tenemos para el Cruz Azul contra New York City FC en la Leagues Cup, un partido que se lleva a cabo mañana, así que sigan acá en TUDN Radio después del juego.
0: Porque le
1: nos queda un cambio, que no nos avisaron.
0: Perfecto, ahorita nos los estarás confirmando. Por lo pronto, el balón que le pertenece al América, carril de la izquierda donde cubre el balón Scarlett Camberos, quiso apoyarse con Hanna Gutiérrez para que le realizara la pasada a la número 25. A final de cuentas, el balón no llegó de manera correcta a su destinatario y ese esférico que le pertenece a la máquina en la base. Esta va a ser Valeria Miranda, que juega de nueva cuenta hacia la banda derecha, apoyándose con Heidi Lien. Dejaba la responsabilidad en Valeria Valdés, ya no pudo la capitana, por ello el balón retrocede hasta el sector de Melanie Villeda. Abrió hacia la banda de la izquierda Angélica Torres con el balón. Esta va a ser con la número 17, Valeria Montaño, quiso darse la vuelta. El balón le sale con cierta fortuna. La recién ingresada quiso filtrar el pase. No hubo particularmente nada de precisión en su servicio. Y por ello simplemente Itzel Velasco se desentiende de la jugada. Manuel trazo largo, lo estaba rescatando como las grandes Montse Saldívar. Sin embargo, se quedó sin cancha para seguir avanzando. Saque de manos para Cruz Azul. Jugaron rápido. El control de balón ya después por parte de Brenda Serén no fue bueno en lo absoluto. Y por ello se termina marchando la pelota por un costado para que ahora sí sea saque de manos para el América. Este 7-0, Andy, pues empatando la marca más grande que tiene esta rivalidad en el fútbol varonil. 2022, sí. También el 7-0 en esta misma cancha, también de este mismo sentido, América goleando a Cruz Azul.
1: Sí, dos equipos que se enfrentan en las dos ligas, en la varonil y en la femenil, y donde América pues tiene una amplia superioridad con el cuadro celeste. Por cierto, Cruz Azul de visitante nunca le ha podido ganar al América, ya sea en Ciudad de los Deportes o en el Estadio Banorte, no ha podido con el cuadro americanista, y acá el ejemplo, ¿no? 7-0 al minuto 67, creo que van a ser 20 minutos de partido complicados porque ya los dos equipos se van a relajar.
0: Complicados, me parece piropo para Cruz Azul, ¿no? sumamente duro. Andy, cuando
1: se fue
0: ya
1: Hanna Gutiérrez. Sí, se fue Hanna Gutiérrez, Nancy Antonio y Heise da Silva, ingresaron Mariela Ramos, Alexa Soto y Priscila da Silva. Hanna Gutiérrez, que prácticamente ni la mencionamos en todo el partido, ¿eh?
0: Sí, totalmente, jugó más
1: Y es que por el costado izquierdo no hubo mucho que hacer, cayó por el lado derecho.
0: Cuando apareció Camberos fue por el centro, no necesariamente por la banda de la izquierda, precisamente por ese sector es donde controla la pelota el cuadro de Cruz Azul, con esta que es Brenda Serén, centralizando el juego esférico al círculo central, donde va buscando generar la oportunidad. Cruz Azul, cambio de frente hacia la banda de la derecha, puede ser interesante para la máquina. La pasada es buena, esperan tres el servicio, vuela la pelota, es el punto penal. Montaño de pierna derecha se encontró la pelota, un penal en movimiento para la número 17 que le entró de parte interna. No se esperaba que quedara tan de frente y con tan buena oportunidad para romper el cero en el marcador, y por ello le regaló la pelota a las manos de Velasco.
1: Sí, Montaño, que es la primera opción clara que tiene Cruz Azul desde la que tuvieron al arranque de la segunda mitad. Hay algún esfuerzo por parte de la máquina de hacer al menos un gol, de recortar esa diferencia de goles, pero la verdad es que se ve bastante complicado.
0: Y la mirada atenta de Villacampa, que ya podría estar bañándose, ya podría estar cambiándose, preparándose para irse, porque el partido está finiquitado prácticamente desde la media hora, pero sigue en cuclillas en su área técnica, viendo qué aspectos puede mejorar de su equipo, que particularmente hoy, esta tarde-noche, ha dado una cátedra de cómo tiene que ser el fútbol mexicano femenil. La redonda va a ser de Isidora Haas. Sale jugando en corto con Kimberly Rodríguez. Andy, mientras tanto, en el monitor de apoyo tenemos imágenes de lo que es de Lisbeth Ángeles, vendada de la frente.
1: Sí, por el tema de la cortada que decíamos de Scarlett Camberos. Está en la banca, eso es una buena noticia, sí. Significa que no es nada grave ni muy fuerte, pero sí tiene una venda pues bastante grande en la frente, sí. ¿No?
0: Coincido. Robó la pelota el América tras el rechace de Melanie Villeda, apoyándose ahora con Irene Guerrero, banda de la izquierda, busca progresar el América para encontrar, sí, usted lo va a escuchar bien, el octavo gol para el cuadro de Cuapa. Aquí está el América, Irene Guerrero no pudo encontrar de buena forma a sus compañeras, y por ello el Cruz Azul, que hoy viste de blanco, roba la pelota de nueva cuenta. Me llama mucho la atención que hoy los dos equipos saltaron a la cancha con sus uniformes alternativos. Trazo largo para Cruz Azul por la banda de la derecha. Por el otro costado va esperando Brenda Serén. Intentó en esta zona generar peligro la propia Valeria Valdés, la que quedara como capitana. Ya no pudo seguir avanzando el conjunto de Cruz Azul. Rebote, no obstante, le sigue perteneciendo a la Noria. Otra vez para Valeria Valdés. Le puede pegar de lejos. Viene el disparo que se marcha por arriba. No llevaba precisión, ni potencia, ni colocación. Será simplemente saque de portería para el América.
1: Esa veremos ahora Cruz Azul. A ver, creo que Cruz Azul tiene toda la intención, Víctor, de hacer al menos uno o dos goles y se está acercando, pero el tema de la calidad individual también afecta en esos partidos más allá del planteamiento táctico, ¿no? Ves la rapidez con la que corre América, ves con la rapidez con la que corre Cruz Azul, sí. Y no hay mucha comparación,
0: deporte,
1: la verdad.
0: Es otro deporte directamente, es otra liga lo que hoy ha mostrado el América por sobre el cuadro de la Noria. Mucho que replantear, mucho que entrenar, mucho que trabajar para Israel del Real. Buena combinación, el 1-2 del América por la banda de la izquierda. Viene el centro para Priscila, que soltó el remate de primera intención, no de la manera más cómoda, no de la mejor intención. Sin mayor problema, el balón se lo queda Melanie Villeda, pero ya estas jugadas suenan a trauma para un Cruz Azul que le llegan de todas las maneras posibles, por los costados, por dentro, con centros, trazos largos, balones al espacio. Hoy Cruz Azul ha hecho agua en esa zona baja. Uh-huh. Aquí está Montaño, la pelota es el espacio, y si decimos ha hecho agua en zona baja, pues bueno, ha hecho postres en la zona delantera, porque las atacantes también de la máquina no ha habido comunicación, los pases no son precisos, no se han entendido. En este caso Calderón con sus compañeras para generar movimientos peligrosos al espacio. Y en ese sentido hoy Cruz Azul se ha visto absolutamente rebasado en todas las facetas que ofrece este partido.
1: Tendrá mucho que, perdón Víctor, tendrá mucho que trabajar Israel del Real. Entiendo que es la segunda jornada y hay que empezar a ajustar, pero que arranques tu torneo con una goleada de este calibre creo que está complicado.
0: Muy, pero muy difícil para Cruz Azul. No sé, Andy, tú cómo lo consideres si pudiera llegar a ser un resultado sacatécnicos.
1: No, tiene, a ver, tampoco, insisto, es la segunda.
0: Ahorita lo hablamos, porque avanza Cruz Azul, van por el descuento, le cayó a Cerembor de del área, enganchó, desparramó a la saga, viene el disparo, en el fondo Velasco, había hecho una jugada digna del partido que estamos viendo, Brenda Serén, que le quebró la cintura a Isadora Haas, sacó el remate al segundo palo y Velasco la manda a córner.
1: Te decía, Víctor, creo que es muy temprano en el torneo, es apenas la segunda jornada y es apenas su noveno partido dirigiendo a Cruz Azul. Entonces, incluso el torneo pasado, para que mucha gente entienda cómo está un poco la liga femenil, Israel del Real fue técnico 7 partidos y después fue auxiliar con la llegada de otro estratega.
0: Bien, el tiro de esquina rechazado a la altura del primer poste por parte del América. Vuelvo contigo, Andy.
1: Entonces, no sé si ahora lo tienen como técnico interino, quizá. También eso habrá que ver cuál es la. El nombramiento que tiene Israel del Real.
0: Viene Cruz Azul con el centro, vuela la pelota al segundo palo. No me lo puedo creer lo que se acaba de perder Daniela Calderón en la base del arco. Le pusieron un centro como con láser a la frente de la número 13 que rebató abajo del travesaño, Andy. Me parece que era más fácil mandarla a guardar que fallarla. Y el Cruz Azul se pierde la más clara que han tenido.
1: También parece que la suerte no está del lado de Cruz Azul, Víctor, ¿no? Acá en el primer tiempo, un remate en el segundo poste. Ahora lo de Dani Calderón que da en el poste, pero se va para arriba. También la suerte no está acompañando al equipo de la máquina.
0: Muy complicado también buscar generar algo. Si bien lo dices, la fortuna no juega en tu cancha. Y por ello ya el balón le pertenece al América, pero sí, mucho más fácil para meterla que fallarla. Lo de Dani Calderón estaba a cuestión de 30 centímetros de la red y no la pudo mandar a guardar. El balón que le pertenece al América, medio terreno, disputándose el esférico de buena forma. Terminaron encontrando a Irene Guerrero, que le cambia el sentido a la jugada para encontrarnos por la banda de la izquierda. Puede ser buena, aquí está Montse Saldívar, va encarando la marca. Puede generar peligro, dejó para Guerrero, la española, media vuelta, media luna. Quiso sacar el remate, balón rebotado. Puede ser todavía para el cuadro azul crema, que hoy viste completamente de negro. El balón hacia el carril derecho, donde ya se va aproximando Karen Luna. La pelota hacia el espacio, puede ser buena para que venga por este sentido Alexa Soto. Va a tirar el centro, vuela la pelota, el remate al segundo palo, balón rebotado, gol del América. Ya es costumbre, se ha vuelto tradición esta tarde noche cantar tanto de las azulcremas. Ahora fue la que ingresara de cambio, Priscila da Silva. Vamos a leer como 44 da Silvas en la lista de anotadoras. Ahora fue Priscila, que le quedó el balón solo, servido en bandeja de plata en el área chica con Melanie Villeda, vencida. Le iban a quedar 15 minutos al partido. El Cruz Azul quiere que ya se acabe. América tiene 8. Cruz Azul no tiene ninguno.
1: Y parece, Víctor, que cuando Cruz Azul empieza a reaccionar, América le dice, no, tranquilo, no reacciones, déjate, hago otro gol. Acá igual desde el costado derecho, que es la zona más importante del América, le llega el centro a Montse Saldívar, que no le alcanza a pegar bien. El arquera deja el rebote y entonces llega Priscila da Silva para hacer el octavo gol del partido. Increíble lo que está pasando con América.
0: Mencionábamos el partido de la primera fecha entre las Amazonas y Puebla, que Tigres ganó 8-0, y lo decíamos como una locura, como un resultado irrepetible. Pues bueno, en 76 minutos, Sandy, ya tenemos la misma dosis de tantos.
1: Sí, a ver, creo que también es impresionante ver ese tipo de marcadores, y es donde te das cuenta qué equipos son los que mandan y a los que se les invierte y los que tienen proyecto dentro de la Liga Femenil.
0: El balón que le pertenece al América, zona baja, robó rápido el cuadro azul crema. Cuando el balón lo tenía Irene Guerrero, perdía la pelota, sin embargo, a la zona del rebote únicamente acudió a la City Isidora Haas, que de primera intención metió cambio de frente para encontrar por la banda de la izquierda Montse Saldívar, que en todo el partido se ha ido intercambiando de posición con Scarlett Camberos. En algunas ocasiones llegaba Saldívar por la derecha, Camberos por izquierda. Ahora están invertidas en ese sentido la 10 y la 19. Cambio de frente por parte de Villeda. Balón hacia el medio terreno, le pertenece a Cruz Azul. Esta va a ser Brenda Serena encarando la marca. Prefirió jugar hacia adentro para que controle el balón María Montaño. La bajaron a la número 17 en la zona de tres cuartos de cancha. Será tiro libre para uno del cuadro del Cruz Azul, que yo entiendo que no se refuerza tanto, pero yo bajo ningún concepto me esperaba que estuviera perdiendo de esta manera este compromiso. Habrá que ver si aquí tienen argumentos suficientes para colocar un tanto de descuento, el tanto de la honra, para quitarle un poco las manchas en ese escudo con la cruz azul que distingue al cuadro de la Noria. La encargada para centrar la pelota será Belén Cruz con el número 18, dando indicaciones hoy, que ha jugado todo el partido vendada de la pierna derecha. A final de cuentas el movimiento es en corto. Vendrá el servicio, segunda jugada, segundo palo, balón rebotado, rechazó el América como pudo. Lo hizo a final de cuentas Isidoro Haas con la pierna izquierda. Bien en este sentido por el medio campo de la máquina, que recuperó la pelota Sana Martínez, distribuyendo el juego hacia la banda de la derecha, donde busca generar peligro el equipo de Israel del Real. Va a venir el centro, es el punto penal, rechazó otra vez Isidoro Haas con la cabeza, el rebote le cayó a Irene Guerrero y vámonos a la contra, toda velocidad por la banda derecha. Aparece Camberos, que gana la pelota, el balón no se escapó, dos contra uno y va a caer el noveno. Camberos va a asistir a Priscila, Priscila contra el mundo, el balón le quedó largo, sin embargo llegó la brasileña Priscila, tiró túnel en el área, disparo bloqueado, el rebote para Camberos, ya no llegó a la cita con la pelota. Está jugando un partido de solteros contra casados verdaderamente el cuadro del América, que se está dando un festín. Andy, van por los 10 goles, a ver si en esta no cae el noveno. Ya llega Karen Soto por la banda de la derecha, busca progresar, jugó por dentro para Irene Guerrero, se quitó la marca, le pegó de pierna izquierda. ¡Gol del América! Ya son 9 y estamos a 1 de la doble manita y van a quedar 12 minutos de partido. Esto es una masacre. Que alguien entre a la cancha del Banorte para llevarse un Cruz Azul que está enterrado sobre 3 metros de cemento. América 9, la máquina 0.
1: Qué fuerte para el equipo de Cruz Azul este marcador. La defensa prácticamente no pudo hacer nada. Irene Guerrera llegó desde el costado derecho, le pegó de zurda y 8-9-0 ya lo está ganando Cruz Azul mientras se registran, América, perdón, mientras se registran dos cambios. Ingresó Sara Lubert con el número 22 y Ailina Avilés con el número 11. Una de las jugadoras que se fue es Scarlett Camberos y ahorita te confirmo la quinta jugadora.
0: Perfecto, pues bueno, a la cancha Sara Lubert, ya con un escenario inmejorable para rendirle homenaje. 9-0. Ahorita estaremos viendo a ver en qué rubro no entra dentro de las máximas goleadas históricas.
1: Fíjate que ahorita Liga MX Femenina, me estaba acordando de eso y tengo que confirmar, pero debe haber un marcador, no recuerdo si 13-1 o 12-1,
0: Sí, la América contra Morelia.
1: América, ajá, algo así.
0: América Morelia.
1: Por ahí Puebla también está envuelto en otro, pero esta no es la mayor. O sea, okay, eso es un hecho, esta no es la mayor.
0: Pues todavía le queda tiempo a la América y va a tener otra chance. Priscila contra el mundo. Y son 10 en el marcador para el águila, que extendió las alas, emprendió el vuelo, quedó sola Priscila da Silva. Si es brasileña, se acordó de Ronaldo Nazario, picó al espacio, se quitó a la arquera, dejó en el suelo a Melanie Villeda, la dejó pagando, entró caminando a la puerta, la número 9, ya ni su dorsal equipara los goles en el marcador. Le van a quedar 10 minutos al partido y son 10 los goles del América, que ha pasado por encima de la máquina. Clásico joven, para mí no existe, Andy.
1: poco que decir del cuadro americanista ya, ¿no? Ya no hay manera de explicar los goles, de explicar lo que hacen. 10-0 Priscila da Silva, sola desde tres cuartos de cancha, le pasa la pelota y Cruz Azul ni siquiera se esfuerza en correr a defender. La verdad es que también hay que decirlo, el tema de la defensa de Cruz Azul, pésimo el actuar del equipo de Israel, del Real. Viendo las goleadas, Víctor, hay 4-9-0, Pachuca Mazatlán, Tigres Santos, Rayadas Mazatlán y Tigres León. Hay un 11-0 de América sobre Querétaro en el Apertura 2025. Marcador que podrían empatar, sí, si es que hacen otro gol acá. Pero la goleada más fuerte, con mayor diferencia de goles, es un 12-1 que mencionábamos, América contra Monarcas Morelia, el extinto Monarcas Morelia, en el Clausura 2018. Irene Guerrero es la jugadora que se fue del terreno de juego. Así que América, esta podríamos ponerla, o bueno, no podríamos, es la tercer goleada más grande en la historia de la Liga MX Femenina.
0: La verdadera locura lo que estamos viviendo de partido en la señal de TUDN Radio. 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Por lo pronto, todavía le quedan 8 minutotes más el agregado al partido y el América tiene todo servido para hacer la goleada.
1: Que de verdad aquí no deberían agregar ni un solo minuto.
0: No.
1: Realmente, ni un solo minuto, de verdad.
0: Realmente es una locura lo que estamos viviendo. A ver si Cruz Azul,
1: si existe el sentido común, porque luego van a salir y van a agregar 7.
0: Sí, por todas las cosas, o sea, de los goles.
1: Si en 5 minutos hicieron 3, no, hombre.
0: Se lesionó Ángeles.
1: Sí, o sea,
0: algo van a querer compensar y yo estoy en contra de ello. Ojalá el partido culmine en el 90 y hasta 0 segundos.
1: Anímicamente para las jugadoras de Cruz Azul,
0: y la avanza, verdad. El América otra vez, atacan 2, defienden 2. Sara Lubert a todo ritmo, dejó pagando la saga. Viene el 11avo, el sase no fue correcto. Ya se cantaba el 11, pero Sara Lubert quiso ser amigable, quiso ser buena onda, quiso ser compartida cuando ya tenía el 11 servido sobre la mesa. Andy lo quiso ceder y rechazó el Cruz Azul en último segundo.
1: Muy cerca Sara Lubert, ¿no? Se equivoca en ese pase. Yo lo que insisto, Víctor, es esas ganas de América de seguir ganando, ¿no? O sea, de seguir haciendo gol, de no echarse para atrás solamente por decir, qué triste marcador, ¿no? O sea, ellas a competir, y esa también es una buena manera de competir.
0: Sí, es una buena manera sobre todo de respetar al rival, claro, dándole el 110% en todas las ocasiones. Por lo pronto, se la perdió Sara Lubert, que hubiera sido una manera extraordinaria de festejar su partido 150 con la casaca del América, habiendo anotado el undécimo tanto de este partido. La redonda es de Cruz Azul por la banda de la derecha, busca por dónde progresar. En este sentido, el cuadro de la máquina quería avanzar por aquel sector. La misma Girildin, cambio de frente por la banda de la izquierda. Por este sector aparece Ana Martínez con la 9. Mucho tiempo y espacio para pensar y cranear la jugada. Se quitó a la primera, puede pegarle de lejos. Se le cerró la ventana y tiene que descargar para Belén Cruz, que le mete otra dinámica. Metió tercera, arrancó, se dio el pase para Montaño. Borde del área, vértice de la misma. Ya no alcanza a llegar al balón, sin embargo se barra y lo alcanza a rescatar. No por mucho en la segunda oportunidad. Se la despojaron, robó el América. Otra vez robó el Cruz Azul, borde del área. Viene el disparo, se marcha por un costado. Lo intentó Ana Martínez. El balón que pasó por un lado del poste más lejano. Antes de todo esto, había falta precisamente sobre una futbolista del América. Tenemos 85 minutos en la cancha del Estadio Banorte. El América está haciendo un partido histórico. 10-0 le gana al Cruz Azul.
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0: que entran al rescate Figo López, Sandy, porque se complicó ella sola en la salida y él estaba robando la pelota a Priscila.
1: También es parte del nerviosismo, ¿no? El saber que ya te hicieron 10 goles, debe ser complicado seguir en el encuentro. Acá casi pierde el balón en su área, intentó jugar en corto y contra un equipo como las Águilas del América no te puedes permitir ese tipo de cosas.
0: Y si no, me parece que no le han aprendido la lección en 86 minutos, menos van a aprender la tarea en 4, pero sí, por poco, el Cruz Azul regalaba otro gol más en el marcador de los 10 que ya hemos cantado junto a todos ustedes. El balón es de Cruz Azul en la salida. Descargaron hacia la banda de la derecha. Balón hacia el espacio interesante para el cuadro de la máquina. Controló de mala manera a Belén Cruz. Después con una ruleta y después arrastrando la pelota salió de manera elegante para descargar la posesión del balón en Angélica Torres. Ahí está la 26. El balón para que venga el cambio de frente para hallar a Ana Martínez por la banda izquierda, enganchó hacia adentro, va con el centro correcto, buscando a Montaño, no alcanzó a cerrar la pinza, ni la número 17, ni en este caso Daniela Calderón alcanzó a llegar a la pelota, fue al suelo en el número 13 buscando conectar con el balón, Andy, le quedó demasiado largo el servicio.
1: Sí, Cruz Azul intentando hacer algo, ¿no? En este partido acá. Va a ser complicado, ya se va a acabar el partido, hay que esperar a ver cuánto tiempo van a agregar, mientras que la transmisión de la Liga MX Femenil nos pone a Itzel Velasco con la tajada del partido, 100% real, a ver, y no hay mucho que decir de Melanie Villeda.
0: Ahora avanza el América, viene el disparo en el fondo, aparece Villeda, una tenía que tapar y fue hasta la base de su primer poste, sacó el remate, escorado de pierna izquierda que propició el América, pero viene en la tajada Melanie Villeda, que ha tenido un partido absolutamente para el olvido, buscaba el contragolpe el Cruz Azul, el esférico ya no pudo llegarle a Daniela Calderón y por ello retoma la posesión de la pelota en este caso, Isadora Haas, la número 2, la brasileña, abriendo hacia el costado de la izquierda, el América que retoma la posesión del balón, le quedan 2 minutos para buscar generar la goleada más grande en la historia de esta competición, me parece que se equivocó en el pase completamente, Alexa Soto quería combinar por aquel costado. Se terminó marchando la pelota por la línea lateral, será redonda para el Cruz Azul. Sigue presionando América en la salida. Es impresionante la presión alta que exige el cuadro de Villacampa, Andy.
1: No se cansa el equipo de Ángel Villacampa. Hablando, Víctor, de los próximos encuentros, América estará recibiendo a Puebla el 15 de agosto, después visitará a Necaxa, recibirá a Xolos de Tijuana y se enfrentará a Pumas. La verdad, partidos accesibles en el calendario de las Águilas, sí, de la América para marcadores inclusive de este calibre. Y por parte de Cruz Azul, sus siguientes encuentros, bueno, estarán recibiendo al Atlante y a Tigres y visitarán a Bravas de Juárez y a los Gallos Blancos del Querétaro.
0: Sí, a ver, ya con esta exhibición cualquier partido debería ser accesible para el América, ¿no? O sea, no te voy a pedir que hagas 10 goles en todos los encuentros, pero si juegas de esta manera, si tienes esta mentalidad de ir goleando y seguir buscando más goles, si tienes esta presión incansable en el minuto 89, yo a esta altura, Andy, pensando en que ya lo fueron el semestre pasado, no le exijo algo distinto al América que no sea otra vez ganarlo todo.
1: Tendría que ganarlo todo. Esa debería ser la exigencia del cuadro de América.
0: El balón le pertenece por la banda de la izquierda. Ahí está, que es Ailina Vilés, busca avanzar, correcto, se quitó la marca, picaba al espacio, todo el cuadro americanista por la banda derecha, está Lubert, puede querer el undécimo, le quedó largo el pase al estadounidense, sin embargo retoma la posición de la pelota, la número 22, toco y me muevo, balón al espacio, la marca, cerró la saga de Cruz Azul, sin embargo el balón no fue rechazado de la mejor manera, alcanzó a llegar Lubert, descargó hacia atrás para Karen Luna, el esférico que le va a pertenecer a Soto, devolvió de manera correcta por ese carril, la pelota para Lubert y vendrá el centro, la pelota que pica el primer palo, el remate fue bloqueado por parte de las defensoras de la Noria que buscan alejar el balón lo más posible del sector de peligro, el esférico es para Martínez, se quitó a la primera, busca avanzar por Avenida Central, luego con la segunda, también la dejó pagando y puede ser interesante el contragolpe para el Cruz Azul para enmendar el orgullo y el honor de esta honorable institución, banda de la derecha, la va pidiendo Calderón adentro del área, viene el centro, fue bloqueado por Kimberly Rodríguez, que luego no se puso de acuerdo con Itzel Velasco, cayó al suelo la arquera, sin embargo tomó posesión de la pelota, Andy, cuando tenemos tiempo cumplido en la cancha del Banorte, habrá que ver si se agrega tiempo, por lo pronto
1: no nos
0: será
1: han
0: valor
1: dicho
0: para el América, aún no nos comentan, y le dieron, de acuerdo a la producción del partido, el MVP a Priscila da Silva. Yo creo que se equivocaron de da Silva, ¿no?
1: Yo se lo daría a Heise. A ver, además de que hizo uno, dos goles, asistió en dos. Creo que eso es más que suficiente. Digo, Priscila hizo dos goles también. En dos pero yo se lo daría a Heise. Quizá es por el hecho de que Priscila sigue en la cancha, no, sí. No lo sé. Pero creo que entre las dos fácilmente se pueden repartir ese premio al MVP. Y creo que ya se acabó el partido, Víctor.
0: Sí, en lo que tuvimos habrá que ver. Sí, me da la impresión de que ya, señoras y señores, le tenemos que poner punto final a uno de los capítulos más increíbles que nos ha dado esta Liga MX femenil, en un clásico joven que no tuvo nada de clásico y que vio un equipo muy joven enfrentarse a uno muy experimentado. El América vapuleó 10-0 al Cruz Azul, fecha 2 del fútbol mexicano. Hacemos una pausa, ya volvemos para platicar lo que pasó.
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1: El 37 empezaría la fiesta de Heise. Da Silva haría su primer gol de cabeza, un golazo con comba incluido al 48 y al 50 con asistencia de Heise. Montse Saldívar hizo su doblete y al 62 Heise Da Silva de nueva cuenta con asistencia de Irene Guerrero hizo el otro tanto del partido. Entre todos estos goles, Kimberly Rodríguez de cabeza se agachó y también después de que llegara por la derecha el balón, le pega la pelota de cabeza y se va dentro de la portería. Al 74, ya con el ingreso de Priscila Da Silva en la cancha, haría su primer gol. La arquera dejó el rebote y le pegó la brasileña con la pierna derecha, solamente para incrementar la ventaja. Los últimos dos goles del partido, Irene Guerrero al 79 y Priscila Da Silva al 80, desde tres cuartos de cancha se llevó el balón sola. Una victoria aplastante del cuadro americanista, 10-0, y siguen de líderes en el grupo B.
0: Prácticamente un gol cada 10 minutos para el cuadro azul crema, una goleada de absoluto escándalo. Nosotros nos vamos, pero los dejamos en Deportes Plus para conocer a los afortunados que podrán asistir al partido en directo de la Leagues Cup. A nombre de Jessica Cedillo en controles y producción, Andy Martínez, muchas gracias.
1: Gracias, Víctor. Quédense en TUDN Radio.
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¿Cómo están? Sean bienvenidos amigos de TUDN Radio y la app Euforia es Deportes Plus en este sábado 8 de agosto del 2026. Acompáñenos, quédense con nosotros por